0: Como yo siempre digo, viernes y el cuerpo lo sabe, pero hoy estoy un poquito, yo no sé, en expectativa, ansioso y hasta un poquito nervioso. Esta noche, como saben muchos de ustedes, estaremos llevando a cabo el evento 60 y qué, este movimiento que Zoela Boy comenzó hace ya cerca de 2 años y que luego empezó, aparte de los videos que cuelga en sus plataformas de redes sociales, comenzó a hacer eventos en vivo ella sola y que originalmente era solamente para mujeres. Hace creo que fue, yo creo que fue en mayo o en junio, ya ni me acuerdo, me invitó a que la acompañara a uno de esos eventos. Lo hicimos en Casa Ariel en Miramar, un lugar muy, muy, muy bonito. Y la acogida, pues no lo voy a negar, por lo menos yo lo pasé de show y la gente le agradó. Y esta noche ya pues vamos a un escenario un poquitito más amplio, al Café Teatro Monero a las 7:30 de la noche. Las taquillas se vendieron todas desde el lunes de esta semana. Zoe y yo fuimos allí al teatro hoy a eso del mediodía. Y no le voy a negar que uno ve, y eso, yo he estado en el Café Teatro Monero en muchas ocasiones como público. Y nada, es bastante grande. Así que estamos ahí un poquito ansiosos, pero sé que los que adquirieron taquilla la van a pasar chévere. No sabemos lo que va a ocurrir. Tenemos como una especie de entrevistadora a Ashley Beth. No sabemos cuáles son las preguntas que nos va a hacer. Luego va a haber una psicóloga. Y el tema es los retos que uno tiene después que pasa cierta curva de edad. Aunque mucha de la gente que va no son de 60 años o más. Así que esperamos hacerlos reír, pero también ponerlos a pensar y a reflexionar. Pero a los que se quedaron sin taquilla, y me encuentro gente que me dice, me quería ir, pero ya está vendido totalmente, que sepan que vamos a tener otro evento rapidito el 12 de septiembre allí en el Café Teatro Monero a la misma hora. Eso es sábado, en esta ocasión es sábado a las 7:30 de la noche. Las taquillas ya están a la venta en Tiquetera y también le tengo que decir que se están vendiendo rápidamente en Tiquetera, así que rieguen la voz. A los que van esta noche, pues los saludaré allí. A los que quieran unirse para el próximo sábado, para el sábado 12 de septiembre, vayan a Tiquetera 60 y que en vivo. Bueno, entre el agua y energía, yo digo, todavía Luma ha quedado un poquito rezagado. Yo hace una semana bromeaba que el mejor aliado de Luma era la Autoridad de Acueductos y Alcantarillado, porque pues de lo único que hablábamos era de la crisis de acueductos y se hablaba muy poco de la situación de Luma y un poquitito de Genera también. Ahora ya no se habla tanto, por lo menos, aunque la gente está sufriendo por el problema del agua. Hoy almorcé en un restaurante que soy yo siempre vamos en el área de Coupey. Y nos estaban dando platos desechables, platos de cartón, cuando nunca hacían eso, pues, porque tienen problemas de agua y están tratando de ahorrar el agua utilizando cisternas. Así que es un problema serio. Pero todo lo que está pasando con el tema energético es el tema de el momento. Sobre el contrato, el controversial contrato, el que se canceló el martes oficialmente por la Autoridad de Energía Eléctrica, luego de que en dos ocasiones la Junta de Control Fiscal se reiterara en que le había retirado su aprobación. La gobernadora anunció ayer que va a citar a una reunión a todos los componentes del aparato gubernamental, o sea, a Josué Colón, el director de las APP, pero a la misma vez el SAR de Energía, quien no le habla a la prensa, yo creo que desde el jueves o el viernes de la semana pasada, a la presidenta de la Autoridad de Energía Eléctrica, que es quien firmó el contrato, porque jurídicamente ella es la que tenía que firmar el contrato, a Osvaldo Carlos, el presidente de esta entidad privada, que es la que llevó a cabo todo el proceso de evaluación de los proponentes. Si quieres, si puedes ponerte ahí los clippings de periódico, solamente para que los vayan viendo. Ahí tienen el primero, que es del periódico El Vocero, reunión de emergencia por contrato de generación. Y el próximo, si lo puedes poner, que es del Nuevo Día, que es una cita textual de la gobernadora. En el vocero, si te repiten o ponen la expresión de la gobernadora, todo está sobre la mesa. Y en el nuevo día, la expresión que copian como titular es quiero tener clara la bitácora. Bueno, yo he leído todas las notas y hay que un poco profundizar en las palabras de la gobernadora ayer. Primero, me parece lo correcto que la gobernadora cite a todos los componentes de su equipo de energía ante esta situación que es una crisis en múltiples dimensiones. Primero, lo que pasó con el contrato y segundo, ¿dónde estamos con la generación eléctrica? La generación de emergencia y la generación permanente. Mi primer comentario es, ¿por qué no los había citado antes? O sea, este tema lleva más de una semana. Y yo creo que nada más desde el arranque, con la primera carta de la Junta de Control Fiscal, este tema ya lleva 2 semanas, con la primera carta de la Junta de Control Fiscal, cualquiera que viviera en la fortaleza sabía que era un problema serio. ¿Por qué la gobernadora no lo citó antes? Pero más aún, ¿por qué ayer dice que los va a citar para la semana que viene? ¿Por qué no lo citó para ayer mismo, para hoy? O sea, ¿qué puede ser más importante que la gobernadora atender esta crisis? Por otro lado, y eso es lo que destaca el periódico El Nuevo Día, la gobernadora, no, no, no, no lo ponga eso todavía, cuando yo te diga en la nota, la gobernadora cambió, porque hace 2 días le echaba la culpa de este contrato a la Junta de Control Fiscal. Ahora de momento dice que quiere reunirse con su equipo porque como dice el periódico El Nuevo Día, ella quiere entender y quiere tener la bitácora completa. Pero hay que ver unas cuantas de las citas y de lo que dijo la gobernadora cuando usted lee las dos notas de los periódicos, o todas las notas de los periódicos. Primero, está ese hecho. La gobernadora ya dejó de echarle la culpa a la Junta y quiere saber quién es el responsable. O sea, quiere saber qué fue lo que pasó para después, aparentemente, adjudicar responsabilidad. Pero hay unas cosas que dice la gobernadora que me preocupan. Por ejemplo, en El Nuevo Día, en la nota de Gloria Huiz-Quilan, la gobernadora dice, aquí hay una responsabilidad directa del TRIPPO. O sea, ahora le está echando la culpa a Pablo Carlos, que es la figura que el Estado le delegó la evaluación y adjudicación para esta contratación. Y esto recae, a su vez, en las alianzas público-privadas, que tengo entendido que el director Josué Colón no tiene el voto para eso. Quien hace la contratación posteriormente es la AAA. Así que hay una cadena de funcionarios que, posterior a quien otorga por ley este contrato, que en este caso es el TRIPPO, toma esa decisión. Gobernadora, y disculpe, lo hago con mucho respeto. Usted acaba de decir un disparate. El TRIPPO no existe por ley, y mucho menos por ley puede decidir a quién se contrata. Repito, la gobernadora dijo, quien otorga posterior a quien otorga por ley este contrato, que en este caso es el TRIPPO, Osvaldo Carlos. Falso, gobernadora. Ninguna entidad privada puede otorgar un contrato a nombre del gobierno. El TRIPPO es una criatura de ustedes, el gobierno del PNP, como consecuencia del conflicto de interés que innato que se iba y se va a crear al haber traído a Luma por un lado y a Genera por el otro. Osvaldo Carlos no tiene ningún poder en ley. Es una entidad creada por determinación administrativa de los gobiernos del PNP y particularmente de la dirección de las APP. Así que decir que quien por ley otorga el contrato y tratar de insinuar que las APP no podían hacer nada, eso de que Osvaldo Carlos no tenía, perdón, que las APP no tenían derecho al voto, ¿de qué habla? La empresa de Osvaldo Carlos es un contratista. Si Osvaldo Carlos y su empresa mañana en alguno de estos procesos, que ahora vamos a ver que todos están detenidos, le recomienda al gobierno, ay, hice un proceso de subasta y de RFP y contratamos para X cosas de energía a Jemerson Electric y nos va a costar 50 centavos el kilovatio hora. El gobierno de Puerto Rico tiene el perfecto derecho de decirle, Osvaldo, tú y Jemerson Eléctrico se pueden ir para buen sitio. Yo no voy a pagar 50 centavos. Lo que haga esa empresa no obliga al gobierno. Eso es lo primero que tengo que destacar. Por otro lado, cuando usted lee todas las historias, aunque en unas la gobernadora parece defender las gestiones del TPPO, la empresa de Eduardo Carlos, en otras, en el periódico El Vocero, abre la puerta a cancelarle el contrato que se renovó bajo su gobierno en medio de esta controversia. O sea, y les aclaro lo siguiente, todos los contratos de gobierno se revisan en Fortaleza. Y en este periodo, esto lo discutimos ayer, Francisco Domenech era el secretario de la gobernación. Así que cuando se renovó el contrato de la empresa de Osvaldo Carlos, ya Jennifer era gobernadora. Digo, esta es la segunda vez que se renueva porque los contratos de gobierno son por un año, los de servicios profesionales. Así que el 1 de julio del 2025, el gobierno de Jennifer González contrató, renovó este contrato, aunque viene heredado desde los tiempos de Pierluisi. Pero ahora, cuando se renueva, es coetáneo con las fechas que había problemas con este contrato. Y tenemos que pensar que si se renovó es porque Josué Colón quería que lo renovara. Pero ahora la gobernadora abre la puerta. Dice en El Vocero, bueno, primero la gobernadora, cuando dice por qué está reuniendo al equipo de energía, dice, porque todos los días hay un capítulo nuevo en esta discusión. Y eso tiene razón. Pero vuelvo y repito, no sé por qué tardó tanto. Ahora dice. En ese sentido, la gobernadora no descartó cancelar el contrato de las AAPP, que las APP suscribió con la firma del licenciado Osvaldo Linares, que se llama Regulatory Compliance Service, para el manejo de la Oficina de Independiente de Adquisiciones. La gobernadora contestó, ¿quién ha dicho eso? Cuestionó González Colón a preguntas sobre el futuro del contrato que le fue renovado al abogado el pasado 7 de agosto para dirigir la dependencia. La gobernadora dice que en esa reunión no solamente ya quiere saber qué está pasando con o qué pasó con este contrato, sino también quiere saber qué vamos a hacer de cara al futuro. Pero ahorita vamos a eso, porque ya la Junta de Control Fiscal le puso un freno total en una evidencia clara que la Junta de Control Fiscal no confía en los procesos de contratación del presente gobierno. En lo que estoy de acuerdo con la gobernadora es que dice. Que aquí dice, por eso es que quiero esta reunión con todos los componentes en la misma mesa, porque también lo que he visto públicamente es que todo el mundo se pasa a la papa caliente. Y voy a citar a Luis Herrero esta mañana. Es cierto, es verdad, todo el mundo se está pasando a la papa caliente, pero la chef, la que manda en la cocina, es usted, gobernadora. O sea, si usted tiene un problema de que le echan la culpa a Osvaldo Carlos, le echan la culpa a José Colón, le echan la culpa a la directora de la Autoridad de Energía Eléctrica, que le echan la culpa, usted le echó la culpa a la Junta de Control Fiscal, le echan la culpa al negociado. La que manda es usted. Pero tiene razón, es más, como cuestión de hecho, hoy el negociado se zafa también de su responsabilidad. Primera plana, ahora sí te la puedes poner, primera plana del periódico El Nuevo Día. Negociado de energía se desliga de la controversia. Contrato de Power Expectation. El presidente del organismo, Edison Avilés, rechazó negligencia tras aprobar un borrador del acuerdo que luego pasó a la Junta Fiscal. Obviamente, están diciendo yo no soy responsable. Y le tengo que decir que tiene razón, porque lo único que ellos hicieron es revisar el contrato y saber si cumplía con la política pública. Pero a quien le tocaba evaluar los participantes del consorcio, todo lo que es en controversia, era a la firma de Osvaldo Carlos y a Josué Colón. Y lo tengo que decir, la presidenta de la Autoridad de Energía Eléctrica, que es la que firma el contrato, si ella lo que es un sello de goma y ella firma lo que le lleve Josué Colón, pues lo va a tener que decir. Pero para eso le pagamos 200 y pico de mil dólares. Pero la gobernadora tiene razón, todo el mundo se está pasando la papa caliente. Ahora, desde que esto empezó, le dije que la verdadera, la otra tragedia es que tenemos un problema de falta de generación, que se cayó este contrato, que era lo único que este gobierno había propuesto que estaba avanzando y que me preocupaba cuál va a ser la solución a ese problema de generación. Voy a primero a leer lo que le dijo la gobernadora en la nota del vocero, que es de Pedro Menéndez Sanabria. Cita textual. Tenemos también abierto un proceso de energía permanente, no de emergencia, de 3.000 megavatios. Así que mientras estamos hablando de esto, quiero que se me ponga al día sobre cuáles son esos procesos que están corriendo y dónde estamos. Cuando yo leí esto esta mañana, tiré el periódico, porque en este programa, hace semanas atrás, yo les comenté que la Junta de Control Fiscal había enviado una carta a Josué Colón diciéndole, hey, pon un freno, tengo dudas de los procesos que estás llevando a cabo para energía permanente. Y hizo, específicamente la Junta le detuvo ese proceso de solicitud de propuestas para 3.000 megavatios y otros proyectos. Y yo cuando leo esto digo, pero ¿y dónde está la gobernadora? La gobernadora no sabe que ese proceso está detenido. Y no solamente está detenido, primera plana del periódico El Vocero de hoy. Si puedes poner la primera plana, Junta de Control Fiscal pide cuentas al SAR de Energía. Junta de Control Fiscal exige respuestas inmediatas a Josué Colón, también director ejecutivo de la Autoridad para las Alianzas Público-Privadas, en relación al contrato de generación temporera por casi 6 mil millones cancelado en medio de alegaciones de fraude, entre otros posibles delitos. Pero no se quedó ahí. Si te puedes poner el próximo clip, Alexander, que es del periódico Metro. Metro leyó bien la carta. Junta advierte al gobierno no aprobará contratos de generación eléctrica sin respuestas pendientes. Esto en medio de la cancelación del contrato con Power Expectation. Ayer, el asesor legal de la Junta, el interno, no el que le usaron para mandarle la carta a Osvaldo Carlos ayer, que era del bufete de allá de Nueva York, Jaime El Curi, le envió una carta a Josué Colón diciéndole, oye, el pasado 17 de julio te enviamos una carta diciendo, cógelo suave con esas solicitudes de propuesta, porque tenemos dudas y nos tienes que contestar. Leo de la nota del periódico El Vocero, que les tengo que decir a los amigos del Vocero, se equivocaron, o sea, el que hizo la primera plana no leyó la historia de su propia periodista, Istra Pacheco, porque la carta no es sobre Power Expectation, la carta es sobre los procesos de generación permanente, que son los que la gobernadora estaba hablando, que están encaminados. No, dice la nota del vocero de Istra Pacheco. El ente fiscal determinó que no se debe proceder con ningún otorgamiento hasta que las APP entreguen los datos y la Junta tenga la oportunidad de evaluar las propuestas. La petición se produce luego de 33 días de retraso desde que la Junta emitió un requerimiento formal de información el pasado 17 de julio. Según la Junta, a pesar de que las APP se comprometió repetidamente a proveer los datos, denunció que el continuo silencio de la agencia obstaculiza su capacidad legal de velar por el cumplimiento de la sección 204 de la Ley Promesa. Dicha disposición exige garantizar que las contrataciones públicas sean consistentes con los planes fiscales, promuevan la libre competencia en el mercado y mantengan la confianza del pueblo en los procesos de licitación pública. Cita textual de la carta. La Junta reconoce la necesidad urgente de garantizar una capacidad de generación adecuada y confiable para Puerto Rico. Esa urgencia, sin embargo, no disminuye la necesidad de que las licitaciones se lleven a cabo de manera competitiva y transparente. Dada su magnitud y su implicación a largo plazo en el sistema energético de Puerto Rico, las licitaciones deben proteger a los usuarios, atraer a participantes calificados y dar lugar a proyectos viables a las tarifas más competitivas y accesibles para el pueblo de Puerto Rico. Y no está hablando de la generación de emergencia de los 800 megavatios. La propia Istra Pacheco lo reconoce, dice en la nota. Los proyectos pendientes son los de nueva capacidad de generación flexible para aportar 3.000 megavatios y la contratación de unos 600 megavatios de generación en la central Costa Sur. Están detenidos. Pero no es que están detenidos por esta carta, es que ya el 17 de julio la Junta los había detenido. Lo que le está diciendo la Junta es, yo te dije que estaban detenidos hasta que me enviaran una información y no me la has enviado, José Colón. Gobernadora, sus proyectos están atrasados por culpa de Josué Colón y porque la Junta de Control Fiscal no confía en la transparencia. Esto no es el Osvaldo Carlos, no se me confundan. Este es el proceso que está haciendo las APP que dirige Josué Colón. Y la Junta le está diciendo, no confiamos. Vuelvo a la nota del vocero, sé que me tengo que ir ya mismo a la pausa. Entre las preguntas que urge responder, la Junta incluyó la logística del suplido de combustible, el acceso a los puertos, los requisitos de permisos de interconexión de red, los criterios de cualificación técnica y financiera de las empresas participantes, los costos de los proyectos y la asequibilidad de las tarifas para los abonados. El ente advirtió que no resolver estas deficiencias estructurales limitará la competencia entre proponentes, aumentará el riesgo sobre la ejecución de los proyectos y terminará encareciendo la factura de luz para los consumidores. Yo no sé si la Junta tiene razón, pero la Junta le está diciendo lo que ustedes, gobierno de Jennifer González, lo que el SAR de Energía está haciendo es una chapucería. Y va a acabar, y si no nos metemos nosotros la Junta, va a acabar con unos malos contratos para Puerto Rico, sin adecuada competencia, con empresas que a lo mejor no tienen la experiencia y quizás con unos costos energéticos más caros de los que se hubieran logrado si el proceso se hiciera de forma correcta y balanceada. Están detenidos todos los proyectos de generación de energía, los de emergencia y los de energía permanente. Y repito, esta carta no tiene nada que ver con Power Expectation, no tiene nada que ver con la empresa de Osvaldo Carlos. La Junta lo que le está diciendo es que los procesos establecidos por Josué Colón para la Junta, y la Junta no dice esa palabra, pero esta es mi interpretación, para la Junta le son altamente sospechosos. Son las 4:23. Regreso con más luego de la pausa.
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0: Aquí de regreso a Sobre la Mesa, para los que me estén escuchando, me estén viendo en vivo, son las 4:27 de la tarde de hoy, viernes 21 de agosto del 2026. Bueno, ayer hablé de este tema. Y es que recordarán que hace unas semanas atrás la gobernadora le dio una exclusiva al Vocero en su nueva estrategia de darle exclusivas al periódico El Vocero y dejar desplantado para plato de segunda mesa al periódico El Nuevo Día. Veremos luego si esa estrategia le funciona. Que ella tenía, la gobernadora le dijo al Vocero hace semanas atrás que tenía una nueva estrategia de estatus y que esa estrategia no incluía más plebiscitos. Eso luego de que han pasado un año y 8 meses de su gobierno, ya casi está a punto de terminar el Congreso, porque los congresos son de 2 años y este año hay elecciones de medio término, y no ha habido ni una sola iniciativa presentada en el Congreso de los Estados Unidos sobre la estadidad o sobre el estatus auspiciada por la gobernadora. Como dice el periódico El Nuevo Día, si te puedes poner la próxima, el próximo clipping, aprueban resolución para reclamar la estadidad. Esa es la nueva estrategia. La nueva estrategia es que aprobaron una resolución para pedirle, exigirle al Congreso que nos dé la estadidad. Ya yo lo comenté ayer. Esta es la admisión. Primero, esto no es lo que decía el programa de gobierno del PNP. Esta es la admisión de que la gobernadora fracasó en buscar apoyo entre los republicanos para que presenten un proyecto de admisión. Porque ¿qué es lo que están pidiendo? Están aprobando en la legislatura de Puerto Rico una resolución para pedirle al Congreso que presente legislación. Bueno, pues si tenían un mandato, alegan ellos que tienen un mandato por el plebiscito del 2024, que no tiene ningún mandato o nada. Es más, la estadidad ha perdido apoyo en Puerto Rico. Los números y el análisis está en mi libro. Si alegan que tienen un mandato, lo que tenían es que llevar los resultados allá, que lo certificaron. Y al resultado decirle, mira, presenté el proyecto de admisión de Puerto Rico como Estado. Lo que hay que admitir es que no tienen apoyo y por eso, para engañar a los estadistas, presentan esa medida que fue aprobada ayer. Creo que los dos lados la aprobaron, la Cámara y el Senado, cada uno su versión. Ahora se tendrán que poner de acuerdo, pero Tomás ha dicho que no hay ningún problema y nada. Esto es una pérdida de tiempo. Esto es un engaño a los estadistas. Pero, en otro engaño atado a esto, la gobernadora es citada en El Vocero. Presumo que le dio otra exclusiva al Vocero. Si te puedes poner ahora el próximo clipping. Y yo pues no sabía si reírme o qué. Cifran esperanzas de estadidad en política de expansión de Trump. Donald Trump ha sido el enemigo más fuerte que ha tenido.

va camino a perder el control de la Cámara y el Senado ahora en noviembre, bueno, de la Cámara en noviembre, en noviembre, quizás del Senado. Entonces, la gobernadora, la gran estrategia es que Trump va a ser el padre de la estadidad. Y voy a leer la cita, porque esto de verdad necesita análisis. Leo lo que le dijo la gobernadora a Pedro Menéndez Sanabria del periódico El Vocero. He tenido la oportunidad de hablar con el presidente Trump en varias ocasiones sobre este tema. Hay que conocer la filosofía del presidente, quien tiene una política de expansión. El presidente quiere que Groenlandia sea parte de Estados Unidos, quiere que Venezuela sea parte de Estados Unidos, quiere que Cuba sea parte de Estados Unidos y si lo dejan, quiere que Corea del Norte sea parte de Estados Unidos. Puerto Rico cabe en esa política de expansión. Dijo más adelante. Bueno, a mí no me preocupa una vez él, Trump, vea los argumentos. Él ha cambiado sus políticas con respecto a China, Irán y Rusia. No tengo duda que en el tema de Puerto Rico el presidente va a querer añadir una estrella a la bandera americana. Eso es un legado que pocos presidentes tienen. Primero, Jennifer, ¿qué tú has hecho en los pasados 10 años? 8 de comisionada residente y 2 de gobernadora. Tú fuiste comisionada residente cuando él era presidente. ¿Por qué no lo convenciste? Tú fuiste comisionada residente cuando él era candidato y lo respaldaste. ¿Por qué no lo convenciste que se expresara a favor de la estadía en la campaña? ¿Y qué tú has hecho en los primeros 2 años que dice que te has reunido con él varias veces? Pero ahora vamos. Y esto casi uno tiene que hablar de geopolítica. Y es cierto. Donald Trump está reviviendo la que se había abandonado, la política expansionista imperialista de Estados Unidos, porque Estados Unidos en un momento decidió que iba a controlar el mundo, pero más que nada a través de su poderío militar y económico sin tener que estar añadiendo más territorio. La política de expansión territorial es la guerra hispanoamericana, mediante la cual Puerto Rico pasó a estar bajo la soberanía de Estados Unidos. Todos esos ejemplos que dice la gobernadora y que son comentarios que ha hecho, se le quedó México. También ha propuesto que México sea estado. Y Canadá, se le quedó Canadá a la gobernadora. Todos esos ejemplos que la gobernadora dice son lugares, territorios, estados, o sea, países bajo los cuales Estados Unidos no tiene soberanía. Lo que yo quiero que Jennifer le explique a Trump, y ojalá podamos ver esa reunión, si ya, aunque nos duela, ya tienen el control de nosotros, ya somos territorio de Estados Unidos. Geopolíticamente, militarmente, económicamente, Estados Unidos hace con Puerto Rico lo que le dé la gana. No lo puede hacer con Venezuela, lo está haciendo con subterfugio, no lo puede hacer con Groenlandia. No lo puede hacer definitivamente con Cuba, pero ¿qué es lo que va, Jennifer, qué es lo que va a ganar esa visión geopolítica de Trump, de expansionismo, si ya están aquí? Si nos quieren usar como base militar, no nos tienen que hacer Estado. Si quieren invertir económicamente en Puerto Rico, no nos tienen que hacer Estado. La pregunta es, ¿qué le tiene que decir? O sea, eso de que le va a añadir una estrellita a la bandera. Ay, por amor a Dios. Me escribe el amigo Luis Vega Ramos. ¿Y dónde está tu propuesta en el 2016 cuando corriste por primera vez para comisionada reciente que lo que había que hacer era crear una crisis y que al crear la crisis, pues Estados Unidos nos iba a admitir como Estado? No es que la estrategia, primero, la estrategia de aprobar una resolución aquí en Puerto Rico es risible. Como le he dicho antes, si fuéramos a examinar desde que tenemos primero la Cámara de Delegados, luego Cámara y Senado, bajo la ley Jones, bajo el ELA, bajo ¿cuántas veces se han aprobado resoluciones pidiéndole al Congreso y al presidente que actúe sobre el tema del estatus? O sea, eso no es ninguna nueva estrategia, Jennifer, por amor a Dios, esa es la admisión del fracaso.

0: Pero tratar de engañar a los buenos y buenas puertorriqueños y puertorriqueñas que genuinamente creen en la estadidad, que Donald Trump puede ser el padre de la estadidad, y utilizar un argumento tan disparatado desde el punto de vista de los intereses de Estados Unidos, me parece que es un insulto al pueblo estadista. Pero nada, ella lo dijo. Yo espero que el liderato del PNP le exija that she delivers, que dé resultado. ¿Saben qué? No le van a exigir nada, porque a los alcaldes de verdad no le importa la estadidad, lo que importa es ganar en su pueblo y seguir repartiendo contratos. Porque a ninguno de esos líderes del PNP de verdad les interesa resolver el tema del estatus y mucho menos que llegue la estadidad. Lo único que les interesa es coger de tontos a los estadistas que se crean que la única alternativa que tienen es votar por el PNP. Claro, ya se están empezando a dar cuenta que no. Y esta nueva estrategia es el reconocimiento del fracaso. Lo dije ayer, lo digo en mi libro y me reafirmo. Hoy hay más oposición a la estadidad en Washington que cuando yo pisé los pasillos del Congreso por primera vez en 1997. Hoy hay más oposición a la estadidad en el partido de Jennifer González, el Partido Republicano, que ha estado puesto desde el, digo, que sabemos, ha estado puesto desde las iniciativas de Rafael Hernández Colón, que fue junto a Romero Barceló y Rubén Berrío, todos juntos en el Comité de Diálogo. Y el proyecto de Bennett Johnston se colgó por la oposición a la estadidad, entre los republicanos fundamentalmente. Pero hoy hay más oposición que en ese momento con Hernández Colón y cuando yo fui a luchar en contra del proyecto yo. Hay más oposición entre los republicanos y hay más oposición en el Senado, donde no hay una vista pública sobre estatus desde el 2014. Bajo Senado, demócratas o republicanos. Entonces, como Jennifer no puede presentar un proyecto de estadidad porque haría el ridículo, porque lo presentaría con dos o tres republicanos nada más, pues ahora dice que la estrategia es ir a convencer a Donald Trump. Ojalá y el pueblo estadista le exija resultados. 4:39, regreso con más luego de la pausa.
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0: Aquí de regreso a Sobre la Mesa, para los que me estén escuchando, me estén viendo en vivo, son las 4:42 de la tarde, y antes de seguir con el análisis de las noticias más importantes, escucha bien, porque lo que viene está bien, bien bueno. Gracias a nuestros amigos de Frontier Airlines, hoy, aquí ahora en Sobre la Mesa, vamos a estar regalando un voucher de $250 para que te vayas volando a uno de los 22 destinos de Frontier. Sí, como lo oye, un voucher de Frontier Airlines valorado en $250. ¿Quieres viajar? Pues esta es tu oportunidad. Pero no es como lo hicimos anteayer, que es la segunda llamada, la primera, tercera llamada. Aquí vas a tener que contestar una trivia. La dinámica es una trivia sencilla. Contesta la siguiente pregunta. ¿Cuál es la capital de Florida? ¿Cuál es la capital del estado de Florida? Te recuerdo, si ya participaste, no seas jaiba, no puedes volver a participar. Marca ahora mismo el 787-292-1703 o el 787-292-1704, repito, 292-1703 o 1704, le vas a contestar aquí a Alexander en el área técnica la pregunta: ¿cuál es la capital de el estado de Florida? Y el primero que conteste correctamente se va a llevar el voucher. Vamos a ver quién se lo llama. Alexander, cuando tengas un ganador, me lo pasa para acá. Bueno, y mientras entran las llamadas, vamos a entrar a el próximo tema que quiero discutir con ustedes en la tarde de hoy, y es la otra crisis. La crisis de acueducto. Yo tenía la esperanza, yo digo que nos estamos convirtiendo ahora en expertos en términos de los embalses y los centímetros y toda esta vaina. Como había llovido anteayer, pero ayer no bajaron, yo dije, bueno, para lo mejor es que el agua cayó allá arriba en las montañas y entonces lo que va bajando por los ríos y los riachuelos y las quebradas, pues no. El monitoreo de hoy a las 6 de la mañana, Carraízo bajó 5 centímetros. La Plata bajó 6 centímetros. Eso quiere decir que La Plata todavía está a 59 centímetros de alcanzar lo que llaman la categoría de ajuste operacional, que no es otra cosa que racionamiento. Pero yo les voy a decir algo sobre La Plata. Es verdad, La Plata bajó nada más que 6 centímetros. Pero La Plata ayer, todo el día, estaba en un racionamiento forzoso por una avería, que dicen que 22.300 de abonados están sin agua. Pues, ¿qué quiere decir eso? Que obviamente, o sea, lo peligroso es que La Plata bajó 6 centímetros, a pesar de que 22.000 abonados que se sirven de La Plata, ayer no tenían agua. Si hubieran tenido agua, lamentablemente, digo, no lamentablemente para ellos, pero si hubieran tenido agua, probablemente hubiera bajado más de 6 centímetros. Pero esto es peor, porque en cuanto a esa avería que la comentamos ayer, que alegadamente ellos dicen que fue algún problema de energía eléctrica que entonces dañó no sé qué rayo, esta mañana los funcionarios de la Autoridad de Acueductos y Alcantarillado, pues básicamente nos dijeron que no sabían cuándo le iban a reparar. Una nota temprano en la mañana del nuevo día a las 8:31 de la mañana dice que el director ejecutivo de la corporación, o el presidente ejecutivo, Luis González Delgado, dijo: ahora mismo no tengo de parte de los equipos de trabajo el tiempo estimado para poder lograr la reparación. Están en proceso actualmente. El funcionario señaló que tampoco ha recibido una proyección que pueda compartir con los abonados afectados para que puedan planificar ante la interrupción. Todavía no me han podido ofrecer una expectativa de tiempo que yo pueda compartir con los clientes y que puedan hacer sus debidos planes. Eso fue esta mañana. Hoy, más tarde, en una nota del periódico Metro, a las 2:53 de la tarde, todavía no han reparado. Unos 24.037 abonados. ¿Ya tienes la tienes la ganadora? Pues, ¿me la pasa aquí en línea? Ok. ¿Me escucha? Ah, ¿ya se fue? Ah, ok. Pero sí, ah, ok, me mandó. Bueno, pues la ganadora es mujer. Silvia de León contestó correctamente. Felicitaciones a doña Silvia. Y ya aquí en el control tienen toda la información para hacerle llegar su voucher de los amigos de Frontier Airlines. Bueno, pues volvamos. Sobre la avería que hay, ya el Metro dice que son 24.037 abonados, y ya mismo voy porque me está tocando a mí de forma sorpresiva. Dice ahora el director ejecutivo de la región Metro, José Rivera Ortiz, informó que los trabajos de reparación están dirigidos este viernes a verificar que el motor de la bomba reciba la energía eléctrica necesaria para operar correctamente. Según se informó, como parte de las pruebas, personal técnico comparará el suministro eléctrico que recibe el motor de la unidad fuera de servicio con el de otra bomba de igual capacidad que opera con normalidad. La evaluación permitirá determinar si existe alguna diferencia en el voltaje que esté provocando que la bomba no permanezca en funcionamiento. Sabemos, entonces dice, obviamente sabemos lo difícil que representa para nuestros abonados enfrentar una interrupción en el servicio de agua y entendemos la preocupación. Y sí, se han fajado y están trabajando, pero en resumen, esto empezó el miércoles. Son las 4:49 del viernes y no nos pueden decir cuándo se arregla la avería. Y le voy a decir lo siguiente. Hoy en mi casa no había agua. Y en la urbanización que yo vivo, muchos no tenían agua. Obviamente yo tengo una cisterna y de momento se prendió el motor de la cisterna y yo dije, ups. Y entonces me pregunto. Ah, la asociación de la urbanización, porque nadie nos informaba qué estaba pasando, le preguntó a la autoridad y le mandaron un comunicado de la autoridad que da a entender que es por el problema de la plata. Pero es que nosotros creíamos que no nos servíamos de la plata, porque siempre que han dicho cuáles son las áreas que se sirven de la plata, no nos incluyen a nosotros. Así que lo que le quiero decir es que esta mañana la situación estaba peor que ayer, porque ayer yo tenía agua en mi casa, en Río Piedra. Es una de las urbanizaciones de Río Piedra que es colinda, está cerca de Guaynabo. Y por lo menos hasta ahorita, cuando salí para acá, no había agua. ¿Y cuál es la información de acueducto? Prácticamente muy confusa, nada precisado. Sobre ese tema, el tema de acueducto, Pablo José, que le había pedido a la gobernadora que le solicita al presidente que nos declare estado de emergencia y le había pedido a la gobernadora que le pidiera al secretario de Agricultura de los Estados Unidos que nos declarara estado de emergencia, pues como no se mueven, envió una carta junto a 9 congresistas pidiéndole al Departamento de Agricultura Federal que declare emergencia por sequía en 29 municipios, porque todo está, todos los indicadores lo que señalan es que la sequía se está agravando. By the way, los calores hoy en la calle, yo tuve que hacer unas diligencias y aunque en el carro uno tiene aire acondicionado, me bajaba, caminaba al sitio, hacía la diligencia y volvía y los calores están brutales, brutales. Pues Pablo José, en una carta que le envía al secretario de Agricultura, Brooke Rollins, se le señala que debido a la sequía severa que hay en Puerto Rico, 29 municipios cumplen con los requisitos de elegibilidad para obtener asistencia de emergencia. Indicaron 28 municipios: Aibonito, Barranquitas, Cabo Rojo, Caguas, Canóvanas, Carolina, Cayey, Coamo, Guánica, Guayama, Guayanilla, Gurabo, Juanadía, Junco, Laja, Las Piedras, Naguabo, Orocovis, Peñuelas, Ponce, Río Grande, Sabana Grande, Salinas, San Juan, Santa Isabel, Trujillo Alto, Villalba y Yauco han alcanzado el nivel de sequía extrema y uno, San Germán, el de sequía severa. La carta, repito, fue firmada por Pablo y un grupo de creo que cerca de 11, ya casi una decena de congresistas, pero no entiendo por qué la gobernadora no se mueve más rápido con este tema. Y para antes de irme a la pausa, y tengo que decirle que yo me voy a excusar, pero antes de irme a la pausa, la viuda del fallecido alcalde de Cataño, Julio Alicea Vasallo, doña Betsaida Rodríguez, hoy anunció que está disponible para la vacante. Yo no soy PNP, no sé lo que se rumoraba, pero el rumor era que la hija era la que quería aspirar, pero aparentemente, según se ha dicho, la hija no tiene domicilio en Cataño. Si esto es una movida para parar a el secretario del DACO, Irán Torres Montalvo, pues yo no sé, Irán ha estado de mediatur hablando de temas de DACO, pero siempre le hacen la pregunta y siempre dice, lo estoy pensando, desconozco. Pero la viuda, Betsaida Rodríguez, ya hizo unas declaraciones hoy y está disponible. Veremos si hay primaria o no hay primaria allá en Cataño. Son las 4:53. Nos vamos a la pausa. Cuando regresemos de la pausa, una edición especial de Deportes Zona 5 junto con la cancha 1320. Yo me voy a excusar porque tengo el compromiso allá en de 60 y que en vivo en el Teatro Monero en Cagua y tengo que ir, prepararme esto, lo otro, salir para allá. Esta es la hora del tapón hacia Cagua. Pero cuando regresen, edición especial con Fede y Manuel y tienen de invitada especial a Xiomara Ríos. Así que un tres segmentos de buen análisis de deporte. Eso es saludable un viernes por la tarde y cuando hoy se juega el sexto juego de la serie final del BCN, donde Aguada se juega la vida. Yo los vuelvo a ver el lunes, pero no se vayan. Regresamos con Deporte Zona 5 y la cancha 1320 luego de la pausa.
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27: De vuelta a Sobre la Mesa. Es Sobre la Mesa, pero hay takeover de deporte. Así nos gusta, damas y caballeros. Qué buen viernes entonces. Muchas gracias, Aníbal, por cedernos este espacio. Se tuvo que ir temprano por unos... Tenía trabajito, vamos a decirlo de esa manera, Aníbal, así que pendiente. Pero aquí estoy, Federico López, muy bien acompañado. Está Manuel con nosotros. Saludos, Manuel, de la casa. Hay que presentarlo primero.
28: Saludos, Fede, a ti, a todos los que nos escuchan a esta hora. De nuevo, gracias, Aníbal, por cedernos la hora. Es un privilegio siempre compartir contigo y con todos los que sintonizan Sobre la Mesa hasta ahora.
27: Y también tenemos invitado especial, está Xiomara Ríos. Xiomi, saludos.
29: Saludos, gracias, Fede. Gracias, Manuel. Encantada. Wow, estoy aquí... Se fue el gobernador, pero lo puede saludar por lo menos.
27: Sí, sí, muy importante. Gracias, Xiomi, por decir que sí. La llamé ayer contentito, rapidito, y me dijo, sí, Fede, está allí estaré.
29: Allí estaré. Y más para hablar de,
27: ¿vamos a hablar?
29: De baloncesto, lo vamos que nos a hablar. Gusta.
27: Vamos a hablar de baloncesto. Este primer segmento vamos a dedicárselo a la Selección Nacional y al PSN. Vamos a comenzar con la Selección Nacional. Ya Xiomara hizo las llamadas pertinentes y tiene la información importante. Pero, ¿qué de nuevo tenemos de la última vez que hablamos de la selección nacional aquí en Sobre la Mesa, en los deportes, a esta edición, es que ya sabemos los 12 de Puerto Rico para la ventana clasificatoria, que recuerden, comienza el 27 de agosto, Puerto Rico contra Argentina en Mar del Plata. Y vamos a dar información ya mismito, pero si podemos ponchar, por favor, los 12 de Puerto Rico, lo vamos a ver en pantalla gigante. Aquí en el estudio, José Alvarado, Yerrel de Jesús, Alfonso Plomer, Jean Clavel, Ethan Thompson, Stephen Thompson Jr., Isaiah Piñeiro, Daniel Rivera, Davon Reed, Arnaldo Toro, Ismael Romero y George Condit, el cuarto. Vamos a empezar por esto. De ese listado, el único que está activo todavía en el Baloncesto Superior Nacional, vamos a ver qué pasa hoy, es Arnaldo Toro.
29: Importante también destacar que aunque él es el único que está activo, el resto de los jugadores está activo en diferentes ligas.
27: Claro.
29: Hay algunos en Europa, como lo es Isaías Piñeiro, hay algunos en Estados Unidos, sabemos nuestros jugadores de NBA, tenemos a Thompson, bueno, Stephen Thompson está activo con Bayamón, Ethan,
27: ah, mira, sí,
29: que allá estuvo con Miami, por eso no pudo venir este año al BCN, pero recientemente salió una noticia que firmó también con algún equipo de Europa, así que importante que sepan ese detalle, porque aunque no están aquí, aunque no es como estamos acostumbrados a verlos y que salgan todos de Puerto Rico, pues van a salir cada uno de ellos de los diferentes países y lugares donde están jugando.
27: Y Ismael Romero, que vuelve, y entonces George Condit a proteger la pintura junto a Davon Reed, Arnaldo Toro y obviamente todos en ganga a buscar los rebotes contra un equipo de Argentina.
29: Y bien positivo también que George Condit está.
27: Ah, sabemos, nos hizo sufrir un
29: nos
27: poquito.
29: Nos hizo sufrir, sí. Sabemos, ¿verdad? La amistad y las, ajá, controversias, pero está ahí representando a Puerto Rico.
27: Manuel, ¿cómo tú ves al equipo?
28: Yo veo el equipo bastante sólido. Me gusta mucho este roster, estos 12 magníficos que han montado para esta segunda parte, ¿verdad? Esta segunda
27: ronda. En la segunda ronda de la ventana, vamos a volver, sí, porque siempre es bueno explicarlo.
28: Al público, porque incluyéndome con todo y la oportunidad, a veces yo mismo me confundo,
29: sí,
28: con los calendarios.
29: Son poquitos juegos, pero son en una distancia de meses. Exacto. Que uno se pierde.
27: Antes era todo en una semana, ya sabíamos. Ahora es durante 2 años.
28: Bueno, la última medio fue en julio, ¿verdad?
27: La última
28: fue en julio y ya vamos a iniciar septiembre.
27: Pues segunda ronda, ahora, a diferencia de la primera ronda, que eran 4 grupos, ahora son 2 grupos donde clasificaron los mejores 3. ¿Qué significa? En el grupo de Puerto Rico, ahora es el grupo F, y este es el orden en que están los equipos. Canadá, 6-0. Uruguay 5-1, Argentina 5-1, Puerto Rico 2-4, Bahamas 2-4, Panamá 2-4. En el otro grupo está Brasil, Estados Unidos, Dominicana, México, Colombia, Chile.
28: Okay.
27: Faltan 3 ventanas más, perdón.
28: Dale,
27: faltan
28: dale.
27: 3 ventanas más. Después de esas 3 ventanas, a la Copa del Mundo 2027 clasifican los mejores 3 de cada grupo y el mejor 4.
29: Que esa es la parte difícil.
28: Eso iba a preguntar. Exacto. Eso iba a preguntar yo, que quiénes de estos, ¿verdad? Los equipos que quedan, quiénes son los que cualifican, clasifican, cuál es, pues, el procedimiento.
27: Ahora mismo hay 12 equipos activos.
28: Okay.
27: Clasifican 7 de esos 12. Ah, pues. O sea, tenemos que
29: y
27: buscar.
29: El octavo va a ser el mejor 4º lugar, que esa es la parte de donde.
27: No. El séptimo es el mejor 4º lugar.
29: Exacto. Que es lo que confunde, porque tú dices, ok, voy por bracket, voy por grupo y saqué los primeros 3, pero y ese 4º es overall.
27: Ok, vamos a hacerlo claro. No me gusta este ejemplo porque van a entender por qué. Pero ahora mismo, si se acabara ahora, si ya terminara la última ventana, la 6ª ventana clasificatoria, estaríamos fuera.
29: Estaríamos fuera. Por ello es un panorama.
27: Entrarían Brasil, Estados Unidos, Dominicana, Canadá, Uruguay, Argentina, y el mejor 4º sería México.
29: No, y es un panorama que el que ha seguido la selección, ¿verdad? Y el que es apasionado del deporte en Puerto Rico, nuestro récord estuvo negativo hasta esta última ventana en julio que logramos sacar un juego.
27: En la última ventana fue que aseguramos la, claro, clasificación. Así que vamos a ver qué pasa.
29: Y no mencionemos ese juego con Canadá.
27: No,
29: que
27: para nada.
29: Que porquería Shaq Gilgeous Alexander.
27: No, qué porquería. Lo dijimos desde el principio aquí. Pues recordemos, el 27 contra Argentina en Mar del Plata.
29: Veremos de un último juego con Argentina, que era la información que estaba corroborando, un partidazo donde la ventaja estaba bien, no íbamos, ¿no? 3 chavitos, terminamos.
27: Eso fue en el AmeriCup.
29: En el AmeriCup.
27: En Nicaragua.
29: Y entonces, pues tenemos una lista, tú encontraste esa preselección,
27: sí,
29: que como quiera sabemos que Argentina es una potencia también en baloncesto, así que van a ser unos partidos sumamente reñidos.
27: Mar del Plata, la última Argentina no tiene un buen récord en Mar del Plata, y me voy a explicar por qué. La generación dorada de Argentina, después de ganar la medalla de oro en las Olimpiadas de Atenas del 2004, la próxima vez que los vio Argentina jugar como local fue en Mar del Plata, en el llamado Campeonato FIBA Américas 2011, okay. Y fue en Mar del Plata. Pero la última vez, una de las últimas veces que Argentina jugó en Mar del Plata fue contra República Dominicana, donde República Dominicana les ganó para dejarlos fuera de la última Copa del Mundo. Así que ese es el recuerdo que tiene la fanaticada. Sí, yo te iba a contar,
28: yo ven acá, Argentina había, sé que yo recuerdo que ellos habían faltado, que no clasificaron para un torneo, fue el Mundial.
27: Ellos fueron de segundo lugar en la Copa del Mundo de China a no jugar.
28: No clasificaron.
27: En la Copa del Mundo de Filipinas, Japón.
28: Fue 2023, fue 2023. 2023
27: fue la última Copa del Mundo, ellos, que medalla de plata en el 2019.
28: Y los campeones de América.
29: Que siguen siendo el ciclo de cada cuatro años, pero entonces es el año antes de las Olimpiadas.
27: Pues, ok, vamos a los detalles. Ellos anunciaron una selección de 24 equipos, de 24 jugadores, que comenzó a practicar el 14 de agosto.
29: Muy bien.
28: ¿Y nosotros?
27: Bien, gracias.
28: ¿Tengo que hacer la pregunta?
29: No, ya les dije que les gusta. Después miren que nos cogen en las redes. La verdad es que el equipo de Puerto Rico no está en Puerto Rico, valga la redundancia.
27: Sí, sí, sí.
29: Hay muchos jugadores que están fuera, los únicos activos es Arnaldo Toro y Stephen Thompson. Pero no están echándose aire, o sea, no es que no están.
27: No, claro. No han practicado juntos. Pero están en ritmo.
29: Están en ritmo porque cada uno de ellos está jugando en sus ligas y entonces muchos de ellos terminaron ahora lo que fue el BCN, cuartos de final o como se llame ahora la conferencia.
27: Finales de conferencia. Vamos a tratar de olvidarnos. ¿Me puedes poner el listado otra vez, por favor? Perdón. Lo importante de este listado es que estos jugadores han jugado juntos antes.
29: Sí, exacto.
27: No es que se van a encontrar con el sistema de Carlos por primera vez. Uh-huh. Ya han jugado, le han jugado a Carlos, saben lo que podemos esperar. Claro. Pero Argentina tiene nombre que nos causan problemas.
29: Tenemos nuestra ventaja, ya a la fecha que hoy tenemos los 12, Argentina todavía no los ha confirmado. Que es siempre verdad. Dicen, ay, que Puerto Rico no está, vamos y sí. No los queremos decir. Y lo otro es que es bien importante que sepan que todos estos jugadores, primero, son jóvenes.
27: Claro.
29: Hace muchos años no teníamos una selección como esta, que son jugadores jóvenes, jugadores con experiencia tanto en BCN como internacional y en la máxima liga, que es la NBA. Y que se ve un núcleo, ¿verdad? Que ya lo hemos visto, no se ve, no estamos especulando, ya hemos visto un núcleo que cuando aprieta sabe ajustar, sabe quién es el líder. Tuvimos cambios de jugadores, pero esta selección ahora mismo muy atlética, muy buena, muy, muy talentosa.
27: Manuel, son nombres que hemos visto.
28: Sí, sí, años. Ya prácticamente muchos nombres de estos son reconocidos por el público. Claro. O sea, que nos estamos llevando aquí gente que no sabemos qué es lo que dan para Puerto Rico, ya sea a nivel BCN o a nivel selección, uh-huh. Que yo diría que es donde más presión han tenido en los últimos años. Y lo vuelvo a mencionar porque es verdad, en los últimos años los 12 magníficos se han quedado cortos comparada con las mujeres. O sea, las mujeres
27: están sacando el... No,
29: mi nueva persona favorita.
27: Pero eso se dice todo el tiempo.
28: Me he quedado, pero, sí. Por ejemplo, yo te voy a hablar claro. Cuando Puerto Rico clasificó a la Olimpiada, feliz. Primera vez en 20 años, contento. Cuando uh-huh. Llegó a la Olimpiada, yo dije, bueno, ¿sabes?
29: Los juegos que estuvieron.
27: Vamos a hablar claro.
29: De las mujeres.
27: Las mujeres lucieron mucho mejor en las Olimpiadas. Hay que decirlo. Sí. Estuvimos a dos puntos de la falta de la canadiense esa.
28: Está bien, no te quiero recordar eso.
27: No,
29: la jugada con Taira.
28: Para mí es un equipo bastante sólido. Tenemos buena oportunidad contra Argentina y contra Uruguay, es verdad, el 21 de agosto. Que sí, tenemos buena oportunidad. Obviamente tenemos al campeón actual de NBA, José Alvarado, que siempre es como que la gente tira como que, si estuviera José. Bueno, pues ahora va a estar José. Uh-huh. Sí, obviamente bueno. esperamos lo mejor.
29: Bueno, José, no voy a ponerle mucha presión. Bueno, José Alvarado ya tiene su pasaje y todo, así que eso yo puedo dar fe. Soy parte de la
28: selección. También estoy contento de
29: Puerto Rico, así que no me lo estoy inventando ni estoy soltando
27: chisme. No, lo sé, pero siempre aquí decimos hasta que no lo vean en la
29: cancha.
27: Hasta
29: que no lo veamos, pero
27: porque, para... Oye, no, a lo mejor no está en su poder y no puede llegar. Qué sé yo, el avión siempre no puede salir. Cosas. No habla claro.
29: Oye, siempre también hay que entender ciertas cosas. Yo quisiera que esté Alvarado. Es más, yo quisiera que estuviera también otras piezas que no van a estar.
27: Claro.
29: Que han sido caballos y que nos llevaron a las Olimpiadas después de 20 años. Pero cuando tú eres un profesional y esto es a lo que tú te dedicas, entonces tú tienes que entender que rige la NBA en este caso. Cuando uh-huh. Barea iba a jugar y cuando Carlos iba a poner la camisa de Puerto uh-huh. Rico, la NBA le tenía que dar permiso.
27: Entonces, no es la NBA, es los equipos, con los equipos que tú juegas. Oye, y pasa lo mismo con equipos de Europa que no te sueltan para esta ventana. Pasa con todo. En el BCN a veces no te quieren soltar porque estás en medio de una temporada. Vamos a hablar, claro.
28: Eso pasa para todos lados. Bueno, sí, aquí tirándome al medio como fanático de Carolina. Recuerdo que hubo ese problema que, ejemplo, Condi y Water se fueron a la Olimpiada y cuando no volvieron a tiempo cuando volvieron para los playoffs. Carolina se quedó, nos quedamos con
29: lo sustituyeron a los jugadores que estaban por refuerzos también, exacto, en ese caso, y ese ha sido nuestro mayor problema también de todos estos eventos de FIBA,
27: el calendario
29: que está el BCN, ajá, donde lo pones aquí y allá, y eso ha sido toda la vida,
27: sí, así que el calendario, calendario, sistema de competencia, muchas cosas que resolver en el baloncesto de Puerto Rico.
29: Pero también tenemos nuestro clima, que no nos permite también atrasar un poco lo que sería la liga. Yo no recuerdo si la liga en algún momento se ha jugado después del verano.
27: 2022, la temporada después de la burbuja se jugó mucho más tarde.
29: Bueno, empezó igual antes. Yo digo que no empieza después del verano. Siempre se empieza entre
27: empezó marzo, en verano,
28: empieza marzo,
27: pero terminó en mucho más tarde.
29: En el 21 se empezó en mayo, porque ahí fue cuando yo regreso, exacto, al BCN y trabajo con los cangrejeros.
27: 20 fue yo ya con 20, 20 con la pandemia. Yo tengo a mí se me pasaron los años, sí, y no sí sé.
29: Si no pero, me equivoco fue 21 que empezó en mayo. Exacto. Después la del 22 empezó tan temprano.
27: Eso fue los Mets. Los Mets que llegaron a la final y no se lo esperaba nadie.
29: No se lo esperaba nadie.
27: Espectacular. Esa temporada, porque lo que fue el tiro de Jonathan Hahn de...
29: ¿Por qué me retienes?
27: Bueno, seguimos.
29: Mira, ¿qué quiere decir antes de cambiar? Ajá.
27: No voy a cambiar el tema.
29: Seguimos con la federación. Es que quisiera explicar esto. No es explicarlo. En vez de decir un comentario,
27: vamos a dar datos. Exacto. Porque siempre el periodismo de redes o las opiniones de redes crean confusión, damas y caballeros. Y aquí vamos a aclarar datos. Adelante, Xiaomi, que tú tienes la información.
29: Yo muy pocas veces me meto a pelear, porque realmente...
27: No vale la pena. Cuando yo contesto, pero ajá,
29: es porque me quiero reír un rato. Ajá. O sea, nunca voy a ir a discutir, a dar hechos y todo, porque se pueden ofender o lo que sea, no importa.
27: Ajá.
29: La línea de sangre, que es lo que rige ahora mismo, según el reglamento de FIBA, ya no es del nieto, el bisnieto, el tataranieto, no. Ahora es hijo, punto, se acabó. Tenemos piezas que están ahora mismo activas en NBA, por ejemplo, o en otras ligas, que no pueden jugar. No hay que llamar...
27: ¿De quién estamos hablando en específico?
29: El ejemplo que más yo he visto en las redes sociales es de Carter Bryant.
27: Carter Bryant, que fue seleccionado por los Spurs.
29: Exacto.
27: En el último draft.
29: Ajá. Mike Torres jugó con el viejo Obi en los, ajá, Leones de Ponce, por eso tengo esa información. Sabrina, su mamá, la conocí en las canchas y como él es nieto de Mike, ya no puede jugar. Tú tienes que ser hijo, la sangre es directa.
27: O sea, él es nieto de los puertorriqueños.
29: Y Mike pasaba por ficha porque Mike pudo jugar en Puerto Rico
27: porque era, era hijo de puertorriqueño.
29: Por eso, pero exacto, no nacieron en Puerto Rico. Exacto, sus papás, los papás de Mike no nacieron en Puerto
27: en
29: Rico.
27: En otras palabras, para que Carter Bryant pueda jugar por Puerto Rico, hay que nacionalizarlo.
29: Exacto.
27: Y para nacionalizarlo, ¿qué significa cuando nacionalizamos a un jugador? Lo hemos dicho mil veces. Tú puedes jugar con un nacionalizado nada más por torneo, por evento.
28: Por evento. Cubanazo.
27: Por eso va... Ismael Romero para esta ventana. Si no fuese Ismael Romero, puede ir Tayo Diassi.
29: Exacto.
27: Y si decidimos nacionalizar a Carter Bryant, podría ir Carter Bryant. Pero no podemos jugar. No con, nunca vas a ver a esos tres.
28: Carter Bryant.
27: No vas a ver a ninguno. No puedes ver más de un nacionalizado en un equipo por torneo.
28: Okay.
29: Se me escapará el apellido y si me acuerdo mientras estamos aquí en el programa lo menciono porque, ajá, lo he visto mucho, como ya vamos ahora para esta ventana, pues se está hablando mucho. Y es que si tu papá es puertorriqueño, nació aquí en Puerto Rico, tú juegas inmediatamente.
27: Claro.
29: Por ejemplo, el mejor ejemplo que me dieron es mi sobrino.
27: Ajá.
29: Mi hermana nacida y criada en Puerto Rico, mi sobrino nació en Florida.
27: Ajá.
29: Pero él pudiera jugar por Puerto Rico en alguna disciplina,
27: claro,
29: que se destaque, en este caso.
27: Eso es FIBA, automático.
29: Porque exacto. Pero en el caso de Mike Torres, sus papás no nacieron en Puerto Rico. Sí, quienes nacieron en Puerto Rico fueron los abuelos de Mike Torres,
27: exacto,
29: que son los bisabuelos.
27: Exacto.
29: O los tatarabuelos,
27: exacto,
29: de Carter Bryant. O sea, que hay una línea de sangre bien larga.
27: A ver, facilito, habría que nacionalizarlo. Ya. Eso, vamos, aclaramos
29: pero
27: la
29: no
27: duda.
29: No necesitamos, mira esta.
27: Aclaramos la duda de las redes sociales. Pero vamos a dar algunos nombres que están en las listas preliminares de Argentina. Son reconocidos, causan problemas cuando juegan contra Puerto Rico.
29: ¡Qué
27: tenemos Facundo Campazzo, Real Madrid. Point guard, armador, veloz como nadie, hastiante a veces, como de la forma que juega.
29: El éxito es arrogante.
27: Es arrogante, arrogante. Tú quieres a un Campazzo en tu equipo, pero tú no quieres jugar contra un Campazzo. Vamos claro a ver, no. Es la manera perfecta de describirlo, yo creo.
29: 100%.
27: Gabriel Deck, también del Real Madrid, también causa muchos problemas. Es un 3 que puede jugar como 4, a veces juega como 2 y causa problemas porque es bien duro pararlo. Juega la mayoría del tiempo desde la pintura hacia la línea de 3, que lo causa problemas. Y Nicolás Laprovítola ha hecho un francotirador del área de 3, causa problemas también. Tienen muchos nombres que juegan la mayoría del tiempo en Europa. Tienes a un Luca Vildosa, un José Vildosa. Tienes la altura que te puede traer un Leandro Bolmaro, un Nicolás Brusino, Agustín Cafano, que juega de 5 y es preocupante por demás porque es alto, alto, alto y coge esas bolas bien arriba en los rebotes. Así que tienen muchos nombres y este equipo dirigido por Pablo Prigioni, que ha estado casi todos los equipos de la NBA.
29: Y que hay mucho del baloncesto de Argentina que se ha llevado aquí al baloncesto de Puerto Rico, tanto BCN, dirigentes como el Che, que ha estado aquí, el mismo
27: es Sergio Flor, Hernández,
29: claro, Sergio Hernández, y como el mismo Flor, que es el que trae constantemente la
27: Flor
29: y todo.
27: Flor es el que origina el formato que se está usando ahora mismo en Argentina, sí, sí, de sistema de competencia. Cuando yo menciono esos nombres, Manuel, ¿qué te viene a la mente?
28: Nada, pues primero rezar que nos vaya bien generalmente, pero los nuestros pueden.
27: No, claro.
28: Los nuestros, oye, pueden. No. Llevaron un buen equipo. No estamos aquí. Yo no, primero que no, nunca voy a dudar de los míos.
27: No, no
28: voy a dudar de Puerto,
27: oye,
28: Rico.
27: Nada más.
28: Pero nada, un equipo bastante sólido. Recuerden, equipo de la América, equipo campeón de la América, sí, no cualificaron al Mundial y todo eso, pero eso no les quita una cosa. Eso siempre pasa. A lo mejor te pierde un torneo o dos, pero
27: para ganarle a no sé si están de acuerdo conmigo, para ganarle a este equipo de Argentina, tienes que dejar el juego cerradito.
28: Sí.
27: No puedes haber ventajas significativas. O tú tienes que tener una
29: nuevo.
27: Pero tienes que estar ahí.
29: De las ventajas que también tenemos, tenemos piernas frescas, tenemos también piernas.
28: Y cerrar jóvenes. El partido. Y cerrar. A veces hemos tenido
27: aunque Argentina en los últimos años, y lo vimos contra Dominicana,
28: sí,
27: ha tenido problemas cerrando partidos. Ya sí. No está el Scola, el Nocioni que te cerraba esos Gracias. Juegos. Gracias a Dios para Puerto Rico.
28: Exacto.
27: Puerto Rico. Pero vamos a ver qué pasa con ese equipo de Argentina. Tengo también los 12 de Uruguay que los anunciaron hoy mismo para
28: aprovechen.
29: Aquí iba a preguntarte la única por Uruguay.
27: Ajá.
29: Desventaja con hechos.
27: Ajá.
29: Es que no le hemos ganado en Uruguay a Uruguay.
27: Nosotros no le hemos ganado.
29: Le hemos ganado a Uruguay. La última vez
27: le ganamos aquí.
29: Le ganamos aquí, pero no le hemos ganado allá.
28: Visitando.
27: Exacto.
29: Igual también como el roster que mencionaste de Argentina, el de Uruguay también, que son muy talentosos, pero son jugadores nuevos también.
27: Los dos equipos están pasando por un cambio. Argentina ya lo estaba pasando. Argentina lleva años en este cambio generacional. Pero a Uruguay definitivamente ahora está haciendo cambio generacional. Ya no está Esteban Batista, ya no están esos nombres que sí causaban mucho problema, que era otro complicado.
29: Me gustaría
27: complicado.
29: Escuchar un programa de ellos para ver cómo hablan de los problemas que le podemos causar nosotros los políticos.
27: Tienen que hablar de la misma manera de nosotros, tienen que estar diciendo la velocidad, el tiro de tres y el one-on-one, que ellos sí. No están acostumbrados al hero ball.
29: Claro, Alvarado con su manejo de balón, lo que se juega en NBA es completamente diferente.
27: Lo que nosotros acabamos de decir de Campazzo, ellos tienen que decir exactamente lo mismo de José Alvarado. Ok, algunos nombres de la selección de Uruguay. Bruno Fittipaldo, también jugando en Europa, francotirador, él tiene el balón la mayoría del tiempo.
28: El líder de rebote de Uruguay.
27: Sí. Sí.
29: Que ahí es donde también nosotros nos hemos visto por la estatura, el boricón es alto, así que pues sí. Tenemos lo que es el cubanazo, y en el caso cuando venga Tayo Díaz, y que yo pensaba que Tayo era más bajito, Tayo está en los 6'9", 6'8", 6'9".
27: Sí.
29: Yo no sé por qué pensaba que Tayo estaba como en 6'7", que 2 pulgadas para cualquier otra cosa no es mucho, pero
27: no,
29: créame
27: no, no.
29: Que en la pintura, en el baloncesto y más en el de FIBA.
27: Y más contra este equipo, porque además de Bruno Fittipaldo, de Luciano Parodi, que es también un francotirador, se esconden las esquinas mucho, hay que tener cuidado con eso, se lo dijiste a Carlos, ¿verdad?
29: Sí,
27: sí. Ok, perfecto.
29: Y
27: Gonzalo Iglesias es la que está en la mayoría del tiempo en la pintura.
29: No, y que también tienen mejor récord, y que también eso es otra de las cosas que ellos están igual 5-1, ¿verdad?
27: No.
29: Argentina es el que tiene 5-1.
27: Ah, no, perdón, sí. Ellos están por arriba con 5-1. Las derrotas han sido mutuas.
29: So que nosotros estamos...
27: Hay que...
29: No podemos perder.
27: No podemos perder.
28: Oye, iba a preguntar, Fede, y de, que tú sepas, de la federación, ¿no ha habido movimiento después de los boricuas que se presentaron en los Juegos del Caribe?
27: Acuérdate que en los centroamericanos... No, ellos pueden jugar con Puerto Rico. Lo que pasa es que esa edad, la mayoría ya está llegando a college, reportándose para el torneo de NCAA o tiene compromiso.
28: O compromiso aquí, pero no sabes si en algún en futuro va a haber movimiento.
27: Por algo estaba Carlos González como asistente.
28: Muy bien, ok. Pues chévere. Está... Scouting, scouting.
27: No, es... Oye, yo lo hablé con Manuel. Esos equipos de Puerto Rico en los centroamericanos y del Caribe, a mí me dieron una confianza para el futuro del baloncesto de Puerto Rico, en el femenino y en el masculino. Especialmente. Porque en esa, mientras suena la música, ya mismo me voy. A ese equipo masculino le faltaban tres jugadores en clave.
29: En el
27: sub-20,
29: ¿verdad?
27: En el sub-20, sí.
29: Que ahí tenemos también a Gaines.
27: Dwight Gaines.
29: Que es el tío, si no me equivoco. Sí. Yo, la mamá es puertorriqueña. Por eso es que tenemos a Gaines.
27: Exacto. Pero Gaines, como ese equipo, con 8,500 fanáticos en contra.
28: Sí.
27: Se echó y demostraron lo que demostraron. Espectacular. Bueno, nos traiciona la música, nos tenemos que ir a una pausa. Cuando regresemos, seguimos hablando de la selección de Puerto Rico, del BCN. Por ahí también vamos a hablar de las selecciones de voleibol que están en acción. Y obviamente tenemos sanciones contra Argentina de la FIFA. Así que pausamos, regresamos con más.
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27: De vuelta Sobre la Mesa, pero edición Takeover de Deporte. Sigue Manuel, sigue Xiaomi, yo soy Fede. Vamos, ya hablamos de la ventana, a menos que quieran añadir algo.
28: Estamos
27: más.
28: Estamos bien por ahora, vamos arriba a Puerto Rico.
27: Vamos arriba a Puerto Rico, sin duda alguna. Eso recuerden.
29: Vamos a hablar del tema calientito.
27: Vamos a hablar del tema calientito. Por si acaso, los juegos, ya lo dijimos, el 27, entiéndase, jueves de la semana que viene. Así que Puerto Rico contra Argentina el jueves. Pero vamos con el baloncesto superior nacional. Después de ganar dos juegos consecutivos.
28: Y sorprender a todas las fanaticadas.
27: Exacto.
29: Porque yo soy la única que no está sorprendida.
27: ¿En qué sentido?
29: En que Aguada haya ganado dos juegos.
28: Bueno, porque...
27: No, yo creo... Yo sé que Aguada tiene todo el poderío y lo demostró.
28: Y Pachi, pero como dirigente,
27: jugó,
28: también.
27: Yo creo que estoy más sorprendido de la manera que jugó Bayamón.
29: Gracias. Yo no le voy a restar mérito.
27: Ah, no,
29: a Aguada,
27: no, para nada.
29: Porque
27: no,
29: para los nada. Aguada,
27: no, nadie lo hace.
29: Ha sido un equipo que desde siempre que se mencionan, Coqui, tú no le das la. Tú, nadie se la da. Teniendo uno de los mejores plantillas en sus momentos. Ellos tienen a Abreu, ellos tienen a Arnaldo Toro, ellos tienen.
27: Abreu ya se había ido.
29: Por eso, de Aguada, ellos han tenido. En el transcurso del equipo, muchos caballos.
27: Sí. Ahora sí. Desde que regresaron a Aguada.
29: Desde que regresaron a Aguada. Y siempre un equipo que tú no se la dabas. Entonces llegan a la final y hay que también ser honestos. Nosotros no sabemos si cuando el formato hubiese sido el 1 con el 8 y el 2 con el 7 pasaban o no. Porque el baloncesto es 50 y 50. Eso
27: claro. Oye, y siempre lo decimos aquí. Cuando tú juegas temporada regular es un monstruo, pero sí. Cuando juegas
29: playoffs,
27: cuando tú tienes que jugar 7 veces contra el mismo equipo o día tras día contra el mismo equipo, es un monstruo completamente diferente. Y hemos visto Leo Aril y Carlos González, Pachi, Cristian con Larry. Hemos visto que los coaches, cuando tienen que hacer ajustes, los hacen a la perfección. Pero yo creo que si vamos a hablar de Aguada, hay que destacar el trabajo de Pachi, pero el trabajo del gerente general. Alan Colón,
29: y que le quiero enviar un saludo porque fui a uno de los jueguitos de Ponce en Aguada y rápido me llamé, es que somos los ponceños, somos así.
27: Sí, son así.
29: Llamé a Alan y rápido me dijo, claro que sí, vente para acá que te conseguimos una entrada. La parte que tú mencionas que sorprende más Bayamón que lo que sea que sorprenda Aguada, te la compro, ¿verdad? Y estoy completamente de acuerdo porque antes de que Bayamón y Aguada se enfrentaran en la gran final, como se llame ahora la final.
27: La final, porque no
28: la
27: vamos,
28: final, porque no podemos,
27: pagan,
28: así exacto, que no podemos mencionar.
29: Pues, no iba a decir a Pizarro, pero no sé cuál es la final, porque final de conferencia.
27: Es la final de...
28: La final BCN.
29: Bayamón se enfrentó a Cagua a los mejores dos equipos, vamos. Y tú no me vas a venir a decir a mí que Bayamón ha salido a jugar como salió a jugar contra Cagua. Ninguno de los juegos
27: bueno,
29: más
27: no.
29: que el quinto juego.
27: Yo pero creo el primero, y el primero y el quinto juego.
29: Ya, entonces, no es que...
27: No estás de acuerdo, Manuel.
28: No, sí, es que... Caramba, volvemos, Bayamón se tuvo que... Nos eliminaron rápido, pero Carolina, Cagua, pero en otro momento, Santurce el año pasado.
27: Volvemos.
28: Están enfrentando equipos, no voy a decir difíciles, pero los que equipos que siempre terminan en el top de una conferencia.
27: A mí no.
28: Y de la liga, déjame, para algún aspecto. Pero...
29: Dilo bien, yo estoy
27: diciendo. A mí,
28: O sea, Waddle que no es agresivo. Ok, chévere.
27: Ya estamos llegando a donde yo creo que estamos llegando. Vamos a ver. Mi crítica al sistema de competencia ahora mismo del BCN es que los mejores dos equipos de la temporada no lleguen a la final.
28: Bueno, el año pasado esa semifinal de
27: Santurce y Bayamón.
28: Oye, todo el mundo pegado a los televisores.
27: Caguas y Bayamón.
28: También todo el mundo pegado a los televisores.
29: Hoy, lo que tú acabas de decir, Fede, y me encantaría que lo puedas decir con mucha más confianza, porque yo, honestamente,
27: quiero añadir...
29: Dios Pacheco, esto no me está pagando nadie ni estoy pagando a nadie. Estoy cansada de tener que limitarme a decir un análisis o un comentario. Ajá. Por eso de velar como lo dices. Ahora mismo, Aguada hubiese quedado séptimo y hubiese ido contra Caguas. Y Ponce hubiese ido contra Bayamón.
27: Vamos a aclarar esto. Porque tú entonces lo que estás diciendo es que tú crees en un sistema de competencia, y corrígeme si estoy mal, que es una tabla global. De la temporada regular. Y entonces el 1 contra el 8, 2 contra 7, claro. Así sucesivamente. ¿A ti no te gusta las conferencias y que se cruzaran?
29: No, pregunta. Nunca me gustó y desde el día 1.

0: problema es, ¿verdad? No es mi problema, es que no me gusta, porque al final del día ni soy parte de la federación de la directiva del
1: Nosotros
0: BCN,
1: no votamos,
0: nosotros no votamos,
1: somos
0: para que
1: fanáticos
0: sepan.
1: que estamos criticando lo que sabemos hacer.
0: Pero es que debe entrar del 1 al 8 los mejores, porque ahora mismo, si tú entras del 1 al 8 y Aguada hubiese dado el palo, como hizo Carolina cuando quedó campeón en el
1: Oh.
0: 2023, eliminó a los primeros.
1: Es
0: Carolina
1: una
0: vino de
1: lágrima.
0: atrás,
1: Es
0: vino de
1: una lágrima.
0: Beijing.
1: Buenos tiempos.
0: Vino de
1: Sí,
0: Beijing.
1: por
0: O sea,
1: eso.
0: Carolina
1: Ese
0: estuvo a
1: año
0: un
1: estuvo
0: juego
1: bien
0: de eliminarse
1: competitivo. Contra Mayagüez.
0: contra Mayagüez.
1: Ese año estuvo bien competitivo
0: Y
1: para
0: entonces ahí
1: Carolina.
0: tú dices, ok, el número uno no
1: Bueno,
0: será.
1: cuando ganó Caguas también, yo lo encontré bien competitivo para
0: Sí.
1: Caguas.
0: Pero Caguas
1: Entonces,
0: tenía
1: que
0: un buen récord.
1: volvemos a
0: Y
1: la
0: no lo digo
1: final.
0: por mal, porque al final del día Bayamón,
1: La gerencia han hecho el equipo. Ellos construyen el equipo. Chévere. Ya son 2 años consecutivos donde Bayamón llega a las finales. Y sin mirar los números, estadísticas, el voto popular de fanático, ¿va a ganar Bayamón? ¿O para qué voy a ver esto si va a ganar
0: va a
1: Bayamón?
0: ganar.
1: ¿Para qué esto? ¿Para qué va a ganar
0: Sí.
1: Bayamón? Por eso es que para mí me sorprende que Aguada haya ganado no solamente uno, sino dos. Y eso ahí llamó más la atención al A
0: público.
1: mí no me sorprende tanto que haya ganado dos, porque el juego dos fue 2 puntitos.
0: Sí, ahí fue
1: Fue
0: Aguada con
1: tirada
0: los tiros
1: libre.
0: libres que ahí
1: Juego
0: después.
1: 3, Aguada lo ganó bien en el rancho. Juego
0: Bien
1: 4
0: cerradito.
1: también fue
0: Pero
1: cerrado,
0: que
1: pero también ganado bien.
0: vamos
1: Pero
0: aquí
1: entonces
0: mezclando deporte.
1: Ajá.
0: Un ejemplo que nos pasamos hablando. Los Dodgers. Oye, nada es seguro con los Dodgers.
1: Ajá.
0: Aquí yo adelantándome,
1: Ajá.
0: pero vamos a ponerte 2 años consecutivos. Hay
1: Ajá.
0: gente que se adiantre, pues para qué voy a ver esto si ganan los Dodgers.
1: Ajá.
0: Pues en el BCN tenemos que no corrernos el riesgo de que diantre ya van 2 años que gana Bayamón y que uno, tú sabes, al final
1: Bayamón
0: del va
1: día,
0: a ganar
1: ¿no?
0: ese
1: Sí,
0: juego, aunque
1: Bayamón.
0: sea mínimo
1: Tú,
0: ocho.
1: si
0: Es
1: Bayamón
0: que
1: gana ese juego, chévere, chévere. Y ahora va a ganar en 6, posiblemente otra
0: aquí
1: de mis
0: yo.
1: críticas a este sistema de competencia ahora mismo es que en una final tú no podrías tener un
0: Santurce Bayamón, Caguas
1: Santurce Bayamón,
0: Bayamón, Caguas
1: oye,
0: Santurce.
1: o un Piratas Capitanes,
0: Oye, y hasta
1: o
0: unos
1: un
0: mismos
1: Leones
0: leones.
1: San Germán.
0: Con unos mismos
1: Exacto.
0: leones que sabemos la trayectoria. San Germán y Ponce son los
1: ¿Cómo tú
0: segundos
1: te
0: equipos con más campeonatos.
1: cierras a
0: Exacto.
1: eso?
0: Eso es lo que a
1: Sí.
0: mí, eso es específicamente, eso es lo que a mí no me
1: Ahora,
0: gusta.
1: y yo sé que van a
0: Para
1: decir,
0: hacer.
1: no, pero que jueguen bien la temporada, pero es que tiene que haber alguna manera de Es
0: esquivar
1: que
0: esto antes de la
1: ahora
0: final.
1: mismo tú te estás cerrando a eso cuando
0: Sí,
1: están en la misma
0: exacto.
1: conferencia.
0: Pero que antes de tú llegar a la final, ya tú viste un Bayamón contra
1: Oye,
0: Caguas, un Bayamón contra Carolina, un San Germán contra Ponce, un Aguada y Arecibo, pero vamos a ponerte Piratas contra Arecibo.
1: yo creo que es más real ahora mismo volver al sistema de, no al de la tabla global, al de antes donde las conferencias se cruzaban, que a una tabla global.
0: Y la tabla
1: Y
0: global.
1: recuerden que esto fue 6 a 6, decidió Ricardo Dalmau el voto.
0: Igual
1: Sí,
0: el
1: exacto.
0: 2025 cuando se
1: También,
0: implementó.
1: también. Así que
0: Pero si tú dejas las dos conferencias, tú quieres que entren los mejores cuatro de un lado y los mejores cuatro del otro.
1: y se
0: Claro.
1: crucen.
0: Y se juega uno con el ocho.
1: Y si
0: De
1: a
0: eso
1: la,
0: es lo
1: y
0: que
1: si
0: yo
1: a las
0: hablo.
1: semifinales de Puerto Rico, vamos a ponerle nombre, semifinales de Puerto Rico, llegan los cuatro de la conferencia A, se lo ganaron.
0: Eso mismo, por eso te digo, ahora mismo la tabla hubiese quedado número uno Bayamón, número dos Caguas, tres, cuatro y cinco se hubiese dividido entre San Germán, Carolina y Santurce y Arecibo, pero siete y ocho era Aguada y los Leones de Ponce. Bayamón hubiese ido contra los Leones que quedaron octavo como mejor récord y Caguas hubiese ido contra los Santeros de Aguada que quedaron con el séptimo mejor récord.
1: Sí.
0: Si ellos le ganaban, ah, pues ahí, como dicen, en la jerga,
1: Te
0: guayaron, se los ganaron, pero
1: demostraste que
0: demostraste,
1: contra,
0: claro.
1: ajá,
0: Entonces, por
1: pero
0: eso no me sorprende que Aguada haya ganado. Aguada tiene un equipazo y
1: y con
0: Bayamón tampoco salió como
1: contra.
0: salió contra Caguas.
1: Ahora mismo, no. Antes, tú le dabas importancia. Tú tenías la misma cantidad de importancia de la temporada. Ya me está sonando la música.
0: Ya, ya, ya mismo,
1: ¡Contra!
0: ya no
1: ¡Ya!
0: puedo, ya no puedo, ya no puedo.
1: ¡Contra!
0: No, dale, dale, dale, dale. No,
1: ¡Contra!
0: espérate,
1: Pero
0: ciérralo,
1: tenían
0: ciérralo, ciérralo.
1: la temporada regular y los playoffs tenían la misma importancia
0: La
1: por las
0: misma
1: posiciones.
0: importancia por las
1: Ahora
0: posiciones.
1: no.
0: Sí, o sea, no estuvo, no, no es que no me he disfrutado de los playoffs, pero ejemplo, uno, cuando ya me eliminan los dos equipos, digo, ok, pues déjame ver qué otro
1: ¿Viste
0: equipo y todo eso.
1: las series de la conferencia más que las series de la conferencia
0: Sí.
1: blanca?
0: Cuando me tocaba analizar a mí, yo tenía que decir, contra,
1: Ok,
0: déjame ir a buscar porque.
1: esto no se puede acabar en un segmento, así que vamos a la pausa. Cuando regresemos, seguimos analizando el BCN, porque no hemos hablado del juego.
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3: Saludos, Radio Escucha, soy Aixa Vázquez y a esta hora de la tarde de este viernes, ya iniciando el fin de semana, le echamos un vistazo a las condiciones en las carreteras del país. Hay algunos accidentes que están agravando el de por sí tránsito lento a esta hora de la tarde. Uno de ellos en el expreso o la avenida Jesús de Piñero en dirección hacia Carolina, a la altura de la avenida Barbosa. Es de carácter leve, pero sabemos que esto es una ruta que utilizan aquellos que van hacia la zona de Carolina desde el área de Atorrey. Mientras tanto, también dentro del túnel Minillas está culminando la investigación de un accidente de carácter leve en dirección hacia Carolina y evidentemente también el tránsito bien lento en todo lo que es la Valdoriotti de Castro, particularmente en los elevados en Santurce en dirección hacia la zona de Carolina. Mientras tanto, el tránsito lento en la zona de Atorrey, como siempre en el Expreso Las Américas de norte a sur hasta la salida a La Piñero, el Expreso de Diego saliendo de Minillas hacia Puerto Nuevo Pesado y también la Kennedy en dirección hacia Bayamón, aunque fluyendo algo más ligero que otras tardes. Mientras tanto, ese Expreso de Diego a partir de Río Hondo hay tránsito sumamente pesado y al parecer hay un accidente de carácter leve en ese Expreso 22 a la altura de Candelaria Arena en dirección hacia la zona de Dorado, también provocando tránsito extremadamente pesado, pero sepa que el tapón continúa una vez pasado el área del accidente. Si opta por la vía costera, mucha paciencia también. El tapón en la 165 de Levitown hacia Dorado, bastante considerable. El de la carretera número 2 también en dirección de la intersección con la zona de Atotejas en dirección hacia Toa Baja, también tránsito pesado. Y de igual forma, si va hacia Caguas, el tapón comienza desde el área de La Garita hasta el barrio Bayroa, poco después de la salida a la carretera número 30. El tapón en la 30, como siempre, hasta la salida a la carretera 203 o Expreso Chayán, y hay tapón en la 52 cercano al peaje de Caguas Sur en dirección precisamente hacia el sur. Si sale de Ponce a través del Expreso Luisa Ferré, el tapón comienza a la altura del aeropuerto Mercedita y se extiende hasta la salida de la carretera número 10. Hay un accidente leve en el sur en la carretera número 2, salida hacia Guánica, la 116, completamente leve, pero también provocando tránsito pesado en el lugar. Y en la zona oeste no hay mayores inconvenientes a nivel general. Que tengan excelente tarde y mejor fin de semana.
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9: De vuelta a Radio Isla, Sobre la Mesa, pero hay takeover de deporte. Estaba muy buena la conversación que teníamos antes de irnos a la pausa. Estábamos hablando del sistema de competencia del BCN. Antes de pasar al juego de hoy, ¿quieren aportar algo más?
10: Bueno, la fanaticada de Radio Isla en el Facebook está a favor de Aguada. Dicen que se va a hacer.
9: Pues claro. ¿Quién está escribiendo? Vamos a ver. Vamos a darle aquí crédito.
10: A Tomás. Oigan, Aguada, para ir a 7, esto ya está seteado, dice él. Carlos Rentas también dice, Aguada ganará. O sea, que hay dos o tres fanáticos.
9: Vamos a ver,
10: Aguada.
9: Oye.
11: Y la verdad y la realidad es que por lo que yo, Xiomara, de nuevo, Xiomara, nada de los cangrejeros, nada del BCN, nada. Primero ya me eliminé, así que sí. Cero. Si yo estuviera todavía en esa final, no estuviera opinando de la forma como estoy opinando, porque soy, o sea, respeto
9: pero
11: la
9: nosotros,
11: posición.
9: Oye, nosotros no hemos opinado, no le estamos tirando.
11: No, no, es de tirarle.
9: Aguada. Nosotros le estamos tirando el sistema de competencia.
11: Por eso, exacto. Porque es lo que iba a decir. A mí no me sorprende que Aguada haya ganado esos dos juegos. ¿Por qué? Porque ellos tienen un equipazo.
9: Aguada fue el mejor equipo de la conferencia B.
11: Ya.
9: Se acabó.
11: ¿Entiendes? Entonces, no es que ellos no le
9: son
11: pueden ganar a los vaqueros.
9: Campeones de la conferencia B.
11: Pero,
9: y demostraron que están al nivel. Le ganaron dos juegos consecutivos a los vaqueros de Bayamón.
10: Y uno en el rancho. Que sí.
9: Y uno en el rancho.
11: Pero un séptimo juego en el rancho para toda la fanaticada de los canteros de Aguada. Tienen que ir a comprar 3/4 partes del rancho en sillas para que puedan, pero por lo menos,
9: que
11: ese sexto hombre entrar, porque ahí sí
9: ¿sabes
11: es difícil.
9: En un juego 7, cualquier cosa puede.
10: Pero llegamos, ok, aquí va la pregunta. Llegamos a un séptimo juego, ¿ustedes creen?
11: Para mí se acaba hoy.
10: Se acabó hoy en Aguada. Para
9: Aguada tiene que jugar, tiene que capturar una ventaja amplia. Para
11: ellos lograron.
9: Y sufrieron en el juego 4. Tenía una ventaja amplia, llegó a ser.
10: Y Bayamón poco a poco fue remontando.
9: Y Bayamón fue descontando, sí. Así que tiene la ventaja para llevarse la victoria.
11: En ese juego 4, si no me equivoco, Rigoberto ya tenía cerca de 20 puntos en la primera mitad y en la segunda mitad.
9: Fueron 16 en el primer cuarto. Para
11: y en
9: Rigoberto.
11: La segunda mitad, la defensa de Bayamón, que
9: hizo los ajustes.
11: Que los ha caracterizado forever, es que Bayamón es el equipo que más defiende, es el menos ofensivo cuando tú miras los números. Entonces, Bayamón ya le está haciendo el stop a la figura más ofensiva de los anteros.
9: La clave para Aguada, Rigoberto Mendoza, es...
11: Y el triple.
9: Él siempre va a aparecer. Rigoberto Mendoza, el vikingo, siempre va a aparecer.
10: Correcto.
9: ¿Quién se une?
11: Tiene que el triple estar on point. El triple de Aguada contra los Leones de Ponce estaba por encima del 60%, sí. Así que ellos viven del triple. Y Soriano lo ha hecho espectacular, pero también ha confrontado problemas en la pintura.
9: Contra un equipo de Bayamón, tú tienes que tomar decisiones.
10: Es correcto.
9: Tú tienes que o que me maten del 3 o que me maten de la pintura.
10: Exacto. No,
9: no
10: hay un
9: no pueden ser los
11: no
9: dos.
11: No pueden ser los dos.
9: No
11: y
9: pueden ser los dos.
11: Y Wiley ha estado frío caliente en la final específicamente contra Bayamón.
9: Exactamente.
11: Soriano en el rancho no estaba anotando. Gandía viene de estar también por encima de un 50% de tres, que eso es una locura. En ese juego que fui contra Ponce, de 10 intentos, metió 8. Si llegaba a anotar 9, hacía un récord.
9: Hay un detalle importante también, que no es buena noticia, pero le vamos a mandar un abrazo y cariños a Antonio Ralat. Se confirmó que fue una fractura.
11: Es una fractura y no va a estar disponible para los próximos dos juegos si es que llegan a 7.
9: Los que vieron el juego saben que Soriano lo cargó hasta el camerino, no le podía poner peso. Así
11: y Terrala también, súper positivo, sale del 3x3 a regresar el 5x5, espectacular.
9: Ese es otro tema. Eso es otro tema.
11: Una serie regular, luego estuvo fuera por salud, estaba enfermo, uh-huh. Y cuando regresó, no regresó tan efectivo, pero apretó contra Bayamón, porque cuando Pachi puso el banco, que ahí es para mí, la diferencia grandísima, jugador por jugador, es la profundidad de Bayamón. Tú sacas un Stephen Thompson del banco, tú vienes con un Esquerra del banco, tú vienes con un Ballman que tiene la veteranía.
10: Todos años de experiencia.
9: Lo vi
10: Ballman
9: otro día,
10: se ha robado el show en
9: lo vi el otro día. Ballman. ¿Puede ser considerado para MVP de la final?
10: Why not? Iba a decir una palabra que por poco no censura, pero... Why not? Why not? Why not?
9: Tienes el tonito.
10: No. No hay tonito. Why not? Él iba a decir eso. Why not?
11: Se la tiene, mano, el rey del pop. El rey.
9: Estoy de acuerdo, pero el rey del pop...
11: Él se llama el rey del pop. Él mismo se lo puso por
9: hacer. Él lo tiene en Twitter.
11: No se puso. Aquí en Puerto Rico no se lo puso.
10: Okay.
9: Iba a hacer un comentario a los míos, pero no puedo. Esos rebotes ofensivos de Batman.
11: Lo que pasa
9: Batman
11: es que el impacto
10: se roba de show en estas finales.
11: Sí, y lo que pasa es que el impacto que tuvo, la veteranía, razón, la edad que tiene cuando sale Jones, fue el que no estuvo en un partido, ¿verdad?
9: Sí, sí.
11: Y viene y empieza. Que tú...
10: Damian Jones.
9: Sí. Los equipos están pasando.
11: Bueno, que McCollum un juego no jugó porque se arrancó la camisa.
9: Por eso iba a decir, sí, que los equipos también gastaron más de lo esperado en presupuesto de las camisas en los jerseys. Pero sí,
11: yo creo que la clave de Santeros tiene que ser la consistencia ofensiva, porque ellos defienden bien y el problema
9: de tener no a Yacel Pérez.
11: Exacto, y el problema para enfrentarte con los Vaqueros, ellos son más defensa que ofensiva, así que tú obviamente no vas a dejar a nadie solo porque te van a meter el triple y viene Stephen Thompson caliente y te chavaste, la verdad. Sí. Viene Mojica, que también junto con Balvan los dos encontraron la fuente de la juventud. Pero si viene Santeros bien ofensivos, con buen porciento de tiro, Bayamón tiene que apretar muchísimo más de lo que ya hacen en defensa.
9: Vamos a ver qué pasa. Juego hoy a las 8 de la noche, juego 6, gana Bayamón. Se acabó esto, campeonato número 18.
11: 18, back to back.
10: 18, el back 18 to back para Bayamón, correcto.
11: Y un saludo a todos los fanáticos de los Vaqueros, que no me voy a convertir en vaquera.
9: No, a mí nos jalan las piernas, a mí me jalan las piernas por la noche y a ti.
11: Y un dato pequeñito, después ahorita se los confirmamos, que Bayamón regaló a papi y después lloraron cuando papi venía de Ponce y los mataba. Ay, entonces pues no puedo ir.
9: Eso.
11: No puedo se ir a los Vaqueros.
9: Bueno, pues vamos a ver qué pasa hoy. Obviamente Aníbal tendrá la información el lunes. A menos que se la roben los del puesto por la mañana.
10: No es probable,
9: ¿verdad?
10: Sí, pero saludito a Jonathan Hilbert.
9: Exacto. Pero vamos a hablar de otros temas. Porque
11: igual tenemos.
9: Vamos primero con Manuel, que tú querías hablar de un tema de la FIFA.
10: Bueno, de la FIFA, un mes después, porque creo que esta semana sí que se dio el mes de la final del Mundial de Fútbol.
9: Ajá.
10: Se otorgaron las
9: sanciones,
10: etcétera, etcétera, como quieran decir, las multas.
9: Escuchen
10: también
9: los números y compárenlos con las sanciones del BCN, por favor.
10: Bueno, primordialmente, el más importante es que Leandro Paredes, defensa del equipo de Argentina, Boca ha sido Juniors suspendido por 10 partidos de FIFA. Recordando, 10 partidos de FIFA internacionales, mejor dicho, no de Boca Juniors.
11: Con la camiseta de...
10: Sí, o sea que sí, ejemplo, Argentina tiene un amistoso en octubre, noviembre.
11: Hasta
10: no,
11: el amistoso en cuenta, sí, para la suspensión. Sí,
9: sí. Acuérdate que toda la vez que tú te pones la camiseta argentina está regulado por FIFA.
10: Son 10 partidos.
11: No, pero que como si fuera un fogueo, maybe no lo consideran, pero sí, tampoco puedes participar.
9: Ya Leandro Paredes también está con una puerta afuera. Obviamente hay que ver si Argentina hace cambio. Pero
10: yo pienso que Argentina ya llegó el momento...
9: Ya cerró
10: la etapa de Messi. Se supone
9: y
10: que
9: la
10: ya,
9: de Scaloni.
10: Un poquito fuerte, pero yo diría que sí también. Porque ¿verdad? Es como que, okay, este equipo subió por Scaloni con Messi, obviamente el último uh-huh empuje estos últimos ocho años, ¿verdad? Ajá. Casi 8 años prácticamente.
9: Sí,
10: él es que está del 2019 por ahí, sí, sobre el 2019. Pero nada, Leandro Paredes, 10 partidos.
11: ¿Cuántos chavos? Fuera de su
10: 200, cheque. Sí, bueno, no sé si a él, pero... A él se le... 78,000 euros, según lo que reporta el país. También hay otros jugadores que también han sido suspendidos. Nahuel Molina, de Argentina, 7 partidos y 78,000 euros. Igual, Thiago Almada, 1 partido y 27,000 euros. Y el segundo, el asistente técnico, Roberto Ayala, también se le suspendió 3 partidos, sí, y 27,000 euros. Gaby de España, 1 partido y 27,000 euros.
11: ¿Y tiene la suma y total o no?
9: No, eso no.
11: Vamos a ir con la última cifra. 27,000 euros dijiste.
9: Ajá, 27,000. Pero te tengo una cita más.
11: 27,000 euros son 31,531 dólares para la conversión, para que sepan, comparado con los 500.
9: Pero a la conversión de lo que multaron a la AFA.
10: A la AFA fueron 250,000 euros.
11: Ándate, voy por ahí. casi 300 mil dólares, 291,953.
9: Y sabe, eso fue por la
10: el cartelón de las Malvinas, son de Argentina, que se presentó al final del partido de Argentina con Inglaterra. Todos sabemos que
11: esto es que chavos aquí, porque no, también claro, tú no puedes multar la
9: acuérdate cuántos chavos tú te llevas mientras vas pasando de ronda en la final. Pero acuérdate que esa las implicaciones geopolíticas, personales, de ese partido de Argentina contra Inglaterra, de todo. Pero ahí está.
10: Pero estas suspensiones, les recuerdo, esto no afecta a Leandro Paredes para los que siguen Boca Juniors, para Gaby en el Barcelona, su club doméstico. Que hablando de club doméstico, pues este fin de semana da como que oficialmente la Liga y también la Premier League. Sé que este fin de semana el Barcelona juega contra el Che, este próximo domingo. El Real Madrid, que es que yo voy a estar pendiente más que el Barcelona, y no es porque yo sea fan secreto del Madrid, es porque como
9: para llevarle la contraria a Aníbal.
10: Bueno, el Madrid, como saben, tiene plantilla nueva, jugadores nuevos,
9: claro.
10: El regreso de Mourinho, hay que ver, dado el primer partido, yo no estoy esperando que yo juegue contra el Español, pero como el lo jugarían contra...
9: dice mucho.
10: Exacto. Igual del Barcelona, que con la firma de Rodri y Anthony Gordon, pero especialmente la de Rodri, que pues como mencioné el lunes, prácticamente se lo llevaron ahí de las narices al Real Madrid a último minuto.
11: Está activo ahora, mira que voy para Madrid ya mismo, a ver si me voy para un jueguito.
9: Habla con mis hermanas, nos vamos a hablar ya.
10: Bueno, Fede,
9: porque ahora sale la fecha de la Champions, así que hay altas posibilidades que el jueves
11: que estemos aburridos que estemos, y tengamos algo que acabemos, hacer por allá.
9: Acabemos, sí.
10: Fede, ¿tú querías discutir voleibol? Sí. Ahí tú tienes más dominio que yo.
9: Vamos, Xiaomi también, obviamente. Las selecciones adultas ya nos están haciendo señas, rapidito, pero vamos, rapidito. Las selecciones adultas de voleibol están compitiendo las dos al mismo tiempo. Empezó primero la femenina, están jugando en República Dominicana el campeonato continental,
11: que clasifica para el Mundial 2027, también para los Juegos Panamericanos, y dentro de la plantilla regresa Neira Ortiz, que sabes que la amamos, la queremos, y es sumamente positivo que ella haya cogido su espacio. Comentó muy vulnerable en la entrevista, ¿verdad? Que todavía no estaba al todo el 100%. Yo no
9: pero
11: creo.
9: Pero había hecho un compromiso. Yo creo
11: que no se recupera, y tú puedes saber de esa parte, tristemente, pero pues está allí y se lo aplaudimos.
9: No, claro, y siempre Neira sí aprendió, que estoy seguro, si aprendió algo de Picolín es el amor por Puerto Rico, así que cuando se puede poner.
11: Esa estaba mala mientras estaba en reality, decía: no lo digas. Tengo que jugar. Y yo, chica, porque estuvo en Norseca en Ponce, mientras ella estaba en el reality.
9: Exactamente. Pues Puerto Rico juega ahora, en cuestión de minutos, a las 6 de la tarde contra Cuba, acción del grupo B. Pero también queremos mencionar que este fin de semana, el 23 de agosto, para ser exacto, en Ponce, en el auditorio, comienza el Norseca Final Six. Puerto Rico juega a las 8 de la noche contra República Dominicana, su primer juego. Repetimos, 23 de agosto. Este equipo de Puerto Rico hay que rescatarlo. Medallista
11: en Centroamericanos ahora.
9: Y plata, medallista, ¿verdad? De plata, en el campeonato continental que se jugó en México, así que doble medallista en los últimos tiempos, igual que las nenas que vienen de ganar medalla en los centroamericanos y ahora van por medalla en el campeonato continental. Bueno, se acabó el tiempo, ¿verdad? No nos podemos extender más, lamentablemente. Gracias.
11: A nivel, si tiene otra actividad el lunes, pues aquí estamos.
9: Que se puede coger más.
10: Se puede, sí.
9: Él va a estar contento.
10: Él va a estar contento. Se
9: puede ir a entrenar y hacer cositas que está haciendo ahora, o más obras, ¿no?
11: Yo más que fascinada. Gracias por la invitación, Fede.
9: Gracias por decirme.
10: Fue un placer.
11: Y yo aquí para deporte, ustedes saben.
10: Por si acaso, conmigo, antes de irnos, no di update de MLB porque los standings siguen iguales. Lo único que voy a esperar es que se desarrolle, tener más información, porque de los Dodgers, hablando de, está por romper un escándalo que supuestamente...
9: No, espérate. Quita la música, vamos.
10: El dueño de los Dodgers está ahí en un, lo que llaman en inglés, un Ponzi scheme, que es que prácticamente... el
9: pero
10: dinero
9: está como
10: que ellos...
9: Steve Ballmer de los Clippers.
10: Más o menos, algo parecido.
9: O sea,
10: Johnny, tú te diste, cuando los Lakers hace poco fueron vendidos, ¿quién era el dueño de los Lakers? El dueño de los Dodgers. Sí. Y ahora el dueño de los Dodgers está caliente. O sea, que vamos a ver cómo se desarrolla eso, porque prácticamente es que los Dodgers están pagando todos estos contratos. Otani, Tucker...
9: plantilla más grande de la historia.
10: Sí, es que de dónde... Esta es la última pregunta. Sugar, te queremos, pero... Esta es la pregunta.
11: No le digas, no le tires a Sugar.
10: Que no, ¿de dónde espérate, está saliendo todo el dinero para pagarle a los jugadores que están con los Dodgers?
11: ¿Cómo es? Los contratos no son diferidos, no, que no nos da el tiempo.
9: Nos van a quitar ya. ¿Y de dónde salió todo el dinero para pagarle a Kawhi Leonard para que se quedara con los Clippers?
10: Exacto. Aníbal, te agradecemos siempre por la oportunidad.
9: ¿Qué controversias creamos en Sobre la Mesa, el takeover de deporte? Muchas gracias por estar con nosotros. Aníbal regresa el lunes. Hasta la próxima. Buenas tardes.
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0: Bueno,
1: Lazy Song de Bruno Mars. Así estoy. 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Bueno, pero no es verdad. Estoy aquí con ustedes. Buenos días, Puerto Rico. Buenos días, isleños. Buenos días, residentes de nuestro hermoso archipiélago, siempre incluyendo las islas de Vieques y Culebra. Y por allí Culebra confrontando problemillas con el sistema de salud. De eso hablaremos en algún momento. Los residentes me escriben. Yo soy una ciudadana que visita constantemente Culebra y tengo gente que me escribe, así que bueno, no se preocupen que ya mismito también en algún momento esta semana vamos a atender el tema de la salud. Pero hoy es viernes, viernes 21 de agosto del 2026. Usted está escuchando Radio Isla 1320 y yo soy Sonia Valentín y este es El Calentón. Y ya ustedes saben que acá yo pongo mi voz firme y pensamiento libre siempre al servicio de ustedes para que juntos podamos transformar a Puerto Rico. Mire, y les cuento. 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Yo les recuerdo que yo estoy con ustedes de lunes a viernes de 10 a 12 del mediodía. Pero también les acompaño y ustedes me acompañan los sábados de 10 a 11 en Al Punto. Así que bueno, ya ustedes saben que hoy es viernes, pero mañana yo estoy con ustedes. Así que no se lo pierdan. Bueno, y miren, yo hoy ando con un café en la mano, me lo voy a beber con ustedes aquí enfrente. Dicho sea de paso, este café no es apto para mí, pero es el que hay de momento, porque yo no bebo la leche regular de normal, porque obviamente me da alergia y ustedes me oyen que empiezo a toser o a tener carraspera. La razón de eso es porque soy alérgica a ella, pero sin embargo, pues bebo de avena o bebo la de almendra y básicamente ¿me está diciendo algo allí de producción? No escuché, no la entendí. Ah, bueno, finalmente, mire, ¿por qué yo le traigo el café a colación? Es que me está tocando por ahí. ¿Quién está ahí? ¿Quién está ahí? Ah, ya, Iraquí. Saludos, Iraquí. ¿Estás bien? No me toques el cristal que me confundo. Mire, pues nada, al final del camino yo les estoy hablando del café. ¿Usted sabe por qué? Porque no me dio tiempo a beber café y me tengo que beber esto en contra de, ¿verdad?, de mi propio sistema. ¿Sabe por qué? Porque mire, hoy me levanté de esta manera. Llegué a la oficina, no me dio tiempo a hacer el café. Primero en casa, un tubo roto de la cisterna. Y usted sabe que todos estamos sobreviviendo con la cisterna. Así que estaba goteando, hubo que llamar, atender, hacer, esperar y ver si llegaba alguien. Al final tuve que salir corriendo, dejar allí la persona. El tubo roto de la cisterna y todos estamos sobreviviendo con cisterna, por eso lo traigo a colación. Número dos, voy llegando a la oficina y se va la luz, así que no hay luz. Así que yo vivo en Puerto Rico, yo vivo aquí y vivo y sobrevivo al país. Hoy me ha tocado sobrevivirlo en la dupleta. Entonces llegamos a la oficina, no hay luz. Nosotros tenemos un pequeño sistema de batería que realmente no nos permite ni prender los aires ni nada, solamente. Y yo estoy compartiendo todas estas interioridades con ustedes para que ustedes sepan y se sientan que todos estamos en este mismo lugar, en esta misma tierra que se llama Puerto Rico, la Isla del Encanto, donde tenemos que sobrevivir cada día a todas las situaciones que se nos enfrentan, pero ahora tenemos dos que son de ordinario, que es el agua y la luz. Entonces llego allí a la oficina y las muchachas están obviamente tratando de prenderla, porque tampoco es que es automático, no tenemos chavos para eso. Así que básicamente manual, hay que tirar el transfer, hay que prender. Y al final del camino, pues hay que aprender si nos confundimos, si son los dos botones, si es solo uno. Los aires hay que no prenden, pero hay que apagarlos, cómo los apagamos, si no hay luz. Todas estas cosas que yo sé que ustedes me entienden y se sienten identificados, porque ustedes lo viven también, al igual que lo vivimos nosotros. O sea, que lo vivo yo y el equipo de trabajo. La logística de en esa hora decidir, pero llegará, no llegará, porque aunque tenemos este pequeño sistema que nos ayuda por lo menos a tener la luz 110 prendida y las computadoras y tal, la realidad es que estamos sin aire. Entonces, estamos encerrados. Entonces, la decisión de si nos mudamos al estudio o nos quedamos en la oficina en Atorrey, pues entonces esa decisión hay que tomarla rápido. Acá no tenemos internet. Tenemos que entonces ver, ¿y por qué? Porque allí pues hay otro sistema, es una oficina, un edificio donde hay ese estudio, hay otra facilidad, un poquito mejor, se mantiene prendida. Así que hay que tomar, en el Hospital Pavía, por supuesto, hay que tomar, y ese hospital siempre está energizado. Entonces hay que tomar la decisión de qué hacemos. Entonces, pues va a llegar la luz en 10 minutos, en 15, nos movemos, no nos movemos, hay que montarse los carros, hay que salir corriendo. O sea, yo de verdad me tengo que reír. Dije, me voy a beber el café con la gente, aunque me dé alergia. Y aunque tosa, me van a excusar. Pero no puedo vivir sin beber café, porque entonces no podría hacer el programa. Estas son las cosas que no son explicables. Estas son las cosas que detienen a un país que se llama desarrollado. Estas son las cosas, ya yo les expliqué mi mañana, yo supongo que todos ustedes saben de lo que yo les estoy hablando porque lo viven, porque les pasa. Y habrá quien no tenga siquiera las baterías, y habrá quien no tenga siquiera la opción de moverse de un lado al otro, la operación para poder tener aire acondicionado o poder conectarse al internet. Así que ahí tenemos por lo menos un chispín de aire, pero habrá quien no lo tiene. Y eso ocasiona frustración, da coraje. Nos incapacita de poder enfocarnos en lo que nos tenemos que enfocar en el día, porque ya lo que era nuestra agenda se interrumpió. Tenemos que empezar con otra agenda, que es la de la improvisación, conjunto con el gobierno de Puerto Rico, que nos obliga a todos a improvisar la agenda que ellos tienen improvisada de forma diaria, que no es la mía, que es bastante organizada, con notitas y todo. Pero de repente me toca improvisar. Me toca improvisar porque pues vivo en un país que depende el gobierno de esa improvisación constante, de que ni siquiera yo sabía, no estaba anunciada que se iba a ir la luz en Atorrey, ni que iba a haber un golpe, que luego volvió y que luego se fue y que ya definitivamente se fue y no volvió, y volverá ahorita, o quizás ya volvió en lo que estoy aquí, no sé, vivo en Puerto Rico, en la absoluta inestabilidad, en la absoluta no programación. Y se supone que nosotros entendamos esto, lo asimilemos, nos conformemos y no hagamos nada. Entonces ahí es donde yo no estoy muy de acuerdo. Y por eso todos los días estoy con ustedes aquí, con luz, sin luz, con agua, sin agua, con la cisterna rota o arreglada. Porque Puerto Rico es transformable. Los países, los estados, lo que usted quiera, son dependiendo de quién los gobierna. Los estatus son importantes, pero más importante es quién está frente a ese gobierno. ¿Sabe por qué? Porque hay quien no le gusta hoy el estado de Nueva York, porque es mandami. ¿Vi? Y es estado. Y hay quien no le gusta la República de Cuba, porque es república. Pero Estados Unidos también es república. Usted sabe todo ese cuento. Así que lo importante, más allá de eso, es quién, who is in charge de cualquiera de los formatos, para que quizá uno de los formatos funcione, el que sea. Pero ¿sabe qué? Vamos a los más candentes.
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1: Don Héctor, lo hizo mucho los escándalos de corrupción que han plagado esta administración en el año y medio que lleva al mando, Dios mío. Pero esto no es la primera vez que ocurre en Puerto Rico, ¿verdad? ¿Cómo está usted? Buen día.
2: Buenos días,
1: Me ha
2: muy
1: hecho
2: buenos días.
1: ahí improvisar la vida.
2: Bueno,
1: pero estamos bien.
2: Es buena en esa improvisación.
1: Estamos listos para ello. Y sobre todo cuando hablo de lo que es la situación que vivimos todos los puertorriqueños todos los días.
2: Pero
1: dígame.
2: Ahí, cuando yo era estudiante de Derecho, la profesora de Derecho Penal era una eminencia mundial, llamaba Helen Silvin. Y uno de los de mi clase le dijo: mire, profesora, ¿cómo uno sabe cuándo es un delito grave y cuándo es un delito menos grave?
1: Ya.
2: Entonces ella le contestó: mire, cuando el que se vaya a robar una bicicleta, si la bicicleta vale más de 500 pesos, es grave.
1: Ya.
2: Y va conjurado y puede ir 5 años preso. Si es de menos de 500 pesos, es menos grave y son 6 meses. Así que si usted se va a robar una bicicleta, ocupe que sea menos grave, ¿sabe?
1: Claro.
2: Pues mire, esta vez no hay problema de la bicicleta. Puerto Rico esta semana logró percibir algo que es extraordinario. Para ponerlo en perspectiva, Sonia, y a los amigos y amigas que nos escuchan, el presupuesto de Puerto Rico total son 11.8 billones de dólares.
1: Sí, yo creo que ya va como por 13, pero por ahí va, 11.
2: Incluyendo fondos
1: federales.
2: Fondos federales. Y aquí se presenta un contrato de casi 6 billones de dólares, que es casi la mitad del presupuesto total de Puerto Rico. Cuando eso llega a cualquier oficina, es diferente de una bicicleta de 500 pesos, ¿sabes? Cuando llega un bufete a la energía eléctrica, a la oficina del gobernador.
1: Estamos hablando del contrato de energía provisional temporal, que para colmo es temporal, en el que está envuelto Power Expectations y E-Rock. Yo cada vez que digo los nombres de esto me quiero morir, pero está bien, ahí está.
2: Bueno, malo sería ocuparse de los nombres y no de quién está detrás.
1: De acuerdo.
2: Y usted recibe un contrato, el más grande, ¿verdad? 6 billones de dólares. Y para cubrir qué, porque eso es importante, porque una vez yo hice una campaña y nadie me entendió que si se había corrupción de millones de dólares, y alguien me dijo: mire, Héctor Luis, yo nunca he visto 1 millón de dólares juntos y si lo veo me mareo.
1: ¿Usted?
2: Sí, y okay. Me lo dijo otra persona. Sí, usted hable de cuántas ambulancias, el carro de la policía, sueros en el centro médico, asientos en las escuelas. Si habla de millones de pesos, eso yo nunca lo voy a ver ni lo he visto. Bueno, pues aquí representa que el que no tiene luz en el verano, porque hay mucha demanda, lo cual sabemos esta semana en Puerto Rico, o cuando vino Hugo, mi mamá estaba encamada, cuando vino María, estaba encamada, el que tiene una persona encamada y no tiene luz, tiene que ir a buscar batería para tenerle 3 abanicos 24 horas del día, y si no tiene agua, ¿cómo?
1: No, no. Esa es mi tragedia de la mañana de hoy.
2: Tú lo bañas a la persona, o sea, esto no son cosas teóricas, ¿verdad? Son de la vida diaria de una persona. Y entonces ha pasado algo que yo no me recuerdo haberlo visto. Aquí se le paga a los abogados, se le paga a unas compañías para cerciorar que todo esté bien en los contratos grandes.
1: Pero esa gente, yo de verdad le voy a hacer una pausa. Yo no sé a dónde van a estudiar.
2: Bueno,
1: digo, yo estoy adjudicándole inocencia.
2: Bueno, a veces en la vida, Sonia,
1: falta de conocimiento.
2: La incompetencia es hasta peor que la mala fe. ¿Cómo es posible que cuando se va a firmar ese contrato, donde todas las partes, en junio de este año, eso es dentro de, hace 6 semanas, no es hace 1000 años, ¿cómo es posible que una de las 3 compañías se había retirado? Porque tenían que poner fianzas de cumplimiento de 1 billón de dólares, ¿no? Una tontería. Y una de las compañías dijo: yo no estoy seguro que yo pueda cumplir, me voy. Y el bufete O'Neill y Borges notificó por escrito: nosotros no estamos en esto. Después que hay esa notificación, buscan a alguien que firme fraudulentamente.
1: Es que es muy fuerte.
2: Fraudulentamente por esa compañía que se había retirado.
1: Que no lo estamos diciendo nosotros, que lo dijo la Junta de Control Fiscal, que lo ha dicho el bufete.
2: Sí, el mismo bufete.
1: El mismo bufete dice, ¿verdad?
2: O'Neill y Borges. Y dice: mire, yo no sé cómo me incluyeron ese contrato. ¿Y usted sabe a quién pusieron a firmar por esa compañía? A una persona convicta de delito que está cumpliendo sentencia en arresto domiciliario. y esa persona firma. Por eso es billones de dólares para que usted tenga luz los veranos cuando no exista luz. De eso se trata. Entonces, aprueban el contrato y las personas que sabían, habían dos funcionarios de gobierno que sabían, porque les había llegado la carta, que dejaron pasar eso.
1: ¿Quiénes son?
2: Y eso pues tenía conocimiento aparentemente Josué Colón y aparentemente la energía eléctrica, porque eso se lo dirigió el bufete, esa carta a ellos. Y se quedaron calladitos.
1: Y el señor Osvaldo Carlos.
2: Y Osvaldo Carlos cobra por aseguarse de que todo esté en orden.
1: Ya está.
2: Una persona que yo conozco, me lo presentó Miguel Laucel en el siglo pasado, que yo respeto mucho, pues se ha metido en un negocio de energía, que eso no es su especialidad, y aquí yo le voy a recomendar primero que haga lo que hizo hoy, se calle la boca y se busque un buen abogado.
1: Ya la tiene, ¿ah? Ya tiene abogada, si no me equivoco.
2: Pues más vale que se busque un buen abogado. Y hoy anuncia que no va a hablar.
1: Todavía no tiene abogada.
2: Bueno, porque eso es un asunto que
1: todavía no tiene abogada.
2: Cobró por evitar que esto sucediera. Así que lo menos que puede hacer es devolver los chavos, porque cobró indebidamente. Los que falsificaron y sabían.
1: Debo corregirme. Yo no sé, es que trascendió por las redes que tenía que una abogada, pero en realidad no sabemos si eso es verdad o no es verdad. Y al final del camino, ella no sabemos si él tiene un abogado o no lo tiene.
2: Bien, eso ya lo sabrá. Adelante. Y lo informarán. En lo que sí es que aquí se ha cometido un fraude. Eso lo denunció el comisionado residente. O sea, eso lo sabe todo el mundo. ¿Cómo es posible que si Sonia va a firmar un contrato y dice yo no voy a firmar, de esa casa no la voy a comprar? Y entonces yo aparezca allí y digo, firmo por ella.
1: Sí, yo tengo issues, porque la realidad es que, no voy a excluir a nadie, pero tengo issues personales. O sea, porque si yo, que no soy abogada, ¿verdad? Estoy a cargo de una operación X y se contrata a una persona especializada, en quien la gobernadora, el gobierno, yo soy empleada del gobierno y soy directora de una agencia, ¿verdad? Pero no, esto es bien imaginario. Obviamente, esa persona que en la que se destaca la confianza para mí es el TPPO, que es que va a velar que esto ocurra de forma correcta, que no hayan irregularidades y que todo funcione. Si el abogado, que dicen que estudió, los abogados, que cada rato encuentran aquí un error en un contrato, hay algo que no se puso, me tienen hasta las narices. Pero bueno, el abogado que estudió, porque yo fui al médico, yo no soy médico, y el médico me dijo, tienes que someterte a tal tratamiento. Pues yo qué voy a hacer, no, ese tratamiento no, porque yo creo que es este otro. Bueno, pues no estoy excusando a nadie, pero la verdad es que hay excusa. Entonces me entregas el contrato, y yo de pregunta de rigor te digo, señor licenciado, usted que es el especializado, encargado y el responsable de dejarme saber que este contrato en todas sus particularidades y en todos sus incisos protege al gobierno de Puerto Rico y a sus constituyentes y de paso protege a esta agencia que yo dirijo y protege todos los buenos intereses del país. Es más, yo se lo hubiera puesto por escrito y que me firmara el disclaimer. Eso es lo que voy a pensar de ahora en adelante. Y después de eso, que usted me responde, que sí, yo lo voy a leer, yo voy a tener mi interpretación, por supuesto, pero el especialista es usted.
2: Pero imagínate.
1: Entonces, si tú me dices, fírmalo.
2: Bueno.
1: Y usted está ahí para eso, para asesorarme específicamente en eso. ¿Qué le digo yo? No, yo no soy abogada, pero yo allí de la calle 19 en altura de Flamboyán me dieron un título de abogada, porque yo peleaba mucho por allí de cosas de tema, y entonces ahora yo lo voy a rebatir a usted. Bueno, uno lo hace. Pero en realidad hay que depositar la confianza.
2: Usted no necesita ser abogado para saber lo que dice la Junta Fiscal. Oye, ¿por qué si ustedes sabían que esa compañía se había retirado? No,
1: esa parte es cierta.
2: Eso no hay forma que Energía Eléctrica, no Josué Colón y Osvaldo Carlos.
1: Ahí están pillados.
2: No hubiesen informado. Mire, time out. Entonces ahora.
1: Ahí es que está la pillada.
2: Lo increíble es que después que descubren el fraude, la Junta Fiscal, porque recibe la carta de los abogados de esta compañía diciéndole, mire, yo no me voy a obligar por algo que yo, ahí firmó alguien por mí, pero yo no sé quién es la persona.
1: Y en eso, y quiero abundar en eso porque tiene toda la razón. Si alguien, y vuelvo y me pongo en el zapato, si alguien vuelve y me dice, sí, Sonia, pero mira, te llegó una carta, yo abro el correo y la carta dice, aunque me está asesorando el abogado, que son el más sabiondo de todo el país, el que más, el que sea. Y me dice la carta, aquí no, yo, una carta de fulanito, mire, yo no firmé ese contrato, mire, yo le estoy diciendo que levanto bandera. Ah, bueno, ahí yo tengo que levantar la bandera, porque yo no necesito saber de leyes para entender la carta. Mire, en eso estamos de acuerdo.
2: Los amigos y las amigas que nos escuchan, o sea, cuando usted va, ni es estudiante, a comprar un carrito, ¿verdad? Y quieren comprar un carro caro, el banco le dice, tráeme la hoja de la quincena tuya, ¿sabes? Y déjame, usted le piden, déjeme ver la identificación.
1: Sí, el tanonario, la identificación.
2: No, la identificación, también, la licencia de guiar y de conducir, para saber que usted es usted.
1: Sí, sí. ¿Verdad?
2: O sea, eso es usted no tiene que ser abogado, ¿no? Entonces, aquí cuando alguien le dice, como dice la Junta, ahora yo me entero de que usted no era usted, porque llegó una carta de los abogados de usted diciéndole, yo no tengo nada que ver con eso.
1: Pero fíjese, y hasta ahí uno diría, bueno, que podría pasar, que está mal, que es ineptitud, pero después del conocimiento,
2: insistir.
1: Ahí es donde está el detalle. Porque pasó, mira, ay, nos cogieron de tontería. Sonia, pero después que tú me lo adviertes y yo no hago nada.
2: ¿Cómo es posible que Josué Colón y Osvaldo Carlos, por nombre y apellido, insistan ante la Junta? Mire, hubo fraude, pero necesitamos ese contrato, vamos a seguir con él. Pero si es nulo. O sea, no hay contrato cuando uno de las partes no existe. O sea, y entonces usted insiste en eso. Yo le digo, mire, yo tengo, ¿verdad?, mucho millaje, más que edad. Y yo nunca había visto una cosa como esa. Mire que yo he visto cosas, pero eso de que usted, sabiendo que es nulo, que es producto de un fraude, de una falsa representación, firma un convicto que está cumpliendo sentencia en su casa, con arresto domiciliario, es el que firma. Eso está en el Nuevo Día de ayer. Hay 3 páginas de un desglose de todo eso, y se le había advertido, esta compañía no cumple. No. O sea, yo quisiera que esto no hubiese ocurrido. Yo jamás pensé ver una cosa así. Esto, si no tuviera que ver con el gobierno, pues entre la empresa privada, que se resuelvan las ganancias allá. Pues el resultado es que ahora no tenemos
1: energía, no temporal,
2: energía de emergencia.
1: Sí, de emergencia, que es la temporal.
2: De los que pagábamos casi 6 billones de dólares por tener. Porque para que cuando se vaya ahora, que haya un... Porque ahora le cambian el nombre a las cosas. Allá en Mayagüez decían que cuando se iba la luz era un apagón.
1: Era un apagón. Sí, pero ahora es un relevo de carga.
2: Ahora, fíjese, es un relevo de carga. O sea,
1: mire, don Eduardo,
2: uno no tiene que ser Deslo Piedra para saber que eso no es ningún relevo de carga. Eso es un apagón en boricua. Entonces, pueden coger a uno
1: de
2: bobo, ¿verdad? Para, si esto no tuviera que ver con usted que tiene necesidad de luz, de agua.
1: Sí, no, esto es una tragedia para todo el país, y esa es la parte que más duele. Yo le quiero agradecer que me haya acompañado en la mañana de hoy. Voy a ir a una pausa, pero definitivamente es una tragedia para todo el país y duele para la gente que no puede resolverse de ninguna forma, duele más. Voy a una pausa, soy Sonia Valentín, este es El Calentón.
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1: Bueno, ya estamos de regreso. Escucha Radio Isla 1320. Esto es El Calentón. Yo soy Sonia Valentín. Y les recuerdo que vayan y me busquen a Sonia Valentín Entre Medios. Eso es en YouTube. Vaya, búsqueme por allí, Sonia Valentín Entre Medios. Suscríbase y prenda su campanita. Así que vaya, hágalo ahora mismo. No lo deje para después. Y vamos ahora a hablar sobre lo que se está cocinando.
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1: Bueno, uno de los principales elementos de nuestra relación con los Estados Unidos es la ciudadanía, que los puertorriqueños, ¿verdad?, no, se nos es otorgada por nacimiento, desde nuestro nacimiento. Pero no todos los boricuas aparentemente la aprecian. De hecho, hay uno que propone incluso eliminarla. Y para hablar más al respecto está con nosotros Manuel Rivera, abogado independentista y candidato republicano a fiscal general de Washington D.C. Y está por acá con nosotros en el estudio Carlos Ramos González, catedrático y constitucionalista. Buenos días, saludos. Está por ahí, don Manuel.
6: Sí, buenos días. ¿Me
1: oyen? Sí, le escucho bajito, pero le escucho.
6: Oh, okay.
1: Oiga, ¿en qué consiste específicamente la propuesta?
6: Bueno, mira, para explicarlo simplemente en arroz y habichuela, primero, los puertorriqueños se tienen que quedar tranquilos porque los que tienen la ciudadanía norteamericana la pierden. De eso no se trata la enmienda al proyecto de ley de Morgan Griffith. Básicamente lo que se está haciendo es, y voy a explicar cómo es que llegamos a este punto, básicamente es que yo propongo que a Puerto Rico se le saque fuera de la definición de Estado y de la definición de que Puerto Rico está dentro del marco geográfico de Estados Unidos. Que eso es lo que le concede.
1: O sea, que usted propone, para yo tener claro, porque a lo mejor me confundo, usted propone que Obama no nació en Estados Unidos.
6: No se trata de eso.
1: Bueno, no, porque no, es que Obama eso, nació eso en Hawái.
6: Eso va a confundir a la gente. Lo que se trata es, un momento, por favor.
1: Ajá, adelante.
6: Lo que se trata es de que si sacamos a Puerto Rico de esas definiciones, y voy a explicar por qué esa ley se hizo en el 1951-52, antes de la ley 600, porque la ley 600 no te garantiza la ciudadanía norteamericana, cuando en el 1917...
1: Pero me perdona, pero yo quiero hablar sobre el proyecto que usted propone, sobre quitarle a los puertorriqueños, no del estatus, ya el estatus... Ya una vez yo lo invité para hablar del estatus.

0: ¿Qué quiere decir? Que si tú tienes un hijo en Puerto Rico, pues tú le puedes transferir tu ciudadanía norteamericana. Ahora, hay puertorriqueños que no quieren ser ciudadanos norteamericanos, como fue el experimento del licenciado Juan Mari Brás. Yo representé ese movimiento, yo llevé el caso hasta la Corte Suprema del caso de la renuncia de la ciudadanía norteamericana del licenciado Alberto Losada Colón.
1: Porque
0: Y que eso fue un experimento. ¿Y qué es lo que descubro? Que ellos renunciaron a la ciudadanía norteamericana de acuerdo a los requisitos. Pero como ellos querían vivir en Puerto Rico, no representaba la intención de renunciar, porque Puerto Rico está dentro del marco geográfico de Estados Unidos y se considera un estado para los propósitos de inmigración.
1: sí.
0: Y eso se hizo, esa ley se hizo, porque cada vez que pasaba cada cierto tiempo, había que hacer una ley para hacer a los puertorriqueños ciudadanos. Entonces, antes de que se crea el Estado Libre Asociado, implementan esa ley, y esa ley yo argumento que la ciudadanía de los puertorriqueños que nacieron bajo esa ley tienen una ciudadanía constitucional bajo la 14ª enmienda. Aquellos que nacen después de que se enmiende el proyecto van a tener una ciudadanía estatutaria porque la reciben por medio de una ley que dice que si tú tienes un padre
1: Pero
0: o una madre que es ciudadano norteamericano, te tienen que dar la ciudadanía. Y eso es lo que ocurriría bajo una independencia. Y
1: claro.
0: lo que estamos encaminando es a Puerto
1: O
0: Rico
1: sea que esto es
0: hacia la
1: como una,
0: independencia.
1: esto es una estrategia para lograr una independencia y ¿por qué no proponerla entonces frontalmente? ¿Es una
0: Bueno, yo
1: estrategia o
0: tengo
1: no es
0: un
1: una
0: proyecto de
1: estrategia?
0: ley. Nosotros tenemos un proyecto, el contraproyecto de ley a lo que proponen los demócratas. Nosotros tenemos un proyecto de ley pro independencia que inclusive incluye ese mecanismo para garantizarle a los puertorriqueños la ciudadanía norteamericana y que la puedan transferir a sus hijos. ¿Qué sucede? Que el problema que vamos a tener bajo la independencia es que vamos a tener muchos ciudadanos norteamericanos, porque el puertorriqueño va y viene a Estados Unidos, y cuando tú tienes una ciudadanía estatutoria, hay unos requisitos de residencia en Estados Unidos. Hay estudiantes
1: Sí.
0: que van a Estados Unidos, viven 3, 4, 5 años, y eso los cualifica
1: Sí,
0: para
1: esto es como
0: transferir
1: adelantar el
0: esa ciudadanía
1: proceso.
0: puertorriqueño. Pero
1: Muy bien.
0: el panorama es de que los puertorriqueños puedan vivir en un mejor estado económico bajo una independencia. Eso es lo que nosotros queremos.
1: Por eso, esto es como adelantar el paso de que ya nos vayamos o separando o los que van naciendo aceptando o queriendo ser ciudadanos o no. Yo ya he aclarado el tema. Le agradezco, Manuel Rivera, abogado licenciado independentista y candidato republicano a fiscal general de Washington, D.C. Voy a conversar con don Carlos Ramos González. Buenos días.
2: Buenos días, Sonia.
1: Sí.
2: Siempre un privilegio estar aquí.
1: Sí, bueno, me queda poco tiempo, pero la realidad es que tengo que rebatirlo y tengo que escuchar su versión.
2: Bueno, el proyecto de ley lo que hace en esencia es lo que ya está planteado y que habíamos venido a discutir aquí anteriormente, excepto que añade unos requisitos o lo pone de tal manera que si en algún momento dado los puertorriqueños tuviesen su independencia por la vía que fuese, él piensa que si se enmienda desde ahora la
1: Por
2: forma
1: eso.
2: como él lo está haciendo, la ley de inmigración, pues los puertorriqueños bajo la independencia, cuyos que sean hijos o hijas de ciudadanos de Estados Unidos, que es la inmensa mayoría, pues seguirían siendo ciudadanos de Estados Unidos
1: Esta parte yo la
2: bajo la
1: entiendo
2: ley.
1: y lo que lo veo como un adelanto, como una movida en el fichero, ¿verdad?
2: Sí.
1: Para mover una ficha hacia adelante cuando todavía no se ha tomado una decisión.
2: Sí, bueno, no, no hay duda, porque eso es parte
1: ¿Lo ve
2: de.
1: así usted?
2: Sí, es
1: Okay.
2: hacer más menos peligrosa, menos que se tenga menos miedo al tema de la ciudadanía una vez ya viene la independencia. Ahora te quiero comentar algo, que es lo que a mí me preocupa de ese proyecto. Eso pues puede ser su fin político, él lo acaba de explicar, ya veremos. Lo que pasa es que esto es una presentación de un distinguido compatriota de la diáspora puertorriqueño que es republicano y es conservador. Porque a veces se piensa que todos los independentistas son liberales, hay independentistas bien conservadores. Y lo que él está proponiendo en esencia, porque se está uniendo a los otros proyectos,
1: Los hubo
2: es que se haga,
1: históricamente, los hubo en su

0: principio,
1: ah,
0: o sea,
1: semifinito
0: ojos de ahí todo,
1: y bueno,
0: pero
1: correcto.
0: nada.
1: Pero que él está proponiendo, aparte de ese fin político que sin duda él tiene, es que, como han propuesto los otros, que esta ley se haga claro, que ya está la ley de nacionalidad, que contrario a lo que hay es lo que hay ahora, cualquier persona que nazca en Puerto Rico, ahora, vamos olvidando por ahora de la independencia, ahora, cualquier persona, documentado o no documentado, nace ciudadano de los Estados Unidos.
0: En Puerto Rico.
1: Eso es así. Él lo que quiere es que eso no siga siendo
0: Correcto.
1: así. Y ahí
0: Sí,
1: está el
0: ahí
1: lado
0: lo tengo claro.
1: conservador
0: Sí.
1: de este
0: Sí,
1: propuesta.
0: y
1: Entonces,
0: eso
1: él
0: a los
1: quiere.
0: hermanos dominicanos
1: Correcto.
0: que, y haitianos
1: Correcto.
0: y cubanos que llegan acá, ahora mismo el estado de ley les protege de alguna forma.
1: Correcto. Y la decisión del
0: Y
1: Tribunal
0: la
1: Supremo de
0: decisión del
1: Estados
0: Tribunal
1: Unidos.
0: Supremo.
1: Así es que eso, pues, es lo que está alimentando eso al unirse a los otros
0: Sí, o sea
1: proyectos.
0: que es también una agenda súper republicanísima.
1: Así es, en cuanto al tema de los inmigrantes.
0: Sí,
1: Pero lo otro es que
0: siempre me
1: entonces
0: sorprende
1: también
0: bastante.
1: en la independencia, lo que está planteando es una independencia en ese sentido también bien conservadora, porque no está dejando ningún espacio para las personas documentadas o indocumentadas que hayan en Puerto Rico que nazcan a partir de tal fecha, cuando nazcan en la República. Está adelantando unos temas. Y a mí me preocupa que vea una perspectiva en esa independencia excluyente de extranjeros y conservadora.
0: Bueno, pues me tengo que ir, lo dijo usted, no lo dije yo. Una perspectiva excluyente y conservadora. Excluyente y conservadora. Voy a una pausa. Soy Sonia Valentín, este es El Calentón.
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0: Bueno, estamos de regreso a Radio Isla 1320. Esto es el calentón y yo soy Sonia Valentín. Bueno, les recuerdo que vayan y me busquen por allí como Sonia Valentín Entre Medios. Ese es Sonia Valentín Entre Medios. Ese es nuestro canal de YouTube. Vaya, regístrese ahora y prenda su campanita, que por allí ya está colgado el capítulo más reciente de Punto de Encuentro. Así que no se lo pierdan. Pero vamos rapidito, que no tenemos mucho tiempo, a darle fuego a la lata.
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0: Bueno, a veces nosotros sentimos que los problemas son únicamente nuestros. Muchos dicen que producto de ser isleño, otros nos llaman que pensamos que somos el ombligo del mundo y así las cosas, y que todo nos pasa a nosotros y a nadie más. Pues mire, pues lamentablemente la sequía que estamos viviendo, no estoy hablando de la Autoridad de Acueductos y Alcantarillado y sus deficiencias, esas son otras. La sequía, la falta de lluvia, está viviéndose en muchos lugares del mundo y está trayendo problemas muy complejos en otros lugares que no somos solamente nosotros. Por eso es que tenemos que prepararnos. Pero, ¿qué puede ser lo que pase en ausencia, verdad? Porque estamos mirando un poquito más adelante. Ya vemos cómo ha ido bajando los embalses acá. Hemos visto situaciones en Estados Unidos, en Europa, que es lo que vamos a discutir. Pero si sigue disminuyendo el agua dulce, o sea, el agua potable, el agua que podemos nosotros consumir, que no es salada, ¿qué pasa en el mundo? ¿A dónde nos ponemos? ¿Qué ocurre? ¿Qué puede ocurrir? Pues para hablar de eso está el profesor y analista Rafa Acevedo y la planificadora y antropóloga ambiental Yvette Núñez Sepúlveda de la coalición Restauración Ecosistema Santurinos. Buenos días a ambos. ¿Cómo están?
8: Bien,
0: Santurcinos, perdón. ¿Por qué está pasando esto en tantos países a la misma vez? ¿Es el cambio climático únicamente o hay otras situaciones? ¿Tú me quieres contestar?
8: Claro, y sí, mira, entiendo que hay que analizar, ¿verdad?, el uso del agua más que nada y la capacidad de acarreo, ¿verdad?, que tenemos en Puerto Rico y en todas partes del mundo antes de nosotros saber cómo se va a distribuir esa agua. En Puerto Rico nosotros hemos visto cómo, especialmente nosotros nos enfocamos en el área de Santurce, como espacios, ¿verdad?, que antes a lo mejor fueron planificados para una cantidad de personas y unidades residenciales, hoy en día se siguen convirtiendo en a lo mejor apartamentos con múltiples baños y múltiples cocinas y múltiples áreas donde se consume más agua. En adición a eso también tenemos mucha, ¿verdad?, cantidad de nuevas tecnologías que chupan mucha agua.
0: Ahora la inteligencia artificial.
8: Exactamente.
0: Entre una de ellas.
8: Y muchas veces no lo atamos con eso, ¿verdad? Uh-huh. En Puerto Rico recientemente estamos teniendo un boom de los data centers. En Isla Verde tenemos unos gigantes y también tenemos otro en el área de Punta Las Marías. Así que hemos visto también cómo estas nuevas tecnologías que chupan agua no son consideradas como...
0: Espérate, ¿y esos data centers no están desalinizando el agua? ¿Están utilizando agua potable?
8: Entiendo yo que están utilizando el agua potable, pero muchos de estos datos están, ¿verdad?, como ocultos, son datos ocultos, al igual que las farmacéuticas en Puerto Rico, que extraen millones, millones y millones de barriles de agua, ¿verdad?, de galones de agua al día, que tampoco conocemos sobre esto. O sea, que cuando nos vamos a la cantidad, pues podemos identificar que estos tres puntos son los mayores, ¿verdad? La mayor cantidad de habitaciones donde se había planificado para una familia, y también lo que son la extracción acción, los permisos del gobierno también para estas multinacionales, internacionales.
0: Y aquí entra mi parte compleja, porque siempre quiero tratar de encontrar un balance o un punto medio, y la realidad es que yo creo en el desarrollo, porque tenemos que tener desarrollo para tener mejores empleos, para generar pues, ganancias, ingresos y lo que sea. Pero por otro lado, hay que tener una conciencia sobre la naturaleza, porque si nos quedamos sin ella, pues no vamos a vivir. Claro. Entonces, Rafa, esto a nivel del mundo. Y a mí lo que me preocupa es que, mira, el Cuerno de África lleva varias temporadas de lluvias fallidas, seguidas, o sea, que no ocurren. En Uruguay ocurrió la peor sequía en 80 años. Uh-huh. El Canal de Panamá ha tenido que limitar el paso de barcos por falta de agua. En Europa, el Danubio. En Estados Unidos hay, yo había notado por aquí, en varios lugares. O sea, esto es a nivel del mundo. El Lake Powell está en su mínimo histórico. Y el Lake Mead, no sé cómo se pronuncia, MEAD, en Colorado, el suministro de agua de decenas de millones de personas está abajo, mirándose, porque está bajando también.
11: Sí, pero tiene que ver con un asunto, obviamente tiene que haber un asunto con el cambio climático, pero tiene que haber también un asunto, tiene que haber una conciencia de la gestión del agua, qué se hace, cómo se crea infraestructura, porque en Puerto Rico, por ejemplo, la racionalidad se fue con los panchos hace mucho tiempo, desde el 90, yo tengo la edad suficiente, desde el 90 se estaba planteando que no era necesario hacer megaproyectos, supertubos, etcétera, sino a bregar con los cauces de los ríos, reforestación y acabar con una cosa que son los salideros, del 60% del agua se pierde. Y este tipo de cosas también hay que hacer énfasis, porque culpar al clima como si nosotros los habitantes de la tierra no fuésemos culpables. Pero hay obras de infraestructura enormes, como por ejemplo en los acuíferos de Libia, por ejemplo, que es puro desierto en el sur, pero debajo había agua. Se hizo un trabajo fenomenal para la distribución del agua. Bueno, eso es decir, existe la posibilidad de que ese fenómeno de sequía se revierta con una serie de cosas, pero me parece a mí que hay elementos como la privatización del agua, por ejemplo. Uh-huh. En Bolivia hubo una guerra del agua en el 2001, cuando se privatizó el agua. Se revirtió el proceso porque la gente se levantó en contra de la privatización del agua. Así que es un fenómeno de cambio climático y un fenómeno de cómo se brega con el agua.
0: De acuerdo, pero a mí lo que me preocupa es que viendo, ¿verdad? Todos hablamos del petróleo y la cosa del petróleo, que es importante y tal, pero cuando miramos lo del agua, yo estoy alarmada de que la mente, ¿cómo es que le llama la gobernadora? Expansiva, que yo, conquistadora, quiera empezar a apropiarse de un recurso que está sumamente débil alrededor del mundo y que necesitamos para vivir. O sea, olvídate del petróleo, el agua.
8: Sí, claro, el agua ya cotiza en Wall Street. O sea, que eso te está diciendo que le están poniendo un costo al agua que prontamente, ¿verdad? Va a ser algo que nosotros vamos a tener que invertir mucho dinero para poder sobrevivir porque es nuestro elemento. Nosotros somos agua.
0: Si no tenemos agua, no hay vida.
8: Exactamente. Así que eso es bien peligroso porque estamos viendo que, como estaba mencionando el profesor, realmente se está reduciendo también las áreas de captación de agua. Estamos cogiendo el ciclo del agua y adelantándolo y tirándolo directamente.
0: ¿Podría haber una guerra por agua?
11: Ah, por supuesto que sí. Ya, de hecho, ya ocurrió una en Bolivia, pero cuando las payasadas de Trump hablan de Groenlandia y de Canadá como estado, precisamente Canadá es uno de los países con más recursos de agua potable en el mundo, Groenlandia también, aunque claro, es agüita que hay que bregar con ella. Lo que está pasando en Sudamérica, Perú, Brasil, que es el más potable, Colombia, que tiene muchos recursos de agua, y esos son países que están ahora en una especie de batallita con un eje norteamericano.
0: Con el expansor.
11: Medio Oriente y el norte de África tienen un problema grave de agua. Es decir que sí, yo no tengo ninguna sospecha de que en el 2030, lo dice la ONU, es probable que haya guerra por agua.
0: 2030.
11: Sí, eso
0: es ya mismo.
11: Ya mismo. Uh-huh. En 4 años.
0: Y nosotros no estamos corriendo los salideros para que no la botemos. A ver si por lo menos la tenemos un poquito más. Va a convertirse el agua al final probablemente, ¿verdad? Y estamos aquí como un poco especulando, pero es que lo vemos venir porque se ve por la necesidad. O sea, y lo digo así claramente, nosotros podemos no tener desarrollo si no tenemos petróleo. Se acaba el desarrollo a lo mejor si no hay petróleo. Que quizás no tanto porque tenemos otros tipos de formas de generar, de hacer energía, ¿verdad? Como la solar, la holística y tal. Pero sin agua no hay vida.
8: Exactamente.
0: Así de simple.
11: Así de simple. En resumen, el agua es más importante que el petróleo.
0: De acuerdo, y así es como lo traigo. Y por eso es que ando preocupada, porque cuando ves las fotos y los videos del Danubio y de otros lugares, no solamente hay otros lugares también en Europa que están en una crisis, me hace pensar inmediatamente que nosotros aquí va a haber pelea por agua.
11: Claro que sí. En el caso de Puerto Rico, por ejemplo, uno ve el desarrollo o la idea del desarrollo de esencia, que es un área que a la que le falta agua. Uh-huh. Entonces uno piensa, bueno, ¿y la racionalidad dónde se fue? Hay un problema de agua y tú vas a crear entonces un megaproyecto que va a necesitar agua, que va a tener supuestamente un lago artificial. Y uno piensa, ¿y de dónde va a salir el agua para el lago artificial? Entonces este tipo de desarrollo...
0: Bueno, eso, de la lluvia, pero si no lo llenan, pues tendrán problemas.
11: Pero cuando hablamos de desarrollo, uno también debe pensar, ¿qué es desarrollo? Uh-huh. Es decir, aquello que afecta a la comunidad, aquello que afecta a la calidad de vida, es desarrollo. Entonces habría que pensar en que el desarrollo sería facilitar la posibilidad de que la misma tierra, el mismo sistema, proveyera.
0: Pero yo en eso soy un poquito de acuerdo contigo y de acuerdo en que ese contrato, ya lo dije aquí, si van a hacer esencia, que no es que estemos a favor ni que estemos, si lo van a hacer, si lo van a hacer, el inciso número uno, no venga nadie con que no lo sabía, yo no soy abogada, pero se lo estoy diciendo, el inciso número uno es: una vez terminen el lago artificial que van a construir, que lo haya llenado el agua de lluvia, de agua, que tengan la planta completa, hecha, construida, vamos al paso número dos. Mientras eso no ocurra, no hay ni conversación.
8: Y muchas veces se habla de desarrollo, pero cuando tú vas a la etimología de la palabra, desarrollo es hacer crecer. Entonces, si nosotros estamos reduciendo elementos como el agua, como la capacidad de, ¿verdad?, de accesar a la tierra, pues entonces no estamos realmente creciendo.
0: De acuerdo.
8: Estamos volviendo hacia atrás con un problema futuro.
0: Y vamos a tener un problema futuro, uh-huh. O sea, inevitable.
8: Ya en el presente lo que pasa, estamos viendo.
0: Sí. Lo que pasa es que, por ejemplo, pues en un país industrializado pues hay que generar empleos, ¿no? Uh-huh. Y entonces la gente, yo a veces le dejo a la gente específica de Cabo Rojo que levanten sus banderas y digan que necesitan, uh-huh. Igual que me gustaría que me preguntaran a mí. Porque yo no sé si la gente de Cabo Rojo prefiere tener un trabajo o ¿verdad? Porque hay poco trabajo en esa área. Ese desarrollo, so pena de quedarse sin más agua, o no quieren. Eso, hay una marcha. Así que allí se verá quién es mayoría. Y si son los caborrueños, o si son los de Atorrey, que tienen tren, que tienen centro de convenciones, que tienen parque Pacholis y para hacer cosas, que tienen los puentes mejores, que tienen todo eso, los que van a decidir por la gente de Cabo Rojo. En una pausa, soy Sonia Valentín, ya regresamos.
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0: 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Con eso y más se forma el verdadero calentón. El emprendimiento tiene rostro de mujer y no es solo un símbolo de dinero. ¿Eres amante de la música romántica? Bueno, pues tienes una cita hoy a las 11:39. Soy Sonia Valentín y el calentón continúa ahora.
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0: Oye, ya estamos de regreso, por ahí están las llamas encendidas, los que nos están viendo por allá en radioisla.tv en la aplicación, que están en el live chat, gracias, gracias por escribirme, así que Álvarez 1081, aquí estamos, sí, fue una mañana interesante la mía, pero bueno, ¿saben qué? Ya estamos listos para comenzar esta hora del calentón, así que ya ustedes saben que nos escuchan por ese cuadrante 1320 y que yo estoy aquí porque pongo mi voz firme y pensamiento libre al servicio de ustedes para que juntos todos podamos transformar a Puerto Rico. Así que les recuerdo que vayan por las plataformas, todas las plataformas digitales de Radio Isla. Una de ellas es en YouTube, radioisla.tv. Esa es la que estamos viendo por aquí. Así que vayan, búsquela ahora. También puede hacerlo por la aplicación de Radio Isla, Radio Isla Móvil. Descárguela. Y en Facebook, búscala en Pages. Es bien fácil. Usted busca Radio Isla en Pages y allí estamos. Y nos está viendo y nos está escuchando. De igual forma, toda la gente que está en la diáspora puede conectarse con nosotros a través de todas estas plataformas y redes sociales. Y lo único que tiene que hacer es tener una conexión de internet. Vaya y búsqueme como Sonia Valentín Entre Medios. Sonia Valentín Entre Medios, ese es nuestro canal de YouTube. Vaya, suscríbase ahora mismo y prenda su campanita, no lo deje para después. Súper agradecida, gracias por toda la gente que va allí, que se suscribe, que ya es parte de nuestra comunidad. No saben cuánto les agradezco en esta transformación, que continúen conmigo y que sigan por allí. Así que les agradezco enormemente que se registren. Y de igual forma a todos ustedes que están conmigo todos los días, de lunes a viernes, de 10 a 12 del mediodía, agradecida. Agradecida de que me acompañen. Y mañana, no se olviden que estoy con ustedes de 10 a 11 de la mañana al punto. Pero vamos a lo que nos compete ahora, que ya usted sabe que es el verdadero calentón.
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0: Oye, hoy se forma el verdadero calentón con doña Lourdes Ramos del PNP, Ramón Torres del PPD y Nelly Lebrón del PIB, que se excusó esta vía telefónica, cosa que no aceptamos en este segmento, doña Nelly, pero vamos a hacer la excepción. ¿Cómo está usted?
15: Buenos días, Sonia, y buenos días a los compañeros panelistas, y me disculpan, es que tuvimos una emergencia familiar.
0: Por eso está acusada.
15: Que no nos ha permitido llegar a presenciar, pero usted sabe que siempre que ustedes nos piden, allí estamos.
0: Así es, y necesitamos que alguien nos ayude acá con el PA, porque doña Nelly casi no se escucha, y está complicado para poderla oír. Bueno, vamos a número uno. ¿Estado número qué?
16: 51, 52, el que sea, pero vamos ninguno, a hacer estado.
11: Ninguno.
0: Ay, me lo cogió vamos rápido. Me lo cogió rápido, doña Lourdes no se quedó. Arrancó inmediatamente. ¿Cuál estado, Nelly? ¿Estado número qué?
15: Yo, ninguno, porque es que los mensajes han sido claros. El presidente ha indicado más de una ocasión que no hay estabilidad para Puerto Rico. Y donde manda capitán, lo manda marinero.
0: Ahí está. Bueno. Vamos a ver una cosa, Ramón, ¿estado número qué?
11: Mira, ninguno, lo primero. Lo segundo es que, aunque reconozco que es una lucha válida que los estadistas tienen, que yo no comparto, que nunca compartiré, me parece que en este momento, con este presidente, con esta administración, no van para ningún lado y que la estadía está más lejos que nunca. Yo reconozco que en algunos momentos históricos han hecho avances, pero en este momento no es uno de esos momentos que han hecho avances. Presidente de los Estados Unidos, nadie le hace caso y lo tratan como si fuese un loco el propio Congreso. Porque ha dicho que quiere que Venezuela sea estado, que Cuba sea estado. Con esto ya mismo dice que Marte y la Luna y Júpiter van a ser estado también de la nación americana.
15: Groenlandia.
11: Y Groenlandia también ha mencionado. Porque
0: Canadá.
11: La realidad es
0: Venezuela.
11: Que el presidente de los Estados Unidos hace cualquier Venezuela. Cosa por salir las noticias en la televisión. Si es, a eso es que él se dedica, a crear controversias para salir en las redes sociales.
16: Me encanta que él haya dicho eso, Ramón. Dijiste al presidente de los Estados Unidos, nadie le hace caso. Es verdad, pues nosotros estamos luchando con el Congreso y como la diáspora vota y crea la diferencia en las posiciones, estamos visitando congresistas para advertirle, tienes tantos puertorriqueños aquí, o nos haces caso o te votamos en contra y orientamos a nuestra gente. Y donde primero tiene que llegar es a la Cámara, luego al Senado y luego es que pasa al presidente.
11: Pero si el presidente no le hace caso, ¿cómo va a firmarlo? Eso hay que explicárselo. Eso es lo que dijiste, que tiene mucha razón y es una buena estrategia desde el punto de vista político. Tienes que explicárselo a la gobernadora porque la gobernadora no lo entiende.
0: Mira, no, la gobernadora. Yo lo que no entiendo, es cómo en medio de la situación que estamos viviendo, en medio de la situación donde está, ¿verdad?, los cuestionamientos sobre Power Expectation, los cuestionamientos sobre la situación con Ibrock, los cuestionamientos que han habido y cada vez que vamos al Congreso alguien dice que si nos van a poner a alguien para velarnos, nos pusieron la Junta, o sea, porque hay fraudes y fraudes y fraudes. Es como pedirle a alguien matrimonio estando en medio de una crisis brutal de Ley 54, o sea, vamos a aceptar. ¿Ustedes creen que este momento, porque es que siempre sacan la bandera, lo entiendo, pero este momento tan trágico, en donde volvemos a hablar de corrupción, hablar de estadidad, ¿tú crees que alguien va a decir, ay sí, yo quiero casarme con esa gente, que son así, que tienen tanto escándalo?
16: Es que nosotros no podemos restringir toda la acción que tenemos que llevar. Mira, todos los problemas del agua, de la luz, de infraestructura,
0: de
16: desarrollo económico, de corrupción, todo eso hay que resolverlo, pero no vamos a echar al lado el ideal porque tengamos que resolver eso. Hay espacio para resolver. Pues sí, y yo te voy a decir
0: algo. Te la voy a adjudicar. Hay que luchar, luchar.
16: Yo creo que aquí yo he sido una mujer bastante responsable en mis expresiones y cuando un PNP lo hace mal, yo lo he castigado. Y yo he sido bien firme y de frente. No acepto nada de corrupción. Y este lío de ese contrato hay que resolverlo y que pague el que tenga que pagar, porque yo no vengo aquí a tapar esto a nadie ni a poner mis manos en el fuego por nadie, porque cada una de las personas que estamos envueltas en la administración gubernamental tenemos que ser serios y responsables, y el que haya tratado de tomarle el pelo al pueblo de Puerto Rico tiene que salir del panorama.
11: Mira, el problema con ese
17: con la situación esta que está hablando del contrato de la energía temporera, es ese mismo, es que nadie distingue que fueron unos funcionarios de allá en una oficina encerrado y habla del gobierno. Entonces eso me afecta a mí, afecta a Lourdes, afecta a Nelly. Exacto. Porque no dicen, ah, fue el ejecutivo, fue fulano de tal, para no usar el nombre en este momento. Dicen el gobierno, y yo soy parte del gobierno, aunque esté en minoría. Claro. O sea, dicen, todo el mundo está robando, todo el mundo está haciendo lo otro. Entonces en Puerto Rico, y ahorita venía escuchándote, sí. Sonia, en Puerto Rico tenemos la mala costumbre de que aquí todo el mundo sabe de todo. Entonces, aquí hay abogados que se creen que saben de todo, cuando yo reconozco que uno siendo abogado no conoce de todo. Yo practicaba derecho criminal, yo de contrato busco asesoría, pues, porque yo sé lo básico, ¿verdad? Y el ejemplo puede ser casualidad, pero no lo es. Y cuando tú no eres abogado, eres ingeniero, podrás saber de electricidad y ahora de acueducto, pero no sabes nada de contrato. Entonces, ese es el problema que tenemos aquí. Y me parece a mí que esta situación, que tú los ves bien calladitos por ahí en estos días y negándose unos a los otros, parecen delincuentes burdos, porque ya saben que lo están investigando y estoy seguro que ya tienen abogados y que están a la carrera a la fiscalía para ver quién hace un acuerdo para acusar a los demás, porque aquí tienen que acusarse a personas que cumplan cárcel. O sea, aquí se van a tumbar más de $600 millones al año, que eso es un 5% del presupuesto del país. Que son, con 700 millones hacemos una reforma contributiva, con 600 eliminamos el impuesto al inventario. O sea, y entonces aquí no ha pasado nada. Aquí la propia Junta dice que tuvo una carta que ellos se enteraron en estos días. Aquí hay bufetes de abogados de renombre que están siendo mencionados. Aquí hay bufetes de abogados en Miami que dicen que ellos no escribieron cartas, se falsificaron tarjetas, firmas. Personas con grilletes firmaron. Entonces aquí nos levantamos bien esta mañana y...
16: Nelly.
15: El problema que estamos teniendo, además de toda la situación de crisis de los contratos y la crisis constante del agua y de la energía eléctrica y todos los problemas que tiene el país, es que da la impresión de que estos proyectos que primero se aprueban a la trágala, porque ayer eso fue interesantísimo cómo se dio en la Cámara de Representantes, que llamaron a votar y en lo que llegamos los que estábamos en nuestra oficina, la mayoría estuvo allí, votaron sin representación de las minorías. Ese tipo de acciones no habla bien tampoco de quienes representan al gobierno que ha sido electo para gobernar este país. Pero por otro lado, también es un proyecto que se presenta a destiempo, porque da la impresión de que la política partidista es más importante que las necesidades y las crisis en las que vive este país. Nosotros sabemos que este tipo de proyecto, que incluye una cláusula que dice que todos los recursos del Estado se pondrán a disposición de que se pueda adelantar la estabilidad, quiere decir que esto incluye los recursos que podrían estar disponibles para resolver las crisis que tiene el país en este momento. Entonces, vamos a ver un grupo de legisladores y legisladoras del PNP que van a ir a Washington a reunirse con los ayudantes de los ayudantes para perder el dinero del pueblo, perder el tiempo de la legislatura, tanto de Cámara y Senado, y esto no va para ningún lado. Porque diga lo que digan del presidente que está malo de la mente, que está divariando, la realidad es que es su firma la que le da legitimidad a un proyecto de estabilidad.
16: El presidente divariando, me gustó eso. Mira, Nelly, déjame, el presidente divariando. Mira. Entendido. Pero yo quiero pasar ahora a otro tema que está unido y es bien importante también, la promesa rota. De forma inmediata y antes de que se emita cualquier nueva sección o adjudicación de contrato, la Autoridad de las Alianzas Público-Privadas, la AAPP, que dirige el ingeniero Josué Colón, deberá responder formalmente a los cuestionamientos sobre los proyectos que están pendientes para la nueva generación de energía en la isla. Así lo exigió la Junta de Control Fiscal en una carta de seguimiento enviada ayer y firmada por el asesor legal y dirigida también al llamado SAR de la energía. Chico, paralizado.
17: Claro, si la Junta no
16: ¿tú te acuerdas de ese juego?
17: Seguro. Ah. Así la Junta no sabe nunca, porque la Junta le acaba de poner un mini síndico a la APP, a la oficina que dirige el SAR de algo, porque él es SAR de siempre de algo. Ahora es SAR del acueducto. Por culpa de él no podemos lavar. Porque cuando hay agua no hay luz, y cuando hay luz no hay agua.
0: No me digas. Sí, tú, o sea, tú estás peor que yo. Tú estás peor que
17: la
0: yo.
17: Gente truyó, está así. Cuando tiene agua, no tiene luz, cuando tiene luz, no
16: tiene luz. Esa exigencia de la Junta es la que misma que yo hago. No hace falta una Junta de supervisión porque
17: pero,
16: no
17: hay Lourdes, entonces, por eso, es que hay que
16: yo ponerlo... quiero que se aclare, yo quiero que se fijen responsabilidades, yo quiero que se diga la verdad.
17: Por eso es que entonces hay que legislar para que ese puesto no sea una dirección ejecutiva y que sea nombrado por el gobernador, o gobernadora en este caso, y que sea confirmado por la legislatura.
16: Yo no tendría ningún problema.
17: Porque ese es uno de los puestos que lo designan y está allí y no rinde cuenta. Entonces lo llamamos a la legislatura a contestar preguntas y pues como no requiere la votación de nosotros, pues no van.
0: Pero Josué ha ido.
17: Sí, no, Josué ha ido en otras circunstancias. Sí. Pero en esta... que queremos saber qué está sucediendo, pues no ha pasado todavía.
0: Pero ¿qué les parece a ustedes la secuencia de hechos con referente a estos contratos? O sea, porque siempre hay, ¿verdad? En el Yuluma también había como un boquete y una cosa. Siempre hay como alguien que deja algo que no escribió o algo que tenía que escribir pero no lo puso.
17: Yo quisiera conocer a esos abogados.
0: Por eso. Y cuando tú hablabas de las generalidades, ¿verdad? De que les dicen a ustedes que entonces se van todos en el general. Me pasa a mí, a los actores también. ¿Tú sabes lo que decían de las actrices? No te lo puedo decir aquí. Ajá, pues que todas eran. Entonces, ¿sabes qué? Pues yo no. Pero ¿qué pasa? Si la mayoría es, pues se arroban a uno. Me arropaban.
16: No, pero no es la mayoría.
0: Entonces, la pregunta, la mayoría no es, pero pareciera que entonces la minoría está en control, pues entonces tienen que quitarle el control. Porque si los malos, y digo malos a aquellos que hacen las malas intenciones y todas estas fechorías, las pueden hacer es porque están en control. Entonces habrá que quitarles el control si no es la mayoría. Digo yo, no sé, pregunto.
17: No, y definitivamente, pero, ¿verdad? Y hay que aclarar que no estás hablando de la minoría partidista.
0: No,
17: estás hablando
0: no.
17: La minoría de los que hacen las cosas mal.
0: Mal.
17: Del partido que sea.
0: No queremos bañar a todos los abogados o a todos los políticos con que todos son iguales. Pero claro, tenemos muchos contratos y muchos actos de corrupción dentro del gobierno y en todos esos procesos hubo abogados. Entonces uno dice, pues están todos allí en el gobierno, todos los malos. O todos los que no saben leer ni escribir.
17: Todas las cosas malas se le pasó a todo el mundo.
0: Por eso.
17: Es una comedia de casualidades que todas culminan en que pues eso sucedió. Y lamentablemente, pues yo creo que comienza por darle el proceso de fiscalización a la propia legislatura. O sea, la legislatura. Yo estoy en desacuerdo totalmente con Lourdes y con Nelly, como piensan del Estado, del estatus. Pero yo estoy totalmente de acuerdo con ellas en muchas otras cosas. Uh-huh. Y nos hemos unido para poder hacer legislación en contra de la corrupción y nos hemos unido para hacer legislación a favor del país.
0: ¿Qué te parece? ¿Qué te parece a ti?
16: Y que somos más los buenos. De los tres partidos, yo siempre lo digo, habemos más personas serias y responsables en la legislatura que aquellos que no lo son, y no se nos puede juzgar a todos por igual.
0: De acuerdo. Cuando pasa lo mismo en todas las profesiones. Lo que pasa es que cuando se va a la acción y se repiten las acciones, en este caso estamos hablando más buenas y malas, las malas arropa a todo el mundo.
15: Arropa a todo el mundo.
0: Hay que sacarlo, porque o sea, hay que, esa gente no puede estar en control. O sea, si ese bufete o el otro perdió no pudo leer bien o se confundió de letra o puso la coma donde era, pues para afuera, porque tú no me representas bien como abogado.
15: Claro.
0: Si este político se confundió y hizo no sé qué cosa porque estaba confundido, pues mira, tú no me representas bien como político, pues para afuera también. ¿Me entiendes lo que te quiero decir?
17: Totalmente.
15: No, okay. Solo eso, Sonia, es que cobra del dinero del pueblo por hacer un trabajo mal hecho.
0: Claro, pero si te confundes tanto, ya sea donde sea, pues mira, estás tan confundido que no puedes estar ahí, tú sabes.
15: Claro.
0: Hay que ponerte al otro lado. Pero mira, la solución de la gobernadora, voy a eso. La solución de la gobernadora, doña Jennifer González Colón, es anunciar, bueno, no una solución, pero su propuesta, un gran PPO.
15: Sí,
0: gran PPO. Donde va a estar todo el mundo reunido, ahora, de la gente la autoridad de alianzas públicas privadas, la autoridad de energía eléctrica, el TPPO, el contratista de Power Expectation, todos los elementos.
17: No va a pasar nada.
0: Todos los elementos juntos.
17: ¿Sabes por qué no va a pasar nada? Porque toda esa gente lo está investigando el gobierno. Y al estar siendo investigado y siendo, esa palabra a mí no me gusta utilizarla, tarjeta de investigación, target of an investigation.
15: Claro.
17: Ninguno va a hablar porque saben que sus abogados le van a decir no sigas hablando porque todo lo que digas allí se va a ser utilizado en tu contra.
0: Pero
17: porque sucedió.
0: Esa propuesta de la gobernadora habría que ponerle, un segundo, Nelly, es que tenemos que ir por turno porque si no, no te escucho.
16: Habría que ponerle un término. Tienes tanto tiempo para que tú me rindas un informe real Y el que no quiera hablar, pues entonces se está autoincriminando. Pero de ahí tiene que salir algo.
0: Pero dime tú, Lourdes, tú no sientes que, ¿verdad? Digo yo, si yo confié en una empresa, más allá de lo que salga legalmente o lo que no salga legalmente, ¿cuáles sean los resultados? Porque una cosa es lo legal y otra cosa es cómo tú quedas con el acuerdo que tú y yo tenemos. Y yo tengo un acuerdo para que me supervisen la construcción en mi casa, porque yo no puedo estar y hay un contratista allí. Y entonces yo contraté a otro, le pagué para que ese velara la construcción. Ya no es el contratista, es un supervisor de la construcción. Entonces, cuando yo llego a casa se me cae el techo. ¿Yo debo quedarme y darle un break a ese supervisor?
16: Hay que buscar y fijar responsabilidades.
0: O yo debo decirle, chico, pero si yo te contraté para que supervisaras la construcción y ya acabó de entrar y se me cayó el techo. Sí, el contratista tiene problemas, por supuesto, pero yo te destaqué a ti para que velaras la construcción. Te pagué chavos para eso. Y mira el Dios que estoy ahora sin techo.
16: Hay que fijar responsabilidades y buscar la
0: cadena. Ramón.
17: Total, a ver qué pasa. Totalmente, y esto va a culminar en investigaciones criminales, sea en el gobierno federal o en el gobierno estatal.
0: Y yo no estoy hablando de las culpas legales, de las culpas criminales, de eso se encargará el gobierno federal, la corte y todo eso. Yo estoy hablando mi contratación contigo.
17: Claro, mi confianza.
0: El acuerdo que yo contraté contigo. Confianza que yo deposité. La gobernadora no depositó confianza aquí.
17: Totalmente, pues es un puesto de confianza.
0: Pues, claro, entonces... Yo estoy metida ahora mismo en un revolú y hay unos cuestionamientos y tú me dices, no, yo no fui, ¿sabes qué? Yo por el momento no te voy a renovar, te quiero y te adoro, pero espérate un momentito en la puerta, por lo menos en lo que sale la decisión de si aquí hubo fraude o no hubo, en lo que hubo, espérate un momentito en la puerta porque estoy bregando con un problema que tú me pudiste, que yo te contraté para que me evitaras. ¿Sí o no, Ramón? Sí.
17: Totalmente.
15: También está el hecho, Sonia, de la confianza que el pueblo pierde en sus gobernantes, porque nunca pasa nada. Se ven una y otra vez casos de corrupción, gente que está todavía, muchos de ellos, en el gobierno, y no hay, se fijan responsabilidades, como bien dice Lourdes, pero no hay consecuencias.
0: Ya.
15: Y entonces la gente pierde la confianza en los puestos que los gobiernan. Y eso es peligrosísimo, porque si la gente ya no confía que las personas que pueden estar a cargo del gobierno van a hacer el mejor trabajo posible, tenemos un problema de crisis moral también.
0: Claro, pero les hago una pregunta. Si eso pasa en mi casa, el ejemplo del supervisor que nombré para que velara al contratista que me hacía el trabajo. Espérate, si pasa eso y se me cae el techo y el supervisor me dice, bueno, lo que pasa es que, pues nada, que eso no era,
15: Hay que mínimo que yo haría.
17: Bueno, si lo continúas contratando para que siga siendo la marquesina, es culpa tuya ya.
0: Sí, pero
17: por mínimo, eso hay que sacarlo.
0: Claro, y mínimo que tú harías. Tú como ciudad, te pasa eso en tu casa.
17: Bueno, lo primero es que tomo la acción de que no lo quiero más en casa.
0: Eso
17: no
0: lo primero.
17: Lo segundo es que no hablo mal de él donde quiera que me pare para que no lo contrate.
0: No, y le diría, le dirías, mira, me tienes que devolver los chavos.
17: Esto también.
0: Por eso tienes que devolver los chavos porque yo te contraté para algo que hiciste.
16: Exacto, claro, pero
0: Celia, esto por teléfono es trágico. Estás excusada por hoy, pero nunca más.
15: No te preocupes que la próxima
16: pero vez sacarlo de primera instancia también es un problema porque estás saliendo del que creó el problema. Tú tienes que dejarlo en un periodo probatorio para que tú puedas ganar la batalla completa y la guerra también, porque entonces lo sacas del panorama y bien feliz. Hizo las cosas mal y se quedó feliz.
0: No, porque tú me vas a devolver los chavos. Tú me vas a devolver los chavos. ¿Tú sabes por qué tú me vas a devolver los chavos? Porque tú tienes un contrato para que tú hagas algo que no hiciste. Tú me vas a devolver los chavos. Si no, busco un abogado como este, uno de esos abogados locos que escribe cosas locas, que me defienda. Pero tú me vas a devolver los chavos.
15: Exacto.
17: Todavía no puedo.
15: La legislatura tiene que tomar también la responsabilidad de poder.
0: ¿Te parece o no?
17: Sí, totalmente.
0: O sea, tú vas a demandar. Si fuera en el carácter personal de cada uno de nosotros, tú vas a demandar a ese contratista y vas a demandar a ese. Terminas en el tribunal. Independientemente.
16: Ha pasado muchas ocasiones y es triste y es lamentable, pero hay que fijar responsabilidad.
0: Oye, como no pasa nada, hay 123.2 millones en pérdida y 3.360 millones en aumentos en el costo de servicio de la deuda. Estoy hablando de AFAFA. ¿Lo vieron?
17: Un informe de la Contralor.
16: Sí, de la Contralor, sí, pues fíjate, ahora ya no está Domenech, que yo no es que quiera que se quede, Pero ¿cómo lo emplazamos para que explique? Porque él era el jefe de AFAP.
0: Ah, bueno, pero tú siempre lo puedes emplazar, ¿por qué no? ¿Él fue un funcionario público? ¿Sí o no?
17: Sí, puede. Pues claro. De hecho, si tiene responsabilidad ética por los próximos 2 años.
0: Y tiene responsabilidad ética y tiene responsabilidad.
16: Pues sería bueno que él nos explicara qué pasó.
0: O sea, porque bajo llegamos ahí. Claro, pero es que tiene que ser.
17: Yo creo que ese informe o esa información que trae la Contralora, yo creo que es muy buena para la discusión, pero no se puede quedar ahí.
0: No.
17: Porque la Contralora no puede acusar a nadie. O sea,
0: no, yo
17: aquí,
0: lo sé.
17: Y aquí hay que llevarlo al Departamento de Justicia y nuevamente, no es que insista en radicar cargos criminales, pero el Departamento de Justicia también radica cargos administrativos, cargos civiles. O sea, ese dinero hay que recuperarlo porque el servicio, la deuda aumentó en 3,000 millones adicionales cuando lo que estamos buscando es bajar la deuda.
16: Bajarla.
17: O sea, aquí alguien definitivamente cometió una acción, que esa acción nos llevó a que tuviéramos una pérdida de dinero y ese dinero sale del bolsillo de todos nosotros.
0: Esto es un escándalo.
17: Por supuesto, pero el problema es que no hay consecuencia y hasta que no haya consecuencia,
0: chico, pero no salimos de uno y nos metemos en el otro. Esto es un escándalo de dinero también.
17: De mala administración.
16: Parte de esos gastos son la misma Junta de Supervisión Fiscal que ya nos lleva más de 1,000 millones de dólares en gastos. ¿Y dónde están los resultados de la Junta? En ningún lugar. Porque mira la acción que tomaron ahora.
0: No me quiero frustrar. Voy a una pausa. Les agradezco que me hayan acompañado.
16: Definitivamente.
0: No me voy a frustrar. Vamos a seguir aquí.
16: Sonia,
0: la gente
16: te voy a seguir luchando. Discúlpame. 5 segundos.
0: Adelante. Los tienes.
16: Esto, el jueves pasado yo participé aquí con 2 jóvenes principiantes. Uno del PIB, uno del Partido Popular. Se llenaron la boca hablando de la cuestión esta del ambiente. ¿Saben qué? Yo soy una mujer responsable.
0: Cuéntame.
16: Y yo no puedo hablar si no tengo evidencia. Todo lo que dijeron es mentira.
0: A ver, venga.
16: Lo que hay es un informe y el informe, el 12 de enero del 26, permanece bajo la jurisdicción de la Comisión Conjunta. No está en la Cámara y no quiere decir que nosotros nos hayamos tomado. Y ellos parece que no estudiaron bien la lección y no saben qué. Ese
0: estamos
16: plan
0: hablando específicamente para que la gente
16: del cambio climático. Ese plan que escribieron, que fue un informe, y tú sabes que en la Cámara se aprueba un informe, se da cuenta y se refiere a quien sea. No fue un proyecto de ley, porque el proyecto de ley se aprobó cuando estaba Ricardo Rosselló en el 2019.
0: Es que ese informe, ¿dónde está?
16: No, está en la Junta que se creó para el cambio climático. Porque hicieron todo mal. ¿Tú sabes cuánto cuesta el plancito ese que escribieron ellos? 6,324,311,457,000 dólares. Eso cuesta 6 billones.
0: ¿Cuesta la energía temporal?
17: Sí, eran 6 billones en 10 años.
0: Está bien.
17: Pues 5.8 billones.
16: Ya sí, pero estamos hablando de 6 billones.
0: Ah, okay.
16: Que son 6 mil millones. Ok, aquí yo te traje una evidencia.
0: Bueno, lo que pasa es que hay que atenderlo.
16: Ah, sí, hay que atenderlo, pero no está en nuestras manos y ellos mintieron. Que era que Johnny Méndez no lo quería aprobar. Mire, no.
0: ¿Y en manos de quién está?
16: ¿No? De la Junta que crearon. De la Comisión Conjunta del Cambio Climático, que no hizo su trabajo.
0: ¿Y quién es componen la Comisión Conjunta?
16: Yo eso lo dejo.
0: Por eso, tú sabes, está bien, ustedes no son ya excluidos, pero son legisladores. ¿Cuándo lo aprueban? ¿Cuándo sale de la Comisión Conjunta del conjunto de más allá?
16: Lo que pasa
0: conjunto,
16: es que no es un proyecto.
0: Que nos arrojó juntos.
16: No fue un proyecto, fue un informe. Y nosotros votamos por proyectos y los informes los referimos. Pues cuando se vieron todos los errores, que quiero que quede claro, que el 30 de junio del 2024 terminó la Asamblea Legislativa anterior, hicieron nada con el informe del cambio climático.
0: ¿Qué procede?
16: Pues que la Comisión Conjunta repare los errores que se le señalaron.
0: ¿Quién compone la Comisión Conjunta? ¿Quién compone la Comisión Conjunta? ¿Legisladores o marcianos?
17: El tracto procesal.
0: ¿Son marcianos? Dime.
17: No, legisladores. El tracto procesal bien rápido, ¿verdad? Porque incluyeron la legislatura pasada y yo estaba en el Senado en ese momento como
0: Marisita Jiménez está ahí.
17: Pero
0: Tomás Rivera Chávez está ahí.
17: El informe se aprobó en el Senado.
0: Joaquín Sánchez, Jason Rosa, Ada Álvarez Conde, María de Lourdes Santiago, Joan Rodríguez Bebe, esa es la del Senado. Esa es la Comisión Conjunta del Senado. Sobre mitigación investigación, lo tengo aquí, y resiliencia. Ya está.
17: El informe.
0: Esos son los miembros, esos son los que se tienen que mover.
17: Se aprobó en el Senado, pasa a la Cámara y se pasa a la Comisión Conjunta porque ese informe tendría que ir al Ejecutivo para que lo ejecuten. Eso es donde está paralizado porque no es los chavos. Porque, ahí que está paralizado.
0: Vamos a ver quiénes están en la Comisión Conjunta de la Cámara. Aquí está, en la Cámara está. Venga, Linet González Aguayo, presidenta. José Yoito Color, vicepresidente. Fernando Sanabria, secretario. Sergio Esteves, Edgardo Feliciano, Adriana Gutiérrez y doña Lizy Burgos. Esa es la de la Cámara. Son todos senadores y legisladores.
17: Pero mira, nada impide, pero, y en eso tengo que ser claro en esto, nada impide, ese informe, que es un informe larguísimo, tiene un montón de manejo, nada impide que las recomendaciones que se dan allí por partes, porque el problema es que el informe te dice cómo lo vas a implementar en su totalidad, pero si tú buscas la parte de la sequía, tú puedes ir parte por parte e irlo implementando poco
0: claro,
17: a poco.
0: Claro, tú no puedes.
16: Y hay partes que se han estado implementando. El problema es que lo que yo estoy aclarando, la mala información que ellos dieron, llenándose la boca aquí diciendo mentiras.
0: Claro. Lo que es evidente para usted y para mí, y me corrige y me pueden corregir al aire, es que no se ha concluido. Es que continúa en una comisión conjunta que tiene componentes que son gente, que son legisladores, y esa gente no ha movido esto y hay que moverlo porque estamos en
16: medio de una crisis climática. Ese plan hay que convertirlo en un proyecto para enmendar la ley inicial.
0: Pues dele, Luis.
16: Eso, pues,
0: pero dele para adelante.
16: Pues eso fue lo que se le exigió el 12 de enero de este año.
0: Eso, Valentín, te agradezco que me hayas acompañado. Gracias, Ramón. Gracias
16: por acompañarme. Y te voy a dejar toda
0: la información. Toda la información aceptada. Está. Pues una pausa. Ya regresamos. Esto es verdadero.
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0: Bueno, ya estamos de regreso. Los temas están extendidos, así que me perdonan. Y de aquí, no sé, sacarte unos minutitos por ahí de algún lado. Escucha Radio Isla 1320. Este es el calentón. Yo soy Sonia.

0: Financiera y fundadora de Jefas y Jevas, y Lourdes Aponte, comerciante y expresidenta del Centro Unido de Detallistas. Buenos días, ambas.
1: Buenos
0: Buenos días.
1: días.
0: Bueno, cuando la gente imagina la empresaria exitosa en redes sociales, ¿qué le están escondiendo de lo que realmente pasa detrás de lo que vivimos? ¿Qué
1: Ay,
0: parte?
1: Dios mío, muchas
0: Muchas,
1: cosas,
0: ¿verdad?
1: muchas, muchas cosas. Tendemos siempre a romantizar, ¿verdad? Y es bonito tener, ¿verdad?, de esa idea que te nace, porque eso es parte de lo que te impulsa. Pero no es tener esa idea, es si tu idea realmente viene a resolver una situación, si tu idea viene a llenar ese concepto de negocio que tú quieres crear, a cumplir, ¿verdad?, con unas necesidades de ese futuro prospecto que tú tengas. Son muchas cosas que las personas, antes de dar ese paso, se tienen que
0: De acuerdo.
1: sentar, analizar primero, para después entonces tomar la decisión, porque son muchas cosas de las que tú tienes que estar dispuesto a tener que renunciar, porque muchas personas lo que buscamos, ¿verdad?, cuando emprendemos es una libertad, libertad financiera, y
0: Sí,
1: aquí tenemos la experta,
0: pero hay que navegar
1: pero
0: mucho
1: esto
0: para
1: hay que
0: eso.
1: navegar para eso mucho, y entonces antes de tú llegar a tener esa libertad financiera, ¿cuánto tú estás dispuesto a dejar en el camino, a sacrificar para tú poder lograrlo?
0: De acuerdo.
2: Sí, yo creo que una de las cosas es que los mitos con que empezamos en el empresarismo es eso que dices, ah, voy a tener libertad de tiempo, particularmente voy a ser mi propio jefe. Cuando no te das cuenta que cuando empiezas en el empresarismo, ¿verdad? Tú estás pendiente, si antes tú pensabas en tu trabajo de 9 a 6 de la tarde, de lunes a viernes, cuando eres empresario, tú estás 24/7 pensando en tu
0: Mira, las
2: negocio.
0: únicas veces que yo llegaba a mi casa antes de las 5 de la tarde fue cuando fui empleada.
2: Ah, claro, así
0: La
2: mismo es.
0: única vez, todas las demás veces, que fue un periodo corto porque toda la vida he sido emprendedora.
2: Y te desvelas en la noche pensando en cómo pagar
0: ¿Cómo
2: la
0: pago?
2: nómina, cómo
0: ¿Cómo
2: pago la
0: pago?
2: nómina, cómo resuelvo este problema, cómo hago con este empleado. Y yo creo que una de las cosas que pasa, y particularmente le pasa a las mujeres, pero en general, el puertorriqueño que empieza en un negocio lo hace por necesidad. No lo hace necesariamente porque esté educado, estudió negocios, estudió finanzas. Entonces,
0: De acuerdo.
2: está haciéndolo por pasión,
0: Levanto la mano.
2: así mismo. Y entonces cometemos muchos errores.
0: De acuerdo, porque entonces no teníamos, digo, ya a esta altura uno tiene una
2: Exactamente, claro.
0: preparación financiera, como te digo, autónoma, que te vas dando con la pared y vas aprendiendo a los cantazos, ¿verdad? Los que
2: Exactamente.
0: no estamos educados en finanzas específicamente. Pero ya uno se sienta a esta altura que, olvídate, dame el presupuesto acá que vamos a volarlo en canto. Pero la realidad es que en ese proceso que muchos sufrimos.
2: Claro, y eso es, perdón, ahí que te interrumpa, la parte que digo es que yo fundé una agencia de branding hace 18 años, MOA, Design Agency, y tampoco tenía ninguna educación financiera. Y los primeros 10 años tenía que pedir préstamos
0: Sí,
2: para
0: sí,
2: poder
0: sí.
2: pagar la nómina en algunos
0: Sí,
2: casos,
0: sí.
2: y estaba cogiendo cantazos
0: Sí,
2: a
0: sí.
2: todo dar. No fue hasta el momento donde me eduqué con programas empresariales formales,
0: De
2: en
0: acuerdo.
2: donde me convertí lo que yo llamo de una emprendedora a una empresaria. El emprendedor trabaja para su negocio y el empresario, su negocio trabaja para él.
0: Sí, y ahí es que está la diferencia y llegar ahí, pues,
1: Sí, hay que dar
0: en
1: bastante
0: algunos casos
1: paso.
0: funciona, en otros casos no llegas nunca, sobre todo cuando, por ejemplo, en el caso de los negocios, ¿verdad? Como el nuestro, que depende de una persona en particular, porque esa es la proyección o la parte creativa o lo que sea, pues un poco más complicado desprenderte del todo, porque pues el negocio eres tú, pero en otro tipo de negocio, pues definitivamente llegar a que el negocio trabaje para ti es lo ideal,
1: Por
0: es
1: eso
0: lo
1: es
0: que corresponde.
1: que siempre es bueno cuando hablamos de planificación, pero no es hacer un plan y dejarlo en la gaveta, porque está bonito para efecto, y me refiero específicamente cuando hacemos un plan también de negocio, que se hace específicamente, valga la redundancia, para presentar a una entidad bancaria, ¿verdad? Pero muchos de los que establecen los negocios, o porque son heredados de su familia, o porque
0: También.
1: pues yo estoy ahí, pues porque pues las circunstancias me obligaron, o porque me quedé sin empleo. Lo vimos grandemente ese boom cuando la
0: En María
1: pandemia
0: y la
1: y
0: pandemia.
1: cuando María, la gente empezó a diversificarse y demás. Pero hay momentos en que uno tiene que decir, tengo que detenerme, porque sí, el negocio arrancó, pero ¿estoy yo preparada realmente para ese boom grande? Ojalá eso sea así, no siempre es así, pero hay circunstancias, dependiendo del tipo de negocio que se establezca, que te crece tan rápido que tú no estás ni preparado para poder
0: También.
1: entonces cumplir. Son muchos elementos dentro de esa, yo lo veo, el emprendimiento y el empresario es una receta gigante con múltiples
2: Y
1: ingredientes.
2: eso fue una de las razones por las que hice precisamente el programa de Jefa y Jevas. Jefa y Jevas es una asociación profesional dirigida a mujeres, en su mayoría, o que tienen trabajos y quieren convertirse en empresarias o emprendedoras.

0: Y también mujeres que ya tienen negocios están struggling, necesitan una red de apoyo, porque necesitamos educación, necesitamos una red de apoyo, de que podamos conversar sobre estos temas, porque muchas veces las personas que están en el empresarismo se sienten solas
1: También,
0: en ese
1: sí.
0: proceso. Y no tienes con quién hablarle, a lo mejor no lo puedes hablar con tu pareja, con tu familia, no tienen experiencia, no te pueden dar buen insumo. Así es que es importante que las personas como el Centro Unido de Detallistas, Jefas y Jevas y otras asociaciones se unan para que puedan capacitarse y puedan entonces desarrollar mejor sus negocios.
1: Ese acompañamiento es bien importante, porque la experiencia verdaderamente no te va a definir todo, porque cada ser humano aprende, ¿verdad?, de sus propias experiencias. Pero cuando yo me tiré sola, que me tiré, como dice, a las jaulas de los leones, sin tener una estructura, sin conocer absolutamente nada, créeme que si la mitad del conocimiento que ahora uno posee, o las distintas herramientas que existen, uno los hubiese tenido, no hubiese cometido, ¿verdad?,
2: Sí, yo,
1: muchos tropiezos
2: y
1: en
2: es
1: el
2: mi
1: camino.
2: experiencia en una, en un área donde, ¿verdad?, siempre ser mujeres lamentablemente tiene doble carga,
0: Sí.
2: y en un área como en la nuestra, donde pues bien poca gente puede vivir del arte o de hacer esto, pues yo me siento privilegiada y creo que he tenido mucho también mucha suerte, digamos, o éxito en logrararlo. Pero ha
0: Pero
2: sido,
0: seguro has tenido visión, disciplina, además
2: bueno,
0: de la suerte,
2: por
0: claro.
2: supuesto, por supuesto, no es suerte, digo suerte por decir algo, pero en efecto, pues la realidad es que para las mujeres puede ser más difícil. Incluso este estudio dice que el 73% de las mujeres empresarias en Puerto Rico dice que le cuesta conseguir financiamiento más que a los hombres.
1: Mira, eso es una de las áreas, y lo estaba hablando aquí fuera de antes de entrar acá, cuando la mujer no se nos trata igual, es la realidad. Cuando tú asumes posiciones de liderazgo, ¿qué cuesta arriba se nos hace? Porque tenemos, se nos exige mucho más que al varón. Yo siempre digo, ¿verdad?, la inteligencia no se define por, y no se debe definir por un género.
2: No.
1: Todos podemos coexistir, todos somos necesarios. Pero específicamente para la mujer, tenemos que estar demostrando, porque yo tengo que estar demostrando mis capacidades. Una de las cosas que a uno me impulsó, y es lo que me mantiene también, como uno dice, vigente, es ser uno, abrir ese camino para estas futuras generaciones, porque las luchas que nosotros
2: Son.
1: llevamos han sido
2: Sí,
1: bien
2: van a ser muy
1: fuertes y van
2: fuertes.
1: y estamos.
2: Celina, 40.000 al año, ¿por qué la mayoría de las mujeres gana menos de 40.000 al año? ¿Por qué el título no cierra la brecha?
0: Porque las mujeres en muchas ocasiones nos asumimos como cuidadoras
2: Ya.
0: y al ser cuidadoras interrumpimos nuestra carrera en diferentes momentos, ya sea para cuidar a nuestros hijos o cuidar a nuestros padres. Y eso hace que en promedio de tu vida generes
2: Menos dinero.
0: menos dinero que un varón.
2: Bueno, ya está. Iraquí nos está ahí regañando. Gracias a Celina Nogueras, educadora financiera y fundadora de Jefas y Jevas. Y Lourdes Aponte,
1: No, gracias
2: comerciante
1: a
2: y
1: ti.
2: expresidenta del Centro Unido de Detallista. Voy a una pausa. Soy Sonia Valentín. Ya regresamos.
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7: Estas son las historias que la redacción de Radio Isla 1320 trabaja en estos momentos. Preocupado, el chef Clemente aumenta el número de familias de la clase trabajadora que busca ayuda para comer en el comedor de la Kennedy. Habla el propulsor de proyecto que busca eliminar la ciudadanía americana para los nacidos en Puerto Rico cuyos padres no sean puertorriqueños, alega lo que busca es que la isla tenga la independencia. Pero abogado constitucional advierte, le preocupa la legislación con agenda republicana contra los inmigrantes. Se escucha al abogado constitucional Carlos Ramos.
8: A mí me preocupa ese proyecto. Eso pues puede ser su fin político, él lo acaba de explicar, ya veremos. Lo que pasa es que esta es una presentación de un distinguido compatriota de la diáspora puertorriqueño que es republicano y es conservador. Porque a veces se piensa que todos los independentistas son liberales, hay independentistas bien conservadores. Uh-huh. Y lo que él está proponiendo en esencia, porque se está uniendo a los otros proyectos, es que se haga
2: históricamente lo jugó en su principio,
8: y bueno, correcto.
2: Pero nada.
8: Pero lo que él está proponiendo, aparte de ese fin político que sin duda él tiene, es que, como han propuesto los otros, que esta ley se haga claro, que ya está la ley de nacionalidad, que contrario a lo que hay ahora, cualquier persona que nazca en Puerto Rico, ahora vamos olvidando por ahora de la independencia, ahora cualquier persona, documentado o no documentado, nace ciudadano de los Estados Unidos.
2: En Puerto Rico.
8: Eso es así. Uh-huh. Él lo que quiere es que eso no siga siendo así.
7: 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La hora 11:45.
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2: Bueno, ya regresamos, estamos en vivo, escucha Radio Isla 1320, soy Sonia Valentín, este es el calentón. Recuerda buscarme por allí como Sonia Valentín entre medios, eso es Sonia Valentín en tres medios. Vaya, suscríbase ahora mismo en YouTube, prenda su campanita y disfrute de los contenidos que tenemos allí para ustedes. Voy a llegar agradecida, no tengo forma de agradecerles una vez más todo el apoyo que me han dado y que por allí las redes sociales van creciendo y sobre todo el canal de YouTube muy rápidamente, así que muchas gracias por eso. Pero vamos inmediatamente a meternos, ay, por favor, ya en el bálsamo de la mañana. Mi tema favorito, la cultura encendida. Bueno, esta es una de las agrupaciones más conocidas de la música romántica y regresa a los escenarios en un espectáculo repleto de historias de amor y de esperanza también. Para que nos cuente un poco de ello, está con nosotros Néstor Daniel de Los Terrícolas.
9: Sí, señor Sol.
2: Saludos, ¿cómo estamos?
9: Buen día. Muy bien, gracias. Te doy las gracias infinitas por darme esta gran oportunidad de estar en tu programa en El Calentón.
2: Ay, no, yo a ustedes que feliz, me encanta. Que
9: feliz, feliz de estar en esta isla hermosa, a quien quiero muchísimo. Desde niño sigo la trayectoria musical de Puerto Rico, grandes estrellas que visitaron a mi país mientras yo estuve viviendo allá, admirador, y ahora yo tengo la dicha de poder traer la música de Los Terrícolas de Venezuela como la voz original de todos los éxitos, y poder estar, Sonia, en un escenario que soñé tanto poder estar, como lo es el Teatro de Bellas Artes de San Juan.
2: El Centro de Bellas Artes de San Juan, allí van a estar. ¿Qué día van a estar allá?
9: Este domingo, este 23 domingo. De
2: este mismo 23 de agosto.
9: Sí, de agosto domingo. Vamos a estar desde las 3 de la tarde.
2: Va a ser a las 3 de la tarde.
9: Un espectáculo muy tempranito para que la gente pueda llegar y
2: me gusta.
9: Bien calzadita. Y el 26, gracias a Dios, ya me confirmaron, el 26 de septiembre vamos al Palacio de Mayagüez.
2: ¡Oh, van a estar en Mayagüez! ¡Mira, qué bien, qué bueno! Así que la gente del oeste que siempre anda buscando también qué hacer y muchas veces no llegan tantos espectáculos allá, qué bueno que lo han puesto en su agenda y qué bueno que va a estar allá. Oiga, ¿Los Terrícolas se fundó en qué año?
9: 1970 nace la agrupación.
2: Ya, ¿y cuántos años tenía usted?
9: Yo tenía 16 años cuando comencé con la agrupación. Cuando grabamos Vivirás, que fue el primer tema, tenía 16, ya cuando empezó a funcionar fuerte, ya tenía los 17 años, y bueno, después de Vivirás, se encendió la mecha, como dicen, con el éxito de la agrupación hasta el sol de hoy.
2: ¿Y qué tan distinto es el mundo de allá hasta acá, en el mundo en que canta, ¿no? Ahora, la diferencia entre esa experiencia en escena en aquella época, en los años 70, a hoy, en ese público, ¿ha cambiado algo?
9: Sí, totalmente. Mira, los artistas de aquella época, en realidad teníamos que ser
2: artista. Cantar de verdad.
9: De verdad. Dígalo, dígalo. Ahí no existía autotune, ahí no existía nada.
2: No había nada que los afinara.
9: Nada de eso, nada. Pero fíjate que somos artistas, no digo que los de ahora no sean artistas genuinos, sino que sabíamos lo que era subirse en un escenario, la responsabilidad de subirse en un escenario, y hasta el sol de hoy yo me subo al escenario y la gente lo que va a escuchar es música en vivo, cantando en vivo, como comenzamos desde la época de los 70.
2: Sí, y obviamente, ¿verdad? No es que decimos que los de ahora no son talentosos, lo que pasa es que utilizan, hay otros medios
9: más
2: electrónicos,
9: fáciles,
2: más fáciles para hacer la cosa. Antes, pues nada, o estabas afinado o estabas desafinado.
9: Desafinado, y te equivocabas, si no es que no, aquí lo pegamos, no, vamos de arriba abajo otra vez.
2: Claro, y tampoco había aparatos para escuchar letras.
9: No.
2: Que hoy día en el escenario también se escuchan las letras.
9: Y te ponen
2: el aparato abajo, en el oído, donde sea. Pero de alguna forma de ayuda ya no hay.
9: Ya no hay.
2: ¿Hay otros grupos utilizando el nombre de los Terrícolas?
9: Mira, yo creo que nosotros somos el grupo más clonado.
2: Wow.
9: En todos lados, Sonia, mira, en Venezuela, hay en Colombia, hay en Estados Unidos, hay en todos lados. De alguna manera, mira, depende con el cristal con que se mire, Sonia. Yo digo, yo no puedo estar siempre en todos los escenarios y de repente esos son empleados de uno sin paga.
2: Exacto.
9: Porque
2: promocionan.
9: Promoviendo la música que no muera. Pero claro, lógicamente, gente que se aprovecha del nombre para decir que son los Terrícolas, claro, e interpretar las canciones. Pero bueno, hay muchos Terrícolas, como yo siempre digo, Sonia, pero la voz original y un ahí solo está. Néstor Daniel, hay uno nada más.
2: Muy bien. ¿Y la balada romántica ha pasado de moda?
9: Jamás. Yo creo que mientras exista la mujer y el hombre, Sonia, nuestra música romántica no puede pasar de moda.
2: Claro, mientras exista el amor.
9: El amor,
2: por supuesto. Por supuesto, y obviamente, ¿qué aprende un artista de su generación en compartir el escenario, verdad, con gente de otras décadas también?
9: Es una experiencia muy hermosa, es un compromiso grandísimo el poder llegar en la época que estamos musicalmente hablando, Sonia, viviendo, poder llegar, poder que la nueva generación entienda este mensaje de nuestras letras, de nuestras canciones, que son mensajes positivos, pero gracias a Dios, nuestra música, hay un tema muy, en especial nuestro, que se llama Te Juro Que Te Amo, que ya es viral en todas las plataformas por la nueva generación.
2: Claro, que gente nueva que ha llegado a escucharle.
9: Exactamente.
2: Que no, si no hubiera estado esa plataforma digital, quizás no lo hubieran logrado.
9: Sí, definitivamente, definitivamente.
2: Bueno, el show es este domingo.
9: Este 23 de agosto.
2: ¿A las qué hora?
9: 3:00 p.m.
2: 3:00 p.m, oiga, sí. Que es hora buenísima para buenísima que para la mí. Gente pueda llegar. 3:00 p.m, esto es en el Centro de Bellas Artes de Santurce, ahí en San Juan. Canciones. ¿Cuánto van a cantar? ¿Qué va a esperar la gente?
9: Yo voy a cantar el tiempo que la gente quiere, el tiempo que el teatro me lo permita. Gracias a Dios son demasiados éxitos nuestros. Y yo creo que vamos a pasar una tarde muy, pero muy romántica e inolvidable.
2: Muy bonita. Bueno, yo sé que así será. Les quiero agradecer por acompañarme.
9: ¿Estás mañana invitada de antemano?
2: Pues muchas gracias.
9: Nos honra.
2: Muchas gracias.
9: Por tu presencia.
2: Ahí estaré. Muchas gracias a ustedes y sobre todo mucho éxito. Y gracias por visitarnos.
9: No, gracias a ti por invitarnos a tu programa, que sé que te escucha cantidad
2: ahí
9: de
2: vamos.
9: Personas. Y te deseo toda la mejor de suerte del mundo. Te lo mereces.
2: Gracias.
9: Una mujer muy trabajadora. Muchas gracias. Y sé que vas a lograr tu sueño.
2: Muchas gracias.
9: Primeramente Dios.
2: Muchas gracias. Bueno, ¿saben qué? Vamos a ir ya al final del programa. Quiero agradecerle a toda la gente que nos ha acompañado, por supuesto, a los terrícolas, que no se olvide que es este domingo a las 3:00 p.m. en el Centro de Bellas Artes en Santurce, y que los boletos están ¿en dónde? En Tiquetera, en Valletix. Así que vaya por allí, búsquelo, y bueno, no se pierda esa velada. Yo les espero mañana a las 10:00 a.m. Al punto, de 10 a 11, por aquí mismo, y el lunes nuevamente en el Calentón. Así que quiero agradecer a todos ustedes que han estado conmigo desde la mañana hasta ahora, a la gente que nos ve a través de las plataformas digitales, gracias por estar ahí también. Bueno, buen provecho. Hasta mañana a las 10:00 a.m. en el punto.
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15: Saludos, mis queridos amigos y amigas de Radio Isla 1320. Llegó el viernes. Es viernes 20 de agosto de 2026, mi día favorito de la semana. Eso ya ustedes lo saben. Bueno, y este fin de semana está lleno en Puerto Rico, lleno de actividades, lleno de eventos, lleno de alegría y lleno de tristeza. ¿Por qué digo eso? Bueno, porque recibimos a uno de los querendones, al artista número uno del mundo entero, del planeta, que ¿saben qué? No es por casualidad, que es boricua, puertorriqueño. Nuestro querido Benito Antonio Martínez Ocasio, el conciertazo de Bad Bunny en el Irán Bithorn, dos noches, todo completamente lleno, después de tener en fila para comprar boletos por internet a más de 1 millón de personas a la vez. Así mismo, eso sí que es un fenómeno y le deseamos pues mucho éxito, que lo disfrute mucho, que disfrute el cariño, el amor de su patria, porque él sí es profeta en su tierra. También el sábado por la noche, el concierto de la Orquesta Sinfónica de Puerto Rico, los tuvimos aquí de invitados el viernes pasado con el concierto Tune Sinfónico. Va a ser una maravilla. No se lo pierdan este sábado por la noche en el Centro de Bellas Artes. Y esta noche, viernes, los Vaqueros de Bayamón visitan a los Santeros de Aguada. Se podría definir la final del baloncesto superior nacional. Además de muchas otras, me imagino que actividades que tenemos los puertorriqueños los fines de semana. Y digo tristeza, pues, porque, bueno, porque todavía hay miles y miles y miles de familias sin agua en sus hogares, sin luz en sus hogares, viviendo, yo no sé, como en no sé hace cuántos siglos pasados, sufriendo, por supuesto, porque estar sin agua y sin luz durante días, durante semanas, algunos durante meses. Otros, miren, no han tenido agua más de la mitad de lo que ha pasado del año. O sea, uno se ríe por no llorar, digo. Pues eso no son condiciones de vida aceptables, de verdad que no. Así que ese será el fin de semana para muchas familias puertorriqueñas. Y entonces sigue la controversia por el desastre mayúsculo, por la incompetencia, por la negligencia, por la nébula, por el truco, llámelo como usted quiera. Pero ha sido un fracaso total el contrato entre la Autoridad de Energía Eléctrica y la compañía Power Expectations, el contrato Fatulo, que ya fue cancelado por orden de la Junta de Supervisión Fiscal por falta de transparencia, por nébula, en otras palabras. Y sigue ocupando las primeras planas de los periódicos de hoy. Miren, el Nuevo Día. Negociado de energía se desliga de la controversia del contrato de Power Expectations. El presidente del organismo, el ingeniero Edison Avilés, rechazó negligencia tras aprobar un borrador del acuerdo que luego pasó a la Junta Fiscal. Y usted va acá, lo mismo, miren, portada del Vocero, ese era el Nuevo Día, el Vocero, Junta de Control Fiscal pide cuentas al zar de energía, a Josué Colón. Junta de Control Fiscal exige respuestas inmediatas a Josué Colón, también director ejecutivo de la Autoridad para las Alianzas Público-Privadas, en relación al contrato de generación temporera por casi 6 mil millones de dólares, cancelado en medio de alegaciones de fraude, entre otros posibles delitos. ¿Escucharon bien? Sí, como lo estoy diciendo. Y eso lo dice el periódico, entre otros posibles delitos. Es, sigue siendo el tema del momento y ustedes saben por qué. Porque es que es algo tan inverosímil, tan sorpresivo, tan impactante, que uno dice, pero y estás, o sea, esto está pasando en nuestro país. Y entonces es una cosa diaria, es en, hoy es en una agencia, mañana es en otro, en otra. Y esto no se detiene. Y todo el mundo que, bueno, como dicen aquí en buen puertorriqueño, todo el mundo tratando de zapatearse. Ah, no, que no fui yo, que fue aquel. Yo, no, no fui yo, fue el otro. Yo, no, no, no, tampoco fui yo. Fue aquel otro. Y todo el mundo tratando de echarse las culpas entre sí. Y entonces, pidiendo cuentas. ¿Y qué dijo la gobernadora? Pues eso lo vamos a ver. Porque a la larga, aquí ustedes saben que la responsable, y no es porque sea la gobernadora, esto pasa en todas las organizaciones. El último responsable, ¿quién es? El principal responsable, el que está más arriba allá en la cúpula, el líder, el que manda, el jefe. Aquí la responsable se llama Jennifer González Colón. Ella es la gobernadora de Puerto Rico. Y todo esto está pasando en su administración. Así que me parece sumamente importante, relevante y pertinente que escuchemos lo que la gobernadora le contestó ayer a la periodista investigadora muy reconocida con una trayectoria intachable, Gloria Ruiz Quilan, del periódico El Nuevo Día, sobre cuáles van a ser las consecuencias de lo que ha pasado con el contrato Fatulo para la generación temporera de energía. Es fundamental que analicemos y que miren, desmenucemos como hacemos aquí en Claro y de Frente las palabras de la primera ejecutiva. También Politank. Ay, señoras y señores, Politank, Politank. Bueno, pues Politank, todo parece indicar que saldrá por la puerta ancha. ¿Por qué? Porque no es cualquier hijo de vecino, es Politank. Politank solicita reconsideración de la multa ante el Departamento de Desarrollo Económico y Comercio. Le van a dar una vista administrativa porque hasta el momento a Politank, por no haber radicado los informes anuales que exige la ley durante varios años, por haberlos radicado tarde, por haber radicado de forma incompleta múltiples de los informes, mientras Francisco Domenech era su presidente y único accionista Cuca Gómez, y mientras también mientras era secretario de la Gobernación. Hasta el momento a Politank no le ha pasado nada por no haber informado que supuestamente se había vendido y que ya el dueño no era el mismo, que eso la ley dice que eso conlleva automáticamente la cancelación de los beneficios contributivos, pero no, a Politank al día de hoy no le ha pasado nadita de nada. Y ahora le impusieron una multa, supuestamente, le notificaron una multa de $80,000, $10,000 por cada infracción. Se salvó de entrada porque no le van a cancelar los decretos contributivos, no, ni le van a cobrar lo que le dejó de pagar al erario público al beneficiarse con esos decretos contributivos, no. Pero no basta con que le impusieron la multa, ahora Politán pidió reconsideración de la multa y le van a dar la vista administrativa. Y hasta el momento ha pagado cerito. Bueno, ya ustedes saben, saldrá por la puerta ancha Politank, como salió por la puerta ancha Ciari Pérez Peña, porque aquello quedó en el olvido. Ah, porque acuérdense que cuando yo entrevisté aquí en este programa a una de las relacionistas públicas más reconocidas y de mayor trayectoria en Puerto Rico, Matilde Córdoba. Matilde Córdoba, yo la entrevisté en este programa cuando estábamos hablando del escándalo de Ciari Pérez Peña y su centro de inspección donde vendían marbetes fraudulentos y la multa que se le puso de $1,000,000, después se le rebajó a 25,000 y después terminó pagando 5,000 y el centro de inspección abierto y aquí no pasó nada. ¿Recuerdan? Y ella insistía en quedarse en el puesto y la gobernadora defendiéndola con otra demanda en las costillas, porque mientras fue secretaria de la vivienda, trató de que despidieran del Departamento de Transportación y Obras Públicas al empleado que se había querellado, que había investigado los marbetes fraudulentos que se estaban vendiendo en el centro de inspección de Ciari Pérez Peña. Pues Matilde Córdoba dijo aquí, lo único que va a salvar a Ciari Pérez Peña es que venga un escándalo mayor. Pues miren, no, a ver, eso fue lo que pasó. Después vino un escándalo y otro escándalo y otro escándalo, porque esto no para, esto es llover sobre mojado y otro escándalo. Y entonces uno se olvida de lo anterior. Pero aquí nosotros estamos listos y prestos para acordárselo a todos ustedes y al país. Pues pasó lo mismo con Ciari Pérez Peña, salió por la puerta ancha porque el centro de inspección ni lo cerraron, ni tuvo que pagar el $1,000,000 que era lo que la ley decía y reglamentos aplicables que tenía que haber pagado, ni nunca apareció el expediente de las multas. No se sabe, no se impuso ninguna consecuencia porque no se sabe quién fue que autorizó que le rebajaran la multa de $1,000,000 a $25,000. Menos se sabe quién autorizó que después pagara en vez de los $25,000 solamente $5,000. Todo eso se desapareció. ¿Y qué consecuencia hubo? ¿Y qué persona se identificó? ¿Y qué investigación se llevó a cabo? Nada, salió por la puerta ancha. Le costó, bueno, ni modo, ¿verdad? Era lo mínimo. Le costó el puesto de secretaria de la vivienda, que nunca debió haber aceptado si ella sabía que tenía ese bollete en buen puertorriqueño. Entonces, esas irregularidades. Pues lo mismo con Politank, parece que va a salir por la puerta ancha. Y como me dijo una persona que me encontré en esta emisora hoy, en algún momento desde que llegué, porque llegué tempranito, que me dijo, qué descaro, así es que se siente la gente. Y yo le añado, qué desfachatez. Bueno, lo estamos viendo todos los días. Entonces, parece, señoras y señores, que va a haber tremenda controversia por la alcaldía de Cataño. Son muchos los que se están afilando los colmillos. Son muchos los que quieren ese puesto. Son muchos los que dicen, voy para allá. Ahora todos quieren sentarse en la poltrona municipal de Cataño. Recuerden que todavía no habían ni siquiera velado, mucho menos enterrado, el cuerpo de don Julio Alicea, el alcalde que falleció. Lamentablemente, ¿verdad? Que falleció de cáncer, que en paz descanse. Y ya habían salido como 10 nombres de gente que está velando la guira para coger ese puesto. Y entonces, la gobernadora ayer en el directorio del PNP, que ya convocó en horas laborables, vamos a hablar también de los funcionarios públicos, lo que hacen en las horas laborables. ¿Qué dijo la gobernadora? Ella dijo, ay, yo no voy a tomar bando, pero acto seguido sí tomo bando de forma indirecta. ¿Por qué? Porque la candidata que se mencionaba como favorita, que es la hija del alcalde, la licenciada Julibeth Alicea, hija del alcalde.
16: que está interesada en ocupar esa plaza no vive en Cataño. Ella vive en San Juan, según reporta Gloria Ruiz Quilan para El Nuevo Día. Y la gobernadora dijo que ella no iba a tomar bando. Sin embargo, acto seguido dijo, esto no es por control remoto. Tiene que vivir en Cataño, ser un residente de Cataño por lo menos con un año antes de esta elección. Díganme ustedes a mí si con esas palabras ella no está descartando a Yulibeth Alicea. Pues claro que sí. Ella está descartando a Yulibeth Alicea. ¿Y por qué la gobernadora quiere descartar a Yulibeth Alicea? Porque no la va a poder manipular, porque Yulibeth no va a ser servil. O bueno, como me dijo también una persona fuera aquí de este estudio, pero que me encontré esta mañana aquí en Radio Isla, que me dijo, porque son marionetas de la señora gobernadora. Bueno, yo no sé si son marionetas o no, pero serviles son. Serviles es que van a hacer todo lo que ella diga y que van a poder desde la fortaleza controlar la otorgación de contratos. Pues Yulibeth Alicea no le va a responder a la señora gobernadora. Por lo tanto, ella que dice yo no voy a tomar bando, ya lo tomó. Ya descartó a la hija del alcalde y le mandó el mensaje. Fíjense cómo ya le envió el mensaje de que aquí tienes, mira, un muro con el que te vas a encontrar. Aquí te vas a encontrar un muro. Yo no te voy a dejar aspirar porque tú no llevas un año antes de la elección viviendo en Cataño. ¿Y a quién podría estar impulsando la gobernadora? Bueno, pues a uno de sus incondicionales, de los muchachos incondicionales a ella, que son quienes, que ella pues los maneja, los pone aquí y allá. ¿Quiénes son esos muchachos incondicionales? Lefranc Fortuño, el secretario de Hacienda Ángel Pantojas, el secretario del DACO Irán Torres Montalvo, el secretario de Asuntos Públicos Jean Peña Payano, entre otros. Y de esos cuatro hay uno que está interesado en la poltrona municipal de Cataño, que es Jean Peña Payano. Perdón, Irán Torres Montalvo. Irán Torres Montalvo, el secretario. Es que empezó primero Irán Torres Montalvo, recuerden, como secretario de Asuntos Públicos de la Fortaleza en este cuatrenio. Luego lo sacaron, pusieron a Jean Peña Payano y a él lo enviaron al DACO cuando despidieron a Valery Rodríguez. Así que hoy actualmente es el secretario del DACO. Y estoy segura que ese es el que la gobernadora quiere poner allí en Cataño. Porque ustedes saben que en los municipios todavía hay contratos millonarios que los alcaldes pueden otorgar sin tener que celebrar subasta pública. Y son los contratos de recogido de desperdicio sólido, de basura, de escombro. Recuerden los que Oscar Santamaría brindaba a los municipios y después les pedía el kickback. Yo te doy, el municipio le decía, el Cano Delgado, bueno, yo te doy este contrato de tantos millones, tú me envías para atrás X cantidad, ¿verdad? El kickback, por lo cual fue convicto federal, él y muchos otros. También Ángel Pérez, el ex alcalde de Guaynabo, el que miren, lo vio todo Puerto Rico con el sobre lleno de cash en la mano, recibiéndolo de Oscar Santamaría. Bueno, pues todavía, que yo no sé por qué no se ha legislado, porque no se ha legislado para cambiar eso, pero todavía los alcaldes pueden otorgar esos contratos millonarios a quien ellos le dé la gana. Díganme ustedes a mí si ustedes no creen que la fortaleza va a tener mucho interés de sentar allí en la poltrona municipal de Cataño a una persona que le responda a la fortaleza, sobre todo al subsecretario de la gobernación, al flamante nuevo subsecretario de la gobernación, Pedro César de Jesús Román, que es el alter ego de Francisco Domenech. Así que ahí está, viene por ahí la controversia por la alcaldía de Cataño. Y bueno, habiendo dicho eso, también quiero hablarles hoy de lo siguiente. Quiero informarles que a la 1:00 p.m, en la segunda hora de hoy viernes, se la vamos a dedicar a la Universidad de Puerto Rico. Van a venir aquí al estudio. Me han pedido espacio dos profesoras de la Universidad de Puerto Rico y por supuesto que se los hemos concedido. Van a venir a hablar sobre la Universidad de Puerto Rico, van a venir a hablar sobre el fondo de retiro de los pensionados de la o retirados de la Universidad de Puerto Rico. Van a venir a hablar de diferentes estudios que se han realizado sobre la calidad de la educación en la Universidad de Puerto Rico y sobre por qué como país nos toca a cada uno de nosotros como puertorriqueños defender, proteger lo que es nuestro proyecto social más importante. Porque ustedes saben algo, ustedes saben lo que es la movilidad social. En un sistema de vida democrático existe movilidad social y es que una persona puede nacer en una comunidad desventajada, sin recursos económicos, sin educación, pero puede llegar, puede superarse, puede estudiar, puede obtener educación, puede trabajar y puede llegar a convertirse en un profesional, puede moverse entre clases sociales, puede llegar a ganar un buen salario, puede salir de quizás una comunidad desventajada para poder tener mayor poder adquisitivo y puede, tiene la oportunidad de lo que se llama caer en esa ruta de la movilidad social. Ellas lo van a explicar en más detalle y ellas van a traer, van a comentar un estudio científico donde se demuestra que el principal activo para lograr movilidad social en Puerto Rico es nuestra universidad pública, la Universidad de Puerto Rico. Así que quédense con nosotros y cuando regresemos, quiero también tocar el tema de cómo hay legisladores que los legisladores pueden tener un segundo trabajo. Ellos pueden tener otros trabajos adicionales a su trabajo de legislador a tiempo completo para poder ganar más dinero y poder añadir, ¿verdad? Añadir ingresos porque entienden que lo que ganan como legislador no es suficiente, ya que en un momento dado se les quitó a ellos el beneficio de tener vehículos, de tener dietas y se les bajó el salario porque el país lo estaba reclamando. Bueno, pues ahora no tienen eso, pero pueden tener otros trabajos. Venimos con el tema. Regresamos después de la pausa. Quédense con nosotros.
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15: Y ya estamos de regreso hoy viernes 20 de agosto aquí en Claro y de Frente. Ay, miren, hoy una hora no me va a dar porque a la segunda hora la vamos a dedicar, como les dije, a la Universidad de Puerto Rico. Y entonces ya lo que me queda es media hora de este primer segmento y quiero discutir un tema que me pareció interesantísimo. Y además, como Johnny Méndez dice, el Centro de Periodismo Investigativo trató de ocultar la información. De hecho, se vio obligado el Centro de Periodismo Investigativo a ir a los tribunales. Pues yo digo, bueno, pues vamos a sacar la información, ¿verdad? Porque tanto trabajo que le dio al país a través de la prensa conseguirla, pues se tiene que dar a conocer. ¿Y a qué me refiero? Pues yo me refiero a los ingresos que reciben los legisladores fuera del Capitolio. Sí, como ustedes lo oyen, los legisladores pueden tener dos trabajos y tres trabajos. Un legislador a tiempo completo que cobra su salario en el Capitolio por trabajar en horas laborables, ¿verdad? Pues puede en esas mismas horas laborables, que esto es lo que el llamado que yo quiero hacer, porque es que yo no entiendo cómo eso es posible, puede irse del Capitolio, tener otro trabajo, cobrar por hacer lo mismo, que se supone que es el trabajo que hace en el Capitolio como legislador. Y bueno, y aumentar así sus ingresos. Y eso lo reporta no solamente el Centro de Periodismo Investigativo, sino que hace un señalamiento muy interesante el ex candidato a la alcaldía de San Juan por el movimiento Victoria Ciudadana, Manuel Natal. Manuel Natal, en sus redes sociales, ha hecho la siguiente, destaca la noticia de los ingresos, particularmente hace del Centro de Periodismo Investigativo, él copia, ¿verdad? Transcribe lo siguiente: el representante Jorge Giorgi Navarro recibió más de $27,000 en el 2025 por su trabajo en Tele 11. Al superar el límite permitido por ley, tuvo que devolver $1,179 a la Cámara de Representantes. Y uno dice, ¿cómo es? Espérate un momentito. ¿Cómo es que Tele 11 le paga $27,000 anuales a Giorgi Navarro para que él participe de sus programas en Tele 11? Pero el problema no es ese. El problema es que la participación es a mediodía. Yo les admito que nunca lo he visto, porque nunca estoy en mi casa a mediodía. Siempre estoy trabajando de lunes a viernes. Estoy fuera. Yo me voy de mi casa tempranísimo. Tempranísimo porque tengo una hija en escuela superior, ustedes lo saben. Así que miren, yo estoy saliendo de mi casa a las 6:55 de la mañana y dejo a mi hija en la escuela y sigo a trabajar. Y llego, pues,
16: tarde también. Así que a mediodía, a la hora en que sale Georgie Navarro en la televisión, yo no lo veo. Yo lo veo por la noche. En, ustedes saben que yo estoy con, que él es mi compañero en el panel político de los viernes, de todos los viernes en el programa de televisión Jugando Pelota Dura. Este, miren, hoy por la noche, no se lo pierdan, vamos para allá, Georgie y yo. Y los otros compañeros de ese panel, que somos cuatro, está Adrián González del PIB y la presidenta del Proyecto Dignidad, Nilda Pérez. Bueno, pues Manuel Natal, miren el señalamiento que hace él en sus redes sociales. Él copia primero el post de Tomás Rivera Chats, el controversial post que hace dos días Tomás Rivera Chats le escribió antes de ayer a la gobernadora de Puerto Rico y presidenta del PNP, Jennifer González, cuando citó el directorio, la reunión del directorio del PNP para ayer, en horas laborables, a las 11 de la mañana, 11 y media de la mañana. Y Tomás Rivera Chats le escribió lo siguiente, que lo habíamos leído aquí, de hecho se leyó en todos los programas, yo creo que de Puerto Rico antes de ayer, a la gobernadora. Le dijo que él no iba a ir, porque todos los funcionarios electos y del gobierno tenemos muchos asuntos urgentes y apremiantes que atender, y corresponde atenderlos sin distracciones, pausas ni dilaciones. Y entonces él puso, se ha convocado al directorio del PNP para mañana jueves a las 11 a.m., día laborable en horas laborables. No es correcto ni prudente. Veamos. Y él dice, imaginemos que las organizaciones de servidores públicos de los demás partidos políticos u organizaciones se convoquen en horas laborables para discutir temas exclusivamente de su partido, suspendiendo sus labores y respectivamente de cualquier crisis o situación que les corresponde atender. Y entonces dice que harían la oficina de ética y el contralor sobre eso. Si la Fortaleza convoca a mi propio partido en horas laborables, ¿por qué los demás partidos, movimientos y organizaciones no podrían hacer los mismos o en plenas horas laborables sin consecuencias o señalamientos? Luego de las 6 de la tarde, de lunes a viernes o los fines de semana, hay espacio suficiente, a menos que el mensaje sea que las horas de trabajo no son importantes. Ese es el mensaje del presidente del Senado de Puerto Rico. Y entonces Manuel Natal le coloca la noticia de que el representante Jorge Navarro va todos los días en horas laborables al Canal 11 y recibe $27,000 por su trabajo. Bueno, dice Manuel Natal, bajo esa misma lógica que se refiere a Tomás Rivera Chats, Georgie Navarro no debería estar en horas laborables cobrando por participar de un programa de entretenimiento. No. Bueno, yo lo primero que les quiero decir es que eso es legal, lo permite la ley. O sea, él no está haciendo nada que sea ilegal. Eso es importante señalarlo. La ley permite que no solamente él, son 12 legisladores, que esta es la noticia que quería darle, son 12 legisladores que tienen trabajos extra legislativos. Lo dice el Centro de Periodismo Investigativo. Miren, está él, ¿verdad?, que tiene su trabajo en ese programa de mediodía. Entonces la ley permite que el legislador pueda tener un ingreso extralegislativo que no sobrepase el 35% de su salario. Es la ley 97 de mil, les voy a decir qué ley es para que el que le interese buscarla, la ley lo pueda hacer. Entonces el legislador puede obtener un salario adicional que no sobrepase el 35% de su salario. Si sobrepasa el 35% de su salario, pues nada, lo que hace el legislador es que ese dinero se lo devuelve el exceso a la Cámara de Representantes, ¿ok? Entonces tenemos también, también tiene un trabajo extra legislativo el representante Nuevo Progresista, Fernando Sanabria Colón. Él combina su trabajo legislativo con el escenario musical. Cuando no está en el Capitolio, canta y baila con el Junte Hermano Sanabria, que compone él y sus hermanos en fiestas privadas, etcétera, etcétera. También la legisladora Novo Progresista del Distrito de Canóvanas, Carolina y Trujillo Alto, Wanda del Valle, reserva sus noches para impartir clases en Northbridge University. Ella da clases en una universidad privada. Durante las noches ella empieza sus cursos una hora después de las 8 de la noche para que no coincidan con su trabajo en el Capitolio. Y dirige uno o dos cursos de contabilidad por periodo académico. Recibe una compensación extralegislativa de $14,950. Para generar esos ingresos, ella debió ofrecer cerca de 8 clases al año. Bien, ¿quién más? Bueno, dice aquí que la representante popular, Suani Vargas Laureano, tuvo publicaciones en sus páginas de redes sociales con suficiente alcance para conseguir monetizar o generar ingresos por audiencia, aunque no fue nada significativo. Ella ingresó $26.85. $26. La

63. Bueno, ahí ya ustedes tienen esa información. Vuelvo y repito, no es nada ilegal, lo permite la ley. Ahora bien, a mí me parece que la ley debería ser enmendada a la luz de las expresiones del presidente del Senado, Tomás Rivera Chats, quien expresó públicamente y por escrito que si es durante el día antes de las 6 de la tarde, se considera que el legislador está en horas laborables por su trabajo como legislador a tiempo completo y que los trabajos extrajudiciales de los legisladores deben hacerse, realizarse después de las 6 de la tarde. Por lo tanto, sugiero al presidente del Senado que si ese fue su señalamiento para ausentarse del directorio de su partido, presente él mismo el proyecto de ley, la medida para enmendar la ley que permite los salarios extralegislativos para que se especifique que ese segundo trabajo de un legislador a tiempo completo se tenga que realizar después de las 6 de la tarde. Y así, pues entonces él pone la acción donde puso su palabra. Aquellos legisladores que generan ingresos porque tienen propiedades, inmuebles, casas, apartamentos, fincas que alquilan, eso no se considera un salario extrajudicial, con eso no hay ningún problema y también es legal, eso no se considera parte de ese 35% extralegislativo, como salario extralegislativo. Así que mis queridos amigos y amigas, ahí tienen la formación, ustedes lleguen a sus propias conclusiones y exhortamos al presidente del Senado que ponga su acción donde puso su palabra y presente ese proyecto de ley. Vamos a una pausa y cuando regresemos, ¿qué dijo la gobernadora sobre las consecuencias que hay que imponer por el contrato fatulo con Power Expectations? Regresamos.

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2: Estas son las historias que la redacción de Radio Isla 1320 trabaja en estos momentos. Juez declara sin lugar solicitud de la defensa de Antonio Escáviles para impugnar 4 jurados en el caso por el asesinato de Gabriela Nicole. Municipio de San Juan cambia para la estación del tren en Atorrey el recogido de pasajeros para los conciertos de Bad Bunny. Preocupación con el aumento de familias trabajadoras que buscan alimentos en el comedor de la Kennedy. Se escucha al chef Iván Clemente.
3: Del puertorriqueño que trabaja, ¿verdad? Que tiene su trabajo, que su media son 35 mil a 40 mil dólares anuales, ¿verdad? Y cuando yo te digo esto y me río, no porque me burle.
2: No.
3: Es que me asusta. Porque me ha ocurrido un incremento de familias suplicando ayuda. Porque no solamente no alcanza ya para, oye, hacer la compra que está inaccesible, la canasta básica. Para pagar la luz que no hay luz y se la cobran. Pagar el agua, que no hay agua y se la cobran. O sea, y esto a mí me preocupa porque esto yo le llamo una tormenta sin huracán, sin viento y sin agua, sin lluvia.
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2: Y estamos de regreso. Radio Isla 1320 en vivo. Yo soy Anibel Sloan y quiero dedicarle un tiempo a las expresiones de la señora gobernadora realizadas en el día de ayer, porque todo el mundo se está preguntando, bueno, esto que le ha pasado a Puerto Rico, ¿verdad? Esto del contrato fatulo, del contrato de energía eléctrica, que a la larga, la principal preocupación es qué va a pasar ahora con la generación temporera. Pero también un aspecto importantísimo es qué consecuencias va a haber por ese desastre mayúsculo. Y es que no podemos continuar, ¿verdad? El país tiene la impresión de que somos el país de la impunidad y no podemos continuar con esa impresión, con esa percepción o con esa realidad. Tiene que haber consecuencias. Miren, en cualquier empresa privada, alguien hubiera cometido el error, la impericia profesional, la negligencia, llámelo como usted quiera, en la que incurrió el director de la oficina 3PPO, el licenciado Baldo Carlos, y como mínimo ahora mismo estaría suspendido, estaría retirado de su puesto, por no decir que estaría fulminantemente despedido. Y entonces uno se pregunta, ¿es peor cuando se hace desde el gobierno, cuando se incurre en un error garrafal, en un horror, en una negligencia, en una incompetencia, en una impericia profesional como esta? Es peor, porque en el gobierno usted está manejando, administrando el dinero de otros. que no, que es nada más y nada menos que el dinero del país. O sea, la responsabilidad es todavía mayor, es mayúscula. Hay un deber de ley, hay un deber de fiducia. Por eso hay que ser tan y tan y tan y tan y tan estricto, tan riguroso. Y entonces uno se pregunta, pero gobernadora, ¿usted va a hacer algo? Y tenemos la respuesta de la gobernadora. Antes de leerle a ustedes la respuesta y analizar la respuesta de la gobernadora, quiero contestarle a la pregunta que nos hace la señora María Ortiz Rosado a través de las redes sociales de Radio Isla 1320. Y me pregunta lo siguiente, saludos. De hecho, saludos, señora Ortiz Rosado, gracias por su sintonía. En su programa, ¿pueden traer alternativas reales para que no sigan aumentando la luz? Interesantísima su pregunta, claro, la respuesta la queremos saber todos, no se preocupe, que para la semana que viene traeremos a alguien que pueda responderla. Bien, y entonces hablando de la gobernadora, miren cuando el periódico El Nuevo Día a través de su periodista Gloria Ruiz Quillan le pregunta que qué es lo que se va a hacer y reporta a la periodista que distinto a su postura inicial, o sea que la gobernadora ha cambiado. Así es que empieza el artículo. Ha cambiado la respuesta que está ofreciendo. Primero, recuerden que ella defendió, como suele hacer, defendió las acciones de las personas del gobierno o representantes del gobierno que estuvieron involucrados en este escándalo. Y la primera vez ella dijo que todo era culpa de la Junta de Supervisión Fiscal. Ahora ella está moderando su respuesta y ahora rehusó especificar qué responsabilidad, si alguna, tuvieron la Autoridad para las Alianzas Público-Privadas, APP, que saben que son dirigidas por Josué Colón, el llamado SAR de Energía, la Autoridad de Energía Eléctrica y la Oficina Independiente de Adquisiciones, 3PPO, por sus siglas en inglés, en la otorgación del ahora cancelado contrato de generación con el consorcio liderado por Power Expectations, que habría sido firmado por una persona no autorizada. Bueno, dice el periódico, además adelantó que con el fin de adjudicar responsabilidades, convocará una reunión la gobernadora la próxima semana con todos los involucrados. Así que ella dice, un momentito. Ahora yo voy a reunirme y les voy a preguntar a ellos qué fue lo que pasó antes de yo seguir hablando, antes de yo seguir diciendo quién tuvo la culpa y quién no, y antes de adjudicar responsabilidades. Entonces dice la señora gobernadora, y estoy citando, aquí hay una responsabilidad directa del 3PPO, que es la figura del Estado. Que es la figura a quien el Estado le delegó la evaluación y adjudicación para esta contratación. Y esto recae a su vez en las alianzas público-privadas, que tengo entendido que el director, que es Josué Colón, no tiene el voto para eso. Quien hace la contratación posteriormente es la Autoridad de Energía Eléctrica, la AEE. Y dice, sigue diciendo la señora gobernadora, así que hay una cadena de funcionarios que posterior a quien otorga por ley este contrato, que es el PPO, toma esa decisión. Lo que quiero en esa reunión es tener a todos los componentes, porque también lo que he visto públicamente es que todo el mundo se pasa la papa caliente, dijo la gobernadora. Y yo creo que hay un momento de tomar decisiones y todo el mundo en la misma mesa. Y si hay que enmendar la ley, voy a hacer los referidos que tenga que hacer. Entonces le pregunta a la periodista, entonces usted entiende que hay una responsabilidad compartida, señora gobernadora. Y ahí Jennifer González le contesta, antes de hacer esa adjudicación, quiero tener clara la bitácora de todos y cada uno de los eventos que ocurrieron y quienes estuvieron involucrados desde el día 1. También dijo que quiere pedir una reunión con el Comité Técnico de la Junta de Supervisión Fiscal para conocer cuál fue el trámite que ellos llevaron a cabo. Bueno, si uno lee el entre líneas, a mí me parece que efectivamente la gobernadora lo ha pensado mejor. Sus asesores le han tenido que decir, bueno, gobernadora, aquí es inaudito que el contrato le renueve el contrato a el licenciado Pablo Carlos, porque realmente a él se le pagó para que hiciera esa evaluación y la hiciera de forma competente y de forma adecuada y a nombre del país permitiera que se firmara un contrato de miles de millones de dólares y él no investigó quiénes eran las personas. Una compañía le dice que viene vaqueada por otra compañía, nunca corroboró con esa otra compañía si eso era verdad o no. El que firmó con un seudónimo que no existe, un nombre falso, miren, con poner en Google el nombre se hubiera dado cuenta. No los tuvo un contrato de miles de millones de dólares, no los hizo venir aquí a Puerto Rico a sentarse en una mesa con él, que es lo mínimo. No, vamos a firmarlo por internet con la aplicación esa que se llama DocuSign. O sea, que ni siquiera le vio la cara a la otra persona. Obvio, si no le vio la cara, no le vio el grillete electrónico que tenía puesto el alegado Jovi Wicks, que es un nombre falso, un seudónimo. No investigó si Power Expectations podía o no podía cumplir, no tenía el conocimiento, la capacidad técnica, la capacidad económica, financiera, nada. Osvaldo Carlos no hizo su trabajo, punto. La gobernadora sabe que ese contrato no se lo puede renovar, que lo va a tener que cambiar, le guste o no le guste, lo va a tener que cambiar. Va a tener que hacer lo mismo que hizo con Francisco Domenech, tratar de darle largas, pero al final del camino ella va a estar entre la espada y la pared y va a estar obligada, como ella misma está infiriendo aquí. Ella misma lo infiere cuando ella dice aquí hay una responsabilidad directa del 3PPO porque es la figura a quien el gobierno le delegó la evaluación y adjudicación para esta contratación. ¿Ella va a limpiar a Josué Colón? No, no. Ella va la soga corta por lo más finito, Pablo Carlos. Entendemos que al final del camino va a ser insalvable y la gobernadora, le guste o no, va a tener que removerlo de la dirección del 3PPO. Queridos amigos y amigas, vamos a una pausa y cuando regresemos hablaremos de la Universidad de Puerto Rico.

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0: Estas son las historias que la redacción de Radio Isla 1320 trabaja en estos momentos. Habla el propulsor del proyecto que busca eliminar la ciudadanía americana para los nacidos en Puerto Rico cuyos padres no sean puertorriqueños, alega. Lo que busca es que Puerto Rico tenga la independencia, pero abogado constitucional advierte, le preocupa la legislación con una agenda republicana contra los inmigrantes. Investigan un robo en una sucursal bancaria en Centro Comercial de Bayamón. Esta madrugada, organizaciones convocan manifestación este sábado frente al Caribe Hilton en repudio a evento de recaudación de fondos de la gobernadora. 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
0: Ya estamos de regreso hoy viernes por la tarde para tocar uno de los temas que a mí me parecen fundamentales para el país y que nunca podemos dejar engavetado. Y es el tema de la Universidad de Puerto Rico. Y hoy me place tener de invitada aquí en el estudio a la profesora Europa Piñero González, jubilada de la Universidad de Puerto Rico, recinto de Río Piedras, donde ella ofreció cursos de español en la Facultad de Estudios Generales. Y les cuento también mi clase favorita, siempre mi clase favorita desde que yo estaba en escuela elemental. Yo tenía, profesora, dos clases favoritas. La primera era español y la segunda era educación física. Me encantaban las dos, pero el español es una, ay Dios mío, algo tan hermoso, nuestro idioma, el castellano, la lengua romance, qué cosa tan bonita poder dominar bien, poder hacer uso del verbo florido, poder leer poesía, cuentos, ensayos. Pues yo no sabía hasta hoy, ya yo había hablado con ella antes, pero nunca le había preguntado qué clase, ¿verdad? Como profesora de la Universidad de Puerto Rico, ella ofreció y hoy me enteré que fue mi clase favorita, español. ¿Cómo está? Buenas tardes, profesora.
11: Muy bien, encantada de estar contigo y con los radioescuchas.
0: Gracias, también vamos a unir en algún momento por teléfono. Ya la tenemos. Gracias, ir aquí en los controles. Tenemos también por teléfono a la profesora Nidia Chéveres, jubilada del recinto de Ciencias Médicas de la Universidad de Puerto Rico. Buenas tardes, profesora Chéveres, ¿cómo se encuentra?
12: Buenas tardes, sí, muy bien, gracias.
0: Qué bueno. Bueno, pues vamos a comenzar, profesora Piñero. Ella quiere hablar de un tema que a mí me parece, wow, eso es un tema de verdad de país, de proyecto de país. Y es el tema de cómo nuestro proyecto social más importante y educativo, que es la Universidad de Puerto Rico, ha demostrado, según estudios científicos, ser además el principal recurso para la movilidad social en Puerto Rico. Explíquenos eso.
11: Pues mira, muy recientemente salió un artículo en El Nuevo Día que se titulaba ¿Por qué quemar el puente? Y este artículo lo escribía el profesor José Caraballo. Y fue un artículo que en realidad a todos los que tenemos la sensibilidad de sentir por este país nos estremeció. Porque él se titulaba ¿Por qué quemar el puente? Y ese puente es la Universidad de Puerto Rico. El profesor Caraballo, a quien no conozco personalmente, junto a la profesora Eileen Segarra, que tampoco conozco, hicieron un estudio, una investigación muy seria, empírica, sobre la movilidad social en Puerto Rico.
0: Que perdone que la interrumpa, ¿cómo describimos lo que es el término movilidad social para todos los que nos están escuchando?
11: Pues mira, lo primero que hace el estudio es explicar eso en sus primeras páginas de introducción y te dice que es cuando una generación obtiene un bienestar material que las generaciones anteriores no tenían. Eso es movilidad social. Así que, como todo estudio científico lo define claramente en sus primeras páginas, y se adentra en un cuestionario que fue distribuido por todo Puerto Rico, se distribuyó en 1,000 personas y fluctuaban los que participaron desde la edad 30 hasta los 60. Es interesante que se haya distribuido en todo Puerto Rico y que las personas que participaron, pues también estudiaron en distintas universidades. Así que me llamó mucho la atención los hallazgos. El estudio consta de 46 páginas, la investigación como tal, pero me interesa que sepamos las conclusiones, porque sí tienen que ver, y yo lo vinculo, las conclusiones, con la pregunta que hace el artículo, ¿por qué romper el puente? ¿Por qué maltratar a la Universidad de Puerto Rico? Y quiero ser más específica, Sistema UPR. ¿Por qué maltratarlo de tal forma, reduciendo su presupuesto tantas veces? Ya van dos veces. Primero 50% y después 60%. Bien, a mí me parece que es importante las conclusiones.
13: ¿Quién, y perdone que yo la interrumpa, y quién maltrata a la Universidad de Puerto Rico? ¿Es el gobierno? ¿Es la Junta de Supervisión Fiscal?
11: Ambos. Esa reducción en presupuesto tiene un efecto para el mayor proyecto educativo de país. Así que por eso es que este estudio me llamó la atención y estoy loca por conocer a los dos autores de esto. Su investigador principal, como dije, mencioné anteriormente, José Caraballo.
13: Caraballo Cueto.
11: Que hoy sacó otro artículo en el periódico sobre la Autoridad de Acueductos de Puerto Rico, bien interesante, pero eso se sale de nuestro tema. Y no quiero dejar, ¿verdad?, de mencionar de nuevo a la doctora Elin Segarra, que tampoco conozco. Bien, a mí me llamó la atención que la primera conclusión es que sí, en Puerto Rico ha habido cierta movilidad social. Eso no se puede negar. Esa movilidad social cambió después que se fueron las 9:36. Uh-huh. Otra conclusión importante es que, tengo todas estas páginas aquí, que el factor que determinó esa movilidad social fueron los logros en la escolaridad.
13: La educación.
11: Y luego te sigue explicando que en esa escolaridad es importante los altos niveles de educación universitaria. Eso es determinante para la movilidad social. O sea, puntualizar en la educación, pero que esos educandos puedan seguir en la universidad, puedan seguir estudiando, tengan estudios superiores.
13: Usted sabe que voy a hacer un paréntesis, porque es que yo siempre he estado preguntándome si el Departamento de Educación de Puerto Rico le da seguimiento a los jóvenes que gradúa de escuela superior de cuarto año para saber cuántos continuaron estudios universitarios y cuántos los terminaron, o si la mayoría no va después de que terminan, obtienen su diploma de cuarto año, no van a la universidad, porque realmente el Departamento de Educación de Puerto Rico no le presta atención a eso. Bueno, ahora mismo, hace poco, hubo una controversia sobre que no están pagando la prueba del College Board que se pagaba a los jóvenes de cuarto año de escuela pública para que puedan tener mayor oportunidad de llegar a la universidad. Y entonces ahora mismo en este último presupuesto se eliminó el pago del College Board. Y uno dice, pero entonces no se está promoviendo que nuestros jóvenes vayan a la universidad.
11: No se está promoviendo.
13: Y usted está diciendo claramente que el estudio científico demuestra que la movilidad social se logra a mayor grados universitarios, logrados por la persona.
11: Escolaridad que continúa en una educación universitaria y luego estudios graduados. Y también el estudio revela que no hay movilidad social cuando esos estudios postsecundarios no son universitarios. Así que eso es otro hallazgo que me parece sumamente importante. Pero el que más me llamó la atención, porque vengo, ¿verdad?, de jubilarme de la Universidad de Puerto Rico, es el quinto hallazgo. Y dice, el rol del sistema UPR por encima de otros sistemas universitarios puede estar ligado a factores como la calidad de la enseñanza, el ofrecimiento de grados académicos de alto nivel. Y ahí es que sale que es la Universidad de Puerto Rico, Sistema UPR, el que efectivamente hace posible la movilidad social y por ende movilidad social también es movilidad económica y un sinnúmero de otras oportunidades culturales que tienen esos graduandos de la Universidad de Puerto Rico. Yo quiero aclarar que en modo alguno yo estoy tirándole a las universidades privadas. Como habíamos comentado antes, las universidades privadas tienen su función, pero tenemos que estar sumamente claros que el sistema UPR, con sus tres recintos principales, sin menoscabar sus colegios en los diferentes pueblos que antes se llamaban regionales, pero que son recintos, van preparando al estudiante para que pueda seguir estudios graduados. Y esos estudios graduados, la mayoría de los casos se hace en el Colegio de Mayagüez, en el recinto de Ciencias Médicas y en el recinto de Río Piedra. O sea que ese sistema que los va preparando para estudios graduados está íntimamente vinculado cada paso al sistema UPR. Y eso es lo que dice el estudio de Caraballo Cueto.
13: Y entonces no deberíamos como país, el gobierno que sea, del partido que sea, tener como una prioridad número uno la optimización, la protección de la Universidad de Puerto Rico.
11: Claro.
13: ¿Y qué pasa que no ha sido así?
11: Bueno, a mí me llama la atención, y aquí salgo un poco del estudio, como jubilada, es que después que trabajamos en el sistema UPR, ¿verdad? Tanto docentes como no docentes, pues se nos castiga en cierta medida porque tenemos que estar pendientes las asignaciones para el retiro. ¿Qué le llega al fideicomiso de retiro?
13: Sobre eso vamos a hablar también con la profesora Chéveres. Ambas, tanto la profesora Piñero, Europa Piñero, que está aquí con nosotros, como la profesora Nidia Chéveres, forman parte del grupo JAPU, con J. JAPU son las siglas de, me avisa si lo digo bien, de jubilados de la Asociación Puertorriqueña de Profesores Universitarios.
11: Así mismo.
13: Perfecto. Profesora Chéveres, que está escuchando y se encuentra en línea con nosotros, le pregunto cuál es su experiencia como jubilada, como miembro de la JAPU y qué mensaje quiere traerle a la audiencia.
14: Sí. Antes que nada, gracias por la oportunidad. Yo soy jubilada también del sistema universitario de la UPR, en este caso del recinto de ciencias médicas. Mi preparación es en el área de salud pública. Y quiero empatar en lo que estaba hablando la compañera Europa sobre la movilidad social, antes de hablarles un poquito de lo otro.
13: Perfecto.
14: Porque yo soy un vivo ejemplo de eso. Yo soy una jibarita de Morovis, de una familia numerosa, de 8 miembros, donde yo soy la mayor. De una familia que en un momento fue muy disfuncional, no voy a entrar en detalles ahora sobre eso, pero que si no hubiese sido por la Universidad de Puerto Rico, yo no hubiese tenido la oportunidad de estudiar y de hacerme una profesional y de llegar a jubilarme como docente de la Universidad de Puerto Rico. Porque la Universidad de Puerto Rico, además de ser el primer centro docente de este país, es la que garantiza, según la Constitución, que haya disponible educación de calidad para todos.
13: ¿Y usted dónde? Entonces, ¿usted estudió, se graduó en escuela superior allá en Morovis y después vino al recinto de Río Piedra?
14: Yo me gradué en Morovis y primero estuve los primeros 2 años en Mayagüez porque, pues, nada, quería poner distancia lo más lejos posible, no era por nada en específico. Después me trasladé a Río Piedra y culminé en Río Piedra. Y después terminé mi maestría y mi doctorado también en el sistema de la UPR, en ciencias médicas, pues porque por otras circunstancias que no vienen en el caso ahora, no tuve la oportunidad de salir a estudiar fuera de Puerto Rico como hacen otras personas. Pero mi papá apenas, ¿verdad?, empezó a estudiar a la universidad y no pudo terminarla, y mi mamá apenas lo que llegó fue a un tercer grado. Así es que prácticamente yo soy, como le dicen, de primera generación universitaria. Uh-huh. Y le agradezco mucho a la Universidad de Puerto Rico lo que hizo conmigo, que me dio, y por eso siempre procuro, ¿verdad?, tratar de devolver un poquito de eso que me ha dado la universidad también. Por eso, después de jubilar, hemos seguido también activas en Japón, que ya le explicaron, ¿verdad? Ya usted muy bien dijo lo que significaban. Hemos seguido activas ahí. Y antes que se me olvide, quiero aprovechar para los que nos están escuchando, especialmente los docentes jubilados de la UPR, que pueden buscarnos así mismo como Japón, tanto en Facebook como en Instagram, porque en estos momentos estamos desarrollando esta campaña de defensa de la universidad, del presupuesto de la universidad y los beneficios recibidos en términos de pensión. Y ahí pues pueden estar al día, ¿verdad? Pueden ver todas estas promociones que estamos sacando y toda esta información.
13: Gracias, hoy mismo voy a buscar la página y voy a empezar a seguirla. Gracias, se busca como así mismo, Japu, ¿verdad? JAPPU.
14: Sí.
13: Ok, ya lo saben.
14: Sí, de hecho, ahí acaba de poner el compañero, el presidente, esta mañana, una gráfica, siguiendo, ¿verdad?, sobre, con el mismo tema que estamos hablando sobre la Universidad de Puerto Rico y cómo la quieren eliminar. En esta gráfica lo que aparece es cómo ha ido bajando el presupuesto de la universidad, cómo se ha estado violando la ley número 2 del 1966, que asigna un 9.6% del presupuesto general a la Universidad de Puerto Rico, y eso cada vez ha ido bajando más, hasta llegar a un punto en que prácticamente lo que le está llegando a la universidad es un 4.3, nada más. Entonces, ¿cómo podemos, verdad? ¿Cómo puede la universidad sobrevivir con tan poco presupuesto para cumplir con ese compromiso y con esa misión social que tienen? Esa gráfica la pueden ver en Facebook y en Instagram si la buscan.
13: Bien, y en particular, ¿qué, como JAPU, qué situación están viviendo los jubilados de la Universidad de Puerto Rico, los que se jubilaron hace una década, versus... ¿Qué diferencia con los que se jubilan ahora? ¿Hay alguna diferencia en los beneficios que reciben de pensión?
14: Sí, definitivamente. Hace unos años, el sistema de beneficios definido, y le defino lo que es el sistema de beneficios definidos para los que nos están escuchando, es cuando usted tiene una pensión que usted recibe después que se jubila hasta que usted se muere, una cantidad fija de pensión mensual todos los meses. Claro, esa cantidad no es la misma para todo el mundo porque se estima a base de 1%, ¿verdad?, de los años que usted haya trabajado también. Pero ya usted sabe desde mucho antes de usted jubilarse, ya usted ha hecho ese cálculo y usted sabe cuánto usted va a recibir y puede planificar para su retiro, cuándo retirarse, etcétera, ¿verdad? Europa y yo estamos bajo este sistema. Sin embargo, la Junta de Control Fiscal y la universidad que han estado en contubernio, aparentemente para destruir la universidad y ha empezado pues por tratar de desmantelar el sistema de retiro. Entonces los compañeros que han entrado en los últimos años no han podido entrar a este sistema de beneficios definidos, sino que han entrado porque le han impuesto un sistema de contribución definida. Esto es lo que por ahí pues se conoce como un 401k, no exactamente el 401k, creo que es un 403, pero básicamente es el mismo concepto, donde la universidad no aporta nada para la pensión de esa persona, como es en el caso de los beneficios definidos, que el empleado aporta una parte y la universidad aporta una parte. En el sistema de contribución definida, pues se le va descontando al empleado una cantidad que es un ahorro, y eso se le va poniendo en un pote, se supone que en un banco o en una institución financiera, que para empezar se supone que lo escoge el empleado, y no ha sido el caso aquí. Los empleados que están ahora mismo en ese sistema no saben cuánto tienen acumulado, no saben cuál es la institución financiera que tienen, a qué interés eso se está acumulando ahí, en qué se está invirtiendo. Así es que no tienen garantía realmente de que si eso siguiera, porque ahora mismo hay un caso legal de la Junta de Retiro en los tribunales, que esperamos que nos dé la razón. Pero si eso prevaleciera, lo que implica es que la persona cuando se retire no sabe realmente cuánto va a recibir, y si se han hecho malas inversiones incluso podría perder y no tener nada prácticamente. Así que es una de las cosas que estamos ahora mismo trabajando con más urgencia.
13: Y en ese pleito que se encuentra en los tribunales, ¿qué es lo que están pidiendo? ¿Que se elimine el 401K y se mantenga la aportación patronal para una pensión definida tal y como era antes?
14: Exacto, que esos compañeros que están ahora mismo bajo ese sistema de contribución definida, que entendemos que es ilegal, que el tribunal les ordene, pues mira, tienen que esos empleados pasarlo al sistema de beneficios definidos y estas aportaciones que ustedes le estuvieron sacando, ponerlas acá en el sistema de retiro y completar la parte, porque es menos lo que están acumulando, la parte que han dejado de aportar para que esas personas tengan ese beneficio igual que los demás. Porque fíjate que ahora mismo el sistema de nosotros está sólido. Es uno de los más saludables que hay aquí ahora mismo en Puerto Rico, porque se han hecho buenas inversiones, ¿verdad? Se ha trabajado de una manera que en estos momentos está sólido. Pero tenemos que mirar el futuro, porque lo que sostiene ese sistema de beneficios definidos es que nosotros cuando estuvimos trabajando, estuvimos prácticamente financiando de alguna manera en parte, porque también es la parte que lo pone la universidad, para que entonces los que nos jubilamos ahora pues pudiéramos tener ese beneficio, porque ese fondo hay que seguirlo manteniendo. Pero si usted empieza, que es lo que está haciendo la universidad, a sacar los empleados de ese sistema, cuando se retiren todos los que están ahora en el sistema viejo, pues no va a haber quien sostenga ese sistema. Es una de las cosas. Aparte de eso, la universidad ha empezado desde hace un tiempo también a que cada vez que se jubila a una persona, incluyendo los docentes, que están ahora mismo mal pagados, y muchos que son docentes sin plazas, sin beneficios, donde personas hasta con doctorado se pueden ganar la gran cantidad de $17,000 anuales, imagínense, personas con doctorado. Entonces esas personas tampoco están aportando a ese fondo. O sea que cuando ellos se retiren, la mayoría lo que está haciendo es que se está yendo de Puerto Rico, obligados, porque ¿quién vive con $17,000?
13: Pues claro.
14: Y menos hoy en día, como está la situación, ¿verdad? Como están las cosas. Pues están empujando a la gente, entonces no reponen a los que se jubilan y a los poquitos que entran les imponen este sistema. Pues a la larga, definitivamente le van a implosionar el sistema de retiro, ¿verdad? Claro, no es tan fácil en este caso porque el nuestro es un fideicomiso y por ley, el patrón, en este caso la universidad, tiene que seguir haciendo esas aportaciones, que las ha estado haciendo de manera incorrecta, porque ahora mismo le debe dinero al sistema de retiro, porque no abona mensualmente lo que debería abonar y esa deuda se ha ido acumulando.
13: Me voy a ir una pausa para que entonces quiero intervenir la profesora Piñero, me voy a ir una pausa y también para que me conteste la profesora Chéveres, porque tiene la impresión de que es un plan para desmantelar la Universidad de Puerto Rico. Quédense con nosotros que regresamos.
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13: Ya estamos de regreso en Radio Isla 1320. Yo soy Anibel Sloan. Estoy conversando esta tarde con las profesoras de la Universidad de Puerto Rico, jubiladas, pertenecientes, son miembros de la JAPU, jubilados de la Asociación Puertorriqueña de Profesores Universitarios. Acabo, miren, en la pausa acabo de seguir su página de Facebook y está interesantísima, la tienen muy activa. La profesora Europa Piñero, la profesora Nidia Chéveres. Quería comentar la profesora Piñero algo sobre lo que nos estaba diciendo sobre los jubilados, las pensiones y los beneficios. Dígame usted.
11: Sí, lo que decía, acaba de decir Nidia, es bien importante. Si vamos a la tabla de la universidad que dice Schedule of the University Contribution Pension Plan, vemos cómo sistemáticamente por 10 años, esta tabla empieza en el 2015 y cubre hasta el 2024, que no tenemos estos dos años, cómo sistemáticamente la aportación que tiene que dar la Universidad de Puerto Rico va bajando.
13: Aportación a los pensionados.
11: A los pensionados.
13: Al plan de pensiones.
11: Al plan de pensiones, al fideicomiso. En el 2015 se suponía que diera 89 millones y dio 88. Y uno puede decir, bueno, pues más o menos. Pero cuando pasamos al 2018, eran 96 millones y ahí empieza, o desde un poquito antes, 73-60. Y la deuda sigue aumentando. Y hay solamente dos instancias, dos años, el 2020 y el 2022, donde dan más de lo que tenían que dar ese año.
13: Y actualmente, ¿cuánto es la deuda de la Universidad de Puerto Rico con el plan de pensiones de los jubilados de la Universidad de Puerto Rico, los profesores jubilados?
11: Bueno, qué bueno que me preguntaste eso, porque los actuarios del fideicomiso le habían escrito una carta a la Junta de Control Fiscal indicándole que debían 156.5 millones. Es interesante porque ayer salió un artículo donde se decía que, una información un poco confusa, donde se decía que del dinero que había que darle al fideicomiso se le restó una cantidad para ser utilizada en un sinnúmero de cosas que necesitaba la administración. Quiero aclarar eso. Lo que envió antes de la publicación de lo que salió ayer, de lo que envió los actuarios del fideicomiso, era 156.5 millones. La Junta de Control Fiscal alega que eran 176 millones, cuando ya los actuarios del fideicomiso le habían aclarado, le habían dicho antes que eran 156 mil. O sea que al fideicomiso no le restaron nada. La Junta de Control Fiscal se dio cuenta que había cometido un error y se le envió, le dijo a la universidad que hizo la corrección que tenían que ser los 156 millones punto 5 que tenían que darle. Así que la noticia, que está un poco confusa, da a entender como que al fideicomiso le restaron dinero. No, al fideicomiso no le restaron ningún dinero. Así que
13: pequeño, se lo pagaron.
11: Exactamente. Entonces, ahora se le asignó, ¿verdad? Ahora lo que queremos es asegurarnos que llegue. Porque una cuestión es que se asigne. Y otra cuestión es que llegue, porque como otras veces se tardan y lo que te tienen que dar un...
13: Déjeme preguntar algo por aquí, porque es que no la semestre. Estoy viendo, no la estoy viendo usted allí en la pantalla. A ver si la podemos ponchar. Ay, gracias, iré aquí en los controles. Muy amable. Mira, esa es la inquietud, fíjese, cuando uno hace un presupuesto gubernamental, un presupuesto de gobierno, uno tiene las partidas asignadas y esas partidas, por obligación de ley, una vez uno lo asignó y aprobó el presupuesto, se supone que están separadas para eso.
11: Exactamente.
13: Se supone que están separadas para eso. Pero entonces termina el año fiscal y no las pagaron y no las usaron para eso. Las usaron para otras cosas. Algo que se supone que no es sana administración pública.
11: Definitivamente. Porque si está asignada una cantidad y tú, por la razón que sea, no le envías, entonces esto va a acumular más
13: la deuda
11: y tienes más deuda.
13: Y por supuesto pone en riesgo las pensiones.
11: Y pone en riesgo las pensiones, aunque quiero aclarar que el fideicomiso está bien sólido.
13: Qué bueno, ¿okay? Qué bueno.
11: Está bien sólido.
13: ¿Y qué ustedes quieren? ¿Qué quiere la JAPU?
11: Pues nosotros lo que queremos es que la Junta de Gobierno de la Universidad de Puerto Rico cumpla con el compromiso, con el fideicomiso, porque hay una responsabilidad fiduciaria. Ellos no pueden decir que no pueden hacer unas cosas o no nos pueden enviar unas cosas, porque creo yo que permea todavía la mentalidad de cuando el retiro era parte del cuerpo administrativo de la universidad. Y quiero aclarar que el fideicomiso tiene su escritura desde, y la tengo por aquí, que fue yo creo que una decisión muy sabia, sumamente sabia, de separar.
13: Recientemente la Junta, y es de lo que usted estaba hablando, la Junta de Supervisión Fiscal instruyó a que se le transfirieran una cantidad de millones de dólares al fideicomiso para ir subsanando esa deuda que tiene la universidad con el plan de pensiones.
11: Sí, fíjate que ese fideicomiso se hace la escritura a través de la certificación 118. Ya son dos entes separados. Ya el retiro no es administrado por la UPR. Y yo creo que todavía permea esa actitud de tener una injerencia donde no tienen injerencia. Lo que tienen que hacer es cumplir con lo que tienen que hacer.
13: Con la transferencia.
11: La transferencia y la aportación patronal.
13: Déjeme preguntarle a la profesora Chévere. Profesora Chévere, ¿qué quiere la JAPU? Dígame en sus palabras qué ustedes quieren, qué están reclamando.
14: Antes de contestarte esto, quiero darte un dato.
13: Sí.
14: De lo que estaba diciendo en Europa. El sistema de retiro había calculado, los actuarios habían recomendado que lo que se necesitaba era 156.5. La Junta de Control Fiscal, sin embargo, en el presupuesto había puesto 177. Uh-huh. Entonces, claro, cuando se le aclara que no, que es un, pues entonces lo dejaron en 156, y ahí la Junta de Gobierno, Raúl Aguilerón, aprovechó. Y esa diferencia de los 157 a los 156 le pidió a la Junta de Control Fiscal que entonces se les permitiera a ellos añadírselos al presupuesto para gastos operacionales. Y fue lo que salió en la noticia de ayer, que estaba un poquito confuso.
13: Exactamente. Ahora ya usted lo acaba de aclarar. Sí. Pero ustedes están satisfechos con eso, con los 156 millones.
14: En estos momentos sí, pero una cosa, como dice la compañera Europa, es que se haya reconocido y se haya puesto en el presupuesto, y ahora pues esperamos que cumpla la universidad.
13: Esa era mi próxima pregunta, que la vamos a atender después de la pausa en el último segmento del programa de hoy, que si esa instrucción de la Junta de Supervisión Fiscal, ¿qué indicio tienen ustedes de la Junta de Gobierno de la Universidad

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3: Estas son las historias que la redacción de Radio Isla 1320 trabaja en estos momentos. Autoridades encuentran cuerpo de un hombre baleado y amarrado dentro del baúl de un auto abandonado en una zona boscosa de Aguas Buenas. El municipio de San Juan cambia para la estación del tren en Atorrey el recogido de pasajeros para los conciertos de Bad Bunny. Analista del 1320 entiende la gobernadora no podrá salvar al exfiscal Osvaldo Carlo y terminará cancelando el contrato con la entidad que dirige. La Oficina Independiente de Adquisiciones escucha a la licenciada Anibel Swan.
4: El entre líneas, si uno lee. A mí me parece que efectivamente la gobernadora lo ha pensado mejor. Sus asesores le han tenido que decir, bueno, gobernadora, aquí es inaudito que el contrato le renueve el contrato a el licenciado Pablo Carlos, porque realmente a él se le pagó para que hiciera esa evaluación y la hiciera de forma competente y de forma adecuada. Y a nombre del país permitiera que se firmara un contrato de miles de millones de dólares y él no investigó quiénes eran las personas. Una compañía le dice que viene vaqueada por otra compañía, nunca corroboró con esa otra compañía si eso era verdad o no. El que firmó con un seudónimo que no existe, un nombre falso, miren, con poner en Google el nombre se hubiera dado cuenta. No los tuvo un contrato de miles de millones de dólares, no los hizo venir aquí a Puerto Rico a sentarse en una mesa con él, que es lo mínimo. No, vamos a firmarlo por internet con la aplicación esa que se llama DocuSign. O sea, que ni siquiera le vio la cara a la otra persona. Obvio, si no le vio la cara, no le vio el grillete electrónico que tenía puesto el alegado Jovi Wicks, que es un nombre falso, un seudónimo. No investigó si Power Expectations podía o no podía cumplir, no tenía el conocimiento, la capacidad técnica, la capacidad económica, financiera.

0: nada. Osvaldo Carlo no hizo su trabajo, punto.
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0: Estamos de regreso para el segmento final de hoy viernes con las profesoras jubiladas de la Universidad de Puerto Rico, la profesora Europa Piñero, la profesora Nidia Chéveres. Le pregunto a ambas, ¿se han reunido la JAPU con la Junta de Gobierno de la Universidad de Puerto Rico? ¿Han solicitado reunión para asegurarse de que cumplan con esa instrucción de la Junta de que le asignen al fideicomiso del plan de pensiones los 156 millones de dólares que le adeudan? No, o sea, han pedido la reunión y la Junta no se la ha concedido.
3: Según yo tengo entendido, Nidia, ¿tú tienes otra información? No, hemos tenido.
4: Incluso la Junta de Retiro ha tenido muchísimo problema. Ha pedido en ocasiones reuniones con la Junta de Gobierno y no se las conceden.
0: Me gustaría aprovechar, profesora Piñero, para que usted le diga a la audiencia dónde pueden encontrar en el internet el informe del profesor José Caraballo Cueto sobre cómo la Universidad de Puerto Rico es el principal proyecto de movilidad social de nuestro país. ¿Dónde lo pueden encontrar? Mira,
3: tienen que entrar a la dirección electrónica del DCEP, que ponen DCEP, DECEP, inmediatamente le va a salir el centro que fundó Caraballo Cueto, que se llama Centro de Estudios del Desarrollo. Pero tienen que poner DECEP y le va a salir completito.
0: Son y ahí 40, le sale completo.
3: 46 páginas.
0: ¿Usted quería añadir algo?
3: Sí, que la pregunta que se hace él, entre las muchas preguntas que él se hace en este estudio, ¿por qué entonces la UPR es ese puente de movilidad social? Y salen un sinnúmero de factores que quiero decir rápidamente. Tasa de éxito en la reválida. Tienen el porciento de tasa de éxito más alto. La calidad de la enseñanza. La producción de publicaciones científicas y no científicas, culturales. Y costo asequible para la población. Y entonces, como dice Caraballo Cueto y Lin Segarra, ¿por qué reducirle entonces a una institución educativa pública? El presupuesto, un 50% al inicio y después un 61% adicional. Yo quiero salirme un poquito del tema.
0: Nos quedan unos minutos finales.
3: Y quiero hacer una pregunta. Y esa pregunta va dirigida a la Junta de Gobierno de la UPR. Yo quiero saber por qué el 60% del presupuesto de administración central se va en contratos para personal de confianza. 60% del presupuesto de administración central. Y yo quisiera saber quiénes son esas personas y cuáles son sus salarios. Y yo que quiero...
0: Está poniendo ahí, mire, las puntas sobre las IE.
3: Entiendo que eso se debería publicar y que deberíamos solicitarlo.
0: Sí, y la JAPU lo puede solicitar, claro, la organización. Claro. Definitivamente deberían solicitarlo. A la profesora Chévere, ¿por qué usted entiende, según expresó, y si lo entendí mal, pues lo corrige, que esto es parte como de un plan o de unas acciones dirigidas a desmantelar o a desaparecer la Universidad de Puerto Rico?
4: Sí. Bueno, aparte de que nos han llegado rumores, ¿verdad?, de oficiales, de personas que, pues, como no tengo la autorización, no voy a decir los nombres, pero personas claves que están relacionadas con la Junta de Gobierno, de que lo han expresado a sí mismo, están con lo del retiro, pero que realmente lo que quieren es destruir la universidad. Pero aparte de eso, como dicen por ahí, lo que es obvio no se discute. Dar una visitita por allí y un recogido por alguno de los recintos, pero por el de Río Piedras, vamos, que es el que estamos más cerca, van a ver el deterioro que ha ido cada vez más en aumento de las instalaciones físicas. Cada vez son más los edificios enfermos, no solamente en Río Piedras, sino también en Ciencias Médicas y en otros recintos. La falta de materiales. Y la gente cree que eso no se da, pero todavía aquí en Puerto Rico, Puerto Rico es uno de los países con una tasa de pobreza altísima. Uh-huh. Y eso se refleja también en los estudiantes. Vemos que los servicios para los estudiantes cada vez son menos y cada vez son de menos calidad. Y le siguen aumentando la matrícula a los estudiantes, que son, ¿verdad?, los pobres, que son los que pagan los platos rotos. Hay estudiantes en este país, aunque la gente no lo crea, que pasa hambre todos los días. Porque el estudiante de hoy en día no es el estudiante de antes. El estudiante de hoy en día tiene que a veces tener tres trabajos para poder estudiar. Y los estudios vienen siendo secundarios, ¿eh? Y todo eso es obvio, que a lo que lleva es a destruir la universidad. Lo mismo que mencioné de los profesores docentes sin plaza. Se cansan, personas muy educadas que aportan, se tienen que ir porque llega el momento que ya no toleran el que tener que todos. Y les traigo un ejemplo, ¿sí?, de alguien, un docente sin plaza con doctorado, que en un momento dado tenía dos clases o tres en Arecibo y otras acá en Río Piedra. Se mudó a Dorado para estar en el punto medio porque tenía que ir corriendo un día para allá y otro día para acá. El año después entonces estaba en otro recinto, se tuvo que volver a mudar. O sea, nómada, de acuerdo a dónde consiga las clases. ¿Cómo puede una universidad con un sistema como ese mantener la calidad de la enseñanza?
0: Me quedo, la escucho y la verdad que a uno le duele el alma, porque un país de primer orden y un país donde sus líderes realmente quieran que el país y sus ciudadanos echen hacia adelante, necesariamente tiene que poner la educación pública como una de las principales prioridades, como tener la Universidad de Puerto Rico en condiciones óptimas, sus profesores ser valorados realmente, ponerla a funcionar para que se den todas las condiciones, para que sea una de las mejores universidades de las Américas, como podría ser la Universidad de Puerto Rico, con la calidad del recurso humano que tiene y con los millones de dólares que recibe Puerto Rico anualmente. Bueno, pues un mensaje final, profesora Europa Piñero.
3: Pues estamos en la lucha, y sí, el sistema UPR es el ente que permite la movilidad social aún en las condiciones que estamos trabajando. O sea, que se pueden imaginar el doble del trabajo que hacen todos los empleados docentes y no docentes en la Universidad de Puerto Rico en la precariedad. A pesar de eso, somos la mejor oferta educativa que permite la movilidad social.
0: Profesora Nidia Chévere, un mensaje final.
4: Sí, me uno a las palabras de Europa y quiero aprovechar para llevarle un mensaje a los docentes retirados de cualquier sistema, tanto público o privado de aquí de Puerto Rico, que si desean ingresar a NAPU, fíjense que el lema de nosotros, del logo, dice educación, cultura y vida digna. Y a eso es a lo que nos dedicamos, ¿verdad? A defender la universidad, a defender la educación y a tratar de mantener en nuestra vejez también una calidad de vida y mantenernos activos en la cultura y teniendo una vida digna. Y tenemos actividades pues para, ¿verdad?, para poder cumplir con esas cosas, pero también pues estamos en la defensa de la universidad y de las pensiones nuestras. Así que aquellos que interesen más información o que incluso quieran hacerse parte, porque necesitamos gente también para que nos ayuden en esta lucha.
0: Que se unan a la
4: que busquen en Facebook en la página de nosotros y allí también está la solicitud para hacerse miembro.
0: Bien, muchísimas gracias a ambas. Quiero decirles que nos está escuchando una mujer profesional, No sabía que nos estaba escuchando y me acaba de escribir un mensaje para ustedes. Se los voy a leer y dice, dile a las profesoras que no se cansen. Leído el mensaje que les envía la audiencia de Radio Isla 1320, una mujer también muy luchadora profesional que conozco, que me ha escrito ese mensaje para ustedes. Muchísimas gracias, profesora
3: gracias
0: Europa Piñero, profesora Nidia Chévez. Muchísimas gracias por estar activas, por estar militantes y por la lucha que dan a favor de los jubilados y también de la Universidad de Puerto Rico. Antes de cerrar el programa de hoy, querida audiencia, noticia de último momento. Les dije que la gobernadora había enviado un mensaje indirecto de que ella no iba a apoyar a la hija del alcalde y dijo, ella no va a poder venir para acá, lo sabes, ¿verdad? Tienes un muro porque tú no vives hace un año en Cataño, se lo dije hoy. Noticia de último momento, se acaba de postular la viuda Betsaida Rodríguez Torres. Esto es un mensaje, está en la lucha dentro del PNP y le dice a la gobernadora, a mi hija no, pues ¿sabes qué? Soy yo la que voy a ser alcaldesa. Queridos amigos, disfruten el fin de semana, descansen, practiquen su pasatiempo favorito y sobre todo, compartan con sus seres queridos. Un abrazo grande, nos vemos el lunes.

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2: El siguiente es un programa grabado. 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
3: Y le damos la bienvenida a Neuroeducados, un proyecto de la organización sin fines de lucro Mar Educados, traído a ustedes por Candle Co-op y, ¿verdad?, con el auspicio de Radio Isla y también de Fase 3 Estudio. Hoy vamos a estar hablando sobre un tema que tocamos brevemente en el programa pasado, pero despertó mucha curiosidad y mucho interés entre el público que nos sigue a través del programa y también entre nuestra comunidad en las redes sociales. Y el tema es los videojuegos. Hay una comunidad, sobre todo de padres, bien interesados en todo lo que sucede o le sucede a nuestro cerebro cuando jugamos. Y se piensa que, quizás de manera errónea, que los videojuegos son solamente para los niños o para los jóvenes o cierto sector específico de la población. Pero la realidad es que son muchas las personas que son jugadores, que hay comunidades alrededor de todo lo que tiene que ver con los videojuegos y que es muy importante saber qué es lo que nos sucede cuando jugamos, cuando formamos parte de estas comunidades, debo decir, y también qué pasa, ¿verdad?, cuando encendemos una consola, abrimos un juego en el teléfono o simplemente nos conectamos con otras personas por internet. Para eso, hoy nos acompaña el doctor Nelson Cruz Bermúdez, neurocientífico y catedrático de la UPR y también presidente de la Junta de Directores de Mar Educados. Bienvenido, doctor.
4: Saludos, Marta. Saludos.
3: Vamos a hablar, ¿verdad?, un poco o bastante sobre qué le sucede al cerebro en relación a los videojuegos, a todo lo que hay alrededor de esto. Y yo creo que, sobre todo, como habíamos hablado, los padres están muy interesados en conocer un poco más. Y para empezar, ¿quiénes son los que juegan los videojuegos?
4: Pues, excelente pregunta, porque eso es algo que en la investigación, ¿verdad? Tratando de actualizar la información, posiblemente la mayoría de la gente tiene la impresión de que la comunidad de videojugadores son adolescentes o personas relativamente jóvenes, y uno de los datos basados en los estudios más recientes mueven esa edad alrededor de los 37 años. Así que lo que estamos diciendo es que la edad promedio de los videojugadores en el 2026, basado en datos recolectados posiblemente a nivel mundial, estamos hablando de 37 años. En Estados Unidos se estima que 212 millones de personas son o regularmente juegan videojuegos.
3: Entonces, no podemos decir que es una actividad principalmente infantil porque los datos muestran, no necesariamente que, no es que los niños no jueguen, pero son muchos los adultos que están jugando y la edad promedio pues se aleja bastante de lo que es la infancia.
4: Es obviamente una captura de datos bajo un contexto particular que es desde el paradigma lo que son los videojuegos. Ahora, los videojuegos no dejan de ser algo bien importante. Son juegos, jugar. Y la actividad lúdica es uno de los mecanismos más fundamentales y básicos que tenemos los seres humanos para aprender. Así que el videojuego, ¿verdad? Los videojuegos, jugar, está relacionado con aprendizaje, está relacionado con memoria, por lo tanto, incide precisamente en el funcionamiento del cerebro.
3: Yo creo que a muchos adultos se les olvidó la importancia de jugar y el comentario no es para juzgarlos, ¿verdad? La vida es complicada y tenemos ciertos retos particulares viviendo en Puerto Rico, pero la importancia de lo lúdico, de jugar, de divertirnos, es, o sea, para mantenernos saludables de manera general y es algo que también quizás hemos abandonado y en el caso también pensando un poco con los padres y la relación que tienen con los videojuegos, con los jóvenes y con los niños, quizás es una relación más negativa o las connotaciones negativas que le sugiere todo lo que tiene que ver con el mundo de los videojuegos, olvidándose un poco del tema de importancia de simplemente jugar, conectar y demás. Pero ¿por qué son tan atractivos los videojuegos?
4: Ciertamente, participar de un videojuego es enganchar tu sistema nervioso, enganchar todos tus sentidos de manera literal y por lo tanto apela o activa, vamos a decir, las regiones de nuestro cerebro involucradas en atención y particularmente en gratificación. Así que los videojuegos, de nuevo, como cualquier otra actividad que podemos pensar que puede generar algún tipo de placer, los videojuegos también están activando las regiones más básicas de nuestro cerebro que son responsables de que nosotros aprendamos algo y lo repitamos.
3: O sea que tampoco hay, cuando los padres a veces se preocupan porque llevan los niños y los jóvenes demasiado tiempo conectados, enganchados con los juegos y demás, sí hay un motivo por el cual deben preocuparse.
4: Definitivamente sí, en realidad, si el tiempo, lo que estamos diciendo es que el proceso como tal, naturalmente un videojuego va a activar los sistemas en tu cuerpo y en tu sistema nervioso para crear una memoria y crear algún tipo de gusto y de placer y de aprender y de integrarse a lo que es esa cultura o ese setup, lo que sea. Pero si esa actividad, que no, lo que estamos diciendo es que ocurre normalmente porque los seres humanos somos así, no está debidamente planificada, coordinada con el resto de las actividades y de, vamos a decir, responsabilidades que tiene una persona, puede ser un estudiante o puede ser un adulto, pues básicamente lo que estamos hablando es de un problema de manejo de tiempo y de cumplimiento con responsabilidades, lo cual pues sí puede entonces convertirse en un asunto problemático para cualquier individuo.
3: Sí, todos los excesos no, son
4: Correcto.
3: perjudiciales, no importa de cuál sea el tema que estemos hablando. Pero en relación, los videojuegos también tienen su parte positiva. Ya hablamos, ¿verdad?, de la importancia de lo lúdico, de la importancia de jugar. Pero esa parte de la experiencia de las metas, de la retroalimentación, de las recompensas que se reciben cuando jugamos, eso es algo que Que yo creo que es algo que engancha bastante, porque te mantiene todo el tiempo ahí como que, aparte de querer ganar, esa parte de la recompensa inmediata o bastante cercana, que es algo que no ocurre en nuestra vida, al menos no de la manera en cómo sucede cuando jugamos.
4: Cuando uno analiza, cuando uno analiza lo que es, por ejemplo, que este tema de los videojuegos es algo más reciente en términos, ¿verdad?, cronológicos de la investigación, pero la investigación con videojuegos la podemos ir atando, como tú bien la estás trayendo, al punto de que cuando quizás entonces esto se puede convertir en un problema. Estamos hablando de algo patológico, ¿verdad?, algo problemático, y pues hay que hacer la distinción entre lo que es jugar videojuegos como tal y lo que se puede convertir en un desorden relacionado al uso de los videojuegos. Pero cuando tú lo analizas en el espectro, como dije, más general, no tan solo los videojuegos, sino lo que son, por ejemplo, los juegos al azar. Y otros tipos e incluso no quisiera entrar en los detalles, pero podemos también hablar de lo que sería el uso de sustancias, el uso de sustancias psicoactivas. Todas caen dentro de esta, vamos a decir, explicación o modelo de que estas actividades, incluyendo el videojuego, están activando nuestro sistema dopaminérgico y poco de manera sencilla, lo que eso resulta es en un estado en la persona de anticipación o de búsqueda de una recompensa. Y en el caso, pues, ¿verdad?, lo podemos ver cuando uno se para frente a una máquina de un casino, pues le echas dinero y estás básicamente esperando, apretando la palanca y esperando el próximo hit a ver si hay algún tipo de ganancia o no, y pues pierdes ganas. Pues esa misma, vamos a decir, mentalidad o proceso cognitivo ocurre en el caso de videojuegos. No en todo, pero lo que quiero decir es que el formato como tal te precipita entonces a la persona a tener este estado, ¿verdad?, de anticipación de que algo va a ocurrir, me voy a ganar un premio, voy a terminar el nivel, voy a ganar algún premio, voy a derrotar algún tipo de reto. Y en términos, ¿verdad?, podemos decir psicológicos y cognitivos, pues para la persona, para la persona que está en esa situación, pues representa un evento de valor cognitivo y de valor incluso hasta emocional. Y por lo tanto, pues de ahí es que viene esa idea de, o ese pensamiento de que se convierte entonces en algo repetitivo y en algo, vamos a decir, adictivo, no me gusta usar esa palabra, pero de ahí es que entonces las observaciones principales pues llevan a pensar que entonces pues el uso de videojuegos es problemático, pero no necesariamente.
3: Y sabemos que el cerebro aprende mientras jugamos, pero ¿el cerebro aprende mientras jugamos videojuegos?
4: Sí, claro que sí. Si lo pensamos desde la óptica no de un videojuego particular, sino qué tú estás haciendo mientras estás jugando, estás utilizando tu reserva cognitiva para sumar, para hacer algún tipo de cálculo matemático o escribir o calcular la distancia o el tiempo para completar alguna tarea. En todas esas, pues necesitas esforzar tu cerebro y eso se traduce en algún grado de plasticidad y de aprendizaje, of course.
3: Así que podemos desarrollar determinadas habilidades mientras jugamos.
4: Y eso se ha comenzado a investigar y a documentar de manera más sistemática. En vez de pensar que los videojuegos son malos, pues en las últimas décadas ha habido un ejército de investigadores en diferentes contextos, vamos a decir universidades, programas académicos, tratando de desmontarlo y entender, ok, quizás esto actividad o repetir este tipo de actividad que ocurre en tal contexto de videojuego no es negativo. Aumenta quizás las habilidades de atención de una persona.
3: Yo creo que es importante también hacer las distinciones en relación a que quizás determinado videojuego puede entrenar alguna habilidad específica, pero que no significa que necesariamente cualquier videojuego automáticamente nos hace más inteligente o nos permite desarrollar o entrenar cierta habilidad. O sea, no es algo lineal, no es algo que funcione igual para todos.
4: No es lineal y, ¿verdad?, aprovecho para, estamos utilizando ese término, ¿verdad?, de videojuegos como una categoría general, pero no lo es. Yo no, ¿verdad? No soy un experto en dentro de lo que sería la industria, como llaman, de los videojuegos, pero estamos hablando de algo que tiene una historia de muchas décadas. Quizás para mucha gente lo ve como algo reciente, pero desde los primeros intentos, ¿verdad?, de tecnología y desarrollo de computadoras han surgido estos modelos de juego. Así que ha ido evolucionando y hoy en día, pues hablar de videojuegos en términos generales, pues uno puede tener un videojuego en un app, en un teléfono o una consola. Hay diferentes tipos de consolas y por lo tanto hay también diferentes tipos de juegos con diferentes instrucciones y objetivos. Y cada uno de ellos va a requerir diferentes procesos psicológicos del jugador o de jugadora.
3: Y cuando hablamos, por ejemplo, de un tema que ahora se habla mucho de lo comprometido que está o lo comprometida que puede estar nuestra atención, porque por el multitasking, por las redes sociales, por toda esta parte tecnológica que la inteligencia artificial, o sea, todo lo que está sucediendo, que no es poco, pero la atención sigue siendo un tema importante, sobre todo con los niños y los jóvenes. Y a lo mejor muchos padres se preguntan cómo mi hijo juega videojuegos y después no puede concentrarse para hacer las tareas. ¿Los videojuegos dañan nuestra capacidad de atención?
4: No, no creo. De nuevo, va a depender de quién está jugando qué videojuego, bajo qué demanda, por ejemplo, a qué edad, porque el
3: No, no
4: cerebro.
3: todo es, no todos
4: Exacto.
3: los
4: Así que
3: videojuegos son
4: si
3: para todas
4: tomamos
3: las
4: en
3: edades.
4: consideración como variable la edad, pues ya estamos partiendo de algo que es súper variable. Así que no es lo mismo un niño de 10 años jugando 5 horas videojuego que una persona de 25 años jugando 10 horas videojuegos. Los procesos fisiológicos son parecidos, pero el contexto social, educativo, particular del individuo, pues van a determinar, y obviamente también la biología, ¿verdad? El organismo como tal. Así que es complicado y ha sido complicado tratar de entender y plantearlo en la mesa, como uno dice, como investigador, y científicamente tratar de desmontar en preguntas un movimiento y un cambio histórico que ha habido, que es súper complejo, porque estamos hablando de que, como vemos, ya en la mayoría de las familias hay videojugadores, y no se trata de algo aislado o una actividad que dos o tres personas hacen. Hay comunidades, hay redes internacionales, hay congresos internacionales de videojuegos, ¿verdad? Como forma de entretenimiento, y pues ahora entonces la ciencia está un poco detrás de ese movimiento, pues tratando de entenderlo científicamente.
3: Sí, y lo escuchaba y pensaba también que los videojuegos, al igual que las películas, también están categorizados, ordenados por rangos de edad. O sea, no todos los videojuegos son para todo el mundo. Y hay unos que son para el público adulto y los niños y los jóvenes no deberían tener acceso a ellos.
4: Claro, y todo, pues, eso ha salido nuevamente dentro de la misma, tratándose de entender la industria y de generar también unas maneras, vamos a decir, sanas de integración de este contenido, vamos a decirlo en términos de juego o tecnología. Ahora, pues, con las nuevas tecnologías, pues, estamos hablando quizás de videojuegos con realidad virtual, videojuegos con inteligencia artificial, así que eso pues complica, abre nuevas ventanas y puertas ¿verdad? De fronteras, pero representa también un challenge tratando de entenderlo a nivel social.
3: Sí, hablando de esa parte social, precisamente. Hay muchas personas que pudieran pensar que los videojuegos son aislantes en vez de ser espacios sociales. Pero me parece a mí que quizás pueden ser pueden estar en un
4: Sí.
3: lado o estar en el otro. Pero muchas veces como que se imagina a los gamers o a las personas que juegan videojuegos como personas aisladas. Pero puede ser también un espacio social el mundo de los videojuegos.
4: Definitivamente, y eso es uno de los, vamos a decir, posiblemente mitos, y en mi caso también, como a nivel personal, ¿verdad? Porque además de científico, pues soy un ser humano, tengo hijos y pues he explorado estos temas y es como que mi visión de que los videojugadores, viendo el caso de mi hijo, su comportamiento, pues me doy cuenta de que no es un tipo, no es una persona aislada, sino que está conectado con una comunidad, que tiene amigos. Quizás lo que sí poco puedo entender, viniendo también de otra generación en mi caso, es que el tipo de relación y comportamiento social ahora de esta generación, pues es un poco diferente al uso de la tecnología, las redes sociales y comunidades como redes de videojugadores, pues en realidad, pues sí hay un montón de conexiones que no las vemos. Están ahí, pero están quizás mediadas por computadoras, son quizás amistades a distancia. Y eso es una ventaja también que lo podemos ver del lado positivo. De qué manera el videojuego ha cambiado la manera en que socialmente nos conectamos, pues ya. Uno puede tener amistades jugando con amigos en Japón, en Rusia, en otros países, cosas que quizás hace 40 o 50 años, pues, o menos, no existía.
3: Sí, como una especie para otra generación, como una especie de plaza pública digital donde sí la gente se encuentra, sí socializan.
4: Socializan, intercambian información, hay de lo poco que sé en términos más específicos, pero sé de juegos que son juegos cooperativos, son juegos donde se negocian intercambio de algunas de las de los qué sé yo, herramientas para poder continuar el juego. Así que hay una conexión con la vida real que yo creo que voy a decir yo como científico, a lo mejor estaba un poco ciego y no veía, ¿verdad? Lo veía todo un poco más mecánico, como vamos a estudiar la parte del cerebro y cómo eso cambia la atención, etcétera. Pero a medida que han pasado los años, uno se da cuenta de que estamos hablando de una comunidad, una cultura, con toda una compenetración, y es importante entender la parte del cerebro, pero es ese cerebro metido en una comunidad, en una cultura y en una, vamos a decir, hasta exigencias, que combina los sentimientos también de la persona que juega, sus gustos, sus preferencias. Es
3: Sí,
4: un tema complejo, pero bien importante.
3: eso iba a decir, somos seres complejos, somos multidisciplinarios, interdisciplinarios, y ahí la importancia de integrar todo a la hora de estudiarnos y de esa parte de socialización que es tan importante. Otra pregunta que quizás se pueden hacer muchos padres es que, ¿verdad? Están los jóvenes jugando o los niños están jugando y llega la hora de ir a dormir. Entonces, ¿qué sucede con el sueño? Porque a veces dicen como que, ok, un juego más y después me acuesto. Pero entonces eso puede llegar a ser las 2 de la mañana y todavía no hemos dormido. Entonces, ¿qué pasa, verdad, ahí cuando se trastoca el sueño, cuando como que no podemos parar de jugar y ahí es donde vienen quizás los problemas?
4: Claro, pues de nuevo, yendo a lo que hablamos anteriormente, es un asunto de organización,
3: De
4: pero
3: disciplina.
4: particularmente, ahora desde la perspectiva de neurociencia, una de las actividades que menos cada uno de nosotros, incluyendo cualquier persona, pero incluyendo gamers, quieren hacer es reducir sus horas de sueño, porque eso es básico. Así que, pues es delicado cuando estamos hablando de que en el caso de algún joven adolescente, el tiempo jugando le está restando tiempo al sueño, pues eso sí es un asunto que amerita pronta atención, de nuevo, porque las consecuencias quizás no se ven inmediatas de estar durmiendo 4 o 5 horas, amanecerse a escondida, etcétera, porque sí, la falta de sueño tiene unas repercusiones fisiológicas bastante severas, y dependiendo del momento, ¿verdad? De nuevo, la edad que está ocurriendo esto, pues es importante considerarlo. Así que, sobre todas las recomendaciones, si el tiempo de juego afecta otras rutinas, otros tiempos diarios, pues es un asunto que la familia o núcleo debe atenderlo como recomendación general, ¿verdad?
3: Claro. ¿Y qué pasa cuando estamos jugando y estamos bien emocionados y bien conectados y bien todo y perdemos? Estábamos pensando en esa recompensa, voy a ganar, este es mi momento, pero no, perdí el juego. ¿Qué hacemos con la frustración? ¿Qué pasa en el cerebro cuando perdemos?
4: Bueno, esos son diferentes procesos que van a llevar y uniéndolo, ¿verdad? A lo que estaba tratando de explicar anteriormente, que yo sé que es un poco complejo, pero la idea de que nuestro sistema ha evolucionado, nuestro sistema nervioso tiene la capacidad de, obviamente, poder encontrar algo que sea bueno o que lo entienda como positivo y, vamos a decir, grabe bien esa información y quiera repetirla. Y de nuevo, aunque el espectro de temas dentro de los videojuegos es amplio, hay una parte ahí biológica que se está activando y que con mucha repetición y con incentivos como ganar o momentos en donde se pierde, crean frustración, pero también crean entonces, ¿verdad?, deseos de intentarlo nuevamente. Y esa combinación, pues, es la que, de nuevo, puede convertirse en una actividad saludable, controlada, de tiempo regulado, de voluntariamente saber cuándo empezar, cuándo terminar, o utilizar el videojuego quizás para distraerse, relajarse un poco, versus cuando el videojuego es la prioridad y no puedo hacer nada más que no sea estar conectado. Y cuando esa es la situación, viéndolo como por los opuestos, en su manera más fuerte, pues sí, entonces hablamos de posiblemente para buscar algún tipo de ayuda profesional.
3: Sí, hay que aprender también a autorregularse y
4: Lo importante es no patologizarlo. No estoy
3: claro.
4: diciendo simplemente hay un montón de gente, hay muchas personas que tienen, que son videojugadores y que, ¿verdad?, tienen una conducta higiénica nice en su juego y no es un problema que necesita
3: Claro.
4: atención.
3: Sí, eso es muy, muy importante aclararlo. Pero vamos a una pequeña pausa aquí en Neuroeducados y regresamos en breve.
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3: Y de vuelta a Neuroeducados, hoy estamos hablando sobre el cerebro y los videojuegos. En el segmento anterior hablamos de cómo los videojuegos pueden influir en procesos como la atención, la motivación, el aprendizaje, la regulación emocional y sobre todo las relaciones sociales. Nos quedó pendiente en qué momento estas actividades relacionadas a los videojuegos pueden ser que pueden ser perfectamente normales, ya lo conversamos, pero cuando comienzan a convertirse en un problema que necesita ayuda. Por eso se une a nosotros el doctor Yamil Ortiz Ortiz, psicólogo y profesor del UPR. Bienvenido, doctor.
6: Saludos.
3: Vamos a hablar ahora acerca del Internet Gaming Disorder, cuando, ¿verdad?, jugar se convierte en un problema. Cuéntanos un poco de eso.
6: Pues el trastorno de uso de videojuegos principalmente se caracteriza por el uso descontrolado de videojuegos por un periodo de 12 meses. Aquí empezamos a ver problemas como que las personas principalmente dejan de atender sus tareas diarias. Cuando hablo de tareas diarias me refiero al aseo, completar sus tareas del hogar, bañarse, vestirse, lavarse los dientes, dormir. Todas las tareas que debería llevar a cabo una persona normal las dejan de hacer. Simplemente reemplazan ese tiempo por el tiempo de juego.
3: ¿Y esto es algo muy común o no necesariamente?
6: Esto depende principalmente del país. Hay países en donde las prevalencias son mucho más altas. Por ejemplo, en China, Japón, Corea del Sur, estos países las prevalencias son bastante altas del Internet Gaming Disorder. Y también en Latinoamérica, los estudios que han salido también mencionan que hay unas prevalencias altas como del 15 al 20%. Ya en Estados Unidos, Europa, las prevalencias bajan un poco, cerca del 3%. Así que hay mucha variabilidad a través de cómo se mide el Internet Gaming Disorder a través del mundo. Y eso principalmente está en que no hay un acuerdo respecto a cómo se mide el Internet Gaming Disorder. Actualmente hay sobre 100 medidas de Internet Gaming Disorder en la literatura. So hay mucho por qué estudiar y estamos teniendo dificultad en entender este fenómeno. Y por eso lo estamos estudiando en la Universidad de Puerto Rico.
3: Sí, que no podemos decir, no, eso es lo mismo que jugar mucho.
6: No. Sí, es uno de los criterios que se ha encontrado que está relacionado a jugar mucho, pero hay muchas otras cosas que tienen un mayor peso sobre si una persona tiene Internet Gaming Disorder o no. Entre ellas, factores como tener depresión, ansiedad, estrés, dificultades con el manejo de las emociones. Todas esas cosas están bien relacionadas al Internet Gaming Disorder y tienen mayor peso en determinar si una persona tiene Internet Gaming Disorder que el tiempo de juego.
3: O sea que hay una correlación entre esos trastornos. Qué interesante. A mí cuando hablamos, por ejemplo, de quizás las señales clínicas, y ya mencionó que el problema con se compromete el aseo, o sea, todo este tipo de cosas. Pero pensando también un poco en los padres que están muy interesados en este tema, y esa preocupación excesiva que ellos puedan tener porque ven a sus hijos jugando, por la dificultad que pueden tener a la hora de controlar el juego, cuando pierden el interés en otras actividades.
6: Exacto.
3: Y esa situación de continuar jugando a pesar de ver las consecuencias negativas. ¿Podemos como quizás explicarlo de una manera en que la familia pueda reconocerlo sin que se convierta en o sea, sin intentar diagnosticar a los adolescentes por cualquier tipo de conducta? Quizás unas señales de alerta bien, bien particulares, más allá de las que ya mencionó.
6: Sí, yo pienso que una de las principales señales de alerta, principalmente como nosotros lo estamos conceptualizando en el laboratorio, es que el Internet Gaming Disorder realmente no es el problema. El problema es que subyace al Internet Gaming Disorder. ¿Qué lleva a este adolescente a jugar por estos largos periodos de tiempo? Y nosotros estamos argumentando que es una manera de regular sus emociones. Él está buscando unos sentimientos positivos que les provee este juego para manejar las situaciones negativas de su diario vivir. Y cuando esto se torna problemático es cuando esta es tu única forma de tú manejar tus emociones. Este se vuelve tu único escape. Y sabemos que todos hacemos diferentes cosas para regular sus emociones. Algunas personas necesitan su café por la mañana, otras necesitan salir a correr, otros hacen ejercicio, pero todos tienen una variedad de cosas que hacemos, compartir con amigos, salir. Cuando el juego se convierte en la parte central de tu vida y tú lo único que haces es hablar de los juegos, pensar en los juegos. Cuando estás fuera del juego, estás en la escuela, lo que estás pensando es cuándo puedo regresar a volver a jugar. Es porque estás buscando, tienes esta constante necesidad de regular tus emociones. Eso es lo que nosotros estamos tratando de investigar esas razones que subyacen al Internet Gaming Disorder o al trastorno por uso de videojuegos. Y eso pienso que es una de las principales alertas. Si tu adolescente tiene podría tener estas condiciones, depresión, ansiedad, estrés crónico, todas estas cosas, y lo ves que está jugando mucho, pues es eso, está buscando él escapar de todas estas situaciones negativas que tiene en su vida.
4: Yo tenía una pregunta, eso, porque mencionaste y conocía más o menos el hecho de que hay diferentes medidas de tratando de entender cómo se construye el Internet Gaming Disorder. ¿Cuáles son los instrumentos o las guías que están en el momento, vamos a decir, en el 2026, válidas para atender o diagnosticar si es el caso?
6: Pues actualmente hay dos manuales. Está el manual internacional, que es el ICD, que ese sí tiene el diagnóstico oficial de Internet Gaming Disorder. Ellos lo tienen en su clasificación, tienen sus criterios diagnósticos. Y también está el DSM-5, que lo tiene de manera tentativa en el área de investigación. No es un diagnóstico oficial todavía en el DSM-5. Okay. Todavía ellos reconocen que hace falta más investigación para determinar si debería ser un diagnóstico o no. Ambos manuales tienen sus criterios diagnósticos. Y cuando vemos la cantidad de pruebas, recientemente leí un metaanálisis que es básicamente una recopilación de muchos estudios sobre Internet Gaming Disorder. Nos hablaba de que algunos manuales siguen los criterios del DSM, otras pruebas siguen los criterios del ICD, otras pruebas tienen una combinación de criterios del ICD y el DSM. So, vemos que a pesar de que hay mucha literatura, todavía no hay un acuerdo sobre qué se puede hacer. Nosotros actualmente en el estudio estamos usando el ICD S9, que es una de las, en ese mismo paper hablaba sobre que era una de las pruebas que tiene los mayores criterios de validación, se ha validado en diferentes idiomas, funciona, es uno de los mejores para identificar lo que es el trastorno de uso de videojuegos, etcétera, etcétera, dentro de estas cosas, porque se ha probado, tiene criterios de ambos manuales, así que es bastante amplio en cuestión de sus criterios, así que esa es una de las medidas que nosotros consideramos que es mejor ahora mismo para trabajar con el Internet Gaming Disorder.
3: ¿Y esto es un trastorno como a las sustancias, por ejemplo?
6: Pues ahí hay similitudes, porque reconocemos que el cerebro, por ejemplo, las áreas que están relacionadas al placer, los circuitos que están relacionados a control inhibitorio, los circuitos que están relacionados a control de emociones, todas esas cosas, pues si tú haces una tarea que te da felicidad, que te sientes bien, al igual que el consumo de sustancias, pues se van a activar los mismos circuitos. Pero sí, en esa parte sí, pero en la parte de que la dependencia de sustancias tiene un componente neuroquímico también y tiene un componente biológico, pues ahí se distancian, porque el juego, pues, a pesar de activar estas mismas áreas de placer, pues no tiene ese componente bioquímico, pero sí. Cuando tú haces una actividad placentera, los circuitos de placer que se activan, pues, son similares.
3: Estaba pensando que si pensemos como a categorizarlo, ¿cuál de los dos sería peor? Quizás el que tiene el componente neuroquímico, ¿no?
6: Sí, biológico, porque hay otras cosas que te llaman a jugar más, corporal, física.
4: No, y además del, o sea, cuando hablamos, para un poco poderlo justamente diferenciar, obviamente el consumo de sustancias, estamos hablando aquí de sustancias psicoactivas que pueden, pues que pueden convertirse en un trastorno por uso de sustancias, pues sí, tienen un componente fisiológico.

0: base biológica de esta actividad lúdica, ¿verdad? De videojuegos.
1: Sí, me quedé pensando en los diferentes instrumentos que se utilizan para medir el gaming disorder, pero el que no haya un instrumento estandarizado dificulta establecer una prevalencia universal. Eso compromete de alguna manera los estudios.
2: Sí, eso es lo que estamos viendo, que hay prevalencias bien diferentes a nivel mundial y cuando hablamos a nivel estadístico, hablamos de los intervalos de confianza, cuán confiables son estos intervalos que estamos observando en las prevalencias y son bien amplios, cuando deberían ser pequeños, porque nosotros queremos mayor precisión en la evaluación de estos componentes. Y básicamente lo que nos está diciendo es que tenemos que, como nosotros hacemos, buscar cosas complementarias que nos ayuden a establecer criterios diagnósticos. Y ahí entramos a la parte neurofisiológica que abre el doctor Castillo, ver los circuitos cerebrales que, de estas personas que cumplen con los criterios de Internet Gaming Disorder, para ayudar a complementar la evaluación psicométrica.
1: ¿Y hay diferencias significativas por sexo?
2: Sí. Nosotros hemos encontrado, y la literatura también nos dice, que la prevalencia de Internet Gaming Disorder es mucho más grande en varones. Eso ciertamente se ve porque por mucho tiempo el gaming fue una actividad principalmente que era realizada por varones. Últimamente las estadísticas se han hecho un poco más parejas. Creo que estaba en 48, 52, 52% varones, 48% féminas. Así que esa brecha que había entre los gamers ya se está cerrando. Ya hay muchas más féminas que juegan y forman parte de esta comunidad.
1: Y por ende, también
2: Y también pueden.
1: están propensas a sufrir el trastorno.
2: Sí.
1: Yo creo que estoy pensando un poco como, porque los padres estaban bien interesados en este tema. Entonces, toda esta parte, del tema de la prevalencia, hay algo que quizás, algo que tengan en común lo que se ha encontrado como en las distintas partes, a pesar de no tener un instrumento estandarizado para medir, quizás las personas de Latinoamérica, que mencionó que es bastante alta la prevalencia, con algún otro lugar del mundo, algo que tengan en común los lugares que tienen la prevalencia alta.
2: Pues dentro de características sociodemográficas de personas con Internet Gaming Disorder, pues, como te mencioné, los varones, familias monoparentales, también hay mayor incidencia de Internet Gaming Disorder. Entre otras características, pues depresión, ansiedad, todas esas cosas relacionan. Particularmente nosotros encontramos algo bien curioso en Puerto Rico, porque la soledad era uno de los criterios relacionados con Internet Gaming Disorder en otros países, pero en Puerto Rico no encontramos eso. La soledad no estuvo relacionada en nuestro estudio con Internet Gaming Disorder. Particularmente nosotros pudimos atribuir esto en que, como mencionaron anteriormente, los gamers a veces se reúnen en estos espacios a manera de compartir en comunidad, compartir con amigos. Así que podrían tener dificultad de manejar sus emociones, pero con todo eso no se sienten solos en estos espacios de gaming. Y muchas veces colaboran a través de juegos en línea y se conectan para compartir con otras personas y disfrutar en esos espacios. Porque nuevamente esto es como un escape y el yo poder escapar con mis amigos, mi comunidad, mi familia, pues me hace sentirme mejor. Pero nuevamente cuando la consola se apaga, todos estos problemas regresan nuevamente. So, realmente el gaming no está solucionando el problema, está simplemente ayudándome a escapar de ese problema por 1, 2, 3 horas. Y por eso es que el tiempo de juego aumenta. Porque entre más yo esté jugando, más todas las cosas que están alrededor mío desaparecen. Como, qué sé yo, tengo malas notas, me llevo mal con mi familia, todas las cosas que están alrededor mío desaparecen y por eso es que las personas quieren continuar jugando. Pero cuando estoy aquí, nada de eso es un problema. Esto puede captar mi atención y todo lo demás desaparece.
1: Me parece interesante que en Puerto Rico el tema de la soledad no sea como algo importante y pienso en que nosotros somos seres gregarios, nosotros necesitamos la comunidad siempre, siempre, siempre. Entonces, que quizás en Puerto Rico hayan logrado construir esa comunidad a través de los videojuegos para tratar de simplemente estar mejor, de estar acompañados, de no sentirse solos. Yo creo que es algo hermoso, es algo que de lo que se debería hablar mucho más. Y sobre todo cuando hablamos de las connotaciones negativas que pudiera haber hacia los gamers. Y la otra cosa que quería mencionar era, para las personas que nos están escuchando, sobre las familias monoparentales, que estamos hablando de las familias donde hay una sola persona criando.

0: ese detalle es muy importante. Pero vamos a una pequeña pausa y regresamos en breve hablando acerca del cerebro y los videojuegos.
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0: Y de vuelta a Neuroeducados, hoy estamos hablando sobre el cerebro y los videojuegos. Hay muchas cosas importantes con relación a este tema, pero queremos hablar un poco, ¿verdad?, sobre el estudio que ustedes están llevando a cabo y cómo, qué era lo que originalmente querían saber cuando comenzaron.
4: Pues nosotros cuando comenzamos este estudio, un poco nos interesaba conocer cómo nosotros podíamos establecer un modelo multimodal, entonces diferentes modalidades, para identificar lo que es el trastorno de uso de videojuegos. Las tres modalidades que nosotros pensamos fue las características psicológicas, las características fisiológicas a nivel de actividad de ritmo cardíaco, conductancia de la piel y neurológica a través de la técnica de electroencefalografía. Básicamente, el obtener un perfil con todas estas características nos permitiría tener mayor precisión al momento de los diagnósticos, que es lo que buscamos, porque no buscamos patologizar una conducta que pudiera ser completamente normal de la adolescencia. Y eso es una de las cosas más importantes para nosotros, tener un diagnóstico que sea claro, preciso, a través de estas diferentes técnicas de recopilación de datos que estamos utilizando. Y al nosotros tener una idea más clara, podemos informar los manuales diagnósticos que actualmente no tienen criterios claros y seguir continuando en establecer lo que es realmente esta condición y si realmente es una condición y si realmente está afectando a las personas.
0: Hablemos un poco sobre los videojuegos. ¿Cuál es el próximo videojuego que va a salir?
4: Pues uno de los videojuegos más grandes que va a salir en los próximos meses es Grand Theft Auto. Es un videojuego que es muy atractivo para jóvenes y adultos de todas las edades. a pesar de que no es un juego, como mencionaron anteriormente, los juegos tienen diferentes clasificaciones por el Entertainment Software Rating Board, que es las mismas clasificaciones que o similares a las que ponen a las películas, dependiendo del contenido de la película, pues tienen diferentes edades. Pues eso es una de las cosas que muchas veces nosotros hablamos con los padres, que deben siempre verificar las cajas de los juegos, o los juegos siempre tienen al frente ese sellito que dice cuáles son las edades apropiadas. Pues este videojuego Grand Theft Auto, su desarrollo se estima que costó entre 1 y 2 billones de dólares.
5: Wow.
0: Mucho
4: Y
0: dinero.
4: sí, y es uno de los juegos más esperados por los gamers en los próximos meses. En el mes de noviembre principalmente pasa algo bien curioso, es que ningún o muy pocas desarrolladores de videojuegos lanzan juegos cerca de Grand Theft Auto. So, el mes de noviembre, el único juego que tiene el launch ese mes es Grand Theft Auto, porque nadie quiere sacar su
0: Competir.
4: juego con Grand Theft Auto.
0: Nadie quiere someterse al proceso de tener que competir y perder.
4: Sí.
0: Es algo que, y esto es un juego para adultos, para niños, los niños no pueden jugar esto.
4: No, es un juego completamente para adultos. Es un juego principalmente que se ha estudiado extensivamente la literatura, porque es un juego que promueve comportamiento antisocial. ¿Y a qué me refiero con esto? El juego premia el comportamiento antisocial. Cuando tú haces cosas negativas, robas autos, vas por ahí haciendo cosas negativas en la carretera, te topas con personas, compartes drogas, todas esas cosas, pues el juego eso lo premia, te da puntos, te da dinero, te favorece. Se llama Grand Theft Auto. Es un juego de robo. De ladrones. Así que el juego es bien popular porque es un juego que tú puedes hacer muchas cosas, es un mundo abierto que tú puedes hacer, o sandbox debería decir, que tú puedes hacer muchas cosas dentro de ese espacio y puedes interactuar de diferentes maneras con todos los NPC. Este año viene con muchas cosas innovadoras, donde los NPC, por ejemplo, si tú asaltas una tienda, el NPC se acuerda de ti. Y cuando hablo de NPC, me refiero a los
0: Iba yo a
4: caras.
0: preguntar qué era el NPC.
4: Son los caracteres del juego que no se pueden jugar. En inglés, non-playable character. Son las personas, las inteligencias artificiales que están por el juego, por ahí, que tú les hablas, pues ellos se acuerdan de ti y tienen muchas cosas innovadoras que la gente simplemente quiere experimentar. Pero es un juego exclusivamente para adultos.
0: ¿Por qué es tan popular este juego?
4: Yo diría
0: Porque
4: por
0: la
4: la libertad que te da de hacer
0: lleva eso es lo que
4: muchas
0: si el juego permite,
4: cosas.
0: en el juego a la gente le encanta porque en el juego pueden hacer lo que quizás no necesariamente es legal o ético en la vida real, y
4: Sí.
0: entonces hay mucha permisividad ahí.
4: Sí, yo pienso que eso es uno de los componentes que tiene que ver al estar en un espacio donde tú puedes hacer lo que tú quieras sin repercusiones reales y pues puedes simplemente tener un outlet de sacar ahí tus emociones y las cosas que tú consideras negativas. Pues esto es bien atractivo para muchas personas.
0: Cuando dijo algo sobre que no todos eran videojuegos, cuando mencionó lo de que hay categorizaciones, o sea, no todos los videojuegos son para los niños o para los jóvenes, hay distintas categorías, pero mencionó algo de que no todos eran videojuegos o no todos se consideraban videojuegos.
4: Cuando hablamos de las categorías de videojuegos, principalmente por el CRB, tiene que ver con el contenido. Pero cuando hablamos de los juegos en general, por ejemplo, de los video game genres, como hablamos, hay muchos géneros de videojuegos. Muchos géneros de videojuegos. Dentro de ellos hay acción, aventura, juegos de ritmo, juegos de música. Hay muchas categorías que están, inclusive categorías entrelazadas y combinadas. Tú puedes jugar un juego de boxeo, de ritmo, y hay diferentes cosas para hacer. Lo que principalmente categoriza a un videojuego, yo pienso que una de las características principales es la interacción a través de un medio audiovisual. El videojuego es interactivo. Tú puedes interaccionar con la historia y tener feedback y moverte y vas a ver respuestas de la pantalla a lo que tú estás haciendo. Y eso pienso que ha sido una característica principal desde sus inicios. Ahora son más complejos porque ahora incluyen narrativas, inclusive que han recibido hasta premios, narrativas complejas sobre temas sociales, políticos, personales.
0: La música.
4: Y son bien interesantes.
5: Yo tenía una pregunta, dada esa, ¿verdad?, diversidad de juegos y de nuevo trayéndolo de una perspectiva de, ya hablamos de que puede ser problemático, no siempre es problemático, pero puede ser positivo los videojuegos de manera sistemática, es decir, ¿qué nos dice la ciencia o la literatura sobre el uso de videojuegos con el propósito de intervenir con alguna condición como estrés o PTSD? ¿Hay algunos estudios que vayan en esa dirección?
4: Hay mucha literatura sobre los efectos positivos de los videojuegos. Yo pienso que muchas veces lo que se le da foro es a lo negativo, pero hay muchas cosas positivas que pueden tener. Si hay un uso balanceado de videojuegos, pues vemos mejoras en lo que es el procesamiento cognitivo, la memoria, la atención. Lo que hablamos de cambio de tarea, las personas muchas veces dicen, nosotros hacemos multitasking. Y eso no, nadie hace multitasking. Nosotros
0: Aunque
4: cambiamos de
0: pensemos
4: tarea.
0: que sí y esté muy popular el término, no lo sé.
4: Sí, nosotros cambiamos de tarea rápidamente cuando estamos guiando, miramos el celular y quitamos la mano del celular, miramos hacia el frente, pero realmente estamos cambiando de tarea. Pues los gamers son muy, muy buenos en esto. ¿Por qué? Porque cuando están ellos viendo una pantalla de un juego, ellos están haciendo task switching constantemente. Ellos están mirando, por ejemplo, si estuvieran jugando un juego como Call of Duty, pues ellos están mirando su radar para ver sus enemigos, ellos están viendo cuántas balas tienen, dónde está su vida, dónde está en el edificio que están puestos, ellos están escuchando los sonidos, por eso es que lo ven que siempre los gamers con los headsets puestos para escuchar de dónde vienen los pasos de las personas que se acercan. Así que ellos están cambiando constantemente esa task switch y ellos son muy buenos cambiando de tarea y haciendo varias cosas a la vez.
0: Qué bien. ¿Y qué nos depara el futuro en términos de lo avanzada que está la tecnología, cómo está evolucionando todo con el
5: ¿Cómo ha
0: mundo de los
5: cambiado?
0: videojuegos, el uso de la realidad virtual, la inteligencia artificial? ¿Qué nos espera?
4: Pues la inteligencia artificial viene a los videojuegos en diferentes aspectos. Viene desde el desarrollo de los videojuegos, que es algo que también hay mucha resistencia, porque muchas personas que desarrollan videojuegos, los programan, se resisten a que estas cosas sean desarrolladas por inteligencia artificial, como en muchos escenarios artísticos, que dicen, no vamos a reemplazar a los artistas por creaciones de inteligencia artificial. Y también vienen a traer retos hacia los jugadores, porque ya no va a ser un no vas a competir contra un programa que tiene, por ejemplo, 4 o 5 sets de movidas particulares, pensando yo en un juego de pelea que puede tener 4 sets, sino es un programa que se puede adaptar a tu estilo de juego. Y eso es lo que viene. Una computadora que va, por ejemplo, si ve que el jugador se asoma mucho por la derecha, pues el juego va a decir, ah, esta persona se asoma mucho por la derecha, pues vamos a coger por la derecha entonces para hacerle el juego más difícil. O
0: Les iba a
4: si
0: preguntar, ¿vamos a poder ganar el juego?
4: sí, vienen retos bien complejos y yo pienso que los desarrolladores tienen que pensar que en algún momento tenemos que ganar porque esa es la recompensa del juego,
0: Exacto.
4: pero van a ser retos más complejos que van a requerir de nosotros una carga cognitiva mayor y de pensar las estrategias, no es simplemente aprendernos los patrones del juego como hacíamos antes cuando jugábamos Mario, que decíamos, brinca 2 veces para acá, 2 veces para acá y ahora voy yo. Ahora vamos a tener patrones que van a cambiar, se van a ajustar y se van y van a ajustarse a nuestro estilo de juego para darnos retos mayores.
0: Qué bien. Quiero agradecerles a ambos haber estado aquí. ¿Dónde lo podemos conseguir y tener más información?
4: Pues en mi laboratorio, las redes sociales de mi laboratorio es lightlab.uprrp. Allí pueden ver un poco de lo que estamos haciendo con nuestros proyectos de investigación. En el Linktree pueden acceder a los cuestionarios de los diferentes proyectos que tenemos, principalmente el de Internet Gaming Disorder. Así que si tienen adolescentes entre las edades de 3 a 19 años,
5: Pueden participar.
4: pueden participar en ese estudio. Si les interesa, pues pueden ir al Linktree de la página de Instagram y participar.
0: Mira que, doctor, ¿dónde lo conseguimos?
5: Igualmente, somos colegas, así que en el Departamento de Psicología de la Universidad de Puerto Rico, ahí estamos colaborando, tratando de entender un poquito más de esta dinámica con el toque de neurociencia y explorando, ¿verdad?, algunos detalles adicionales. Ahí estoy en Río Piedras.
0: Muchas gracias a ambos. Es importante seguir educándonos. Queremos invitarles a que nos sigan en las redes sociales de Mar Educados, en Instagram, Facebook, LinkedIn, TikTok. Ahí compartimos toda la información de la organización y también del programa. Y durante la semana compartimos diferentes clips acerca de segmentos de todos no, nuestros programas. Si nos quieren escribir, pueden hacerlo a través de las redes sociales y también a través del correo info@mareducados.org. Bien importante agradecerle a Candel Coop, nuestro auspiciador principal, y también a Radio Isla y a Fase 3 Estudio. Y nos vemos el viernes 4 de septiembre a las 2 de la tarde por aquí por Neuroeducados.
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15: Hablamos con funcionarias de la Universidad, de la Pontificia Universidad Católica de Puerto Rico y también de la Sociedad Americana contra el Cáncer sobre un recurso radicado en el tribunal que busca y que pretende, que busca sobre todo para las personas que tienen acceso a salud. En breve lo discutimos. Además, hablamos sobre lo más reciente del contrato de energía que fue cancelado con el licenciado Rolando Emanuel, experto en PROMESA, sobre el proceso nuevo que comienza la Comisión Estatal de Elecciones para la adquisición de máquinas de escrutinio electrónico. Conversamos con el comisionado electoral del Partido Independentista Puertorriqueño, Roberto Iván Aponte, y hablamos también sobre una suspensión del cambio climático, en esta ocasión con la doctora Maritza Barreto, investigadora en la Universidad de Puerto Rico. De esto y más hablamos hoy. Comencemos otra edición de Hora Exacta.
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15: Como les dije ayer, va usted el cuadrante de su radio. Yo soy Damari Suárez y hoy sustituyo al compañero Luis Benchi. Vamos a hablar de muchísimos temas. De hecho, aquellos y aquellas que compraron boletos de segunda mano para el concierto de Bad Bunny de mañana y del domingo, sepan que PR Ticket reconoció que los sistemas automatizados conocidos como bots lograron completar compras durante la venta de boletos para los conciertos de Bad Bunny, pero aseguró que posteriormente la empresa lo identificó y canceló esas transacciones. Suponen que sea un 3% de todas las transacciones, aunque no reveló ni la cantidad ni lo que eso significa. Lo que sí dijeron es que se cancelaron. Estas personas ya recibieron sus correos electrónicos diciendo que no van a recibir los boletos. La información obviamente cobra relevancia, como ustedes saben, tras aparecer entradas en plataformas y grupos de reventa que los vendían hasta por $20,000. PR Ticket advirtió a los ciudadanos que si compraron en el mercado secundario una entrada vinculada con una transacción anulada, podrían nunca recibirla. ¿Por qué? Porque el vendedor original tampoco obtendrá el boleto. Ya llegó la información a esas personas que colocaron los bots que no van a recibir los boletos. Estas transacciones fueron canceladas y sus adquirientes debidamente notificados. Los boletos correspondientes a estas compras nunca fueron entregados, aclaró esta tarde en un comunicado PR Ticket. Ahora sí, vamos a hablar de un tema que a mí me apasiona muchísimo y que me parece importantísimo, sobre todo en tiempos donde evidentemente no hay necesariamente acceso a la salud y el acceso está en manos de aseguradoras privadas, no solamente en el mercado de lo que es el seguro privado, sino también en los seguros públicos a través de la reforma de salud. Se ha radicado en los tribunales una demanda para un poco asegurar que se lleva un reclamo de acceso real a servicios médicos. Es un escrito de Amicus Curiae que sostiene que las aseguradoras deben facilitar que un paciente reciba el servicio médico necesario a tiempo, de forma accesible y con la urgencia que requiera su condición. La Clínica de Asistencia Legal de la Escuela de Derecho de la Pontificia Universidad Católica de Puerto Rico, a través de su proyecto Derecho a Justicia y Salud, junto con la Sociedad Americana contra el Cáncer de Puerto Rico, han presentado un escrito de amigos de la Corte ante el Tribunal Supremo de Puerto Rico en unos casos consolidados. Y yo quiero conversar con portavoces de ambas entidades que ya creo que tengo, me dice el director técnico, que ya están conectadas a través de la línea telefónica. Quiero dar la bienvenida a la doctora Nilka Muñoz Sosa, quien dirige el proyecto de salud, derecho y justicia de la Escuela de Derecho de la Pontificia Universidad Católica. Saludos, doctora, bienvenida al programa.
17: Saludos, buenas tardes y gracias por la invitación.
15: Claro que sí. También está con nosotras Mari Cristi, quien es vicepresidenta de Servicios al Paciente, Control de Cáncer y Política Pública de la Sociedad Americana contra el Cáncer de Puerto Rico. Saludos, Cristi, bienvenida también al espacio.
18: Saludos y gracias por la oportunidad de poder presentar este importante caso.
15: Me encantaría que alguna de las dos, no sé cuál de las dos quiera comenzar, explique de qué se trata estos casos consolidados y por qué es tan importante este amigo de la Corte que han radicado ambas entidades. ¿La doctora?
17: Sí, por aquí, la licenciada Muñoz. Estos son unos casos, es una reclamación que hace esta persona. Esta persona de 29 años sufre una fractura que va a sala de emergencia y resulta que cuando están examinando descubren que tiene, hay una sospecha de cáncer de hueso y entonces es trasladado al centro médico y posteriormente al centro comprensivo de cáncer. Estando en el centro médico, la recomendación que le hacen es que tiene que acudir a un oncólogo ortopeda. Y entonces lo refieren al Centro Comprensivo de Cáncer, donde hay un ortopeda que, aunque ¿verdad? No tiene la superficie, lleva muchos años trabajando con cáncer de hueso, específicamente pacientes que se le ha regado el cáncer al hueso, claro, pero no necesariamente, ¿verdad?, el ortopeda oncólogo que les recomendaron. El asunto es que en el proceso la persona se entera de que no tiene esta especialidad y acude a el estado de la Florida, donde hay un centro especializado. Ahí lo ve un doctor que le dice que lo tienen que intervenir inmediatamente. Solicitan una preautorización que la aseguradora denegó. De todos modos, lo tienen que intervenir. Y entonces, cuando regresa a Puerto Rico, la operación se hizo a los 2 días de él haber llegado a la Florida, presentan una reclamación en el comisionado de seguros para el reembolso y para que el comisionado también evalúe las prácticas de la aseguradora con esta denegatoria. El comisionado decide a favor del paciente, entiende que ese servicio que se dio fuera de Puerto Rico cae dentro de la póliza porque es un servicio que se dio de emergencia, claro. Y además el paciente comenta que el especialista no estaba disponible, de hecho nunca lo vio, y nosotros entonces, en este caso llega al Supremo, el apelativo falla en contra del paciente, y entonces tanto el paciente como el comisionado de seguros acuden al Tribunal Supremo para que el Tribunal Supremo evalúe esta controversia. Nosotros, desde la clínica de la Pontificia Universidad Católica, que estamos comprometidos con el tema de acceso a servicios de salud, contamos con una colaboración con la Sociedad Americana contra el Cáncer, y en común acuerdo, dado el historial de la sociedad trabajando estos temas de acceso, presentamos una solicitud de amigos de la Corte para dejarle saber al tribunal, primero, de dónde surgen los estándares de emergencia médica.
15: Claro.
17: La emergencia médica es como el paciente, por información que tiene, percibe su condición que lo lleva, ¿verdad?, a requerir un tratamiento, un servicio de manera rápida. Y por otro lado, también llevándole al tribunal cuál es la situación de especialistas en Puerto Rico, que es de conocimiento también de las aseguradoras, y hay unos derechos que tienen los pacientes a una segunda opinión, a que los puedan atender oportunamente de acuerdo a la condición que se le ha diagnosticado, y en ese sentido también estamos pidiendo, ¿verdad?, que el tribunal expanda o explique que disponibilidad no es meramente yo decir tengo un médico, sino es el área, tiene que tomar el área geográfica, el tiempo, y que haya por lo menos más de una alternativa.
15: Claro,
17: resumen,
15: que sí,
17: Cristi. Eso es lo que está en consideración.
15: Perdóneme, ¿cuán ¿verdad? Normal puede ser esta denegatoria y cuán importante es para un paciente con cáncer el recibir y que la aseguradora le pague, ¿verdad? Para recibir su tratamiento adecuado.
19: Mira, Sandra, esto es el pan nuestro de cada día. Nosotros, a través del Centro de Servicio a Pacientes, tenemos varias especialistas y navegadoras que reciben las llamadas de los pacientes cuando encuentran algún tipo de barrera, ¿verdad?, para accesar o retrasos en el acceso a sus tratamientos. Dentro de esos casos, vemos muchos casos parecidos a este, donde el paciente, ya sea porque ha tenido problemas de acceso a tiempo, porque aquí el issue no es que no hubiese un ortopeda especialista, porque sí lo había, que con mucha experiencia. El problema es que hay uno en Puerto Rico. Y no es solamente, en estos tipos de casos de cáncer, y en este joven que tenía un cáncer muy agresivo de hueso, el tiempo es valioso. Y no, claro, es tan sencillo como decir, y todos lo sabemos porque todos hemos tratado de conseguir una cita. Ahora mismo yo me tengo que sacar una muela, las citas están para septiembre. O sea, todos sabemos que hay que esperar, y estos pacientes no pueden esperar. La ley es clara. La ley 275 del 2012 dice claramente que el paciente de cáncer tiene derecho a una segunda opinión. Ese paciente
18: Póngase en su lugar, un padre tiene un hijo que le dicen tiene un cáncer de hueso agresivo que puede cortarle el brazo, ¿verdad? Claro. Porque esa es la posibilidad. ¿Qué usted haría? Tiene en el va y viene de Puerto Rico del sistema de salud. Yo me monto en un avión y me lo llevo también y peleo hasta el final. Yo estoy sumamente, como digo, confiada, ¿verdad?, de que este caso va a prosperar a favor del paciente, porque es muy raro que estos casos lleguen tan lejos porque los pacientes o no tienen financieramente, ¿verdad?, la capacidad para poder litigar estos casos. Los pacientes se cansan en el camino y necesitan de la mano de esta clínica como la que tiene la doctora Milka en Ponce, necesitan de la ayuda de las entidades sin fines de lucro que apoyamos, ¿verdad?, y hacemos política pública para que estos pacientes tengan el acceso, y definitivamente esto podría ser un game changer para el futuro de los pacientes que necesiten buscar asistencia en Estados Unidos.
15: Gracias a ambas, le estaremos dando seguimiento a esta información. Evidentemente, como decía al principio, es un tema que me apasiona por los derechos del acceso a la salud y evidentemente los derechos que debemos defender de los pacientes. Gracias a María Cristi, vicepresidenta de Servicios al Paciente, Control de Cáncer y Política Pública de la Sociedad Americana contra el Cáncer de Puerto Rico, y a la doctora Nilka Muñoz Sosa, directora del proyecto Salud, Derecho y Justicia de la Escuela de Derecho de la Pontificia Universidad Católica de Puerto Rico. Bueno, y le vamos a dar seguimiento también al asunto este de la selección y adjudicación de contratos de la Autoridad para las Alianzas Público-Privadas en el caso que nos ocupa sobre la generación de energía de emergencia y el caso que se canceló. La Junta de Control Fiscal dice que de forma inmediata y antes de que se emita cualquier nueva selección o adjudicación de contratos, la Autoridad para las Alianzas Público-Privadas que dirige el ingeniero Josué Colón deberá responder formalmente a los cuestionamientos sobre los proyectos que están pendientes para nueva generación de energía en una carta de seguimiento que le envió en el día de ayer. También la gobernadora ayer un poco cambió su narrativa sobre la cancelación de este contrato y planteó que va a tener una reunión para... Inicialmente había responsabilizado a la Junta de Control Fiscal, lo discutimos el sábado en el programa. Sin embargo, cambió ayer y planteó que tendrá una reunión con todas las partes hasta conocer la responsabilidad de cada una de las agencias, además de la Junta de Control Fiscal que hicieron, ¿verdad?, la evaluación de dicho contrato. Tengo conectado ya al licenciado Rolando Emanuel. ¿Y cómo está, licenciado? Buenas tardes y bienvenido a Hora Exacta.
20: Buenas tardes, Damari, siempre un placer, gracias por la invitación.
15: Evidentemente, la cancelación del otro contrato y los cuestionamientos dan al, ¿verdad?, tienen una razón de ser para esta carta de advertencia que le envía la Junta a la Autoridad para las Alianzas Público-Privadas. ¿Qué le parece y qué le parece el cambio de posición que ha tenido la gobernadora con respecto a quién tiene la responsabilidad o quién tuvo la responsabilidad en este caso?
20: Bueno, la gobernadora respondió como siempre responde cuando hay un escándalo en su administración, ella le echa la culpa a otra persona, a otra entidad. Esto no es mi gobierno, esto fue el gobierno anterior, esto es la Junta de Control Fiscal, esto fue fulano de tal. Y pues es una actitud muy irresponsable, porque aquí está en juego la integridad de los procesos de contratación del gobierno de Puerto Rico. Fíjate, Damaris, que como consecuencia de la privatización se inventan este asunto del TPPO, que es esta organización privada. Ajá. Que se contrata para fiscalizar la contratación, particularmente de los contratos de la Autoridad de Energía Eléctrica, por la razón de los conflictos de intereses que hay entre las privatizadoras, que con el propósito de garantizar la integridad del proceso. Desafortunadamente eso no ocurre y la agencia, la entidad privada que tiene que bregar con ese tema, pues el historial, la ruta de los papeles que han sido divulgados demuestra claramente que primero tuvo muchos problemas en el proceso inicial del año pasado, en donde Javelin, que era una licitadora, impugnó el proceso y alegó y descarriló hasta finalmente cancelaron el trámite inicial de adjudicación porque hubo manejos turbios en la adjudicación de los procesos. ¿Qué implica eso? Pues que no le daban la información que correspondía, que le daban información a otra parte y no a las otras. O sea, trámites bien serios que violaban cualquier proceso racional de adjudicación de un proyecto. Eso ocasionó que aquel trámite se dejara sin efecto y tuvieron que empezar de nuevo. Pero quien se ganó la subasta inicial se la vuelve a ganar, a pesar de la manera en que se fue tramitando el proceso y a pesar de las dudas fundadas que se plantearon de que no tenían la capacidad económica para lograr este contrato. Enchanted Rock era esencial para este trámite y ya estas personas que tenían que velar por la integridad del proceso sabían que no se podía materializar el acuerdo, pero sin embargo consiguen a una persona, a una que tiene un grillete electrónico para que firme, que nunca había estado en el panorama, y firma los documentos de manera apócrifa, falsa, cometiendo un fraude porque hicieron una falsa representación de que Enchanted Rock estaba como parte de ese consorcio. Cuando viene ya la crisis de que no hay evidencia de que estén las tres compañías en el consorcio, entonces en vez de hacer la denuncia, mira, pasó esto, desafortunadamente se cayó este acuerdo, un acuerdo donde una de las partes no dio su consentimiento, es nulo ab initio, como dicen los abogados, y no genera derechos ni obligaciones, por tanto tú no puedes salir a buscar a alguien que lo sustituya porque el contrato original no sirve. O sea, ellos quisieron traer una compañía para que sustituyera a la que faltaba porque no dio su consentimiento, así que eso no era subsanable. Y esos abogados que están ahí, el licenciado Osvaldo Carlos quiso validar un contrato nulo consiguiendo un tercero, y eso se hizo en contra de los intereses del pueblo de Puerto Rico porque ese tercero no participó en el proceso ni se determinó si cualificaba o no. Y a pesar de que había un fraude, se quedan callados, ocultan la información y entonces explota cuando la Junta reacciona ante información de que había pasado todo esto y entonces empieza un proceso de justificación. Si tú ves todo el historial de las comparecencias del licenciado Osvaldo Carlos, es para decir, yo lo hice bien, aquí no pasó nada, eso es una mera disputa corporativa. Esa fue la primera excusa que dijeron, y que una mera disputa corporativa.
15: Esa carta que salió de E-Rock en junio es devastador para el gobierno.
20: Devastadora la del 17 de junio. Ahí no había margen para uno maniobrar y tratar de validar el contrato porque ahí había falsificación de correos electrónicos. Una opinión apócrifa de un abogado que después la negó. O sea, yo no envié ese email, yo no tengo nada que ver con esto. O sea, se inventaron un email y un dominio de internet para enviar una carta de un abogado que no envió, que el abogado no participó en eso. O sea, a ese nivel llegó el proceso de fraude, de encubrimiento, y los funcionarios del gobierno que se supone que estén velando por nuestros intereses hicieron mutis y trataron de empujar un cambio en el contrato que era nulo para poder salvar la transacción. Y yo me pregunto, ¿cuáles son los intereses que tienen estas personas aquí? ¿Por qué están haciendo estas barbaridades?
15: ¿Qué nos dice, por ejemplo, la admisión que hace el propio Carlos ayer, que ya ha tenido una primera conversación con las autoridades federales? Digo, bueno, le llamó conversación, ¿verdad?
20: Él dice que él es prácticamente el whistleblower. O sea, no, yo estoy haciendo lo correcto porque yo soy el que estoy haciendo la denuncia. Y luego trató de explicar que no la hizo antes porque supuestamente el contrato se le había vencido. Pero el contrato no estuvo vencido por mucho tiempo, por varias semanas, mientras él mantenía mutis, ¿verdad?, silencio sobre lo que estaba pasando. Él debió inmediatamente notificar. Y el hecho de que tú no tengas un contrato vigente porque se te venció no implica que tú no vas a denunciar actividades criminales. Eso no tiene que ver, eso no es trabajo de facturación que requiera un contrato vigente, eso son actividades de protección de los intereses públicos. Entonces, la pregunta, si ya habló y supuestamente lo van a convocar a una reunión, pues yo supongo que el FBI le va a leer las advertencias de Miranda, porque sin duda es un sospechoso, porque la información que se tiene es que él no divulgó información sobre unos delitos que estaban ocasionando, que pudieron haber ocasionado, que se convalidara un contrato que implicaría una responsabilidad económica de billones de dólares de manera fraudulenta. O sea que en realidad aquí hay un problema bien serio. En las recomendaciones que le han hecho otros abogados al licenciado Carlos, yo las suscribo. Debe contratar un abogado para bregar con este problema.
15: Tengo que hacer la pausa, pero tengo que preguntarle, el presidente del negociado se ha, ¿verdad?, ha levantado la mano y dice que no fue negligente. ¿Usted le ve responsabilidad al negociado de energía y a su presidente Edison Avilés en esto?
20: Bueno, lo que ocurre es que ellos son los que aprueban el proceso, la transacción, y tienen que hacer un due diligence. Si ellos no fueron suficientemente incisivos, efectivos en ese proceso de due diligence, también serían responsables.
15: Gracias, licenciado, que tuve que hacer la pausa de rigor. Tendremos que estar ojo a visor en términos de las próximas semanas y lo que sigue ocurriendo, no solamente con las autoridades federales, sino también con la investigación y el referido que sometieron al Departamento de Justicia y qué de alguna forma va a ocurrir con dicho referido. Escuchaban a Rolando Emanuel, y experto en la ley Promesa y parte en el caso de la bancarrota de la Autoridad de Energía Eléctrica. Voy a la pausa, esto es Hora Exacta, regreso para hablar sobre el nuevo proceso que ha abierto lo conocemos como la Comisión Estatal de Elecciones para la adquisición de nuevas máquinas de escrutinio electrónico. Converso con Roberto Iván Aponte. Esto es lo próximo en Hora Exacta.
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15: Y ya estamos de regreso. Yo soy Damari Suárez, sustituyo al compañero Luis Penchi, que debe estar de regreso el próximo lunes en este espacio a través de radioisla.tv y Radio Isla 1320 y toda su cadena de estaciones a través de todo Puerto Rico. A 5 meses de que comience el año preelectoral, la Comisión Estatal de Elecciones ha modificado la solicitud de propuesta, o lo que conocemos como el RFP en buen castellano, para la adquisición de máquinas de escrutinio electrónico. De hecho, la flexibilizó para que, entre otras cosas, se pueda permitir correcciones o aclaraciones de los proponentes o que sometan información adicional en medio del proceso de evaluación. El nuevo RFP, me imagino que se recordarán, se emite luego de que la Comisión Estatal de Elecciones rechazara por unanimidad del Pleno las propuestas recibidas en una primera parte, porque precisamente las compañías participantes no habían cumplido con algunos de los requisitos obligatorios establecidos en el proceso, informó en ese momento el organismo electoral. Eso fue a principios de semana. Ahora, la Comisión Estatal de Elecciones no solamente permitirá que las compañías brinden aclaraciones y otra información luego de sometida a la propuesta, sino que también abre la puerta a que asistan virtualmente a la reunión de prepropuesta, además que exige mayor precisión respecto al equipo para la transmisión de resultados que se proponga, entre otras cosas que constató el Nuevo Día al analizar el documento y que hoy la compañera Gloria Ruiz Quillan publica en el periódico en su edición impresa. No sé, porque el director técnico no me ha confirmado si yo tengo conectado ya a Roberto Iván Aponte, comisionado electoral del Partido Independentista Puertorriqueño, para hablar sobre esta información.
24: Buenas, Mari.
15: Ah, mira, sí, lo tenemos. Gracias. ¿Cómo está Roberto Iván? Saludos y bienvenido a Hora Exacta.
24: Bien, bien, Danari, un placer estar contigo y aprovecho antes de empezar y felicitarte por el premio a Aníbal González Irizarry.
15: Bien merecido. Muchísimas gracias por esas palabras. Comisionado, explíquenos un poco cuáles son esos cambios. Yo más o menos traté a grosso modo, pero ¿por qué llegan a esas conclusiones de que se deben dar estos cambios a la luz de esa primera, ese primer proceso que se eliminó, que se canceló?
24: Sí, mira, Damari, es importante poner esto en contexto. Hace varios meses atrás, desde el mes de abril, se llevó a cabo un proceso para que compañías participaran en algo que queríamos que culminara, ¿verdad? Que era escoger la mejor compañía rumbo a la primaria y elecciones generales de los próximos 3 eventos electorales. Claro. Al comenzar este proceso, las compañías participaron 3 en una primera ronda que estaba a cargo de la Junta de Subasta. Y aquí quiero aclarar algo. En primer paso, la Junta de Subasta recibe la documentación, se asegura que se cumple con unos requisitos obligatorios. En esa Junta de Subasta no hay representación de mi partido, del PIB. Okay. Luego esa etapa pasa a una segunda etapa donde hay representación en un comité que se llama Comité de Asesores Técnicos. En ese comité hay representación de los partidos que estamos en la Comisión Estatal de Elecciones y del presidente de la Comisión Estatal de Elecciones. Okay. Así que luego de concluida la evaluación del Comité de Asesores Técnicos, nos prepararon un informe y ahí nos explican por qué ninguna de las compañías cumplían con el 100% de los requisitos obligatorios. Los comisionados acogimos unánimemente ese informe y por eso comenzamos de nuevo con un segundo RFP. Y esa es la información, ¿verdad?, que la periodista Gloria Ruiz Cuilan atiende en el día de hoy.
15: Esos cambios, por ejemplo, si los pudiese describir en arroz y habichuela, sí, para los amigos y amigas del público, ¿de qué se trata?
24: Sí, mira, lo que se quiere es que participen la mayor cantidad de compañías posible porque le beneficia al país, primero, que haya total transparencia y también, de alguna manera, tenemos que asegurar de que esa compañía que se escoja cumpla con el calendario y también se ajusta en términos económicos. Estamos hablando de fondos públicos. Así que nosotros quisiéramos que participe la mayor cantidad de compañías porque eso permite una competencia donde se puedan bajar los costos. Por darte un ejemplo, en uno de los casos en la primera ocasión, estos pasados meses, es que una de las compañías no pudo cumplir con la fianza del 25% del valor de la propuesta. Ahora, en esta segunda ocasión, en vez de 25%, va a ser 15%, como tradicionalmente son este tipo de procesos. Otro ejemplo que te puedo dar es que cuando se presenta la documentación, puede ocurrir y ocurrió que una que otra compañía quizás no inicializó una página u otra. Uh-huh. Y eso se vio en este proceso. Pues de alguna manera estamos atendiendo esa situación. Y por otro lado, y lo dispone así la resolución donde concluimos que ninguna de las compañías cumplía 100%, es la siguiente. Para nosotros fundamental la transmisión de los resultados desde el colegio electoral, cuando cierra el colegio electoral, hacia la Comisión Estatal de Elecciones para dar los resultados lo antes posible. ¿Qué ocurre? Que desde que se aprobó en el 2016 la máquina de escrutinio, el primer paso que nosotros siempre tratamos de hacer es que del mismo colegio, cuando hablo colegio, es que entre cada escuela puede haber hasta un máximo de 12 colegios, o sea, 12 salones. En el pasado, hasta las últimas elecciones generales, se transmitía directamente desde cada uno de esos colegios. ¿Y cómo se transmitía? Cuando culminaba la última persona por votar, se cerraba esa máquina de escrutinio, los funcionarios del colegio la cerraban y en ese momento traían un módem externo y se enviaba entonces los resultados de las elecciones generales. ¿Por qué era un módem externo? Para asegurar de que durante el transcurso del día que se vota de 8 a 4 de la tarde, no haya alguna intervención de afuera. Y así nos aseguramos con ese módem externo que solo se trae cuando cierra la máquina de escrutinio, ya nadie más vota, ahí es que se conecta para enviar los resultados. Eso es fundamental para nosotros. Pues okay. En esta ocasión, una de las compañías, presentación de la compañía y el grupo de asesores técnicos de la comisión, que tengo que decir que es excelente, de todos los partidos políticos, incluyendo el presidente de la Comisión Estatal de Elecciones, notaron que no es un módem externo que se había presentado. Y por esa razón, ahora, ¿qué paso hemos dado en este segundo RFP? Ahora,
15: tiene que ser
24: la posibilidad, si tiene que ser externo y si hay una compañía que no puede con ese módem externo transmitirlo desde cada colegio, existe la alternativa de que se envíe en vez de por colegio, por la escuela.
15: Okay.
24: Eso quiere decir cuando cierren los 12 colegios van a ir en la misma escuela a un lugar donde se envían los resultados desde ahí. Damari, es importante señalar, en pasadas elecciones siempre ha existido un plan B. Cuando no se pueden enviar los resultados desde un colegio, lo que se hacía, se cerraba el maletín y se enviaba por medio de funcionarios de colegio, ese maletín se entregaba a la Junta de Inscripción Permanente de ese municipio y ahí se transmitían los resultados. Pues ahora, esa segunda etapa va a ser la tercera etapa, porque ahora hay una nueva etapa que puede ser desde la escuela, o sea, colegio, si no se permite el colegio, escuela, si no.
15: La escuela y después fuera del colegio en la junta de inscripción permanente o la junta de inscripción temporera.
24: Así es.
15: Un poco había habido preocupación de adquirir las máquinas y que se convierten en obsoletas por lo rápido que cambia la tecnología. Se ha dejado abierta la posibilidad de alquiler, se ha dejado abierta la posibilidad de no necesariamente comprarlo o todo va a ser comprado.
24: Sí, mira, en el RFP, tanto en el anterior como en este, existen tres alternativas, la de compra,

0: Y no te quepa la menor duda, por lo menos en el caso mío, nosotros vamos a asegurar, como te dije, que sea transparente el proceso, que sean las mejores máquinas que cumplan con el calendario, que cuenten bien y que económicamente sean factibles, ¿verdad? En la
1: Claro.
0: situación que se vive.
1: El comisionado, voy a aprovechar, tengo que hacer la pausa, pero quiero preguntarle qué le parece la discusión que tendrá la oficina sobre el panel especial independiente la próxima semana sobre el referido y la investigación de la expresidenta Jessica Padilla Rivera. Enfrenta imputaciones de malversación de fondos por la bonificación que se dio, incluyendo a ella, a otros empleados que no tenían derecho a eso. ¿Qué le parece? ¿Usted cree que puede haber una investigación, que prospere esa investigación?
0: Mira, yo por el momento, ¿verdad? Quiero que concluya este proceso para, ¿verdad? Que no se preste a distintas interpretaciones, pero por lo que he leído en los medios, se ha entrevistado a mucha gente y parece ser, ¿verdad? Que por las expresiones el informe está entregado, así que hay que esperar, ¿verdad? Que ocurra y las determinaciones que se tomen al final del camino.
1: Gracias, comisionado, que ya tengo que hacer la pausa. De hecho, era el comisionado electoral del Partido Independentista Puertorriqueño, Roberto Iván Aponte, sobre esta información. Son cerca de 175 mil el dinero en dólares que pagó la verdad, las bonificaciones a 65 empleados exentos, incluyéndose a ella misma. La discusión sobre los hallazgos en la oficina del panel sobre el fiscal especial independiente ya está fijada para el 27 de este mes, en una reunión que discutirán sobre esta supuesta malversación y las investigaciones, las entrevistas y el informe que ya está sometido ante el OPFEI. El 27 de agosto es la reunión para la discusión final de esta investigación. Voy a hacer la pausa de rigor. Regreso con más. En esta ocasión hablamos sobre una subvención de la Universidad de Puerto Rico con una de las que fue parte del Comité de Expertos en Cambio Climático, la doctora Maritza Barreto, para fortalecer la erosión y planificación costera en Puerto Rico. Son cerca de 1,5 millones de 1,3 millones de dólares en la Universidad de Puerto Rico. Hablo con la doctora Barreto luego de la pausa.
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2: Son las 3:43 de la tarde. Yo soy Tamari Suárez, sustituyendo al compañero Luis Penchi, y llegó una comunicación esta tarde de Reyes Contractor, que se desvincula de las alegaciones vinculadas, valga la redundancia, al contrato cancelado en la Autoridad de Energía Eléctrica. Reyes Contractor Group Inc. aseguró este viernes que no ha sido objeto de señalamientos, cuestionamientos o imputaciones que resultaron en la cancelación del contrato de generación temporal otorgado por la Autoridad de Energía Eléctrica y del que era parte. La empresa sostuvo que ha sido una de las partes directamente perjudicadas por la controversia y por acciones que, según indicó, le son completamente ajenas y le han ocasionado daños significativos. En una historia que publica Efraín Montalbán en el periódico El Nuevo Día en su edición electrónica, Reyes Contractor dice: Reyes Contractor Group Inc. no ha sido objeto de señalamiento, cuestionamiento o imputación alguna en relación con las controversias que se han discutido públicamente sobre el referido contrato. Reyes Contractor Group Inc. reafirma que no tuvo participación alguna en las actuaciones o alegaciones que han dado lugar a dichas controversias y que actualmente son objeto de investigación. Fueron unas declaraciones públicas enviadas luego de reiterados intentos, de hecho, del Nuevo Día, que llevaba ya varios días, para obtener una entrevista con su presidente, Denis Reyes Vega. El Nuevo Día incluso llegó hasta las oficinas en Guaynabo y había solicitado sin éxito durante varios días una entrevista. Esta era la única empresa puertorriqueña en este proceso que, como ustedes saben, fue cancelado por la Junta de Control Fiscal. Y como les decía, vamos a hablar, de hecho, hablando de un aumento en la sequía extrema y de muchísimas situaciones que se están dando no solamente en Puerto Rico, sino a nivel mundial, sobre las altas temperaturas y lo que todos sabemos que tiene que ver con relación al cambio climático. El Instituto de Investigación y Planificación Costera de Puerto Rico, adscrito a la Escuela Graduada de Planificación del Recinto de Río Piedras de la Universidad de Puerto Rico, recibió recientemente una extensión de más de 1.389.400 $16.38, para ser exacta, de parte del Departamento de Vivienda del Gobierno de Puerto Rico bajo el programa para aumentar la planificación y la capacitación de la subvención en bloque para el desarrollo comunitario de mitigación. Esta subvención va a permitir extender los alcances del proyecto Desarrollo de Capacitación en Erosión y Planificación Costera de Puerto Rico, una iniciativa dirigida por la doctora Maritza Barreto Horta, que de hecho la profesora se encuentra conectada a través de la línea telefónica. ¿Cómo está, doctora? Buenas tardes y bienvenida al programa.
3: Sí, muy buenas tardes, Damari. Buenas tardes a todos los que nos escuchan en esta tarde.
2: ¿De qué se trata esta extensión y qué se proponen hacer con esta nueva cantidad de dinero asignada?
3: Pues sí, nosotros durante el año, prácticamente los pasados 2 años, nosotros recibimos también de este proyecto unos fondos para desarrollar una serie de talleres trabajar lo que sería con municipios y las organizaciones no gubernamentales sobre qué es la erosión costera y cómo enfrentar la erosión costera. Esto porque nosotros en el instituto por muchos años nosotros habíamos estado escribiendo propuestas a las agencias federales para describir lo que es el estado de la costa y la erosión costera, pero habíamos identificado por muchos años que hacía falta generar unos talleres de capacitación para darle las herramientas a los municipios y al estado, ¿no?, sobre cómo poder hacer esos análisis ya en los municipios y yo digo en la casa, ¿no? Sí. Y no estar dependiendo mucho, ¿verdad?, de consultores y de otra gente, de tal modo de poder enfrentar rápidamente con los datos este tipo de problema y buscar las soluciones rápido, especialmente cuando estas comunidades constantemente están enfrentando, ¿verdad?, estos riesgos que muchas veces estas decisiones hay que tomarlas rápido. Así que de ahí, hace 2 años nosotros hicimos unos talleres y fue bien interesante al darlo en todos los municipios costeros. Hubo un interés de muchos municipios y de organizaciones no gubernamentales en continuar el conocimiento de estos talleres y aplicarlo en lo que era, yo diría en casos reales en los municipios. A partir de ahí y las evaluaciones que nos hicieron entonces a través del proyecto de los fondos CDBG Planificación y las evaluaciones que nos hicieron al instituto, entonces nos dieron una segunda parte que es la subvención que estás hablando para nosotros ejecutar procesos de planificación con los municipios que pidieron ejecutar prácticamente ejecutar lo que aprendieron, claro, de estas herramientas de planificación para entonces aplicarlos en los casos de los municipios y poder entonces estas herramientas que aprendieron ejecutarlas y hacerlas en práctica. Prácticamente es lo que podríamos resumir con convertirse de un participante de taller en lo que es un colaborador y un co-creador que pueda enfrentarse de una manera más real a lo que es el problema de erosión.
2: La situación es bien complicada porque estaba leyendo que se amenaza más del 50%, creo que es el 60% de todo el litoral, y no ha habido como una respuesta muy organizada del gobierno.
3: Sí, la cosa es que inclusive nosotros acabamos, Damaris, hace apenas un mes, ajá, de terminar otro proyecto con datos nuevos de 11 municipios en el área norte, y no solamente 60% de problemas de erosión. Ahora para el 2023, lo más reciente que encontramos en el área norte de Puerto Rico es que no solamente que el evento de erosión ha seguido aumentando rápidamente en muchas zonas de los municipios del norte, especialmente con lo que son los oleajes de invierno, sino que también las playas se están fragmentando. Cuando decimos que se están fragmentando, y esto está pasando desde Rincón hasta Río Grande, y es que si tú tienes, por ejemplo, una playa, por ejemplo, en Piñones, que es una playa larga, ahora vas a encontrar muchas playas que se están partiendo en pedazos porque está saliendo la roca o porque hay una estructura que se hizo después, especialmente después del huracán María, después del 2018. Y eso está haciendo que entonces la playa está perdiendo lo que es la capacidad de poder enfrentar el oleaje y el oleaje de huracanes, y por tanto la capacidad de protegerse contra la erosión, o la capacidad de, ¿verdad?, de mantenerse sin erosión, es más difícil.
2: Doctora, ¿qué le parece la cantidad de renuncias que ha habido ahora, la más reciente, la de Ada Monzón, en el Comité de Expertos del Cambio Climático, del que usted fue parte? Y evidentemente el que está durmiendo el sueño de los justos, el plan, desde hace ya un montón de tiempo en las cámaras legislativas.
3: Bueno, a mí me entristece grandemente, especialmente que no se haya, que esas posiciones que están disponibles se hayan traído nuevas personas. El definitivamente el rol de la doctora Ada Monzón ha sido excelente para mí, ¿verdad? Ha sido una tristeza que haya renunciado, pero la entiendo. Yo tuve que renunciar en el 2024, como también el caso del doctor Pablo Méndez, así que yo entiendo, ¿verdad?, que es bien difícil, ¿verdad?, continuar, así que yo la comprendo, pero definitivamente yo creo que hay una responsabilidad de nombrar esas personas que faltan. En la segunda pregunta que usted me hace sobre el estatus del plan, es sumamente triste que luego de un trabajo tan completo, tan necesario, y un mandato que se dio de la ley, ¿verdad?, sobre el plan de mitigación, adaptación y resiliencia al cambio climático, que se hizo y se entregó en el 2024, que ahora mismo es un plan novel y es el plan más completo para enfrentar el cambio climático. Todavía al 2026, con olas de calor, con sequía, con aumento de ocurrencias de huracanes y con un pueblo que está sufriendo el embate del cambio climático, no se haya visto completamente y que todavía ese plan no se esté ejecutando.
2: Gracias, doctora, que tengo que culminar este espacio y entregarle a Aníbal Acevedo Vilá, que viene ya mismo sobre la mesa. Pero tiene que ser honesto, el secretario de Recursos Naturales dice que está preocupado por la sequía y por el dragado en seco mientras están esa renuncia. Gracias a la doctora Maritza Barreto Horta, investigadora y parte del Instituto de Investigación y Planificación Costera de Puerto Rico. Voy a la pausa, pero esta pausa es ya para irme y empezar el fin de semana. Les dejo por ahí que ya mismito llega Aníbal Acevedo Vilá, lo veo por ahí en el estudio, en Sobre la Mesa. Buen fin de semana.
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10: Muy buenas tardes, bienvenidos, bienvenidas a esta edición de hoy de Sobre la Mesa. Viernes, sí, es viernes y el cuerpo lo sabe. 21 de agosto del 2026, de que voy a estar dialogando, conversando, analizando con ustedes durante las próximas dos horas. Junta de Control Fiscal detiene la negociación de todos los contratos de generación de energía, no la de emergencia, todo lo que el gobierno está tratando de negociar. Y la gobernadora cita a todo su equipo de energía, nueva estrategia para traer la estadidad, convencer a Trump. Aclaración, no es un chiste, esa es alegadamente la nueva estrategia. Siguen bajando los niveles de los embalses y siguen las averías en la Autoridad de Acueductos y Alcantarillado. Viuda del fenecido alcalde de Cantaño se lanza para llenar la vacante de la alcaldía. Y hoy tendremos edición especial de Deportes Zona 5 y la cancha 1320 junto a Federico López y Manuel Vélez. Esos son los temas que voy a estar discutiendo con ustedes en la tarde de hoy en Sobre la Mesa, que comienza ahora.
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10: Nuevamente bienvenidos, bienvenidas a esta edición de hoy de Sobre la Mesa, viernes 21 de agosto. Para los que me estén escuchando, me estén viendo en vivo, son exactamente las 4 de la tarde en vivo a través de toda la cadena de Radio Isla 1320. También me ves y me escuchas en vivo en la página web de esta emisora, radioisla.tv, a través de la aplicación móvil. Si no la has descargado a tu teléfono celular, te invito a que lo hagas en vivo en el canal de YouTube, la página de Facebook de Radio Isla, y también en vivo en la página de Facebook de este servidor, facebook.com/AcevedoVilá.net. Bueno, hoy es viernes y siempre pues los viernes son especiales, como yo siempre digo, viernes y el cuerpo lo sabe, pero hoy estoy un poquito, yo no sé, en expectativa, ansioso y hasta un poquito nervioso. Esta noche, como saben muchos de ustedes, estaremos llevando a cabo el evento 60 y qué, este movimiento que Zoela Boy comenzó hace ya cerca de 2 años y que luego empezó, aparte de los videos que cuelgan en sus plataformas de redes sociales, comenzó a hacer eventos en vivo ella sola, y que originalmente era solamente para mujeres. Hace, creo que fue en mayo o en junio, ya ni me acuerdo, me invitó a que la acompañara a uno de esos eventos. Lo hicimos en Casa Ariel en Miramar, un lugar muy, muy, muy bonito. Y la acogida, pues no lo voy a negar, por lo menos yo lo pasé de show y la gente le agradó. Y esta noche ya pues vamos a un escenario un poquitito más amplio, al Café Teatro Monero, a las 7:30 de la noche. Las taquillas se vendieron todas desde el lunes de esta semana. Zoe y yo fuimos allí al teatro hoy a eso del mediodía. Y no le voy a negar que uno ve, y eso, yo he estado en el Café Teatro Monero en muchas ocasiones como público. Y nada, es bastante grande. Así que estamos ahí un poquito ansiosos. Pero sé que los que adquirieron taquilla la van a pasar chévere. Es una. No sabemos lo que va a ocurrir. Tenemos de. Como una especie de entrevistadora a Ashley Beth. No sabemos cuáles son las preguntas que nos va a hacer. Luego va a haber una psicóloga. Y pues el tema es los retos que uno tiene después que pasa cierta curva de edad, aunque mucha de la gente que va no son de 60 años o más. Así que esperamos hacerlos reír, pero también ponerlos a pensar y a reflexionar. Pero a los que se quedaron sin taquilla, y me encuentro gente que me dice, me quería ir, pero ya está vendido totalmente, que sepan que vamos a tener otro evento rapidito el 12 de septiembre allí en el Café Teatro Monero a la misma hora. Eso es sábado, en esta ocasión es sábado a las 7:30 de la noche. Las taquillas ya están a la venta en Tiquetera, y también le tengo que decir que se están vendiendo rápidamente en Tiquetera, así que rieguen la voz. A los que van esta noche, pues los saludaré allí. A los que quieran unirse para el próximo sábado, para el sábado 12 de septiembre, vayan a Tiquetera 60 y que en vivo. Bueno, entre el agua y energía, yo digo, todavía Luma ha quedado un poquito rezagado. Yo hace una semana bromeaba que el mejor aliado de Luma era la Autoridad de Acueductos y Alcantarillado, porque pues de lo único que hablábamos era de la crisis de acueductos y se hablaba muy poco de la situación de Luma y un poquitito de Genera también. Ahora ya no se habla tanto, por lo menos, aunque la gente está sufriendo por el problema del agua. Hoy fui, almorcé en un restaurante que soy y yo siempre vamos en el área de Coupey, y nos estaban dando platos desechables, platos de cartón, cuando nunca hacían eso, pues, porque tienen problemas de agua y están tratando de ahorrar el agua utilizando cisternas. Así que es un problema serio. Pero todo lo que está pasando con el tema energético es el tema del momento. Sobre el contrato, el controversial contrato, el que se canceló el martes oficialmente por la Autoridad de Energía Eléctrica, luego de que en dos ocasiones la Junta de Control Fiscal se reiterara en que le había retirado su aprobación. La gobernadora anunció ayer que va a citar a una reunión a todos los componentes del aparato gubernamental, o sea, a Josué Colón, el el director de las APP, pero a la misma vez el SAR de Energía, quien no le habla a la prensa, yo creo que desde el jueves o el viernes de la semana pasada, a la presidenta de la Autoridad de Energía Eléctrica, que es quien firmó el contrato, porque jurídicamente ella es la que tenía que firmar el contrato, a Osvaldo Carlos, el presidente de esta entidad privada, que es la que llevó a cabo todo el proceso de evaluación de los proponentes. Si quieres, si puedes ponerte ahí los clippings de periódicos, solamente para que los vayan viendo. Ahí tienen el primero, que es del periódico El Vocero, reunión de emergencia por contrato de generación. Y el próximo, si lo puedes poner, que es del Nuevo Día, que es una cita textual de la gobernadora. En el vocero, si repiten o ponen la expresión de la gobernadora, todo está sobre la mesa. Y en el Nuevo Día, la expresión que copian como titular es: quiero tener clara la bitácora. Bueno, yo he leído todas las notas y hay que un poco profundizar en las palabras de la gobernadora ayer. Primero, me parece lo correcto que la gobernadora cite a todos los componentes de su equipo de energía ante esta situación, que es una crisis en múltiples dimensiones. Primero, lo que pasó con el contrato, y segundo, ¿dónde estamos con la generación eléctrica? La generación de emergencia y la generación permanente. Mi primer comentario es: ¿por qué no los había citado antes? O sea, este tema lleva más de una semana. Y yo creo que nada más desde el arranque, con la primera carta de la Junta de Control Fiscal, este tema ya lleva dos semanas, con la primera carta de la Junta de Control Fiscal, cualquiera que viviera en la fortaleza sabía que era un problema serio. ¿Por qué la gobernadora no lo citó antes? Pero más aún, ¿por qué ayer dice que los va a citar para la semana que viene? ¿Por qué no lo citó para ayer mismo, para hoy? O sea, ¿qué puede ser más importante que la gobernadora atender esta crisis? Por otro lado, y eso es lo que destaca el periódico El Nuevo Día, la gobernadora, no lo pongas eso todavía, cuando yo te diga en la nota, la gobernadora cambió, porque hace dos días le echaba la culpa de este contrato a la Junta de Control Fiscal. Ahora de momento dice que quiere reunirse con su equipo, porque como dice el periódico El Nuevo Día, ella quiere entender y quiere tener la bitácora completa. Pero hay que ver unas cuantas de las citas de lo que dijo la gobernadora cuando usted lee las dos notas de los periódicos, o todas las notas de los periódicos. Primero, está ese hecho. La gobernadora ya dejó de echarle la culpa a la Junta y quiere saber quién es el responsable. Quiere saber qué fue lo que pasó para después, aparentemente, adjudicar responsabilidad. Pero hay unas cosas que dice la gobernadora que me preocupan. Por ejemplo, en El Nuevo Día, en la nota de Gloria Huizquilan, la gobernadora dice: aquí hay una responsabilidad directa del TRIPPO. O sea, ahora le está echando la culpa a Pablo Carlos, que es la figura que el Estado le delegó la evaluación y adjudicación para esta contratación. Y esto recae, a su vez, en las alianzas público-privadas, que tengo entendido que el director Josué Colón no tiene el voto para eso. Quien hace la contratación posteriormente es la AAA. Así que hay una cadena de funcionarios que, posterior a quien otorga por ley este contrato, que en este caso es el TRIPPO, toma esa decisión, gobernadora. Y disculpe, lo hago con mucho respeto. Usted acaba de decir un disparate. El TRIPPO no existe por ley. Y mucho menos por ley puede decidir a quién se contrata. Repito, la gobernadora dijo: quien otorga posterior a quien otorga por ley este contrato, que en este caso es el TRIPPO, Osvaldo Carlos. Falso, gobernadora. Ninguna entidad privada puede otorgar un contrato a nombre del gobierno. El TRIPPO es una criatura de ustedes, el gobierno del PNP, como consecuencia del conflicto de interés que innato que se iba y se va a crear al haber traído a Luma por un lado y a Genera por el otro. Osvaldo Carlos no tiene ningún poder en ley Es una entidad creada por determinación administrativa de los gobiernos del PNP y particularmente de la dirección de las APP. Así que decir que quien por ley otorga el contrato y tratar de insinuar que las APP no podían hacer nada, eso de que Osvaldo Carlos no tenía, perdón, que las APP no tenían derecho al voto, ¿de qué habla? La empresa de Osvaldo Carlos es un contratista. Si Osvaldo Carlos y su empresa mañana en alguno de estos procesos, ahora vamos a ver que todos están detenidos, le recomienda al gobierno, ay, hice un proceso de subasta y de RFP y contratamos para X cosas de energía a Jemerson Electric y nos va a costar 50 centavos el kilovatio hora. El gobierno de Puerto Rico tiene el perfecto derecho de decirle, Osvaldo, tú y Jemerson Electric se pueden ir para buen sitio. Yo no voy a pagar 50 centavos. Lo que haga esa empresa no obliga al gobierno. Eso es lo primero que tengo que destacar. Por otro lado, cuando usted lee todas las historias, aunque en unas la gobernadora parece defender las gestiones del TPPO, la empresa de Osvaldo Carlos, en otras, en el periódico El Vocero, abre la puerta a cancelarle el contrato que se renovó bajo su gobierno en medio de esta controversia. O sea, y les aclaro lo siguiente, todos los contratos de gobierno se revisan en Fortaleza. Y en este periodo, esto lo discutimos ayer, Francisco Domenech era el secretario de la Gobernación. Así que cuando se renovó el contrato de la empresa de Osvaldo Carlos, ya Jennifer era gobernadora. Digo, esta es la segunda vez que se renueva porque los contratos de gobierno son por un año, los de servicios profesionales. Así que el primero de julio del 2025, el gobierno de Jennifer González renovó este contrato, aunque viene heredado desde los tiempos de Pierluisi. Pero ahora, cuando se renueva, es coetáneo con las fechas que había problemas con este contrato. Y tenemos que pensar que si se renovó es porque Josué Colón quería que lo renovara. Pero ahora la gobernadora abre la puerta. Dice en El Vocero, bueno, primero la gobernadora, cuando dice por qué está reuniendo al equipo de energía, dice, porque todos los días hay un capítulo nuevo en esta discusión. Y eso tiene razón. Pero vuelvo y repito, no sé por qué tardó tanto. Ahora dice, en ese sentido, la gobernadora no descartó cancelar el contrato de las APP que las APP suscribió con la firma del licenciado Osvaldo Linares, que se llama Regulatory Compliance Service, para el manejo de la Oficina de Independiente de Adquisiciones. La gobernadora contestó, ¿quién ha dicho eso? Cuestionó González Colón a preguntas sobre el futuro del contrato que le fue renovado al abogado el pasado 7 de agosto para dirigir la dependencia. La gobernadora dice que en esa reunión no solamente ya quiere saber qué está pasando con qué pasó con este contrato, sino también quiere saber qué vamos a hacer de cara al futuro. Pero ahorita vamos a eso, porque ya la Junta de Control Fiscal le puso un freno total en una evidencia clara que la Junta de Control Fiscal no confía en los procesos de contratación del presente gobierno. En lo que estoy de acuerdo con la gobernadora es que dice que aquí, dice, por eso es que quiero esta reunión con todos los componentes en la misma mesa, porque también lo que he visto públicamente es que todo el mundo se pasa a la papa caliente. Y voy a citar a Luis Herrero esta mañana. Es cierto, es verdad, todo el mundo se está pasando a la papa caliente, pero la chef, la que manda en la cocina, es usted, gobernadora. O sea, si usted tiene un problema de que le echan la culpa a Osvaldo Carlos, le echan la culpa a José Colón, le echan la culpa a la directora de la Autoridad de Energía Eléctrica, que le echan la culpa, usted le echó la culpa a la Junta de Control Fiscal, le echan la culpa al negociado. La que manda es usted. Pero tiene razón, es más, como cuestión de hecho, hoy el negociado se zafa también de su responsabilidad. Primera plana, ahora sí te la puedes poner, primera plana del periódico El Nuevo Día. Negociado de energía se desliga de la controversia. Contrato de Power Expectation. El presidente del organismo, Edison Avilés, rechazó negligencia tras aprobar un borrador del acuerdo que luego pasó a la Junta Fiscal. Obviamente ellos están diciendo yo no soy responsable. Y le tengo que decir que tiene razón, porque lo único que ellos hicieron es revisar el contrato y saber si cumplía con la política pública. Pero a quien le tocaba evaluar los participantes del consorcio, todo lo que es en controversia, era a la firma de Osvaldo Carlos y a Josué Colón. Y lo tengo que decir, la presidenta de la Autoridad de Energía Eléctrica, que es la que firma el contrato, si ella lo que es un sello de goma y ella firma lo que le lleve Josué Colón, pues lo va a tener que decir. Pero para eso le pagamos 200 y pico de mil dólares. Pero la gobernadora tiene razón. Todo el mundo se estaba pasando la papa caliente. Ahora, desde que esto empezó, le dije que la otra tragedia es que tenemos un problema de falta de generación, que se cayó este contrato, que era lo único que este gobierno había propuesto que estaba avanzando y que me preocupaba cuál va a ser la solución a ese problema de generación. Voy a primero a leer lo que le dijo la gobernadora en la nota del vocero, que es de Pedro Menéndez Sanabria. Cita textual. Tenemos también abierto un proceso de energía permanente, no de emergencia, de 3.000 megavatios. Así que mientras estamos hablando de esto, quiero que se me ponga al día sobre cuáles son esos procesos que están corriendo y dónde estamos. Cuando yo leí esto esta mañana, tiré el periódico. Porque en este programa, hace semanas atrás, yo les comenté que la Junta de Control Fiscal había enviado una carta a Josué Colón diciéndole, ¡hey, pon un freno! Tengo dudas de los procesos que estás llevando a cabo para energía permanente. Y hizo, específicamente la Junta le detuvo ese proceso de solicitud de propuestas para 3.000 megavatios y otros proyectos. Y yo cuando leo esto digo, ¿pero dónde está la gobernadora? La gobernadora no sabe que ese proceso está detenido. Y no solamente está detenido, primera plana del periódico El Vocero de hoy. Si puedes poner la primera plana, Junta de Control Fiscal pide cuentas al SAR de Energía. Junta de Control Fiscal exige respuestas inmediatas a Josué Colón, también director ejecutivo de la Autoridad para las Alianzas Público-Privadas, en relación al contrato de generación temporera por casi 6.000 millones cancelado en medio de alegaciones de fraude, entre otros posibles delitos. Pero no se quedó ahí. Si te puedes poner el próximo clip, Alexander, que es del periódico Metro. Metro leyó bien la carta. Junta advierte al gobierno no aprobará contratos de generación eléctrica sin respuestas pendientes. Esto en medio de la cancelación del contrato con Power Expectation. Ayer, el asesor legal de la Junta, el interno, no el que le usaron para mandarle la carta a Osvaldo Carlos ayer, que era del bufete de allá de Nueva York, Jaime El Curi, le envió una carta a Josué Colón diciéndole, oye, el pasado 17 de julio te enviamos una carta diciendo, cógelo suave con esas solicitudes de propuesta porque tenemos dudas y nos tienes que contestar. Leo de la nota del periódico El Vocero, que les tengo que decir a los amigos El Vocero, se equivocaron, el que hizo la primera plana no leyó la historia de su propio periodista, Istra Pacheco, porque la carta no es sobre Power Expectation. La carta es sobre los procesos de generación permanente, que son los que la gobernadora estaba hablando, que están encaminados. ¡No! Dice la nota del vocero de Istra Pacheco. El ente fiscal determinó que no se debe proceder con ningún otorgamiento hasta que la APP entregue los datos y la Junta tenga la oportunidad de evaluar las propuestas. La petición se produce luego de 33 días de retraso desde que la Junta emitió un requerimiento formal de información el pasado 17 de julio. Según la Junta, a pesar de que la APP se comprometió repetidamente a proveer los datos, denunció que el continuo silencio de la agencia obstaculiza su capacidad legal de velar por el cumplimiento de la sección 204 de la Ley Promesa. Dicha disposición exige garantizar que las contrataciones públicas sean consistentes con los planes fiscales, promuevan la libre competencia en el mercado y mantengan la confianza del pueblo en los procesos de licitación pública. Cita textual de la carta. La Junta reconoce la necesidad urgente de garantizar una capacidad de generación adecuada y confiable para Puerto Rico. Esa urgencia, sin embargo, no disminuye la necesidad de que las licitaciones se lleven a cabo de manera competitiva y transparente. Dada su magnitud y su implicación a largo plazo en el sistema energético de Puerto Rico, las licitaciones deben proteger a los usuarios, atraer a participantes calificados y dar lugar a proyectos viables a las tarifas más competitivas y accesibles para el pueblo de Puerto Rico. Y no está hablando de la generación de emergencia de los 800 megavatios. La propia Extra Pacheco lo reconoce, dice en la nota. Los proyectos pendientes son los de nueva capacidad de generación flexible para aportar 3.000 megavatios y la contratación de unos 600 megavatios de generación en la central Costa Sur. Están detenidos. Pero no es que están detenidos por esta carta, es que ya el 17 de julio la Junta los había detenido. Lo que le está diciendo la Junta es, yo te dije que estaban detenidos hasta que me enviaran una información y no me la has enviado. Josué Colón, gobernadora, sus proyectos están atrasados por culpa de Josué Colón y porque la Junta de Control Fiscal no confía en la transparencia. Esto no es el Osvaldo Carlos, no se me confundan. Este es el proceso que está haciendo las APP que dirige Josué Colón. Y la Junta le está diciendo, no confiamos. Vuelvo a la nota del vocero, sé que me tengo que ir ya mismo a la pausa. Entre las preguntas que urge responder, la Junta incluyó la logística del suplido de combustible, el acceso a los puertos, los requisitos de permisos e interconexión de red, los criterios de cualificación técnica y financiera de las empresas participantes, los costos de los proyectos y la asequibilidad de las tarifas para los abonados. El ente advirtió que no resolver estas deficiencias estructurales limitará la competencia entre proponentes, aumentará el riesgo sobre la ejecución de los proyectos y terminará encareciendo la factura de luz para los consumidores. Yo no sé si la Junta tiene razón, pero la Junta le está diciendo lo que ustedes, gobierno de Jennifer González, lo que el SAR de Energía está haciendo es una chapucería. Y si no nos metemos nosotros la Junta, va a acabar con unos malos contratos para Puerto Rico, sin adecuada competencia, con empresas que a lo mejor no tienen la experiencia y quizás con unos costos energéticos más caros de los que se hubieran logrado si el proceso se hiciera de forma correcta y balanceada. Están detenidos todos los proyectos de generación de energía, los de emergencia y los de energía permanente. Y repito, esta carta no tiene nada que ver con Power Expectation, no tiene nada que ver con la empresa de Osvaldo Carro. La Junta lo que le está diciendo es que los procesos establecidos por Josué Colón para la Junta, y la Junta no dice esa palabra, pero esta es mi interpretación, para la Junta le son altamente sospechosos. Son las 4:23. Regreso con más luego de la pausa.
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10: Aquí de regreso a Sobre la Mesa, para los que me estén escuchando, me estén viendo en vivo, son las 4:27 de la tarde de hoy, viernes 21 de agosto del 2026. Bueno, ayer hablé de este tema, y es que recordarán que hace unas semanas atrás la gobernadora le dio una exclusiva al Vocero, en su nueva estrategia de darle exclusivas al periódico El Vocero y dejar desplantado para plato de segunda mesa al periódico El Nuevo Día. Veremos luego si esa estrategia le funciona. Que ella tenía, la gobernadora le dijo al Vocero hace semanas atrás, que tenía una nueva estrategia de estatus y que esa estrategia no incluía más plebiscito. Eso luego de que han pasado un año y 8 meses de su gobierno, ya casi está a punto de terminar el Congreso, porque los congresos son de 2 años y este año hay elecciones de medio término, y no ha habido ni una sola iniciativa presentada en el Congreso de los Estados Unidos sobre la estadidad o sobre el estatus auspiciada por la gobernadora. Como dice el periódico El Nuevo Día, si te puedes poner la próxima, el próximo clipping, aprueban resolución para reclamar la estadidad. Esa es la nueva estrategia. La nueva estrategia es que aprobaron una resolución para pedirle, exigirle al Congreso que nos dé la estadidad. Ya yo lo comenté ayer. Esta es la admisión. Primero, eso no es lo que decía el programa de gobierno del PNP. Esta es la admisión de que la gobernadora fracasó en buscar apoyo entre los republicanos para que presenten un proyecto de admisión. Porque ¿qué es lo que están pidiendo? Están aprobando en la legislatura de Puerto Rico una resolución para pedirle al Congreso que presente legislación. Bueno, pues si tienen un mandato, alegan ellos que tienen un mandato por el plebiscito del 2024, que no tiene ningún mandato o nada. Es más, la estadidad ha perdido apoyo en Puerto Rico. Los números y el análisis está en mi libro. Si alegan que tienen un mandato, lo que tenían es que llevar los resultados allá, que lo certificaron. Y al resultado decirle, mira, presenté el proyecto de admisión de Puerto Rico como Estado. Lo que hay que admitir es que no tienen apoyo y por eso, para engañar a los estadistas, presentan esa medida que fue aprobada ayer. Creo que los dos lados la aprobaron, la Cámara y el Senado, cada uno su versión. Ahora se tendrán que poner de acuerdo, pero Tomás ha dicho que no hay ningún problema y nada. Esto es una pérdida de tiempo. Esto es un engaño a los estadistas. Pero, en otro engaño, atado a esto, la gobernadora es citada en el vocero, presumo que le dio otra exclusiva al vocero, si te puedes poner ahora el próximo clipping, y yo pues no sabía si reírme o qué. Cifran esperanzas de estadidad en política de expansión de Trump. Donald Trump ha sido el enemigo más fuerte que ha tenido la estadidad, por lo menos desde que yo tengo uso de razón. Lo fue en el primer cuatrenio de él, lo fue como candidato y lo es desde la presidencia. Lo que sucede es que la gobernadora nunca se ha atrevido a enfrentarlo, ni el PNP nunca se ha atrevido a enfrentarlo. Entonces la gobernadora, ahora su gran estrategia es que Donald Trump, que en este momento sus números en términos de apoyo de la ciudadanía de Estados Unidos están de los más bajos, y que salvo que ocurra algo inesperado, va camino a perder el control de la Cámara y el Senado ahora en noviembre, bueno, de la Cámara en noviembre, en noviembre quizás del Senado. Entonces, la gobernadora, la gran estrategia es que Trump va a ser el padre de la estadidad. Y voy a leer la cita, porque esto de verdad necesita análisis. Leo lo que le dijo la gobernadora a Pedro Menéndez Sanabria del periódico El Vocero. He tenido la oportunidad de hablar con el presidente Trump en varias ocasiones sobre este tema. Hay que conocer la filosofía del presidente, quien tiene una política de expansión. El presidente quiere que Groenlandia sea parte de Estados Unidos, quiere que Venezuela sea parte de Estados Unidos, quiere que Cuba sea parte de Estados Unidos, y si lo dejan, quiere que Corea del Norte sea parte de Estados Unidos. Puerto Rico cabe en esa política de expansión. Dijo más adelante. Bueno, a mí no me preocupa una vez él, Trump, vea los argumentos. Él ha cambiado sus políticas con respecto a China, Irán y Rusia. No tengo duda que en el tema de Puerto Rico el presidente va a querer añadir una estrella a la bandera americana. Eso es un legado que pocos presidentes tienen. Primero, Jennifer, ¿qué tú has hecho en los pasados 10 años? 8 de comisionada residente y 2 de gobernadora. Tú fuiste comisionada residente cuando él era presidente. ¿Por qué no lo convenciste? Tú fuiste comisionada residente cuando él era candidato y lo respaldaste. ¿Por qué no lo convenciste que se expresara a favor de la estadidad en la campaña? ¿Y qué tú has hecho en los primeros 2 años que dice que te has reunido con él varias veces? Pero ahora vamos. Y esto casi uno tiene que hablar de geopolítica. Y es cierto. Donald Trump está reviviendo la que se había abandonado, la política expansionista imperialista de Estados Unidos, porque Estados Unidos en un momento decidió que iba a controlar el mundo, pero más que nada a través de su poderío militar y económico, sin tener que estar añadiendo más territorio. La política de expansión territorial es la guerra hispanoamericana, mediante la cual Puerto Rico pasó a estar bajo la soberanía de Estados Unidos. Todos esos ejemplos que dice la gobernadora y que son comentarios que ha hecho, se le quedó México. También ha propuesto que México sea Estado. Y Canadá, se le quedó Canadá a la gobernadora. Todos esos ejemplos que la gobernadora dice son lugares, territorios, estados, o sea, países bajo los cuales Estados Unidos no tiene soberanía.
1: Lo que yo quiero que Jennifer le explique a Trump, y ojalá podamos ver esa reunión, si ya, aunque nos duela, ya tienen el control de nosotros. Ya somos territorio de Estados Unidos. Geopolíticamente, militarmente, económicamente, Estados Unidos hace con Puerto Rico lo que le dé la gana. No lo puede hacer con Venezuela, lo está haciendo con subterfugio, no lo puede hacer con Groenlandia, no lo puede hacer definitivamente con Cuba. Pero, ¿qué es lo que va, Jennifer, qué es lo que va a ganar esa visión geopolítica de Trump, de expansionismo, si ya están aquí? Si nos quieren usar como base militar, no nos tienen que hacer Estado. Si quieren invertir económicamente en Puerto Rico, no nos tienen que hacer Estado. La pregunta es, ¿qué le tiene que decir? O sea, eso de que le va a añadir una estrellita a la bandera. Ay, por amor a Dios.

0: Cámara de Delegados, luego Cámara y Senado, bajo la ley Jones, bajo el ELA, bajo ¿cuántas veces se han aprobado resoluciones pidiéndole al Congreso y al presidente que actúe sobre el tema del estatus? O sea, eso no es ninguna nueva estrategia, Jennifer, por amor a Dios, esa es la admisión del fracaso. Pero tratar de engañar a los buenos y buenas puertorriqueños y puertorriqueñas que genuinamente creen en la estadidad, que Donald Trump puede ser el padre de la estadidad, y utilizar un argumento tan disparatado desde el punto de vista de los intereses de Estados Unidos, me parece que es un insulto al pueblo estadista. Pero nada, ella lo dijo. Yo espero que el liderato del PNP le exija. That she delivers. Que dé resultado. ¿Saben qué? No le van a exigir nada. Porque a los alcaldes de verdad no les importa la estadidad, lo que importa es ganar en su pueblo y seguir repartiendo contratos. Porque a ninguno de esos líderes del PNP de verdad les interesa resolver el tema del estatus y mucho menos que llegue la estadidad. Lo único que les interesa es coger de tontos a los estadistas que se crean que la única alternativa que tienen es votar por el PNP. Claro, ya se están empezando a dar cuenta que no. Y esta nueva estrategia es el reconocimiento del fracaso. Lo dije ayer, lo digo en mi libro y me reafirmo. Hoy hay más oposición a la estadidad en Washington que cuando yo pisé los pasillos del Congreso por primera vez en 1997. Hoy hay más oposición a la estadidad en el partido de Jennifer González, el Partido Republicano, que ha estado opuesto desde el, digo, que sabemos, ha estado opuesto desde las iniciativas de Rafael Hernández Colón, que fue junto a Romero Barceló y Rubén Berrío, todos juntos en el comité de diálogo, y el proyecto de Bennett Johnson se colgó por la oposición a la estadidad entre los republicanos fundamentalmente. Pero hoy hay más oposición que en ese momento con Hernández Colón y cuando yo fui a luchar en contra del proyecto yo. Hay más oposición entre los republicanos y hay más oposición en el Senado, donde no hay una vista pública sobre estatus desde el 2014, bajo senados demócratas o republicanos. Entonces, como Jennifer no puede presentar un proyecto de estadidad porque haría el ridículo, porque lo presentaría con dos o tres republicanos nada más, pues ahora dice que la estrategia es ir a convencer a Donald Trump. Ojalá y el pueblo estadista le exija resultados. 4:39, regreso con más luego de la pausa.
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0: acertaría lo que usted dice con una propuesta económica. Es lamentable decir que el patrón no se ha estancado en darnos reuniones, no hemos logrado progreso.
1: Hablamos mucho de los embalses y lo que es la agua que llega a las casas o a los comercios, pero el de nosotros es bien diferente. La seguía en toda la isla. Bueno, hablo con agricultores esta semana de San Lorenzo que se le está muriendo algún tipo de ganado. Así que nosotros estamos empezando un proceso de que tenemos que ya datar nuestras
2: terrenos. 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
3: Aquí de regreso a Sobre la Mesa, para los que me estén escuchando, me estén viendo en vivo, son las 4:42 de la tarde. Y antes de seguir con el análisis de las noticias más importantes, escucha bien. Porque lo que viene está bien, bien bueno. 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Hoy, aquí ahora en Sobre la Mesa, vamos a estar regalando un voucher de $250 para que te vayas volando a uno de los 22 destinos de Frontier. Sí, como lo oye, un voucher de Frontier Airlines valorado en $250. ¿Quieres viajar? Pues esta es tu oportunidad. Pero no es como lo hicimos anteayer, que es la segunda llamada, la primera, tercera llamada. Aquí vas a tener que contestar una trivia. La dinámica es una trivia sencilla. Contesta la siguiente pregunta. ¿Cuál es la capital de Florida? ¿Cuál es la capital del estado de Florida? Te recuerdo, si ya participaste, no seas jaiba, no puedes volver a participar. Marca ahora mismo el 787-292-1703 o el 787-292-1704, repito, 292-1703 o 1704, le vas a contestar aquí a Alexander en el área técnica la pregunta: ¿cuál es la capital de el estado de Florida? Y el primero que conteste correctamente se va a llevar el voucher. Vamos a ver quién se lo llama. Alexander, cuando tengas un ganador, me lo pasa para acá. Bueno, y mientras entran las llamadas, vamos a entrar a el próximo tema que quiero discutir con ustedes en la tarde de hoy, y es la otra crisis. La crisis de acueducto. Yo tenía la esperanza, yo digo que nos estamos convirtiendo ahora en expertos en términos de los embalses y los centímetros y toda esta vaina. Como había llovido anteayer, pero ayer no bajaron, yo dije, bueno, para lo mejor es que el agua cayó allá arriba en las montañas y entonces lo que va bajando por los ríos y los riachuelos y las quebradas, pues no. El monitoreo de hoy a las 6 de la mañana, Carraízo bajó 5 centímetros. La Plata bajó 6 centímetros. Eso quiere decir que La Plata todavía está a 59 centímetros de alcanzar lo que llaman la categoría de ajuste operacional, que no es otra cosa que racionamiento. Pero yo les voy a decir algo sobre La Plata. Es verdad, La Plata bajó nada más que 6 centímetros. Pero La Plata ayer, todo el día, estaba en un racionamiento forzoso por una avería, que dicen que 22.300 de abonados están sin agua. Pues, ¿qué quiere decir eso? Que obviamente, o sea, lo peligroso es que La Plata bajó 6 centímetros, a pesar de que 22.000 abonados que se sirven de La Plata, ayer no tenían agua. Si hubieran tenido agua, lamentablemente, digo, no lamentablemente para ellos, pero si hubieran tenido agua, probablemente hubiera bajado más de 6 centímetros. Pero esto es peor, porque en cuanto a esa avería que la comentamos ayer, que alegadamente ellos dicen que fue algún problema de energía eléctrica que entonces dañó no sé qué rayo, esta mañana los funcionarios de la Autoridad de Acueductos y Alcantarillado, pues básicamente nos dijeron que no sabían cuándo la iban a reparar. Una nota temprano en la mañana del nuevo día a las 8:31 de la mañana dice que el director ejecutivo de la corporación, el presidente ejecutivo, Luis González Delgado, dijo: ahora mismo no tengo de parte de los equipos de trabajo el tiempo estimado para poder lograr la reparación. Están en proceso actualmente. El funcionario señaló que tampoco ha recibido una proyección que pueda compartir con los abonados afectados para que puedan planificar ante la interrupción. Todavía no me han podido ofrecer una expectativa de tiempo que yo pueda compartir con los clientes y que puedan hacer sus debidos planes. Eso fue esta mañana. Hoy, más tarde, en una nota del periódico Metro, a las 2:53 de la tarde, todavía no han reparado. Unos 24.037 abonados. ¿Ya tienes la ganadora? Pues, ¿me la pasa aquí en línea? Ok. ¿Me escucha? Ah, ¿ya se fue? Ah, ok. Pero sí, ah, ok, me mandó. Bueno, pues la ganadora es mujer. Silvia de León contestó correctamente. Felicitaciones a doña Silvia. Y ya aquí en el control tienen toda la información para hacerle llegar su voucher de los amigos de Frontier Airlines. Bueno, pues volvamos. Sobre la avería que hay, ya el Metro dice que son 24.037 abonados, y ya mismo voy porque me está tocando a mí de forma sorpresiva. Dice ahora el director ejecutivo de la región Metro, José Rivera Ortiz, informó que los trabajos de reparación están dirigidos este viernes a verificar que el motor de la bomba reciba la energía eléctrica necesaria para operar correctamente. Según se informó, como parte de las pruebas, personal técnico comparará el suministro eléctrico que recibe el motor de la unidad fuera de servicio con el de otra bomba de igual capacidad que opera con normalidad. La evaluación permitirá determinar si existe alguna diferencia en el voltaje que esté provocando que la bomba no permanezca en funcionamiento. Sabemos, entonces dice, obviamente sabemos lo difícil que representa para nuestros abonados enfrentar una interrupción en el servicio de agua y entendemos la preocupación. Y sí, se han fajado y están trabajando, pero en resumen, esto empezó el miércoles. Son las 4:49 del viernes y no nos pueden decir cuándo se arregla la avería. Y le voy a decir lo siguiente. Hoy en mi casa no había agua. Y en la urbanización que yo vivo, muchos no tenían agua. Obviamente yo tengo una cisterna y de momento se prendió el motor de la cisterna y yo dije, ups. Y entonces me pregunto, la asociación de la urbanización, porque nadie nos informaba qué estaba pasando, le preguntó a la autoridad y le mandaron un comunicado a la autoridad que da a entender que es por el problema de la plata. Pero es que nosotros creíamos que no nos servíamos de la plata, porque siempre que han dicho cuáles son las áreas que se sirven de la plata, no nos incluyen a nosotros. Así que lo que le quiero decir es que esta mañana la situación estaba peor que ayer, porque ayer yo tenía agua en mi casa, en Río Piedra. Es una de las urbanizaciones de Río Piedra que colinda, está cerca de Guaynabo. Y por lo menos hasta ahorita, cuando salí para acá, no había agua. ¿Y cuál es la información de acueducto? Prácticamente muy confusa, nada precisado. Sobre ese tema, el tema de acueducto, Pablo José, que le había pedido a la gobernadora que le solicita al presidente que nos declare estado de emergencia y le había pedido a la gobernadora que le pidiera al secretario de Agricultura de los Estados Unidos que nos declarara estado de emergencia, pues como no se mueven, envió una carta junto a 9 congresistas pidiéndole al Departamento de Agricultura Federal que declare emergencia por sequía en 29 municipios, porque todos los indicadores lo que señalan es que la sequía se está agravando. By the way, los calores hoy en la calle, yo tuve que hacer unas diligencias. Y aunque en el carro uno tiene aire acondicionado, me bajaba, caminaba al sitio, hacía la diligencia y volvía. Y los calores están brutales, brutales. Pues Pablo José, en una carta que le envía al secretario de Agricultura, Brooke Rollins, se le señala que debido a la sequía severa que hay en Puerto Rico, 29 municipios cumplen con los requisitos de elegibilidad para obtener asistencia de emergencia. Indicaron 28 municipios: Aibonito, Barranquitas, Cabo Rojo, Caguas, Canóvanas, Carolina, Cayey, Coamo, Guánica, Guayama, Guayanilla, Gurabo, Juanadía, Junco, Laja, Las Piedras, Naguabo, Orocovis, Peñuelas, Ponce, Río Grande, Sabana Grande, Salinas, San Juan, Santa Isabel, Trujillo Alto, Villalba y Yauco han alcanzado el nivel de sequía extrema y uno, San Germán, el de sequía severa. La carta, repito, fue firmada por Pablo y un grupo de creo que cerca de 11, ya casi una decena de congresistas, pero no entiendo por qué la gobernadora no se mueve más rápido con este tema. Y para antes de irme a la pausa, y tengo que decirle que yo me voy a excusar, pero antes de irme a la pausa, la viuda del fallecido alcalde de Cataño, Julio Alicea Vasallo, doña Betsaida Rodríguez, hoy anunció que está disponible para la vacante. Yo no soy PNP, no sé lo que se rumoraba, pero el rumor era que la hija era la que quería aspirar, pero aparentemente, según se ha dicho, la hija no tiene domicilio en Cataño. Si esto es una movida para parar a el secretario del DACO, Irán Torres Montalvo, yo no sé, Irán ha estado de mediatur hablando de temas de DACO, pero siempre le hacen la pregunta y siempre dice, lo estoy pensando, desconozco. Pero la viuda, Betsaida Rodríguez, ya hizo unas declaraciones hoy y está disponible. Veremos si hay primaria o no hay primaria allá en Cataño. Son las 4:53. Nos vamos a la pausa. Cuando regresemos de la pausa, una edición especial de Deporte Zona 5 junto con la cancha 1320. Yo me voy a excusar porque tengo el compromiso allá en de 60 y que en vivo en el Teatro Monero en Caguas. Y tengo que ir, prepararme, esto, lo otro, salir para allá. Esta es la hora del tapón hacia Caguas. Pero cuando regresen, edición especial con Fede y Manuel, y tienen de invitada especial a Xiomara Ríos. Así que un 3 segmentos de buen análisis de deporte. Eso es saludable un viernes por la tarde. Y cuando hoy se juega el sexto juego de la serie final del BCN, donde Aguada se juega la vida. Yo los vuelvo a ver el lunes, pero no se vayan. Regresamos con Deporte Zona 5 y la cancha 1320 luego de la pausa.
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18: De vuelta a Sobre la Mesa. Es Sobre la Mesa, pero hay takeover de deporte. Así nos gusta, damas y caballeros. Qué buen viernes. Entonces, muchas gracias, Aníbal, por cedernos este espacio. Se tuvo que ir temprano por unos... Tenía trabajito, vamos a decirlo de esa manera, Aníbal, así que pendiente. Pero aquí estoy, Federico López, muy bien acompañado. Está Manuel con nosotros. Saludos, Manuel, de la casa. Hay que presentarlo primero.
19: Saludos, Fede, a ti, a todos los que nos escuchan a esta hora. De nuevo, gracias, Aníbal, por cedernos la hora. Es un privilegio siempre compartir contigo y con todos los que sintonizan Sobre la Mesa hasta ahora.
18: Y también tenemos invitado especial, está Xiomara Ríos. Xiomi, saludos.
20: Saludos, gracias, Fede. Gracias, Manuel. Encantada Wow, estoy aquí. Se fue el gobernador, pero lo puede saludar por lo menos.
18: Sí, sí, muy importante. Gracias a Xiaomi por decir que sí. La llamé ayer contentito, rapidito, y me dijo: sí, Fede, está allí, allí estaré.
20: Allí estaré. Y más para hablar de,
18: ¿vamos a hablar?
20: De baloncesto, lo vamos que nos a hablar. Gusta.
18: Vamos a hablar de baloncesto. Este primer segmento vamos a dedicárselo a la selección nacional y al BSN. Vamos a comenzar con la selección nacional. Ya Xiomara hizo las llamadas pertinentes y tiene la información importante. Pero, ¿qué de nuevo tenemos de la última vez que hablamos de la selección nacional aquí en Sobre la Mesa, en los deportes, a esta edición? Es que ya sabemos los 12 de Puerto Rico para la ventana clasificatoria, que recuerden, comienza el 27 de agosto. Puerto Rico contra Argentina en Mar del Plata. Y vamos a dar información ya mismito, pero si podemos ponchar, por favor, los 12 de Puerto Rico, lo vamos a ver en pantalla gigante. Aquí en el estudio, José Alvarado, Yerrel de Jesús, Alfonso Plomer, Jean Clavel, Ethan Thompson, Stephen Thompson Jr., Isaiah Piñeiro, Daniel Rivera, Davon Reed, Arnaldo Toro, Ismael Romero y George Condit, el cuarto. Vamos a empezar por esto. De ese listado, el único que está activo todavía en el Baloncesto Superior Nacional, vamos a ver qué pasa hoy, es Arnaldo Toro.
20: Importante también destacar que aunque él es el único que está activo, el resto de los jugadores está activo en diferentes ligas.
18: Claro.
20: Hay algunos en Europa, como lo es Isaías Piñeiro, hay algunos en Estados Unidos, sabemos nuestros jugadores de NBA, tenemos a Thompson, bueno, Stephen Thompson está activo con Bayamón, Ethan,
18: ah, mira, sí,
20: que allá estuvo con Miami, por eso no pudo venir este año al BCN, pero recientemente salió una noticia que firmó también con algún equipo de Europa, así que importante que sepan ese detalle, porque aunque no están aquí, aunque no es como estamos acostumbrados a verlos y que salgan todos de Puerto Rico, pues van a salir cada uno de ellos de los diferentes países y lugares donde están jugando.
18: Y Ismael Romero, que vuelve, y entonces George Condit a proteger la pintura junto a Davon Reed, Arnaldo Toro, y obviamente todos en ganga a buscar los rebotes contra un equipo de Argentina.
20: Y bien positivo también que George Condit está.
18: Ah, sabemos, nos hizo sufrir un
20: nos
18: poquito.
20: Nos hizo sufrir, sí. Sabemos, ¿verdad? La amistad y las, ajá, controversias, pero está ahí representando a Puerto Rico.
18: Manuel, ¿cómo tú ves al equipo?
19: Yo veo el equipo bastante sólido. Me gusta mucho este roster, estos 12 magníficos que han montado para esta segunda parte, ¿verdad? Esta segunda
18: Es la segunda ronda de las ventanas. Vamos a volver, sí, porque siempre es bueno explicarlo.
19: Al público, porque incluyéndome con todo y la oportunidad, a veces yo mismo me confundo, sí, con los calendarios.
20: Son poquitos juegos, pero son en una distancia de meses. Exacto. Que uno, exacto, se pierde.
18: Antes era todo en una semana, ya sabíamos. Exacto. Ahora es durante 2 años.
19: Bueno, la última medio fue en julio, ¿verdad?
18: La última
19: fue en
18: julio
19: y ya vamos a iniciar septiembre.
18: Pues segunda ronda, ahora, a diferencia de la primera ronda, que eran 4 grupos, ahora son 2 grupos donde clasificaron los mejores 3. ¿Qué significa? En el grupo de Puerto Rico, ahora es el grupo F, y este es el orden en que están los equipos. Canadá, 6-0. Uruguay, 5-1. Argentina, 5-1. Puerto Rico, 2-4. Bahamas, 2-4. Panamá, 2-4. En el otro grupo está Brasil, Estados Unidos, Dominicana, México, Colombia, Chile.
19: Okay.
18: Faltan 3 ventanas más, perdón.
19: Dale,
18: faltan 3 ventanas más. Después de esas 3 ventanas, a la Copa del Mundo 2027 clasifican los mejores 3 de cada grupo y el mejor 4.
20: Que esa es la parte difícil.
19: Eso iba a preguntar yo. Eso iba a preguntar yo, que quiénes de estos, ¿verdad? Los equipos que quedan, quiénes son los que cualifican, clasifican, cuál es el procedimiento.
18: Ahora mismo hay 12 equipos activos.
19: Okay.
18: Clasifican 7 de esos 12.
19: Ah, pues.
18: O sea, tenemos que
20: y
18: buscar.
20: El octavo va a ser el mejor cuarto lugar, que esa es la parte de donde.
18: No. El séptimo es el mejor cuarto lugar.
20: Exacto. Que es lo que confunde, porque tú dices, ok, voy por bracket, voy por grupo y saqué los primeros 3, pero y ese cuarto es overall.
18: Ok, vamos a hacerlo claro, no me gusta este ejemplo porque van a entender por qué, pero ahora mismo, si se acabara ahora, si ya terminara la última ventana, la sexta ventana clasificatoria, estaríamos fuera.
20: Bueno, y es un panorama.
18: Entrarían Brasil, Estados Unidos, Dominicana, Canadá, Uruguay, Argentina, y el mejor cuarto sería México.
20: No, y es un panorama que el que ha seguido la selección, ¿verdad? Y el que es apasionado del deporte en Puerto Rico, nuestro récord estuvo negativo hasta esta última ventana en julio que logramos sacar un juego.
18: En la última ventana fue que aseguramos la, claro, clasificación. Así que vamos a ver qué pasa.
20: Y no mencionemos ese juego con Canadá.
18: No,
20: que
18: para nada.
20: Que porquería Shaq Gilgeous Alexander.
18: No, qué porquería. Lo dijimos desde el principio aquí. Pues recordemos, el 27 contra Argentina en Mar del Plata.
20: Veremos de un último juego con Argentina, que era la información que estaba corroborando, un partidazo donde la ventaja estaba bien, no, íbamos, ¿no? Tres chavitos, terminamos.
18: Eso fue en el AmeriCup.
20: En el AmeriCup.
18: En Nicaragua.
20: En Nicaragua. Y entonces, pues tenemos una lista, tú encontraste esa preselección.
18: Sí.
20: Que como quiera sabemos que Argentina es una potencia también en baloncesto, así que van a ser unos partidos sumamente reñidos.
18: Mar del Plata, la última... Argentina no tiene un buen récord en Mar del Plata, y me voy a explicar por qué. La generación dorada de Argentina, después de ganar la medalla de oro en las Olimpiadas de Atenas del 2004, la próxima vez que los vio Argentina jugar como local fue en Mar del Plata, en el llamado Campeonato FIBA Américas 2011.
20: Okay.
18: Y fue en Mar del Plata. Pero la última vez, una de las últimas veces que Argentina jugó en Mar del Plata fue contra República Dominicana, donde República Dominicana les ganó para dejarlos fuera de la última Copa del Mundo. Así que ese es el recuerdo que tiene la fanaticada. Sí, yo te iba a preguntar,
19: yo venga, que Argentina había, sé que yo recuerdo que ellos habían faltado, que no clasificaron para un torneo, fue el
18: Mundial. Ellos fueron de segundo lugar en la Copa del Mundo de China a no jugar.
19: A no jugar, a no
18: en
19: clasificar.
18: En la Copa del Mundo de Filipinas, Japón.
19: Fue 2003, fue 2023.
18: Fue la última Copa del Mundo, ellos, que es medalla de plata en del 2019.
19: Y los campeones de América.
20: Que siguen siendo el ciclo de cada cuatro años, pero entonces es el año antes de las Olimpiadas.
18: Pues, ok, vamos a los detalles. Ellos anunciaron una selección de 24 equipos, de 24 jugadores, que comenzó a practicar el 14 de agosto.
20: Muy bien.
19: ¿Y nosotros?
18: Bien, gracias.
19: ¿Tengo que hacer la pregunta?
20: No, ya les dije que les gusta. Después miren que nos cogen en las redes. La verdad es que el equipo de Puerto Rico no está en Puerto Rico, valga la redundancia.
18: Sí, sí, sí.
20: Hay muchos jugadores que están fuera. Los únicos activos es Arnaldo Toro y Stephen Thompson. Pero no están echándose aire. O sea, no es que no están...
18: No, claro. No han practicado juntos. Pero están en ritmo.
20: Están en ritmo porque cada uno de ellos está jugando en sus ligas y entonces muchos de ellos terminaron ahora lo que fue el BCN, cuartos de final o como se llame ahora la conferencia.
18: Finales de conferencia. Vamos a tratar de olvidarnos. ¿Me puedes poner el listado otra vez, por favor? Perdón. Lo importante de este listado es que estos jugadores han jugado juntos antes.
20: Sí, exacto.
18: No es que se van a encontrar con el sistema de Carlos por primera vez.
20: Uh-huh.
18: Ya han jugado, le han jugado a Carlos, saben lo que podemos esperar.
20: Claro.
18: Pero Argentina tiene nombres que nos causan problemas.
20: Ventaja, ya a la fecha que hoy tenemos los 12, Argentina todavía no los ha confirmado. Que es siempre verdad. Dicen, ay, que Puerto Rico no está, vamos, y sí. No los queremos decir. Y lo otro es que es bien importante que sepan que todos estos jugadores, primero, son jóvenes.
18: Claro.
20: Hace muchos años no teníamos una selección como esta, que son jugadores jóvenes, jugadores con experiencia tanto en BCN como internacional y en la máxima liga, que es la NBA. Y que... se ve un núcleo, ¿verdad? Que ya lo hemos visto, no se ve, no estamos especulando, ya hemos visto un núcleo que cuando aprieta sabe ajustar, sabe quién es el líder. Tuvimos cambios de jugadores, pero esta selección ahora mismo muy atlética, muy buena, muy, muy talentosa.
18: Manuel, son nombres que hemos visto.
19: Sí, sí,
18: años.
19: Ya prácticamente muchos nombres de estos son reconocidos por el público.
18: Claro.
19: O sea, que no estamos llevando aquí gente que no sabemos qué es lo que dan para Puerto Rico, ya sea a nivel BCN o a nivel selección, uh-huh. Que yo diría que es donde más presión han tenido en los últimos años, y lo vuelvo a mencionar porque es verdad, en los últimos años los 12 magníficos se han quedado cortos comparada con las mujeres. O sea, las mujeres por ejemplo, yo te voy a hablar claro. Cuando Puerto Rico clasificó a la Olimpiada, feliz. Primera vez en 20 años, contento. Cuando uh-huh. llegó la Olimpiada, yo dije, bueno.
20: Los juegos que estuvieron.
18: Vamos a hablar claro.
20: Las mujeres.
18: Las mujeres lucieron mucho mejor sí. en las Olimpiadas. Hay que decirlo. Sí. Estuvimos a 2 puntos la falta de la canadiense esa.
19: Está bien, no te quiero recordar eso.
18: No,
20: para
19: mí, un equipo bastante sólido. Tenemos Ajá. buena oportunidad contra Argentina y contra Uruguay, es verdad. El 21 de agosto. Que sí, tenemos buena oportunidad. Obviamente, tenemos al campeón actual de NBA, José Alvarado, que siempre es como que, la gente tira como que, si estuviera José, bueno, pues ahora va a estar José.
18: Uh-huh.
19: Sí, obviamente bueno. esperamos lo mejor,
20: bueno, José, no voy a ponerle mucha presión. Su pasaje y todo, así que eso yo puedo dar fe, soy parte de la
19: también estoy contento de
20: Puerto Rico, así que no me lo estoy inventando ni estoy soltando
18: no, lo sé, pero siempre aquí decimos hasta que no lo vean en la
20: cancha. Hasta que no lo veamos, pero porque, para...
18: Oye, no, a lo mejor no está en su poder y no puede llegar. Qué sé yo, sí. El avión siempre no puede salir, como habla claro.
20: Oye, y también hay cosas. Que entender ciertas cosas. Yo quisiera que esté Alvarado. Es más, yo quisiera que estuviera también otras piezas que no van a estar. Claro. Que han sido caballos y que nos llevaron a las Olimpiadas después de 20 años. Pero cuando tú eres un profesional y esto es a lo que tú te dedicas, entonces tú tienes que entender que rige la NBA en este caso. Cuando uh-huh. Barea iba a jugar y cuando Carlos iba a poner la camisa de Puerto uh-huh. Rico, la NBA le tenía que dar permiso. Entonces,
18: no es la NBA, es los equipos, los equipos con los que tú oye, y pasa lo mismo con equipos de Europa que no te sueltan para esta uh-huh. ventana, pasa con todo. En el BCN a veces no te quieren soltar porque estás en medio de una temporada. Vamos a la clase.
19: Eso pasa para todos lados. Bueno, sí, aquí tirándome al medio como fanático de Carolina. Recuerdo que hubo ese problema que, ejemplo, Condi y D. Waters se fueron a la Olimpiada y cuando no volvieron a tiempo, cuando volvieron para los playoffs, Carolina, olvídate, nos fuimos.
20: Lo sustituyeron a los jugadores que estaban por refuerzos también, exacto. En ese caso. Y ese ha sido nuestro mayor problema también de todos estos eventos de FIBA.
18: El calendario.
20: Que está el BCN. Ajá. ¿Dónde lo pones? Aquí, allá. Y eso ha sido toda la vida.
18: Sí. Así que, calendario, sistema de competencia. Muchas cosas que resolver en el baloncesto de Puerto Rico.
20: Muchísimas. Pero también tenemos nuestro clima, que no nos permite también atrasar un poco lo que sería la liga. Yo no recuerdo si la liga en algún momento se ha jugado después del verano.
18: La temporada... Después de la burbuja se jugó mucho más tarde.
20: Pero empezó igual antes. Yo digo que no empieza después de verano. Siempre se empieza entre
18: empezó marzo, en verano.
19: Empieza marzo,
18: pero terminó mucho más tarde.
20: En el 21 se empezó en mayo, porque ahí fue cuando yo regreso al BCN y trabajo con los cangrejeros.
18: 20 fue yo ya con 20, 20, la pandemia. Yo tengo a mí se me pasaron los años sí, y no sí. sé.
20: Si no pero, me equivoco fue 21 que empezó en mayo. Exacto. Después la del 22 empezó tan temprano.
18: Eso fue los Mets que llegaron a la final y no se lo esperaba nadie.
20: Estuvo
18: espectacular. Esa temporada, porque lo que fue el tiro de Jonathan Hahn de...
20: ¿Por qué me retienes?
18: Bueno, seguimos. Mira,
20: ¿qué quiere decir antes de cambiar? Ajá.
18: No voy a cambiar el tema.
20: Seguimos con la federación. Es que quisiera explicar esto. Ah, no sí, es explicarlo. En vez de decir un comentario, hay que entender...
18: Vamos a dar datos. Exacto. Porque siempre el periodismo de redes o las opiniones de redes crean confusión, damas y caballeros. Y aquí vamos a aclarar datos. Adelante, Xiaomi, que tú tienes la información.
20: Y yo muy pocas veces me meto a pelear, porque realmente...
18: No vale la pena.
20: Cuando yo contesto, pero ajá. Es porque me quiero reír un rato. Ajá. O sea, nunca voy a ir a discutir, a dar hechos y todo, porque se pueden ofender o lo que sea, no importa.
18: Ajá.
20: La línea de sangre, que es lo que rige ahora mismo, según el reglamento de FIBA, ya no es del nieto, el bisnieto, el tataranieto, no. Ahora es hijo, punto, se acabó. Tenemos piezas que están ahora mismo activas en NBA, por ejemplo, o en otras ligas, que no pueden jugar. No hay que llamar...
18: ¿De quién estamos hablando en específico?
20: El ejemplo que más yo he visto en las redes sociales es de Carter Bryant.
18: Carter Bryant, que fue seleccionado por los Spurs
20: exacto,
18: en el último draft.
20: Ajá. Mike Torres jugó con el viejo Bobby en los Leones de Ponce, por eso tengo esa información. Sabrina, su mamá, la conocí en las canchas y como él es nieto de Mike, ya no puede jugar, tienes que ser hijo, la sangre es directa.
18: O sea, él es nieto de los puertorriqueños.
20: Y Mike pasaba por ficha porque Mike pudo jugar en Puerto Rico
18: porque era, era hijo de puertorriqueño.
20: Por eso, pero exacto. No nacieron en Puerto Rico. Exacto, los papás de Mike no nacieron en Puerto
18: Rico. En otras palabras, para que Carter Bryant pueda jugar por Puerto Rico, hay que nacionalizarlo.
20: Exacto.
18: Y para nacionalizarlo, ¿qué significa cuando nacionalizamos a un jugador? Lo hemos dicho mil veces. Tú puedes jugar con un nacionalizado nada más por torneo, por evento. Por eso va... Ismael Romero para esta ventana. Si no fuese Ismael Romero, puede ir Tayo Diassi.
20: Exacto.
18: Y si decidimos nacionalizar a Carter Bryant, podría ir Carter Bryant. Pero no podemos jugar. No con, nunca vas a ver a esos tres.
19: Carter Bryant.
18: No vas a ver a ningún. No puedes ver más de un nacionalizado en un equipo por torneo.
19: Okay.
20: Se me escapará el apellido y si me acuerdo mientras estamos aquí en el programa lo menciono porque ajá. Lo he visto mucho, como ya vamos ahora para esta ventana, pues se está hablando mucho. Y es que si tu papá es puertorriqueño, nació aquí en Puerto Rico, tú juegas inmediatamente. Claro. Por ejemplo, el mejor ejemplo que me dieron es mi sobrino. Ajá. Mi hermana nacida y criada en Puerto Rico, mi sobrino nació en Florida.
18: Ajá.
20: Pero él pudiera jugar por Puerto Rico en alguna disciplina.
18: Claro.
20: Que se destaque, en este caso.
18: Eso es automático.
20: Porque exacto. Pero en el caso de Mike Torres, sus papás no nacieron en Puerto Rico. Sí, quienes sí. nacieron en Puerto Rico fueron los abuelos de Mike Torres, exacto. que son los bisabuelos.
18: Exacto.
20: De, o los tatarabuelos exacto. de Carter Brand. O sea, que hay una línea de sangre bien larga.
18: A ver, facilito, habría que nacionalizarlo. Ya. Eso, vamos, aclaramos la duda.
20: No necesitamos, mira esta
18: pregunta. Aclaramos la duda de las redes sociales. Pero vamos a dar algunos nombres que están en las listas preliminares de Argentina. Son reconocidos, causan problemas cuando juegan contra Puerto Rico.
20: ¡Qué
18: tenemos Facundo Campazzo, Real Madrid. Point guard, armador, veloz como nadie, hastiante a veces, como de la forma que juega.
20: El éxito es arrogante.
18: Es arrogante, arrogante. Tú quieres a un Campazzo en tu equipo, pero tú no quieres jugar contra un Campazzo. No, vamos claro a, no. Es la manera perfecta de describirlo, yo creo.
20: 100%.
18: Gabriel Tech, también del Real Madrid, también causa muchos problemas. Es un 3 que puede jugar como 4, a veces juega como 2 y causa problemas porque es bien duro pararlo. Juega la mayoría del tiempo desde la pintura hacia la línea de 3, que lo causa problemas. Y Nicolás Laprovítola ha hecho, es un francotirador del área de 3, causa problemas también. Tienen muchos nombres que juegan la mayoría del tiempo en Europa. Tienes a un Luca Vildosa, un José Vildosa. Tienes la altura que te puede traer un Leandro Bolmaro, un Nicolás Brusino, Agustín Cafano, que juega de 5 y es preocupante por demás porque es alto, alto, alto y coge esas bolas bien arriba en los rebotes. Así que tienen muchos nombres y este equipo dirigido por Pablo Prigioni, que ha estado casi todos los equipos de la NBA.
20: Y que hay mucho del baloncesto de Argentina que se ha llevado aquí al baloncesto de Puerto Rico, tanto BCN... dirigentes como el Che que ha estado aquí, el mismo
18: es Sergio Flor, Hernández,
20: claro, Sergio Hernández, y como el mismo Flor, que es el que trae constantemente la
18: Flor
20: y todo.
18: Flor es el que origina el formato que se está usando ahora mismo en Argentina, sí, sí. de sistema de competencia. Cuando yo menciono esos nombres, Manuel, ¿qué te viene a la mente?
19: Nada, pues primero rezar que nos vaya bien en la mente, pero los nuestros pueden.
18: No, claro.
19: Los nuestros pueden, no. Llevaron un buen equipo, no estamos aquí. Yo no, primero que no, nunca voy a dudar de los míos.
18: No,
19: nunca voy a dudar de Puerto
18: oye,
19: Rico.
18: Nada,
19: pero nada, un equipo bastante sólido. Recuerden, equipo de la América, equipo campeón de la América, sí, no cualificaron al Mundial y todo eso, pero eso no les quita una cosa. Eso siempre pasa. A lo sí. mejor te pierden un torneo o dos, pero
18: para ganarle a no sé si están de acuerdo conmigo, para ganarle a este equipo de Argentina, tienes que dejar el juego cerradito.
19: Sí.
18: No puedes haber ventajas significativas. O tú tienes que tener una serie.
20: Y de nuevo,
18: pero tienes que estar ahí, ahí.
20: Ahí. De las ventajas que también tenemos, tenemos piernas frescas, tenemos también. Piernas...
19: Y cerrar el partido. Y cerrar. A veces hemos tenido
18: aunque Argentina en los últimos años, y lo vimos contra Dominicana,
19: sí.
18: Ha tenido problemas cerrando partidos. Ya sí. no está el Scola, el Nocioni que te cerraba esos Gracias. Juegos. Gracias a Dios para Puerto Rico.
19: Exacto.
18: Puerto Rico. Pero vamos a ver qué pasa con ese equipo de Argentina. Tengo también los 12 de Uruguay que los anunciaron hoy mismo para
19: aprovechen.
20: Aquí la única
18: Ajá.
20: desventaja con hechos.
18: Ajá.
20: Es que no le hemos ganado en Uruguay a Uruguay.
18: Nosotros no le hemos ganado.
20: Le hemos ganado a Uruguay la última vez.
18: Le ganamos aquí.
20: Le ganamos aquí, pero no le hemos ganado allá.
19: Visitando.
18: Exacto.
20: Igual también como el roster que mencionaste de Argentina, el de Uruguay también, que son muy talentosos, pero son jugadores nuevos también.
18: Los dos equipos están pasando por un cambio. Argentina ya lo estaba pasando. Argentina lleva años en este cambio generacional. Pero a Uruguay definitivamente ahora está haciendo cambio generacional. Ya no está Esteban Batista, ya no están esos nombres que sí causaban mucho problema, que era otro complicado.
20: Me gustaría
18: complicado.
20: Escuchar un programa de ellos para ver cómo hablan de los es que problemas que le podemos causar nosotros
18: tienen,
20: los políticos.
18: Tienen que hablar de la misma manera, de nosotros tienen que estar diciendo la velocidad, el tiro de 3 y el one-on-one, que ellos sí. no están acostumbrados al hero ball.
20: Claro,
18: al
20: Alvarado con su manejo de balón, lo que se juega en NBA es completamente diferente.
18: Lo que nosotros acabamos de decir de Campazzo, ellos tienen que decir exactamente lo mismo de José Alvarado. Ok, algunos nombres de la selección de Uruguay. Bruno Fittipaldo, también de jugando en Europa, francotirador, él tiene el balón la mayoría del tiempo.
19: El líder de rebotes de Uruguay.
18: Sí. Sí.
20: Y ahí es donde también nosotros nos hemos visto por la estatura. El boricón es alto, así que pues sí, tenemos lo que es el cubanazo. Y en el caso cuando venga Tayo Díaz, y que yo pensaba que Tayo era más bajito, Tayo está en los 6'9, 6'8, 6'9.
18: Sí.
20: Yo no sé por qué pensaba que Tayo estaba como en 6'7, que 2 pulgadas para cualquier otra cosa no es mucho, pero no, créame, no, no, que en la pintura, en el baloncesto y más en el de FIBA.
18: Y más contra este equipo, porque además de Bruno Fittipaldo, de Luciano Parodi, que es también un francotirador. Se esconden las esquinas mucho, hay que tener cuidado con eso, se lo dijiste a Carlos, ¿verdad? Sí,
20: sí.
18: Ok, perfecto. Y Gonzalo Iglesias es la que está en la mayoría del tiempo en la pintura. No,
20: que también tienen mejor récord, que también es otra de las cosas que uno... Ellos están igual 5-1, ¿verdad?
18: No.
20: Argentina es el que tiene 5-1.
18: Ah, no, perdón, sí, ellos están por arriba con 5-1, las derrotas han sido mutuas.
20: So que nosotros estamos...
18: Hay que...
20: No podemos perder.
19: Oye, iba a preguntar, Fede, y de que tú sepas, de la federación, ¿no ha habido movimiento después de los boricuas que se presentaron en los Juegos del Caribe?
18: Acuérdate que en los centroamericanos, ellos pueden jugar con Puerto Rico, lo que pasa es que esa edad, la mayoría ya está llegando a college, reportándose para el torneo de NCAA, o compromiso
19: aquí, pero no sabes si en un futuro va a haber movimiento.
18: Por algo estaba Carlos González como asistente.
19: Muy bien, ok, pues chévere. Scouting.
18: Yo lo hablé con Manuel. Esos equipos de Puerto Rico en los centroamericanos y del Caribe, a mí me dieron una confianza para el futuro del baloncesto de Puerto Rico, en el femenino y en el masculino
19: especialmente.
18: Porque en esa... mientras suena la música, ya mismo me voy. A ese equipo masculino le faltaban 3 jugadores
20: en
18: clave.
20: En el
18: sub-20,
20: ¿verdad?
18: En el sub-20, sí.
20: Que ahí tenemos también a Gaines.
18: Dwight Gaines.
20: Que es el tío, si no me equivoco. Sí. Yo creo que la mamá es puertorriqueña. Por eso es que tenemos a Gaines.
18: Exacto. Pero Gaines, como ese equipo, con 8,500 fanáticos en contra...
19: Sí,
18: se echó y demostraron lo que demostraron. Espectacular. Bueno, nos traiciona la música, nos tenemos que ir a una pausa. Cuando regresemos, seguimos hablando de la selección de Puerto Rico, del BCN. Por ahí también vamos a hablar de las selecciones de voleibol que están en acción. Y obviamente tenemos sanciones contra Argentina de la FIFA. Así que pausamos, regresamos con más.
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18: De vuelta Sobre la Mesa, pero edición Takeover de Deporte. Sigue Manuel, sigue Xiaomi, yo soy Fede. Vamos, ya hablamos de la ventana, a menos que quieran añadir algo.
19: Estamos
18: más.
19: Estamos bien por ahora, vamos arriba a Puerto Rico.
18: Vamos arriba a Puerto Rico, sin duda alguna. Eso recuerden.
20: Vamos a hablar del tema calientito.
18: Por si acaso, los juegos, ya lo dijimos, el 27, entiéndase, jueves de la semana que viene. Así que Puerto Rico contra Argentina el jueves. Pero vamos con el baloncesto superior nacional. Después de ganar dos juegos consecutivos.
19: Y sorprender a todas las fanaticadas.
18: Exacto.
20: Porque yo soy la única que no está sorprendida.
18: ¿En qué sentido?
20: En que Aguada haya ganado dos juegos.
19: Bueno, porque...
18: No, yo creo... Yo sé que Aguada tiene todo el poderío y lo demostró.
19: Y Pachi, pero como dirigente,
18: jugó,
19: también.
18: Yo creo que estoy más sorprendido de la manera que jugó Bayamón.
20: Gracias. Yo no le voy a restar mérito.
18: No, para nada. Nadie lo hace.
20: Ha sido un equipo que desde siempre que se mencionan, Coqui, tú no le das la. Tú, nadie se la da. Teniendo uno de los mejores plantillas en sus momentos. Ellos tienen a Abreu, ellos tienen a Arnaldo Toro, ellos tienen.
18: Abreu ya se había ido.
20: Por eso, de Aguada, ellos han tenido. En el transcurso del equipo, muchos nativos
18: ahora
20: caballos.
18: Sí. Ahora sí. Desde que regresaron a Aguada.
20: Y siempre un equipo que tú no se la dabas. Entonces llegan a la final y hay que también ser honestos. Nosotros no sabemos si cuando el formato hubiese sido el 1 con el 8 y el 2 con el 7 pasaban o no. Porque el baloncesto es 50 y 50. Esos
18: claro.
20: Son
18: Oye, y siempre lo decimos aquí. Cuando tú juegas temporada regular es un monstruo, pero sí. Cuando juegas
20: playoffs,
18: cuando tú tienes que jugar 7 veces claro. Contra el mismo equipo o día tras día contra el mismo equipo, es un monstruo completamente diferente. Y hemos visto Leo Aril y Carlos González, Pachi, Cristian con Larry. Hemos visto que los coaches, cuando tienen que hacer ajustes, los hacen a la perfección. Pero yo creo que si vamos a hablar de Aguada, hay que destacar el trabajo de Pachi, pero el trabajo del gerente general. Alan Colón,
20: y que le quiero enviar un saludo porque fui a uno de los jueguitos de Ponce en Aguada y rápido me llamé, es que somos los ponceños, somos así.
18: Sí, son así.
20: Llamé a Alan y rápido me dijo, claro que sí, vente para acá que te conseguimos una entrada. La parte que tú mencionas que sorprende más Bayamón que lo que sea que sorprenda Aguada, te la compro, ¿verdad? Y estoy completamente de acuerdo porque antes de que Bayamón y Aguada se enfrentaran en la gran final, como se llame ahora la final.
18: La final, porque no podemos mencionar.
20: Pues no iba a decir la final, pero no sé cuál es la final porque final de conferencia.
18: Es la final
19: la final BCN.
18: la final del BCN.
20: Bayamón se enfrentó a Caguas, los mejores dos equipos, vamos. Y tú no me vas a venir a decir a mí que Bayamón ha salido a jugar como salió a jugar contra Caguas. Ninguno de los juegos,
18: bueno, más no, que el quinto juego. Yo pero creo el primero, y el primero y el quinto juego.
20: Ya, entonces, no es que...
18: No estás de acuerdo, Manuel. Ganar.
19: No, no, sí, es que, caramba, volvemos, Bayamón se tuvo que... Nos eliminaron rápido, pero Carolina, Cagua, pero en otro momento, Santurce el año pasado,
18: volvemos.
19: O sea, están enfrentando equipos, no voy a decir difíciles, pero los que equipos que siempre terminan en el top de una conferencia.
18: A mí no.
19: Y de la liga, déjame para que uno aspecto. Pero,
20: cómo digo dilo esto. Bien, yo estoy
18: claro. A mí,
19: o sea, voy a eliminar a Arecibo.
18: Ok, chévere. Ya estamos llegando a donde yo creo que estamos llegando, vamos a ver. Mi crítica al sistema de competencia, ahora mismo, del PSN, es que los mejores dos equipos de la temporada no lleguen a la final.
19: Bueno, el año pasado, esa semifinal de
18: Santurce y Bayamón. Oye,
19: todo el mundo pegaba a los
18: televisores. Y Bayamón.
19: También todo el mundo pegaba a los televisores.
20: Hoy, lo que tú acabas de decir, Fede, y me encantaría que lo puedas decir con mucha más confianza, porque yo, honestamente,
18: es que quiero añadir...
20: a Ríos Pacheco, esto no me está pagando nadie ni estoy
18: pagando.
20: Estoy cansada de tener que limitarme a decir un análisis o un comentario. Ajá. Por eso de velar, como lo dices. Ahora mismo, Aguada hubiese quedado séptimo y hubiese ido contra Caguas. Y Ponce hubiese ido contra Bayamón.
18: Okay, si hubiese sido okay, uno espérate, porque vamos a aclarar esto. Porque tú entonces lo que estás diciendo es que tú crees en un sistema de competencia, corrígeme si estoy mal, que es una tabla global. De la temporada regular. Y entonces el 1 contra el 8, 2 contra 7, claro. Así sucesivamente. ¿A ti no te gusta las conferencias y que se cruzaran?
20: No, pregunta. Nunca me gustó y desde el día 1 que lo implementaron, que si entran,
18: yo no estoy de acuerdo en que en la final, a mí no me gusta esto de finales de conferencia, a mí no me gusta, pero a mí no me molesta tanto el que se crucen las conferencias.
20: También puedo estar contigo.
18: Pero tú estás de acuerdo en que si los mejores 6 equipos son de la conferencia A, que entren los mejores 6.
20: Exacto, porque siempre hemos tenido las conferencias, lo que pasa, siempre ha estado el metro, el sur, la isla, como lo quieras llamar, y el tema de que tú juegues con los de tu conferencia 4 juegos, tu rivalidad 6, y con la otra conferencia 1 local y 1 visitante, yo estoy bien con eso. Eso no
18: okay.
20: es. Mi problema es, ¿verdad? Y no es mi problema, es que no me gusta, porque al final del día ni soy parte de la federación de la directiva
18: nosotros del PSN. No votamos, somos fanáticos que estamos criticando lo que sabemos hacer.
20: Pero es que debe entrar del 1 al 8 los mejores. Porque ahora mismo, si tú entras del 1 al 8 y Aguada hubiese dado el palo, como hizo Carolina cuando quedó campeón en el 2023, eliminó a los primeros. Carolina
19: quedó
20: de atrás.
19: Buenos tiempos.
18: Sí,
19: por eso.
18: Carolina
19: ese año estuvo bien competitivo.
18: Contra Mayagüez.
19: Ese año estuvo bien competitivo
20: y
19: para Carolina.
20: Y tú dices, ok, el número uno.
19: No, bueno, era... cuando ganó Caguas también, yo lo encontré bien competitivo para Caguas.
20: Pero
18: entonces, que golpemos
19: y
18: a la
19: no
18: final.
19: Lo digo por mal, porque al final del día Bayamón, la gerencia han hecho el equipo. Ellos construyen el equipo, chévere. Ya son 2 años consecutivos donde Bayamón llega a las finales. Y sin mirar los números, estadísticas, lo otro, el voto popular de fanático, ¿va a ganar el Bayamón? ¿O para qué voy a ver esto si va a ganar el Bayamón? ¿Para qué va a ganar el Bayamón? Por eso es que para mí me sorprende que Aguada haya ganado no solamente uno, sino dos. Y eso ahí llamó más la atención al público.
18: A mí no me sorprende tanto que haya ganado dos, porque el juego dos... Fue 2 puntitos.
19: Uh-huh. Sí, ahí fue
18: Aguada, tirada
19: libre. Tiros libres que ahí.
18: Juego 3, Aguada lo ganó bien en el rancho. Juego 4 también fue cerrado, pero también ganado bien.
19: Pero entonces, aquí mezclando deporte. Ajá. Ejemplo, que nos pasamos hablando. Los Dodgers. Oye, nada es seguro con los Dodgers. Aquí yo adelantamos, pero vamos a ponerte 2 años consecutivos. Hay gente que decía, diantres, pues para que voy a ver esto, si ganan los Dodgers.
18: Ajá.
19: Pues en el BCN tenemos que no corrernos el riesgo de que diantres ya van 2 años que gana Bayamón y que uno, tú sabes, al final de...
20: Bayamón
19: gana en 7 juegos, chévere. Y ahora va a ganar en 6, posiblemente aquí yo.
18: Otra de mis críticas a este sistema de competencia ahora mismo es que en una final tú no podrías tener un
20: Santurce-Bayamón.
18: Oye, o un Piratas Capitanes.
20: Oye, y hasta
18: o un Leones San Germán.
20: O unos mismos Leones que sabemos la trayectoria. San Germán y Ponce son
18: los que más. ¿Cómo tú te cierras a eso?
20: Eso es lo que a mí.
18: Ahora.
19: Y yo sé que van a decir, pero que jueguen bien la temporada. Pero es que tiene que haber alguna manera de esquivar
18: esto. Ahora mismo tú te estás cerrando a eso porque están en la misma conferencia.
19: Pero que antes de tú llegar a la final, ya tuviste un Bayamón contra Cagua, un Bayamón contra Carolina, un San Germán contra Ponce, un Aguada y Arecibo, pero vamos a ponerte Piratas contra Arecibo.
18: Yo creo que es más real ahora mismo volver al sistema de, no al de la tabla global, al de antes donde las conferencias se cruzaban,
19: okay,
18: que a una tabla global.
20: Y la tabla
18: global, y recuerden que esto fue 6-6, decidió Ricardo Dalmau el voto.
20: Igual sí, el de 2025 cuando
18: también
20: se implementó.
18: También, así que...
20: Pero si tú dejas las dos conferencias, tú quieres que entren los mejores cuatro de un lado y los mejores cuatro del otro.
18: Claro, y se crucen.
20: Y se juega uno con el ocho.
18: Y si a, la, y si a las semifinales de Puerto Rico, vamos a ponerle nombre, semifinales de Puerto Rico, llegan los cuatro de la conferencia A, se lo ganaron.
20: Se lo, eso mismo, por eso te digo, ahora mismo la tabla hubiese quedado número uno Bayamón, número dos Caguas, 3, 4 y 5 se hubiese dividido entre San Germán, Carolina y Santurce y Arecibo, pero 7 y 8 era Aguada y los Leones de Ponce. Bayamón hubiese ido contra los Leones que quedaron octavo como mejor récord y Caguas hubiese ido contra los Santeros de Aguada que quedaron con el séptimo mejor récord.
18: Sí.
20: Si ellos le ganaban, ah, pues ahí, como dicen, en la jerga, te... guayaron. Se lo ganaron. Pero
18: demostraste.
20: Demostraste.
18: Contra.
20: Claro.
18: Ajá.
20: Entonces, pero, por eso no me sorprende que Aguada haya ganado. Aguada tiene un equipazo y Bayamón tampoco salió como.
18: Contra.
20: Salió contra Cagua.
18: Ahora mismo. No. Antes, tú le dabas. Tú tenías la misma cantidad de importancia de. El de la temporada. Ya me está sonando la música.
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4: Saludos, Radio Escucha, soy Aixa Vázquez y a esta hora de la tarde de este viernes, ya iniciando el fin de semana, le echamos un vistazo a las condiciones en las carreteras del país. Hay algunos accidentes que están agravando el de por sí tránsito lento a esta hora de la tarde. Uno de ellos en el expreso o la avenida Jesús de Piñero en dirección hasta Carolina, a la altura de la avenida Barbosa. Es de carácter leve, pero sabemos que esto es una ruta que utilizan aquellos que van hacia la zona de Carolina desde el área de Atorrey. Mientras tanto, también dentro del túnel Minillas está culminando la investigación de un accidente de carácter leve en dirección hacia Carolina y evidentemente también el tránsito bien lento en todo lo que es la Valdoriotti de Castro, particularmente en los elevados en Santurce en dirección hacia la zona de Carolina. Mientras tanto, el tránsito lento en la zona de Atorrey, como siempre en el Expreso Las Américas de norte a sur hasta la salida a La Piñero, el Expreso de Diego saliendo de Minillas hacia Puerto Nuevo Pesado y también la Kennedy en dirección hacia Bayamón, aunque fluyendo algo más ligero que otras tardes. Mientras tanto, este Expreso de Diego a partir de Río Hondo hay tránsito sumamente pesado y al parecer hay un accidente de carácter leve en ese Expreso 22 a la altura de Candelaria Arena en dirección hacia la zona de Dorado, también provocando tránsito extremadamente pesado, pero sepa que el tapón continúa una vez pasado el área del accidente. Si opta por la vía costera, mucha paciencia también. El tapón en la 165 de Levitown hacia Dorado, bastante considerable. El de la carretera número 2 también en dirección de la intersección con la zona de Atotejas en dirección hacia Toa Baja, también tránsito pesado. Y de igual forma, si va hacia Caguas, el tapón comienza desde el área de La Garita hasta el barrio Bayroa, poco después de la salida a la carretera número 30. El tapón en la 30, como siempre, hasta la salida a la carretera 203 o Expreso Chayán, y hay tapón en la 52 cercano al peaje de Caguas Sur en dirección precisamente hacia el sur. Si sale de Ponce a través del Expreso Luisa Ferré, el tapón comienza a la altura del aeropuerto Mercedita y se extiende hasta la salida de la carretera número 10. Hay un accidente leve en el sur en la carretera número 2, salida hacia Guánica, la 116, completamente leve, pero también provocando tránsito pesado en el lugar. Y en la zona oeste no hay mayores inconvenientes a nivel general. Que tengan excelente tarde y mejor fin de semana.
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4: De vuelta a Radio Isla Sobre la Mesa, pero hay takeover de deporte. Estaba muy buena la conversación que teníamos antes de irnos a la pausa. Estábamos hablando del sistema de competencia del BCN. Antes de pasar al juego de hoy, ¿quieren aportar algo más?
5: Bueno, la fanaticada de Radio Isla en el Facebook está a favor de Aguada. Dicen que se va a 7.
4: Pues claro. ¿Quién está escribiendo? Vamos a ver. Vamos a darle aquí crédito.
5: A Tomás. Oigan, Aguada, para ir a 7, esto ya está seteado, dice él. Carlos Rentas también dice, Aguada ganará. O sea, que hay dos o tres fanáticos.
4: Vamos a ver,
5: Aguada.
4: Oye.
6: Y la verdad y la realidad es que por lo que yo, Xiomara, nada de los cangrejeros, nada del BCN, nada. Primero ya me eliminé, así que cero. Si yo estuviera todavía en esa final, no estuviera opinando de la forma como estoy opinando, porque soy, o sea, respeto
4: pero
6: la
4: nosotros,
6: posición.
4: Oye, nosotros no hemos opinado, no le estamos tirando.
6: No, no, es de tirarle.
4: Aguada. Nosotros le estamos tirando el sistema de competencia.
6: Por eso, exacto. Porque es lo que iba a decir. A mí no me sorprende que Aguada haya ganado ese top. ¿Por qué? Porque ellos tienen un equipazo.
4: Aguada fue el mejor equipo de la conferencia B.
6: Ya.
4: Se acabó.
6: Entonces, no es que ellos no le
4: son
6: pueden ganar
4: los
6: a los vaqueros.
4: Campeones de la conferencia B.
6: Pero,
4: y demostraron que están al nivel. Le ganaron dos juegos consecutivos a los vaqueros de Bayamón.
5: Y uno en el rancho. Que sí.
4: Y uno en el rancho.
6: Pero un séptimo juego en el rancho para toda la fanaticada de los canteros de Aguada. Tienen que ir a comprar 3/4 partes del rancho en sillas para que puedan,
4: pero
6: por lo menos, ese sexto hombre entrar. Porque ahí sí es
4: que
6: difícil.
4: En un juego 7. Cualquier cosa puede
5: pasar. Pero llegamos. Ok, aquí va la pregunta. Llegamos a un séptimo juego. ¿Ustedes creen?
6: Para mí se acaba hoy.
5: Se acabó bien Aguada para
4: Xiomara. Aguada tiene que jugar, tiene que capturar una ventaja amplia. Para
6: ellos lograron.
4: Y sufrieron en el juego 4, tenían una ventaja amplia, llegó a ser.
5: Y Bayamón poco a poco fue
4: remontando. Y Bayamón fue descontando,
5: sí.
4: Así que tiene
5: que
4: la ventaja para llevarse la victoria.
6: En ese juego 4, si no me equivoco, Rigoberto ya tenía cerca de 20 puntos en la primera mitad y en la segunda mitad.
4: Fueron 16 en el primer cuarto. Para
6: y en
4: Rigoberto.
6: La segunda mitad, la defensa de Bayamón, que es
4: hizo los ajustes.
6: Que los ha caracterizado forever, es que Bayamón es el equipo que más defiende, es el menos ofensivo cuando tú miras los números. Entonces, Bayamón ya le está haciendo el stop a la figura más ofensiva de los anteros.
4: La clave para Aguada, Rigoberto Mendoza, es...
6: Y el triple.
4: Él siempre va a aparecer. Rigoberto Mendoza, el vikingo, siempre va a aparecer.
5: Correcto.
4: ¿Quién se une?
6: Tiene que el triple estar on point. El triple de Aguada contra los Leones de Ponce estaba por encima del 60%, sí. Así que ellos viven del triple. Y Soriano lo ha hecho espectacular, pero también ha confrontado problemas en la pintura.
4: Contra un equipo de Bayamón, tú tienes que tomar decisiones.
5: Es correcto.
4: Tú tienes que o que me maten del 3 o que me maten de la pintura.
5: Exacto. No hay un
4: no pueden ser los
6: no
4: dos.
6: No pueden ser los dos.
4: No
6: y
4: pueden
6: que
4: ser
6: Jacob Wiley ha estado frío caliente en la final específicamente contra Bayamón.
4: Exactamente.
6: Soriano en el rancho no estaba anotando. Gandía viene de estar también por encima de un 50% de tres, que eso es una locura. En ese juego que fui contra Ponce, de 10 intentos, metió 8. Si llegaba a anotar 9, hacía un récord.
4: Hay un detalle importante también, que no es buena noticia, pero le vamos a mandar un abrazo y cariños a Antonio Ralat. Se confirmó que fue una fractura.
6: Es una fractura y no va a estar disponible para los próximos dos juegos si es que llegan a 7.
4: Los que vieron el juego saben que Soriano lo cargó hasta el camerino, no le podía poner peso. Así
6: y Ralat también, súper positivo, sale del 3x3 a regresar al 5x5, espectacular.
4: Ese es otro tema. Eso es otro tema.
6: Una serie regular, luego estuvo fuera por salud, estaba enfermo, y cuando regresó, no regresó tan efectivo, pero apretó contra Bayamón, porque cuando Pachi puso el banco, que ahí es para mí, la diferencia grandísima, jugador por jugador, es la profundidad de Bayamón. Tú sacas un Stephen Thompson del banco, tú vienes con un Esquerra del banco, tú vienes con un Ballman que tiene La veterana.
5: Batman, todos los años de experiencia.
4: Lo vi el otro
5: Batman
4: día,
5: se ha robado el show en esta final.
4: Lo vi el otro día. Batman. ¿Puede ser considerado para MVP de la final?
5: Why not? Iba a ser una palabra que por poco no censura, pero... Why not? Why not? Why not?
4: Tienes el tonito.
5: No, no, no. No hay tonito. Why not? Es lo que va a decir eso. Why not?
6: La tiene, mano, el rey del pop. El rey.
4: Estoy de acuerdo, pero el rey del pop...
6: Él se llama el rey del pop. Él mismo se lo puso por
4: hacer... Él lo tiene en Twitter.
6: No se puso. Aquí en Puerto Rico no se lo puso.
5: Ok.
4: Iba a hacer un comentario lo mío, pero no puedo. Esos rebotes ofensivos de Batman.
6: Lo que pasa
4: Batman
6: es que el impacto
5: se ha robado el show en estas finales.
6: Sí, y lo que pasa es que el impacto que tuvo la veteranía, la edad que tiene cuando sale Jones, porque no estuvo en un partido, ¿verdad?
4: Sí, sí.
6: Y viene y empieza.
5: Damien Jones.
4: Los equipos están pasando.
6: Bueno, que McConnell un juego no jugó porque se arrancó la camisa.
4: Por eso, iba a decir que los equipos también gastaron más de lo esperado en presupuesto de las camisas en los jerseys. Pero
6: sí. Yo creo que la clave de Santeros tiene que ser la consistencia ofensiva, porque ellos defienden bien y el problema...
4: Detener a Yacel Pérez.
6: Exacto. Y el problema para enfrentarte con los Vaqueros, ellos son más defensa que ofensiva, así que tú obviamente no vas a dejar a nadie solo, porque te van a meter el triple. Y viene Stephen Thompson caliente y te chavaste, la verdad. Sí. Viene Mojica, que también junto con Balvan, los dos encontraron la fuente de la juventud. Pero si viene Santeros bien ofensivos, con buen porciento de tiro, Bayamón tiene que apretar muchísimo más de lo que ya hacen en defensa.
4: Vamos a ver qué pasa. Juego hoy a las 8 de la noche, juego 6, gana Bayamón. Se acabó esto, campeonato número 18.
6: 18, back to back.
5: 18, el back to back para Bayamón, correcto.
6: Y un saludo a todos los fanáticos de los Vaqueros, que no me voy a convertir en vaquera.
4: No, a mí nos jalan las piernas, a mí me jalan las piernas por la noche y a ti.
6: Y un dato pequeñito, después ahorita se los confirmamos, es que Bayamón regaló a papi y después lloraron cuando papi venía de Ponce y los mataba. Entonces, pues, no puedo ir a los Vaqueros.
4: Bueno, pues vamos a ver qué pasa hoy. Obviamente Aníbal tendrá la información el lunes. A menos que se la roben los del puesto por la mañana.
5: Más probable.
4: ¿Verdad?
5: Sí, pero saludito a Jonathan Hill.
4: Exacto. Pero vamos a hablar de otros temas. Porque
6: ¿Bolívar tú, tenemos o tenemos?
4: Vamos primero con Manuel, que tú querías hablar de un tema de
5: bueno,
4: la FIFA.
5: Bueno, de la FIFA, un mes después, porque creo que esta semana sí que se dio el mes de la final del Mundial de Fútbol.
4: Ajá.
5: Se otorgaron las
4: sanciones,
5: etcétera, etcétera, como quieran decir, las multas.
4: Escuchen
5: también
4: los números y compárenlos con las sanciones del PCN, por favor.
5: Bueno, primordialmente, el más importante es que Leandro Paredes, defensa del equipo de Argentina, ha
4: Boca
5: sido
4: Juniors
5: suspendido por 10 partidos de FIFA. Recordando, 10 partidos de FIFA internacionales, mejor dicho, no de Boca Juniors.
6: Con la camiseta de...
5: Sí, o sea que sí, ejemplo, Argentina tiene un amistoso en octubre, noviembre.
6: Hasta
5: no
6: el amistoso en cuenta, sí, para la suspensión.
4: Sí, sí. Acuérdate que toda la vez que tú te pones la camiseta argentina está regulado por FIFA.
5: Pues son 10 partidos, son 10 partidos.
6: No, pero que como si fuera un fogueo, maybe no lo consideran, pero sí, tampoco puedes participar.
4: Ya Leandro Paredes también está con una puerta afuera. Obviamente hay que ver si Argentina hace cambio. Pero
5: yo pienso que Argentina ya llegó el momento...
4: Ya cerró
5: la etapa de Messi. Se supone
4: y
5: que
4: la
5: ya,
4: de Scaloni.
5: Un poquito fuerte, pero yo diría que sí también. Porque es como que, ok, este equipo subió por Scaloni con Messi, obviamente el último empuje estos últimos 8 años, ¿verdad? Ajá. Casi 8 años prácticamente.
4: Sí,
5: él es que está del 2019 por ahí, sí, sobre el 2019. Pero nada, Leandro Paredes, 10 partidos.
6: Chavo, fuera de su
5: 200, cheque. Sí, bueno, no sé si a él, pero... A él se le... 78,000 euros, según lo que reporta El País. También hay otros jugadores que también han sido suspendidos. Nahuel Molina, de Argentina, 7 partidos y 78,000 euros. Igual, Thiago Almada, un partido y 27,000 euros. Y el segundo, el asistente técnico, Roberto Ayala, también se le suspendió 3 partidos, sí, y 27,000 euros. Gaby de España, un partido y 27,000 euros.
6: ¿Y o sea, suma y total o no?
4: No, eso no.
6: Vamos a ir con la última cifra. 27,000 euros dijiste.
4: Ajá, 27,000. Pero te tengo una cita más.
6: 27,000 euros son 31,531 dólares para la conversión, para que sepan, comparado con los 500.
4: Pero a la conversión de lo que multaron a la AFA.
5: A la AFA fueron 250,000 euros.
6: Ándate, voy por ahí. casi $300,000, $291,953.
4: Y sabe, eso fue por la...
5: El cartelón de las Malvinas son de Argentina, que se presentó al final del partido de Argentina con Inglaterra. Todos sabemos que...
6: Esto es que hay chavos aquí, porque tú no puedes ocultar la...
4: Acuérdate cuántos chavos tú te llevas mientras vas pasando de ronda en la final. Pero acuérdate que esa... las implicaciones geopolíticas, personales, de ese partido de Argentina contra Inglaterra, de todo. Pero ahí está.
5: Pero estas suspensiones, les recuerdo, esto no afecta a Leandro Paredes para los que siguen Boca Juniors. Exacto. Para Gaby en Barcelona, su club doméstico. Que hablando del club doméstico, pues este fin de semana da como que oficialmente la Liga y también la Premier League. Sé que este fin de semana el Barcelona juega contra el Che, este próximo domingo. El Real Madrid, que es que yo voy a estar pendiente más que el Barcelona, y no es porque yo sea fan secreto del Madrid, es porque como
4: para llevarle la contraria a Aníbal.
5: Bueno, el Madrid, como saben, tiene plantilla nueva, jugadores nuevos. Claro. El regreso de Mourinho, hay que ver, dado el primer partido. Yo no estoy esperando que yo juegue contra el Español, pero como el lo jugarían contra...
4: dice mucho.
5: Exacto. Igual del Barcelona, que con la firma de Rodri y Anthony Gordon, pero especialmente la de Rodri, que pues como mencioné el lunes, prácticamente se lo llevaron ahí de las narices al Real Madrid a último minuto.
6: Está activo ahora, mira que voy para Madrid ya mismo, a ver si me voy para un jueguito.
4: Habla con mis hermanas, nos vamos a ver allá.
5: Bueno, Fede,
4: porque ahora sale la fecha de la Champions, así que hay altas posibilidades que el jueves...
6: Que estemos aburridos que estemos, y tengamos algo que acabemos, hacer por allá.
4: Acabemos, sí.
5: Fede, ¿tú querías discutir voleibol? Sí. Ahí tú tienes más dominio que yo.
4: Xiaomi también, obviamente. En las selecciones adultas, ya nos están haciendo señas, las selecciones adultas de voleibol están compitiendo las dos al mismo tiempo. Empezó primero la femenina, están jugando en República Dominicana el campeonato continental,
6: que clasifica para el Mundial 2027, también para los Juegos Panamericanos, y dentro de la plantilla regresa Neira Ortiz, que sabes que la amamos, la queremos. Ajá. Y es sumamente positivo que ella haya cogido su espacio. Comentó muy vulnerable en entrevista, ¿verdad? Que todavía no estaba al todo el 100%. Yo no
4: pero
6: creo.
4: Pero había hecho un compromiso. Yo creo que
6: nunca se recupera, y tú puedes saber de esa parte, tristemente, pero pues está allí y se lo aplaudimos.
4: No, claro, y siempre Neira sí aprendió, que estoy seguro, se aprendió algo de Picolín, es el amor por Puerto Rico, así que cuando poner...
6: Esa estaba mala mientras estaba en el reality, decía, no lo diga. Tengo que jugar, y yo, chica, porque estuvo en Norseca en Ponce, mientras ella estaba en el reality.
4: Exactamente. Pues Puerto Rico juega ahora, en cuestión de minutos, a las 6 de la tarde contra Cuba, acción del grupo B. Pero también queremos mencionar que este fin de semana, el 23 de agosto, para ser exacto, en Ponce, en el auditorio, comienza el Norseca Final Six. Puerto Rico juega a las 8 de la noche contra República Dominicana, su primer juego. Repetimos, 23 de agosto. Este equipo de Puerto Rico hay que rescatarlo. Medallista
6: en Centroamericanos ahora.
4: Y plata, medallista, ¿verdad? De plata. Plata. En el campeonato continental que se jugó en México, así que doble medallista en los últimos tiempos, igual que las nenas que vienen de ganar medalla en los centroamericanos, y ahora van por medalla en el campeonato continental. Bueno, se acabó el tiempo, ¿verdad? No nos podemos extender más, lamentablemente. Gracias,
6: Xiaomi. Aníbal, si tiene otra actividad el lunes, pues aquí estamos.
4: Que se puede coger
5: más. Se puede, sí.
4: Él va a estar contento. Se puede ir a entrenar y hacer cositas que está haciendo ahora, o más obras, ¿no?
6: Yo más que fascinada. Gracias por la invitación, Fede.
4: Gracias por decirme.
5: Fue un placer.
6: Y yo aquí para deporte.
5: Por si acaso, conmigo, antes de irnos, no di update de MLB porque los standings siguen iguales. Lo único que voy a esperar es que se desarrolle, tener más información, porque de los Dodgers, hablando de... está por romper un escándalo que supuestamente...
4: No, espérate. Quita la música, vamos.
5: El dueño de los Dodgers está ahí en un... lo que llaman en inglés un Ponzi scheme, que es que prácticamente... el
4: pero
5: dinero
4: está como
5: que
4: Steve
5: ellos...
4: Ballmer de los Clippers.
5: Más o menos, algo parecido.
4: O sea, Johnny,
5: tú te diste... cuando los Lakers hace poco fueron vendidos, ¿quién era el dueño de los Lakers? El dueño de los Dodgers. Sí. Y ahora el dueño de los Dodgers está caliente. O sea que vamos a ver cómo se desarrolla eso, porque prácticamente es que los Dodgers están pagando todos estos contratos. Otani, Tucker.
4: En bueno, son dos plantilla más grande de la historia.
5: Sí, es que de dónde. Esta es la última pregunta. Sugar, te queremos, pero Esta es la pregunta.
6: No le digas, no le tires a Sugar.
5: Que no, ¿de dónde está saliendo todo el dinero para pagarle a los jugadores que están con los Dodgers?
6: ¿Cómo es? Los contratos no son diferidos, no, que no nos da el tiempo.
4: Nos van a quitar ya. ¿Y de dónde salió todo el dinero para pagarle a Kawhi Leonard para que se quedara con los Clippers?
5: Exacto. Aníbal, te agradecemos siempre por la oportunidad.
4: ¿Qué controversias creamos en Sobre la Mesa, el Takeover de Deporte? Muchas gracias por estar con nosotros. Aníbal regresa el lunes. Hasta la próxima. Buenas tardes.
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4: Bienvenidos a otro episodio del Urbital Podcast en Radio Isla, el espacio donde analizamos el mercado inmobiliario, planificación urbana y las oportunidades que están definiendo el futuro inmobiliario en Puerto Rico. Todos los miércoles de 2 a 3 de la tarde por Radio Isla 1320 y además puedes seguirnos y escucharnos en Spotify, YouTube y Apple Podcast. 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Hoy me acompañan dos veteranos que han participado ya múltiples veces en este podcast. Primero, mi amigo Che Juan. Che Juan González.
10: Gracias por la invitación.
4: ¿Tú eres González como yo?
10: González como
4: yo. Che Juan González como yo, de los buenos. Che Juan González de Comparables Online, otra muy buena herramienta de datos inmobiliarios. Y me acompaña también el licenciado Fernando Gil en Senat, pasado secretario de Vivienda. ¿Cómo estás?
11: Bien, bien, gracias Giancarlo por la invitación y a Che Juan, que hace tiempo no lo veía, así que qué bueno verte.
10: Igualmente.
4: Hay una gama de temas con los que quiero hablar hoy. Vamos a tocar varias leyes que se han propuesto que tienen impacto sobre la industria inmobiliaria, varios proyectos nuevos que están saliendo al mercado y cómo se está comportando eso, que Che Juan argumenta que pues la zona metro sigue expandiendo y desparrándose. Yo creo que hay que ver cómo la podemos consolidar un poquito más en San Juan. Y además, una noticia que creo que rompió Fernando aquí hace unos meses atrás, fue de tu parte que salió el tema de que había pues quizás un criterio abierto a cómo cobrar los árbitros de construcción.
11: Correcto.
4: Y la Junta de Control Fiscal mandó un fuete, instruyó a los municipios a no implementar una ley que cumple con los planes fiscales sobre el tema de los árbitros de construcción con proyectos financiados con fondos federales. Quiero primero abundar en dónde estamos aquí, que tú has seguido este tema muy de cerca y yo creo que pasó algo en las US Virgin Islands.
11: Sí.
4: Que...
11: Bueno, lo que pasó allá fue que básicamente el secretario de HUD quitó a lo que es el equivalente a la Administración de Financiamiento de la Vivienda aquí en Puerto Rico, allá el HFA, el Housing Finance Agency, le quitó todos los programas federales por cuestiones de corrupción. ¿Okay? Aquí lo que está pasando con los arbitrios es que están discriminando contra el gobierno federal, contra los contratistas que hacen trabajo dentro del gobierno federal, porque están exigiendo unas tasas mayores cuando se hace una casa o un
4: 6%
11: edificio.
4: 6% si es local y 10%.
11: Depende, los municipios dependen. Hay unos que cobran el 5, hay unos que cobran el 6. Pero la cuestión es que después que empezaron a llegar estos dineros, están cobrando el 10%, que eso le añade a la partida de un 30% más en los materiales de construcción, más tienes que el 30% también dentro de lo que son toda la permisología, todos los costos relacionados al gobierno, pues obviamente eso va a encarecer los costos, no tan solamente de hacer una casa, sino de hacer un puente, una carretera, unas reparaciones en centrales de termoeléctricas, por ejemplo, y ese costo se encarece. Y por ende, pues obviamente muchas veces los alcaldes van y se quejan de que no le dan los chavos, pero están cobrando un 4% más de lo que le cobrarían a cualquier hijo vecino. Y esos son varios municipios que yo sé personalmente que lo están haciendo. De los 78, pueden haber otros que lo hacen. Y no es que lo cobren, y vuelvo y lo digo, porque la Junta yo creo que se está yendo un poco más radical, diciendo como que si están dando chavos federales, pues no lo cobren. Si no lo cobran, mira, eso ayuda a minorar el precio. Pero si lo van a cobrar, que lo cobren igual, que no cobren.
4: Correcto.
11: ¿Sabes? Y ese es el detalle. Y eso es parte de pues, la listería que estamos viendo a nivel gubernamental como municipal. Y todo esto pues crea un cierta crisis que nos va a afectar en cuanto al uso y manejo de fondos federales aquí en Puerto Rico.
4: Pero que
11: porque eso
4: que
11: ya, mira, FEMA...
4: está tomando cartas sobre el asunto.
11: ¿Y tú te crees que FEMA y HUD, por ejemplo, no saben esto? Que OMB en Estados Unidos no saben esto. Lo saben. Y cuando, como dicen en la calle, cuando salen por el gatillo, se va a ir media gente por ahí.
10: Hace tiempo lo saben. Entonces,
4: bueno, se une Milton Serrano. ¿Cómo estamos, Milton?
11: Que,
4: ¿cómo estamos?
11: Yo creo que van a esperar el momento oportuno y cuando esté la tormenta perfecta, entonces alare, ponerle ese cascabel y ahí va a estar el ay bendito que hace orilla.
4: ¿Pero hay riesgos entonces de que se queden proyectos pillados por esto?
11: Pues seguro. Porque imagínate que le quiten los chavos. Que hagan un recapture. Que digan, mira, no. O no tan solamente eso, que pidan los chavos de vuelta. O sea, todos los municipios están quejando de que no tienen dinero, que no tienen dinero. Y cuando el gobierno federal viene y le digo, mira, tú cobraste 10 millones de pesos en exceso. O me los devuelves, o te dejo sin programas federales. Porque de alguna forma ellos lo van a cobrar. O no te dan dinero en próximas subvenciones. Sí. O te ponen en un lien dentro de lo que te pueden cobrar o te lo recobran.
10: Sin considerar lo que tú mencionaste ahorita, que le aumentaste un 10% sí. al costo. Y tú decís, espérate, pero yo no lo puedo hacer. Si me falta, me quedé corto un 10%, pues el 10% se lo comió el municipio. O sea que ya el proyecto lo estás inviabilizando de antemano.
4: ¿Hay actualmente una manera de arreglar esto sin que tenga un impacto en los proyectos corriendo?
11: Bueno, sí, porque si ya tú, ellos lo cobran de antemano. Acuérdate que eso se paga antes de que tú hagas la obra. Si fuera el caso de que la asamblea municipal decide igualarlo y cobrarlo igual que otro hijo vecino, si un contratista pagó, tienen que devolver esa cantidad. Que eso es lo que yo haría ahora. Yo no esperaría a que me lo cobre.
4: Correcto, un preemptive strike.
11: Sí, porque sabes que va a venir el fuetazo ya mismo. Pues no,
4: consejo
11: pues
4: no solicitado.
11: Exacto, de amigo.
10: Y qué bonito haber cobrado de antemano y no haber hecho el proyecto.
11: Y no haber hecho el proyecto.
10: Eso es como músico pago.
11: Entonces, cuando tú ves la amplitud de que, pero es que yo doy primero servicio, es que yo recojo la basura, es que yo arreglo las carreteras, es que yo corto la grama. Y digo, filete, pues eso lo puedes hacer con el 6% también. Totalmente. Si lo haces, porque eso es lo otro, no lo vemos. No vemos el dinero y ya esto es alto y trillado. O sea, la gente de Puerto Rico está cansada de que paga crimen. De que las construcciones, básicamente ahora, si te los hacen con fondos federales, pagan más. Y la gente no ve la mejoría en el municipio.
10: Sí.
11: Y todo es, como dice un amigo mío, sandame, pero no santoma.
4: Bueno, seguimos atentos a ese tema, Fernando, y me alegra sí. que tú lo estás trayendo y lo estamos siguiendo. Aparte de eso, tengo una pregunta más general. En el episodio anterior conversamos sobre diversas leyes. Una que hay actualmente para revisar la ley 10 del 1994, que es la que regula la industria inmobiliaria, otra que fue la ley de licencias universales, otra que fue la ley que sustituyó la antigua ley de condominios del 1958 que se enmendó en el 2020, luego otras leyes que se han propuesto recientemente como la de tanteo, la ley 129 también de, perdóname, Se me va la lista de las leyes.
10: El proyecto de tanteo.
4: Hay un proyecto de tanteo, correcto. Y hay otro proyecto también de...
11: Del retracto.
4: Del retracto, correcto. Y hay otro sobre la ley notarial. Uh-huh.
12: que es para incrementar los honorarios notariales. Okay. Hay como
10: una sopa, ¿verdad? Sí. Esa es la sopa de proyectos.
12: Hay una avalancha de leyes que requieren, toman tiempo para leer, para ir y deponer, para analizar y crean. Esto cuesta al que está en el sector privado, que tiene que producir, crear valor, entonces tiene que aguantar de su tiempo para ir a revisar todo esto. Primero que nada, porque hay una diferencia entre enmendar, reformar y derogar. Y yo lo que estoy viendo es estas leyes que han derogado que traen consigo problemas. Porque en vez de atemperar o actualizar una ley existente, crean algo nuevo que luego arrastra otros nuevos problemas. ¿Qué podemos hablar primero sobre?
11: Mira, dentro de lo que es, básicamente, pues las leyes, una vez te las compones, dependiendo de la sociedad y según sea la sociedad, se va moviendo. Tú puedes atemperar esa ley a la actualidad, a lo que está pasando. Tú puedes derogar artículos de la ley. Derogar leyes completas es complicado porque, como bien menciona, puede haber interpretaciones y casuísticas y dentro del Tribunal Supremo que hayan decidido cosas que ahora básicamente se tienen que dejar llevar también por la ley vieja para poder decidir y hacer un ruling nuevo en cuanto a lo que esta ley va a aplicar o no va a aplicar. El derogar una ley por derogarla es como está pasando, y lo que entendí yo dentro de la explicación que dio los invitados que tenía antes, Fernando y Michelle, excelente. Dicho sea de paso, habían cosas que dijeron que yo no había contemplado, que para mí son extremadamente importantes, y hay algo que ellos dieron en el clavo en cuanto a que no se les está consultando a las personas de la industria en cuanto a los sancochos de leyes que están haciendo. Y esto responde a intereses. Yo no creo que XY representante venga y diga, oye, la industria inmobiliaria necesita que se enmiende todo. Y no va gente con unos intereses y se los presenta. Y en cuanto a esos intereses, es que se básicamente se hace el draft de esa, o el borrador de esa ley. La importancia de las vistas públicas y de compartir eso con la industria es que afecta, que no afecta, cómo se podría temperar y así tú crear una mejor ley, una ley más perfecta dentro de las circunstancias que vivimos.
12: Víctor, tú que lideras varias asociaciones y estás presente en la industria inmobiliaria, ¿a ti te consultan? ¿Cómo te llega esto a ti y qué acciones estás tomando con esta sopa de leyes que acabamos de mencionar?
10: Mira, la realidad, y te puedo adelantar, en lo que va de año, yo he estado expuesto a sobre 26 proyectos legislativos en los que me he expresado, en este caso, como organización. Tengo que adelantar que como organización algunos de estos proyectos han recibido visto bueno, han aceptado, ¿verdad?, las recomendaciones de la organización, en este caso de los Realtors, y en otros casos hemos estado opuestos, no necesariamente al proyecto completo, sino a ciertas expresiones o lenguaje, que en muchas ocasiones lo que veo a veces es que un proyecto no es que es malo, es que hay ciertos lenguajes que hay que corregir y se lleva el lenguaje, ¿verdad?, que ya uno tiene la práctica o el expertise que permite darle forma a ese proyecto. Con respecto a lo que viene siendo ahora mismo el 1331, porque hay otros proyectos que han salido que han beneficiado a la industria que nos hemos expresado, pero esos proyectos nadie ha hablado, que qué bueno que se expresaron y qué bueno que salieron aprobados, y otros proyectos que se paralizaron por las expresiones que se trajo como organización, que se hace consenso. El 1331, que viene un proyecto de la autoría de la Cámara, en este caso del presidente de la Cámara, es un proyecto que no es nuevo, es un proyecto aquí desde el 2016, se han estado viendo diferentes proyectos en Cámara y Senado con la intención de derogar la Ley 10 y crear una nueva ley. Por las razones que sean, pues no corrieron, no fluyeron, en un momento se ha hablado de proyectos sustitutivos. Y en este proyecto específico se trajeron enmiendas, más que enmiendas, recomendaciones a la Ley 10 que cuando estudiamos, y por eso es que yo he recomendado y me alegro que tú hayas hecho las expresiones que traes, porque aquí es donde a veces vemos la información y la desinformación en ciertas cosas. Cuando tomamos la Ley 10 y tomamos el proyecto 1331, el 1331 prácticamente toma un copy-paste de la Ley 10 y actualiza, le agrega unos puntos adicionales que no estaban contemplados en la Ley 10 porque la ley 10 al tener 30 años ha evolucionado. No es que la ley 10 es mala,
12: correcto,
10: es que hay que actualizarla. Hay proyectos que vale la pena hacer enmiendas. Yo he estado en un sinnúmero de proyectos que lo recomendable es hacer enmiendas, y en otros proyectos que a veces que hay que derogar. No todas las derogaciones son buenas, no todas las derogaciones son malas de proyectos de ley. Incluso yo estuve escuchando el pasado podcast y en efecto, sí, escuchando los colegas, a mí, yo, Che Juan que está aquí, Che Juan sabe que yo soy un tipo de estadística. Yo si 2 es 2 suma 4 y da 3 o da 5, hay un error en algún lado. Entonces, cuando yo escucho que Puerto Rico, una de las cosas que hay que atender en el proyecto de ley es que habla de que son 4 años, que se debe bajar a 2 años. Digo, no es que está, pero se recomienda.
12: La renovación de la ley.
10: Porque dicen que Puerto Rico es el único territorio o estado que tenemos 4 años. El mercado más grande de los Estados Unidos es California. Y el mercado de California de bienes raíces son 4 años. El mercado de Georgia son 4 años. Y cuando tú estudias los dos mercados, son de los mercados más grandes que tiene Estados Unidos, son 4 años. Que se están agarrando que si debes bajar a, mira, 2 años, 3 años, 4 años, hay estados que son de 3, hay estados que 2 y hay estados que son de 4. En este caso, hablo de estos dos estados porque dijeron que no existían. Existen. Entonces, aquí hubo encuestas. Aquí hubo encuestas que salieron por 3 años. Aquí se hicieron foros. La organización hizo foros. Y no estoy hablando a nombre de la organización y quiero hacer esa pausa. Estoy hablando de por lo menos como yo comencé a participar en esto. Fue porque recibí invitaciones a foros. Recibí invitaciones de encuestas que llegaron por email, que tú ibas respondiendo y tú ibas haciendo recomendaciones a esa encuesta, y basado en eso generaron una estructura para darle recomendaciones a los legisladores cuando solicitaron qué es lo que hacemos en el day to day, los 20 y pico proyectos que yo he estado involucrado. Todo es que yo recibo solicitud de los legisladores o me entero de que hay un proyecto y yo, motus propio, digo, espérate, esto hay que atenderlo porque por ser bueno o porque no es bueno para la industria, y hago mi presentación y mi exposición partiendo de mi experiencia, mi conocimiento, y la discuto con diferentes colegas. Así que traigo, ¿verdad? Hago este recuento un poquito general, porque el 1331, más allá de verlo como una derogación de una ley, yo estoy viendo como una oportunidad para expresarnos todos los que sean en la industria, todo el que desee expresarse, hacer recomendaciones a cómo hacemos una mejor ley, cómo hacemos una mejor profesión. Aquí toca mucho el tema del consumidor, el tema de cómo atacar el fraude, el tema de cómo atender situaciones que hoy no se pueden atender en las leyes, que son zonas grises, por lo mismo, porque ha ido evolucionando, no porque la ley 10 sea mala. Aquí AFV se expresó endosando el proyecto, Centro Unido se expresó endosando el proyecto.
12: Pero una pregunta. El 1331 no corre como en paralelo a un esfuerzo que se creó un comité que lideró, ¿verdad?, el presidente de la Junta de Corredores, y participaron numerosos profesionales de la industria para tomar sugerencias del sector sobre cómo atemperar y actualizar la ley 10. Había un proceso que me parece que es paralelo, y me parece que este proyecto 1331 surge mientras este otro esfuerzo estaba corriendo.
10: Pues mira, nosotros no medimos cuando un legislador va a radicar un proyecto. A veces ni te enteras.
12: Si estoy correcto en que había ya otro proceso corriendo.
10: Incluso voy a hacer un paréntesis, perdóname. La ley 100, lo que conocemos hoy como la ley 102, ese proyecto no viene de esta administración. El proyecto del original de la ley 102 venía de la administración de Pierluisi. Yo personalmente, con la presidenta de los Realtors y con Soimé, presidenta de la Asociación de Bancos de Puerto Rico, nos metimos en la legislatura, peleamos el proyecto y el proyecto lo eliminaron. Y eso pasó en el cuatrenio de Pierluisi. Entra este cuatrenio y sale el proyecto bajo otro nombre, pero prácticamente cuando estudiamos el proyecto
12: era lo mismo.
10: Lo que pasa es que lo trabajaron de otra forma y lo pasaron. Hubo las mismas reuniones, hubo un sinnúmero de expresiones. No es un proyecto en contra de los corredores, es un proyecto genérico para atraer profesionales, ¿verdad? Basado en una idea, en un concepto que le corresponde y se le pasó la tutela, la potestad, no la potestad, el derecho, la notificación a las diferentes juntas a que generaran un reglamento para cómo se iba a regular. Y hoy estamos a un año casi de aprobado, de firmado, si no es un año, y no se ha recibido un reglamento. Pero hay otras juntas que lo tienen. Entonces, no estoy hablando si estoy a favor o en contra. Estoy expresando cómo este tracto ha corrido. ¿Qué implica eso? ¿Qué nos dice eso? Que las medidas legislativas y los proyectos legislativos aparecen cuando menos lo esperamos. Algunos proyectos tenemos la gran oportunidad de insertarnos en ellos, abonar a ellos, expresarnos ante ellos y hacerlo un mejor proyecto. Los que entendemos que nos afectan, pues hay que buscarlo. Yo puedo decir porque participé y fui el maestro de ceremonia de esa conferencia hace 3 años y medio, 4 años, que se hizo un foro para crear la nueva ley de corredores, vendedores y empresas de bienes raíces en Puerto Rico, y la Junta de Corredores, Vendedores y Empresas de Bienes Raíces en Puerto Rico estuvo presente y se expresó antes, y era para recoger información, y yo fui el maestro de ceremonia. Así que directamente yo tuve que hacer las preguntas a la secretaria del DACO, a la presidenta de la Junta de Corredores, Vendedores y Empresas de Bienes Raíces, al presidente de la Asociación de Bancos, o sea, un sinnúmero de organizaciones con el fin, y hubo más de 100 participantes en ese foro. ¿A qué voy con esto? Que no podemos ser de memoria corta. Estas cosas se están llevan trabajando hace tiempo, hace años. Ah, que las cosas no salen como yo quiero. Yo quisiera tener un mejor proyecto de ley, pero pues, ahora hay la oportunidad de poder uno expresarse ante, y si es bueno, perfecto. Y si no es bueno, pues mira, se trabajará como se hacen con todo el resto de las medidas legislativas.
12: Pero mientras ocurre esto, está el comité, el 1331, en adición está también el proyecto de la licencia universal.
10: Correcto.
12: Que también se aprobó, y para todos los efectos pueden aprobar el 1331, pueden aprobar una mejor ley 10, pero yo puedo bypass todo eso, sacar mi licencia de Florida y automáticamente ejercer aquí, mira, aparentemente.
11: Pero antes de entrar a la licencia universal, todo depende también dentro del tracto legislativo, porque tú puedes ver, por ejemplo, la misma ley 10, se puede quedar como la ley 10 de 1994. Y dentro de esa ley, cuando tú ves el tracto, dice según enmendado. Correcto. Entonces vas a ver, por ejemplo, el PC, que es el proyecto de la Cámara, el 1331, pues va a aparecer, una vez se apruebe, dentro de esa misma ley. O sea, que no es que se deroga la ley completa, eso hay que ver cómo queda, ¿ok? Y cómo se interpreta, cómo lo interpretaron en el pasado. ¿Por qué? Porque una cosa es hacer una cosa totalmente nueva y otra cosa es ir enmendando, y se va enmendando a través de leyes también. No se enmienda a lo WPP ahí, sino es otra ley que enmienda un artículo, varios artículos, secciones, o la ley completa, pero se puede quedar el mismo título de la ley.
10: Yo, qué bueno que tú lo traes, porque en muchas ocasiones esto de temas legislativos, oye, es complicado, pero para mí, la situación principal es que la mayoría de nosotros no entendemos cómo funcionan los proyectos de ley, el proceso legislativo. Y yo, a veces, cuando veo un proyecto, lo estudio y puede no parecer lo que uno quiere, pero cuando estudiamos y discutimos, digo, ok, nos abrieron la puerta. Hay proyectos que llegan con una intención. Y en el camino, cuando el representante o el senador, el legislador, recoge la información de todas las organizaciones, es que monta el proyecto como debería ser. No pasa en 100% de los casos, pero a veces se convoca a las organizaciones, a veces no se convoca. ¿Qué yo hago? Yo me paso viendo el calendario legislativo y yo presido una organización y no me invitan, pero yo soy
11: constituyente,
10: yo pago contribuciones, yo tengo derecho a participar, así que yo tengo sabiamente que buscar dónde me puedo expresar. Y cuando yo veo proyectos legislativos que yo digo de una forma u otra afectan mi industria, yo estoy en el mundo de los bienes raíces, pero también estoy en el del turismo y estoy en el de la gastronomía. Yo estoy en tres mundos.
12: Y así, también tú presidas la Asociación de Arrendadores.
10: Presido todavía la Asociación de Arrendadores. Entonces, yo tengo que estar constantemente, en mi caso, buscando y decir, espérate, yo quiero lo mejor para mi industria, dentro de mi conocimiento, pero también y el licenciado está aquí y sabe que cuando estaba en su rol, yo lo llamaba. Y decía, Fernando, salió esto, dame un feedback para yo entenderlo, para yo saber si yo puedo sugerir algo, porque tampoco yo quiero sentarme, esto no se trata de protagonismo, esto se trata de, bueno, es una oportunidad. Vamos a aprovechar la oportunidad en beneficio del colectivo, de la industria, no del grupo, no del individuo, de una industria. Entonces, es mi obligación. Cuando digo mi obligación, la obligación de todos nosotros como puertorriqueños, o porque vivas en Puerto Rico, aunque no seas puertorriqueño, para hacer la salvedad, que nosotros nos insertemos en qué está pasando en la legislatura. Este proyecto, yo creo que incluso aquí hay colegas, y la voy a mencionar, Soimé, yo la admiro mucho, tremenda profesional. Soimé me dice, Milton, vi este proyecto legislativo, a mí no me afecta, ni me va ni me viene, pero te afecta a tu industria. O bien o mal, te lo voy a enviar. Y yo se lo tengo que aplaudir, porque ella no está viendo necesariamente su industria, ella está viendo todo lo que pueda afectar, o para bien o para mal, para Puerto Rico, y esa es una responsabilidad que todos tenemos que asumir también.
11: Y dentro de ese proyecto, por ejemplo, no le puede afectar directamente, pero si tus ventas bajan, a ella le va a afectar directamente.
10: Entonces yo, y qué bueno, yo cuando tú dices ventas, yo me paso por ahí escuchando, no es que en Puerto Rico se venden 10.000 casas al año, somos 11.000 licencias, este mercado, yo le digo, espérate, ya primero es desinformación. Las 10.000 transacciones por lo general que vemos en Puerto Rico son las transacciones que se presentan en los CIF, que son las financiadas, las hipotecarias.
12: Bueno, tenemos aquí a Che Juan, puede tirar por cuántas casas vamos actualmente este año, Che Juan.
10: Hasta ayer, Che Juan. Mira, hasta ayer.
13: 13.700 y pico.
10: Eso ahí mismo. Está el número. Representa 63 ventas diarias. Casas se venden en Puerto Rico. ¿Es
12: el total de ventas actualmente hoy?
13: Al 30 de junio. Bueno, hasta el día de ayer.
11: Pero eso es en cuestión de cierre.
13: Esos son transacciones de venta de inmuebles.
10: Compra-venta, casa, edificio, residencial, comercial, terreno.
13: El año pasado estamos hablando de 28.500 transacciones, pero solamente...
12: Vamos a estar por debajo.
13: Que eso fue... Yo creo que estamos más o menos ahí. Estamos por debajo como un 10%, quizás un 7%, perdón. Pero lo interesante de lo que dice Milton es que solamente el 35% de esas transacciones son las que se financian. O por lo menos las que tienen una hipoteca asociada.
10: Y eso que Che Juan menciona es bien importante, porque cuando hablamos de bienes raíces, yo no puedo ser el correo que me dedico a poner un rótulo, esperar una llamada, hacer un show. Usted tiene que saber cómo se comporta un mercado responsablemente. Entonces, yo escucho mucho, es que hay 11.000 licencias en Puerto Rico. Pueden haber las que sea, pero te voy a hacer un ejercicio para coger ese bonche de 11.000 y vamos a llevarlo entonces ahora a algo estadístico. ¿Y yo qué hago? Pues yo digo, espérate, hay una ley que se conoce universal como la ley de Pareto. La ley de Pareto es un 80-20. 80-20. Si yo cojo el 20% de 11.000 licencias, estamos hablando de 2.400 licencias.
11: ¿Licencias activas o
10: okay? Se habla de 11.000 licencias activas.
11: Okay.
10: Pero mire este ejercicio. Pero mire este ejercio como machea en todo.
12: La usan quizás para el primo.
11: Para... mira, un ejemplo.
13: La licencia mía es la 6823.
12: Wow.
13: Y yo no he vendido ni una caseta de campaña.
12: pero la mantienes al día y la renuevas.
13: La mantengo al día, sí. Claro, porque
10: mantiene un conocimiento.
13: Estoy en el negocio, exacto.
10: Y mantiene un conocimiento y lo ayuda para tomar decisiones si quiere invertir y hacer 20 cosas. Pero mira este ejercicio. Ley de Pareto te va a dar 2.400 licencias. En Puerto Rico hay... según la Puerto Rico Association of Realtors, cerca de 1.500 miembros, ¿ok? Si yo saco esa parte, 1.500 socios dentro de la organización, si yo me voy a una página, que no voy a anunciar nombre de la página aquí, porque no sé si se puede, pero si yo me voy a una página, yo encontré cerca de 1.300 agentes, entre agentes y empresas registrados. Vamos por 1.500, 1.300, 2.200. Cuando yo miro eso, yo digo, espérate, los 11.000, sí, son licencias, es un papel entregado. Pero vámonos a la práctica. La práctica de bienes raíces en Puerto Rico, yo me atrevo a asegurar que no hay 2.500 agentes de bienes raíces ejerciendo esto activo como es. Y te voy a poner otro ejemplo. Información interna. Mi oficina tenía cerca de 200 corredores. Hace un año y medio yo cancelé más de 110 contratos, porque esos corredores no habían generado una transacción en 2 años. Hablando con otra firma muy conocida, hace menos de 2 meses canceló más de 100 contratos de servicio proveedor. Por eso corrieron, en un año no habían generado una transacción. ¿Qué nos dice eso? Que no podemos seguir hablando y repitiendo como el papagayo las 11,000 licencias, porque eso es lo que nos lleva a tomar muchas veces decisiones basadas en un universo que no es el universo que aporta a un sector. Y hablo de este caso de bienes raíces, pero eso pasa en todas las industrias.
11: Hay abogados que son ingenieros y son ingenieros profesionales y mantienen su ingeniería, mantienen la abogacía, pero se dedican a la ingeniería full o viceversa.
10: Correcto. Por eso es que cuando yo miro el informe de los CIF, ¿qué yo hago rápido? Me voy a ese que está ahí al lado.
12: Comparables online. Colaboramos.
10: Y Che Juan sabe que llevo bregando con él muchos años, lo he llamado cuando muchas cosas que hoy no se ven en el mapa, pues obviamente tenía que hablar directamente y él coger toda esa data. Y cuando veamos lo relevante de esa data, decía, espérate, es que aquí estamos tomando decisiones porque no estamos sabiendo dónde buscar la data, que yo me alegro que eso se haya generado. Segundo, que entendiendo la data podemos todos tomar una mejor decisión. Y tercero, cuando estamos legislando, legislar con data incompleta, data media, porque todo el mundo parte de la OSIF para tomar decisiones. Gente, estamos tomando decisiones del 35% de las transacciones de Puerto Rico. Estamos bien mal si estamos tomando decisiones basadas en eso.
11: O sea, que debería ser basada en el registro también. Oye. Sí, en porque si se registran también, porque tú no tienes una obligación de registrar la propiedad.
10: Correcto. No, tú no tienes la obligación. Es bien raro, yo no sé si el qué por ciento en Puerto Rico pudiera no registrarla, porque la conveniencia es prácticamente nula.
11: Bueno, pero si es cash, puede dar. Acuérdate que tú no registras una hipoteca, no es una hipoteca, se convierte en un préstamo personal.
10: Correcto.
11: O sea, para que surja hipoteca, tiene que estar registrada.
10: Porque puede ser un pagaré. Hay muchas formas y es como tú bien mencionas. Y en momentos en los que Puerto Rico atraviesa con la industria, que se habla de tantos fondos, de tanta ayuda, tomar decisiones basadas en un 35% de las transacciones en Puerto Rico nos puede llevar a cometer grandes errores, que algunas ya los hemos visto uno. Y por eso es la importancia de estos sistemas, de esta data. Y ayer mismo yo chequeaba, y por eso es que me atreví a decir hoy que Puerto Rico ha reflejado, ¿verdad? Siguiendo, míralo aquí, si pueden ponchar la cámara, la pantalla.
12: La comparto en el...
10: O compártela.
12: Ahí está el pie chart, o sea, el 33% de las transacciones son financiadas.
11: Entonces, mira. Una pregunta, eso con eso que tú estás diciendo, y atándolo al episodio anterior, ¿estás de acuerdo o no con la licencia universal?
10: No, yo no estoy de acuerdo con la licencia universal. Ahora, tenemos una oportunidad con este proyecto de
11: amarrarlo,
10: correcto. Hay estrategias para eso y hay que saber de legislación para eso. Así que esto no puede salir como el papagayo tampoco. Pero ahí es donde están. Si yo entiendo el proyecto, yo sé cómo manejarlo.
12: Claro, la licencia universal, por ejemplo, que
10: no es universal nada, porque hay universal para todos, pero para nosotros.
12: Sacaron a los médicos, o sea, entonces aplica supuestamente para profesionales inmobiliarios. ¿Tú crees que este proyecto, el 1331, pudiera entonces agarrar ese proyecto y una vez derogarlo y quizás ponerlo
10: como debe? Seguro que sí, pero no se puede entrar con la pasión, sino hay que ser metódico, hay que ser analítico y hay que ser estratégico.
12: Yo te pongo el propósito de legislar algo es para mejorarlo en cómo le sirve a quienes tú quieres, ¿verdad? Beneficiar
11: a la sociedad.
12: Entonces, tú me hablas a mí, voy a hacer un ejemplo bien sencillo. Reducir la renovación de 4 años a 2. Tú me mencionas eso y yo lo que pienso es, voy a tener que pasar por el pain de mandar toda la información, subirla al sistema, en vez de cada 4 años, 2 años, porque la renovación la hacen bien onerosa. Y al otro lado, que son los que presiden la Junta, que no tienen recursos.
10: No tienen la capacidad para mover eso.
12: Pagan dinero por la renovación, pero ese dinero no va a la Junta. Entonces son voluntarios y ellos se les ahoga el tiempo en poder revisar las renovaciones. El trabajo mayor que tienen es revisar las renovaciones.
11: Las querellas también.
12: Y entonces, que con
10: eso. También
12: no ellos tienen presupuesto para eso. Entonces tú quieres reducirlo de 4 años a 2. Me parece más por algún capricho, una sugerencia, versus de verdad qué función lógica positiva tiene aportar en reducir eso. que no sea hacerle a la gente pasar más trabajo cada dos años y a la junta que lo revisa más trabajo cada dos años.
11: Yo tengo una licencia de abogado aquí, tengo una NDC. Mi licencia NDC no me requiere educación continua.
12: Mira para allá.
11: Y tú solamente tienes que pagar
10: y renueva
11: todos los años y ya.
10: ¿Dónde es para DC?
11: Ajá. Ahora aquí yo tengo que coger crédito en tres años. Necesitas 24 créditos.
12: Cada tres años.
11: Cada tres años. Y no tengo que pagar porque ya no está la colegiación.
12: Ajá.
11: Y ya no se paga todos los años. Pues ahí tú ves un ejemplo. La DC vale 300 y pico de pesos pagarlo sin un crédito. Pero aquí tú te gastas un billete también en hacer los créditos de educación continua. So, pasa lo mismo con los ingenieros también. O sea, tienen cinco años, tienen que coger créditos de educación continua. Si lo deja vencer, te quita la licencia. O sea, es que eso para mí, eso no es un factor determinante en cuanto al mercado inmobiliario, si lo haces en cuatro, si lo haces en dos, si lo haces en seis.
12: No, pero la Junta tiene que tener quizás alguna manera de que los fondos le lleguen y que sea más operante, porque no tiene capacidad operacional ahora mismo.
11: Por eso, y entonces, pero tampoco eso te garantiza que le van a destinar ese dinero.
12: No, correcto.
10: No necesariamente, eso llega al Departamento de Estado y van a hacer unos allocations y va a hacer los allocations, le puede tocar correr la suerte, le toque mucho. Poco.
11: Ahora sí,
12: operante está todo esto, que entonces DACO delegó sus poderes de resolver, por ejemplo, temas de la ley de condominios, ahora van a ir a los tribunales. Y eso
10: va a encarecer definitivamente.
12: Las personas resolver problemas.
11: No tan solamente eso, va a atascar el tráfico
10: definitivo en
11: el tribunal. Y hay cosas que merecen que se vean rápido en los tribunales. Correcto. Y a lo mejor tú vas a ver un montón de peleas entre vecinos que serán referidas a mediación de conflicto y el tribunal buscará la forma de manejar. Sí, o sea, de manejar.
12: Pero DACO debería, en vez de estar pesando pollos y multando personas en los parkings, a de verdad resolver un problema real. Este tema inmobiliario es una función loable, buena, que
11: seguro
12: estar ejerciendo efectivamente.
11: Igual que las querellas con los paneles solares, están ahí, muriéndose de la risa. Y eso es un problema que tiene todo el mundo.
10: Ahora, te traigo algo de lo que hace referencia a Fernando. En una conversación con DACO, DACO contaba creo que con 625, si no me parece, esa era su flota, su personal, era sobre 625 hace como tres años. Hoy están por debajo del 50%, creo que tienen menos de 350 personas teniendo DACO. O sea, si eso se recoge, entonces a lo mejor es asignarle un poco más de recursos a DACO en vez de haberle metido tanta carga a los tribunales, que lo que está haciendo es sigue alargando todo esto, te lo encarece el proceso. Algo que a lo mejor se podía resolver en una vista en el DACO en un momento, como dice Fernando, ahora a lo mejor es
11: más fácil. Mira, un juez te va a costar más que un oficial examinador.
10: Seguro.
11: Entonces, si tienes que aumentar las cantidades de jueces porque aumentaron las cantidades de casos, te va a salir más caro que asignarle ese dinero a DACO para que haga sala especializada en cuanto a resolución de conflicto de cualquier cosa que tenga que ver con los titulares.
12: ¿Eso sería algo que se pudiera incluir en el 1331? Porque la ley 10 menciona a DACO.
11: No, porque tú estás, una es de la profesión y la otra, la que estás hablando, es en cuanto a la ley de propiedad horizontal.
10: Correcto. Okay. Implicaría hacer enmiendas allá.
11: Exacto.
10: Implicaría en eso allá. Así que, y por cierto, este proyecto, eso no fue nada nuevo, eso llevaba tiempo.
11: O puede darle también otra ley que diga, mira, esto es bien fácil, la jurisdicción primaria exclusiva la tiene XYZ.
10: Correcto.
11: O sea, no, no brainer.
12: Bueno, vamos a hacer una pausa, pero primero quiero mencionar, si trabajas en bienes raíces y necesitas un espacio profesional para reunirte con tus clientes y cerrar negocio, Piloto 151 te ofrece la red de coworking más completa en Puerto Rico, con localidades en Viejo San Juan, Miramar, Santurce, Atorrey y Dorado. 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
2: Regresamos en conversaciones con Chejuan González, Milton Serrano y Fernando Gil en Senat. Y estamos aquí en el Urbital Podcast. 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Me acompaña también Chejuan González de Comparables Online y él lleva unos reportes que a mí me gusta seguirlo. Vamos a hacer un recap de cómo vamos con el año, Chejuan. Milton estaba hablando que se hizo un análisis de las propiedades de un millón para arriba.
3: De un millón para arriba, desde el 1 de enero 2026 al día de ayer 18. Ayer fue 18, ¿verdad? 18 de agosto. Hasta ayer se habían reportado, creo que 714 transacciones sobre un millón de dólares.
2: O sea que llevamos 13.300 ventas.
4: Correcto. Bueno, la acabo de verificar al día de ayer, 14.890.
2: 14.890 y de esas 700...
3: 714, si no mal recuerdo, creo que fue lo que vi ayer.
5: ¿Y Comparables Online te da las estaciones de bombeo de agua a las casas o no las pones ahí?
4: No. Las tengo, pero no las publico.
5: Yo creo que eso va a estar bajando. Eso
3: lo pudiéramos considerar como Rio State también, porque es como permanente, ¿verdad?
5: Yo creo que
2: 4% es el mercado de lujo aquí.
4: Y quizás menos. El año pasado no llegó a un 2%. Entonces, por eso es que yo decía fuera del aire que el mercado, digo, y esto es medio controversial, pero el mercado de lujo en Puerto Rico es casi inexistente. O sea, nosotros lo vemos porque se publica y se le da publicidad y demás, pero la realidad es que el mercado, el grueso de Puerto Rico está por debajo de $300,000, que representa el 80%.
2: Pero sin embargo, entonces, ¿por qué en San Juan los 15 proyectos que hay en desarrollo son todos de 2 millones para arriba? ¿Por qué no tenemos una prioridad de hacer propiedades de 300 a 400 en el área metro? Porque lo que viene uno en Vega Baja ahora, por ejemplo. Yo sé que tú argumentas que el área metro tiene que seguir expandiendo. Claro. Y pues eso es más desparrame, pero hay una manera de poder hacer vivienda en San Juan.
5: Es un mercado, en Carlos. ¿Sabes? Si el mercado lo que está pagando son las casas de un millón o de dos, los desarrolladores van a hacer las casas.
2: No, el mercado no está pagando. No es viable hacer casas por debajo.
5: Por debajo.
2: Están haciendo lo que el mercado les permite hacer.
5: Por eso, ¿y quién está comprando las casas?
2: No necesariamente se van a estar comprando. Yo tengo una...
3: Esos son análisis, ¿verdad?
5: Especulaciones.
3: Pero sí, como dice, o sea, Fernando, si el mercado está apuntando para eso, pues los desarrolladores van a aprovechar ese espacio. Yo creo que lo haría prácticamente todo el mundo que entienda que esa es la mejor oportunidad de negocio. Que tenemos un reto, que construir una vivienda de 3 cuartos, 2 baños, en 300 metros, de por lo menos 1.100, 1.200 pies cuadrados, tratar de construirla en 250, 300 mil dólares.
5: 300 mil pesos.
3: No, es que está complicado. Y créeme, yo he hecho el número porque... O sea, una de las cosas que yo miro es desarrollar proyectos y me han llegado a la mano proyectos, oportunidades para desarrollarla. Pero esto es simple, esto es matemática, esto no es si me gusta o no me gusta, si es linda, si es fea, si queda frente al mar o no. Hacer los números sentido. ¿Puedo construirla? Me cuesta construirla a 300 y el mercado allí es de 250. Pues no la puedo construir.
2: Pero entonces estaba la ley 182 del 2024 que la Junta de Fiscal objetó su implementación por... Nada, porque creo que era un impacto de 20 millones de pesos. Y la legislatura había aprobado el PD de la C359 para modificar la ley 182 para otorgar créditos contributivos en cascos urbanos. Y la Junta vetó esta ley, la frenaron. Una ley que, ahora hablando de la sopa de leyes que tenemos, que para mí son disparates, esta que se hace falta era buena, entonces la tenemos frenada.
5: Sí. Por la reserva.
3: Es un tema
5: de reserva. Volvemos a lo mismo.
2: Pero firmamos un contrato de 5 billones, una entidad fantasma.
3: No hemos llegado allá.

0: Y a
1: Mira,
0: eso estaba.
1: cuando tú das créditos contributivos porque el gobierno no puede hacer algo, ¿ok? Y entonces tú se lo delegas a una industria privada para que lo haga. Ahora, ese dinero que no está entrando al fisco, pues el fisco tiene que hacer unas reservas cash, que era el problema de años que no se hacía aquí, que se hacían esas reservas con créditos de BGF.
2: Ajá.
1: Cuando el BGF se va a la quiebra, pues
2: Se
1: se
2: fumó
1: acabaron
2: todo.
1: todos estos créditos. Entonces ahora para dar esos créditos tú tienes que hacer esas reservas cash en tu presupuesto. Pues la Junta dice, mira, tú no tienes 20 millones de pesos para asignarlo ahí. La realidad es que, mira, sí los hay. Porque si tienen superávit de 8, o sea, si tienes 8 billones, más o menos que fue la última vez que
2: Que
1: dijeron,
2: fue repartieron por ahí.
1: en reserva, que fue lo que se amparó en aquel momento la gobernadora para decir, yo puedo pagar la deuda de energía eléctrica. No, estamos renegociando esto en una quiebra, no hagas eso. Sí se podría hacer. Yo creo, honestamente, los cascos urbanos sí es importante repoblarlos. Y sí es importante hacerlo. Ahora, yo no entiendo que mucha gente se quiera mudar, a excepción tú que vives en el viejo San Juan.
2: No, no, perdóname,
1: ¿Sabes?
2: perdóname.
1: Eso, hay muchas cosas que bueno, a mi entender.
2: Hay mucho edificio, no solo casco urbano, o sea, córrete la Ponce de León en Santurce.
1: Sí.
2: Hay N edificios abandonados allí que
1: Y ahí
2: podrían
1: que viene el
2: ser
1: municipio
2: viviendas
1: para ampliar lo que es
2: de
1: urbano para ellos.
2: 800 a
0: Por
2: 1000 pies
0: eso,
2: cuadrados.
0: esto, qué bueno que tú lo traes, Fernando, porque sí, yo entiendo y estoy de acuerdo en que uno, ¿verdad?, tiene que rescatar estos cascos urbanos porque primero son bellos y todo lo que se puede hacer. Ahora, hay un gran reto que tiene el repoblar los cascos urbanos y el restaurar estos edificios, la infraestructura pública, hermano.
1: Exacto.
0: Muchos de estos edificios, si tú los pones a operar, el sanitario no funciona, no sirve, no es viable el proyecto. Sistema eléctrico no aguanta la capacidad energética que requiere ese edificio con el sistema actual
2: Espera.
0: que hay en la zona.
2: Tienen que meter
0: Entonces,
2: una subestación nueva.
0: eso
2: Exacto.
0: implica que tú como desarrollador e inversionista, tú dices, no es solamente comprar la estructura, es que tengo un problema de sanitaria, tengo un problema de plomería, que no es del edificio, es offsite, que eso es lo que mata a muchos proyectos. Entonces, tenemos el reto del estacionamiento. Pues a lo mejor eso lo podemos manejar si uno crea, ¿verdad?, unos bolsillos en una zona X para establecer estacionamiento
2: O mejoras el transporte
0: o
2: colectivo
0: mejoras
2: del área
0: transporte
2: media.
0: colectivo, que yo empezaría por ahí. Pero el gran reto de muchos de estos proyectos es el sistema público, o sea,
1: La
0: la
1: infraestructura.
0: infraestructura pública. Porque, y no voy a mencionar nombre aquí, pero hay calles en las que he estado involucrado que bajas el inodoro aquí, le sale el agua al otro vecino por el
2: Mira,
0: otro lado porque el sistema
2: mira,
0: no
2: te iba a
0: aguanta.
2: decir, Ciudadela, la casa ha sido un éxito a tal nivel
0: No,
2: que
0: espectacular.
2: al otro lado
0: Y eso era un programa, y eso era un
2: están
0: edificio de sección
2: demoliendo
0: 8.
2: dos edificios y van a hacer
0: ¿Eh?
2: una torre que va a
0: Correcto.
2: ser igual vivienda de gente
1: Y
2: retirada y la gente retirada están locas por ir allá.
0: totalmente.
2: Entonces tú tienes un inventario, esta gente vive en casas que muchas veces no venden porque no tienen a dónde irse. Esa gente sí se mudaría a una
1: Y
2: zona
1: hay un
2: donde tienes el hospital Pavía.
1: interés de ese dueño, ese desarrollador, y siempre lo digo porque me lo expresó a mí, de obtener donde era el departamento de salud, que es más
2: El
1: abajo,
2: antiguo departamento de
1: que
2: salud
1: está
2: también.
1: allí un elefante rosa que no está haciendo nada.
2: El departamento de justicia está igual también
1: También,
2: y hay
1: totalmente.
2: cinco otros
1: Mira,
2: edificios
1: en
2: en
1: cuanto,
2: frente a Bellas Artes hay otro.
1: fíjate, cuando se hizo el plan de acción de vivienda en cuanto al Home Buyer Assistance, o sea, la asistencia de compra, se daba más dinero para el pronto si tú comprabas en casco urbano. Sería bueno preguntar ahora en vivienda cuánto gente, digo, AFV, actually, que está corriendo eso, cuánta gente ha aprovechado o ha hecho más, ¿sabes? Como que ha cogido más dinero para irse al casco urbano para ver el sentir más o menos, porque eso te va a dar un panorama de que si en vez de 40 eran 50, por ejemplo, pues, ¿sabes? Si se está moviendo la aguja, el moverse un casco urbano o no.
0: Y eso es un ejercicio que todos tenemos que hacer porque no necesariamente en los pueblos, en el campo se comporta igual. O sea, yo tengo inversiones en adjunta y el comportamiento en adjunta es muy diferente al que vamos a ver en otras áreas. Y dentro del tema de desarrollo de los cascos urbanos, pues la infraestructura es.
2: Te doy otro, ahora otro ángulo, y en este creo que Che Juan tiene de los mejores datos. Los alquileres a corto plazo. No estoy seguro cuándo es, si esto siempre ha estado, pero los alquileres, la renta de alquiler a largo plazo no paga contribuciones sobre ingreso.
0: De largo plazo no paga contribución sobre ingreso
2: Si es
0: bajo
2: para
0: la
2: residencia.
0: 132,
2: Si es para
0: que después
2: residencia,
0: se movió a la
2: correcto.
0: 216, se extendió hasta el 31 de diciembre del 2040.
2: Ok. Eso es tremendo incentivo
0: Eso es
2: para que la
0: tremendo
2: gente
0: incentivo.
2: alquile a largo plazo.
0: Correcto.
2: Y el alquiler a corto plazo, Che Juan, si puedes levantar datos que tengas de esto, el que quiera conocer, yo sé que tú conoces muy bien dónde está esa información, pero para mí se ha saturado mucho de los short terms. Hay mucha gente regresando a alquileres a largo plazo.
0: Sí, eso es así.
2: Esa es la tendencia.
1: Sí. Se levantan muchas restricciones también dentro de la misma propiedad horizontal y la Junta de Condóminos.
2: Claro, pero este incentivo que menciona ayuda.
0: Eso es un beneficio. Otro, salió la ley 37, que había sido el 37 o ley 34, 2024, que la había paralizado la Junta de Control Fiscal, porque era darle un incentivo a todos los arrendamientos a largo plazo bajo sección 8 de no pagar CRIM o tener una exoneración parcial de la propiedad.
2: Y lo cambiaron.
0: Y eso salió recientemente. O sea que eso, hay un lenguaje, hay algo de lenguaje que hay que atender en ese proyecto de ley todavía porque confunde, pero va en esa línea. O sea que eso es otro incentivo adicional.
1: Porque la habían quitado el seguro,
0: correcto.
1: La exención entonces, contributiva de lo que era de vivienda no asequible, sino de interés social.
0: De interés social, exactamente. Tal. Entonces, eso se está trabajando un lenguaje, así que eso va a ser otro beneficio para ese sector. Y entonces, eso está moviendo, eso es una de las cosas.
2: Eso es algo positivo
0: viendo.
2: Para dar
0: no, eso
2: vivienda.
0: Es positivo.
2: Correcto,
0: sí.
2: Eso es positivo.
0: Positivo. Y definitivamente eso ha hecho es parte de lo que abona a que el que está a corto plazo diga, espérate, yo me puedo ir moviendo
2: a largo
0: este
2: plazo.
1: Y
2: largo
1: fíjate
2: plazo
1: también, a corto plazo, basado en data del 2018, no pagaban el 14% de turismo como tal. Que por eso pues, suplió una necesidad de que se necesitaban más unidades de turismo, pero a la misma vez está afectando el fisco, porque creo que en aquel momento eran como 180 millones de dólares que no entraban al fisco porque la gente no los estaba cobrando.
3: Mira, según los datos que nosotros tenemos, eso es algo que llegó para quedarse. O sea, los short term rentals generan en la economía de Puerto Rico, según los números nuestros, cerca de $1 billón.
0: Imagínate.
3: Y el
0: nos guste o no nos guste, la industria de short term rental, porque no le gusta, mira lo que aporta.
3: Nosotros tenemos la estadística desde que comenzó la industria de los short term rentals hasta el día de hoy, actually. Y vemos que le compartí a Carlos una estadística que hubo un peak cuando Bad Bunny anunció la residencia.
0: Correcto.
3: Pero yo creo que eso ya se normalizó.
2: Bueno, lo ven tu dato aquí que ha bajado.
3: Correcto. Ahí. Estamos hablando de Puerto Rico. Existen hoy 28.206 unidades que están siendo ofrecidas como short term rental. Lo interesante es que
2: 28.000.
3: Pero se han anunciado desde el comienzo de estas plataformas, han subido anuncios a ellas de cerca de 74.000 unidades.
0: Wow.
3: Lo que pasa es que hay unidades que entran y salen, pues, y nosotros vamos viendo el mes anterior, así que el comportamiento de los short term rental en Puerto Rico el mes anterior fueron 28.206 unidades. El occupancy rate está cerca de un 45%, pero eso depende de los lugares, por ejemplo.
1: El Rincón, me imagino que eso es.
3: Correcto, en el Rincón el ticket price, el ADR, estamos hablando, el average daily rate está cerca de los $220, que es el más alto de Puerto Rico. Pero hay lugares donde quizás por ejemplo, hay propiedades que están ocupadas un 10% del tiempo. Y a lo mejor tú dices, contra, a esa persona le conviene mudarse o cambiar el modelo de negocio a long term rental. Pero lo que pasa es que esa unidad que está 10% ocupada paga $1,000. Entonces, que esté ocupada 3 días, en un 3 días hizo $3,000. ¿Ves?
1: Y le pagó la hipoteca de ese
3: correcto. Hay otras unidades que el occupancy rate estamos en 80%.
2: Te vas a pagar la luz y tienes que pagar también la limpieza, o sea que pero tiene sus
0: sí. Es esa parte, bueno, tú lo traes porque cuando la gente a veces dice, espérate, ya yo llevo haciendo el negocio tiempo, me deja, pero tengo que pasar todo este trabajo y por eso es que también vemos personas que dicen, pues ahora me muevo a long term.
2: Se mueven al long term. Sí.
0: Que me quedo bien pasivo.
2: La data de Che Juan refleja que el pico llegó a ser 30.000.
3: Correcto.
2: 200 y ahora bajó a 28.000. O sea, ahí del año pasado para acá ha bajado 2.000 unidades que, o sea, se ve una tendencia.
3: Un 10%.
2: Ha bajado.
3: Aproximadamente.
2: Y me parece que esa ley pues apoya a que la gente se mueva quizás a...
0: No, definitivo. Y hay una realidad. O sea, necesitamos vivienda. Yo he hablado aquí en otros programas sobre inversiones que yo he hecho. Yo casi todo lo que yo compro residencial lo pongo en sección 8. Sí. Y mi experiencia siempre ha sido buena. Yo he tenido tremenda experiencia. El último proyecto que tengo ha sido con Cataño. Ha sido súper chévere. Ha evolucionado súper bien. Incluso me dieron hasta un bono por haber puesto una nueva propiedad.
1: ¿Pero lo haces project base o lo haces...?
0: No, yo lo hago regular. Yo compro el real estate, lo restauro con lo que sección 8 necesita. Y yo
1: la nueva ley de housing en Estados Unidos ahora actually amplió lo que es el RAD, que es el Rental Assistance Demonstration, que es básicamente una sustitución de cambiar lo que es sección 8 del voucher. Correcto. Al proyecto per se, que es algo que la Asociación de Constructores, yo personalmente estoy a favor de que sea al proyecto. Perfecto. Porque así tú te aseguras de que la gente se queda aquí también.
0: No, definitivo.
1: No se pueden llevar el voucher a Estados
0: Correcto,
1: Unidos.
0: Correcto, porque claro, los transfieren. Y exacto. Eso pues definitivamente
1: ¿eso
0: tiene
1: pasaba?
0: Un impacto.
1: ¿Vos?
0: Sí, eso pasa.
1: O sea, cuando nosotros demolíamos residenciales, se le daban muchos vouchers a las personas que es de
2: y con eso se iban a
1: Florida. Y con eso, por ejemplo, se iban a Texas, se iban a Pensilvania. Entonces te lo quitaban a ti a la jurisdicción de aquí hasta que se liberara uno de allá.
2: Correcto. Entonces, o sea, pudiese ser años.
1: Puede ser años.
0: Puede pasar y eso es pérdida de fondo.
1: Sí.
0: Estás mandando de lo que
1: no, más tienes una lista de espera de 30,000 personas aquí.
0: Totalmente. Entonces tienes, ¿sabes?, un contribuyente menos también, porque aunque tú puedas pensar, es que es low income housing, pero es que esa gente
1: consume. Paga IBU,
0: claro. Paga IBU, por lo tanto genera. O sea, crea actividad económica también. Y eso pues hay que entender también cómo funciona, porque a veces que estos proyectos, no, es que el impacto que tienen esos proyectos en su radio es brutal.
2: Entonces, ahora, ¿qué es lo que tú mencionaste con el respecto al CRIM? Porque estos proyectos, un edificio de plancha estaba exento de CRIM y hubo un cambio ahora que los puso a tributar.
1: Ok. Sí. Okay. Que antes, por ejemplo, tú hacías la designación de lo que era vivienda de interés social y también incluía a todos los proyectos. Pues dentro de lo que está proponiendo la Junta es básicamente que como están recibiendo renta, lo ven como, aunque sea de sección 8 o lo que sea de low income housing, y entonces querían cobrar impuestos sobre algo que estaba exento antes.
2: Correcto. Entonces lo que eso va a hacer es que la gente lo saque de plan 8 y lo ponga alquiler por privado, porque entonces allá no...
1: Y el affordability y la gente que necesita de realidad, pues va a bajar.
2: Correcto.
0: Y eso,
2: ¿cuál ha sido tu experiencia con eso,
0: Mico? Y eso, mira, la experiencia ahora mismo, que si no me equivoco es ley 34 o ley 37, no me acuerdo cuál de la toa, había sido puesto en hold en el 2024, ahora le están cambiando un lenguaje para corregir, pero puede ser que entonces vuelvan a activar, o se estaría activando ahora, ese beneficio para el que arriende por sección 8 al arrendador, en un beneficio de deducción del CRIM o no pago del CRIM sobre ese inmueble. Y eso pues hay un tema de lenguaje, porque no todo el real estate necesariamente es, si tienes 10 unidades, a lo mejor dos son sección 8, el resto no. O sea que esa es parte de lo que se está corrigiendo, se está atendiendo en el lenguaje.
2: Bueno, si a cada uno de ustedes, pregunta para cada uno de ustedes, si pudieran cambiar una sola cosa de todas las leyes, todo lo que está actualmente pasando aquí, ¿cuál sería, qué cambiarían? Que sería final y firme. Voy yo primero.
1: Pero en cuanto a qué, en específico, porque yo creo que la pregunta fue...
0: Sí, bastante... porque yo cambiaría muchas cosas ahora mismo. danos un lado.
2: Bueno, mira, por ejemplo, si yo pudiera ahora mismito viabilizar algo, alguna de estas leyes, yo haría completamente viable la ley 182 de los créditos contributivos y haría que eso ya puede estar corriendo mañana. Ese sería mi cambio actualmente. Sí, okay. Teniendo en mente el reguero que hay con la ley 10, la licencia universal, todo eso, pero viendo que la vivienda es lo más importante para ponerla a correr, creo que esta ley sería de lo más impactante. ¿Qué harían ustedes?
1: A esa yo le añadiría el crédito contributivo para infraestructura de desarrollo privado.
0: Correcto.
1: Entiendo que es súper importante porque dicen que ellos le van a sacar el dinero. La realidad es que no, porque los que desarrollan, gente que tiene dinero, y dice, ellos hacen negocios para ganar dinero. Y si no es negocio, porque hacer el site es muy difícil, el gobierno necesita casa, necesita dar vivienda asequible a la gente, no lo van a hacer. Yo entiendo que si vas a hacer para vivienda asequible, que puedas dar créditos contributivos para preparación de site, either or off-site, es algo que va a contribuir grandemente a que hayan rentas más asequibles aquí en Puerto Rico. Y no, ¿sabes? Como estaba hablando ahorita, che Juan, esta cuestión de la gentrificación, de estos detalles, mira los números. Mira, compara esos números también con el número de ley 60. ¿Sabes? No, la matemática no da.
0: No cuadra. No da. Definitivo. Yo comparto los dos puntos de ustedes. Yo creo que eso es algo. Y
2: súmale uno.
0: Y tú mencionando la 1331, La realidad es que tú no tendrías una ley 10, no existiría una ley 10 si tú no tienes una industria de bienes raíces estable y robusta. Así que proyectos como estos que abonan al desarrollo económico de Puerto Rico, en el caso del sector inmobiliario, definitivamente va a tener un impacto enorme en los negocios, o sea, en todo lo que es comercial, en los desarrollos de infraestructura pública también. Mencionabas ahorita lo del offsite y por qué debe haber un crédito, ya sea tanto para el offsite como para el proyecto interior. Mira, yo estaba evaluando eso de un proyecto en Arecibo y cuando yo miro el punto de conexión de agua era una milla. Entonces, tienes que costearlo y el costo de eso no es que Acueducto te lo da, es que se lo tienes que sumar a todas las propiedades, o sea que lo termina pagando el comprador para después transferirle a
1: al Estado.
0: Acueducto y entonces el comprador lo terminó pagando, disparó los costos enorme y posiblemente, como pasa muchas veces, hace proyectos.
2: Andrés Juan, última palabra.
3: Arbitrio.
2: Los arbitrios.
1: También, y rapidito. Arbitrio. A nivel
2: federal. Eliminarlo.
1: Sí, mira. Esa. Y es importante, a nivel federal, la sección 1031J del Código de Rentas Internas. Capital Gains en Estados Unidos, si tú lo vas a poner en una propiedad, no pagas Capital Gains. Si vas a Islas Vírgenes, tampoco pagas Capital Gains. Si vienes a Puerto Rico, sí pagas Capital Gains. Capital Gains. O sea, si queremos traer más gente de Puerto Rico, o sea, de Estados Unidos a Puerto Rico, yo creo que eso es algo que debemos de.
0: Eso es así.
1: Ir allí, cabildero.
2: Bueno, se nos acaba el tiempo. Gracias a todos por su participación. 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Regresamos la semana que viene, miércoles de 2 a 3 de la tarde por Radio Isla. 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
4: 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Bueno, mis amigos, ya estoy conectado con la señora Brenda Vázquez, que es la vicepresidenta de Bit Publication. Saludos, señora Vázquez, bienvenida a Negocios 1320.
6: Buen día y saludos a todos los que nos escuchan.
4: Óigame, por ahí voy a comenzar. ¿Qué es Bit? Bit Publication.
6: Bit Publication es una compañía que somos facilitadores de buscar las subastas diarias, subastas, propuestas, notas aclaratorias. Estamos establecidos desde el 2013, trabajando ininterrumpidamente.
4: 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Tengo en línea telefónica al doctor Giancarlos Acevedo, quien pues pertenece a Vitalis
7: Quiropráctica Neurológica.
4: Bueno, doctor, esto pues sin duda no para mí es nuevo. Yo sí he escuchado mucho hablar de la palabra quiropráctico, porque pues inclusive yo he visitado un quiropráctico y me he sometido a los tratamientos de la quiropráctica.
7: Pues la quiropráctica en su esencia, cuando se creó en el 1895, se creó no porque estaba aliviando el dolor de espalda o dolor de cuello al primer paciente, sino que ese primer paciente, se llamaba Harvey Leder, era el conserje del edificio quiropráctico como tal. y él se había caído por unas escaleras y había perdido su audición a consecuencia de la lesión. De pronto viene el creador de la quiropráctica, el doctor Didi Palmer, y ajusta en la área cervical de ese paciente y ese paciente recobra su audición.
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8: Bueno, mis amigos, ya tengo en línea telefónica a la señora Angie Rodríguez y también a el amigo Joel García de Elite Swing. Bienvenidos ambos a Negocios 1320. ¿Cómo está? Saludos. Bueno, cuéntame, Elite Swing, ¿de qué estamos hablando?
6: Estamos hablando de un grupo de frecuencia musical. O sea, el nombre del grupo es Joel Tupuquito y Elite Swing.
8: Me dijo que era un grupo de secuencia musical.
6: Es correcto, un grupo de secuencia musical.
8: Cuando hablamos de un grupo de secuencia musical, ¿de qué estamos hablando?
9: Bueno, normalmente hay orquestas en vivo. En orquestas en vivo es muy diferente. Todo se toca a la par por notas musicales.
8: Ajá.
9: En la secuencia normalmente eso mismo, se toca en secuencia, no se hace alteraciones ni nada. Normalmente se le añade lo que sería la percusión, en muchos casos en vivo, por ejemplo, en casos de merengue, pues sería la tambora, pero los instrumentos de vientos, tanto como el piano y el bajo, pues normalmente ya están grabados en una secuencia.
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8: Bueno, mis amigos, ya estoy conectado con la señora Brenda Vázquez, que es la vicepresidenta de Beat Publication. Saludos, señora Vázquez, bienvenida a Negocios 1320.
6: Buen día y saludos a todos los que nos escuchan.
8: Qué bueno escucharla. Óigame, por ahí voy a comenzar. ¿Qué es Beat? Beat Publication.
6: Beats Publication es una compañía que somos facilitadores de buscar las subastas diarias, subastas, propuestas, notas aclaratorias. Estamos establecidos desde el 2013, trabajando ininterrumpidamente.
8: Tremendo. ¿Y qué fin, verdad? ¿Qué fin tiene el ustedes pues buscar toda esa información que me acaba de mencionar?
6: Bueno, como le indiqué, somos facilitadores en la búsqueda diaria. Nosotros buscamos todo lo que son subastas publicadas, ya sea en los periódicos, que es donde se deben de publicar, en todas las agencias, plataformas electrónicas, ya sean subastas estatales, federales, municipales. Todo lo que se publique, nosotros lo recopilamos para así facilitárselo a nuestros clientes, que son los licitadores.
8: Okay, o sea que de lo que estamos hablando es que ustedes se dedican a enterarse, ¿verdad?, por decirlo así, mediante la investigación de las posibles subastas quizás de proyectos. O sea que ustedes entonces buscan proyectos que están por hacerse o propuestas de proyecto, y ustedes le llevan esa información a sus clientes para que, pues, obviamente ellos toman la decisión de si entran o no entran.
6: Correcto. Todas las subastas que se publican, que así debe de ser, en los medios, en los periódicos, en las plataformas, en las páginas digitales, cada agencia, pues entonces nosotros las recopilamos y se las enviamos a los clientes.
8: Le pregunto, ¿siempre las subastas tienen que venir del sector público, o hay casos en que pues hay subastas para un proyecto privado?
6: Sí, también están las privadas, como por dar de ejemplo, las iglesias, compañías privadas que quieran hacer alguna construcción, alguna remodelación, o que quieran comprar, así lo publican y entonces se subasta.
8: ¿Hay algunas de estas subastas que ustedes las pueden captar que se originan en Estados Unidos, pero que pueden aplicar a algunas industrias de aquí?
6: Claro, sí, las subastas federales publican todos los días.
8: O sea que entonces, pues básicamente, por decirlo así, el sistema como tal, ¿verdad? El sistema depende de las industrias de capital privado que están disponibles para emprender esos proyectos.
6: Correcto, sí. Y la y como le dije, trabajamos los 365 días del año, porque las subastas salen sábado y domingo. A veces, fin de semana, a veces salen dos, como uno dice, 6-7 subastas. Que el que no las ve, pues no puede entonces licitar.
8: Okay, o sea que ustedes tienen que estar ojo a visor todo el tiempo, porque sí, pues puede ser que sea una subasta que pues convenga a uno o dos o a un cliente de ustedes que pues pudiera entrar en la misma y calificar para poder realizar el proyecto.
6: Eso es así. Entonces, la subasta fin de semana y luego de eso le ponen presubasta compulsoria, que si no vas a la presubasta no puedes entonces participar para la misma semana.
8: O sea,
6: eso es lo que nosotros hacemos. Le añadimos adicional, por lo menos el servicio que nosotros tenemos, que una vez a la semana en una tabla le damos un recordatorio a nuestros clientes: mira, tienes presubasta esta semana, todas estas que están publicadas, que ya las habíamos publicado, tienen presubastas esta semana. Como quien dice, acuérdate.
8: Okay, pero cada cual prepara sus numeritos para presentarlos en la subasta.
6: Eso es así, cada cual hace su presentación.
8: O sea, pero entonces tiene que lo que estoy viendo aquí, que aunque aparenta ser, ¿verdad?, una labor sencilla la que ustedes hacen, pero sin duda usted ahorita me dijo que es que las subastas pueden aparecer de momento y nadie está enterado, pero si hay alguien que está velando ese renglón de las subastas, ya sea en el gobierno estatal, federal o el sector privado, pues las puede, por decirlo así, comunicar más rápido a su cliente y el cliente a su vez pues puede hacer contacto, ¿no?, con ese grupo que está emprendiendo ese o quiere emprender ese proyecto.
6: Eso es así. Sí, nosotros estamos pendientes a todas esas subastas que salen para entonces así enviárselas a ellos, a los licitadores.
8: Ustedes, ahorita yo le pregunté sobre la posibilidad de proyectos en Estados Unidos, pero le pregunto, ¿también tienen algún tipo de clientela en Estados Unidos o en el Caribe?
6: Sí, tenemos clientes que son de Estados Unidos, compañías americanas que tal vez su sede sea en Estados Unidos. En cualquier parte del mundo que usted se encuentra, se va a mantener informado con nosotros. Porque el envío de la subasta nosotros lo hacemos por correo electrónico, se lo enviamos todos los días.
8: Tremendo. Oiga, sabe que yo, pues, hay muchas cosas, ¿no?, que están ocurriendo en el mundo que uno no se las imaginaba quizás hace 20, 30 años atrás, pero me está tan curioso, ¿no?, esta labor que ustedes hacen de, ¿verdad?, establecer un negocio con un grupo de empresas para, pues, darles el adelanto de la posible ejecución de proyectos para que ellos entren en esas subastas, que tal vez, aunque suena como algo sencillo, ¿no?, pero ajá, me imagino que necesitarían hasta posiblemente una oficina aparte en estas compañías para estar pendiente a eso.
6: Sí, claro, y toma tiempo. Hay que, como uno dice, hay que leer, porque hay muchas publicaciones que salen que si usted no las escudriña, no sabe qué es una subasta. O sea, porque salen muchos avisos, a veces por decir vistas públicas, notas que no tienen que ser subastas como tal. Por eso es que nosotros hacemos esa búsqueda, empezamos temprano para que antes de las 8 de la mañana los clientes tengan sus subastas, que así tengan el día, durante el día puedan buscar sus pliegos, si tienen que ir presencial a buscarlos, que son muchos de ellos.
8: Okay, o sea que entonces sí, como le digo, es una labor bien dinámica y con mucha precisión, porque hay que, lo que se llama, estar en el lugar indicado a la hora indicada.
6: Eso es así. Comenzamos bien tempranito en la mañana. Ya desde las 4:30 de la mañana estamos laborando para que salga esa información temprano.
8: Okay, y pueden ser inclusive proyectos que se... le pregunto, ¿pueden ser proyectos que se vayan a desarrollar en otros países que necesariamente no sea Estados Unidos?
6: Bueno, nosotros trabajamos como tal lo que es Puerto Rico. Aunque todo lo que sea democracia, pues se puede trabajar como uno dice, pero actualmente Puerto Rico.
8: Okay.
6: Lo que pasa es que las subastas federales sí publican, como uno dice, Puerto Rico y todo el Caribe, todo lo que nos corresponda a nosotros. Y sí, eso lo publicamos.
8: Ah, bueno, sí, por ejemplo, una subasta federal pues puede abarcar a Puerto Rico, las Islas Vírgenes, americanas, todo lo que sea territorio americano. Okay, pues interesantísimo esto que usted me está hablando, Brenda. Pues nada, no sé qué otra cosa preguntarle sobre esta industria que desconocía, ¿no? Que existiera. ¿Hay algo más que podamos añadir?
6: Bueno, nosotros trabajamos, como le dije, todos los días, los 365 días del año. 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
6: 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Por decir, como hoy salieron 18 subastas publicadas y esas 18 nosotros se las enviamos en un listado bien bonito. Como le dije, las presubastas, enviamos una tabla de las presubastas semanal todos los lunes para que usted tenga un recordatorio de esas presubastas que tiene durante esa semana. 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
6: Nosotros estamos desde el 2013 trabajando ininterrumpidamente, y quiero decirles que trabajamos mientras hubo huracán, mientras hubo terremotos, mientras hubo pandemia. Nunca dejamos de trabajar y nunca dejamos de enviar la subasta. Cuando no había, como uno dice, internet ni comunicaciones, los clientes nos decían, ¿de dónde están? ¿Cómo están enviando las subastas? Salían, como uno dice, de la oficina a buscar señal, pero las subastas salían y las enviaban.
8: O sea que entonces todos esos años difíciles posterior a María, después de María, ¿qué fue lo que vino?
6: Los terremotos.
8: Los terremotos y aquello, la pandemia.
6: Y la pandemia.
8: Todo eso ustedes lo pasaron y pudieron hacer su trabajo.
6: Gracias a Dios hemos estado trabajando como ininterrumpidamente. Ha sido una bendición, un reto, experiencias nuevas. Pero es lindo este negocio, este trabajo.
8: Pues tremendo, la verdad que pues un placer que haya estado con nosotros Brenda Vázquez de Bit Publication, y realmente pues le deseamos éxito, que sigan teniendo el éxito que han tenido hasta ahora.
6: Gracias, y todo el que guste conocernos nos pueden llamar o pueden entrar a la página y le damos más información.
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8: Pues gracias por estar con nosotros.
6: Gracias a usted por el espacio.
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5: Bueno, mis amigos, ya tengo en línea telefónica al doctor Giancarlos Acevedo, quien pues pertenece a Vitalis
6: Quiropráctica Neurológica.
5: Ya, bueno, doctor, esto pues sin duda, ¿no? Para mí es nuevo. Yo sí he escuchado mucho hablar de la palabra quiropráctico. Porque pues inclusive yo he visitado un quiropráctico y me he sometido a los tratamientos de la quiropráctica, pero estamos ya hablando como de algo un poquito más, ¿verdad?, más profundo, esto que ustedes hacen.
6: Correcto. Pues la quiropráctica en su esencia, cuando se creó en el 1895, se creó no porque estaba aliviando del dolor de espalda o dolor de cuello al primer paciente, sino que ese primer paciente se llamaba Herbie Litter, era el conserje del edificio quiropráctico como tal, y él se había caído por unas escaleras y había perdido su audición a consecuencia de la lesión. De pronto viene el creador de la quiropráctica, el doctor D.D. Palmer, y ajusta en la área cervical de ese paciente y ese paciente recobra su audición. Ahora bien, el postulado inicial es que el problema mecánico que tenía ese paciente estaba causando un problema neurológico, y es por eso que por medio del ajuste quiropráctico podemos ayudar a muchas dolencias físicas, pero también síntomas neurológicos. Cuando hablamos de quiropráctica neurológica, es una de las pocas subespecialidades autorizadas por el American Chiropractic Association, eso a partir de los 1990, y básicamente en adición al doctorado tienes que cursar sobre 300 horas. Ya yo llevo 10 años haciendo esto, así que tengo sobre 1200 horas abajo de mi cinturón, pero técnicamente ayudamos con distintas sintomatologías de índole neurológica, es decir, problemas de balance, ayudamos con el autismo, ayudamos con el Parkinson, con la rigidez del Parkinson, etcétera, etcétera.
5: Aunque dicen que ya cuando uno entra en edad se pone bastante rígido, me imagino que como yo digo, un buen ajuste de parte de un quiropráctico debe ayudar en algo, ¿no?
6: Definitivamente, el movimiento es vida y lo inevitable del tiempo nos toca a todos, ¿verdad? Todos vamos para el frente, nos cogemos más monos, ponemos más viejitos. So, en efecto, es natural perder el rango de movimiento. No obstante, los quiroprácticos, particularmente en esta división neurológica, tenemos muchas estrategias para mantener, como dicen por ahí, el raquen piñón engrasado, okay, para que tengas más movimiento a lo largo de tu vida. Y te sorprendería, Rentas, yo tengo pacientes de sobre 90 años que cuando tú los ves en movimiento tú dices, wow, ¿y qué estás haciendo distinto? Pues se lleva ajustando toda la vida, pero también tiene un protocolo de vida saludable, ¿verdad? Hace sus estiramientos, come bien, okay, sale al patio, etcétera, etcétera.
5: Okay, eso de los estiramientos, que de hecho está muy muy de moda en las páginas de las redes, aparecen muchos anuncios pues hablando de los beneficios de este tipo de ejercicio, y yo pues por curiosidad me puse a, yo siempre he hecho ejercicio, no he sido muy ¿cómo le digo? De hacer ejercicio, de hacer este estiramiento, sino que pues en mi tiempo fui ciclista de grandes kilómetros, de mucho kilometraje, pero no hacía lo que llaman mucha calistenia, es lo que le dicen, ¿no? Y entonces sí he observado que en estos ejercicios de estiramiento, inmediatamente que comencé a hacerlos, nada, le dedico quizás 10 minutos corriditos, he notado que he sentido flexibilidad en el cuerpo. Por ejemplo, usted sabe que cuando uno es joven, tanto las mujeres como los hombres, acostumbramos a cuando nos sentamos a levantar una pierna y colocarla sobre la otra pierna, cuando estamos sentados. Pero había notado que de un tiempo para acá tenía que alar la pierna para podérmela enganchar sobre la otra pierna, y entonces pues la encontraba pesada y dije, oye, pero antes no era así. Sin embargo, pues el ejercicio de estiramiento, por lo menos, ¿verdad?, mi experiencia es que me ha ayudado un poco a mejorar esa rigidez que todavía tengo, pero ahora, como yo digo, es menos gracias a eso. Así que pues me imagino yo, ¿no?, que cuando a uno le bregan por ahí, como le dicen, que viene el quiropráctico y le hace ajustes a uno, pues ayuda un poco, ¿no?, a mejorar esas condiciones, ¿no?
6: Entonces, claro que sí. Recuerda que la salud musculoesquelética está en exactamente eso, el aspecto muscular, que es lo que usted está bien mencionando, que en el aspecto del ejercicio, hacer los estiramientos, ¿verdad?, darle cariño al músculo es clave. Pero ¿qué pasa? Todos esos músculos se están pegando a un andamiaje físico sólido, que es el esqueleto. Así que si de pronto el esqueleto está fuera de alineamiento, el músculo no puede hacer su trabajo. ¿Me sigue? Okay. So, van de la mano, son como Batman y Robin, por decirlo así. Los dos tienen que estar en la misma página, los dos tienen que estar alineados y en alta función para que puedas preservar mayor rango de movimiento a través de los años. Así que no es solamente hacer ejercicio y fortalecer los músculos, sino asegurar que tienes una buena postura, que los huesos están donde tienen que estar desde un punto de vista de alineamiento, y es con eso y el cernimiento quiropráctico que nosotros podemos analizar dónde están todos esos huesitos del cuerpo, y si hay que gentilmente acomodarlos en su lugar, lo podemos hacer con los ajustes quiroprácticos. O sea, una cosa es el ajuste, que es en el aspecto óseo, en el hueso, y otra cosa es el estiramiento que mencionaste, que es en el aspecto muscular. Pero nuevamente, van de la mano y hay que analizarlos ambos en cada evaluación quiropráctica neurológica.
5: Oiga, esta ciencia de la quiropráctica, y valga la redundancia, ¿se practica sin necesidad de medicamentos?
6: Eso es así. Nosotros nos basamos en lo natural, en la capacidad natural del cuerpo, ¿verdad? Recuerda que el cuerpo tiene una capacidad dentro de buscar la salud siempre y cuando las condiciones sean apropiadas. Así que nosotros, por medio del ajuste quiropráctico y distintas modalidades como son la terapia del láser, la oxigenoterapia hiperbárica, terapias neurológicas, podemos entonces asistir al proceso del cuerpo natural para que viva sin medicamentos. No obstante, en Vitalis, ¿verdad?, somos bien conscientes que hay condiciones y hay condiciones, ¿verdad?, donde quizás necesitas ese medicamento para estabilizarte, pero luego de estabilizado podemos buscar maneras naturales de llevarte a salud plena como tal.
5: Tremendo, eso está muy, ¿cómo es?, muy, muy interesante, porque casualmente mucha gente se queja de que tienen algún tipo de dolencia, pues van al médico y entonces pues lo que el médico le receta, aunque un poco le mitiga el dolor por lo que tiene malo, pero le crea a veces otra condición, ¿verdad? Lo que llaman los efectos secundarios.
6: Exacto, en ese caso a veces un clavo no saca a otro, ¿verdad? Como yo le digo a mis pacientes, no hay problema con que estés medicado. El problema es que se considere que esa es la primera alternativa para ser saludable. A veces se arregla con algo tan sencillo como que, mira, hiciste una mala fuerza y tienes la espalda en candela, ponte hielo, porque el hielo es un antiinflamatorio por excelencia. Mira, LeBron James es billonario y cuando se acaban los juegos, lo que hace es ponerse hielo, ¿verdad? Mm. Pero vivimos en un mundo que es tan acelerado donde se considera que la primera opción es ir al doctor para que te receten una Cataflam, un Norflex, una Neurontin, sin antes analizar qué otras alternativas naturales podemos darle al paciente sin dañarle un hígado, un riñón, etcétera, etcétera. Yo no estoy en contra del medicamento para nada. No obstante, estoy en contra de que sea la primera opción cuando tenemos un problema de cualquier índole, de cualquier índole.
5: Okay, digo, y lo saludable pues sería no tener que ingerir medicamentos.
6: Esa sería, ¿verdad? El mismo paciente que te dije de 90 y pico de años, lo que hace es tomarse una pastilla para el azúcar, para la tiroides, pero no toma nada para dolores, no toma nada para flexibilidad, no toma nada para los espasmos, así que te podrás imaginar cómo están esos órganos dentro del cuerpo. Deben estar dándole las gracias al caballero.
5: Pero entonces, sí, le pregunto, ¿desde qué edad los quiroprácticos pueden tratar pacientes?
6: Mi paciente más joven tiene menos de un año. Ah. Y mi paciente mayor tiene 98, así que los vemos en todas las caminatas de la vida. Usualmente en ese tipo de paciente pediátrico, el ajuste quiropráctico no es el mismo que se ve por las redes sociales. Es un ajuste quiropráctico muy gentil. Esto es lo que le llaman presión sostenida, donde técnicamente estamos como dándole un pequeño impulso a la área de la espina con mucha cautela, ¿ok? Esto no sé si usted lo ha visto en el pasado, bebecitos que nacen con tortícolis, que tienen el cuellito virado, que, ¿verdad? Pues ese tipo de pacientes nosotros lo podemos asistir de manera natural en ese proceso, porque nuevamente ese cuerpo es muy pequeñito para recibir medicamentos antiinflamatorios y todo lo demás. Y entonces el paciente mayor, como te digo, cerca de los 100 años, él me llega porque tiene una ciática y yo le digo, acuéstate y boca abajo. Una ciática a los 98, acuéstate y boca abajo, le vamos a darte nuevo.
5: Bueno, que encantado, ¿no? Bonita experiencia esa que usted está hablando. 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
5: Ok, Vitalis Quiropráctica Neurológica, del doctor Giancarlos Acevedo.
6: De aquí como el coqui.
5: Pues un placer, doctor, el haber compartido con usted este rato, y siempre uno aprende muchísimas cosas, así que, ¿verdad? Mucha gente que nos habrá escuchado, pues ya comenzará quizás a tener, ¿no?, como alternativa a sus males, a la mano de un quiropráctico.
6: Aquí estamos para servirle. Gracias por la oportunidad, y a todos los escuchas, nos vemos por aquí prontito para empezar a vivir al máximo.
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5: Bueno, mis amigos, ya tengo en línea telefónica a la señora Angie Rodríguez y también a el amigo Joel García de Elite Swing. Bienvenidos ambos a Negocios 1320. ¿Cómo está? Saludos. Bueno, cuéntenme, Elite Swing, ¿de qué estamos hablando?
9: Estamos hablando de un grupo de secuencia musical. O sea, el nombre del grupo es Joel Tucuquito y Elite Swing.
5: O sea, Joel, perdóneme, vamos con
9: el... Tucuquito y Elite Swing, correcto.
5: No le escuché, Joel...
9: Tucuquito.
5: Ah, Joel Tucuquito.
9: Correcto.
5: Y Elite Swing.
9: Sí, okay. Es el nombre del grupo.
5: Es el nombre del grupo, muy bien. Entonces, me dijo que era un grupo de secuencia musical.

0: sería la percusión en muchos casos en vivo. Por ejemplo, en casos de merengue, pues sería la tambora, algunas veces la conga, algunas veces la güira, pero los instrumentos de vientos, tanto como el piano y el bajo, pues normalmente ya están grabados en una secuencia, sea en MIDI o puede ser en MP3, y entonces acompaña, ¿verdad? Esos instrumentos en vivo. Cabe la redundancia que algunas veces, ¿verdad?, otros grupos de secuencia pues vienen y también pueden añadir, ¿verdad? Tienen la posibilidad de añadir un bajo en vivo o un piano en vivo, solamente muteando esa secuencia por ejemplo, nosotros utilizamos las pistas en MIDI, y ahí usted puede alterar qué instrumento, ¿verdad?, quiere utilizar para tocar los instrumentos. Es la única diferencia, ¿verdad?, entre una orquesta en vivo, que todos en vivo, en la secuencia, pues hay ciertos instrumentos, como le había mencionado, que tocan en vivo, pero siguen eso mismo, una secuencia ya de notas musicales.
1: Ok, o sea que de lo que estamos hablando es que ustedes interpretan música de tal manera que, aunque parte de los instrumentos están grabados, con el acompañamiento que ustedes le brindan con instrumentos al momento de estarse escuchando esa grabación, pudiera presentarse o escucharse como si fuera una orquesta o un grupo más grande.
0: Sí, incluso ya hay ciertos instrumentos, ¿verdad?, que se graban de una forma en vivo. Hay algunos instrumentos como un piano en vivo, un bajo, y eso se llama, pues, ya vamos a, se llama samplear, pues, samplear esos instrumentos que son en vivo y se pone acorde con unos programas que notan en acordes musicales, ¿verdad? Cabe la redundancia que hay algunas personas que han escuchado grupos de secuencias, estamos tan adelantados en la tecnología que sinceramente piensa que está en vivo. A ese nivel ya ha llegado la secuencia, ha evolucionado, ya antes usaban mini disc, eso ya algunos, aunque algunos grupos lo utilizan, otros grupos utilizan una laptop, otros grupos utilizan, que antes eran varios instrumentos, ¿verdad? Varias piezas que se conocen como módulos, ¿verdad? Y en esos módulos están grabados ya, por ejemplo, ya los instrumentos ya grabados.
1: Los instrumentos ya están grabados. Entonces, obviamente, de acuerdo, le pregunto al sonido de los instrumentos, o la melodía que traen, pues ya ustedes saben la canción que es.
0: Sí, ya la pista la prepara una arreglista, ¿verdad? Porque tiene que conocer también del ambiente de música. La ventaja, ¿verdad? Por ejemplo, en el caso de nosotros, ya el MP3 también lo hace. Puedes, por ejemplo, una canción que tal vez el tono esté un poco más alto, ¿verdad? O la velocidad está muy lenta o muy rápida. En ese caso, se puede adaptar a la voz de la persona que esté cantando en el momento. Tal vez se le baja un tono, o tal vez se le suba un tono, tal vez se le pone más rápido. Esa es la ventaja, ¿verdad?, que hay en cuanto en el ambiente de la secuencia.
1: Oye, qué interesante suena eso. Digo, y hay que tener, como yo digo, algún conocimiento de electrónica, ¿no? Para bregar con estos equipos entonces, ¿no? Para ustedes poderlo, como decimos en buen puertorriqueño, setear de tal manera que pues todo salga, ¿no? Como debe ser.
0: Sí, es muy diferente a lo que las personas se pueden entender, ¿verdad? Es muy diferente en cuanto a cantar un karaoke, es otra cosa aparte, ¿eh?
1: Importante
0: Los
1: que me haya
0: karaoke,
1: dicho eso. Es
0: sí, ya la
1: distinto.
0: pista ya está preparada con todos los instrumentos. En el caso de la secuencia, usted viene y va adaptando, puede adaptar el tono, para adaptar la rapidez, la velocidad que en cualquier cantante puede, por ejemplo, en el caso de nosotros, pues yo tengo el piano, el bajo, las trompetas.

0: trompetas, los saxofones y la tambora, todo es ampliado. Lo demás es en vivo, la güira y la conga es en vivo. Si se me presenta una actividad en cual, ¿verdad?, podemos abarcar por el precio, llevar más músicos, si yo puedo alterar la ventaja de la secuencia, pues que puedo añadir un piano, puedo añadir un bajo, puedo, en caso he añadido un saxofón en vivo, lo que hacemos es que en la secuencia, como es la pista, que es una secuencia de acordes y todo, pues muteo sencillamente la parte que le toca el saxofón, y el saxofonista ahí puede tocar con nosotros.
1: O sea, para los amigos que nos escuchan, el muteo, ¿no?, que es el mute, de lo que usted está hablando, es omitir el sonido de un instrumento.
0: Correcto.
1: O sea, que no se oiga. Sí, es que lo que pasa es que lo quise aclarar porque seguramente pues parte del público que nos escucha posiblemente pues no están acostumbrados, ¿no?, a ese ambiente, y tal vez pues eso de mutear le dice, ¿qué será eso? Pues realmente es un anglicismo, ¿no?, que nos hemos inventado aquí en Puerto Rico. El muteo es el mute, ese que viene, que se escribe M-U-T, pues se omite el sonido, se baja completo el sonido de X instrumento, se evita que se escuche. De eso se trata.
0: Exacto.
1: Muy bien.
0: Es correcto. Y hay grupos que lo pueden hacer, ¿verdad?, dentro del presupuesto, ¿verdad?, porque hay que invertir en un músico adicional. Si está en el presupuesto, se puede hacer. Ha habido casos de que sencillamente se puede convertir hasta en casi una orquesta en vivo, que falte más que solamente, digamos, la trompeta. Hay un piano en vivo, hay un bajo en vivo, okay, hay una tambora, conga, güira en vivo y un saxofón. Pues utilizan la secuencia, que es el arreglo completo que produce con todos los instrumentos organizados en ese tiempo de la canción, y ha pasado. Pero todo es también dependiendo el presupuesto que la persona tenga para nosotros satisfacer, ¿verdad?, lo que necesita para ese evento. Incluso se ha habido casos que hemos sido solamente tres, solamente el güiro es el único instrumento en vivo, pero como le explico, ya está tan adelantado la tecnología que sencillamente usted puede ver que hay grupos de tres personas que solamente hay dos cantantes o una güira, y va a escucharse como si estuviera una orquesta en vivo.
1: Okay. Oiga, Joel, básicamente, ¿qué tipo de música ustedes presentan ante la audiencia?
0: Bueno, todo tipo de música. Nosotros cantamos bolero, cantamos salsa, cantamos cumbia, cantamos bachata, merengue, salsa, así por el estilo. Se puede variar, ¿verdad? Todo depende del repertorio que tenga cada grupo. En el caso de nosotros tocamos hasta, cantamos en si el cliente lo exige, hasta misma ranchera, pues.
1: Ah, ok.
0: También nosotros tenemos elaborado nuestro nuestro programa musical.
1: Ahora que usted me dice la ranchera, me río, porque usualmente entre los grupos y en la fiesta, después que la gente se da dos o tres palos, seguida pide esa canción, esa mexicana que dice, porque quiero ser el rey.
0: Exacto.
1: No sé si usted,
0: eso está en nuestro repertorio.
1: No sé si le han hecho la petición, seguro.
0: Sí, claro está. Más que nos conocen a nosotros, más en mi caso, ya que también mis padres y mis hermanos, ¿verdad?, aparte, se dedican a eso, a la música ranchera aquí en Puerto Rico.
1: Okay, o sea que son unos mexicanos puertorriqueños.
0: Exactamente. Incluso tienen entre sus músicos personas directamente desde México, al cual ellos pues son bien como nosotros, somos bien celosos de nuestra cultura y nuestra música.
1: Tremendo,
0: y ellos incluso han estimado el respeto que nosotros hemos tenido en cuanto a representar la música también ranchera.
1: Oiga, ahora que usted habla de la música mexicana, yo recuerdo cuando yo era un nene, Aquí, lo que hoy en día es Radio Paz, que todavía tiene las siglas de aquel entonces, WKBM, que era una estación de peticiones, era un estilo ese de que la gente llamaba por teléfono, la llamada iba al aire y la persona decía, pues mire, para complacer a fulano y a fulana, pues con la canción tal, y le ponían la canción. Pero me acuerdo que había en aquel entonces, por las tardes, creo que era a las 6 de la tarde, había un show que se llamaba México Canta. Y era una audición que durante todo el tiempo, yo no sé si duraba 1 hora o 2 horas, lo que ponían era música ranchera. Y se llamaba así, México Canta. Y era como le digo, era una audición que se escuchaba muchísimo a través de Puerto Rico. Era a través de KBM, así que sin duda a los boricuas nos gusta ese tipo de música, la música ranchera.
0: Sí, mi papá fue criado con esa música, películas de recuerda que era bien, mi
1: Ah,
0: abuelo, ¿verdad?
1: sí.
0: Que para descanse, pues era bien fanático de esas películas mexicanas de Pedro Infante,
1: Jorge
0: Miguel
1: Negrete.
0: Acevedo,
1: Jorge.
0: Jorge Negrete.
1: Ah. Oiga, Joel, repítame el nombre del grupo.
0: Es Joel Tucuquito y Eddie Swing.
1: Ok. ¿Disponible para tocar en cualquier parte de la isla?
2: Correcto, estamos disponibles para cualquier tipo de actividad.
1: Esa que escucharon fue doña Angie Rodríguez, que es co-socia, esposa y cantante del grupo. A doña
0: Así,
1: Angie.
0: cantante, relacionista pública, en la que nos prepara las camisas de los instrumentos, la que es nuestra manejadora,
1: Muy bien.
0: ¿verdad? Ella se encarga. Yo sencillamente me toca a mí la parte musical, pero ella
1: Tremendo.
0: se encarga de todo el grupo.
1: Vamos a indicarle al público cómo conseguirlos.
2: Estamos en las redes sociales, en todas, estamos en Facebook, Instagram, YouTube, TikTok, Limon. Tenemos un canal de WhatsApp bajo Joel Tucuquito y Eli Swing.
1: Yo.
2: También tenemos nuestra música, tenemos un EP en las 26 plataformas digitales que se llama Pa' que no inventen. Próximamente sale el segundo.
1: Pues nada, le deseo éxito a usted, a su esposo y a todo el grupo. Gracias por estar
2: Muchas
1: con
2: gracias.
1: nosotros. Ok.
0: Sí, muchas gracias a todos los radio oyentes y a usted por permitirnos en su espacio, ¿verdad? De su programa,
1: Claro.
0: presentar toda nuestra información de nuestro grupo.
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2: Vamos a hablar un poquito sobre el señor Osvaldo Carlos. Tú sabes qué, esta mañana en la intervención que con Mili en Telemundo, yo quiero que cuando nos refiramos, y es una invitación que le quiero hacer a los amigos y a usted cuando esté siguiendo esta controversia,
3: okay.
2: Power Expectations, Josué Colón y Osvaldo Carlos es la misma gente.
3: Es la misma cosa. Usted presuma que está escuchando a las mismas personas hablando de los mismos temas.
2: Y muy probablemente el que escribió el comunicado de Power Expectation es el mismo que escribió el comunicado de Osvaldo Carlos y es el mismo que escribió las expresiones de José Colón. O sea, no todos son lo mismo. Dicho eso, ¿qué ha pasado en estas últimas horas?
3: Anoche, el licenciado Osvaldo Carlos fue a su Twitter y escribió unas expresiones diciendo que él había contactado al FBI y que el FBI lo había entrevistado sobre este escándalo de Power Expectations y que, dada la prudencia que caracteriza este tipo de investigaciones, pues que ya él no iba a dar más expresiones sobre el tema, que ya había ido a todos los canales de televisión, que había otros programas de radio y que de ahora en adelante pues no iba a hablar más del asunto. Obviamente eso pues generó muchas reacciones en la propia red social de Twitter, incluyendo una tuya, y entonces pues ahí volvió Osvaldo Carlos a escribir otro párrafo diciendo que para aclararle a los tergiversadores de la vida, el post previo, el de que no va a hablar, se refiere a una conversación, no a un interrogatorio. La conversación se produjo debido a una llamada que originé yo para solicitar una reunión con el FBI. Eso lo dije yo. También envié un texto solicitando la reunión. Tengo el texto que envié y la respuesta del FBI que podría enseñarle a un periodista responsable. También le aclaré la información a Suhey, soy la mela de Telemundo, quien hizo lo responsable y me llamó previo a ir al aire con la nota. El referido al FBI lo hice yo. Es la norma que cuando se hace un referido, quien lo genera se reúne con los agentes. Lamentable que existan personas con años en el periodismo y desconozcan esto. Aprendan de Suhey, quien corrobora antes de disparar de la baqueta. Así que ya lo saben, amigos y amigas periodistas que llevan años entrevistando a Osvaldo Carlos y dándole el beneficio de la duda, pues...
2: Ustedes no saben.
3: Solo una sabe. Los demás no saben nada.
2: No saben nada.
3: Ajá. Y de nuevo, nada contra Suhey. Suhey pues hizo
2: su trabajo y la llamó.
3: Perfecto, no hay tema. Exacto, y Suhey pues está en la televisión por la noche, así que tenía tiempo de por la noche, cuando hizo ese post, hacer las averiguaciones. Pero lo que pasa con Osvaldo Carlos es que, a pesar de decir que no iba a hablar más del tema, le dio una entrevista al vocero que está en portada hoy. Así que sí habló del tema. Pero a lo que voy, porque es lo que a mí me revuelve el estómago. El artículo del Vocero, que es de Pedro Méndez Sabria, es el periodista que ha estado cubriendo esta historia para el Vocero, es un excelente periodista y el Vocero está hecho un buen trabajo con este tema. Nada contra el Vocero. Pero en su típico ñe de dar excusas, de no aceptar su responsabilidad y de ofuscar y de confundir, don Osvaldo Carlos se acaba de inventar una nueva razón para justificar por qué él, Josué Colón, la APP y el TPPO impulsó por 57 días un contrato nulo al inicio, porque una de las partes le dijo: mira, yo no firmé ese contrato está viciado, la persona que firmó ahí no está autorizada por mí, todo el mundo sabía que yo no quería firmar ese contrato, es más, tú mismo lo sabías.
2: Es una cosa. Es
3: entonces.
2: Está increíble. Que, ajá.
3: No le quiero decir payaso, porque, ¿verdad? Pues él y yo somos abogados y los compañeros nos debemos un decoro.
2: A mí solo puede decirle, es pues, un payaso.
3: Pues. Don Osvaldo Carlos se atreve a decirle al Vocero que la razón por la cual él no le dijo a nadie, ni José Colón tampoco, uh-huh, que él no le dijo a nadie, uh-huh, que Enchanted Rock, la empresa que se retiró del consorcio y que acusó de haber sido víctima de extorsión de parte de ejecutivos de Power Expectations, que él no le dijo a nadie eso porque es que bendito, su contrato con el TPPO expiró el 30 de junio y no se lo firmaron hasta el 7 de agosto. Así que, Jonathan, pues tú sabes que si el contrato no está firmado, pues yo no puedo hacer trabajo.
2: Pero es que Osvaldo lo sabía con un contrato vigente porque fue en junio.
3: Pero para empezar, primero que eso es una excusa barata. Porque la carta devastadora que publicó la Junta hace 24 horas, esa carta devastadora que se la dirigen a la oficina de TPPO y a la oficina de APP, esa carta devastadora llegó el 17 de junio. Así que el contrato vigente de Osvaldo Carlos le faltaban 2 semanas para vencerse.
2: No solo eso, Luis. Que 2 días antes de firmar el contrato en Puerto Rico habían recibido una comunicación. O sea, es que, o sea, esa es la cosa. ¿Cómo tú me estás queriendo a mí tratar de vender y tratarnos de coger de zánganos? Porque eso es lo que está tratando de hacer Osvaldo, de tratar de cogernos de lo que no somos. Cuando tú tienes comunicaciones para el récord, reconocidas por ti que las recibiste, de abogados de una de las partes diciendo: Corillo, tenemos un problema. ¿Tú podías esperar?
3: Escuchen la cita. Y de nuevo, si están guiando, control, por favor. Esta es la cita directa que recoge el Vocero hoy de Osvaldo Carlos. En el proceso, desde que advenimos en conocimiento de los señalamientos, esto se lo pone entre paréntesis el periódico, de parte de Ibrock, el 16 de junio, hubo un evento fortuito, y es que nuestro contrato con la gente de las APP cesó el 30 de junio y no se firma de nuevo hasta el 7 de agosto. Claro, porque hubo que verse el break de julio. Eso lo dije yo. Es desde ahí que pudimos enganchar de nuevo a la investigación que teníamos y el pasado 14 de agosto presentamos un referido a la Fiscalía Federal, dijo él, también es fiscal. Mire, señor Osvaldo Carlos. Primero que eso es mentira, porque ya nosotros sabemos. Y eso es lo que sabemos. Porque, por ejemplo, esa carta de la Junta, ellos la sabían y nadie se había enterado hasta que la Junta recibió la carta. Así que, de lo que sabemos es que por lo menos hubo 2 instancias claras y directas donde una de las partes del consorcio le dijo que no quería firmar ese contrato y ustedes siguieron para adelante con ese contrato. Número 2, sabemos que la carta del 17 de junio llegó todavía con el contrato activo. Y número 3, Osvaldo Carlos, usted fue contratado por el gobierno de Puerto Rico para supervisar una transacción de casi $6,000 millones. Usted me va a decir a mí que porque el contrato no está firmado, usted no va a coger el contrallado teléfono para llamar a su achichincle José Colón o a la gobernadora y decirle: gobernadora, esto lo estoy haciendo por deber patriótico, por velar los fondos públicos, para asegurarme que el sistema de Puerto Rico funcione, aunque yo no esté en contrato, esto no puede seguir para adelante. Honestamente, ¿por qué este señor sigue ahí? ¿Y por qué José Colón sigue ahí?
2: ¿Y por qué le renovaron el contrato?
3: ¿Y por qué le renovaron el contrato?
2: ¿Y por qué le dieron otro contrato? Porque no olvidemos que a este señor le dieron otro contrato para supervisar el contrato fraudulento que él autorizó. Entonces, anoche, el bufete de O'Neill y Borges, en una movida extraordinaria, porque este bufete no tiene esta práctica ni una política de hablar públicamente de sus cosas, saca un comunicado de prensa, esencialmente, diciendo, mire, porque como Osvaldo Cardo y los portavoces que tienen los medios, que están sobados también, algunos de ellos que tienen intereses en esta transacción,
3: correcto,
2: han tratado de implicar que O'Neill y Borges sabía y que había un conflicto de interés, inclusive, bueno, Power Petition dijo que O'Neill y Borges insinuó que O'Neill y Borges tiene hasta intereses uh-huh. en una compañía competitiva, o una cosa bien, bien, bien loca. O'Neill y Borges, el bufete, saca un comunicado de prensa esencialmente diciendo, miren, corillo, a nosotros nos contrató un bufete externo de E-Rock cuando ellos trataron de ponerse en comunicación con el gobierno de Puerto Rico y no pudieron hacerlo. Y nos contratan específicamente para nosotros comunicarnos con la entidad gubernamental que estaba dispuesta a firmar un contrato con el cliente de este bufete.
3: Mira, O'Neill y Borges dice, O'Neill y Borges fue contratada el 7 de junio. ¿Qué día fue que enviaron el email?
2: Ese mismo día.
3: Ese mismo día. El 7 de junio, por Gibson, Dunn & Crutcher, que es el bufete externo de E-Rock. Gibson, Dunn es uno de los bufetes grandes del planeta, de estos White Shoe Law Firms, que estoy seguro que probablemente ya tienen relaciones con O'Neill y Borges, y probablemente clientes de Gibson que tienen asuntos en Puerto Rico, pues probablemente a quien llaman es O'Neill y Borges. Y dice aquí, fuimos contratados por Gibson, Dunn, bufete abogado externo de E-Rock, en relación con los esfuerzos de E-Rock Inc., dirigidos a alertar a la agencia relevante del gobierno de Puerto Rico sobre ciertos asuntos relacionados al propuesto contrato de generación temporera. Nuestra firma no comenta públicamente sobre asuntos protegidos, bla, bla, bla, bla. En esta ocasión, debido a la importancia de este asunto, hemos decidido hacer estas declaraciones con autorización del cliente para dejar constancia clara de nuestra limitada participación en este asunto y para beneficio del pueblo de Puerto Rico, aun cuando nuestra política es no comentar sobre asuntos de cliente. No le busquen las cinco patas al gato. Aquí no hay un culpable externo. Aquí, si hubo fraude, si hubo extorsión, si hubo falsificación de firma, no lo cometió un tercero. Aquí no intervino nadie. El contrato se firmó, corillo, y nadie dijo nada por 57 días.
2: ¿Sabes qué? Ayer cuando Nili Borges envió este comunicado, estaba grabando con La Trinchera, con Cristian Sabarino. Y nada, hablamos del tema. Y yo le digo, mira, O'Neill y Borges dice que fue contratado por Gibson, Dunn & Crutcher, LLP. Ajá. Y él me dice, ¿tú sabes que ese bufete es de los bufetes más top a nivel global?
3: Claro.
2: Y que es un bufete que es tan restrictivo en los clientes que coge, que solamente ellos cogen clientes por referencia, por referidos de otros clientes que ellos tienen. Y te hacen una preentrevista y no sé qué. Esta gente ha representado a Elon Musk, SpaceX, a Mark Zuckerberg. Y esta gente llamaron a O'Neill y Borges de Puerto Rico y dijeron, miren, corillo, ¿me pueden ayudar a contactar a esta gente? Porque O'Neill y Borges ha tenido clientes en este segmento de tecnología y de energía y ambiental, y muy probablemente a través de una referencia dijeron, ah, pues este es el bufete que tenemos que contactar.
3: Mira, Gibson Dunn es un bufete que se fundó en 1890. Tiene 2.200 abogados y el año pasado facturó 4.2 billones de dólares.
2: Y ese bufete tuvo que contactar
3: a... Eso no fue la firma esa de Miami que supuestamente mandó la carta.
2: Porque estaban tratando de ponerse en contacto con alguien en Puerto Rico. Porque su cliente le está diciendo, corillo, me están tratando de extorsionar. Porque yo no voy a firmar este contrato. Yo se lo dejé saber a Power Expectation en el 2025. Que yo no podía participar de este contrato. Y todavía Osvaldo Cardo nos dice que es que no tenía que hacer background check, chico. Pero es que no tienes que hacer background check, Osvaldo, si tenías comunicaciones de abogados, de compañeros tuyos en Puerto Rico, pidiéndote que detuvieras el contrato. Pero no.
3: Ya, nos restrellamos la lata.
2: No.
3: Por lo menos. Pero por ejemplo. Mira, Jonathan, entre tantas malas noticias, quiero resaltar en estos minutitos antes de la pausa. Una noticia extremadamente positiva que se anunció ayer, y es que la farmacéutica Moderna junto a Merck anunciaron ayer que concluyeron exitosamente la primera etapa de las pruebas humanas a largo plazo de una vacuna contra el cáncer específicamente.
2: Pero Moderna no son los malditos...
3: Son mismos. Los de la vacuna del codo, la vacuna... Son mismos. La vacuna
2: del codo. La puya maldita.
3: Pues es una vacuna específica para el melanoma, que es uno de los tipos de cáncer de la piel, que es uno de los cánceres más comunes y que también es uno de los cánceres con mayor porciento de recurrencia. De que una vez tú terminas tu tratamiento, es altamente probable que en algún momento de tu vida el cáncer regrese. La prueba específica que se hizo, el experimento, era con pacientes que ya habían sufrido melanoma y que pues se les administró la vacuna para ver cuán efectiva era en evitar que el cáncer regresara, y a la misma vez se comparó con el medicamento actual que se utiliza para tratar este cáncer, que es un medicamento de nombre Keytruda. Y los resultados fueron favorables. En efecto, se extendió considerablemente más el tiempo en que el cáncer volviera los pacientes que fueron parte del estudio, y comparó favorablemente muy superior a los tratamientos actuales. Importante, la vacuna es una vacuna que utiliza la tecnología RNA, que es esta tecnología que con la que se utilizó para la super mega exitosa vacuna del COVID, que más de 9.000 dosis se han administrado en el planeta entero sin efectos adversos, y que estamos aquí vivitos y coleando todas las que no las pusimos, contrario a los vacunáticos que polulan las redes sociales. Y la vacuna RNA, lo curioso de esta vacuna, Jonathan, es que no es una dosis universal para todo el mundo, sino que antes de administrarte la vacuna,
2: tienen que hacer un
3: te toman una muestra genética a ti, y la vacuna se desarrolla específicamente como si fuera un sastre para tu composición genética, lo que la hace customizada, personalizada y obviamente pues mucho más efectiva.
2: Porque envía una señal.
3: Correcto. Y recuerden que lo que hace la vacuna RNA, esto lo aprendimos durante la pandemia, es que esencialmente le da unas instrucciones a su célula.
2: No es un chip.
3: Al mitocondria, que es que produce las proteínas en la célula, para que produzca una proteína particular que sea efectiva contra la enfermedad o el virus o lo que sea que se está combatiendo, en este caso, contra las células cancerosas. Esto suena como algo del futuro, realmente. O sea, imagínate usted un futuro, esto ya lo estamos viendo, en 10, 15 o 20 años, que no solo en vacunas contra el cáncer, sino en otro tipo de medicamentos, que se puede hacer un medicamento específicamente para usted, su composición genética, su historial médico, sus condiciones físicas, sus condiciones ambientales, y esto es una súper noticia.
2: Con ciertos tipos de cáncer se lleva experimentando con este tipo de tecnología hace muchísimos años, y con algo de resultado, ¿no? En algunas cosas. Inclusive la primera vez que yo vi que esa tecnología existía y que se había probado y que se estaba estudiando en algún tipo de research, fue en una serie médica que la trajeron, o sea, que se inspiraron en un research real, la serie ER, que uno de los doctores le dio un cáncer en la cabeza, uno de los protagonistas de la serie, y desarrollaron una vacuna, ¿no? Que era una tecnología de inmunoterapia que se desarrollaba en ese momento, en los 90, entre los 90 y los 2000, para tratar de evitar recurrencia en el cáncer, en ciertos tipos de cánceres. O sea que esto es una tecnología que no es de ahora. Lo que pasa es que se ha ido refinando y que se ha puesto, obviamente, con muchas más herramientas, muchos más estudios, mucho más análisis, la ciencia. Y esto, de verdad, es un gran desarrollo. Esto es cuando creemos y dejamos a los científicos trabajar y ser científicos y poder implementar y poder poner a disposición de curar y salvar vidas las herramientas de la ciencia. Estas son las cosas que pueden pasar. Esta es la evolución que podemos tener. Y esta aplicación de la tecnología de mRNA, que es la base de este medicamento, también se está explorando para, por ejemplo, trabajar con el HIV y con otras aplicaciones de enfermedades crónicas que no tienen cura al día de hoy. Que tienen tratamiento, pero no tienen cura. Así que, nada, otra más para la ciencia. Que yo tengo hoy a las 11 de la mañana.
3: Sí.
2: ¿Puedo grabar ABC?
3: No va para el director del PNP.
2: No.
3: Vas a boicotearlo como Rivera Chávez también.
2: Sí, sí, porque tengo que trabajar. Sí,
3: hay que trabajar.
2: Es día de horario laboral.
3: No es para estar politiqueando a las 11 de la mañana.
2: No puedo.
3: Ah, ok.
2: Sí, sí, sí. Pero.
3: Jorge, tú a las 11. Estás aquí, ¿verdad? Sí.
2: Pero ya no esperaba,
3: ¿Esto era almuerzo?
2: Y Jorge no es miembro. No. Pero Jorge no es miembro del directorio.
3: Bueno, pero amor lo manda a cubrir. Mm. Bueno, que Jorge es producción comercial, no está.
2: ¿Davilita irá?
3: ¿Pero él es parte del directorio?
2: Pues yo no sé, yo me imagino.
3: ¿Sí? No, no, yo creo que no.
2: ¿El presidente del Partido Demócrata? No.
3: No creo, no.
2: Digo, porque si va él, él peleó con el primer damo.
3: Bueno, no, para tenerlo peleó con el primer damo. El primer damo se siente aludido, se siente aludido. Pero antes de ir a Davilita y al primer caballero José Llovín, pues hoy hay reunión del director del PNP. El director del PNP es el órgano rector, la junta de directores, los que mandan. Y entiendo que por reglamento ellos se tienen que reunir trimestralmente. Y bajo la presidencia de Jennifer González como gobernadora, pues ha habido una costumbre de citar al directorio en día de semana en horario laboral. Están citados hoy jueves 20 de agosto a las 11 de la mañana. No es la primera vez en que Tomás Rivera Chats levanta protesta sobre este horario, sobre todo día que hay sesión legislativa pautada y en horarios laborables, y él dice que pues él no va a participar en reuniones de horarios laborables, que esto se puede hacer por la noche o por la tarde o que se puede hacer el fin de semana, que su prioridad y la razón por la cual fue electo es servir al pueblo y que él va a servir al pueblo desde el Capitolio. Y pues la diferencia de esta queja que hace Rivera Chats versus las anteriores es que la gobernadora le contestó y le bajó por el centro del plato y le dijo, qué curioso que en el pasado, mira todas estas reuniones que se hicieron en horarios laborables de bajo Pedro Pierluisi y tú fuiste a todas, pero ahora de momento no quieres ir a ninguna. Y yo escuché esta mañana a Juan Oscar diciendo, lo que pasa es que esas reuniones eran en diciembre, no había sesión legislativa. Miren, 9 to 5 is 9 to 5. Haya sesión legislativa o no haya sesión legislativa. Honestamente, en esta Tomás Rivera Chats tiene razón. No luce bien para la foto que la gobernadora de Puerto Rico, en medio de tantas crisis, esté citando al PNP a una reunioncita en horario laboral, sobre todo cuando no es solo ella la única, la oficial electa que tiene que parar de hacer su trabajo oficial para ir a bregar con cosas políticas. Uh-huh. Porque en ese directorio hay pues alcaldes, legisladores, senadores. Quizás hay figuras que trabajan en el gobierno, jefes de agencia, no desconozco. Ese director tiene como 50 y pico de miembros. Uh-huh. Y toda esa gente tiene que parar de trabajar para ir a atender asuntos políticos. Pero por otro lado, Tomás Rivera Chats.
2: Son 54 miembros, tampoco es mucha gente.
3: Pero sí, pero no son 54 miembros comunes. O sea, no estamos hablando del oficial administrativo 3. Estamos hablando del jefe, el subjefe. O sea, uh-huh. pero anyway. Uh-huh. No es un buen mensaje, no lo es. Y esa se la damos a Tomás Rivera Chats. El problema, Tomás, es que el ñeñeñe pues ya cansa, por lo menos a mí. Me parece tan loco, en serio. O sea, tú estás simplemente buscando si la gobernadora se levantó hoy estrujado, si se levantó con el moño puesto por un lado versus el otro, para buscar dónde crear y dónde hacer la controversia para seguir en tu operación Comején y quedarte con la candidatura. Y por lo menos a mí me cansa. Okay. Y me parece que los dos siguen comportándose como unos niñatos que no están a la altura del momento.
2: Te voy a explicar una cosa.
3: Dime.
2: Yo en este asalto se lo doy a Jennifer González. Se la donqueó.
3: Ahí está.
2: Y provocó lo que ella quería. Uh-huh. Que Tomás Rivera Chats, que él quiere mostrarse allá afuera como el líder.
3: El Ulises, el
2: adulto en el cuarto y que puede trascender uh-huh. toda la cafrería y los insultos uh-huh. y decirle pez, la lista de pez. Larga y todos esos posts que están todos guardados, porque si él piensa que la gente no se acuerda de eso y que no están en los opodoms de todo el mundo, pues yo no sé, ¿verdad? Pero sale el Buenos Días Puerto Rico, la gobernadora se la donquea, le contesta, y él tiene que hacer un Buenas Tardes Puerto Rico. Mordido. Si tú tienes que volver a contestarle a la gobernadora, tú perdiste, caballito. Porque la gobernadora, el chef kiss al final fue debidamente excusado. Ya está. O sea, usted tiene que trabajar. Perfecto. Pues debidamente excusado. Ya está. Tomo su buenos días como su excusa justificada para no asistir al directorio. Debidamente excusado. Como una maestra de salón hogar. Uh-huh. La mamá le envió la notita. Mira que él va a una cita médica. No puede ir a la escuela hoy. Uh-huh. Debidamente excusado. Acepto su excusa. Y ya está. Y se acabó lo que se daba. Pero el ñeñeñe y la cosa, y no tan solo eso, que obviamente es evidente que ya la gobernadora está leyendo la estrategia primarista de Tomás y está entrando en la segunda fase. Entonces, a mí lo que me está curioso es que ellos se reunieron. porque ellos subieron fotos en estos días.
3: Sí, claro.
2: Que hubo una reunión.
3: Sí, la de la agenda legislativa.
2: La agenda legislativa.
3: Seguro.
2: Inclusive fue una reunión después de la portada esa que le dio el Nuevo Día.
3: Claro.
2: A Tomás Rivera Chat. O sea, él no podía decirle a la gobernadora, mire, gobernadora, no hagamos el directorio el jueves porque el jueves empieza la sesión. Vamos a ver si lo hacemos el viernes.
3: O el sábado.
2: Uh-huh. Y llegar a algún tipo de entendido con la gobernadora allí. Uh-huh. Él le dijo eso a la gobernadora allí. Porque la gobernadora es la presidenta del partido. Él es el vicepresidente del partido.
3: Y yo presumo que esto no se citó ayer. ¿Verdad? Yo me dijo que esto se citó hace como una semana.
2: Es que estoy seguro que la gobernadora se lo tuvo que haber dicho. Le dijo a Tomás, acuérdate que el jueves tenemos la reunión del directorio. Para que me gustaría que estuviéramos allí para demostrar unidad y dejar nuestras diferencias a un lado. Estoy seguro que eso pasó. Pero nada, en esta ya llegó uno.
3: Y entonces... cuéntame.
2: Ajá.
3: ¿Qué pasó con el primer caballero? Explícame qué fue lo que pasó.
2: Ok. Ayer, Luis Dávila Perna, el precandidato a algo en el 2028, yo sé que él está como Valerie, que están pensando, sí, lo sí, que sí. Más es. Está bien, ok. Sí,
3: lo que se ve no se pregunta.
2: Ya lo vimos. Estamos claros, está bien. No, por eso es que no estamos. Y por eso, ¿sabes? Porque los videos tipo McDowney que está haciendo son porque, pues, porque.
3: Y está activo, y está activo el spin, está activo el spin.
2: Oye, sí. Claro. Ok.
3: Ajá.
2: Te vimos. Pues Dávila ayer en.
3: Saludos a Dávila.
2: En primera pregunta, le mandó caliente a la administración, y dejó entrever que la fortaleza estaba llena de ratones y sabandijas, y que había que fumigar, y que había que, ¿verdad? Y que había que sacar gente de allí. Y entonces, el doctor Jovín, que es el monitor, uno de los más que monitorea las redes sociales y los contenidos de la administración, tomó excepción de lo que Dávila dijo en primera pregunta, y le contestó.
3: A buscar el post.
2: Fue al post de Lenín.
3: Ajá.
2: Y le dijo, y le mandó caliente. Uh-huh. Le mandó sutil. No Ajá. fue tan, ¿verdad? También, pero fue mordido.
3: Ajá.
2: Voy a leer.
3: Fue pasivo-agresivo.
2: Pasivo-agresivo. Dice, Dávila Perna, te invito a mi casa, y le pone el emoji de la casa, mi hogar, la casa de todos los puertorriqueños, haciendo referencia a la fortaleza, no hay nada de eso. Lo que hay son personas comprometidas con trabajar por el bienestar de Puerto Rico.
3: Uh-huh. ¿Y Dávila le contestó?
2: Dávila le contestó.
3: Ok.
2: Y Dávila le contestó y le dijo, ¡saludos, José! Me conta que hay gente buena y comprometida en todos lados, como también hay manzanas podridas dentro y fuera del gobierno. No es personal. Es mi trabajo y las canto como las veo. Ok.
3: Uh-huh.
2: Ajá. Mi fumigador es el mejor. Un cubano que coge los ratones con la mano.
3: Ah, bueno, es su fumigador.
2: Ajá, te lo refiero cuando quiera. Dávila, me tienes que decir quién es este pana, pero qué. Ajá.
3: Y ahora que sacaron los gatos ahí del Vío San Juan, las ratas en el Vío San Juan están.
2: Las ratas en el Palacio de Santa Catalina, que están hosca allí. Hay que fumigar mucho.
3: Uh-huh.
2: Entonces, obviamente... yo no estoy diciendo que Dávila Perna es Tomás Rivera Chats, pero vamos a empezar a ver dinámicas como esta en la coyuntura primarista de proxies y guerras de proxies que van a ocurrir por el próximo año y medio en el Partido Nuevo Progresista, porque estamos en Warpath.
3: Así es.
2: Estamos en The Fog of War,
3: así
2: como
3: es.
2: Diría nuestro amigo Winston Churchill.
3: La pre-campaña.
2: Mm-hmm. Y todo el mundo está en pre-campaña. Mm-hmm. Valerie está en pre-campaña, Dávila está en pre-campaña, Tomás Rivera Chávez está en pre-campaña, la gobernadora está en campaña.
3: Sí.
2: Y
3: el primer caballero, que es uno de los lugartenientes.
2: Y ¿no? el primer caballero, que es el lugarteniente, y ahora que está más flaquito, que tú sabes, que le está dando la rebaja igual que nosotros,
3: sí.
2: está... dándolo todo.
3: Así es.
2: Estamos entregando cisternas, estamos dándole abrazo a la gente.
3: Y defendiendo a la galla.
2: Y defendiendo a su galla. Oye, para eso está. Para eso, ese es el trabajo. Uh-huh. Eso es lo que tenemos que hacer. Y esto es lo que vamos a tener. Ahora, la pregunta es si la base del PNP va a aguantar tanto tiempo de esto sin que las guerras de proxy se definan. Porque Dávila no ha dicho a lo que va a correr. Uh-huh. Valerie no ha dicho a lo que va a correr. Tomás Rivera Chávez se presume que retará a la gobernadora, pero tampoco ha dicho que va a retar a la gobernadora.
3: Uh-huh.
2: Entonces, pues la gente se va a cansar y la gente les va a dejar de prestar atención, Corillo. tú tienes que salir y decir allá afuera, mire, a mí me gusta Washington, o a mí me gusta el Senado, o a mí me gusta la alcaldía de San Juan, o a mí me gusta la fortaleza, o a mí me gusta ser alcalde de, qué sé yo, Maricao, o lo que sea. Que la gente empieza a decir, ah, pues yo voy a estar con el gallito que va para Washington. Yo voy a estar con la gallita que va para lo que sea. ¿Verdad? Porque esta cosa de que los medios de comunicación, ustedes pelear para que los medios de comunicación caigamos en la trampa. Y nos da 5 minutos, está bueno, está chévere, porque el chisme siempre es bueno. Pero eso no es lo que va a mover en la primaria. Y si algo necesita el PNP y los seguidores del PNP que están acostumbrados a las primarias, es que la gente se defina para lo que quiere ir. Y eso incluye a los donantes, eso incluye a los avanzadores, eso incluye a la gente de las agencias, todo ese tipo de cosas. Y si la decisión es tener una guerra por 2 años, pues chévere. Pero que la guerra la den ellos. Que la den ellos. Y que tengan los pantalones bien puestos y decir, yo soy el candidato, el precandidato a este puesto. O a esta cosa. O yo soy el fiscalizador. O yo soy el que sea. Pero estas peleas de chiquititas no le va a ayudar a nadie. No le va a ayudar a nadie.
3: Y hablando de chiquititas, el municipio más chiquitito de Puerto Rico,
2: pero con más chavos,
3: cada año va camino a una elección especial. Habíamos hablado ya aquí y esta mañana estuvo con Mili, el secretario del Laco, Irán Torres, figura como uno de los posibles candidatos. Mili le volvió a preguntar, fue al final de la primera hora, fue como a las 6:55 de la mañana, y él pues dijo que lo está considerando, que está disponible y que Cataño es el pueblo que lo vio nacer, donde él se crió y donde él está criando a sus hijos. Esa es la contestación estándar de un candidato que va a correr. Obviamente él tiene una línea de tiempo más acelerada porque la elección, presumo que después de la reunión hoy a las 11 de la mañana el directorio, pues saldrá ya con fecha la elección y con fecha de apertura de candidatura, someter documentos, entre otros asuntos. Pero ayer nosotros habíamos adelantado un teaser aquí en Puestos para Mañana y más tarde en nuestro Patreon, la mejor comunidad lista en el Boricua, patreon.com. Diego, en el Puestos para el Problema publicaste de otra persona que va a aspirar. Cuéntame.
2: Ya va.
3: Cuéntame de quién se trata. Ella es.
2: Ya va. Ella es. Ella es.
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0: de demencia. Y en las personas que tenían los tres factores, fueron alrededor de 17.5 años. Estamos hablando de una diferencia de aproximadamente 12 a 13 años. Ahora, cuidado. Esto es un estudio observacional. No significa que podamos decir que controlar estas tres cosas garantiza que una persona no va a desarrollar demencia, pero refuerza un concepto que cada vez tiene más evidencia científica, y es que la salud del cerebro y la salud cardiovascular están profundamente conectadas. La salud de ese sistema de arterias, la presión arterial, la glucosa, el tabaco, el colesterol, el ejercicio, el sueño, nuestra alimentación, no solamente afectan el corazón, también afectan los vasos sanguíneos que mantienen funcionando y que nutren nuestro cerebro durante décadas. Así que cuando hablamos de prevenir deterioro cognitivo, no tenemos que esperar los 70 o los 80 años para hacerlo. Parte de esa prevención comienza mucho antes. Así que conoce tu presión arterial primero, conoce tu azúcar, conoce tus números de azúcar. Y si fumas, busca ayuda para dejarlo, porque puede ser una de las decisiones más importantes para tu salud futura. Y ahora, ¿qué te parece si te digo que hacer ejercicio, si te digo que tienes que hacer ejercicio y te duele? Quizás el problema no sea el ejercicio, sino dónde lo estás haciendo. Y un análisis publicado este año encontró que el ejercicio acuático puede reducir significativamente el dolor musculoesquelético. Y esta noticia nos lleva directamente al tema de nuestro programa de hoy. En junio de 2026, o sea, esto es una publicación reciente, se publicó una revisión sistemática, un metaanálisis, donde se miran varios estudios, que evaluó 29 estudios aleatorizados con más de 2.200 participantes que tenían dolor musculoesquelético. ¿Qué se confirmó? ¿Qué encontraron? Que las personas que realizaron ejercicio acuático tuvieron una reducción significativa y clínicamente relevante de su dolor comparados con el grupo control. Y algo interesante es que los beneficios no necesariamente desaparecieron al terminar el programa, sino se observaron durante el seguimiento. O sea, que el beneficio es persistente. Los programas que combinaron diferentes tipos de ejercicios dentro de la piscina mostraron resultados particularmente favorables. Y la pregunta que nos podemos hacer es: ¿por qué puede ayudar el agua? Aquí entran cosas de física, ¿verdad? La flotación, al entrar al agua, la flotación disminuye la carga que soporta nuestras articulaciones. Eso puede permitir que una persona con dolor de rodillas, con dolor de caderas, espalda, haga movimientos que en tierra serían muy difíciles de hacer. Segundo, la resistencia. Pero que haya menos impacto, ¿verdad? En el agua no significa que no estemos, que no se esté trabajando. El agua ofrece esa resistencia prácticamente en todas las direcciones, así que podemos fortalecer músculos sin necesariamente utilizar pesas tradicionales. Y por último, la presión hidrostática, debo decir, la presión que ejerce el agua alrededor del cuerpo, que también puede fortalecer ciertas o puede favorecer, debo decir, ciertas respuestas circulatorias y proporcionar estabilidad durante el movimiento. Y existe un último elemento muy importante: la confianza. Una persona que tiene miedo de caerse o que determinado movimiento le provoque dolor puede sentirse mucho más segura en el agua, y esto puede ayudarla a volver a moverse. Por supuesto, la terapia acuática no sustituye automáticamente otros tratamientos, tampoco es apropiada para todas las personas, pero el programa puede adaptarse a la condición médica y capacidad funcional de cada paciente. Pero para personas con osteoartritis, con dolor musculoesquelético crónico y otras limitaciones físicas, puede ser una herramienta extraordinariamente útil. Y precisamente por eso hoy quiero pasar de lo que dicen los estudios a lo que ocurre en la vida real. ¿Quién puede beneficiarse de este ejercicio acuático? ¿Hay que saber nadar? Son algunas de las preguntas que nos hacemos. ¿Qué ocurre con una persona que tiene artritis? ¿Qué puede ayudar a alguien que lleva años viviendo con dolor persistente? ¿Y qué sucede con ese paciente que tiene miedo de comenzar a hacer ejercicio? Y para contestar esta y otras preguntas, tenemos hoy a Debbie Torruella, quien dirige un programa de terapia acuática y ejercicios en el agua. Bienvenida.
1: Hola, buenos días.
0: Gracias por estar con nosotros
1: No,
0: acá.
1: súper honrada de estar aquí contigo.
0: Y para los que no conocen a Debbie, Debbie lleva muchos, muchos años, ¿cierto? Haciendo esto.
1: 25 años en la
0: 25
1: práctica, estamos
0: años.
1: celebrando 19 en el local, que es el único local en Puerto Rico que tiene dos piscinas climatizadas, especialmente diseñadas para terapia acuática.
0: Programa que conozco muy bien porque yo llevo mucho tiempo haciendo esto también como reumatólogo, y he referido a muchos pacientes a tu programa, que se han beneficiado muchísimo porque es una estrategia muy, pero muy interesante. Y

0: muy buena para casi todo el mundo, diría yo, pero en especial para nuestros pacientes que tienen problemas de limitación, que tienen problemas de dolor. Para comenzar quizás desde lo más básico, cuando hablamos de terapia acuática o ejercicios en el agua, ¿de qué hablamos exactamente?
1: Mira, lo primero que tenemos que entender es que la terapia acuática tiene un código, ¿verdad?
0: Uh-huh.
1: Un CPT, que es el número 971113. Y este código establece que es un proceso terapéutico aceptado inclusive por planes médicos. En Estados Unidos se cubre bastante,
0: Okay.
1: ¿verdad? Lo importante de entender lo que es la terapia acuática, a diferencia de lo que es una terapia física, ¿verdad?
0: Ajá.
1: Que lo que hace es complementar, asistir o acompañar el proceso terapéutico de rehabilitación de un paciente, ¿verdad? O de una persona, un participante, vamos a ponerlo de esa forma, ¿verdad? La aplicación del manejo corporal en un espacio completamente distinto,
0: Distinto.
1: ¿ok? Tenemos el espacio de terapia ocupacional, tenemos el espacio de terapia física, tenemos el espacio de personal training, tenemos todos esos espacios, son como cuartitos, ¿verdad? Como en
0: Ajá,
1: una escuela tenemos
0: ajá.
1: cuartitos, pues entonces tenemos este espacio adicional que, a pesar de que se dice, ah, la terapia acuática, para mucha gente, pues la gente tiene la idea de que era aeróbicos para la gente viejita, ¿verdad? Pues no, no es así. La terapia acuática tiene muchas ramificaciones y, sobre todo, en la parte neuromuscular, la parte neuroortopédica, todas aquellas condiciones de limitación física, como tú dijiste, tú mencionaste muchísimas cosas, que me ahorraste el estudio, esos estudios que mencionaste, sí, ¿verdad? Nos están diciendo que es un trabajo de intervención, tiene unos objetivos, tiene un plan de trabajo y tiene unas mediciones, ¿verdad? Que eso es lo que hace distinto a lo que es nadar, correr, hacer ejercicio en el agua,
0: Que era la
1: ¿verdad?
0: próxima pregunta que debía hacer, y
1: La
0: te voy a
1: parte
0: decir por qué.
1: recreativa.
0: Porque cuando le recomiendo terapia acuática a mis pacientes, me dicen, ah, pero yo voy a la playa y yo nado.
1: Exacto.
0: ¿Verdad? Y no es lo mismo,
1: Sí,
0: no es lo
1: sí.
0: mismo, es muy distinto,
1: Es
0: ¿cierto?
1: muy
0: Que ir a
1: distinto.
0: una piscina, a una playa y
1: Claro,
0: empezar a
1: porque
0: nadar.
1: esto es un proceso dirigido, ¿verdad? Dirigido a tu necesidad. Y entonces, como tú bien mencionaste, ¿verdad? También tenemos otras cosas que son lo que se llama la terapia alternativa, que entonces no solamente es la parte donde estamos pensando en que vamos a hacer ejercicio en el agua, sino que tenemos otras alternativas para manejar, prevenir y manejar el sistema nervioso de una forma que facilite ese proceso restaurativo en la rehabilitación. ¿Okay? Entonces, son dos vertientes muy distintas. La terapia acuática bajo un espectro rehabilitativo, ¿verdad?
0: Ajá.
1: Que se acompaña entonces
0: Ajá.
1: con unos procesos y unas modalidades de terapia alternativa que facilitan el proceso al movimiento y la rehabilitación.
0: Que es interesante porque hay toda una ciencia, ¿verdad? Para los que nos están
1: Lo
0: oyendo,
1: es.
0: detrás de esto, no es simplemente ir a hacer ejercicios en el agua. Y todavía la gente sigue pensando, ah, sí, voy a hacer ejercicios en el agua.
1: Correcto, pero tú tienes una condición y tienes que dirigirse ese proceso a tú mejorar esa condición, ¿verdad? No vamos a estar haciendo movimientos por hacer movimientos. Cuando es preventivo, cuando es recreacional, pues es excelente porque la natación, por ejemplo, esa es mi natación. La natación para mí es el mejor ejercicio. La parte de oxigenación, la parte muscular, usas todo el cuerpo. Pues nuestro programa está diseñado para que dentro de tu condición, no importa la que sea, yo te voy a tratar como un atleta, yo lo voy a sacar al juego de tu cuerpo. Vamos a trabajar contigo de tal forma que tú puedas optimizar todo lo que tienes.
0: Okay.
1: ¿Okay?
0: Antes de seguir hablando de todas las técnicas, porque esto es interesantísimo, ¿cómo llegaste
1: Ok, bueno, es un proceso bien interesante porque fue gracias a un reumatólogo.
0: ahí? Así.
1: Ajá. No voy a mencionar nombres, ¿verdad? Pero tuve una experiencia con unos procesos musculoesqueletales en el top de mi vida, en super shape, todo lo que tú quieras, y de momento mi cuerpo empieza a fallar. Y entonces, entre las cosas que me dijeron, el reumatólogo me dice, bueno, pues, tú puedes que tenga lupus. Y tú, de aquí a un par de años, tú vas a estar en una silla de ruedas. Y yo, ajá, lo siento, pero no puedo
0: Ese
1: bregar
0: fue el
1: con esto.
0: reto.
1: ¿Ah?
0: Ese fue el
1: Ese
0: reto.
1: fue mi reto. Me molesté, me dio coraje, todo lo que tú quieras. Pero entonces yo dije, espérate, espérate. Yo he nadado toda la vida, yo siempre estoy en el agua. ¿Qué es lo que hay que aprender aquí? Pues en ese proceso de yo rehabilitarme personalmente, yo soy maestra de yoga también, instructora de yoga, así que yo tenía unas herramientas en mi cajita, ¿verdad? Que me funcionaban, pero donde único podía hacer la yoga era en el agua. Así que todo me lleva a que la solución yo la tenía en la piscina. Así que regreso, ¿verdad? A toda esa cuestión mental y toda aquella genética que tú tienes, que tu cuerpo te dice, espérate, esto es lo que hay que hacer. Y pues me hice 20.000 exámenes, muchísimas cosas, decidí no medicarme, porque en verdad sentía que era un diagnóstico en aquel momento, muchos años atrás, era un diagnóstico que no estaba realmente sustentado y yo someterme a ciertos medicamentos, yo dije, espérate, vamos a ver qué podemos hacer. Así que empiezo a trabajar conmigo misma, desarrollo un programa de ejercicios basado en lo que es el pilates, la yoga, ejercicios que me llevaban a fortalecer sin que me doliera. Poco a poco, pues entonces decido, espérate, ya me entero de que la terapia cuaterna era una profesión, dejé todo, con tres muchachos y me fui a estudiar. Y ahí empezó todo. Y de ahí, pues, no he parado de estudiar. Yo soy muy académica, me encanta la investigación, me encanta aprender. Así es que todo lo que yo puedo aprender para ayudar a mis participantes, pues, de verdad que lo hago todo. Tengo mucha experiencia en muchas áreas. Soy coach de Brain Revolution, así que trabajo mucho con el sistema nervioso. He estudiado nutrición funcional. He hecho un montón de carreras así que no las he ejercido como tal, sino que las he utilizado para beneficio.
0: Pero que se complementan para...
1: Claro,
0: para...
1: porque no hay una salud perfecta si no hay una nutrición que te respalde el proceso que estás llevando a cabo. Así que yo hice cambios en la alimentación, hice un montón de cosas, aprendí un montón de cosas. Entonces, poco a poco fui poniéndolo todo en orden. En verdad, no planifiqué hacer esto. Yo lo cogí como una sabática. Y resultó que se convirtió en mi carrera.
0: Proyecto de vida.
1: Proyecto de vida que se beneficia a mucha gente y la primera que se beneficia soy yo, porque con los mismos factores que tú mencionaste, todo lo que hace un terapeuta en el agua también le beneficia mientras está en el agua.
0: Y algo interesante que mencionas que creo que la gente debe entender bien, hay dos cosas que dijiste que me parecen súper importantes, quizás volver a mencionar. Que uno tiene las herramientas, ¿verdad? Y todas mis cajas de herramientas las fui usando, ¿verdad? Y uno tiene que siempre pensar qué cosas uno tiene, qué cosas uno sabe, qué cosas uno tiene que aprender para no tener una mejor salud, ¿verdad? Y de ahí comienza todo. Para la gente que a veces dice, ¿qué voy a hacer? A veces uno tiene más herramientas de las que uno piensa.
1: Exactamente.
0: Lo que tiene es que internalizarlo un poquito, buscar ayuda, que vamos a llegar a eso, cómo buscar ayuda y cómo hacer esto. Pero es importante entender que tenemos la capacidad para tener una mejor salud. Y de ahí entender que hay muchas posibles opciones, porque como Debbie menciona, si escucharon bien, Debbie menciona las herramientas que ella tenía para hacer ejercicio, para comer mejor. Siempre, todos los sábados, no importa el tema que hablemos, terminamos hablando de nutrición y ejercicio, porque es la base, son los pilares bases para tener una mejor salud, para uno sentirse mejor. Así que lo tenemos, tenemos que seguir hablándolo, escuchándolo hasta que nos convenzamos, hasta que estemos convencidos de que eso realmente funciona y podamos entonces aplicar.
1: Y que lo querramos aplicar.
0: En el día a día y ser consistentes con tratar, porque nunca va a ser un proceso que todos los días vamos a hacer esto perfecto, comer bien y hacer ejercicio, pero siempre tenerlo ahí para poder utilizarlo. Y de ahí entonces uno puede lograr hacer muchas cosas, ¿verdad? Ahora, ¿por qué el agua? ¿Por qué el agua es tan beneficiosa cuando uno va a hacer ejercicios, especialmente en nuestros pacientes que tienen dificultad de movimiento o que tienen mucho dolor?
1: Sí, mira, básicamente tú ya cubriste bastante de la fuerza hidrostática, la flotación, esos son mis temas preferidos. Yo enseño, así que yo para mí es una maravilla. Los factores químico-físicos que trae el agua, ya eso es ciencia. O sea, esto no es cuestión de que nos los inventamos. O sea, esto es ciencia, esto es físico y químico. Empecemos con la flotación. La flotación me da un espacio, ¿verdad?, donde yo puedo liberar, relajar ese cuerpo. Una vez yo entro, porque todo el mundo se siente mal entrar al agua y se siente bien rico, ¿verdad? ¿Por qué? Porque el agua de por sí ya te da una sensación de bienestar. No podemos descartar de ahí que cuando yo tengo una piscina con sales y está climatizada, mi cuerpo dice, ay, me siento protegido, me siento bien, siento que no me duelen las cosas, porque literalmente el agua con la flotación te quita el 90%, eso es un montón, 90% de la sensación del dolor, por lo tanto la sensación de inflamación también se te va, te permite moverte, te facilita el movimiento, ¿verdad? te permite rangos de movimiento que a lo mejor, o sea, a mí me encanta cuando el cliente me dice, diablo, yo no pensé que podía hacer esto en el agua, fuera del agua. Y sin embargo, puedes llevar a cabo movimientos que te pesan o te duelen o te limitan fuera del agua. Así que eso también lo que hace es que te lleva eso a tu cerebro a decirte a ti, tú puedes hacerlo. Te da esa sensación de verdad, de confianza, como tú mencionaste ahorita, de que sí, yo puedo. Y esto mismo lo que quiero es replicarlo fuera del agua, porque si hay
0: Claro.
1: algo importante en la terapia acuática es todo lo que yo hago en el agua se tiene que replicar afuera.
0: Ya.
1: ¿Ok? Así que eso es bien importante, eso es lo que le hace,
0: Interesante, sí.
1: sí, la parte científica también te dice, y la parte de rehabilitación, por lo que los planes médicos pelean tanto, porque es la verdad, es porque, ok, ¿cómo tú me pruebas a mí que eso se replica afuera y que no lo haga afuera? Claro, hay unos factores de dolor, balance, coordinación y otra serie de factores, ¿verdad? Crónicos que no me permiten hacerlo, pero entonces el agua me facilita eso a través de la flotación. Y el agua y el calor también me da esa sensación de relajación. También hay una cuestión físico-química que es la parte de la vasodilatación. Hay una vasodilatación, por lo tanto, esos músculos empiezan a decidir, ¿sabes qué? Yo puedo.
0: Bueno,
1: Me puedo
0: más
1: relajar,
0: flexibilidad, más
1: soy más
0: relajación,
1: flexible, puedo soltar,
0: ajá.
1: ¿verdad? Y entonces, porque también eso es otra, cuando tengo dolor, yo me estoy restringiendo, yo estoy constantemente tratando de controlar porque tu cerebro te está protegiendo. Así que cuando entra el agua, mi cerebro deja de funcionar también y me permite soltarme. Y cuando yo entro en esa ecuación de la flotación, el agua caliente y mi cuerpo empieza a liberarse, yo como terapeuta tengo un beneficio impresionante. Porque entonces yo puedo profundizar en tu musculatura sin que tú te des ni cuenta.
0: Ya.
1: ¿Okay? Entonces, cuando yo vengo y añado lo que es la fuerza hidrostática,
0: Ajá.
1: que no es otra cosa, lo mencionaste en los estudios, la fuerza hidrostática es mi preferida. ¿Por qué? Porque tiene un efecto tan violento en el cuerpo. Se siente como un abrazo.
0: Ajá.
1: Las moléculas del agua son más grandes que las del aire, por lo tanto están más pegaditas. Así que, pues, esa hace una gran diferencia en lo que sentimos. ¿Qué pasa? Cuando tenemos un paciente crónico, un paciente con condiciones neuroortopédicas o que tienen estos dolores tan impresionantes,
0: Ajá.
1: ¿verdad? Porque hay que honrar el dolor. Lo primero que tienes es que no quieres ni que lo toques. Pero ¿qué pasa? La fuerza hidrostática está flotando. Tienes el agua calentita. La fuerza hidrostática te abraza. Y ya está haciendo un contacto directo a nivel tegumentario que le dice a tu cuerpo, tranquilo, te tengo. Y tú coges más confianza todavía. Entonces, cuando tienes un paciente con alodimia, que apenas lo puedes tocar, cuando tú entras al agua, se relajó, dejó de pelear, yo puedo entrar con un tacto, ¿verdad? Moderado y entrar a parte del cuerpo que a lo mejor fuera del agua hubiese sido una tortura.
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6: Muy buen día y bienvenidos a otra edición de este su programa, el sistema de salud menonita y la salud de nuestro pueblo. Les acompaña Olga Colón Alcea y agradezco nuevamente la sintonía de nuestra audiencia, que usted nos acompañe y nos permita acompañar.

0: José Ortega y Gasset, siempre vigente desde mi punto de vista. Y dice como sigue: la vida es una serie de colisiones con el futuro. No es una suma de lo que hemos sido, sino de lo que anhelamos ser. Ese fue José Ortega y Gasset. Un comentario breve. La realidad es que la vida, digo, desde mi punto de vista, es lo que, no solamente lo que anhelamos ser, sino el presente, lo que vivimos en el día a día, minuto a minuto. Porque el futuro, como todos sabemos, es incierto. Y el pasado, vaya la redundancia, pues ya pasó. Así que yo creo que la importancia de la vida, entre otros elementos y factores, radica en vivirla plenamente en el día a día. Y también trabajar por lo que uno quiere ser más adelante y cómo quieres mejorarte como ser humano y en todos los aspectos. Y con este pensamiento que tengo para el fin de semana, vamos a hacer una breve pausa y regresamos.
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0: Por aquí estoy de vuelta, les habla Olga Colón Alicea y usted está escuchando El Sistema de Salud Menonita y la Salud de Nuestro Pueblo. Bueno, en esta mañana voy a dialogar y le doy una bienvenida a uno de los recursos de esta mañana. Su nombre es Eladio, solamente lo voy a identificar por su primer nombre, porque él va a estar conversando esta mañana sobre cómo Alcohólicos Anónimos puede ayudar a una persona que decide o se ha percatado que el alcohol está afectando su salud y su vida. Así que doy la bienvenida esta mañana, Eladio. Eladio, ¿cómo estamos? Buen día.
2: Muy bien, muchas gracias, Olga, por la invitación. Para un saludo cordial a los radioescuchas de este programa. Mi nombre, pues, como ya mencionó, es Eladio, ¿no? Yo soy un miembro muy agradecido del programa de Alcohólicos Anónimos porque fue el programa que me facilitó las herramientas para yo poder aceptar esta enfermedad del alcoholismo que padezco todavía, ¿no?
0: Sí, Eladio, sí, gracias por estar aquí nuevamente. Es que le decía al público hace unos segundos que cuando una persona decide que llegó hasta aquí, que el alcohol está dominando, controlando su vida, afectando su salud, vamos a estar dialogando más adelante sobre qué puede hacer, cómo y dónde buscar ayuda. Y me gustaría, Eladio, me encantó el preámbulo que dio, agradeciendo lo que Alcohólicos Anónimos ha hecho por usted. Me gustaría un poco que nos cuente su historia, cómo el alcohol afectó su vida y cuándo y cómo decidió que debía buscar ayuda, hacer un detente. Y también que nos cuente cuánto tiempo lleva sin tomar alcohol.
2: Sí, Olga, yo llevo 33 años de sobriedad, o 33 años que no hago uso del alcohol. Mi vida, pues, es totalmente diferente, diametralmente diferente a lo que era antes, ¿no? Cuando utilizaba el alcohol, pues, para mitigar problemas o para esa transformación o ese cambio de personalidad que el alcohol hace, ¿no? En personas que tienen esta enfermedad del alcoholismo. Bueno, para que una persona pueda cambiar y parar de beber, pues primero tiene que aceptar que tiene un problema. Pero aceptar que tiene un problema, como fue mi caso, ¿no? Yo aceptaba que tenía un problema, ¿no?, con el alcohol, porque había perdido el control sobre el alcohol y cada vez que salía a tomarme dos o tres tragos, o sea, pues tenía que terminar ebrio o borracho, ¿no? Pero eso...
0: Una pausita en este punto. Cuando usted menciona que una de las razones por la que tomaba alcohol era, si no me equivoco, lo escribió como para mitigar problemas. Es decir, que lo buscaba quizás como una forma de escapar a las situaciones que vivía. Era el método que usted conocía o la estrategia para escapar a las ciertas realidades.
2: Sí, claro, particularmente para liberar el estrés, salía del trabajo. Yo bebía generalmente los fines de semana, de viernes a domingo. Y los viernes pues era un día que siempre, siempre bebía después de salir del trabajo, ¿no? Y yo pues lo hacía pues con la intención de sentirme relajado, o sea, de liberarme, ¿verdad?, de esa carga de trabajo durante la semana. Y claro, eso el alcohol hacía ese efecto, o sea, de que yo me pudiera sentir relajado y de que pudiera sentir pues que pues, eliminar las preocupaciones, o sea, incluyendo esa tensión, ¿verdad?, de la semana laboral. Y eso es lo que hace cualquier persona, o sea, en esta sociedad, o no todo el mundo, ¿verdad?, pero lo hacen muchas personas en esta sociedad, utilizan el alcohol, ¿verdad?, pues para relajarse, o sea, para sentirse bien, para liberar el estrés, ¿no? Pero
0: el adiós, ¿y cuándo se percató, en qué momento, de que esa no era la mejor forma de quizás de liberar el estrés, de que le estaba afectando? Porque usted menciona que
2: bueno,
0: bebía de viernes a domingo, eso es bastante.
2: Sí. Bueno, pues yo me percaté que tenía un problema con el alcohol cuando no podía parar de beber. O sea, cuando se desataba esa compulsión, que de hecho yo vengo a conocer la enfermedad del alcoholismo, la vengo a conocer con, ¿verdad?, con sus manifestaciones y síntomas después que llego a Alcohólicos Anónimos, porque antes de eso yo no la conocía. Lo había oído mencionar, ¿verdad?, algo sobre el alcoholismo, pero no conocía la enfermedad en toda su magnitud. Yo pues casi todas las veces en los últimos años pues no podía controlar la bebida, no podía controlar, o sea, salía con la intención o me proponía tomar cierta cantidad de cerveza, que era la bebida mía preferida. Tomé 5 o 6 cervezas para después irme para mi casa, pero una vez llegaba a ese nivel o esa cantidad de cerveza, no podía irme para mi casa, o sea, tenía que seguir bebiendo. Y eso era algo que muchas veces yo me cuestionaba o me preguntaba, o sea, ¿por qué tengo que quedarme aquí? O sea, porque muchos de los que llegaban conmigo se iban, o sea, o la mayoría se iban para su casa, o sea, pero yo no podía irme para mi casa, yo tenía que seguir ingiriendo alcohol. Y eso se conoce como la compulsión, que es una de las características de la enfermedad del alcoholismo, ¿no? El alcoholismo es obsesivo compulsivo. Me percaté también de que tenía problemas con el alcohol, pues cuando esa obsesión por la bebida pues se apoderó de mi mente, ¿no? De mis pensamientos. Estaba durante lunes, martes, todos los días, o sea, pensando en el alcohol, no podía liberarme de ese pensamiento del alcohol, y eso también pues me hizo saber, estoy teniendo un problema, ¿no?, mental. Muchas veces me cuestioné si me estaba volviendo loco, pues definitivamente la parte obsesiva de la enfermedad es un trastorno mental. Esto, ¿verdad?, lo dicen así la psiquiatría, ¿verdad?, y las relaciones que trabajan con la salud mental. Sí, ajá, sí.
0: Sí, Eladio, ¿y cómo usted llegó o decide ir a un grupo de Alcohólicos Anónimos? ¿Alguien le hizo un acercamiento o usted buscó ayuda?
2: No, yo pues yo una vez conseguí información en un lugar donde yo trabajaba, dejaron información en una mesa sobre lo que era el alcoholismo y encontré un folleto que se utiliza mucho en Alcohólicos Anónimos, que son las 21 preguntas, se le llama el folleto de las 21 preguntas, porque esas 21 preguntas van dirigidas a que la persona se haga un autodiagnóstico sobre si tiene problemas con la bebida o si es alcohólico, ¿no? Y si la persona contesta tres de esas preguntas en la afirmativa, pues tiene un problema, ¿no? Se concluye, ¿verdad?, que tiene un problema con el alcohol y que debe buscar ayuda. Yo eso lo, bueno, ¿verdad?, ese folleto lo tuve en mis manos, lo contesté. Ahí donde yo entiendo, ¿verdad?, que tengo problemas, ¿verdad? Pero como dije anteriormente, una cosa es aceptar un problema y otra cosa es resolverlo, ¿verdad? No daba los pasos necesarios o no tomaba las acciones necesarias para resolver el problema. Y ahí es cuando yo hice muchos intentos, o sea, por dejar de beber. Y pude parar de beber muchas veces, o sea, por 3 meses, 6 meses. Una vez estuvo un año. O sea, yo intenté dejar de beber a través del deporte, de las carreras de larga distancia, ¿no? Me convertí en un corredor de larga distancia, bajé 37 libras, cogí muchos dos maratones que se corren en Puerto Rico, pero al año me dio con probar una cerveza para ver si ya podía controlar la bebida. Y ese fue mi mejor, o sea, porque pude hacerlo durante 2 días, un par de días, 2 o 3 días, si mal no recuerdo, pero después volví de nuevo, o sea, la compulsión volvió a desatarse, ¿no? La compulsión volvió a manifestarse y volví de nuevo, o sea, a las mismas borracheras de antes, o sea, y eso es indicio, ¿verdad?, de que el alcoholismo es incurable. No se puede dejar de beber bebiendo, ni se puede beber socialmente. El que es alcohólico no puede beber socialmente, no puede beber, punto. Y es lo que nosotros sugerimos, ¿verdad?, en el programa de Alcohólicos Anónimos, no bebas, o sea, no te des una, porque una es demasiado y 100 no bastan.
0: Eladio, entonces usted, ahí es que llega a Alcohólicos Anónimos.
2: Sí, yo llego al Alcohólicos Anónimos porque después de buscarme tantos problemas, o sea, que pude haberlo evitado, ¿verdad? Pero terco, ¿verdad? Al fin no daba el brazo a torcer y entonces pues seguía tratando, ¿verdad?, de beber, de ver si podía controlar, y a veces podía controlar una que otra ocasión, pero por lo general, o sea, perdí el control siempre. Y entonces, ¿verdad?, me creo tantos problemas, pierdo un primer matrimonio, ¿verdad?, 4 niños pequeños. Tengo muchos accidentes de automóvil, pierdo trabajos, ¿verdad?, consecuencia del alcohol. O sea, me creé problemas en todas las áreas de mi vida. Y entonces también sabía que estaba haciendo sufrir a los que estaban alrededor mío. Y eso me dolía, o sea, porque yo no quería hacer sufrir a nadie, o sea, bueno, yo decía, pues que sufra yo, ¿verdad?, pero no los demás, que me o sea, los demás familiares particularmente, o sea, que me quieren, ¿no? Y sufría, o sea, yo sufría porque no quería ser la persona que era cuando bebía. Yo me transformaba en otra persona, era agresivo, no medía el efecto de mi vocabulario, de mis palabras, o sea, ofendía a los demás. Me busqué muchísimos problemas. Y entonces, cansado de tantos problemas, o sea, es que entonces levanto los brazos, ¿verdad? Recibí de mi esposa actual, ¿verdad?, mi segundo matrimonio, pues recibí el mensaje de Alcohólicos Anónimos, porque ella estaba cansada ya de mi borrachera, ¿verdad? Y yo sabía, y ella también lo sabía, porque ya lo había manifestado un montón de veces, ¿no?, de que iba a irse, ¿no?, se iba a ir y que íbamos a terminar, ¿verdad?, el matrimonio, ¿no? Y yo, pues, temeroso, ¿verdad?, de volver a tener otro fracaso matrimonial, o sea, y de caer solo, o sea, de estar solo, porque yo no quería, ¿verdad?, yo tenía miedo a la soledad. Y entonces, pues, ahí es donde yo decido buscar ayuda, que la ayuda te la pido a ella, ¿verdad?, mi esposa actual, y ella es la que me trae a una reunión de Alcohólicos Anónimos. Y yo esa noche estaba ebrio, o sea, pero yo reaccioné, yo no sé qué pasó, ¿verdad?, yo yo pude reaccionar, ¿no? Y entender, o sea, que ya era demasiado, no quería buscar más problemas, ¿verdad? Consecuencia de la historia, así que
0: Eladio,
2: sí,
0: en este punto me gustaría que explique cómo, desde su perspectiva, cómo Alcohólicos Anónimos puede ayudar a una persona que, como usted, tenía problemas de adicción al alcohol, y por qué este programa ha probado ser tan efectivo durante muchas décadas.
2: Sí, bueno, yo creo que lo primero es la inclusión. Alcohólicos Anónimos no rechaza a nadie, a pesar de que esa noche yo estaba borracho. O sea, a mí nadie me dijo, ven mañana porque estás bocacho hoy. Y me abrieron las puertas, me recibieron, como acostumbran recibir a un recién llegado, o sea, con un aplauso. Me dedicaron la reunión de esa noche, me dijeron que yo era la persona más importante para ellos, ¿verdad?, en esa noche. Entonces, yo no pude entender mucho, ¿verdad?, por mi estado, ¿verdad?, de embriaguez. Pero sí me dijeron que continuara viniendo, y una de las personas que estaba allí presente, pues, se ofreció a llevarme al otro día a una reunión y me pidió que no bebiera, ¿verdad? Y yo le hice caso, o sea, yo al siguiente día, o sea, que era jueves, ¿verdad?, yo no bebí. Porque yo dije que bebía los fines de semana, viernes, sábado, o sea, pero esto es una enfermedad progresiva, y ya yo estaba incluyendo los fines de semana el jueves, y algunas veces lo incluía el miércoles también. O sea, que la enfermedad es progresiva. Pues Alcohólicos Anónimos, como dije, es inclusivo, no usa el castigo ni usa la coacción para que una persona deje de beber, tampoco hace diagnósticos Alcohólicos Anónimos, deja que la persona se autodiagnostique, sea escuchando, ¿verdad?, escuchando la experiencia de los demás, o sea, pues la persona llega a la conclusión de si es o no es alcohólico, o si tiene o no tiene problemas con el alcohol. Y yo creo que esa libertad que yo, pues, encontré en Alcohólicos Anónimos fue lo que me hizo, pues, seguir viniendo, o sea, seguir yendo a las reuniones, y ir conociendo, ¿verdad?, el programa, porque el programa consta de 12 pasos de recuperación, ¿no?, que es para dejar de beber y para efectuar unos cambios, ¿verdad? Y esos cambios, o sea, son de índole espiritual, ¿verdad? El programa no es religioso, pero es espiritual, esencialmente espiritual. Así que yo creo que por eso es que Alcohólicos Anónimos es efectivo, o sea, porque allí no se juzga a nadie, o sea, no se levanta en expediente, es un programa totalmente, es un programa que es voluntario, completamente voluntario. Y entonces, pues, no, nadie está, todos estamos al mismo nivel, o sea, nadie está dándole órdenes a otras personas, ¿verdad? Nadie le dice a la persona lo que tiene que hacer, o sea, la persona, pues, va cobrando conciencia de que padece de una enfermedad, ¿verdad? Como fue en mi caso, esta fue mi experiencia, yo fui cobrando conciencia, ¿verdad?, de mi enfermedad, y también de las cosas, ¿verdad?, que tenía que hacer para mantenerme alejado de ese primer trago. Porque hay muchas sugerencias, ¿verdad?, que el programa te ofrece para que te mantengas alejado de ese primer trago. Y yo, pues, seguía su... Ajá, sí.
0: Perdóneme.
2: Sí. Adelante, Olga.
0: Tengo entendido, Alcohólicos Anónimos, cerca de 7 décadas en vigencia.
2: Perdóneme, Olga, no entendí
0: sí,
2: lo último.
0: Tengo entendido que Alcohólicos Anónimos lleva cerca de 7 décadas siendo vigente.
2: Alcohólicos Anónimos acaba de cumplir en junio pasado 91 años.
0: ¡Ah, wow! ¡Qué de corta!
2: Sí, 91 años de fundado. Alcohólicos Anónimos se fundó el 10 de junio de 1935. Así que cumplimos 91 años el 10 de junio pasado. Nosotros celebramos siempre ese acontecimiento, ¿verdad?, del surgimiento de Alcohólicos Anónimos aquí en Puerto Rico. Aquí en Puerto Rico hay grupos en casi todos los pueblos de la isla. Hay una oficina central que está abierta de lunes a sábado, de 9 hasta la 1 de la tarde, pero cualquier persona que quiere buscar ayuda, pues, y llamar, pues puede llamar al teléfono de la oficina, que es el 787-704-1634. Y este servicio de recibir estas llamadas de personas buscando ayuda es las 24 horas. O sea, que alguien le va a responder a la persona que llama buscando ayuda. O muchas veces llaman preguntando dónde hay un grupo cercano a donde ellos viven, o sea, y se les orienta o se les refiere a alguna persona de contacto para que le dé seguimiento.
0: Eladio,
2: sí.
0: De acuerdo a su experiencia, hay personas que llegan quizás referidas de un hospital o una institución de salud mental. ¿Eso también puede pasar?
2: Sí, claro. No voy a mencionar, ¿verdad?, los nombres de los hospitales, pero yo pertenezco al distrito este de Alcohólicos Anónimos, que está, lo comprenden los pueblos de Humacao, San Lorenzo, Junco, Burabo, Cayey, Sidra, Aguas Buenas, Caguas, y los hospitales que están ubicados aquí en esta área, en esta región, pues nosotros llevamos el mensaje de Alcohólicos Anónimos. Nosotros llevamos divulgaciones de Alcohólicos Anónimos, y entonces en estos hospitales pues tienen los números telefónicos de nosotros, ¿verdad? Digo nosotros, ¿verdad? Porque ahora mismo yo estoy a cargo de las divulgaciones en las instituciones de tratamiento, ¿verdad?, de este distrito. Y ellos tienen, unas personas contactos de Alcohólicos Anónimos y les ofrecen literatura. Nosotros llevamos literatura también, la literatura primaria o básica de Alcohólicos Anónimos, y ellos al paciente que dan de alta, o sea, pues le orientan, ¿no? Le dan la literatura y le dan la persona de contacto, ¿verdad?, para que llame. De esta manera muchos llegan a reuniones del Código Anónimo.
0: Sí, que bueno, sí. Es decir, que la información está en muchas instituciones que prestan ayuda, no solamente servicios para salud física, también mental. Eladio, se nos ha acabado el tiempo, pero a mí me gustaría que brinde su mensaje final para todo aquel o aquella persona que nos esté escuchando, o familiar que piensa que necesita ayuda, para dejar de tomar, necesita ayuda, un grupo de apoyo, quien lo escuche, quien lo apoye, y también necesita el número de contacto para llamar.
2: Sí, voy a comenzar por lo último, ¿verdad?, mencionando el número de la oficina central o de la oficina de área, es el 787-704-1634. Pues Alcohólicos Anónimos es un programa efectivo. Alcohólicos Anónimos está, ¿verdad?, para recibir a la persona que tiene problemas con el alcohol. Y es un programa, pues, como dije anteriormente, un programa que es efectivo, y es un programa que pone a disposición, ¿verdad?, del que llega unos 12 pasos de recuperación, también para la unidad del grupo, ¿verdad?, pues están las 12 tradiciones. Cualquier persona que entienda que tiene problemas con el alcohol, y esto se puede detectar fácil, si perdió el control sobre la bebida, o sea, ya tiene un problema, o sea, que resolver, tiene problemas con el alcohol y debe de buscar ayuda. Y esto es una condición, una enfermedad como cualquiera otra, es una condición que está considerada como crónica, ¿verdad?, como la diabetes o cualquier otra enfermedad de tipo asma, ¿verdad?, cualquier otra enfermedad de tipo crónica. Y se puede mantener afectada esta enfermedad. ¿Cómo? Pues no dándose un trago uno. En el día de hoy, el problema se vive un día a la vez. Nosotros vivimos las 24 horas de hoy, y mañana pues volvemos a reafirmar, ¿verdad?, que no nos vamos a dar un trago tampoco. Es cuestión de aceptar, ¿verdad?, el problema y de buscar ayuda, y Alcohólicos Anónimos pues está ahí, ¿verdad?, entre las opciones de ayuda. Para mí, pues, que intenté otras cosas, otros programas y maneras, ¿verdad?, de dejar de beber, lo único que me resultó fue Alcohólicos Anónimos.
0: Eladio, se nos acabó el tiempo, pero agradezco muchísimo su testimonio en esta mañana.
2: ¿Cómo
0: y su
2: no?
0: Tiempo
2: bien,
0: para
2: bien.
0: Compartir experiencia y también ese mensaje de esperanza para que la persona que tiene un problema de adicción al alcohol sepa que hay ayuda y hay
2: recursos
0: anónimos que son efectivos. Así que gracias.
2: Hay esperanza.
0: Sí, seguro que
2: ¿cómo
0: sí.
2: ¿Cómo no?
0: Que pase un buen día y un gran fin de semana.
2: Gracias por la invitación, gracias por la oportunidad. Siempre estamos a las órdenes, donde quiera que llevar, hay que llevar el mensaje de Alcohólicos Anónimos, vamos a estar allí presentes. ¿Okay?
0: Muchísimas bien. Gracias. Conversamos en este segmento con el audio de Alcohólicos Anónimos. Hacemos una pausa y regresamos.
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1: Por aquí estoy de vuelta, les habla Olga Colonia Licea y usted está escuchando El Sistema de Salud Menonita y la Salud de Nuestro Pueblo. Bueno, en este segmento tengo el gusto de dar la bienvenida a Yarimar Santiago. Ella es trabajadora social clínica del Hospital Menonita Cima. Es la División de Salud Mental del Sistema de Salud Menonita. Yarimar, buen día, ¿cómo estás?
2: Buenos días a todos, saludos. Muy bien, gracias a Dios.
1: Qué bueno, pues me alegro mucho. Hace un tiempito que no conversamos, así que bienvenida nuevamente, Yarimar. Bueno, le cuento al público. Yarimar en esta mañana va a estar orientándonos sobre los elementos que contribuyen a la salud mental y al balance emocional, entre otros, manejo de emociones, manejo de ansiedad, las relaciones interpersonales saludables, la autoestima, cómo identificar cuando no tenemos un balance y cómo lo podemos trabajar. Es un tema bastante profundo, pero vamos a tocarlo un poco someramente, hablar un poco de todo para ocultar las partes, no los componentes de la salud mental a los cuales debemos estar pendientes, que son muchos. Yarimar, y me gustaría, por qué inicies, por explicar por qué es necesario equilibrar las emociones y otros elementos para tener un balance en la salud mental.
2: Cuando hablamos de salud mental, es bien importante tener un equilibrio entre las emociones y otros aspectos de la vida, porque estas influyen directamente en cómo nosotros los seres humanos pensamos, la manera en que actuamos y en cómo nos relacionamos con las demás personas. Sin este balance, la realidad es que se nos haría bien difícil afrontar los desafíos cotidianos de una manera saludable. Así que si tratamos de mantener todo esto en control y alineado, pues podemos tener un mejor bienestar general día a día.
1: Yarimar, te pregunto, ¿cómo ayuda precisamente lo que mencionaba, tener este balance, control sobre los elementos como el manejo adecuado de las emociones, el manejo de la ansiedad, trabajar para tener relaciones interpersonales saludables y también tener en control nuestra autoestima? ¿Cómo ayuda a este balance?
2: Este balance nos ayuda a afrontar tanto los desafíos, pero también a validarnos y entender que las emociones, tener emociones es parte, ¿verdad?, de nosotros como seres humanos, siendo importante que reconozcamos lo que sentimos, seamos capaces de comprenderlas y seamos capaces de expresarlas de una manera más adecuada, para que de esta manera pues no interfieran de manera perjudicial con la vida diaria. Todo esto, ¿verdad?, tanto lo que es las emociones, el manejo de la ansiedad, lo que es el manejo de relaciones interpersonales saludables y el desarrollo de una buena autoestima, nos ayudan a mantener un balance. De hecho, todos estos elementos están interconectados, así que de cierta manera todos actúan en conjunto y nos ayudan a contribuir a que tengamos un bienestar psicológico.
1: Gracias, Yarimar. Y de hecho, gracias por mencionar que todos están interconectados. Por eso es que hablamos de un balance, de tener esa estabilidad. Yarimar, y me gustaría discutir un poco en detalle lo que es cada uno de ellos. Por ejemplo, lo que mencionamos, manejo de emociones. Porque sabemos que el carecer, valga la redundancia, del manejo de emociones puede llevarte a diferentes situaciones. En algunos casos bien graves, si no te controla. Y me gustaría un poco que pases a definirnos, por ejemplo, los términos manejo de emociones, manejo de ansiedad, y nos brindes ejemplos de situaciones en las cuales puede existir un descontrol, que yo, por ejemplo, pueda identificar que mi manejo de emociones está deficiente, que no tengo ese control. Me gustaría iniciar por el manejo de emociones.
2: Sí, excelente. Cuando hablamos de manejo de emociones, estamos hablando en esa capacidad que tiene la persona de reconocer, comprender y expresar sus emociones, pero de una manera saludable. No estamos hablando de la manera desregulada, sino más bien de la manera regulada en que la persona evita que estas emociones se acumulen o se manifiesten de manera perjudicial. Por ejemplo, cuando reprimimos emociones, pues eso puede afectar de manera perjudicial lo que es la regulación emocional. Una persona que no se regula a nivel emocional es una persona que con toda probabilidad, por ejemplo, podría reaccionar con mucha frustración ante los eventos de la vida diaria, en lugar de buscar soluciones o alternativas que sean medio un poquito más prácticas.
1: Garimán,
2: Un ejemplo,
1: perdóname,
2: ajá.
1: una pausita en este punto. Cuando explicas o brindas el ejemplo de una persona que reprime sus emociones, no puede entonces regularla y en un momento dado puede explotar. Voy a dar un ejemplo y por favor te agradezco si me indicas si crees que es adecuado. Por ejemplo, una persona está en su lugar de trabajo y ocurre alguna situación en la cual que considera injusta, que no es cierta y la persona se siente frustrada y molesta, pero no lo expresa. Y eventualmente toda esa frustración se acumula y un día la persona explota en su área laboral. Esto puede ser un ejemplo.
2: Sí, eso es un excelente ejemplo. El reprimir hace eso. Muchas veces lo comparamos con una olla de presión. Y a veces, de hecho, los pacientes que atiendo a sí mismos lo expresan. Yo me siento como una olla de presión, haciendo alusión a cuando la persona pues ha reprimido por mucho tiempo estas emociones y al final de cuentas la persona lo que hace es que estalla, ¿verdad? Usualmente estalla de la manera en que lo acabas de explicar. De hecho, está muy bien explicado. La persona no lo hace de la manera correcta, ¿verdad? Que quizás para una persona pues que sabe manejar sus emociones, sabe que manejarlo es a través de recurrir a los canales pertinentes, ¿verdad? Siguiendo el ejemplo del área laboral. Pero muchas veces la persona hace todo lo contrario y puede actuar tanto con irritabilidad o tanto con una conducta agresiva.
1: Claro, y en ese contexto laboral que estamos citando, ¿verdad? Pues la persona puede tener la razón, pero al explotar o quizás no manifestarlo de la manera adecuada o aceptada en ese contexto, pues termina sin tener la razón y quizás con más problemas. Porque en ocasiones hay gente que utiliza como estrategia tratar de que las otras personas pierdan el control para validar sus puntos. Que no siempre tienen que ser necesariamente verdaderos. Eso es una manera de verlo, Garimal, pero esto aplica también en relaciones interpersonales. Hay también unos elementos de control y de ahí la importancia de uno conocerse y buscar la manera de manejar las emociones, de gestionarlas de la forma
2: Definitivamente,
1: adecuada.
2: definitivamente. Esto, ¿verdad?, va atado en efecto a esto de saber llevar unas buenas relaciones interpersonales, porque nosotros como seres humanos somos seres sociales y siempre vamos a estar en contacto o teniendo vínculos con otras personas. Así que el punto aquí es tratar de que estos vínculos que establezcamos sean lo más positivos posible y que sean vínculos de apoyo emocional y de sentidos de pertenencia.
1: Garimani, te pregunto, en esta área de manejo de emociones, que sabemos que son diversas y muchas, y todas inciden en la vida diaria de cualquier ser humano, me gustaría que brindara algunos ejemplos de cómo buscar estrategias y practicarlas para manejar emociones y de hecho ponerlas en vigor en el momento que sea necesario. Si me dio coraje en un momento, ¿cómo puedo reaccionar? Si tengo también una ira, que a veces puede ser hasta tan intensa, y también no puedo controlar los impulsos. ¿Cómo puedo ir trabajando esto para que en el momento que yo enfrente una situación atípica o una situación que pueda terminar en descontrol, pues yo precisamente tenga control, valga la redundancia?
2: Sí, y lo más importante es comenzar por identificar la emoción, que la persona, por decirlo de alguna forma, le ponga nombre a lo que realmente está sintiendo. Una vez la persona logre identificar correctamente esa emoción que está sintiendo, la persona sea capaz de comunicar esa emoción, pero haciéndolo asertivamente. Muchas veces recomendamos a los pacientes utilizar lo que se conoce como un diario emocional, en donde la persona sea capaz de registrar cómo se está sintiendo y ante qué situaciones usualmente es que la persona detona, porque a veces vemos que es un patrón repetitivo y que a lo que la persona detona es siempre al mismo estresor o al mismo evento. También sería muy bueno que la persona aprenda sobre la técnica del stop, que es una técnica que se reconoce también como el semáforo emocional, para que la persona pueda detenerse antes de actuar y no actuar impulsivamente. Así como la estrategia de respiración profunda también es muy bueno y es algo que les recomendamos mucho a los pacientes porque es una estrategia mucho más sencilla, pero que realmente da resultados.
1: Doy un ejemplo sobre esto de respiración profunda. Pasaste un más rato en un contexto, ya sea laboral o personal, pero uno puede optar por detenerse, respirar profundo, incluso hasta abandonar el lugar si es posible, y luego pues buscar la manera de reaccionar o pensar cómo voy a reaccionar. Eso te permite tener esa ventana de tiempo para buscar la manera adecuada.
2: Definitivamente. Y de hecho, esta estrategia de lo que es la respiración profunda es una que se puede practicar en cualquier momento, ante cualquier evento, y recomendablemente para la persona que está buscando mayor manejo de emociones, se recomienda que la practique de 2 a 3 veces al día, lo cual sería excelente si la persona crea esta consistencia.
1: Gracias, Yarimar. Y antes de continuar con el tema, quiero recordarle a la audiencia que te está escuchando el sistema de salud menonita y la salud de nuestro pueblo. Les habla Olga Colón Alicea. Y esta mañana cuento con la compañía de Yarimar Santiago. Ella es trabajadora social clínica del Hospital Menonita Siva. Y estamos conversando sobre diversos elementos que son parte de la salud mental y cómo podemos identificarlos también y trabajar cuando no hay un balance para lograrlo. Karimán, continuando con la línea de estos elementos, me gustaría que nos hables sobre el manejo de la ansiedad y algunas estrategias que podamos utilizar para tener control.
2: Sí, cuando hablamos de manejo de ansiedad, estamos hablando de la capacidad que puede desarrollar la persona para mantenerse en control ante situaciones que la persona perciba como de temor o amenaza. Generalmente estamos hablando de situaciones en donde la persona muchas veces actúa de manera precipitada o desarrolla pensamientos precipitados.

0: Este tipo de estrategia buscamos que la persona pueda desarrollar, ¿verdad?, algún tipo de meditación o algún tipo de rutina saludable, como por ejemplo a través del ejercicio o a través de patrones de sueño saludable, lo que se conoce como higiene del sueño, para que la persona pueda manejar mucho mejor estos episodios de ansiedad. Garimar, te pregunto, una de las raíces de la ansiedad puede ser en que tú estás anticipando, como tú explicabas, cosas que no han sucedido, pero ya tienes una preocupación por lo que va a ocurrir mañana. Por ejemplo, tienes un proyecto en tu trabajo y ese proyecto va a ser difícil, tienes que trabajar en equipo y te provoca ansiedad. Pero eso no ha llegado y no necesariamente puede ser difícil, pero no tiene que ser una experiencia negativa. Con las técnicas que nos habla y estrategias, tú puedes tratar de mitigar ese estrés anticipado que tú te estás autogenerando para controlar un futuro que no necesariamente va a ser negativo.
1: Definitivamente, definitivamente. Y esto lo hacemos a modo también de prevención, porque si dejamos que la ansiedad avance, posiblemente si veamos en efecto que se afecte el funcionamiento de la persona, y eso no es lo que queremos. Queremos que la persona realmente pueda mantener el control, que estas preocupaciones no sean excesivas, porque aquí el problema es que la preocupación se convierte en una constante y es un cúmulo. Así que puede provocar a largo plazo que si la persona tenga una disminución en el funcionamiento diario, lo cual sería no saludable.
0: Claro, que esa ansiedad, o si ya se convierte en un trastorno, te detenga, que ya no puedas ser funcional, cuando en la vida generalmente todo tiene solución. Digo, es más fácil decirlo, ¿verdad? Que en el contexto de la realidad. A veces unas son más difíciles que otras, pero sí tiene solución. Garimán, me gustaría continuar con esa línea de estos elementos para lograr el balance en la salud emocional, en la salud mental. Me gustaría que nos hablaras de la importancia de las relaciones interpersonales saludables en todos los ámbitos y también sobre autoestima.
1: Sí, cuando hablamos de relaciones interpersonales, nos referimos a que haya una saludable conexión o que se creen vínculos positivos con las personas que nos rodean. Aquí lo importante es trabajar para que la persona entienda que establecer redes de apoyo realmente es muy saludable y que a través de estas redes de apoyo la persona tenga la capacidad de promover lo que es la empatía, lo que es el respeto. Y bien importante aquí entra lo que es la comunicación asertiva. No podemos tener relaciones interpersonales saludables si no hay una comunicación asertiva y efectiva. Tampoco podemos tener relaciones interpersonales saludables si no establecemos límites claros. Y eso es algo, ¿verdad?, que a veces nosotros creemos que es básico o que todo el mundo lo sabe o que todo el mundo lo aplica, pero la mayor parte de las personas que presentan esta serie de problemas, pues tienen dificultad en básicamente establecer límites y una comunicación asertiva.
0: Garimar, me detengo en este punto porque has mencionado dos, ¿verdad? Dos elementos clave desde mi perspectiva, ¿verdad? Que no soy profesional de la salud mental. La comunicación asertiva y los límites. Voy a dar un ejemplo hipotético de comunicación asertiva y te agradezco que tú me corrijas y me des tu parecer. Por ejemplo, estamos en el contexto laboral y a mí me molesta un compañero o a alguien le molesta que hace una broma de tu aspecto físico ese día. Pero en ese momento, pues te molestaste y no sabes cómo expresarlo. Pero una estrategia de comunicación asertiva, pregunto, podría decir, mira, fulano o fulana, te quiero pedir que no te vuelvas a expresar sobre mi persona de esa manera porque no me agrada o no me hace sentir bien o entiendo que no es correcto. Eso podría ser una manera de comunicarse asertivamente. Y esto también aplica a las relaciones personales entre parejas. Establecer, y ahora me voy a referir a establecer límites. Desde la salida, cuando empieza una relación, o si ya la tienes establecida, pues dejarle saber a esa persona que cosas que tú no vas a tolerar. No voy a tolerar que me grites. No voy a tolerar que me trates de minar mi autoestima, que me critiques. Estos pueden ser ejemplos.
1: Sí, definitivamente, definitivamente estos dos conceptos van de la mano, tanto el establecimiento de límites que, como bien lo explicas,

0: es trazar una línea. Es una línea que no es visible, es una línea metafórica, invisible, pero que esta línea permite y definir, ¿verdad? ¿Cómo va a ser esa relación? Obviamente lo atamos a lo que es la comunicación asertiva porque tratamos de establecer ese límite siendo claros, comunicándonos de manera directa, de manera respetuosa y dejando saber de primera instancia qué cosas no vamos a permitir dentro de la relación. Y relación me refiero, ¿verdad?, a cualquier tipo de relación, entiéndase de pareja, laboral, familiar.
1: Y de hecho, Karimán, en toda esta ecuación de tu práctica en la comunicación asertiva y establecer límites, también hay que tomar en cuenta, pregunto, cuando la retroalimentación de la parte a quien tú te dirigiste no es positiva. Me refiero a que tú le haces saber a esa persona que no vas a tolerar ningún tipo de conducta de una manera asertiva, respetuosa y tranquila. Y la persona te responde, por ejemplo, con un grito o una falta de respeto. O sea, tenemos que tomar eso en cuenta y aprender estrategia.
0: Definitivamente, ya cuando la persona no responde de esta forma, usualmente la persona se está comunicando hacia nosotros de una manera completamente agresiva. Al igual, bien importante mencionar aquí, cuando una persona utiliza sarcasmo hacia nuestra persona, la persona lo está haciendo de una manera agresiva. Así que aquí, más que nada, es cuando nosotros deberíamos delimitar, ¿verdad? Y dejar claro ese límite y dejarle saber a la persona que no vamos a tolerar y no tenemos por qué tolerar este tipo de comunicación hacia nosotros. Obviamente lo vamos a hacer de una manera que en donde nos mantengamos firmes, donde nos mantengamos directos y respetuosos, pero siempre dejando claro lo que no vamos a permitir.
1: Gracias, Ganimar, y entender también uno que el problema no eres tú. Si la otra persona te dirigiste de manera asertiva y respetuosa, si respondió de manera ya sea pasiva-agresiva o agresiva o de la forma violenta que se manifieste, pues el problema no somos nosotros, el problema es esa persona. Y tenemos que buscar estrategias entonces para manejar esa situación. Ganimar, me gustaría que nos hables un poco sobre cuándo es necesario buscar ayuda profesional. Cuando alguno de estos elementos se quiebra o se afecta en esa ecuación para nosotros trabajar con nuestra salud mental en el día a día, cuando sabemos que tenemos que mejorar el manejo de emociones, que somos impulsivos, cuando la ansiedad a veces nos agobia, cuando las relaciones interpersonales no son las mejores y nos están afectando y cuando tenemos esa autoestima lacerada, ¿cuándo debemos buscar ayuda profesional y cómo lo podemos identificar?
0: Si tan pronto la persona comience a sentir que su funcionamiento o la manera en que se siente se está viendo afectada significativamente, ese sería el punto de partida en el que ya la persona debería, ¿verdad?, buscar ayuda. ¿Por qué? Porque muchas veces, si la persona permanece sintiéndose de esta forma a través de mucho tiempo, se va a afectar la calidad de vida o incluso cómo la persona se percibe a sí mismo. Y esto puede hacer que incluso la autoestima disminuya. Así que muchas personas a veces piensan que buscar ayuda es una señal de debilidad y es todo lo contrario. Buscar ayuda es una fortaleza en la persona. Esto significa que la persona está receptiva, que la persona está abierta a recibir estrategias y habilidades para trabajar. Y aparte de esto, muestra que la persona realmente se valora, que la persona quiere dedicarse a autocuidado y que la persona está siendo muy responsable con su propia salud mental.
1: Ganimán, una señal que puede ser indicativa de que pues necesitamos esa ayuda, esa mano profesional para que nos dirija o nos brinde apoyo en un momento difícil, que puede ser una señal que tú no te sientas bien contigo mismo o no te sientas bien en cierto tipo de situación que identificaste. Pero en ese momento tú dices, bueno, o te sientas en descontrol o que no eres funcional. Eso puede ser señal indicativa de que, mira, tengo que detenerte. Si no lo puedo manejar solo, voy a buscar ayuda.
0: Sí, y también estar bien alerta de cuando tenemos o la persona experimenta cambios frecuentes de humor, que usualmente estos cambios se demuestran con mucha irritabilidad o con mucha tristeza o con preocupaciones intensas o cuando la persona reacciona demasiado impulsivamente. Todas estas señales son de alerta y ya deberían de la persona, ¿verdad?, hacer un poquito de introspección y decir, oye, esto no está bien, debo de entonces comenzar ayuda para comenzar a estabilizar esto que estoy sintiendo.
1: Garimari, pregunto, en el caso del Hospital Menonita Cima, ¿cuáles programas tiene disponibles para ayudar a las personas en estas áreas que hemos estado discutiendo, manejo de emociones, manejo de ansiedad, relaciones interpersonales saludables, autoestima? Me gustaría que menciones algunos de estos programas y cómo Cima puede ayudar.
0: Nosotros tenemos muchos servicios especializados y contamos con equipo multidisciplinario. Este equipo está compuesto por psiquiatras, psicólogos, trabajadores sociales clínicos, consejeros profesionales y todos estos proveedores están dispuestos para atender las distintas necesidades que la persona esté presentando. Generalmente la persona va a recibir una evaluación. Esta evaluación va a ser una completamente profesional, va a ser confidencial. Se evalúa el nivel emocional y psicológico de la persona y entonces se identifican los síntomas relacionados tanto con ansiedad, depresión u otras condiciones de salud mental. En base de esto se establece un plan de tratamiento que es completamente individualizado y lo trabajamos a través de distintos programas dependiendo del nivel de cuidado que la persona requiera. Tenemos servicios de hospitalización aguda, servicios ambulatorios, servicios parciales y también consejería para trastornos de uso de sustancias.
1: Garimán, si alguna persona que nos está escuchando en esta mañana necesita algún número de contacto, ¿cómo puede comunicarse con CIMA o buscar más información en redes, etcétera?
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1: Garimán, antes de terminar el segmento, a mí me gustaría hacer un poco como un tipo de recapitulación que nos resuma sobre el tema que hemos conversado en esta mañana, cómo estos elementos que son parte de del balance o de lograr ese balance de la salud mental, manejo de emociones, ansiedad, relaciones interpersonales, dolores de autoestima, se pueden identificar y manejar. Me gustaría que nos hicieras un pequeño resumen y que también brindes tu mensaje final a las personas que sienten que no tienen el control de su salud mental.
0: Sí, las personas entienden que están teniendo algunos tipos de preocupaciones constantes, problemas para controlar sus emociones, tales como el coraje, el miedo, la angustia emocional, o las personas están experimentando ataques de pánico, problemas en sus relaciones interpersonales, ya sea con familiares, amistades, compañeros de trabajo, o están siendo criticados por sí mismos y haciendo críticas excesivas y constantes, lo cual han bajado su autoestima. Es importante que busquen ayuda, ¿verdad? Nosotros ofrecemos unos servicios muy buenos que realmente ayudan a las personas y que le van a ayudar definitivamente a controlar sus emociones, a que sus niveles de ansiedad disminuyan, a que mejoren sus relaciones interpersonales y a que la persona se valore a sí misma y tenga una buena y excelente autoestima. Así que estamos aquí siempre para servirle. Esperamos que las personas también, ¿verdad?, sean receptivas, vengan con nosotros, que se den la oportunidad de recibir la ayuda que necesitan y que puedan afrontar de una manera más saludable los retos que experimentan día a día.
1: Garimán, antes de despedir el segmento, me gustaría que compartas alguna experiencia tuya en el área profesional, encima específicamente, quizás de personas que llegaron con parte con descontrol, las áreas que hablamos esta mañana, manejo de emociones, ansiedad, relaciones interpersonales y autoestima. A veces las personas pueden venir de una manera quizás reticente, quizás con desconfianza, pensando que no hay salida. ¿Tienes algún caso que nos puedas compartir de forma anónima, obviamente, sobre algún paciente que llegó de esta manera y fue pasando por ese proceso hasta que llegó al control, al balance?
0: Sí, definitivamente han sido no uno, han sido varios, ¿verdad? Los casos en donde la persona llega un poquito resistente, muchas veces en donde se imagina que el tratamiento es de otra forma y cuando se dan la oportunidad de recibir un tratamiento a nivel parcial, que es el tratamiento, ¿verdad? En donde yo me destaco en estos momentos, pues la persona comienza a ver la vida de una manera totalmente diferente. Muchas veces los mismos pacientes nos verbalizan, yo jamás pensé que este tratamiento era así, si yo lo sé, yo hubiera venido antes, tardé mucho en venir a buscar la ayuda, me arrepiento de haberme tardado, quizás la ayuda si lo hubiera buscado antes, hubiera sabido manejar todos estos síntomas de una manera más asertiva. Y sí, sí nos pasa mucho, pero a nosotros nos queda siempre la satisfacción que la persona se da la oportunidad de recibir la ayuda y muchas veces vemos la mejoría de los pacientes, una mejoría muy significativa y eso nos llena de mucho orgullo porque para eso estamos, para servir a la persona que realmente desea buscar la ayuda.
1: Garimar, muchísimas gracias por tu orientación esta mañana y por compartir este ratito, que yo estoy segura que va a ser de gran beneficio para nuestra audiencia. Que tengas un buen día y un buen fin de semana.
0: Gracias y excelente sábado para todos.
1: Muchísimas gracias a la compañera Garimar Santiago, trabajadora social clínica del Hospital Menonita Sima. Y llegamos también al final de esta edición del Sistema de Salud Menonita, la salud de nuestro pueblo. Agradezco muchísimo a nuestra audiencia por su compañía. Los exhorto, como siempre, a disfrutar el fin de semana, siempre cuidándose. Que tengan un buen día y un grandioso fin de semana.
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3: Bueno, saludos, ya estás al punto. Soy Sonia Valentín y hoy comenzamos la mañana rapidito en conversaciones que son para ustedes muy, muy, muy importantes, que son relevantes y que a todos nos impactan, por supuesto que sí. 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Así que cuando lo encuentre le da me gusta y lo comparte. Por todas esas plataformas usted nos puede ver y escuchar simultáneamente, pero recuerde que también en Sonia Valentín Entre Medios, ese es nuestro canal de YouTube, vaya, suscríbase ahora, prenda su campanita y allí va a poder disfrutar también de este capítulo que ya estamos pronto para comenzar, vamos a comenzar ya mismito, y este capítulo se queda colgado allí, así que si usted quiere repasarlo, usted quiere volver a verlo porque se le olvidó algo, porque no escuchó algo bien, sabe que puede buscarlo allí en las plataformas de Radio Isla y también en Sonia Valentín Entre Medios. Pero hoy vamos a conversar de esos temas favoritos, por supuesto, temas favoritos que todos vivimos porque en algún momento nos toca, desórdenes del sueño. Yo quiero conversar hoy con Marisol Tolero, científica del sueño y directora del Laboratorio del Sueño de SleepNet, que ya está aquí y quiero comenzar con ella. ¿Cómo estamos, Marisol?
4: Feliz, alegría y bomba es, ¿cómo
3: así
4: tú estás?
3: Es. Muy bien, encantadísima de que estés aquí, porque siempre estas conversaciones contigo del sueño tienen un impacto bien grande en nuestros radioescuchas y en las personas y en los internautas que nos ven a través de las redes, porque son temas que realmente en un momento u otro de la vida, por razón X o Y, todos hemos tenido algún problema de sueño por X razones. O sea, muchas veces unas médicas, otras pues porque un periodo de la vida que tuviste un poquito más de estrés. Y hay unas condiciones particulares del sueño, ¿correcto?
4: Claro. Hoy queremos conversar, Sonia, más bien sobre todo lo que gira en torno al reloj biológico, al ciclo circadiano.
3: Ya.
4: Ya en segmentos anteriores sabes que hemos hablado de la importancia de dormir. Incluso mencionamos aquellas personas que dicen que el que duerme pierde el tiempo.
3: Ajá.
4: Pero ya hemos establecido claramente la relevancia que tiene el dormir adecuadamente y la cantidad de horas que debemos dormir. Pero ¿qué pasa si no lo logro? ¿Verdad? Hay cuatro condiciones principales que tienen que ver con el desvelo o con la transición de sueño a vigilia o al revés, ¿verdad? Siendo la primera de estas, pues el insomnio.
3: Imagínate que no puedes dormir.
4: Como dicen en el campo, yo me busco y no me hallo, no me puedo quedar dormido o me quedo dormido o dormida y a las 2 horas despierto y paso toda la noche entrando y saliendo. Así que esto es muy peligroso porque si no hay consolidación del sueño, si no podemos dormir de manera prácticamente corrida al menos 7 horas,
3: wow,
4: ¿verdad? Claro, eso no significa que a lo mejor tenemos deseos de orinar, vamos, exacto, a ir al baño, escuchamos un ruido en el vecindario y nos despertamos, pero si este no es el caso, pues deberíamos poder dormir de corrido de 6 a 7 horas. Y hay varios factores que pueden afectar, ¿verdad?, que ese ciclo se complete. El ciclo circadiano se compone de 24 horas y esperaríamos que cada cosa tenga su lugar. Pero hay cosas que las pueden afectar. Una de ellas es el trabajo por turnos. Los policías, las enfermeras, los doctores, los cuidadores. Estas personas tienen estos ciclos invertidos y hay una realidad. Tú puedes estar en un lugar completamente oscuro y es de día, pero si no estás cumpliendo con las funciones del ciclo circadiano, que estés en la oscuridad no significa que vas a poder dormir.
3: De acuerdo.
4: Ahí la importancia de aprender a jugar con nuestro tiempo, si esta es la dificultad que tenemos, si trabajamos por turnos.
3: Te voy a hacer un cuento relacionado con eso. Tengo una amiga que tiene problemas de insomnio graves de toda la vida y cada vez que compra una casa, quita todas las ventanas, llena los espacios de bloque. Si se muda, no hay ventanas en la casa, todo está oscuro, o sea, todo, literalmente. Se pone ella unos aparatos, se tapa los oídos y aún así no duerme.
4: Bueno, tendríamos que ver, posiblemente tu amiga igual trabaje en un entorno cerrado.
3: Sí, así es.
4: Pues entonces,
3: es si, químico de una empresa.
4: Pues si trabaja en un entorno cerrado, está afectando su ciclo circadiano porque la oscuridad en su casa y el encierro en su trabajo no permiten que su sistema nervioso central de verdad entienda cuándo es de día y cuándo es de noche. Esto lo vamos a ver mucho, y ella lo está haciendo de manera artificial. Esto lo vamos a ver mucho en los pacientes ciegos.
3: Ya.
4: Estos pacientes no tienen percepción de la luz natural.
3: Claro.
4: De hecho, de ninguna luz, pero más que todas las cosas, de la luz natural. Así que estos pacientes pueden estar despiertos a las 2 de la mañana. Digo, y en los pacientes ciegos se afecta el ciclo circadiano no solo por el sueño, sino por la hora a la que se alimentan, a la hora en la que quieren hacer ejercicio, a la hora en la que ellos quieren buscar entretenimiento, ¿verdad? Y eso es algo que podemos ver un poquito más a fondo. Pero puedo apostarte, sin temor a equivocarme, que ella trabaja en un lugar cerrado.
3: Sí, sí. Trabaja en una industria de químico, o sea, una industria química en las líneas, obviamente en producción de medicamentos, pues eso ahí está herméticamente cerrado.
4: Pues,
3: tú no sabes cuándo es de día, de noche. Me pasaba a mí en los cuartos de edición. Los cuartos de edición con toda la intención del mundo. Nos los hacían herméticamente cerrados porque nosotros teníamos que estar encerrados ahí por tantas horas que tú lo que no quería la empresa, lo que fuera. Una de las razones es no que no veas que va a atardecer, para que no te dé la ansiedad de irte,
4: de que te tienes que
3: porque
4: ir.
3: Tú tienes que seguir trabajando. Así
4: Correcto.
3: Que se encierra todo y ya.
4: Correcto. Pues ese tipo de situación tiene una solución muy fácil. En la mayoría de las ocasiones lo puedes resolver con una luz artificial.
3: Okay.
4: O incluso con unas gafas que tú puedes utilizar a tempranas horas de la mañana, dependiendo cuánto esté ese retraso para quedarnos dormidos. Son unas gafitas, no tienen cristales, sino que tienen unas lucecitas, y tú la puedes utilizar durante media hora hasta una hora temprano en la mañana, y 12 horas después que hayas usado las gafas te va a dar sueño.
3: Oh, mira.
4: Bien interesante, las hemos probado y funcionan. Esta es terapia lumínica, no es nada nuevo. Lo innovador es que esté ahora en un dispositivo pequeñito, ¿verdad? Como una gafa. Anteriormente las veíamos en unas lámparas de iluminación que se iban prendiendo en la mañana, las tenía cerca de la cama, y se iban prendiendo poquito a poco simulando la salida del sol.
3: Mira.
4: Pero ya hemos demostrado que ese retraso de la luz subiendo no representaba nada importante realmente, porque la mayoría de nosotros tenemos las ventanas cerradas en la mañana. Así que las gafas sí han mostrado ser una gran herramienta.
3: Y es bien increíble, porque mira, yo tengo blackouts, ¿verdad? Pero cuando yo me quiero levantar naturalmente y temprano, porque me quiero levantar más temprano, yo tengo una ventana ya más hacia allá, hacia el fondo del cuarto, que no es la que están a los lados, que la dejo abierta. O sea, dejo el blackout abierto. Es increíble. Hoy lo hice. Inmediatamente empieza a salir el sol, yo estoy
4: despierta.
3: O sea, no necesito el despertador, no necesito nada, porque por ahí entra un torrente de luz importante.
4: Claro, claro.
3: O sea, no es que me da un rayito, no es que entra luz, luz que ilumina el cuarto. Entonces,
4: claro,
3: inmediatamente uno se despierta.
4: Bueno, porque
3: es impresionante.
4: Y nosotros tenemos la ventaja de que nosotros no vemos las temporadas del año.
3: Así es.
4: Que nuestro sol no es tan diferente a la hora a la que se asoma en las mañanas.
3: En Navidad yo lo siento.
4: Sí,
3: que
4: pero
3: está más oscurito.
4: Pero no es como, por ejemplo,
3: Inglaterra.
4: Si tú estás en California, sí, por, sí, es bien diferente, sí, tú sabes. De hecho, anoche escuchaba yo en el servicio de mi iglesia precisamente que nuestro pastor explicaba de dónde sale esta idea de hacer el cambio en los horarios.
3: Ya.
4: Del oeste, del este, del central, ajá, que se retrasan los relojes y todo, uh-huh, esto. Y esto nace precisamente porque la salida del sol no era la misma en todos lugares. Y habían muchos choques de trenes, uh-huh, porque los trenes dependían de unos horarios específicos relacionados con la salida del sol. Y en Denver no iba a ser la salida del sol a la misma hora que era en California, a la, de misma, acuerdo, hora que era en Nueva York. Y de ahí es que sale la idea de todo el mundo sincronizar de acuerdo a la salida del sol en cada estado, en cada lugar, y se resolvió ese problema eventualmente. Pero sí, dejar una ventana abierta para que de manera natural podamos despertar es magnífico. Porque imagínate, Sonia, que mudarte a una casa nueva y cambiar la dirección en la que queda tu cabeza, ajá, con respecto a una brújula puede causar insomnio.
3: Mira tú.
4: Si tú dormías para el oeste y ahora tu cabeza descansa para el norte, puede causar desvelo.
3: ¿Por qué?
4: Bueno, porque tú estás cambiando físicamente el lugar por donde tu cuerpo percibe la salida del sol. Mira qué interesante. Mira qué interesante. Por eso a veces nos mudamos de casa y podemos sentir, esta casa nueva a mí me ha ayudado a dormir bien tremendamente, y tú piensas que es esta nueva decoración de la manera en que pusiste los muebles o que la sabanita, nada que ver, realmente es que cambiaste el lugar donde descansa tu cabeza con respecto a la brújula.
3: Qué interesante.
4: Y entonces vemos que el sol, donde duermes ahora, tu cuerpo percibe que sale más tarde. Así que el insomnio puede ser provocado incluso por cosas como esta, pero también puede ser provocado por cosas tan sencillas como un ruido constante, una gota cayendo.
3: Ah, sí, no, muchacha. Si hay una gota cayendo en algún lugar, que me ha pasado, que, ¿verdad? Uno tiene un baño en la habitación y de repente, por alguna razón, se te quedó medio abierta y tic, tic, tic. No, yo tic, no voy a dormir nunca. O sea, o me levanto y lo atiendo o se acabó.
4: Pero hay personas que se pueden acostumbrar a esto. ¿Y sabes cuándo van a dejar de dormir? Cuando arreglen el grifo y dejó de caer la gota.
3: ¿Qué?
4: Mira, mi hijo en estos días tenía...
3: O sea, que te acostumbras al ruido.
4: Al ruidito. Yo fui a visitar a mi hijo hace unos días y sentía un pitito. Y yo decía, yo escucho un pitito, como si un carro estuviera dando reversa. Y él me dice, no, mamá, es que está dañado el control de la puerta del garaje.
3: El mío también.
4: Y está haciendo ese pitito constante. Y era... y entonces, hace unos días volví. Me dice, pero tú no sabes. Yo digo, ay, mira, no escucho el pitito. Me dijo, no, porque arreglé el portón y ahora no puedo dormir. Porque no escucho el pitito. Y cosas como esa. Cosas como tener descombinada la almohada, el print de la almohada con el de... Sí, ay, pero yo cogí esta que es color rosita y esta que es de bolita, sí, no, y la otra que...
3: Todo, olvídate, eso puede afectar.
4: Todo eso puede afectar. Incluso, yo creo que lo hablamos una vez, que la rendijita de la puerta del closet esté un poquito abierta, o que el cuarto esté desordenado, que esté muy frío, que esté muy caliente, que hayamos comido alimentos picantes antes, pero, de ir a descansar. Pero
3: las temperaturas fríos, picantes y tal, con eso vamos a regresar.
4: Claro.
3: Porque es que ya usted sabe que estamos con Marisol Toledo, científica del sueño, directora del Laboratorio del Sueño SleepNet, que si usted tiene dudas sobre los temas que estamos conversando, usted quiere tener una orientación, usted lo que tiene que hacer es llamar al 787-473-8900. Ese es el 787-473-8900, que allí le van a atender, pero usted no se mueva porque regresamos hablando de esto y este tema es grande, así que continuamos desmenuzándolo aquí con ustedes al punto. Soy Sonia Valentín, ya volvemos.
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3: Bueno, ya estamos de regreso al punto. Soy Sonia Valentín. Continuamos hablando sobre los diferentes síndromes que pueden haber, problemas del sueño. Entre ellos está también el insomnio, y está también las personas que deambulan, ¿verdad?, durante el sueño. Pero vamos a hablar de eso ya mismito. Estoy con Marisol Toledo, científica del sueño y directora del laboratorio del sueño SleepNet. Me quedé con la duda de esas personas que no podemos dormir porque tenga print una almohada, o porque la puertita del closet esté un poquito abierta, o porque otras cosas.
4: Bueno, hablamos también de las comidas picantes. Que las comidas picantes van a aumentar la temperatura corporal. El frío o el calor. Y entonces el pique va a hacer que se acelere tu corazón y que aumente tu metabolismo. No vas a estar preparada para dormir. Igual que el demasiado frío. Para muchas personas, demasiado frío va a representar mucha resequedad del área de la garganta, ardor en los ojos y también dolor en las articulaciones, sobre todo para aquellas personas que padecen de alguna condición, ¿verdad?, como la osteoartritis.
3: Fíjate.
4: Así que son cosas que tomamos de manera liviana, pero que sí pueden afectar. Una persona que le gusta el orden, pues si no hay orden en los colores, se va a desvelar. Mira, podemos ver el ejemplo ahora mismo. Sonia, hay muchas áreas de la población que no tienen agua o no tienen energía eléctrica.
3: Sí, totalmente.
4: Así que tienes calor, pero no, el remedio no es darte un bañito porque no tienes agua. Así que...
3: Y mucha gente que se ha visto afectada definitivamente emocionalmente y probablemente el sueño.
4: Definitivamente.
3: Que no puedas dormir porque no tienes luz, no tienes agua.
4: Oye, si tú tienes un trabajo, nosotros en la mayoría de las ocasiones trabajamos en lugares fríos. A lo mejor un bañito de gato, como dicen por ahí, nos resuelve el problema. Pero un obrero de la construcción, un agricultor. Por ejemplo, este fin de semana, nosotros que corremos autos de carrera, estuvimos en una carrera. Tú no sabes del color que llegamos a casa. Para abrir el grifo, nosotros vivimos en un condominio. Y no tener agua a las 8 de la noche. Ya tú sabes que esto fue cuestión de ir a comprar unos galoncitos de agua, calentar en el microondas para cuando lo fuimos a intentar, se fue la luz.
3: ¿Qué?
4: Así que, y como nosotros, hay muchísima gente, y a lo mejor uno lo resolvió, pues vamos a ponernos el traje de baño y vámonos para la piscina. Pero, ¿qué pasa con aquellas personas? Pues hay que hacer planes de contingencia, porque recuerda que en la medida que nuestra calidad de sueño se ve afectada, la capacidad para resolver problemas se va a afectar directamente. Y estamos viendo gente teniendo pensamientos muy negativos, bueno, muy Anska peligrosos.
3: Reportó que tenía llamadas de gente con desesperada, en angustia y pensamiento suicida por la situación que se está viendo del agua y la luz.
4: Eso es así porque anoche yo llegué a mi casa, por ejemplo, no había ni luz y estábamos en el ratito del racionamiento que hasta por la mañana no teníamos agua. Y de momento para mí fue recordar el huracán María.
3: Sí, sí, sí.
4: Cuando vi mis extensiones para el área donde tengo una plantita y tal, yo dije, pero volvimos a esto nuevamente. Cuando vi mi tanquecito de agua. Pero estas son cosas que aunque nos demos a la tarea de buscar responsables, ¿verdad? Que es la naturaleza del ser humano. La realidad es que quien se supone que asuma responsabilidad la está o no la está asumiendo. Pero la responsabilidad por tu bienestar es tuya, claro. Y por cuidar tu sueño es tuya. Así que podemos diseñar programas, ¿verdad? Donde podemos diseñar una ducha con una paila de estas grandotas que venden. Por ahí las ferreterías están vendiendo unas duchitas de batería divinas, súper económicas, y tú sentir que te estás echando un chorrito, claro, es sabroso, en vez de bregar con el cubito y el vasito.
3: Y sobre todo porque, volviendo y siempre estando en el tema del sueño, si no te sientes cómodo no vas a poder dormir, no, y si no dormir, puedes dormir, vas a afectar toda tu calidad de vida.
4: Definitivamente. Y entonces tenemos del otro lado personas que han logrado conciliar el sueño utilizando ya sea suplementos de melatonina, y ojo con esto es bien importante que lo sepamos, la melatonina no es para todo el mundo. Estos son suplementos de un producto que se supone que nuestro cuerpo produce de manera natural, para que tengan una idea. En el mercado se venden suplementos de un mínimo de 5 miligramos de melatonina. El cuerpo humano lo que necesita es 0.5 miligramos para conciliar, o sea, eso es un overdose. Eso es un overdose y va a tener unas consecuencias que pueden ser el sonambulismo, los sueños vividos, las pesadillas. Y las pesadillas actuadas. Estoy viendo pacientes que por estas situaciones dicen, 5 miligramos es muy poquito, me voy a tomar 10. Se toman 10, prácticamente pierden el conocimiento. Se va a deprimir el sistema respiratorio. Oye, si no tienes apnea, esa noche mínimo vas a roncar. Y por el riesgo que esto representa, la persona va a comenzar a tener sueños y tratar de actuar los sueños. Así que podemos ver que ya ahí entramos en un segundo desorden, que es el desorden del sonambulismo, que está muy lejos de ser lo que nos vendieron en los picapiedras.
3: Yo estoy aquí como con la boca abierta.
4: Sí, tú sabes que en los picapiedras,
3: sí, se levantaba con las
4: manitas
3: así,
4: con para adelante, ¿verdad? Y con el doctor Magú, con Mr. Magú, que tenía el sombrerito, ajá, con la bolita. Pues no, esto no es lo que se da.
3: ¿Y cómo es?
4: Bueno, este paciente, primero que va a abrir los ojos, no va a estar con los ojos cerrados, porque necesita ver por dónde va a caminar.
3: Okay.
4: No va a poner las manos hacia el frente, porque eso no es real, porque nadie podría sostener por tanto tiempo, ¿verdad? Y un ataque de sonambulismo puede durar tan corto como 7 minutos y tan largo como 2 horas. Depende qué estímulo aparezca o no para sacarte de ese estadio del sueño. Recuerda que estos pacientes van a estar entre etapa 3 y etapa de sueño REM, que es sueño profundo. ¿Qué puede causarlo? Bueno, no podemos determinar una causa, pero para la mayoría de las personas hay un trauma, que puede ser hasta positivo. Una boda. Esta fiesta hermosa, nunca yo había vivido una experiencia como esta. Esta fue una experiencia de princesa, esta boda mía bella y preciosa. Me estoy exponiendo después de mi boda, algo que esperaríamos. Yo no sé si eso se da hoy en día todavía, que es tu primera noche de amor. Claro. Entonces, o sea, que son muchos estímulos para después, vienes de 2 semanas amaneciéndote, terminando esa fiesta, caes dormida profundamente y probablemente quieras tomar un suplemento. Se combinan dos factores para una tormenta perfecta. Es bien posible que uno de ambos o los dos pasen el bochorno de la vida esa primera noche, porque ambos van a tener sueños vívidos que los puedes llevar hasta golpearse uno al otro.
3: ¿Qué?
4: Sí.
3: Okay.
4: Así que algo positivo, una fiesta de cumpleaños. Esto lo vemos muchísimo en los niños menores de 10 años. Esta fiesta hermosa donde vino el payaso y la piñata y lo inflable y todo, y estuvo tan excited, ¿verdad? Que entonces mamá me va a dar un producto, un antihistamínico o un producto para el dolor que tiene PM al final. ¿verdad? O algún productito ya, para inducir el niño o la niña al sueño.
3: A dormir, porque pues está muy activo y
4: muy activo,
3: muy hyper.
4: O se quejan mucho de que dolor, tanto correr, pues tienen dolor en las rodillitas, en las articulaciones. Pues estos niños se van a levantar caminando con sus ojitos abiertos, pero ojo, puedes notar que es un ataque de sonambulismo porque los ojos no se mantienen fijos, están en constante movimiento, como buscando, como, y el movimiento es bien rápido, como si tuvieran REM, que es lo que hacen los ojos, dar vueltitas, solo que con los párpados cerrados. Aquí vas a tener una persona que tiene los ojos abiertos, pero no está fijando la mirada. Así que yo siempre le digo, si tú quieres saber lo que se siente, tú vas a poner tu mano frente de tu rostro y vas a hacer esto. Y esto es lo que un paciente que tiene sonambulismo ve, como si las cosas estuvieran en movimiento. Así que de ahí que yo...
3: Y realmente ve. O sea,
4: ve, pero ve así. Hazlo tú misma aquí ahora. Eso es lo que ellos ven.
3: Y tú estás actually viendo.
4: Viendo.
3: Pero dormido.
4: Ellos ven, pero entonces como no ven adecuadamente y como no tienen los procesadores activos de vigilia para procesar lo que ven, ellos simplemente van respondiendo a los estímulos que encuentran. Choqué. No me desvío. Vuelvo y lo intento. De ahí que vemos casos de suicidio que fueron suicidios involuntarios, porque estos pacientes son pacientes crónicos de sonambulismo, se fueron de vacaciones, no lo notificaron al hotel, están en un séptimo piso, logran abrir la puerta, llegan al balcón y encuentran un estímulo que es la baranda. Ellos van a tropezar de 3 a 4 veces. Lo van a tomar como algo que ellos deben poder superar y en vez de cambiar de dirección, brincar la baranda.
3: Madre mía.
4: Y después, toda la familia se está preguntando, pero si era tan feliz, si era su noche de boda, si era su primera vacación por su graduación. No podemos creer que se quitó la vida. No se quitó la vida, se murió, pero no fue intencional. ¿Ve? De ahí a que, por lo menos en los Estados Unidos es una regla general, en Puerto Rico no contamos con ese beneficio, que si tú tienes un diagnóstico de sonambulismo, tienes que tener una credencial que lo diga y donde quiera que tú te vas a quedar, no puedes quedarte más alto del segundo piso y el hotel tiene que buscar acomodo para ti.
3: Mira,
4: en adición a eso, el hotel debe comunicarlo a todo el staff para que cuando te vean deambulando por el hotel, tengan las destrezas necesarias para regresarte a tu habitación sin cautar, ¿sabes? Sin perturbarte, porque igual tenemos que tener cuidado de cómo vamos a despertar a un paciente.
3: Espera, que yo no sabía nada del sonambulismo cero y estoy aquí súper impresionada porque, ¿verdad? Hemos conocido de casos que uno se pregunta, ya sea de un artista o como sea, que se tiró del piso tal y realmente, pues, todo el mundo piensa, como dijiste tú, él no tenía ningún problema, no pasaba nada, ¿cómo pasó? Bueno, y estas personas le da esto porque hay una combinación de un medicamento con o le da sin el medicamento también.
4: Igual sin el medicamento les puede dar. Lo que pasa,
3: o sea,
4: es que
3: te beba, ¿cómo es que se llama?
4: La melatonina.
3: La melatonina.
4: Hay productos, por ejemplo, para inducir al sueño, ¿verdad? Que vienen para una duración de 4 a 5 horas, pero viene el que se llama long lasting, que va soltando el medicamento poquito a poco. De hecho, muchas personas reportan que incluso comienzan a tener visiones antes de estar completamente dormidos. Que empiezan
3: solo
4: a ver
3: con la melatonina.
4: No, con la melatonina no, sí con estos productos,
3: con el producto que
4: se utilizan, los productos comerciales para
3: que tienen
4: dormir.
3: PM.
4: Sí, con la melatonina va a pasar mucho, oye, y pasa en el 70% de los pacientes que van a tener sueños vívidos. Van a actuar, van a hacer este ruidito clásico. ¡Ah! Que parece como si lo estuvieran haciendo para hacerte reír y causa mucha risa. Pero ciertamente esa persona que está produciendo ese ruido está en medio de un asalto, de una pelea, de un tiroteo, de un accidente de auto y está viviendo el sueño. Okay.
3: Ay, Virgen, yo que casi no sueño. Yo voy a ir a una pausa, Marisol, pero esto me tiene fascinada, este tema de obviamente, de las personas que deambulan dormidas y que, de alguna manera, yo no sé cuánto se discuten estos temas porque yo no había oído nada sobre el tema de las personas que caminan, piensan, viven y todo, Dormidos. Qué fuerte. Bueno, vamos a ir a una pausa. Así que este tema se pone todavía más interesante. Usted no se mueva de ahí. Yo soy Sonia Valentín. Estoy conversando con Marisol Toledo, científica del sueño y directora del laboratorio del sueño SleepNet. Recuerde que si usted tiene dudas sobre lo que hemos conversado, en este caso puede usted a lo mejor tener alguno de estos síndromes o cualquier otra situación de las que hemos hablado en otros programas anteriores, usted lo que tiene que hacer es llamar al 787-473-8900, que ahí le van a ayudar. Bueno, voy a la pausa. Soy Sonia Valentín. Ya volvemos.
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3: Ya estamos de regreso al punto. Soy Sonia Valentín. Estas conversaciones son súper interesantes, así que gracias a ustedes por acompañarnos. Ya saben que pueden verlas y repasarlas en Sonia Valentín Entre Medios. Eso es en mi canal de YouTube. Vaya, suscríbase y prenda su campanita también en todas las plataformas digitales de Radio Isla. Puedes repasar estas conversaciones. Son conversaciones súper interesantes. Continúo acá con Marisol Toledo, científica del sueño y directora del laboratorio del sueño SleepNet. Usted sabe que lo que tienes que llamar al 787-473 8900 si tienen una duda o quiere que lo asistan o lo orienten sobre alguno de los temas que hemos conversado con Marisol acá. Marisol, yo nunca había hablado, mira que yo tengo muchos años haciendo esto, bien pocas veces o ninguna había hablado sobre el sonambulismo. Hay mucha gente que parece que es sonámbula.
4: Hay mucha gente en la población pediátrica y hasta los 14 años. Se supone que a la mayoría de los casos el sonambulismo va a desaparecer con la adolescencia.
3: Ya.
4: Sin embargo, como te expliqué, para los adultos que están sometidos a tratamientos químicos o ya sea naturales con suplementos de melatonina, puede regresar, o si no lo sufriste antes, puede sufrirlo por primera vez, porque cae dentro de la categoría de los sueños vívidos. Así que son sueños actuados.
3: ¿Qué es un sueño vívido?
4: Es un sueño que es tan real que cuando tú te despiertas en la mañana es bien difícil convencerte de que eso no pasó. Es el sueño del que te despiertas llorando. Es el sueño del que te pasas con una melancolía todo el día, porque ya te explicaron que no es real, pero para ti fue tan real que ahora estás manejando el temor de pensar que esto sea una premonición de algo que va a pasar en el futuro. Y esto lo vemos, o sea, te estoy hablando que casi un 30% de la población hoy en día, por los estresores y los medicamentos, pudieran sufrir este tipo de sueño vívido, ¿verdad? Así que...
3: Pero hay quien piensa que lo que sueña de forma vívida, ¿verdad? Si es un encuentro con una persona que no está en este plano, lo que sea, que es algo espiritual.
4: Pudiera pensar la gente, claro, igual que como es dentro de, como les llamamos las parasomnias, que es el nombre científico que utilizamos. Está, por ejemplo, la parálisis del sueño. A esa se le ha dado, y todavía hoy en día, la parálisis del sueño es un sueño vívido. Pero es terrible porque aquí está pasando algo de manera física. Tú despiertas, pero tu cuerpo está en REM. Tu cuerpo no despertó. Así que tú no puedes mover ni un dedo. Y tienes la sensación de sentir algo bien pesado sobre tu cuerpo. En la antigüedad, para la parálisis del sueño, se creía que eran demonios que reposaban en los cuerpos de las personas, porque ciertamente muchos pacientes coinciden en decir que sentían el aliento caliente de un monstruo, de un demonio en su cara, y decían haber visto esto. Y esto yo lo veo hoy en día. Yo lo he visto en familiares míos que dicen, yo vi ese rostro y sentí ese aliento caliente y sentí ese cuerpo pesado sobre mi cuerpo y trataba de moverme y no podía. Muchas personas que son compañeros de cama, ¿verdad? Como la esposa, el esposo, el compañero o compañero, dicen que estos pacientes producen unos ruidos bien bajitos, como un gemir bien bajitito. Y la persona que está sufriendo el sueño dice, yo estaba gritando, pero la persona que está al lado, y cuando toca al paciente, está blandito, no hay tono muscular alguno, porque tu cuerpo se quedó en REM aunque tú te despertaste. Para esto hay tratamiento, hay terapia cognitivo-conductual, hay medicamentos que nos pueden ayudar. Esto es algo que suele suceder en la mayoría de las cosas durante temporadas bien difíciles. La pérdida de un familiar muy querido, la pérdida de finanzas de manera bien seria, de que te quedaste en la calle, que lo perdiste todo. Momentos de tribunal, personas que han estado expuestas a crímenes serios, ¿verdad? Asesinatos o asaltos donde alguien haya muerto. Personas que han tenido accidentes donde hayan visto de manera cruda los heridos, ¿verdad? Y las personas que fallecieron pudieran tener este tipo de sueño, porque suelen tener el sueño mental bien liviano. Así que pueden despertar primero de su cabeza, pero su cuerpo no despierta. La sensación es horrible. La sensación,
3: o sea, que
4: es
3: su
4: horrible.
3: cabeza despierta primero, pero su cuerpo no
4: despertó. No despertó. Así que puede tomar hasta un minuto. Y créeme, Sonia, que un minuto en sueño es un montón de tiempo. Es un tremendo trauma. Eso es lo que vamos a ver en los adultos. En los niños, en la mayoría de las ocasiones, puede haber una pesadilla, ellos pueden sentir que hay algo debajo de la cama, se levantan, usualmente logran llegar caminando a donde mamá y papá. Importante, mamá y papá, si eres o si tiene a cualquier persona que sepa que tiene una persona con sonambulismo, las llaves de los autos no deben estar en lugares donde sean de fácil acceso. Una persona, tanto un adulto como un niño, tiene la capacidad de abrir un auto, de subirse al auto
3: dormido,
4: de prenderlo y ponerlo en marcha, pero no sabe, recuerda que está viendo así y no puede tomar decisiones. Lo va a poner en marcha, pero no va a girar con él, va directo. Así que, como te hablaba ahorita, si el carro está en la marquesina mirando hacia la casa, va a arrancar
3: para allá
4: hacia adelante, no lo va a poner en reversa. Pero si el carro está hacia la carretera, va a salir, y si no hay portón, va a entrar a la sala del vecino del frente.
3: Claro.
4: Y si el carro está en la carretera, como pasa en muchísimos de nuestros casos, que claro, tenemos más de un carro en casa, claro, y solo una marquesina, va a salir en línea directa.
3: Y sigue en línea directa.
4: Y va a seguir en línea directa. Lo que signifique eso. Si hay una intersección, tú sabes lo que va a pasar. Si el vecino también tiene el carro en esa misma carretera, ya sabes lo que va a pasar. Porque no va a haber el sentido de esquivar. Eso una persona con sonambulismo muy rara vez lo puedes ver. Estas personas pueden echar mano de un cuchillo en la cocina para realizar una tarea que usualmente no tiene que ver con hacerle daño a nadie, pero el resultado puede ser muy peligroso, ¿verdad? Pueden tomar un cuchillo para abrir la puerta de mami y papi, porque mami y papi ya se acostumbraron a que el niño o la nena se levanta y ponen el seguro para que no se les meta en el cuarto. Mal, porque va a ir de vuelta y va a buscar algo para tratar de abrir la puerta, va a regresar. Pueden consumir alimentos, pueden comerse lo más increíble que tú pienses que se pueden comer. Vas a encontrar la nevera abierta en la mañana porque la abren usualmente, no la cierran. Puedes encontrar una estufa prendida. Esto hay que tomárselo con mucha seriedad. Claro, pues, y te digo, usualmente cerca de los 14 años esto desaparece. Hay que tener cuidado en los niños con lo que lo estimula.
3: Por eso, y cómo, ahora digo yo, como mamá y papá se pueden dar cuenta, porque ya de adulto, pues la pareja te lo dirá y te verá. Pero ¿cómo ayudamos a mamá y a papá o a una pareja a identificar que está sonámbulo, que hay alguien que está al lado tuyo o un niño que es sonámbulo?
4: Va a ser evidente, Sonia, va a ser evidente porque un niño o una niña siempre van a buscar la habitación de mamá y papá. Siempre van a llegar a la habitación de mamá y papá y ellos no van a tocar la puerta, eso no pasa. Ellos van a traquetear para tratar de entrar y obviamente mamá y papá se van a despertar.
3: Vas a ver en los ojos.
4: Lo vas a notar en los ojitos, lo vas a notar en la conversación que va a tratar de tener contigo, que es posible que sea un balbuceo que no tenga ningún sentido. Puede tener que ver con el amiguito que me quitó el juguete y va a sostener esa pelea, pero es bien evidente.
3: Es bien evidente.
4: Es bien evidente. Okay. Si es algo que se convierte en algo crónico, ya hemos hablado de la definición de crónico, que pasa durante más de 2 semanas, durante más de 3 meses, ¿verdad? Durante más de 3 días a la semana, pues es algo que tenemos que comunicar si es un niño con el pediátrico o con algún psicólogo.
3: ¿Y se atiende?
4: Sí, se atiende. Hay que trabajar con modificación de conducta más que para el niño con mamá y papá. Hay que bajarle al estímulo diario. Esta fiesta donde traemos 3 caballitos, 4 bujos, 5 gallinas y le traemos la granja completa. Uh-huh. Ese tipo de estímulo hay que bajarle.
3: ¿Y en un adulto?
4: En un adulto hay que trabajar con los factores precipitantes. Acuérdate que todo ensueño se va a tratar de las 3 P, que es, uno de ellos es el precipitante, otro es el permanente, ¿verdad? Pues vamos a ver qué puede estar causando esto y hay que tratar de erradicarlo. Si es la melatonina, tenemos que echar mano de cualquier otra cosa.
3: Tanta gente bebe melatonina como algo natural, normal, y se lo beben así. De entrada tú me estás diciendo que una pastilla ya de por sí tiene más de lo que nosotros producimos normalmente. O sea, que ya estamos bebiéndonos una sobredosis.
4: Y va a impulsar el problema, porque entonces el sistema nervioso

0: Te va a llevar a aumentar las dosis, lo que puede causar eventualmente daño permanente al sueño y esa deuda de sueño no, o sea, va a llegar el momento que tú te vas a tomar la melatonina y van a pasar 2 horas y no te va a
1: Mucha
0: funcionar.
1: gente yo he escuchado que bebe melatonina por mucho tiempo y que después de eso te dice, es que no me hace nada.
0: No me hace nada. Además de que va a provocar estos sueños vívidos y estas pesadillas y entonces va a suceder algo bien tremendo, que es que cogemos aversión a dormir. Vamos a estar entonces en modalidad de vigilia todo el tiempo, porque yo voy a dormirme y voy a agarrar esta pesadilla donde la dejé anoche, porque pasa mucho. Donde la
1: También
0: dejaste,
1: el
0: ahí la
1: sueño
0: va.
1: es continuo. Mira, pero
0: El mismo
1: yo no,
0: sueño.
1: Marisol, yo no sueño.
0: Bueno, eso puede ser
1: Entonces,
0: bueno, pero puede ser malo, porque puede ser que no estés llegando a etapa 3 de tu sueño. Hay que estar pendiente
1: pero
0: de eso.
1: nada, y eso, pero ese, por eso me está tan curioso de que me diga de gente que pueda acostarse a soñar, tener este sueño así tipo película, y luego al otro día decir, voy a continuar el sueño.
0: Eso se puede hacer, eso sí lo podemos hacer. Si no tocamos el piso frío con los pies, nosotros podemos despertar y tú puedes programarte y decidir ese sueño que nos va tan mal y terminarlo bien. Eso se puede hacerlo. Tú puedes decidirlo y dices, no, yo me voy a acostar y este que me estaba robando la cartera, va a llegar la policía en mi sueño y así mismo tú, y la gente te lo cuenta, pues oye, es verdad, me lo propuse, me dormí.
1: Y lo logró.
0: Nuevamente y terminé el sueño como
1: Bueno,
0: yo quería.
1: mira, voy a ir a una pausa porque la verdad que esto de poder continuar los sueños me fascina. Imagínate, tú terminas, estás durmiendo, tenías un sueño, de momento te despertaste, por la razón que fuera, y puedas continuar tu sueño más adelante. Increíble. Bueno, voy a una pausa. Estoy conversando con Marisol Toledo, científica del sueño y directora del laboratorio del sueño SleepNet. Recuerde que si tiene alguna duda sobre este segmento o alguno anterior, o alguna pregunta que usted quiera hacer sobre los contenidos que ha escuchado acá, puede llamar al 787-473-8900. Eso es el Laboratorio del Sueño, SleepNet. Así que vamos a una pausa, soy Sonia Valentín, ya regresamos.
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1: Ya estamos de regreso al punto. Soy Sonia Valentín. Continuamos esta conversación con Marisol Toledo, científica del sueño y directora del laboratorio del sueño SleepNet. Hemos estado hablando sobre diferentes situaciones que pueden ocurrir con su sueño y sobre todo síndromes que pueden existir que desconocíamos algunos de ellos y que

0: querido compartirlos con ustedes. Pero ya entrando en esta fase final, vamos a hablar de otro síndrome del sueño, que es el, ¿cuál se llama?
1: Free running.
0: Free running, o sea, como
1: Como
0: correr
1: de
0: libre.
1: correr libre,
0: Ok,
1: sí.
0: ¿y de qué trata esto?
1: Bueno, mira, estás dentro de los desórdenes cercanos al insomnio.
0: Ok.
1: Pero aquí lo que ocurre, Sonia, es que desaparece el ciclo circadiano. El ciclo circadiano tiene 24 horas. Dormimos una cantidad de horas, nos despertamos, nos preparamos para ir a trabajar, comemos, ¿verdad? Todo esto debe caber dentro de un ciclo de 24 horas. A veces se pierde este ciclo y se convierte en un ciclo de free running porque es un reloj que no tiene fin. Estamos corriendo por la libre. ¿Dónde vamos a ver esto? Pues hablamos hace un ratito que lo podemos ver en personas que son no videntes.
0: Ya.
1: Pero cuando te digo no videntes, son personas que no ven la luz, no pueden percibir la luz en lo absoluto. No el ciego parcial que ve un poquito de luz, que puede percibir. No. Estas personas no ven absolutamente nada de luz. Como no ven nada de luz, no hay producción de melatonina ninguna.
0: Ya.
1: Estos pacientes sí vas a tener que trabajar con unos suplementos para ellos, porque de manera natural el cuerpo no va a producir melatonina, porque si tú no tienes nervio óptico para poder percibir la luz, pues estás todo el tiempo.
0: O sea, es como, bueno, suena terrible, pero es como la oscuridad perpetua, ¿no? O sea,
1: Bueno,
0: que en eso
1: claro,
0: vives en esa
1: igual
0: oscuridad.
1: lo viven durante temporadas de año, estas personas que viven en países durante meses no sale el sol. Claro, no lo van a sufrir tan grave porque tienen iluminación artificial
0: Y la puedes
1: y
0: recoger.
1: puedes compensar. Pero aún así vemos el desorden de free running en estas personas que viven en estos países.
0: Y
1: Más
0: los
1: que
0: ciegos
1: nada,
0: totalmente.
1: los ciegos totales es terrible para ellos porque tienes que trabajar con suplementos para que puedan dormir, pero el síndrome de free running va a afectar el sistema digestivo.
0: Oh.
1: Así que vas a querer comer a la hora menos adecuada y pueden pasar una hora y tú vuelves a tener hambre porque cualquier otro estímulo causa un olor, puede activar tu hambre porque el ciclo circadiano no tienes horario.
0: Claro.
1: Tú puedes querer comerte una langosta a las 5 de la mañana y te puedes querer comer una avenita a las 8 de
0: De
1: la
0: la noche.
1: noche.
0: Sí. Obviamente es como nunca uno piensa en estas cosas, pero totalmente, o sea, tenemos 24 horas corriendo, nosotros como que nos acostumbramos, ¿no? Porque sale el sol, desayunamos, almorzamos, cenamos, nos dormimos, llega la noche, la oscuridad, nos despertamos. Y todo eso ocurre en nuestro sistema de forma natural, pero yo, ¿verdad? Para los que están normales. Pero nunca yo había pensado en que una persona que no ve, pues ciertamente no tiene luz, así que está en la to es como si fuera de noche todo el tiempo. Entonces, ¿cómo se organiza su vida?
1: Pues es bien difícil. Nosotros estos pacientes los hemos evaluado, yo los he visto en la oficina, los hemos evaluado para tratar de ayudarlo con otras condiciones como son la apnea obstructiva y demás, y para crearle programas personalizados para dormir, porque el otro problema es que ahora en punto se duermen, no despiertan.
0: Imagínate.
1: Pueden pasar 9 horas, 10 horas, 12 horas, y sabemos ya del peligro que representa dormir más de 9 horas para enfermedades de las coronarias, para problemas del corazón.
0: O sea, no se debe dormir más de 9
1: No,
0: horas.
1: más de 9 horas no debemos dormir nunca. Así que estos pacientes los hemos evaluado en la oficina. Imagínate que uno de estos pacientes puede pasar horas en una butaca cómodo, que en el mejor de los escenarios, en el peor tú y yo, nos quedaríamos dormidas en 20 minutos. Y ellos pueden pasar en la misma posición si están cómodos, con sus ojitos abiertos y no se duermen.
0: No.
1: Los llevamos a la cama, le ponemos los sensores y ellos se mueven de un lado y del otro,
0: Pero no se duermen.
1: pero no se quedan
0: ¿Y
1: dormidos.
0: cómo logran hacerlos dormir?
1: Bueno, los tienes que suplementar con melatonina. Hay pruebas que podemos hacer, ¿verdad? En estos pacientes no se hacen en Occidente. Estas pruebas se hacen en países de Europa y en países de Asia, porque estas pruebas no es porque no estén disponibles en Estados Unidos, sino porque cambia el setting del laboratorio donde se hacen, porque son unas tiritas que tienes que poner en la saliva para medir ¿Cuándo llegaste a la dosis óptima de melatonina?
0: Okay.
1: ¿A qué hora la vas a dar para lograr que este paciente todos los días a esta hora se tome esta dosis de melatonina que sabemos que lo va a ayudar a dormir 7 horas? Así que va a tener que venir por varias noches corridas al laboratorio del sueño. Lo vamos a poner en algunas ocasiones en una butaca un poquito menos cómoda, en una más cómoda, en la cama. Y vamos a ir midiendo, de acuerdo se va poniendo esta dosis de melatonina. Vamos midiendo en saliva cuánto tiempo dura antes del que el paciente se duerma. Así que obviamente esto es algo que las aseguradoras no
0: Ya.
1: pagarían, que el paciente estaría ocupando una cama porque el paciente va a estar ahí solo hasta las 10 o las 12 de la noche y ocupaste una cama en un espacio limitado
0: Imagínate.
1: que debería usar otro paciente, a lo mejor para una prueba de apnea obstructiva del sueño, para narcolepsia y tal. Pero sí, lo podemos lograr, estas son pruebas que sí se pueden realizar. Pero igual, como sabemos que el cuerpo humano produce 0,5 miligramos de melatonina, pues en la mayoría de las ocasiones lo logramos con una dosis tan simple como 0,5 y se acabó.
0: Ya.
1: Ya entonces lo demás es terapia cognitivo-conductual, que alguien se encargue, el paciente tenga la estructura para despertarse en 7 horas por lo menos y tratar de correr el día lo más cercano a la realidad normal, ¿verdad? Lo que es normal para los demás, porque lo que es normal para ti y para mí no necesariamente tiene que ser normal para una persona no vidente fuera de lo que es el ciclo
0: Claro.
1: circadiano. Consumir los alimentos a su hora, tomar las meriendas a la hora que las tiene que tomar. Estos pacientes, por ejemplo, deben cambiarse de ropa inmediatamente que se levantan para que su cuerpo perciba que hubo un cambio. Estos pacientes deben utilizar zapatos todo el tiempo, solo quitarlos cercano a la hora donde quieren dormir, ¿verdad? Por
0: Okay.
1: eso hemos escuchado muchas veces que si tú vives lejos de tu trabajo y vas a manejar de noche, que no te quiten los zapatos para subirte al carro a manejar, porque ahora en punto tú te quitas los zapatos, tu cerebro recibe la señal de que llegó el tiempo de descanso. Y
0: Mira
1: muchas de
0: tú.
1: estas personas se quedan dormidos manejando, número uno por el cansancio, ¿verdad? Y número dos porque le mandaste una señal de que era tiempo de ir a dormir. Así que con modificación de conducta lo podemos ayudar. Nosotros tenemos una población alta de
0: De
1: personas no
0: personas no videntes,
1: videntes.
0: muy
1: Y
0: definitivamente.
1: lamentablemente hay mucha falta de educación y de apoyo para estos pacientes. Pero nosotros podemos ayudar.
0: Muy bien, así que en Sleepnet pueden ayudarlos también. Qué interesante, Marisol. Realmente son en los síndromes que hemos hablado hoy está el insomnio, el de sonambulismo
1: Sonambulismo.
0: y el free
1: El
0: run.
1: free running.
0: Y
1: Bueno,
0: luego
1: y hablamos un poquito también de lo que es la parálisis del
0: la
1: sueño.
0: parálisis del sueño, que es bien interesante también, que muchas cosas. En el próximo vamos a hablar de la fase del retraso, o sea que ustedes manténganse siempre pendientes porque en nuestra próxima conversación vamos a hablar de eso, que todavía se nos quedaron algunos otros. Que muchas cosas hay del sueño, qué interesante. Y todas estas cosas las pueden atender allá en la clínica ustedes.
1: Claro, les podemos ayudar. Para cualquiera de las cosas que hablamos hoy, nosotros tenemos la capacidad de ayudarle. La mayoría de los laboratorios tienen la capacidad de evaluar. Nosotros nos hemos dado a la tarea, Sonia, no solo de evaluar el paciente. De nada me sirve que me digas lo que tengo si no me puedes ayudar a remediarlo.
0: De acuerdo.
1: Así que sí, nosotros hemos encontrado muchísimas maneras de mitigar, ¿verdad? Estas condiciones, de eliminarlas y de que las personas puedan tener vidas saludables, productivas y que tengan sueño reparador. No solo en el área de medicamentos, sino que, como ya hemos compartido aquí, nosotros tenemos nuestros robots en la clínica, que es, pues, ExoMind es un robot extraordinario para ayudar a conciliar el sueño, ya sea cualquiera de estas cuatro condiciones, ¿verdad? Igual que nos ayuda a bajar los niveles altos de ansiedad para aquellas personas que están sufriendo desórdenes del sueño secundario a las situaciones que están viviendo. Así que si usted no tiene agua ni tiene energía eléctrica, porque luz tenemos
0: Sí,
1: todos, la
0: pero
1: luz viene del
0: no,
1: interior, ¿verdad?
0: claro.
1: Pero si no tiene energía eléctrica y no tiene agua,
0: Está en estrés y no puede dormir también porque
1: denos una llamadita que aunque sea, créame, que con un ratito que conversemos en el teléfono le vamos a poder ayudar.
0: Así mismo es, y de verdad doy fe de ello, Marisol. Gracias por la conversación. A toda la gente que nos escucha y nos ve, o sea, usted tiene sitios donde puede recibir esta ayuda. 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Así que conversaba yo con Marisol Toledo, científica del sueño y directora de este laboratorio. Si usted tiene dudas o usted quiere aclarar su situación, sabemos que muchas personas padecen de estas condiciones, puede llamar al 787-473-8900. 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Así que gracias a ustedes por estar con nosotros. Gracias, Marisol, por acompañarnos
1: Gracias a ti por la invitación.
0: una vez más, y te esperamos pronto. Así que bueno, a ustedes los veo, por supuesto, mañana, el lunes los veo en el Calentón, y el próximo sábado nos volvemos a encontrar aquí en Al Punto, en otra conversación interesante dedicada a esos temas que nos llaman la atención, temas que son importantes para cada uno de nosotros. Así que será hasta la próxima. Soy Sonia Valentín, esto fue Al Punto. Hasta la próxima.
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1: Saludos y bienvenidos a Aprende y Emprende, construyendo una cultura empresarial aquí por Radio Isla 1320 y sus redes sociales, a los cuales le invitamos que si quieren vernos, no solamente escucharnos, se conecten ahora mismo al Instagram de Radio Isla 1320 o a nuestro YouTube de Prende y Emprende. Les habla Dafne Barbeito, presidenta de Nexo DBC, firma de consultoría estratégica de innovación, desarrollo económico y turismo. Y atención, aquellos
8: que se identifican con el sector de la industria de alimentos, este programa es para usted.
9: Y como todos nos alimentamos, no rompa la cadena, porque estamos con el presidente de la Junta de la Cámara de Mercadeo, Industria y Distribución de Alimentos, mejor conocida como MIDA. Nos referimos a Félix Aponte.
8: En el segmento de Prende y Cuenta exploraremos el mundo del diseño gráfico con calibre e impacto mundial. Gia Morales, la Talavera, conversa con el joven empresario Luis Torres Martínez y su concepto de Nota Arts and Designs.
9: Y mira, Dafne, si eres amante de los tenis, las gorras, pero con un toque especial, esta entrevista te va a aprender. Yo soy Félix Alemán, con buenas noticias y mucha información. Y a mi lado ya se presentó Dafne Barbeito, fundadora de CEO Nexo DBC.
8: Prende y Emprende está también, como les dije, en las redes sociales de Instagram y Facebook. Y recientemente empezamos en YouTube como Prende y Emprende PR. Así que nos puedes ver en directo y compartir nuestro canal de Prende y Emprende, y así como las plataformas de Radio Isla TV. Así que comenzamos ahora nuestro segmento de Emprende sin Límites.
9: Arrancamos.
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9: Bueno, MIDA es la Cámara de Mercadeo, Industria y Distribución de Alimentos, con muchos años de historia y cuyos miembros son muy vocales en la isla, y donde quiera que están defienden su matrícula, pero también el bolsillo del consumidor. Y como si fuera poco, promueven el tema del emprendimiento, inteligencia artificial, el tema de la sucesión. Así que hoy nos visita su presidente de la Junta de Directores de MIDA, Félix Aponte, también fundador del concepto Supermercados a Granel. Así que bienvenido.
8: Bienvenido, Félix.
11: Buenos días. Gracias por la invitación. Para mí es un verdadero placer estar hoy aquí compartiendo con ustedes en este excelente programa.
9: Y mucho que se habla de MIDA.
8: Y muy buena yo participé de la convención de ustedes recientemente, y la verdad que es impresionante ver el volumen de los negocios y del ofrecimiento que Puerto Rico tiene en esos renglones, ¿no? Vamos a empezar a hablar y vamos a ir llevando una conversación, porque por supuesto el valor de este programa es dirigirlo a que aquellas personas que quieren comenzar un negocio tengan información de primera mano, orientación. Así que primero vamos a empezar con quién es MIDA y ¿verdad? Y irnos a hablar también de lo que fue la radiografía del consumidor que ustedes lanzaron en junio pasado. Y después nos vamos moviendo, y desde tu óptica de emprendedor que fuiste y obviamente ya de empresario de muchos años, hablar de esas oportunidades, de esos retos, de lo que la gente allá afuera que está buscando qué hacer, cómo hacerlo, lo podamos ayudar. Pero empecemos con quién es MIDA.
11: MIDA es la Cámara de Mercadeo y Distribución de Alimentos. Nuestro gremio pues agrupa todo el sector de alimentos, desde la manufactura hasta el detallista, y al final llevar ese plato de comida a la mesa de cada puertorriqueño. ¿Qué hacemos en MIDA? Pues en MIDA defendemos, ¿verdad?, y cuidamos que ese proceso se cuide, legislación. Trabajamos con los diferentes problemas que nos atañen a nosotros como industria. Hemos llevado y seguimos llevando muchas luchas para poder porque el consumidor tenga accesible el alimento. Ejemplo, pues leyes de cabotaje, el impuesto al inventario, la inspección de furgones, entre otras.
9: Esa fue una de las últimas luchas.
11: Sí. Y estamos muy activos. Aparte de eso, pues dentro del gremio tenemos nuestros diferentes comités de trabajo, donde está el educativo. Tenemos el comité de jóvenes, que ha sido excelente. Ese ha sido el comité revelación de estos últimos 2 años. Tenemos el comité de radiografía del consumidor, que es uno de los estudios, es el estudio más importante que se hace a nivel de la isla, para entonces de ahí ver la conducta del consumidor. Y nosotros, como industria, poder satisfacer eso, o sea, cambiar las estrategias. Los últimos años el consumidor ha tenido unos cambios desde María para acá, radicales, de un año a un otro bien marcado, lo que nos pone a nosotros a trabajar para poder satisfacerlo.
9: O sea que hay veces que cuando nos impactan fenómenos de la naturaleza y otros que tienen que ver con la salud, como fue la pandemia, hay unos cambios naturales del consumidor y no sabemos si vuelve entonces a la normalidad anterior, o ya de ahí en adelante
8: se estabiliza o se mantiene, ya se convierte en algo
9: estándar.
8: Exacto, un hábito.
11: Mira, totalmente, de eso se trata, y ahí es donde entra MIDA, ¿verdad? Pero primero vamos al desastre, que sea natural, huracán, temblores.
8: Sí, la falta de agua en este momento.
11: Pues entonces ya MIDA se activa en un 100% con las diferentes agencias pertinente y activamos y agrupamos y nosotros como organización creamos un plan, ¿verdad? Muchas veces es bien cuesta arriba, no, son cosas que no se ven, pero sí el gremio está detrás de todos esos esfuerzos. La conducta del consumidor, sí, hay un alto, después cae, pero no cae en el mismo sitio, cae en otro lugar porque el consumidor aprendió. Sí. Por ejemplo, ahora mismo la situación del agua, pues la estamos manejando entre comillas, ¿verdad? Porque vinimos de un María, sé que tuvimos que tener cisternas, tener planta eléctrica, a llevar a otros extremos que básicamente aprendimos a vivir con eso. Y es complicado, ¿verdad?, de decirlo, pero nos lleva a nosotros como industria, ¿ok?, a poder llevar, a poder cumplir con esas exigencias del consumidor. ¿Y qué es lo que hace Mida? Eso. O sea, estamos pendientes, hacemos el estudio y nos movemos en las diferentes áreas que sean necesarias para poder...
9: Es que ustedes también trabajan con unos temas bien complejos, porque estamos hablando de alimentos, de seguridad alimentaria, de trabajar con precios para que todo el mundo pueda tener algo con que alimentarse de la canasta básica.
11: Por eso yo creo que somos el gremio más importante ahora mismo que existe en Puerto Rico. O sea, la línea de alimentación desde la manufactura hasta la mesa, hay que velarla y en eso estamos nosotros pendientes.
8: Vamos a conversar un poquito más en detalle sobre la radiografía del consumidor. Si quieres comenzar con ese comportamiento del consumidor que ustedes vieron en esta radiografía.
11: Mira, vamos a empezar primero por el gasto promedio, porque el gasto promedio yo creo que nos va a ir llevando a la conducta del consumidor. En los últimos 3 años, el gasto del consumidor ha estado promedio en alimentos entre los $450 a $470 aproximadamente. De un año a otro siguió el mismo gasto, pero el carrito estaba un poquito más vacío, uh-huh, ¿verdad? Este año vimos una baja no muy significativa en ese gasto, pero con mucha menos mercancía. Varios elementos que han venido pasando, entre ellos el costo de los productos. El consumidor ya en el carrito, por ejemplo, antes un consumidor iba a buscar X marca de papel toalla o X marca de papel sanitario. Ahora va a buscar papel sanitario, ahora va a buscar papel toalla. Antes buscaba tal marca de habichuela, ahora busca habichuela. O sea, se han ido a la categoría y no necesariamente a la marca de preferencia. Esto todo es buscando
9: Estirar el peso,
11: pero no menos importante, y te lo digo en el caso de la cadena, de mi cadena, nosotros hemos ido modificando todas las categorías hacia marca privada que han cogido un auge espectacular, son productos de excelente calidad y le ha dado la oportunidad al consumidor de eso mismo, de explorar y ahorrar en ese sentido, porque son productos de muy buena calidad.
8: Los costos de alimentos, si los comparamos entre los de Estados Unidos y Puerto Rico, porque mucho se habla, ¿verdad?, que allá pues es igual de caro o acá. ¿Cómo se ve eso dentro del estudio?
11: Mira, en términos, no hay una diferencia bien marcada, pero sí la hay. Hay que dejar claro que nosotros en Puerto Rico importamos el 85-90% de lo que consumimos y eso tiene un costo.
8: Claro.
11: Un costo marítimo que en los dos últimos años ha ido aumentando todo con el tema del combustible. Pero sí, ahí hay una diferencia. Posiblemente consigas algo bastante, un poco o más caro que hay en Estados Unidos.
9: Y te sigo, Dafne, con relación a lo que nos importa que logra producir el país, porque se ha visto una tendencia de que el puertorriqueño gusta o está ya apoyando lo hecho aquí.
11: Eso sale en el estudio. Tenemos un apoyo bien, bien significativo en esa categoría y nos alegra mucho. En ese sentido, tenemos una oportunidad de seguir manufacturando más aquí en Puerto Rico. Pero entonces ahí es donde entramos las oportunidades que tenemos como país y al gobierno de poder apoyar a todos estos empresarios que manufacturan aquí en Puerto Rico, porque te digo una cosa, te digo la otra, es fantástico, es espectacular, pero ¿cuánto me cuesta? O sea, uh-huh, hacer negocios en Puerto Rico hoy es sumamente costoso, no solamente costoso, sino bien cuesta arriba a la hora de poder empezar y ponerle la llave y abrirlo entre la burocracia, claro, de permisología, de requisitos que nos piden y nos exigen. Y no solamente que lo piden, sino que nos cuesta solicitarlos y poderlos llevar a cabo. Y es una excelente oportunidad, se llevó allí en el estudio, había mucha gente de la clase política que lo vieron y ven las oportunidades que tenemos en esa área. Si tú me preguntas a mí, yo quisiera tener un supermercado que sea todo hecho en Puerto Rico. Pero bajo las circunstancias en que estamos, pues tenemos que ir buscando alternativas en diferentes áreas del mundo para poder bajar costos.
8: Hemos visto también, hemos leído sobre el comportamiento del consumidor, por ejemplo, con el tema de la GLP-1. Hemos visto también cómo los jóvenes están dejando de, han bajado el consumo del alcohol. ¿Cómo ven eso ustedes dentro de esas, se vio en la radiografía ese tipo de información?
11: Mira, la GLP-1 yo creo que fue uno de los temas más hablados en el estudio porque reflejó de la...
8: Félix, perdóname, para aquellos que no saben lo que es la GLP-1, son, hablando en arroz y habichuela, este medicamento que la gente se inyecta, ahora hay pastillas también, para en su momento era un tema del tema de la insulina, ¿verdad? De mantenerlo. Pero después se convirtió en el mejor vendido para el tema de bajar de peso. Ahora sí, Félix,
11: perdóname. Sí, tuvo una consecuencia bien positiva, ¿verdad? Pues mira, el estudio reflejó que de las 1.600 entrevistas que hicimos, el 8% de esas 1.800, es que es mucho, ¿sabe? Decir un 8 es mucho, reflejó que estaba utilizando ese producto. ¿Qué pasa con la GLP-1? Que cambia la dieta completamente. Compras menos, el carrito de compra es más triste para nosotros. compras menos y la dieta es completamente diferente. Por lo tanto, ¿qué es lo que me está diciendo el estudio a nosotros, a la industria? Industria, prepárate. O sea, ya hemos ido modificando para poder satisfacer esa necesidad y poder llenar el carrito, ¿verdad? En esa área. Ya inclusive hay cadenas de supermercados que están reseñando los productos, dice GLP-1. O sea, esto es increíble. Wow. O sea, el fenómeno. Pero, y hay que verlo de cerca, te voy a decir por qué. Mira, en los últimos estudios, ejemplo, online empezó bajito. ¿Y cómo va ya? Subiendo. La edad avanzada empezó en un 10, un 15, va por casi un 40%. O sea, todos estos comportamientos que vemos del consumidor y cómo se va, hay que mirarlos bien de cerca. Y GLP-1 no es la excepción.
8: Y ese es el principio. Estamos viendo, ¿verdad?, todo lo que se está moviendo en esa dirección del tema de longevidad, de vivir más tiempo, mejor calidad de vida, que eso pues está totalmente amarrado al tema de las dietas, de los ejercicios, ¿verdad?
11: Sí, mira, eso también lo refleja. Después te voy a pasar una copia del estudio con más detalle, porque te vas a sorprender. Nos estamos cuidando más. La gente está leyendo las etiquetas. Lo que pone también visto en alerta a todos estos manufactureros, tanto aquí como a nivel, porque esto no es Puerto Rico, o sea, estamos viendo una conducta a nivel de Estados Unidos también, donde la gente se está cuidando y está leyendo porque quiere vivir más. Entonces, últimamente, pues tú ves una persona de 50, 60 años y parece que tiene 40. O
9: sea, y también los millennials, la generación Z, que se ponen ahí.
11: Entonces, nos estamos cuidando más y estamos más pendientes a lo que consumimos. Otra cosa que ha ido cogido un auge ha sido la persona que se le ejercita, no por verse bien, sino por salud. O sea, vemos una tendencia que hay que ir mirándolas de cerca. O sea, el supermercado puede seguir estando ahí, pero tiene que cumplir con eso. Y para subsistir y mantenerlo, tenemos que movernos a eso.
8: Otra tendencia que la vamos a hablar al regreso de la pausa es las bebidas ahora sin alcohol. Y eso también está súper de moda. Nada, ahora vamos a emprender con nuestros auspiciadores. Luego regresamos con el presidente de la Junta de Directores de Mida, el empresario Félix Aponte. Y no te vayas, que Prende y Emprende continúa.
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9: Seguimos conversando con el presidente de la Junta Directora de Mida, Félix Aponte, en su primera entrevista en este proyecto y que será la primera de muchas.
8: Asimismo, definitivamente queda abierta las puertas a una próxima entrevista. Antes de irnos a la pausa, estábamos hablando de otra tendencia que estamos viendo cada vez más marcada, y es que sobre todo los adolescentes, o sea, la gente joven, está bajando el consumo de bebidas alcohólicas, inclusive estará creciendo el consumo de bebidas sin alcohol, la cerveza sin alcohol, los vinos también sin alcohol.
11: Esa tendencia yo creo viene hace 2 o 3 años para acá. Y es interesante verlo, y qué bueno, o sea, vamos a ver el lado positivo de las cosas, ¿verdad? Y la categoría de licores, pues se ha tenido que mover en esa área. Todas las cervezas, yo te diría que todas las marcas ya tienen la 00. Vino sin alcohol, se están preparando cócteles sin alcohol. Es una tendencia que hay que mirarla de cerca, independientemente de una cosa o la otra. Pero sí está pasando y están ahí, los números están ahí. No los tengo aquí a la mano, pero te prometo en un futuro darte más o menos cuál ha sido a nivel conceptual, pero te los comparto. Pero es interesante verlo.
8: Se lo compartimos después los amigos a través de las redes sociales.
9: Hay una pregunta que muchas personas en la calle se hacen. ¿Cómo es que se mantiene esta industria? Porque ustedes tienen retos constantes en términos de precio más gastos de operaciones. Por ejemplo, nos acaba de señalar Vivian, quien trabaja en el área de relaciones públicas con ustedes, que un supermercado puede pagar $60,000 mensuales por concepto de energía eléctrica. Entonces, ¿cómo ustedes logran ese balance entre gastos de operación, ganancias, porque tienen empleados, si un supermercado no trabaja con uno o dos empleados?
8: Y los gastos operacionales regulares y que la gente todavía vaya y pueda comer, pueda comprar alimentos. ¿Cómo se mueve
11: esto? Mira, yo como empresario...
9: ¿Vendo $100? ¿Cuánto gano?
11: Mira, para como empresario, amo mi industria de alimentos, y si muero y vuelvo a nacer, quiero volver a ser empresario en la industria de alimentos. Lo quiero ahora. Pero tenemos unos retos bien grandes a la hora de una operación de un supermercado. ¿Qué nos mantiene? El volumen. Un supermercado, de igual forma, promedio, después está entre los $50,000 a $60,000 de energía. Un supermercado más pequeño puede estar entre los $15,000 a $10,000. A eso le suma el costo del agua también. Tienes unos costos de patentes que hay que pagar, que se pagan por venta, que no está mal, ¿verdad? Pero son costos que están ahí.
8: El IVU.
11: Tenemos, sí, pero eso, exacto. Pero en términos de la empleomanía, la renta, el bendito impuesto al inventario, O sea, que también tenemos que pagarlo, tenemos que entonces aguantar. Son retos y limitaciones que tenemos, pero aún así la industria pues es rentable, o sea, es montarlo. Pero
9: es cierto que es por volumen la venta.
11: Tiene que ser por volumen en su totalidad. Se hacen estrategias, por ejemplo, ves los choppers de supermercado. No necesariamente en una portada de un chopper tú estás ganando dinero. Al contrario, puedes tener algunos artículos que están por debajo del costo que se utiliza pues, para el gancho. Para poderlo subsistir, y una vez tú tengas ese cliente, depende de cómo tú tengas tu tienda mercadeada adentro, pues tú le vas a vender los otros artículos para poder, como decimos, y cuadrar la caja. Un detalle que es bien importante recalcar en esto de los supermercados, y ahí podemos hacer 20 programas, claro. La canasta básica del consumidor, pues básicamente se hace, pero va cambiando, ¿verdad? Va cambiando constantemente de acuerdo a la conducta que vemos en el mismo estudio. Y ahí es donde se complica un poco, porque ¿cómo tú llevas al cliente al supermercado? Pues buscándole lo que necesita a diario, ¿verdad? Entonces, pues a esa canasta básica, básicamente empezamos con un artículo 2, llevamos como 4 o 5, y búscate una portada de un supermercado, ahora mismo prácticamente tienes esa canasta completa ahí. Y es el reto grande de cuando lo traigo, le estoy vendiendo lo más que se vende a un margen menor, costo o quizás bajo costo, para poder entonces rescatar lo demás. Un supermercado te puede estar dejando de margen al final del día entre un 1.5 hasta un 2% como mucho al final del día. Los costos operacionales son bien altos y los retos también que tenemos a nivel de país nos complican un poco la manera de operar el supermercado. Pero aún así estamos y seguimos dando la batalla.
8: Para aquellos que nos escuchan que quieren emprender, porque hay que ver también la parte positiva. ¿Qué oportunidades tú le ves o quieres comunicarle a aquellas personas que están pensando en emprender en un negocio de comida o en un supermercado o en este grupo de los que ustedes, ¿verdad?, atienden? Y tú, como fundador de Supermercados a Granel, ¿qué tú ves o qué les gustaría explicarles o expresarles a estos emprendedores o empresarios que ya están sobre esas oportunidades que también puedes ver?
11: Mira, oportunidades hay muchas. Lo que sí, cada emprendedor tiene que tener paciencia, tiene que tener coraje, pero coraje del
8: bueno. Pantalones bien puestos.
11: Y sobre todo, mucha perseverancia. Yo te puedo decir que yo puedo resumir mis años como empresario.
8: ¿Que han sido cuántos?
11: Son 11. 11 cumplo ahora, pero han sido 11 años duros, pero bien fructíferos. Yo te diría que lo resumo en 4 palabras y lo leo en 20 libros, pero de todos esos libros que uno lee de emprendedores o de finanzas o de autoestima, como podemos decir, pues yo saco uno. Primero es el deseo de hacerlo. Okay.
8: Tiene que haber un deseo y una idea.
11: Una idea. Tiene que tener un propósito, porque no vas a hacer algo. O sea, no es que me quiero hacer rico. O sea, no es que estoy haciendo un negocio para hacerme rico. No, tienes que tener un propósito. Okay. Tienes que tener perseverancia, mucha perseverancia, y lo que no se puede perder nunca, mucha fe. Fe en lo que haces y fe en ti. A nivel de herramientas que hay, las hay. Por ejemplo, primero, oriéntate bien sobre el negocio que quieres, ¿ok? Estudia todas las áreas que hay. A nivel de financiamiento, mira, está SBA, está el Departamento de Desarrollo Económico, tiene diferentes alternativas de cómo hacerlo. Hay ayudas en todas las áreas. Orientación hoy en día, a diferencia, por ejemplo, de cuando yo comencé, yo empecé porque empecé trabajando en un supermercado. Y fui poco a poco creciendo, hasta el director de compra de supermercado Selecto en aquel entonces, que le digo que es mi alma mater. trabajé en operaciones con supermercados Econo, y de ahí pues fue donde decidí emprender. Y llego con Agranel, son una cadena de dueños independientes, donde pues empezamos poquito, somos 31 tiendas de los 3 tamaños, pequeñas, medianas y grandes. El año pasado logramos adquirir el certificado de cadena voluntaria. Eso pues lleva unos requisitos en donde ahora...
8: ¿Es una cadena voluntaria?
11: Una cadena voluntaria es una cadena de un grupo de compra, ¿verdad? Lo que se llama definiendo un grupo de compra, que tienen un centro de distribución y manejan todo bajo una sola marca. Beneficios pues tenemos un almacén central que está libre prácticamente de lo que son los impuestos, exacto, y pues nos hace pues a la vida un poco más fácil para competir con las grandes cadenas. Actualmente existen tres cadenas voluntarias en Puerto Rico, que es Econo, está Selecto y a Granel ahora, que se consolida como la tercera cadena voluntaria de Puerto Rico. Esto pues a la misma vez tuve que pues, el negocio ya no es de Félix, ya todos son socios accionistas, hemos ido creciendo. Yo soy un accionista más del negocio que fundé hace 11 años, pero me alegra mucho y a mucho orgullo porque tenemos un crecimiento sostenido, interesante. Y con un futuro que no tienes idea. Para que tengas una idea, las cadenas voluntarias, una tiene 55 años, otra está cumpliendo 43, nosotros llevamos 11 apenas comenzando. Wow. Y ahí es donde se pone la cosa interesante, está la perseverancia y la fe en lo que haga.
9: O sea, que todas las personas ustedes que están en MIDA, en esa junta, tienen experiencia en sí de esta industria, o sea, están ahí por la experiencia y todo que
11: ya son, tienen. Correcto, son empresas que ya están fundadas, están corriendo, y lo que hacemos en MIDA en ese entonces, estamos dando en los grupos de por ejemplo jóvenes y en los grupos educativos, llevando el mensaje, enseñándole a todos estos jóvenes, pueden ser los hijos, los sobrinos, familiares de los empresarios que están ahora mismo, que se vayan educando en esa área. Y otra cosa que enfatizamos mucho y queremos es en la sucesión.
8: Sí, eso es bien importante.
11: Uno de los temas que se habla en MIDA y lo hace una de las firmas que son socios de nosotros de la parte afiliado, los temas de sucesión. No solamente se hacen a nivel de MIDA, sino también a nivel individual.
8: Rápidamente, Félix, ¿dónde pueden contactarlos?
11: MIDA, a través de las redes, midapr.com o a las oficinas 792-7575. Allí, pues, todo lo relacionado a MIDA lo pueden hacer. Ahora en diciembre tenemos las proyecciones 2027.
8: Y esta semana tienes algo también.
11: Esta semana tenemos el seminario MIDA Summit, que tenemos un seminario sobre inteligencia artificial que los invitamos a todos que entren a través de midapr.com.
8: Agradecemos infinitamente tu visita, Félix Aponte. De presidente de la Junta de Directores de MIDA y fundador de Agranel, por haber venido a acompañarnos. Esto es Prende y Emprende. Lo próximo, Desafío Emprende, con los CPA Javier Hernández y Luis Torres John Park, de la firma de Alvarado Tax and Business Advisor. El tema, ¿se está enfriando el emprendimiento en Puerto Rico o estamos entrando en una nueva etapa? En breve le decimos más. Millón de gracias otra vez, Félix.
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4: Buenos días a todos. Bienvenidos a la sección Desafío Emprende de su programa de los sábados, Prende y Emprende. Este que le habla es el CPA Javier Hernández, creador del canal de YouTube e Instagram Respiro Empresarial. Y me acompaña el CPA y amigo Luis Torres John Park, socio de la firma Alvarado Tax Advisors.
23: Saludos a todos. Buenos días, Javi. Y buenos días a los que nos están escuchando y viendo.
4: Muy bien, muy bien. Pues Luis, hoy tenemos un tema bien interesante y es, ¿se está enfriando el emprendimiento en Puerto Rico o estamos entrando en una nueva etapa? ¿Tú tienes algo que decirnos de eso?
23: Fíjate, es interesante. Ayer la gobernadora estaba dando unas estadísticas, ¿verdad? Tomando de base lo que dijo la gobernadora y las estadísticas que le dieron. Es que el año 2025 y 2026 históricamente ha sido los años más alto, hay alrededor de 211,000 emprendedores o personas autoempleadas, ¿verdad? Y es el número más alto en la historia. Así que, por un lado tenemos eso. Por otro lado, sabemos que hay situaciones que están ocurriendo en la economía, como tú me estabas mencionando ahorita lo de Canadá. Si saben, obviamente el presidente de los Estados Unidos iba a subirle los aranceles a Canadá. De momento dijo, no lo vamos a hacer porque ya llegamos a unos acuerdos más o menos.
4: ¿Cuánto duró eso?
23: Unas horas. Y ayer y anoche tú me estabas comentando en la madrugada o lo que fuera, se levantó Canadá de la mesa de negociación y se estableció el arancel que decía el presidente de los Estados Unidos. Eso es lo que significa, obviamente, que el cambio que hay en la economía y los efectos que hay en los negocios y en las casas, ¿verdad?, del ciudadano normal, pero en los negocios, pues va a estar ahí siempre.
4: Eso es así. Pues mira, Luis, en esa línea, el Global Entrepreneurship Monitor, que es una entidad agrupada bajo la sombrilla, ¿verdad?, de la UPR, que hace estas investigaciones uh-huh. todos los años, publica un informe que incluye un índice sobre actividad de emprendimiento en Puerto Rico y resaltan los medios una disminución en el apetito a emprender de un 24% a un 15%. Pues una noticia pues que tú dices, pues se está enfriando la cosa. La gente no está optando por emprender y yo me di a la tarea de entrar y ver los informes pasados porque a mí me gusta informarme, ir para atrás.
23: En la historia, exacto. Es importante.
4: Es importante tener el contexto siempre. Y me sorprendió lo que encontré, y es que no es que se esté enfriando, es que se está normalizando, porque estamos volviendo a los índices que había prepandemia,
23: sí. Sí, hay que tener cuidado cuando uno hace los análisis, y ¿verdad? Tú trabajas mucho científicamente las cosas, que es como yo también lo hago, ¿verdad? Hay que ver cuál es la historia y el patrón. Y realmente hubo una época anormal, así que no puede ser una medida. En el caso de nosotros, CPA, decimos, esos son eventos extraordinarios, así que hay que separarlos y dejarlo en lo que es lo normal o la normalización. Por lo tanto, como tú dices, lo que está es volviendo a la época pre-pandemia, ¿verdad? Uh-huh. Que de todas formas choca un poquito con los datos que da el Departamento de Desarrollo Económico y la gobernadora, ¿verdad? Que dice que históricamente pues están más los autoempleos, el número de autoempleados. Así que son empresarios que están comenzando, emprendedores. Sí que hay información, ¿verdad? Diversa. Sí hay una cosa, Javi, que es cuando tú te vas a lo que son los datos de las quiebras en el 2025 fueron mayores que 2024.
4: Wow.
23: Y las quiebras en 2026, en lo que va de años, el patrón es mayor que lo que fue 2025. Así que, pues es por las condiciones que está habiendo, varios factores. Factor, el aumento de costo. El aumento de costo en el Cabernet, estamos hablando de Puerto Rico. Ocurre en otros sitios también, pero estamos hablando ahora de Puerto Rico. Energía eléctrica, los aranceles, obviamente, han subido los costos en compra de materiales, etcétera, etcétera. Así que eso es una de las razones de que trae todo esto de los quiebras. Lo otro, que se terminaron las ayudas.
4: Exactamente.
23: Se
4: terminaron los fondos que se inyectaron a la economía producto de la pandemia, que eran fondos federales y fondos estatales. Y es bien fácil emprender cuando tú tienes el banco lleno de dinero.
23: Claro.
4: Y por eso es que yo creo que se está normalizando, volviendo a lo que era originalmente, donde tú vas a tener tal vez unos niveles de emprendimiento menores, pero mejor planificado, mejor estructurado. Y es interesante ver ahora. Yo digo que ahora, y va en línea con lo que mencionas de las quiebras, más que atacar el emprendimiento, ahora es atacar a aquellos que emprendieron a que puedan subsistir. Y hablábamos antes de entrar al programa, unos datos bien interesantes que me gustaría que nos menciones de nuevo, ¿en qué etapa es que esos negocios están fallando? ¿En qué año más o menos?
23: Fíjate, hemos dado conferencias, como te mencionaba, en Puerto Rico y fuera de Puerto Rico sobre varios temas, y ese ha sido uno. Las personas no están claras en, piensan que el primer año de un emprendedor, de un nuevo negocio, es de un MIPYME o un PYME, es el año más difícil. Y no es así, obviamente se encuentra con los retos porque está comenzando. Pero lo que dicen las estadísticas es que el año 2, principalmente el año 3 y 4, son los años de prueba. O sea, usted pasó, es como la luna de miel. Usted pasó un primer año súper, súper, súper. En el segundo está todavía show, uso. Pero ya el tercer y cuarto empiezan a suceder eventos. Y después que usted pasa de ese cuarto año, ya que lleva al quinto o al sexto año, se entiende que, ¿verdad?, estos negocios que comienzan, se estabiliza la cosa y que ya no hay tanto peligro, aunque hay otros nuevos retos, que es por seguir creciendo, lo que
4: sea. Sí, exacto. Y entonces, pues vamos dándole un giro, ¿verdad? Porque este programa no vamos a hacer como hacen los demás, que mencionan todos los problemas y te dejan no la onda negativa. Vamos a hablar entonces qué pueden hacer los emprendedores con esto. Y uno de los factores que recoge el informe habla de que existe un miedo a emprender, y esa es una de las razones. Y es posible que ese miedo está asociado a estas estadísticas que estamos hablando. Y aquí lo más importante es que la gente no puede tener miedo a emprender. Tú tienes que arrancar con tu proyecto porque el fracaso es parte del éxito. Yo creo que el fracaso contribuye al éxito eventualmente.
23: Fíjate, eso que tú dices es bien importante. El caerse no es malo. Es parte del proceso. Usted levántese otra vez. Y vuelva a intentarlo y corrija por qué fue que me caí.
4: Exacto, te vuelvas a tropezar con la misma
23: piedra. Exacto. Sí. Si ya usted sabe que ocurrió algo por X razón, no lo vuelva a hacer porque ¿qué va a suceder? Va a volver a ocurrir. Así que eso es totalmente válido lo que tú estás diciendo.
4: Y mencionan también, Luis, en el estudio, que es otra de las causas, yo creo, que yo he visto, ¿verdad?, en mi práctica, es la falta de acceso a fondos de capital de trabajo. Y ahí tú puedes recoger lo que son grants, lo que son productos de competencias de empresarismo, de emprendimiento por las aceleradoras, las incubadoras, financiamiento, ya sea de instituciones, de los bancos, de las cooperativas y demás. ¿Y qué pueden hacer los emprendedores para ser más exitosos en el levantar financiamiento? Yo creo que mucho tiene que ver con la claridad y que la información financiera que tú presentes sea confiable y buena. Y yo le añado que vayas acompañado de un profesional en ese proceso, que tengas un buen mentor. Todos los casos que yo he visto de propuestas de financiamiento y capital que van acompañados de un buen mentor tienen mayores probabilidades de éxito de cuando la persona va solo.
23: Sí, está la parte profesional, como tú dices, que le da fuerza y forma a lo que el emprendedor quiere presentar. Se tiene el conocimiento, así que la clave del juego de pelota, como se dice en la calle en estos tiempos, es tener buena orientación, tener un buen asesor, que no es que le diga que sí a todo lo que usted piensa o quiere hacer. El buen asesor le advierte las consecuencias. La decisión final es del emprendedor, ¿verdad? Del empresario. uno le advierte, puede suceder esto, va a suceder esto, no hagas esto, la decisión es del dueño, ¿no? Así que es que esté bien orientado, son retos diarios, como estábamos hablando también antes de entrar. Lo que hoy decimos, ni mañana, más tarde en el día, puede cambiar.
4: No va a cambiar y búsquese un asesor que no le diga dónde ir a conseguir el dinero, sino que le diga si su negocio está listo y lo ayude, si no está listo, para estar listo a conseguir el dinero. Luis, se nos acabó el tiempo en nuestra sección. Y espero que pues los emprendedores que nos escuchan le hayan sacado beneficio, como siempre, a lo que hemos dicho. Y nos sigue de tal palo, tal astilla. Y en el segmento Emprende y Cuenta, nuestra productora ejecutiva y empresaria de las comunicaciones, Gia Morales, va a conversar con el hijo de nuestro colaborador, Luis Torres John Park, y su empresa Art Notas, conocida por muchos artistas urbanos y empresarios en y fuera de Puerto Rico. Así que le invito a todos los que nos escuchan a que nos sigan en las redes sociales y en las redes de Prende y Emprende.
23: Hasta luego.
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2: Bienvenidos amigos y amigas a la sección de Emprende y Cuenta de este su programa Prende y Emprende, construyendo una cultura empresarial. Bien contenta en el día de hoy, porque hoy el área metropolitana está encendida con el concierto, el cierre, el gran cierre del concierto de Bad Bunny, y nosotros acá tenemos a un emprendedor que se llama Luis Torres Martínez, que creó el proyecto Nota Arts and Design, que básicamente, ¿verdad?, es una empresa que hace un producto muy, muy único y particular, y casualmente también está o estuvo de alguna manera relacionado al sector de la música urbana, y él nos va a contar ya mismo. Así que bienvenido, Luis. Estamos bien contentos de tenerte aquí hoy.
3: Gracias por tenerme aquí. Un placer estar aquí. Le doy primero y toda honra a nuestro Salvador, el Señor Jesucristo.
2: Amén. Así mismo es. Él que es nuestra guía y nuestro centro siempre. ¿Cómo surge esta idea, verdad, de establecer este negocio, básicamente una empresa creativa, única en su clase?
3: Pues mira, sí, el mundo de los tenis ha cambiado mucho, pero hace 4 años o algo así, fue que yo siempre, el arte ha corrido por la sangre mía y todo esto, pero aquí de nuevo, en Puerto Rico siempre le dicen que el artista se va a morir de hambre. Y siempre tratan, tú vas al viejo San Juan y la gente siempre está tratando de regatear al artista también y todo esto, pero empezó yo mismo haciéndome unos tenis para baloncesto, me convertí en tío por primera vez y dije, yo quiero tener el nombre de mi sobrina aquí escrito, me los pinté y de pronto ahí salió un amigo de universidad, oye, mira, yo me gustaría tener estos unos tenis yo también, y yo, pues mira, vamos allá. Y de ahí el mejor amigo mío, porque yo me gradué de Estados Unidos de artista gráfico, me dijo, mira, pues yo te voy a enviar unos para Puerto Rico, cuando los pintes me los envía. Y de ahí la voz se corrió, empecé a cambiar mis redes sociales, a cambiar el estilo. Yo me pasaba subiendo selfies y qué sé yo. So, borré todo eso y convertí las redes sociales mías en el negocio. Y de nuevo, poco a poco fui buscando artistas, fui estirando la mano y todas estas cosas. Y de pronto veo las redes sociales, o sea, tenía ya alrededor de 70 mil seguidores por Instagram solamente. Wow. Y de nuevo es buscando artistas a todo lo que da.
2: O sea, que reenfocaste lo que nosotros hemos hablado aquí de la marca personal, uh-huh, y lo enfocaste, ¿verdad?, en este proyecto, ¿verdad?, básicamente artístico, como tú dices, tiene su proceso de mercadearse y de lograr ¿verdad?, la meta y lo que tú buscas, ¿verdad?, que es básicamente hacer artes y hacer proyectos únicos. ¿Y cómo es este trabajo? Cuéntame un poquito, porque o sea, cómo llega el cliente, cómo es que tú desarrollas el arte, el cliente te pide lo que quieres. Cuéntame de ese montón de clientes de internacionales y del área urbana que tú has atendido.
3: Pues los artistas así urbanos que yo le diseñé, por ejemplo, a Daddy Yankee, a los últimos tenis así que yo le hice, fue el álbum que él soltó Cristiano, y yo le dibujé la paloma y todas estas cosas. Pero entonces a los tenis, los primeros que yo le hice a él fueron cuando él cogió al equipo de Santurce, a los Cangrejeros, wow, de Santurce, y había sacado también una canción que era con el muñeco este grande o algo así,
2: sí,
3: y uno de los tenis fue con eso, con la cara de él,

0: Y el otro con los cangrejeros de Santurce. So, si ahora mismo tú me dices, Luis, mira, yo quisiera unos tenis, yo no sé qué quisiera hacer, pero ahora mismo yo te puedo hacer, mira, vámonos con el logo de Prende
1: Me
0: y
1: gusta,
0: Emprende.
1: me
0: Y
1: gusta. Quiero uno.
0: entonces ahí te sigo conociendo y yo, oye, ya, también he notado que a ti te gusta esto, podemos cogerlo así, algo con la familia, algún hobby tuyo que te gusta, algún deporte, algún equipo que tú digas, no, este es mi equipo o algo así. Y voy buscando y conociendo un poco a la
1: O sea,
0: persona.
1: que haces una entrevista o un poco de búsqueda en las redes y de ahí entonces
0: Sí,
1: desarrolla el
0: los
1: proyecto.
0: artistas usualmente es con los temas, con un disco que hayan sacado o algo así, y lo pongo en acción.
1: ¿Y cuándo tú produces o trabajas esto por las noches? ¿Cómo es el mambo? ¿Dónde tú compras, ¿verdad?, los materiales? Hablemos un poquito de eso.
0: Los materiales son un material especial para esto. No puede ser con Sharpies, ni acrílico, ni nada de eso. Tienen que ser tiendas especializadas en arte. Y lo trabajo usualmente de noche porque al principio yo trabajaba hasta los sábados y domingos, pero y mi familia sabe que yo tuve que hacer un sacrificio, que
1: Wow.
0: yo no podía salir con ellos mucho, yo no podía esto porque estaba los sábados y domingos trabajando en eso. Y una vez entonces logré lo que quería, entonces yo dije, ahora sí puedo descansar los sábados y domingos. Son los sábados y domingos son para mi familia y para ahora que conozco al Señor, que lo conocí en medio del negocio, son para el Señor también. Si no, pues obviamente lo trabajo por las noches los días de semana.
1: ¿Y lo haces corrido? ¿Te sientas y lo trabajas corrido o
0: O si
1: poco a
0: son bien,
1: poco?
0: si son bien largos, honestamente siempre trato de terminar uno y después al otro día vengo y cojo otro.
1: Más o menos, ¿qué tiempo te toma cada proyecto y los
0: Un
1: precios?
0: detalle sencillo puede ser una hora. Esto yo te puedo decir que me tomaron 2 horas y fue de nuevo escribiendo y estas cruces son aquí, son calentadas y pegadas ahí y todo esto. So, me podrían haber tomado 2 horas o algo así, pero de nuevo los tenis más largos así que me han tomado han sido 8 horas fácilmente. O sea,
1: Wow.
0: son... O sea, yo me acostaba a veces a las 2 de la mañana para levantarme nuevamente a las 4 de la mañana a trabajar, porque yo soy de ahí bonito, o sea, tengo que bajar al área metro y bajaba para acá.
1: Y más o menos un range de precios, más o menos oscilan en
0: Los tenis comienzan en los 100 pesos.
1: $100
0: O
1: con el
0: sea,
1: arte. El arte
0: el
1: solamente.
0: arte solamente.
1: El
0: Si
1: cliente
0: tú,
1: te provee el tenis.
0: si el, si el, la persona me provee los tenis, pues solamente el arte. Si la persona quiere que yo le consiga el tenis, sería el costo de los tenis más el arte.
1: Wow. Y, ¿verdad? Sé que has hecho trabajo para grandes artistas del área urbana como Daddy Yankee, Ozuna, Karol G. De todos esos proyectos que tú has hecho, ¿cuál es el más que te ha gustado y cuál ha sido el nivel de satisfacción, ¿verdad? Porque obviamente tú tienes que plasmar el arte y la idea del cliente en un tenis, pero, ¿verdad? Puede ser que cuando veas el resultado a quien le gusta, a quien no le gusta, ¿cuál ha sido ese nivel de satisfacción y cuál ha sido el proyecto más importante?
0: A mí honestamente me encanta ver las reacciones porque siempre que ponía a los artistas a grabar y todo esto, la reacción era tan genuina que yo mismo, yo decía, Dios, esas son las satisfacciones del arte mío que yo estoy dándole a las personas. Y yo nunca le enseñaba a las personas el tenis hasta que yo le entregaba, sobre lo mismo para los artistas y todo esto, porque quería ver esa sonrisa en la cara de ellos. Eso es lo que me motivaba a mí para ese entonces a seguir adelante y a seguir dando como que, Dios, mira, yo estoy haciendo a estas personas sonreír por medio de un don que el Señor me dio a mí.
1: Claro.
0: Yo diría que uno de los más grandes fue Daddy Yankee. Y voy a, porque hasta la semana anterior a esa me habían preguntado en una entrevista, me dijeron, ¿a qué artista a ti te gustaría hacerle? Yo dije, a Daddy Yankee. Y se me
1: Ya
0: cumplió.
1: apareció.
0: Y apareció.
1: Y
0: Y yo, gloria a Dios.
1: si hoy diría Bad Bunny.
0: Hoy en día no tengo,
1: No.
0: honestamente, no tengo un artista que, si me gustaría, sería Kobe Bryant, pero falleció. Pero yo llegué hasta el hijo de Michael Jordan. So,
1: Wow.
0: Michael Jordan es mi segundo jugador favorito. Pero ahora mismo, honestamente, yo no te puedo decir. La gente siempre me preguntaba a mí, ¿cómo se siente estar con esta artista? Y yo siempre, siempre me motivaba. Dios, me sentí súper bien y qué sé yo. Pero cuando conocí a Jesús, vi que nadie es más ni menos que nadie y empecé a verlos ya como unas personas regulares. Porque el único que merece toda la adoración, pues, es el Señor. Ellos son simplemente humanos como nosotros también.
1: Así es, todos somos iguales ante la vista del Señor también. Y el nivel, te iba a preguntar, ¿cómo tú marcas tu negocio? Me hablaste de las redes sociales, básicamente.
0: Tengo Instagram, que antes tenía Facebook, y es luis.notaarts. La cosa es que el contenido ahora mío antes completamente era de tenis, pero ahora yo también, por ejemplo, estoy estoy estudiando un discipulado y me paso estudiando la Biblia y todo eso. Son, no solamente se compone de arte, vas a encontrar contenido de mi arte ahí en las redes, pero también vas a encontrar contenido si quieres acercarte a Cristo, si quieres conocer a Cristo y todas estas cosas. Son luis.notaarts. Y entonces ahí mismo en el Instagram vas a encontrar un link que va a estar también el TikTok, el YouTube y todas estas cosas.
1: Y en esa misma línea, además de la parte de los tenis, ¿dónde te ves en el futuro? ¿Qué otras cosas te gustaría hacer dentro de este campo? ¿Algún otro producto que te gustaría desarrollar o lo tienes en la mente?
0: Pues, o sea, yo he diseñado jackets. O sea, hay artistas cristianos que yo le he diseñado jackets y han aparecido en los premios urbanos y todo esto, representándolo en videos musicales y todo eso. So, si yo tuviese que escoger algo, que de nuevo, Dios tiene otros planes conmigo, sería tener yo seguir pintando jackets y todo esto y entregárselo para que los artistas lo usen y todo esto. Pero honestamente, si yo me pongo, como yo te dije ayer, si yo me pongo un plan ahora mismo en la mente y no es la voluntad del Señor, pues entonces yo estaría siguiendo lo que yo quiero y no lo que Él quiere. So, a donde Él me ponga, lo que venga a mi mente de Luis, yo quiero que tú hagas esto, eso es lo que yo voy a hacer, porque yo quiero que Él me siga dirigiendo a mí.
1: ¿Cuál a tu juicio es la clave del éxito? ¿Que has logrado lo que pensaste y te propusiste y lo has logrado? ¿Cuál es la clave del éxito?
0: No, como dice la palabra, no hagáis tesoro en la tierra, sino en el cielo. Nos enfocamos mucho siempre en los títulos de aquí, en el dinero. Nosotros nos medimos por cuenta del éxito. Yo te voy a poner a ti este valor porque esto es lo que tú has logrado, Gia. Y no debe ser así, porque el Señor nos da un valor sobrenatural que nosotros no vemos. Y eso muchas veces nosotros no lo comprendemos. So, simplemente ese sería el consejo: no hagas tesoro en la tierra, sino en el cielo.
1: Y que igual los empresarios, que cuando tú creas una empresa es porque, ¿verdad?, tú quieres contribuir a la sociedad, quieres de alguna manera, ¿verdad?, traer desarrollo económico, apoyar a la comunidad, o sea que es enfocarte en la misión, sería equivalente a lo que es enfocarte en la misión, en la visión, y no que la visión y la misión es lo que te va, lo que estás enfocado más bien es en hacer el dinero y es viceversa. Así que básicamente trabajar con pasión, que es lo que hemos dicho muchas veces aquí en
0: Eso
1: este
0: hace.
1: programa, y te pregunto, un consejo, ¿verdad?, dentro de tu aprendizaje en este tiempo, ¿qué consejo tú le darías a los jóvenes que quieren ser emprendedores o aquellos que están en el camino, de momento ven que la cosa está poniendo difícil? ¿Qué tú le dirías a ellos?
0: Sé consistente. Mi esposa, una que siempre decía que yo era medio loco, porque yo siempre estaba presionando y presionando y qué sé yo, pero sí, a veces las puertas se nos van a cerrar, las puertas se nos van a cerrar, pero vamos a seguir caminando y vamos a encontrar otra. Hay una frase que dice que si tú estás caminando y encuentras un muro, o trepas el muro o sigue caminando, porque va a haber alguna manera de atrás del muro. Y a veces llegamos a ese muro y queremos chocar, y ahí mismo decimos, no, pues no se me va a dar. Pero,
1: Y engancha los guantes, como dicen por ahí.
0: y esa es la cosa por la cual mucha gente se quita rápidamente, porque no están confiando y mucho menos están buscando de Dios, solamente busca a Dios en necesidad. Pero que sigan enfocados, que sean persistentes, la puerta va a aparecer. Y que no toda mano estrechada, una mano que Dios te envió para dar, y no toda puerta abierta es una puerta que también Dios te dio para entrar.
1: Amén. La perseverancia es importante. Gran consejo para todos los emprendedores. Muchas gracias por estar con nosotros en el día de
0: Gracias a
1: hoy.
0: ustedes.
1: Te felicito. Siga adelante y felicidades también para ti y para tu familia. Tienes una muy bonita familia que acabo de conocer aquí. Así que
0: Amén.
1: ahora nosotros vamos a escuchar y ver el consejo empresarial de parte de nuestro colaborador Javier Hernández y regresamos para despedir el programa de hoy. Adelante.
2: ¿Sabes lo que muchos emprendedores hacen cuando el panorama se pone incierto? Se paralizan. Y esa suele ser una de las decisiones más costosas. En lugar de detenerte, haz una pausa estratégica y revisa estas tres cosas. Primero, vas a revisar tu flujo de efectivo. Segundo, vas a identificar un gasto que puedas impactar esta misma semana. Y tercero, vas a implementar una sola acción para generar más ventas, como una llamada, una visita o una propuesta. Lo importante es que no intentes resolver todos los problemas de una vez. Un solo paso consistente vale más que 10 ideas que nunca se ejecutan. Las empresas no crecen por reaccionar al caos, crecen porque toman decisiones pequeñas constantemente. Soy Javier Hernández. CPA, estratega financiero, y esto es respiro empresarial, porque el éxito no depende solo de la estrategia correcta, sino de saber el momento correcto para ejecutarlo.
3: Bueno, señores, aquí de regreso, ya en los minutos finales queremos, como todas las semanas, recordarles que nos busquen en las redes sociales
1: de Instagram y Facebook como Prende y Emprende, y también pueden ver este programa a través de la plataforma de YouTube de Prende y Emprende PR.
4: Y como siempre, cerramos aquí en familia, pero no sin antes recordarles que los miércoles también se repite este programa en Radio Isla de 6 a 7 de la noche. Repetimos todos los miércoles.
1: Y que nos bueno, toca... Tenemos un gran coro hoy. No, no, y gracias por la participación de todos ustedes. Como siempre, el segmento de Desafío Emprende, un palazo, como toda la semana.
4: Eso es así, te felicitamos por todo lo que estás haciendo, también por tu fe y por todo lo que piensas con la familia, que está aquí con familia. Okay. Y por eso cerramos así de esta manera, un programa de radio donde cerramos precisamente en familia. Y aquí decimos todos a coro, esto es...
1: ¡Prende y emprende!
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2: Vamos a hablar un poquito sobre el señor Pablo Carlos. ¿Tú sabes qué? Esta mañana en la intervención que con Milly en Telemundo, yo quiero que cuando nos refiramos, y es una invitación que le quiero hacer a los amigos y a usted cuando esté siguiendo esta controversia.
3: Ok.
2: Power Expectations, Josué Colón y Osvaldo Carlos es la misma gente.
3: Es la misma cosa. Usted presuma que está escuchando a las mismas personas hablando de los mismos temas.
2: Y muy probablemente el que escribió el comunicado de Power Expectation es el mismo que escribió el comunicado de Osvaldo Carlos y es el mismo que escribió las expresiones de José Colón. Uh-huh. O sea, no todos son lo mismo. Dicho eso, ¿qué ha pasado en estas últimas horas?
3: Anoche, el licenciado Osvaldo Carlos fue a su Twitter y escribió unas expresiones diciendo que él había contactado al FBI y que el FBI lo había entrevistado sobre este escándalo de Power Expectations y que, dada la prudencia que caracteriza este tipo de investigaciones, pues que ya él no iba a dar más expresiones sobre el tema, que ya había ido a todos los canales de televisión, que había todos los programas de radio y que de ahora en adelante, pues no iba a hablar más del asunto. Obviamente eso pues generó muchas reacciones en la propia red social de Twitter, incluyendo una tuya, y entonces pues ahí volvió Pablo Carlos a escribir otro párrafo diciendo que para aclararle a los tergiversadores de la vida, el post previo, el de que no va a hablar, se refiere a una conversación, no a un interrogatorio. La conversación se produjo debido a una llamada que originé yo para solicitar una reunión con el FBI. Eso lo dije yo. También envié un texto solicitando la reunión. Tengo el texto que envié y la respuesta del FBI que podría enseñarle a un periodista responsable. También le aclaré la información a su jefe, soy la Mela de Telemundo.

0: Pero lo que pasa, como Pablo Caldo, es que a pesar de decir que no iba a hablar más del tema, le dio una entrevista al vocero que está en portada hoy. Así que sí habló del tema. Pero a lo que voy, porque es lo que a mí me revuelve el estómago. El artículo del vocero, que es de Pedro Méndez Sanabria, es el periodista que ha estado cubriendo esta historia para el vocero, es un excelente periodista y el vocero está hecho un buen trabajo en este tema. Nada contra el vocero. Pero en su típico ñe de dar excusas, de no aceptar su responsabilidad y de ofuscar y de confundir, don Osvaldo Caldo se acaba de inventar una nueva razón para justificar por qué él, Josué Colón, la APP y el TPPO impulsó por 57 días un contrato nulo al inicio porque una de las partes le dijo: mira, yo no firmé ese contrato está viciado, la persona que firmó ahí no está autorizada por mí, todo el mundo sabía que yo no quería firmar ese contrato, es más, tú mismo lo sabías.
1: Es una cosa. Es
0: entonces.
1: Está increíble. Que, ajá.
0: No le quiero decir payaso, porque, ¿verdad? Pues él y yo somos abogados y los compañeros nos debemos un decoro.
1: A mí solo puedo decirle, pues, es un payaso.
0: Pues. Don Osvaldo Caldos se atreve a decirle al vocero que la razón por la cual él no le dijo a nadie, ni José Colón tampoco, uh-huh, que él no le dijo a nadie, uh-huh, que Enchanted Rock, la empresa que se retiró del consorcio y que acusó de haber sido víctima de extorsión de parte de ejecutivos de Power Expectations, que él no le dijo a nadie eso porque es que bendito, su contrato con el TPPO expiró el 30 de junio y no se lo firmaron hasta el 7 de agosto. Así que, Jonathan, pues tú sabes que si el contrato no está firmado, pues yo no puedo hacer trabajo.
1: Pero es que Osvaldo lo sabía con un contrato vigente porque fue en junio.
0: Pero para empezar, primero que eso es una excusa barata. Porque la carta devastadora que publicó la Junta hace 24 horas, esa carta devastadora que se la dirigen a la oficina de TPPO y a la oficina de la APP, esa carta devastadora llegó el 17 de junio. Así que el contrato vigente de Osvaldo Caldo le faltaban 2 semanas para vencerse.
1: No, no solo eso, Luis. Que 2 días antes de firmar el contrato en Puerto Rico habían recibido una comunicación. O sea, es que, o sea, esa es la cosa. ¿Cómo tú me estás queriendo a mí tratar de vender y tratarnos de coger de zánganos? Porque eso es lo que está tratando de hacer Osvaldo, de tratar de cogernos de lo que no somos. Cuando tú tienes comunicaciones para el récord, reconocidas por ti que las recibiste, de abogados de una de las partes diciendo: corillo, tenemos un problema. O sea, ¿tú podías esperar?
0: Escuchen la cita. Y de nuevo, si están guiando, control, por favor. Esta es la cita directa que recoge el vocero hoy de Osvaldo Caldo. En el proceso, desde que advenimos en conocimiento de los señalamientos, esto se lo pone entre paréntesis el periódico, de parte de Ibrock, el 16 de junio, hubo un evento fortuito, y es que nuestro contrato con la gente de las APP cesó el 30 de junio y no se firma de nuevo hasta el 7 de agosto. Claro, porque hubo que verse el break de julio. Eso lo dije yo. Es desde ahí que pudimos enganchar de nuevo la investigación que teníamos y el pasado 14 de agosto presentamos un referido a la Fiscalía Federal, dijo él, también es fiscal. Mire, señor Osvaldo Caldo. Primero que eso es mentira, porque ya usted ya nosotros sabemos. Y eso es lo que sabemos. Porque, por ejemplo, esa carta de la Junta, ellos la sabían y nadie se había enterado hasta que la Junta recibió la carta. Así que, de lo que sabemos es que por lo menos hubo 2 instancias claras y directas donde una de las partes del consorcio le dijo que no quería firmar ese contrato y ustedes siguieron para adelante con ese contrato. Número 2, sabemos que la carta del 17 de junio llegó todavía con el contrato activo. Y número 3, Osvaldo Caldo, usted fue contratado por el gobierno de Puerto Rico para supervisar una transacción de casi $6,000 millones. Usted me va a decir a mí que porque el contrato no está firmado, usted no va a coger el contrallado teléfono para llamar a su achichincle José Colón o a la gobernadora y decirle: gobernadora, esto lo estoy haciendo por deber patriótico, por velar los fondos públicos, por asegurarme que el sistema de Puerto Rico funcione. Aunque yo no esté en contrato, esto no puede seguir para adelante. Honestamente, ¿por qué este señor sigue ahí? ¿Y por qué José Colón sigue ahí?
1: ¿Y por qué le

0: renovaron el contrato.
1: ¿Y por qué le renovaron el contrato?
0: Y porque le dieron otro contrato. Porque no olvidemos que a este señor le dieron otro contrato para supervisar el contrato fraudulento que él autorizó. Entonces, anoche, el bufete de O'Neill y Borges, en una movida extraordinaria, porque este bufete no tiene esta práctica ni una política de hablar públicamente de sus cosas, saca un comunicado de prensa, esencialmente, diciendo, mire, porque como Osvaldo Cardo y los portavoces que tienen los medios, que están sobados también, algunos de ellos que tienen intereses en esta transacción,
1: correcto,
0: han tratado de implicar que O'Neill y Borges sabía y que había un conflicto de interés, inclusive, bueno, Power Petition dijo que O'Neill y Borges insinuó que O'Neill y Borges tiene hasta intereses en una compañía competitiva. O sea, una cosa bien, bien, bien loca. O'Neill y Borges, el bufete, saca un comunicado de prensa esencialmente diciendo, miren, corillo, a nosotros nos contrató un bufete externo de E-Rock cuando ellos trataron de ponerse en comunicación con el gobierno de Puerto Rico y no pudieron hacerlo. Y nos contratan específicamente para nosotros comunicarnos con la entidad gubernamental que estaba dispuesta a firmar un contrato con el cliente de este bufete.
1: Mira, O'Neill Borges dice, O'Neill Borges fue contratada el 7 de junio. ¿Qué día fue que enviaron el email?
0: Ese mismo día.
1: Ese mismo día. El 7 de junio, por Gibson, Dunn & Crutcher, que es el bufete externo de E-Rock. Gibson, Dunn es uno de los bufetes grandes del planeta, de estos White Shoe Law Firms, que estoy seguro que probablemente ya tienen relaciones con O'Neill Borges y probablemente clientes de Gibson que tienen asuntos en Puerto Rico, pues probablemente a quien llaman es a O'Neill Borges. Y dice aquí, fuimos contratados por Gibson, Dunn, bufete de abogados externos de E-Rock, en relación con los esfuerzos de E-Rock Inc. dirigidos a alertar a la agencia relevante del gobierno de Puerto Rico sobre ciertos asuntos relacionados al propuesto contrato de generación temporera. Nuestra firma no comenta públicamente sobre asuntos protegidos, bla, bla, bla, bla. En esta ocasión, debido a la importancia de este asunto, hemos decidido hacer estas declaraciones con autorización del cliente para dejar constancia clara de nuestra limitada participación en este asunto y para beneficio del pueblo de Puerto Rico, aun cuando nuestra política es no comentar sobre asuntos de cliente. No le busquen las cinco patas al gato. Aquí no hay un culpable externo. Aquí, si hubo fraude, si hubo extorsión, si hubo falsificación de firma, no lo cometió un tercero. Aquí no intervino nadie. El contrato se firmó, corillo, y nadie dijo nada por 57 días.
0: ¿Sabes qué? Ayer cuando Nelly Borges envió este comunicado, estaba grabando con La Trinchera, con Cristian Severino. Y nada, hablamos del tema. Y yo le digo, mira, O'Neill Borges dice que fue contratado por Gibson, Dunn & Crutcher, LLP. Ajá. Y él me dice, ¿tú sabes que ese bufete es de los bufetes más top a nivel global?
1: Claro.
0: Y que es un bufete que es tan restrictivo en los clientes que coge, que solamente ellos cogen clientes por referencia, por referidos de otros clientes que ellos tienen. Y te hacen una preentrevista y no sé qué. Esta gente ha representado a Elon Musk, a SpaceX, a Mark Zuckerberg. Y esta gente llamaron a O'Neill y Borges de Puerto Rico y dijeron, miren, corillo, ¿me pueden ayudar a contactar a esta gente? Porque O'Neill y Borges ha tenido clientes en este segmento de tecnología y de energía y ambiental, y muy probablemente a través de una referencia dijeron, ah, pues este es el bufete que tenemos que contactar.
1: Mira, Gibson Dunn es un bufete que se fundó en 1890. Tiene 2.200 abogados y el año pasado facturó 4.2 billones de dólares.
0: Sí, y ese bufete tuvo que contactar a...
1: Eso no fue la firma esa de Miami que supuestamente mandó la carta.
0: Porque estaban tratando de ponerse en contacto con alguien en Puerto Rico. Porque su cliente le está diciendo, corillo, me están tratando de extorsionar. Porque yo no voy a firmar este contrato. Yo se lo dejé saber a Power Expectation en el 2025. Que yo no podía participar de este contrato. Y todavía Osvaldo Cardo nos dice que es que no tenía que hacer background check, chico. Pero es que no tienes que hacer background check, Osvaldo, si tenías comunicaciones de abogados, de compañeros tuyos en Puerto Rico, pidiéndote que detuvieras el contrato. Pero no.
1: Ya, nos restrellamos la lata.
0: No.
1: Por lo menos. Pero ¿por qué no? Mira, Jonathan, entre tantas malas noticias, quiero resaltar en estos minutitos antes de la pausa una noticia extremadamente positiva que se anunció ayer, y es que la farmacéutica Moderna junto a Merck anunciaron ayer que concluyeron exitosamente la primera etapa de las pruebas humanas a largo plazo de una vacuna contra el cáncer,
0: Pero
1: específicamente.
0: Moderna no son los malditos,
1: Son mismos,
0: los
1: los
0: de
1: de la vacuna del codo, la
0: la
1: vacuna,
0: puya,
1: son mismos, son mismos. La vacuna del COVID.
0: La puya maldita.
1: Pues es una vacuna específica para el melanoma, que es uno de los tipos de cáncer de la piel, que es uno de los cánceres más comunes y que también es uno de los cánceres con mayor porciento de recurrencia. De que una vez tú terminas tu tratamiento, es altamente probable que en algún momento de tu vida el cáncer regrese. La prueba específica que se hizo, el experimento, era con pacientes que ya habían sufrido melanoma y que pues se les administró la vacuna para ver cuán efectiva era en evitar que el cáncer regresara, y a la misma vez se comparó con el medicamento actual que se utiliza para tratar este cáncer, que es un medicamento de nombre Keytruda. Y los resultados fueron favorables. En efecto, se extendió considerablemente más el tiempo en que el cáncer volviera los pacientes que fueron parte del estudio, y comparó favorablemente muy superior a los tratamientos actuales. Importante, la vacuna es una vacuna que utiliza la tecnología RNA, que es esta tecnología que es con la que se utilizó para la super mega exitosa vacuna del COVID, que más de 9.000 dosis se han administrado en el planeta entero sin efectos adversos, y que estamos aquí vivitos y coleando todas las que no las pusimos, contrario a los vacunáticos que polulan las redes sociales.
0: Saluditos a Jesús.
1: Y la vacuna RNA, lo curioso de esta vacuna, Jonathan, es que no es una dosis universal para todo el mundo, sino que antes de administrarte la vacuna,
0: tienen que hacer un
1: te toman una muestra genética a ti, y la vacuna se desarrolla específicamente como si fuera un sastre para tu composición genética, lo que la hace customizable, personalizada y obviamente pues mucho más efectiva.
0: Porque envía una señal.
1: Correcto. Y recuerden que lo que hace la vacuna RNA, esto lo aprendimos durante la pandemia, es que esencialmente le da unas instrucciones a su célula, al mitocondria, que es que produce las proteínas en la célula, para que produzca una proteína particular que sea efectiva contra la enfermedad o el virus o lo que sea que se está combatiendo, en este caso, contra las células cancerosas. Esto suena como algo del futuro, realmente. O sea, imagínate usted un futuro, esto ya lo estamos viendo, en 10, 15 o 20 años, que no solo en vacunas contra el cáncer, sino en otro tipo de medicamentos, que se puede hacer un medicamento específicamente para usted, su composición genética, su historial médico, sus condiciones físicas, sus condiciones ambientales, y esto es una súper noticia.
0: Con ciertos tipos de cáncer se lleva experimentando con este tipo de tecnología hace muchísimos años, y con algo de resultado, ¿no? En algunas cosas. Inclusive la primera vez que yo vi que esa tecnología existía y que se había probado y que se estaba estudiando en algún tipo de research, fue en una serie médica que la trajeron, o sea, que se inspiraron en un research real, la serie ER, que uno de los doctores le dio un cáncer en la cabeza, uno de los protagonistas de la serie, y desarrollaron una vacuna, ¿no? Que era una tecnología de inmunoterapia que se desarrollaba en ese momento, en los 90, entre los 90 y los 2000, para tratar de evitar recurrencia en el cáncer, en ciertos tipos de cánceres. O sea que esto es una tecnología que no es de ahora. Lo que pasa es que se ha ido refinando y que se ha puesto, obviamente, con muchas más herramientas, mucho más estudios, mucho más análisis, la ciencia. Y esto, de verdad, es un gran desarrollo. Esto es cuando creemos y dejamos a los científicos trabajar y ser científicos y poder implementar y poder poner a disposición de curar y salvar vidas las herramientas de la ciencia. Estas son las cosas que pueden pasar. Esta es la evolución que podemos tener. Y esta aplicación de la tecnología de mRNA, que es la base de este medicamento, también se está explorando para, por ejemplo, trabajar con el HIV y con otras aplicaciones de enfermedades crónicas que no tienen cura al día de hoy. Que tienen tratamiento, pero no tienen cura. Así que, nada, otra más para la ciencia. Que yo tengo hoy a las 11 de la mañana.
1: Sí.
0: ¿Puedo grabar ABC?
1: No, no va para el directorio del PNP.
0: No.
1: Vas a boicotearlo como Río Rechaz también.
0: Sí,
1: Sí.
0: porque tengo que
1: Que hay
0: trabajar.
1: que trabajar.
0: Es día de
1: No, no.
0: hora, horario laboral.
1: No es para estar politiqueando
0: No,
1: a las 11 de la mañana.
0: no puedo.
1: Ah, ok.
0: Sí. Pero.
1: Jorge, tú a las 11, estás aquí, ¿verdad? Sí.
0: Pero Jorge no espera acá, ¿eh?
1: ¿Esto era almuerzo?
0: Y Jorge no, no es
1: No.
0: miembro. Pero Jorge no es miembro del directorio.
1: Bueno, pero a lo mejor lo mandan a cubrir. Bueno, es que Jorge es producción comercial, no, no está.
0: ¿Davilita irá?
1: ¿Pero él es parte del directorio?
0: Yo no sé, yo me imagino.
1: Sí, no, no, yo creo que no.
0: ¿El presidente del Partido Demócrata?
1: No,
0: No.
1: no creo, no.
0: Digo, porque si va él, él peleó con el primer damo.
1: Bueno, no, no, para tenerlo peleó con el primer lado. El primer lado se
0: Se
1: sintió
0: picó, se
1: aludido, se
0: picó, se
1: sintió
0: picó, se picó,
1: aludido,
0: se
1: se
0: picó,
1: sintió
0: se picó.
1: aludido. Pero antes de ir a Davilita
0: Ajá.
1: y al primer caballero, José Llovín, pues hoy hay reunión del director del PNP. El director del PNP es el órgano rector, la junta de directores, los que mandan. Y entiendo que por reglamento ellos se tienen que reunir trimestralmente. Y bajo la presidencia de Jennifer González como gobernadora, pues ha habido una costumbre de citar al directorio en día de semana en horario laboral. Están citados hoy jueves 20 de agosto a las 11 de la mañana. No es la primera vez en que Tomás Rivera Schatz levanta protesta sobre este horario, sobre todo día que hay sesión legislativa pautada y en horarios laborables, y él dice que pues él no va a participar en reuniones de horarios laborables, que esto se puede hacer por la noche o por la tarde o que se puede hacer el fin de semana, que su prioridad y la razón por la cual fue electo es servir al pueblo y que él va a servir al pueblo desde el Capitolio. Y pues la diferencia de esta queja que hace Rivera Chats versus las anteriores es que la gobernadora le contestó. Y le bajó por el centro del plato y le dijo, qué curioso que en el pasado, mira todas estas reuniones que se hicieron en horario laborable de bajo Pedro Pierluisi y tú fuiste a todas, pero ahora de momento no quieres ir a ninguna. Y yo escuché esta mañana a Juan Oscar diciendo, ah, lo que pasa es que esas reuniones eran en diciembre, no había sesión legislativa. Miren, 9 to 5 is 9 to 5. ¿Haya sesión legislativa o no haya sesión legislativa? Honestamente, en esta Tomás Rivera Chats tiene razón. No luce bien para la foto que la gobernadora de Puerto Rico, en medio de tantas crisis, esté citando al PNP a una reunioncita en horario laboral, sobre todo cuando no es solo ella la única, la oficial electa que tiene que parar de hacer su trabajo oficial para ir a bregar con cosas políticas. Porque en ese directorio hay pues alcaldes, legisladores, senadores. Quizás hay figuras que trabajan en el gobierno, jefes de agencia, no desconozco. Ese director tiene como 50 y pico de miembros. Y toda esa gente tiene que parar de trabajar para ir a atender asuntos políticos. Pero por otro lado, Tomás
0: Son
1: Rivera Chats.
0: 54 miembros, tampoco es mucha gente.
1: Pero sí, pero no son 54 miembros comunes. O sea, no estamos hablando del oficial administrativo 3. Estamos hablando del jefe, el subjefe. O sea, pero anyway. No es un buen mensaje. No lo es. Y esa se la damos a Tomás Rivera Chats. El problema, Tomás. Es que el ñeñeñe pues ya cansa, por lo menos a mí me parece tan loco, en serio. O sea, tú estás simplemente buscando si la gobernadora se levantó hoy estrujado, si se levantó con el moño puesto por un lado versus el otro, para buscar dónde crear y dónde hacer la controversia para seguir en tu operación Comején y quedarte con la candidatura. Y por lo menos a mí me cansa.
0: Okay.
1: Y me parece que los dos siguen comportándose como unos niñatos que no están a la altura del
0: Te voy a
1: momento.
0: explicar una cosa.
1: Dime.
0: Yo en este asalto se lo doy a Jennifer González.
1: Ahí
0: Se la
1: está.
0: donqueó.
1: Ahí está.
0: Y provocó lo que ella quería. Que Tomás Rivera Chats, que él quiere, pues, mostrarse allá afuera como
1: Sí.
0: el líder, el
1: El Ulises,
0: adulto,
1: el Ulises de
0: el
1: la Palma.
0: Ulises, el
1: Sí,
0: adulto
1: sí.
0: en el cuarto y que puede trascender toda la cafrería y los insultos y decirle pez, la lista de pez larga y todos esos posts que están todos guardados, porque si él piensa que la gente no se acuerda de eso y que no están en los opodoms de todo el mundo, pues yo no sé, ¿verdad? Pero sale el Buenos Días Puerto Rico, la gobernadora se la donquea, le contesta, y él tiene que hacer un Buenas Tardes Puerto Rico. Mordido. Mordido. Si tú tienes que volver a contestarle a la gobernadora, tú perdiste, caballito. Porque la gobernadora, el chef kiss al final fue debidamente excusado.
1: Debidamente
0: Ya
1: excusado.
0: está. O sea, usted tiene que trabajar. Perfecto, pues debidamente
1: Ya
0: excusado, ya
1: está.
0: está. Tomo su buenos días como su excusa justificada para no asistir al directorio. Debidamente excusado. Como una maestra de salón hogar. La mamá le envió la notita. Mira, es que él va a una cita médica. No puede ir a la escuela hoy. Debidamente excusado. Acepto su excusa. Y ya está. y se acabó lo que se daba. Pero el ñeñeñe y la cosa, y no tan solo eso, que obviamente es evidente que ya la gobernadora está leyendo la estrategia primarista de Tomás y está entrando en la segunda fase. Entonces, a mí lo que me está curioso es que ellos se reunieron, porque ellos subieron fotos en estos días. ¿Verdad que sí?
1: Sí, claro.
0: Que hubo una reunión.
1: Sí, la de el lunes, la de la agenda legislativa.
0: La agenda legislativa.
1: Seguro.
0: Y inclusive fue una reunión después de la portada esa que le dio el Nuevo Día.
1: Claro.
0: A Tomás Rivera Chávez. O sea, él no podía decirle a la gobernadora, mire, gobernadora, no hagamos el directorio el jueves, porque el jueves empieza la sesión. Vamos a ver si lo hacemos el viernes.
1: O el sábado.
0: O el sábado. Uh-huh. Y llegar a algún tipo de entendido con la gobernadora allí. Uh-huh. Él le dijo eso a la gobernadora allí. Porque la gobernadora es la presidenta del partido. Él es el vicepresidente del partido.
1: Y yo presumo que esto no se citó ayer. ¿Verdad? Yo me dijo que esto se citó hace como una semana.
0: Es que estoy seguro que la gobernadora se lo tuvo que haber dicho. Le dijo a Tomás, acuérdate que el jueves tenemos la reunión del directorio. Para que me gustaría que estuviéramos allí para demostrar unidad y dejar nuestras diferencias a un lado. Estoy seguro que eso pasó. Pero nada, en esta ya llegó uno.
1: Y entonces... cuéntame,
0: ajá,
1: ¿qué pasó con el primer caballero? Explícame qué fue lo que pasó.
0: Ok. Ayer, Luis Dávila Perna, el precandidato a algo en el 2028, si, yo sé que él está como Valerie, que están pensando
1: sí,
0: lo
1: sí,
0: que
1: sí
0: van a hacer. Está bien, ok. Sí,
1: lo que
0: ya
1: se
0: lo
1: ve
0: vimos,
1: no se pregunta.
0: Ya lo vimos. Estamos claros, está bien. No, por eso es que no estamos... Y por eso, ¿sabes? Porque los videos tipo McDowney que está haciendo son porque, pues, porque...
1: Y está activo, y está activo el spin,
0: Óyeme, sí. Claro. Ok.
1: Ajá.
0: Te vimos. Pues Dávila ayer en...
1: Saluda a Dávila.
0: En primera pregunta, le mandó caliente a la administración y dejó entrever que la fortaleza estaba llena de ratones y zapatillas y que había que fumigar. Y que había que, ¿verdad? Y que había que sacar gente de allí. Y entonces el doctor Jovín, que es el monitor, uno de los más que monitorea las redes sociales y los contenidos de la administración, tomó excepción de lo que Dávila dijo en primera pregunta y le contestó.
1: A buscar el post.
0: Fue al post de Lenín.
1: Ajá.
0: Y le dijo, y le mandó caliente. Uh-huh. Le mandó sutil. No Ajá. fue tan, ¿verdad? También, pero fue mordido.
1: Ajá.
0: Voy a leer.
1: Fue pasivo-agresivo.
0: Pasivo-agresivo. Dice, Dávila Perna, te invito a mi casa, y le pone el emoji de la casa, mi hogar, la casa de todos los puertorriqueños, haciendo referencia a la fortaleza. No hay nada de eso. Lo que hay son personas comprometidas con trabajar por el bienestar de Puerto Rico.
1: ¿Y Dávila le contestó?
0: Dávila le contestó.
1: Ok.
0: Y Dávila le contestó y le dijo, ¡saludos, José! Me conta que hay gente buena y comprometida en todos lados, como también hay manzanas podridas dentro y fuera del gobierno. No es personal. Es mi trabajo y las canto como las veo. Ok.
1: Uh-huh.
0: Ajá. Mi fumigador es el mejor. Un cubano que coge los ratones con la mano.
1: Ah, bueno, es un fumigador.
0: Ajá, te lo refiero cuando quiera. Dávila, me tienes que decir quién es este pana, pero que, ajá.
1: Y ahora que sacaron los gatos ahí del Vío San Juan, las ratas en el Vío San Juan están.
0: Las ratas en el Palacio de Santa Catalina, que están bosca allí. Hay que fumigar mucho, Entonces, obviamente... Yo no estoy diciendo que Dávila Perna es Team Tomás Rivera Chats, pero vamos a empezar a ver dinámicas como esta en la coyuntura primarista de proxies y guerras de proxies que van a ocurrir por el próximo año y medio en el Partido Nuevo Progresista, porque estamos en Warpath.
1: Así es.
0: Estamos en The Fog of War,
1: así
0: como
1: es.
0: Diría nuestro amigo Winston Churchill.
1: La pre-campaña.
0: Y todo el mundo está en pre-campaña. Valerie está en pre-campaña, Dávila está en pre-campaña, Tomás Rivera Chávez está en pre-campaña, la gobernadora está en campaña.
1: Sí.
0: Y
1: el primer caballero, que es uno de los lugartenientes.
0: Y el primer caballero, que es el lugarteniente, y ahora que está más flaquito, que tú sabes, que le está dando la rebajación igual que nosotros,
1: sí.
0: Está dándolo todo.
1: Así es.
0: Estamos entregando cisternas, estamos dándole abrazo a la gente.
1: Y defendiendo a la galla.
0: Y defendiendo a su galla. Oye, para eso está. Para eso, ese es el trabajo. Uh-huh. Eso es lo que tenemos que hacer. Y esto es lo que vamos a tener. Ahora, la pregunta es si la base del PNP va a aguantar tanto tiempo de esto sin que las guerras de proxy se definan. Porque Davidita no ha dicho a lo que va a correr. Valery no ha dicho a lo que va a correr. Tomás Rivera Chats se presume que retará a la gobernadora, pero tampoco ha dicho que va a retar a la gobernadora. Entonces, pues la gente se va a cansar y la gente les va a dejar de prestar atención, Corillo. Tú tienes que salir y decir allá afuera, miren, a mí me gusta Washington, o a mí me gusta el Senado, o a mí me gusta la alcaldía de San Juan, o a mí me gusta la fortaleza, o a mí me gusta ser alcalde de, qué sé yo, Maricao, o lo que sea. Que la gente empiece a decir, ah, pues yo voy a estar con el gallito que va para Washington, yo voy a estar con la gallita que va para lo que sea, ¿verdad? Porque esta cosa de que los medios de comunicación, ustedes pelear para que los medios de comunicación caigamos en la trampa, y nos da 5 minutos, está bueno, está chévere, porque el chisme siempre es bueno. Pero eso no es lo que va a mover en la primaria. Y si algo necesita el PNP y los seguidores del PNP, que están acostumbrados a las primarias, es que la gente se defina para lo que quiere ir. Y eso incluye a los donantes, eso incluye a los avanzadores, eso incluye a la gente de las agencias, ese tipo de cosas. Y si la decisión es tener una guerra por 2 años, pues chévere. Pero que la guerra la den ellos. Que la den ellos. Y que tengan los pantalones bien puestos y decir, yo soy el candidato, el precandidato a este puesto. O a esta cosa. O yo soy el fiscalizador. O yo soy el que sea. Pero estas peleas de chiquititas no le va a ayudar a nadie. No le va a ayudar a nadie.
1: Y hablando de chiquititas, el municipio más chiquitito de Puerto Rico,
0: pero con más chavos,
1: cada año va camino a una elección especial. Habíamos hablado ya aquí y esta mañana estuvo con Mili, el secretario del Laco, Irán Torres, figura como uno de los posibles candidatos. Mili le volvió a preguntar, fue al final de la primera hora, fue como a las 6:55 de la mañana. Y él pues dijo que lo está considerando, que está disponible y que Cataño es el pueblo que lo vio nacer, donde él se crió y donde él está criando a sus hijos. Esa es la contestación estándar de un candidato que va a correr. Obviamente él tiene una línea de tiempo más acelerada porque la elección, presumo que después de la reunión hoy a las 11 de la mañana del directorio, pues saldrá ya con fecha la elección y con fecha de apertura de candidatura, someter documentos, entre otros asuntos. Pero ayer nosotros habíamos adelantado un teaser aquí en Puestos para Mañana y más tarde en nuestro Patreon, la mejor comunidad literaria boricua, patreon.com. Diego, en el Puestos para el Problema publicaste de otra persona que va a aspirar. Cuéntame.
0: Ya va.
1: Cuéntame de quién se trata. Ella es.
0: Ya va. Ella es. Ella es.
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0: Habrá Palma Awards en casa.
1: Habrá Palma Awards.
0: Habrá Palma Awards.
1: ¿Ya publicaste?
0: Estamos en esa. Okay. ¿Qué me sigue ya?
1: Ok.
0: Okay. Habrá Palma Awards en casa.
1: Vayan calentando los motores.
0: Vayan calentando los motores porque la cosa se va a poner interesante. Y habrá que ver quién se alinea.
1: Patreon.com de Juan, el puesto por problema.
0: Mira, ¿y qué pasó con la Junta? ¿Qué recomendaciones está haciendo la Junta?
1: Pues mira, tú sabes que en Puerto Rico se celebra un foro todos los años.
0: Así que es lo mismo
1: de la Asociación de Analistas Financieros de Puerto Rico. Y es un foro interesante porque siempre invitan como a fiscales federales o a oficiales de cumplimiento. Y es como un tema de. Siempre hablan de temas de lavado de dinero. De, ¿verdad? De blanqueo de capital, ese tipo de cosas, y de cómo poner cortapisas, proteger ese tipo de delitos. Y ayer el invitado al foro fue el director ejecutivo de la Junta, don Robert Mujica. Y Robert Mujica presentó algunas ideas para regular los contratos del gobierno. Esencialmente, él, y claro, yo me imagino que esta invitación estaba en calendario mucho antes de que estallara este escándalo de Power Expectations y pues él incluso dice, lo recoge Efraín Montalbán Ríos en el día de hoy, que Mujica les dice al público, yo no vengo a hablar aquí específicamente de ningún contrato en particular, aunque pues presumo que todo el mundo en ese salón estaba pensando en este contrato de Power Expectations, Pero él hace un recorrido histórico de los 10 años de la Junta y los temas que se han encontrado con los con la contratación del gobierno. Y deja claro, en materia de contratación pública, esto es una cita directa, es un área en la que el trabajo más importante aún está por delante. O sea que dice que falta un montón aquí por hacer. Lo primero que ellos dicen es que cuando entró la Junta, esencialmente habían 200 reglamentos diferentes sobre contratación gubernamental y que pues una de las cosas que la Junta hizo fue que los consolidó en uno solo. Y que ahora pues hay un solo, 188 reglamentos se consolidaron en uno solo bajo la Administración de Servicios Generales. Y dice que antes de ese cambio, menos de 1% de los aproximadamente 70 mil millones en contratos atravesaba algún tipo de proceso centralizado. Esencialmente, el único proceso centralizado que existe en Puerto Rico desde la era, yo creo que de Hernández Colón o de Pedro Rosselló, es que los contratos los tenía que revisar la Fortaleza. Pero obviamente la Fortaleza así es, hace una revisión más superficial y es una revisión más de que al que van a contratar. Pues.
0: ¿No es la revisión superficial cuál es?
1: El que van a contratarle. Es nuestro.
0: Es bien PNP.
1: De los nuestros. Okay.
0: PNP y egoísta.
1: Sí, sí. En este, eso es ahora. Pero este, pues cambia administración, cambia revisión. Ustedes saben que la Junta hace ya varios años emitió un ruling que todo contrato por encima, yo creo que de 10 millones de dólares, si no me equivoco, todo contrato por encima de 10 millones, luego de que tenga la firma del jefe de agencia que emite el contrato y el aval de la Fortaleza, tiene que ir a la Junta para una aprobación final, una revisión final, y ahí es que se han tumbado pues este contrato de Power Expectations y otros contratos, el contrato de publicidad de la lotería, que hablamos de esto la semana pasada, que lo mandaron a revisar, entre otros asuntos, es bajo ese ruling, pero Mojica dice que todavía no hay nada centralizado y que la Junta hace un trabajo con contratos grandes, pero que los contratos por debajo de esa cantidad, pues esencialmente corren el proceso ordinario como está conocido hasta hoy. También dice que la Oficina de la Contralora hace un buen trabajo revisando en su auditoría, pero que eso obviamente es una auditoría, por su naturaleza se hace luego de ejecutado el contrato y pueden llegar los auditores del Contralor 3, 4, 5 años más tarde a revisar un contrato. Así que pues ya ha cometido la falta o el delito o el mal gasto, pues más allá de publicar un informe y tratar de arreglar proactivamente hacia el futuro, pues no hay nada que se pueda hacer. ¿Qué está pidiendo o qué le está sugiriendo Robert Mujica a los legisladores? A mí me parece que las tres sugerencias que él hace son bastante de sentido común y que no existan en Puerto Rico. Un poco te habla también de por qué estamos tan atrás en este tema. Número uno, Mujica insistió que Puerto Rico no cuenta con una ley integral que obligue a divulgar quiénes reciben pagos para influir en decisiones relacionadas con el uso de fondos públicos.
0: Okay. Pues repite,
1: ¿no? Es decir, acciones de cabildeo.
0: Exacto. Ay, Dios mío. Ajá.
1: Dice Mujica, los 50 estados y el Distrito de Columbia tienen régimen de divulgación o transparencia. La mayoría de ellos están establecidos por ley. La mayoría también cuentan con bases de datos públicas específicas y accesibles. Se trata de transparencia. Si usted recibe pago por influir en la manera en que se gasta el dinero público, el público debería poder saber quién es usted sin excepción. O sea que esencialmente, y en Puerto Rico usted sabe que existe un registro de cabildero, ese registro de cabildero existe por orden ejecutiva, una orden ejecutiva de Ricardo Rosselló, que se ha mantenido activa, pero que esencialmente la única obligación que hay es que usted, si es un cabildero o tiene una firma de cabildero, le divulgue al Departamento de Justicia quiénes son sus clientes. Pero no le tiene que divulgar cuáles son las acciones que usted tomó por sus clientes, en que usted interviene a favor de sus clientes. Y les voy a decir una cosa, la inmensa mayoría de los cabilderos, sobre todo los cabilderos de bufetes grandes y de prácticas establecidas por décadas, sus clientes no tienen contratos con el gobierno, tienen asuntos ante el gobierno y el cabildero pues hace trabajo para asegurar que esos asuntos, esos intereses ante el gobierno se atiendan, ¿verdad? Y en Puerto Rico, pues como el término cabildero se utiliza de diversas maneras, el trabajo principal de un cabildero en el libro, en la teoría, es adelantar los intereses de su cliente ante el gobierno, no necesariamente conseguirle un contrato al cliente. Me parece que una vez ya entre el dinero público, que es la contratación, pues creo que sí, que debemos ser lo más transparente posible y debería ser parte del proceso regulatorio que usted divulgue quiénes son sus cabilderos antes de firmar ese contrato.
0: Lo que pasa, ¿verdad? Y lo que pasa es que en Puerto Rico, esencialmente, estas firmas de cabildeo fuera de los bufetes grandes, entiéndase, los Politan, Globalize, usted sabe, hay una lista larguísima ahí, y entre otras, que están en los dos partidos, en los últimos 20 años, vamos, se han convertido esencialmente en vendedores. ¿verdad? Yo soy un cabilero tuyo, pero yo te voy a conseguir acceso para conseguirte un contratito o conseguirte ponerte al frente de las personas para en la toma de decisiones o en la evaluación conseguirte el mejor deal posible con el gobierno de Puerto Rico. No son cabilderos. No son personas que tienen, ¿cómo es? Clientes que tienen intereses o que tienen cosas frente al gobierno de Puerto Rico. Un cliente que tiene algo frente al gobierno, pues alguien que tenga un interés particular de cabildear en la legislatura por una legislación que pueda afectar su negocio o que puede, digamos, intervenir en la manera en que se ejecuta una operación en Puerto Rico. Pues es un cabildero que puede hacerlo también. Intereses ambientales, intereses comunitarios, intereses, you name it, lo que usted quiera. Usted va allí, se registra y tiene una divulgación. Pero lo que hemos visto, lo que está pasando con este contrato de Power Protection y otros contratos en esta administración, es que esencialmente el cabildero es una venta de influencias. Lo que busca en el gobierno de Puerto Rico es darle acceso o crear la percepción de acceso a clientes o personas que puedan tener intereses frente al gobierno de Puerto Rico para beneficiar su compañía o ofrecer sus servicios, que pueden ser servicios legit. Oye, yo no, aquí estamos hablando de contratos de Power Expectations, pero aquí hay personas que han tenido que contratar unas firmas de cabilderos para ofrecer servicios legítimamente al gobierno de Puerto Rico porque se ha convertido en uso y costumbre de que hay una percepción de peaje, de que si tú no vas acompañado de alguien que está vinculado al partido o a la facción del gobierno XYZ, pues no te van a dar el contrato. O la factura no va a salir a ti. Que eso también pasa.
1: La segunda reforma que está pidiendo Robert Mujica, y también me parece de sentido común y es medio increíble que no exista. Dice aquí que el funcionario federal cuestionó que todavía se permita el cabildeo contingente, mediante el cual la compensación del cabildero depende de que se concrete la acción gubernamental que busca, incluido el otorgamiento de un contrato. O sea, esencialmente, el famoso success fee, donde, pues, vamos a decir que yo logro un consorcio de energía y logro un contrato de 5.800 millones de dólares y cobro, pues, 1.5% de eso. Son buenos. Da para algo.
0: Da para alguien, da para el reloj.
1: Y claro, lo triste del contrato a contingencia en temas de fondos públicos es que, pues, es dinero que está destinado a esa contratación pública, que es para dar un servicio o la compra de un bien, pues que se va al bolsillo del que se gana el success fee y no se utiliza para dar el servicio público o para comprar la mejor versión del bien o de la construcción o del proyecto. O sea, es dinero que se está sacando de la arca de Hacienda al bolsillo del cabildero y que no sirve a ningún fin público. Y yo le expliqué ayer aquí que el Anti-Lobbying Act de los Estados Unidos, en los contratos federales, prohíbe que usted utilice dinero del fondo federales que usted logra en un contrato para pagarle al cabildero que le ayudó en el contrato. Usted, si tiene cabildero, tiene que pagarle sus fondos propios, no de los fondos de la contratación pública. Y la número tres es que se debe establecer mediante ley algún tipo de mecanismo de preintervención en contratos grandes de algún ente independiente. Él sugiere, por ejemplo, servicios generales, que de alguna manera replique el esfuerzo que hace la Junta hoy de revisar los contratos grandes antes de que entren en vigor, ¿verdad? Porque una de las cosas dice es que parte de que el principal problema es qué ocurrirá cuando la Junta Fiscal deje de existir. Actualmente, dijo, el ente fiscal realiza una revisión independiente de los principales contratos antes de que sean firmados, pero no existe en ley un mecanismo que asuma esa función una vez salga la Junta. ¿Quién va a hacer eso? Tal como están las cosas ahora mismo, la respuesta es nadie. Y ahí es que dice que, ¿verdad? Hacer esto no sustituye a la oficina del Contralor y es muy diferente detectar un contrato defectuoso antes de que el dinero sea desembolsado, como en el caso de Power Expectations, que aquí pues hemos hablado muchísimo, pero la realidad es que aquí no ha habido ni un centavo de fondos públicos, excepto los 337 mil pesos que le van a pagar a Pablo Carlos por esto. Excepto eso.

0: PlayStation. Vamos a ver si, o sea, se, la, si se la descargan y se la prueban. Vamos a ver.
1: La orden ejecutiva del registro de cabilderos del gobierno de Puerto Rico, la última, la más reciente, es de Ricardo Rosselló.
0: Ajá.
1: Y eso surge,
0: la única.
1: La única. Y eso surge en parte porque hubo un intento en esa administración de empujar un proyecto en esta dirección del tema del registro de cabilderos. ¿Y quién era el presidente de eso? No, eso.
0: Tomás Rivera Chats.
1: ¿Y qué pasó con el proyecto? Pues no se aprobó, no se movió. Y entonces, el gobierno de Puerto Rico, la administración de Ricardo, hace una orden ejecutiva y establece el registro de cabilderos. Pero eso es para el ejecutivo. Que no ha servido mucho, pero por lo menos tenemos algo. Tenemos algo. O sea, que se tienen que registrar. Y que se supone que los jefes de agencia y los directivos de cada agencia, los gerenciales de cada agencia, no reciban a nadie que no esté registrado. Se supone, se supone. Pero, ajá. Y no ha habido gobernador después de eso, ni Wanda Vázquez, ni Pedro Pierluisi, ni la actual gobernadora, que ha echado para atrás a orden ejecutiva. Porque mañana pueden emitir una orden ejecutiva y decir que eso no va a desaparecer el registro cabildero, que sería súper tóxico, ¿verdad? Pero está bien, pero lo pueden hacer, porque no es por ley. ¿No? ¿Verdad? No sé. Ya, yo, cosita.
0: Y violar esa orden ejecutiva del registro de cabilderos no tiene ningún tipo de consecuencia.
1: Tampoco. Porque
0: ¿qué? Mediante orden ejecutiva usted no puede meter preso a nadie. Las leyes criminales tienen que ser aprobadas por la legislatura y firmadas por el gobernador. Las órdenes ejecutivas solamente las emite el gobernador. Y solamente obligan a la propia rama ejecutiva. That's it. No obligan a nadie más. Vamos a cambiar de tema. El próximo presidente de los Estados Unidos, el senador por Georgia, John Ossoff. Yo estoy full en la guagua de Ossoff, temprano. Yo me monté cuando la guagua estaba vacía, en la primera fila estoy montado. Pues John Ossoff, que está en campaña para la reelección en noviembre y que todo apunta a que va camino a la reelección, quizás de doble dígito. Él, su campaña es muy disciplinada y muy estructurada, y él esencialmente ha establecido un sistema de que él todos los sábados o los domingos da un discurso en algún evento masivo en alguna parte del estado. Esos discursos pues se escriben y se producen pensando sí en el público allí, pero más pensando en qué clips se van a ir virales o qué cosas ellos pueden sacar para luego distribuir a través de las redes.
1: Contenido, correcto.
0: El senador es una persona muy articulada, se ve muy bien, retrata muy bien, es joven, es muy energético, tiene un tono barítono que lo hace un buen orador público. Y este sábado, parte de su campaña esencialmente es: mi opositor es un MAGA loquito, MAGA trompista que va a hacer lo que Trump diga, no podemos mandar al trompista loquito este para Washington, voy yo. Y entonces él empieza diciendo, y a Trump no le interesa ser presidente, no le gusta ser presidente. Y dice, mientras los marineros del portaaviones Lincoln están pasándola súper mal, luchando las guerras de Donald Trump en Irán, pues Donald Trump a lo que le importa es pues las remodelaciones en Washington, su ballroom en la Casa Blanca e irse de viaje con Natalie en el palacio flotante que le regalaron el emir de Qatar. Y todo el mundo dice, Natalie, ¿quién es Natalie? ¿Cómo que irse de viaje con Natalie? Bueno, hace mucho tiempo, pero te digo mucho, probablemente más de un año, han circulado rumores a través de todos los círculos de poder en Washington D.C. sobre una figura muy cercana a Donald Trump. Es su asistente ejecutiva personal. Es una dama de nombre Natalie Harp. A Natalie Harp la fuimos conociendo, sobre todo en la campaña del 24, porque a ella le dicen la impresora humana, the human printer, porque Trump no le gusta leer nada de pantallas.
1: Ah, es verdad, sí.
0: De hecho, Trump llegó a tener un teléfono inteligente hace como 3 años, por primera vez. Y Natalie se dedica el día entero a imprimirle clippings o tweets o cosas que ella cree que van a ser del interés del presidente. Se los imprime y se los da. Y doña Natalie Harp carga para arriba y para abajo un bulto bastante grande con un printer portátil. Y donde sea que el presidente está, pues ahí está Natalie.

0: Natalie con el printer.
1: Wow.
0: Natalie es una persona, además de extremadamente leal al presidente Donald Trump, es una persona que públicamente, porque ella antes de trabajar en la campaña de Trump del 24 y ahora en la Casa Blanca, ella fue por varios años una de las personalidades de este canal de noticias de la extrema derecha, OANN.
1: Oye, ajá.
0: Y en su programa, ella terminaba todos los programas o con una cita bíblica o con una cita de Donald Trump. Y su cariño y lealtad a Donald Trump es tan y tan extrema que ella dice que ella sufría de un cáncer en la sangre, un cáncer raro, y que fue gracias a una orden ejecutiva de Donald Trump en 2018, donde se le daba la oportunidad a pacientes de enfermedades terminales acceder a tratamientos experimentales que todavía no estaban siendo aprobados por la FDA, y que fue ella dice que gracias a eso ella accedió a un tratamiento y que ahora ya está curada del cáncer, y ella pues le atribuye a Donald Trump ese tema, y que ella dice que cuando Donald Trump se enteró de esa historia, es que empezaron a conocerse y que él la llamaba a ella. Nada, larga historia corta. El asunto es que en el libro que publicó Jonathan Swan y Maggie Haberman, los super periodistas del periódico New York Times, que publicaron un libro que se llama Regime Change sobre el primer año de Donald Trump en esta segunda vuelta, hay unos párrafos de que supuestamente el servicio secreto está un poco preocupado por la cercanía entre Natalie Harp y el presidente Donald Trump y la obsesión de la señora Harp con el presidente, porque aparentemente Harp le deja cartitas al presidente escritas de mano en las áreas privadas. El presidente tiene tiene unas gavetas, unas áreas que no son, que son para cosas personales y que ella le deja cartitas ahí. E incluso estos periodistas tuvieron acceso a una carta que le dejó Natalie al presidente
1: Espérate,
0: pidiéndole perdón porque había hecho el ridículo, porque en una de las salidas a jugar golf del presidente en Escocia, Natalie se vio corriendo detrás del carrito de golf.
1: con los papeles.
0: Sí, mientras el
1: Ah.
0: presidente guiaba el carrito, ya corriendo detrás con los papeles, como, entonces que eso generó burla, memes, troleo, y ella le deja en una carta diciéndole como que presidente, le pido disculpas, yo quiero que las cosas entre nosotros siempre estén bien, yo soy suya, Natalie, ¿verdad? Un lenguaje, pues, no es el lenguaje de jefe a subalterno, ¿verdad? No, no, es un lenguaje un poquito más elevado de todo. Y la cosa es que tú te recordarás que surgió un escándalo la semana pasada cuando el presidente salía de la cumbre de la OTAN en Turquía, que se cambió de avión, que él abordó Air Force One, y por una supuesta amenaza de Irán de que iban a explotar Air Force One, él se bajó en un carrito de catering y se cambió a otro avión sin decirle a nadie, y en ese carrito de catering se llevó al secretario de la Defensa, Pete Hegseth, se llevó a Dan Scavino, que es el que le corre las redes sociales, y se llevó a Natalie.
1: En el revolver ese del cambio
0: Se montaron juntitos en el carrito de
1: del
0: catering y
1: catering.
0: se fueron para otro avión. Y entonces, pues, señor Ossoff, el senador Ossoff, con toda la mala intención, trajo este nombre y ha creado todo este frenzy
1: Okay, pero
0: de quién es
1: espérate.
0: Natalie Harp, qué hace, por qué está cercana al
1: Pero para
0: presidente.
1: eso, para eso, para eso. Okay. Hay una inferencia razonable de que esta pana es la querida o la
0: Hay una especulación de que pudiera tener una relación extramarital con el presidente,
1: con el presidente.
0: sí.
1: Okay. Wow. No era la otra loca que llamaba. ¿Cómo era que se llamaba la otra? La
0: Está así,
1: que supuestamente ya llegaba allí y él cambiaba de rápido.
0: Sí.
1: Por la mañana.
0: Se me olvida el nombre, pero no,
1: Sí,
0: no.
1: sí, sí. No, no es
0: No.
1: esa. O sea, que es esta. Aparentemente.
0: Aparente
1: Entonces,
0: legalmente.
1: Oso puso a correr este chisme. Correcto.
0: Entonces, un poco, pues, Melania lleva como 6 meses sin hablar. Y la reacción de la Casa Blanca ha sido tan y tan virulenta.
1: ¿Cuál es la reacción?
0: Bueno, empezaron diciéndole que esto es una vergüenza, que una periodista se atrevió a preguntarle a Trump sobre una reacción y la cuenta de comunicación de la Casa Blanca le dijo: tus hijos van a ver esa pregunta que tú hiciste y se van a sentir abochornados de la pregunta que tú estás haciendo. No es una reacción típica de alguien que no tiene nada que esconder. Pero la realidad es que El senador Ossoff dijo la verdad. Al presidente no le importa ser presidente. Le
1: ah,
0: importa
1: bueno,
0: sus proyectitos, sus
1: cositas,
0: sus renovaciones e irse de viaje con Natal.
1: Está feo.
0: Hasta la mañana.
1: Claro que la verdad que está feo. Wow.
0: Hablemos de Eliezer Molina.
1: Ah, mira, mira, aquí me falta este hot take. Bad Bunny es enemigo del cooperativismo por usar el Banco Popular.
0: Ay, eso, Mario. La cooperativa Veja Bajiña está hoy. Pusieron un crespón negro en la puerta por la traición de Bad Bunny.
1: Dale, ajá, vamos a hablar de...
0: Ok, Eliezer Molina, que como usted sabe es un payaso falsante, narcisista, tóxico, que ha embaucado a cientos de miles de puertorriqueños que lo consideran como un paladín cuando realmente lo que es un payaso. Y te tengo que decir que mi algoritmo de redes sociales está sustancialmente mejor desde que me bloqueó, porque él me baneó en Facebook, así que ya yo no lo veo, ya él no me sale. Honestamente no me sale ni en Facebook, ni en Instagram, ni en Twitter, él casi no escribe, así que... no lo veo yo. Yo para mí pensaba que llevaba en silencio meses, pero es que simplemente pues a mí no me sale. Pues el payaso senador Eliezer Molina decidió utilizar su considerable plataforma pública para humillar, sexualizar y utilizar lenguaje vulgar y cafre para alegrarse de que unos niños adolescentes dominicanos perdieron un torneo de béisbol de adolescentes. Es un torneo que es la Serie del Caribe Kids. Yo no sé si son nuevos, si son viejos.
1: Eso no.
0: Está cool, bajo la y marca Serie del Caribe y se está haciendo en Santo Domingo.
1: Está súper cool.
0: Esta edición se hizo en Santo Domingo. Y
1: no, eso es México.
0: Sí, es México. Bueno, es nada, México. El punto es que a la final llegó la representación de República Dominicana.
1: Y un equipo de México, porque Venezuela no pudo ir.
0: Exacto.
1: Por el tema de...
0: Y pues México ganó. Y allí fue Eliezer Molina a burlarse de los peloteros dominicanos, jóvenes menores de edad dominicanos, y utilizó múltiples términos sexuales, etcétera. Y pues una cosa es que el desajustado Eliezer Molina como ciudadano privado diga una cosa, otra es que el honorable senador Eliezer Molina, que cobra salario de todos y todas nosotras, y que en teoría cada vez que habla, habla a nombre del cuerpo que representa, o sea, y de los ciudadanos que él representa, los 70 y pico mil que votaron por él, pues tomen una postura, y la Liga de Béisbol Profesional Dominicana rechazó con toda la razón del mundo y le dijo al senador que pidiera disculpas. Pero obviamente, como narcisista maligno que es, Eliezer Molina es incapaz de pedir disculpas, y el pana esta mañana volvió a subir, o anoche, ayer fue ayer, con una entonación y una pesadez de lengua característica de los videos de Eliezer Molina, pues esencialmente... como Anuel AA, dijo que sinceramente se disculpaba de absolutamente nada, y que...
1: lo que pasa es que yo no sabía que Eliezer Molina había ido.
0: Sí, porque el hijo de Eliezer juega pelota, a lo mejor estaba en el equipo de Puerto Rico.
1: No, él estaba en el Puerto Rico, y él cuenta que su reacción es porque él lo vio. Lo que pasa es que en la excusa, que no se excusa de absolutamente nada, fue peor. O sea, le dijo mojado a nuestro hermano dominicano. Le dijo que ellos son grandotes para que no se ahoguen cruzando el canal de Mona. Le dijo que insinuó que los muchachos fueron puyados ahí al torneo. Y que eso del mangú y todas esas cosas, y el plátano power y todas esas cosas, que eso es embuste, que ellos van puyados. Y todo ese tipo de cosas. Y honestamente, a mí me da mucha vergüenza. Te lo digo sinceramente. Me da mucha vergüenza ajena, y me da mucha pena con el hijo de Eliezer Molina, que su papá lo tiene que poner en un bochorno público haciendo estas ridiculeces y sandeces de un señor borrachón, porque evidentemente estaba ebrio cuando se grabó este video, como casi siempre se graba para monetizar estas cosas en sus redes sociales, porque no olvidemos que él genera dinero de esos videos.
0: Casi más de $30,000 al año.
1: Esas estupideces que ustedes, que hay muchos fans de él, esas estupideces que ustedes ven por ahí, es para él se hace el chavito. Y nada malo con eso, está bien. Pero la realidad es que este pana pone en ridículo a todo un cuerpo y a toda una rama constitucional de un país. Que un senador electo esté atacando y sexualizando a unos menores por el mero hecho de que está mordido porque hubo otra gente que le gritó, que supuestamente dice él, le estaban gritando a los jugadores puertorriqueños en ese torneo. Usted es un ridículo.
0: Mira, aquí nos escribe de la comunidad alguien que se tiró al cuerpo a los 16 minutos. Dice, le echó la culpa al equipo de Dominicana. Llamó Morsa al coach de primera. Dijo que no iba a mofarse de cómo se ahogan en el canal de la Mona. Y por ahí siguió que él solo hizo lo que unos niños le hicieron a los demás equipos. Por lo menos, Eliezer Molina admitió que su estado emocional y su madurez emocional es la de un adolescente de 13 años que juega en la Liga Pampers. Por lo menos admite eso, porque nosotros ya lo sabíamos. Porque de adulto no tiene ni la estatura ni la emoción. Porque honestamente lo que es un payaso.
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3: La violencia contra los periodistas alrededor del mundo ha aumentado, lo que ha producido miles de alertas. ¿Cómo se manifiestan estas agresiones y por qué es importante monitorearlas? De eso hablamos hoy en OPC Radio, que comienza ahora. Yo soy Rodrigo Otero Goico del Overseas Press Club y hoy es un día muy especial para nuestra organización, para el Overseas Press Club Puerto Rico. Primero porque celebramos esta noche la premiación a la excelencia periodística. Durante 57 años hemos reconocido los mejores trabajos de los periodistas en Puerto Rico. En especial el día también porque hoy tenemos dos invitadas de lujo. Tenemos dos invitadas de nuevo para hablar sobre el informe Sombra 2025 que documenta las principales tendencias, desafíos y retrocesos en materia de libertad de prensa y acceso a la información en 17 países de América Latina y el Caribe. Tenemos en el estudio a Chloe Zoller, secretaria ejecutiva, de Red Voces del Sur, y Adriana León del Instituto Prensa y Sociedad Ipsis de Perú. Bienvenida a ambas.
4: Muchas gracias, Rodrigo.
3: Qué bueno que están con nosotros. Bueno, creo que es importante comenzar por explicarle al público qué es Red Voces del Sur.
4: Bueno, es una red. Primero, muchas gracias y un saludo a ti y a tu audiencia. Gracias por la invitación, por esta invitación y felicitaciones por la organización del premio.
3: Muchas gracias.
4: La Red Voces del Sur es una red que integran 17 organizaciones dedicadas en sus países a hacer monitoreo de libertad de expresión, agresiones a la prensa. Es un sistema de alertas y comunicados que lo que intenta es revertir situaciones de riesgo en la labor periodística. Esto es un trabajo que hacemos hace más de 8 años y hemos ido integrando organizaciones de acuerdo a cómo han ido las tendencias de agresiones a periodistas en su trabajo, ¿no? Entonces, bueno, estamos aquí un poco para dar a conocer lo que es esta red. Nosotros hacemos anualmente un informe, llamamos un informe Sombra, que es un monitoreo estandarizado en seguimiento al Objetivo de Desarrollo Sostenible 1610, que es sobre libertad de expresión y acceso a la información. Y bueno, estamos aquí justamente porque vemos que en Puerto Rico también están pasando cosas que vale la pena observar y que tienen que ver con la labor periodística y la restricción de acceso a la información, la violencia, etcétera.
3: En Puerto Rico va en ascenso esas agresiones contra periodistas y comportamientos que son agresivos, precisamente con acceso a información, con acceso a foros públicos y para los periodistas específicamente. Ese informe Sombra, que lo puedes resumir lo que recoge y en específico, ¿qué reflejó en el 2025?
5: Sí, también quiero reiterar lo que ha dicho Adri, gracias por tenernos acá. El informe Sombra 2025 es el octavo informe de la Red Voces del Sur. Y básicamente hemos registrado 2.500 alertas, más o menos, contra 3.200 víctimas. Claro, una alerta puede tener más que una víctima, como una agresión puede causar daño para más que una persona, más que un medio. Algo que siento que es... que se refleja en todos los informes Sombra, de hecho, de los 8 años, es que el Estado es el principal violador de la libertad de prensa. Claramente eso está muy mal, porque el rol del Estado debería ser protector de esos derechos, ¿no es cierto? Pero también hemos observado un aumento en violaciones cometidas por grupos al margen de la ley, como decimos nosotros, básicamente grupos de crimen organizado de varias formas. Ahí se ve, pues, el problema de letalidad en la región. Hemos visto en 2025 que asesinaron a 23 periodistas en los 17 países que monitoreamos, lo cual es 60% más que el año anterior. Esto es muy preocupante y es algo que está pasando ahora también en 2026. De hecho, en México, que siempre ha sido el país más letal de la región, en solo julio asesinaron a 4 periodistas de este año. Entonces, la letalidad es un problema tanto como las agresiones más físicas y más intensas en general. Este año también observamos un aumento gigante en violencia sexual, o sea, violaciones de personas, periodistas, agresiones así, y en desaparición forzada y desplazamiento forzado. Entonces, estamos viendo un aumento en agresiones fuertes, o sea, los más conocidos como violaciones graves de derechos humanos, pero también hay problemas como hostigamiento judicial, agresiones digitales están casi imposible de medir, o sea, casi imposible de captar hasta toda la cantidad de alertas que estamos viendo. Y lo otro es discurso estigmatizante, que es algo que contribuye a todo lo demás, ¿no? Porque genera un ámbito hoy en día que viene principalmente del Estado también, de sentimiento antiprensa. Entonces, ese es un problema gigante y ahí el ejemplo ideal es Milei, que ha sido el de Argentina, el presidente de Argentina, claro, ha sido responsable por 98% de los discursos estigmatizantes de su país.
6: Vale contarles que, por ejemplo, Milei tiene un hashtag en Twitter, en X, que diariamente lo publica y que se llama No odiamos suficiente a los periodistas. Y así es como un empoderamiento de los funcionarios públicos específicamente, ya no de tener una actitud un poco más tímida, sino que hay un empoderamiento de ese discurso contra la prensa.
3: En Puerto Rico podemos, ustedes han observado los ejemplos, porque vamos a conversar un poco de las experiencias que han tenido acá en intercambio con periodistas, pero en Puerto Rico está el ejemplo de el compañero Juan Costa en una conferencia de prensa con la gobernadora de Puerto Rico, pero también a mí me parece que es más relacionado a los mensajes del presidente Milei, es el presidente del Senado de Puerto Rico, Tomás claro. Rivera Schatz, con su Buenos Días Puerto Rico, que lo utiliza para insultar a periodistas, entre otras cosas, y tiene muchos seguidores. Lo que es interesante es que en los comentarios no la mayoría son adversos a él, como aquí vienes de nuevo, pero realmente sigue habiendo un mensaje subliminal, no, directo, de que el menosprecio a los periodistas en Puerto Rico.
6: Pero además hay algo que creo que tiene que entender sobre todo la población, es que los periodistas no odiamos a esas autoridades. No es que tengamos una animadversión específica hacia las autoridades. Nuestro trabajo es justamente vigilar el poder, fiscalizar la función pública. Y en ese sentido, me parece que es muy importante que la ciudadanía entienda la labor del periodista. La labor del periodista es justamente fiscalizar el poder público para que la gente después pueda decidir votar mejor o reclamar derechos fundamentales, ¿no? Entonces, ahí yo creo que es interesante poner el punto ahí, porque en este discurso estigmatizante, como lo hace el presidente del Senado o como lo hace la propia gobernadora, que decide responder a una pregunta, pero al otro no, porque no le gusta, eso no es una cuestión opcional de los funcionarios públicos, es un deber, parte de su trabajo es justamente rendir cuentas y la transparencia. Y eso es algo que se ha como pervertido y se le ha dado la vuelta. Justamente muchos presidentes o muchos funcionarios públicos en América Latina decidieron tener sus programas propios.
3: Bueno, aquí la gobernadora ahora, la Fortaleza, tiene un podcast.
6: Por ejemplo.
3: Varios días claro. A las 3 de la tarde. Interesante. Y ahí el que lo modera es el secretario de Asuntos Públicos.
6: Y ahí no pueden preguntar los periodistas.
3: No, claro. Se preguntan entre ellos. Es bien interesante. Nosotros en el Overseas Press Club, en la junta anterior, dicho sea de paso, lanzó una campaña precisamente orientando o intentando orientar a la comunidad de que cada vez que un funcionario público insulta a un periodista o le niega información, no se lo está haciendo el periodista, se lo está haciendo usted. Porque exacto. El enlace entre el gobierno y el pueblo deben ser los periodistas. Y cuando sucede ese disloque, los que salen perjudicados siempre son los ciudadanos. No es el periodista es un ciudadano más.
5: Claro.
3: Como se supone que el funcionario de gobierno también sea otro funcionario, otro
6: por ciudadano eso, más. Por eso el periodismo es un pilar muy importante para la democracia y justamente por lo que tú estás diciendo.
5: Y también por lo que, o sea, el acceso que nos permite a información pública, de poder interrogar narrativas estatales, de también complementar, etcétera. El rol de periodismo es clave y tenemos que entender la protección de periodistas también como parte de la defensa y protección de democracia y de estabilidad y muchas cosas, y muchas veces perdemos eso en la narrativa acerca del periodismo y por qué hay que protegerlo.
3: Es uno de los pilares de la democracia, la libertad de prensa, precisamente porque debería garantizar que la información se mantenga pública, porque es el pueblo soberano el que realmente debe gobernarse, es un autogobierno y uno elige a los representantes y usted tiene todo el derecho de saber lo que está ocurriendo en el gobierno.
6: Porque administran recursos públicos, no es dinero propio, no es dinero privado, son recursos públicos y por eso es que tienen que rendir cuentas. Tú decías qué cosa nos ha llamado la atención de algunas cosas que hemos visto acá. A mí personalmente me ha parecido bastante preocupante y grave las modificaciones a la Ley de Transparencia y Acceso a la Información, porque realmente es un retroceso a una ley que era bastante buena para justamente como herramienta para hacer periodismo, por supuesto que sí, pero en realidad como herramienta para cualquier ciudadano o ciudadana que esté exigiendo transparencia.
3: ¿Eso se considera una agresión?
6: Totalmente.
3: ¿Una legislación totalmente? ¿Puedes explicar por qué? ¿O cómo ustedes lo encajonan dentro de esa una agresión, una legislación como esa?
6: Porque justamente... No solamente porque la transparencia es parte de la democracia y de la rendición de cuentas que tiene que hacer la función pública, sino también porque somos países que estamos adscritos a jurisprudencia internacional que exige justamente estos mecanismos. Entonces, lo que ha sucedido en México, de haber desaparecido el Instituto Nacional de Acceso a la Información Pública, que era una entidad modelo para América Latina, eso es un paso atrás. Y también es un paso atrás lo que ha pasado con la ley que tienen ustedes. Era una herramienta, además, que, hablando con colegas de acá, era muy utilizada por los periodistas y ahora pareciera que cada vez se cierran más las puertas del acceso a la información. Eso debería revertirse y eso, por ejemplo, sería una alerta y una denuncia para presionar para que eso se revierta.
5: De hecho, podría resultar en varias alertas, ¿no? Porque primero sería una violación de estándares internacionales, marcos internacionales, pero también contribuye al problema de acceso a la información y restricciones en acceso a la información. Cada vez que haya una restricción, se registre como alerta. Okay. Así que... O sea, en sí es una alerta, pero luego saldrán muchas más, ¿no?
3: Y entonces, en general en Latinoamérica ha habido un retroceso en cuanto a la libertad de prensa.
6: Totalmente, sí. En acceso a la información, en discurso estigmatizante. Y hemos visto cómo el tema de la violencia digital, ¿no? Eso ha sido algo que bueno, ha afectado muchísimo porque se trata de campañas de desprestigio orquestadas, muy bien pensadas, no solamente bots, sino también personas que trabajan, mercenarios digitales que trabajan para cualquier postor que quiera destruir el prestigio de un periodista. Te puedo decir el caso, por ejemplo, de mi país, de Perú, cuando se investigó el caso Lava Jato, que es el caso de Odebrecht, la corrupción de Odebrecht, que fue uno de los casos de corrupción más grande que abarcó 12 países de América Latina. El desprestigio contra la prensa que investigó ese caso fue brutal y sobre todo fue el acoso digital.
3: Cuando usted ve un funcionario que no discute el tema en profundidad y se limita entonces a cuestionar la sexualidad de un periodista, su apariencia física, pues evidentemente no tiene otra defensa que no sea desprestigiar por otros canales la credibilidad, o sea, minar la credibilidad de ese periodista de alguna manera, utilizando lamentablemente los prejuicios que existen en nuestra sociedad, porque no los podemos despintar. O sea, si aquí las personas no discriminaran, pues el decirle que una persona es de tal tamaño, si es bajito o alto, pues no debería tener un efecto, pero lo tiene.
6: Pero además, ojo, obviamente que toda persona tiene derecho a demandar a un periodista si es que se siente mellado en su honor, ¿no?
3: Claro.
6: Por supuesto que sí, pero como dices tú, muchas veces en muchos de los casos que vemos, las respuestas de los funcionarios investigados por el periodismo, denunciados por el periodismo, no responden específicamente a la temática, sino responden con insultos, con descrédito.
5: Y esa violencia es diferenciada, a eso ibas, creo que también, o sea, mujeres periodistas, periodistas LGBTQ+, o sea, gente que ya está en una situación de mayor vulnerabilidad por su mera identidad, sufre de violencias diferenciadas. Por ejemplo, Brasil es un ejemplo ideal, o sea, hay muchísimas mujeres periodistas en Brasil que sufren de ataques digitales, de amenazas contra sus familias, o sea, comentarios sobre sus cuerpos, o sea, comentarios misóginos, o sea, cosas así pasan con mucha frecuencia. Entonces, la manera en que una mujer periodista o una periodista de una comunidad más vulnerable sufre es también distinta. Y nosotros siempre intentamos medir esas diferencias porque para pues mejorar el problema uno tiene que entender pues los matices de lo que está pasando.
3: Quiero regresar a la estadística sobre los asesinatos a periodistas. Yo quiero dejar claro que esto no es en la guerra entre Palestina e Israel, esto no es en Rusia y en Ucrania, esto es en Latinoamérica donde hay paz.
5: Bueno,
3: Bueno,
5: es
3: término.
5: la región más peligrosa del mundo para el ejercicio de periodismo,
3: Okay.
5: que no incluya una guerra
3: A eso
5: activa.
3: quería llegar, de que estos son asesinatos de periodistas que están en este lado del mundo donde no hay un conflicto bélico. O sea, se están asesinando porque están haciendo su trabajo. ¿Cuántos de esos periodistas asesinados estaban investigando algo?
5: Eso. Bueno, el año pasado vimos 7 asesinatos en México, 5 en Ecuador, 4 en Perú, 1 par en Honduras. Y todos esos periodistas estaban investigando o crimen organizado, algo relacionado, o corrupción política. Entonces, es obvio que hay ciertos temas, o sea, el periodismo de investigación está en particular bajo ataque justo por eso, ¿no? Y también lo preocupante es que muchos de esos periodistas también ya contaban con mecanismos de protección de estatales que claramente no estaban funcionando, ¿no? No estaban cumpliendo con sus requisitos, con sus demandas. No sé si quieres complementar.
6: La modalidad que más hemos visto es mediante sicarios. Y la mayoría de los periodistas han sido asesinados cuando estaban o yendo al lugar del trabajo o regresando de su labor. Y también hemos visto casos que no han llegado a asesinatos, pero sí atentados a las viviendas con bombas Molotov.
5: Justo.
6: Entonces, realmente hay una tendencia en América Latina de acabar, silenciar a los periodistas. Es interesante poder mencionar brevemente que existe una organización que se llama Forbidden Stories, que tiene un mecanismo que se llama Safe Box, y entonces sella a los periodistas y les pide guardar su información de una manera segura por si acaso pasara algo terrible, un asesinato, pero también un encarcelamiento o un desplazamiento.
5: Eso
6: Esa
5: es,
6: información se guarda, ¿no?
3: se anticipa que puede pasar algo
6: Con este
3: y
6: dicho
3: que
6: que se
3: alguien
6: dice,
3: pueda
6: se mata al periodista, claro, pero no se mata la verdad, no, y se continúa investigando.
5: Eso es súper importante, además, porque también, o sea, hay como un doble impacto acá de los asesinatos, que es la impunidad de estos casos, están como 98% o más. Entonces, tampoco hay investigaciones, y eso es debido al hecho de que es muy difícil muchas veces con este modus operandi de cómo van matando a periodistas, es difícil identificar los perpetradores directos muchas veces, ¿no?
6: Los
5: entonces,
6: intelectuales muy, muy
5: eso es
6: difícil.
5: También.
3: Uno de los indicadores que ustedes mencionan en su alocución es el cómo pueden manipular para que el periodista se autocensure. Y eso es una agresión. ¿Pueden hablar de esa autocensura? Porque quizás son periodistas que ya no están, fueron víctimas de alguna agresión y decidieron por temor, por ellos o por su familia, retirarse y autosilenciarse.
6: Sí, el crecimiento de los desiertos informativos se llaman, que son lugares donde ya la prensa decide no informar, con toda razón, por supuesto, ¿no? Porque está en peligro o de muerte o de desaparición o de que le pase algo a su familia. Hay un estudio reciente que hizo nuestro socio en Argentina de un crecimiento bastante elocuente de cómo han crecido los desiertos informativos que tienen que ver con la autocensura. Y no solamente por el peligro, digamos, letal, sino también los juicios. Periodistas que trabajan en zonas alejadas, en zonas de frontera o en zonas donde hay poco, pues, acceso a un abogado bueno, o que, por ejemplo, trabaja de freelance, no tiene un medio que lo pueda respaldar con un aparato legal, ¿no? Que puede ser que pase en la capital, acá o en cualquier otra capital. Entonces, eso también genera autocensura, es decir, el acoso judicial.
5: Y autocensura, claro, eso voy a decir, el hostigamiento judicial, pero también agresiones, también el componente de violencia diferenciada. O sea, si estás amenazando a la familia de una persona, pues esa persona tiene más incentivo para, pues, callarse, ¿no? Entonces, es algo que estamos viendo y es muy complicado si uno ve los datos de nuestros informes. Por ejemplo, leyéndolo así, uno pensaría que la situación en Nicaragua ya está mejor porque hay menos alertas en Nicaragua. No, el problema es que no hay periodistas en Nicaragua hoy en día, no hay muchos. O si hay, se tienen que autocensurar o tienen que anonimizar sus nombres. O sea, eso es algo que vemos en muchos países. En particular, hoy en día me gustaría destacar la situación en El Salvador. O sea, muchos medios, de hecho, ya no pueden trabajar ahí. Desplazamiento de gente, exilio, 40 personas en un solo mes, cosas así. Sí, todo esto contribuye a la autocensura, también porque causa que sea más difícil producir periodismo desde el exilio y también por cuestiones financieras. Hay mucha asfixia financiera también.
3: Ustedes el jueves estuvieron en la Universidad del Sagrado Corazón presentando los hallazgos del informe 2025. ¿Qué les pareció el intercambio con periodistas y académicos de las comunicaciones sobre la situación en Puerto Rico?
6: Bueno, muy interesante, primero porque desde América Latina veíamos que Puerto Rico no tenía, digamos, esa cantidad de problemas que sí hemos identificado. Hemos recogido testimonios de una radio en una zona del este, me parece, de Puerto Rico, que ha tenido un
3: acoso, Gualo Radio.
6: Un acoso, claro, judicial, pero impresionante, y obligándolos a levantar información cuando ellos simplemente lo que fueron es, hicieron su misión, es decir, entrevistaron a una persona que estaba haciendo una denuncia contra una entidad pública. Y así también hemos visto que hay agresiones, que hay falta de acceso a la información, que pasa lo de la ley, es decir, creo que hemos podido ver, tener un panorama mucho más claro de lo que está pasando acá y de lo importante que es que Puerto Rico empiece a monitorear cómo está trabajando la prensa y también para que sepan, y esto es un anuncio, digamos, a los colegas de aquí, es que con Voces del Sur tenemos también mecanismos de protección, maneras de sacar a un periodista cuando está en una situación de riesgo. Podemos incluso dotar de, qué sé yo, chalecos antibalas, cámaras de seguridad, seguridad privada. Es decir, existen organizaciones como Voces, pero también como el CPJ de Nueva York o como Reporteros Sin Fronteras, redes grandes en América Latina que hacen sentir que a los periodistas que no están solos, porque realmente lo que nosotros básicamente buscamos con esto es que la prensa siga trabajando y siga investigando. Es muy importante que la gente tenga información.
3: En este país, a mí me consta de con una compañera un caso donde amenazaron a su mamá en el medio de una investigación un funcionario público. Y hemos cada vez vemos en aumento ese discurso agresivo contra, no necesariamente con un periodista en específico, sino con la prensa, con el periodismo. Y vemos que el acceso a los espacios públicos es cada vez más limitado. Yo puedo hablar por experiencia. El día que aprobaron la enmienda a la ley de transparencia, nosotros estábamos, los periodistas, fuimos un grupo al Capitolio. Y yo estuve allí en función de periodista, también en función de defensa de la ley de transparencia. Y con el compañero David Cordero de la ACLU, entrevistamos, agarramos al portavoz de la mayoría, Gregorio Matías, y yo firmé mientras David lo entrevistó. Y una de las cosas interesantísimas es que cuando se le pregunta cuáles son, él dijo, yo voy a votarle a favor, y le preguntamos entonces, David le preguntó cuáles son los criterios que usted está tomando en consideración para votar. No, porque sí.
4: Porque sí.
3: Porque sí. Y ojalá nos hubiese dado una justificación, un argumento, aunque no estuviésemos de acuerdo.
4: Claro, claro.
3: Porque no íbamos a estar de acuerdo. O sea, esto se cae de la mata. Tú me estás limitando al país al acceso a la información, y esto es algo, ya es por legislación, fíjense. Claro. No es que no te lo voy a dar, porque aquí no,
4: es la constitución lo que dice.
3: Y además, antes lo que estaban haciendo era, no entregaban, íbamos al tribunal, y el tribunal pues ordenaba la entrega de los documentos, pero había que pasar todo ese proceso. Y los medios independientes no tienen los recursos para ir al tribunal todos los meses.
4: Por supuesto.
3: Y medios como este, Radio Isla, que sabemos que es una emisora establecida, no necesariamente tienen los recursos para ir todos 6 meses consecutivos al tribunal si tuviesen investigadores aquí de periodismo. Así que es clarísimo lo que está ocurriendo en el país. Una de las cosas que las compañeras nos dejaron saber cuando llegaron acá es que Puerto Rico no está en el radar de nadie. ¿Nos puedes hablar sobre cuán sorprendida estuvieron ustedes al llegar aquí y ver lo que hay en términos de acceso afuera de las fronteras de Puerto Rico?
5: No me sorprende escuchar, estando acá, que hay violaciones a la libertad de prensa, que todo esto está pasando, porque es una realidad que a esta altura sabemos que todos enfrentamos en todos los países. Yo creo que hay una percepción de que Puerto Rico, siendo parte de Estados Unidos, tiene protección de Estados Unidos, tiene los mismos derechos, como tal no tiene los mismos problemas, pero uno no, ni siquiera puede ver a Estados Unidos hoy en día y decir que hay libertad de prensa, o sea, nada que ver.
3: Las agresiones allí son burdas.
5: Yeah, exacto. Entonces, yo creo que sí, o sea, no es que me sorprende, pero por eso también es tan necesario incluir a Puerto Rico, porque cuando le dijimos a los socios de la red que íbamos a venir acá y hablar de Puerto Rico, era como que, ok, no saben nada de lo que está pasando acá, pero estaban muy ilusionados con la posibilidad de incluir a Puerto Rico en la red, porque saben que seguramente hay cosas que están pasando acá.
3: Okay. Bueno, ya no, nos quedamos sin tiempo, pudiéramos hablar una hora sobre, sí, más de una hora sobre esto. De hecho, llevamos toda la semana hablando sobre esto. Y aquí estamos, gracias a ambas por estar. Pero antes de irnos, a todos nuestros compañeros y compañeras periodistas, los esperamos hoy en el Museo de Arte de Puerto Rico. Todo está preparado para recibirlos y disfrutar una agradable noche de compañerismo. Tenemos muchas sorpresas que van a disfrutar. Hay más de 50 finalistas en distintas categorías. Estos trabajos fueron escogidos entre más de 200 trabajos que se sometieron.
4: Eso quiere decir que se está haciendo muy buen periodismo acá, a pesar de la presión.
5: Eso sí hemos visto.
3: 200, con los más sobresalientes por distintos paneles especializados del jurado, que eran más de 40 los jurados de esta premiación. Hoy sabremos quiénes son los ganadores. Éxitos a todos y todas. Así concluimos el programa de hoy. Los esperamos el próximo sábado en otra edición de OPC Radio por Radio Isla 1320.

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5: Muy buenas tardes, les saluda su amigo Felipe Paineri para darle la más cordial bienvenida al programa Diálogo Soberanista por Radio Isla 1320. Me acompaña, como de costumbre, nuestra cantautora Raquel González y nuestro invitado especial en la tarde de hoy, el líder magisterial Emilio Nieves. Este programa se transmite por Radio Isla 1320 y a su vez nos pueden escuchar a través de las ondas del 1080 AM en Cayey, el 1490 en Ponce, el 1550 en Yauco y el 93.5 en FM en Mayagüez. Además, nos pueden acceder por las redes sociales a través de las páginas de Facebook de Radio Isla y Diálogo Soberanista. Manténgase con nosotros. Saludamos en el control a Manuel Vélez. El programa Diálogo Soberanista es un valioso espacio para dar a conocer nuestros proyectos, objetivos, luchas e ideas que impulsamos para levantar y construir el país que queremos. Aspiramos a la reorganización y unidad de la familia puertorriqueña. Para lograr estos objetivos necesitamos la descolonización de nuestro país y la construcción de un Estado-Nación soberano, democrático, transparente, solidario, justo, sostenible, educado, de cultura vibrante, emprendedor, receptivo al cambio y de perspectiva global. Ahora le doy la buenas tardes a nuestra compañera Raquel González. Buenas tardes, Raquel.
6: Buenas tardes, Félix, y buenas tardes a todos nuestros radioescuchas. Bienvenidos a este programa que va a estar, yo creo que bastante calientito.
5: Así es. Pues nosotros hemos tratado en los últimos programas, ¿verdad?, los temas más acuciantes que atraviesa el país, y nos faltaba entrar en el tema de el inicio de clase, la temporada de inicio de clase, y para conocer cómo está la situación de las escuelas en el país, cuáles son los problemas que enfrentan nuestros estudiantes y cuáles son los problemas de infraestructura. Para ello, nos place tener con nosotros hoy al líder magisterial Emilio Nieves, a quien de inmediato le damos la bienvenida al programa. Saludos, Emilio.
7: Saludos, Félix, a ti, a Raquel y a toda la audiencia que siempre está escuchando este programa de Diálogo Soberanista. Un placer estar con ustedes.
5: Gracias por aceptar la invitación. Bueno, ya comenzó el inicio del año escolar con alrededor de 223 mil estudiantes. De hecho, creo que hay una merma significativa de, creo que alrededor de unos 8 mil estudiantes. Eso es
7: correcto.
5: Bien, ¿verdad? Bien marcado y significativo.
6: Bien preocupante.
5: Sí, y bajo el telón de problemas más acuciantes, los problemas tradicionales que siempre ha sido la falta de maestros, las condiciones físicas de las instalaciones de las escuelas, el cierre de escuelas, y este año se le suma el problema de los llamados relevos de carga en el sistema eléctrico y
6: los salideros.
5: Y los salideros y los problemas de la sequía y la falta de agua. Emilio, ponnos en contexto de cómo ustedes han encontrado este escenario de cara a la temporada, ¿verdad? Inicio del curso escolar en el mes de agosto.
7: Pues mira, estás hablando con una persona que estuvo 30 años en el Departamento de Educación, que llevo 40 años en organizaciones magisteriales, evaluando el inicio de cada año escolar. Y te puedo afirmar, sin temor a equivocarme, que este, si no es el más, es uno de los inicios de año escolar más graves que hemos tenido en el país. Pero esa gravedad aumenta por las situaciones con las cuales iniciamos la vida. Mira, y te las voy a resumir rapidito. Parte de eso ya tú lo has ido señalando, pero te lo voy a especificar. Al inicio de este año escolar, y antes de que empezaran las clases, ya habían dos áreas que se estaba señalando que había una deuda con ella, que eran los transportistas de guaguas escolares, que decían que a lo mejor le iban a iniciar el recorrido de 38,000 estudiantes. Y la otra queja era la deuda que también se tiene con los que ofrecen terapia a los estudiantes de educación especial, que en el caso del Departamento de Educación Especial, en el Departamento de Educación, es una población de una tercera parte de los estudiantes de educación especial que están en el servicio, en este programa de educación especial. Por lo tanto, esos dos señalamientos, ya de entrada, antes de empezar las clases, se habían hecho los señalamientos. Al iniciarse el año, nos encontramos con que hubo una reducción, adicional a esos dos problemas, la reducción en la cantidad de conserjes. Y esa reducción significa 1,200 conserjes menos. También hubo reducción en la cantidad de guardias escolares contratados por escuela. Todo esto está vinculado a una discusión de presupuesto. En el caso de los conserjes, lo que pasa es que el Departamento de Educación tiene tres sectores de conserjes. Uno, los empleados por el Departamento de Educación, y dos compañías privadas que tienen conserjes para las escuelas. ¿Qué pasa ahí? Que hubo una reducción de 1,200 conserjes, y esto provocó que en escuelas donde habían 7 conserjes, ahora hay 3. Escuelas que habían 5 conserjes, ahora hay 2. Escuelas donde habían 4 o 3 conserjes, ahora hay 1. ¿Y qué pasa con eso? Bueno, que ahora no dan abasto y no pueden garantizar limpieza y higiene adecuada en las escuelas, porque ahora ese conserje no puede estar limpiando diariamente los salones, los baños, los pasillos, las bibliotecas. ¿Por qué? Porque no da abasto. Entonces ahora tiene que pasan 2 días y entonces puedo limpiar un salón. O sea, 2 veces a la semana es lo más que puede limpiar un salón, las áreas que le corresponden, si no se ausenta por enfermedad ese empleado, porque ya ha pasado que donde hay un conserje se ha tenido que ausentar por enfermedad y no está presente, a veces tienen unas licencias, y lo peor de todo es que los que están contratados por el sector privado no tienen horario completo, están trabajando 5 o 4 horas diarias. O sea que la situación de salud e higiene que habíamos adelantado a partir de la pandemia del 2020, ahora es un retroceso. Los guardias escolares, que previenen la violencia escolar y que están pendientes a la entrada y salida de personas ajenas a las escuelas, en los portones, si tú tienes solamente un guardia escolar, o está en el portón o está en los pasillos, pero no puede atender todo a la misma vez, y las distintas situaciones que surgen tampoco puede colaborar. Ya los directores no saben ni qué hacer, pero ¿sabe lo último que nos enteramos? Que se le redujo a cada escuela el presupuesto para gastos de materiales didácticos que se usan, estoy hablando de papel en las escuelas, de materiales didácticos y de productos de limpieza para cada una de las escuelas. Por ejemplo, hubo un director de escuela que me dice, mira, a mí me asignaban anualmente $50,000. La reducción ahora es de $7,000. ¿Qué yo voy a hacer un año completo con $7,000? Pues tú sabes lo que está provocando, ¿verdad? Hay maestros que ponen, como siempre, dinero de su bolsillo para comprar materiales. A algunos le están pidiendo bloques de papeles a los padres que estén dispuestos a aportar. Entonces, cuando una agencia como el Departamento de Educación tiene tantos fondos, tantos dineros, tantos millones que hemos discutido en tantas ocasiones, y tenemos que recurrir al bolsillo de los trabajadores o al bolsillo de los padres que tienen a sus hijos en las escuelas, eso es inaceptable. Por eso te digo que cuando uno evalúa todo esto en ese contexto del presupuesto, es el peor año de inicio de clase.
5: La situación que se trajo, ¿no?, de la carrera magisterial, la situación de cuando los compañeros y compañeras maestros se acogen a la jubilación, la situación de los reclamos que los sindicatos han levantado y la negociación colectiva. En términos generales, ¿cómo están esos asuntos?
7: Pues esos asuntos están totalmente estancados. El reclamo de justicia salarial que continuamente estamos haciendo los maestros no está progresando a través de un convenio colectivo. Estamos impulsándolo ya nos hemos unido todas las organizaciones, estamos impulsando una legislación que se presentó ya en la Cámara de Representantes, y es una legislación que habla de escalas salariales conforme a la experiencia y conforme a la preparación que tengan los maestros, porque ahora mismo estamos sufriendo la situación de que el Departamento de Educación y el gobierno, la propia gobernadora, anunciaron de que identificamos 90 millones para pagarle a los maestros la carrera magisterial. Carrera magisterial significa maestros que tenían bachillerato se fueron a estudiar, obtuvieron su maestría o su doctorado, y entonces eso implicaba un incentivo económico, y ellos el maestro entra en unos gastos para una mayor preparación, pero entonces ahora cuando tienen que pagarle no les pagan, y hace 9 años que estamos con esa deuda a miles de maestros, cerca de 11.000 maestros. ¿Y qué pasa? Al no pagarse eso, pues nosotros estamos planteando una legislación donde al tú obtener una maestría o un doctorado, pues el incentivo económico sea automático y que no sea tan burocrático como lo establecen a través de la carrera magisterial. Si no han pagado todavía los 90 millones de carrera magisterial, supuestamente con los fondos identificados, que lo ponemos en duda ahora mismo porque estos ajustes que está haciendo de último minuto el departamento

0: porque al congelarle a los que llevaban pensión, los maestros que entran nuevos no tienen ni pensión. O sea, realmente poco a poco, y eso está pasando en el gobierno en general, los empleados nuevos del gobierno no tienen pensión ya como la conocíamos antes. Lo que tienen es una aportación de que ellos hacen en un plan individual y si acaso a través del seguro social. Pero eso de la pensión, que es de 75% que antes tenían los empleados públicos, eso se eliminó. Y eso lo drama. Antes de que llegara la Junta ya habían esa medida y con la Junta se subrayaron más y se cerraron la puerta a poder rescatar eso. Aún así, nosotros, el magisterio está impulsando unas medidas en las cuales pueda restablecerse un retiro digno, porque si no hay eso, el incentivo para retener a los maestros nuevos no va a existir. Y como está ocurriendo, maestros que están 3, 4, 5 años y se van, entonces vamos a tener problemas próximamente en términos de poder reclutar maestros para el servicio público y privado también.
1: Paso ahora a la compañera Raquel González, que de seguro debe tener algunas preocupaciones y preguntas para ti.
2: Bendito, dos o tres. Sí. ¿Cómo estás, Emilio?
0: Saludos, Raquel, qué bueno escucharte.
2: Igualmente, conocemos muy de cerca los problemas que está teniendo los jubilados y los próximos a jubilarse y lo que eso implica en el asunto de poder promover la carrera magisterial en Puerto Rico y poder retener a los maestros dentro del sistema educativo. Yo estaba mirando dentro, estaba escuchando con mucha atención lo que estabas comentando y hay un par de cositas que quisiera abundar un poquito y pedirte tus comentarios. La primera, estamos hablando de que se redujeron miembros de personal que realmente en una escuela son claves, o sea, los guardias son claves en un Puerto Rico en donde estamos viendo un alza en la criminalidad y estamos viendo una merma en el patrullaje policiaco. Entonces tenemos a nuestros niños que están cada vez más expuestos y ahora que empieza la jornada escolar, pues tienen que estar fuera de sus casas durante el día y entonces están expuestos a todo lo que ya sabemos que anda por la calle. Entonces me les estás quitando seguridad a estos muchachos. Una pregunta para poner ahí. Por el otro lado tienes a los conserjes, que pues la gente muchas veces yo creo que como que no encajan en el nivel de trabajo que tiene un conserje en una escuela, porque la cantidad de baños, la cantidad de salones, de equipos, de una cantidad de cosas que tienen que estar limpias, porque estamos hablando de que se pueden propagar enfermedades, entre otras cosas.
0: Correcto.
2: En colegios, en escuelas en donde estuvimos viendo hace poquito que estaban llenas de hongo. Que no sé cómo va eso, el asunto del hongo que salió a la luz pública. Había un par de escuelas en donde había unas cañerías que tenían un problema de alcantarillado, que las aguas negras apestaban dentro de los salones. Nunca supimos, por lo menos yo nunca supe si eso se atendió. Después se habla, no, porque es que tenemos menos estudiantes, pero hombre, si no les damos la transportación a familias que no pueden estar llevando a los niños a la escuela y como hemos cerrado planteles, pues ahora no tenemos el plantel que el niño puede llegar caminando, sino que se tiene que montar en un vehículo, pero no hay cómo llevarlo y entonces a la deserción escolar. Esto, tenemos el problema de la educación especial. Entonces, dice uno, tenemos un panorama en donde estamos precarizando la niñez en Puerto Rico. Y esto es aparte de todo el golpe que viene a los maestros, porque yo estoy viendo aquí dos universos y cuál de los dos más catastrófico, ¿no? Pero en este caso quiero tocar en el de nuestros muchachos, nuestros niños. O sea, lo que estamos haciendo y las implicaciones que eso tiene a lo que va a ser el Puerto Rico de la generación que va a salir de estas escuelas, en donde pues no sabemos cuántos se van a lograr graduar, cuántos maestros competentes vamos a poder tener, porque cuánto van a tardar nuestros maestros en levantar las manos y decir es que no puedo sobrevivir así, me tengo que ir. Entonces, ¿en manos de quién va a quedar eso? Esa es la primera fase de las preguntas. ¿Cómo estamos viendo todo, o sea, vistos estos elementos en conjunto y cómo agreden a nuestra niñez y cuál es la respuesta del gobierno? O sea, estamos viendo una población vulnerable que se está volviendo todavía más vulnerable con cosas que no son necesarias. Entonces, ¿qué nos puedes decir de toda esa amalgama de cosas que te acabo de tirar en el plato?
0: Te estaba escuchando y hay una constante. A medida que te escuchaba, yo decía, mira, esto apunta de qué forma el gobierno está atendiendo estas situaciones. El problema es que precisamente estamos siendo víctimas, y los estudiantes y los trabajadores estamos siendo víctimas de la estrategia que implantó el gobierno en Puerto Rico. Y es una estrategia

0: fracasada. Luma es un ejemplo claro de ese fracaso, es haber privatizado los servicios.
1: Absolutamente.
0: Porque cuando privatizan, se encarecen los servicios, y al encarecerse empiezan los recortes de personal. Y eso es lo que ha pasado inicialmente en seguridad. En seguridad, hace 20 años, 25 años atrás, teníamos un guardia estatal en cada escuela. Uh-huh. Había suficientes policías.
1: Sí.
0: Empezó la crisis en la policía de Puerto Rico. Pues entonces los alcaldes aportaron a los guardias municipales. Pero ante la necesidad de guardias municipales por la situación de criminalidad, el departamento tenía guardias contratados por el Departamento de Educación. Pero entonces empezó a jugar con la contratología y empezaron a contratar guardias de compañías privadas. A la corta o la larga le sale más caro, y ahora por eso hay recortes. Entonces la pregunta es, ¿qué tú vas a hacer? ¿Vas a poner cámara? ¿Con cámara tú crees que vas a atender la prevención a la violencia escolar?
1: Vas a observar cómo se te llevan al muchacho. ¿Ah?
0: Exacto. Con cámara tú vas a poder impedir que entren. Tú te vas a enterar que entran otras personas, pero tú con la cámara tú no vas a resolver. O sea, uh-huh. El guardia escolar tiene una función preventiva y una función de darle organización a la entrada, a la salida de cada una de las escuelas, vehículos, personas, y establecen un control. Uh-huh. Por eso los directores, hay directores que han tenido que dejar sus funciones de apoyo a la docencia para dedicarse a estar en los portones.
1: ¿Sí?
0: Porque en la mañana, al mediodía y en la tarde.
1: Es crucial.
0: Porque, uh-huh. Sí, es crucial eso. Hay maestros que a veces hasta voluntariamente están colaborando con el proceso, porque es que el problema de esto es que los maestros vemos la crisis y no podemos mirar para el otro lado. Pero entonces el gobierno se aprovecha y abusa de esa buena voluntad que tienen muchos maestros, incluso poniendo dinero en su bolsillo. Y entonces, ¿qué pasa? Siguen desviando los fondos a estas contratologías. En el caso de los maestros y de la privatización, parte de los recortes que está haciendo el Departamento de Educación es que no hace recortes en los gastos que están invirtiendo en escuelas charter, en escuelas privadas, que son
1: para allá iba, ¿sí?
0: Ajá. A entidades privadas, para que sean ellas las que se encarguen del proceso educativo. Y realmente así han fracasado también, y no hay fiscalización. Nosotros impulsamos una ley, una resolución de moratoria en la legislatura, pero fueron estas entidades de compañías privadas que cabildearon con estos legisladores, y los legisladores, en vez de responder a que se evalúe uh-huh. El uso que se está haciendo de ese dinero en las escuelas privadas, desistieron de hacer eso y han permitido que el departamento no solo le asigne fondos, sino que en este último presupuesto le aumentó los fondos a esas escuelas privadas. Entonces, ¿a quién se lo está quitando? A los que van a las escuelas públicas per se.
1: Sí, mira, vamos a ponerle números a la cosa, como para que la gente que nos está escuchando coja perspectiva. Aquí estamos hablando de que en mayo del 2026, una investigación de la Oficina de la Inspectora General expuso graves fallas administrativas en la fiscalización de, agárrense, $80 millones asignados a escuelas charter. Las mismas escuelas que, por ejemplo, son esas de la de Trujillo Alto, que un par de semanas antes de que empezara el curso escolar le informó a la gente, no hay escuela, busquen escuela, porque el edificio, que resulta ser un centro comercial, pues no se construyó. Pero eso lo cogemos ahorita. Pero bueno, la auditoría, sí. O sea, eso es un ejemplo. Un ejemplo de la...
0: Ejemplo del engaño que ha habido, claro, con todo esto, y cómo favorecen a unas compañías y no fiscalizan los fondos que le están asignando, que es lo que nosotros estamos pidiendo en la legislatura, y los legisladores se echan para atrás y tampoco asumen su responsabilidad. Sí,
1: eso es un mutis en la sala. Calladitos, la auditoría reveló que la mayoría de los planteles evaluados incumplieron con la entrega de estados financieros anuales, y que educación carece de personal especializado para monitorear esos fondos. La incertidumbre, ¿viste? O sea, no tiene ni siquiera la gente para hacerlo.
0: Mira, y eso se confirma, porque nosotros cuando comenzamos a fiscalizar esto en el Departamento de Educación y le preguntamos al secretario cuál era la oficina que tenía, en la oficina de las llamadas escuelas alianza, que son escuelas charter, uh-huh. ¿Sabes cuántas personas habían para trabajar ese asunto? Una persona. Ay, una sola persona. Y yo dije, ¿pero cómo es posible? O sea, que esa persona, y esa persona, ya hablé con ella, y esa persona me decía, mira, yo me voy de aquí. De hecho, renuncié y se fue del Departamento de Educación, porque la responsabilidad fiscal que hay ahí, y las irregularidades fiscales que hay ahí, Nadie las está fiscalizando y eso está por la libre. Y eso es parte de lo que está ocurriendo en el Departamento de Educación. Y obviamente ustedes traen el tema en el programa de hoy porque estamos pensando en nuestros estudiantes, no solo los trabajadores, en los estudiantes que son las víctimas de este proceso, porque cuando menos estudiantes hay en las escuelas, cuando menos escuelas hay, después del cierre masivo que hubo con Julia Keller y la Junta de Control Fiscal, hay más fondos que en esos tiempos. Y entonces, ¿dónde está ese dinero? Bueno, lo hemos ido identificando, escuelas charter, del ayudante del ayudante, en los puestos que siguen dando, los aumentos en los salarios de los gerenciales, pero no llega al salón de clase, que es donde debería
1: estar. ¿Dónde debería estar? Pero mira, también se han reportado quejas por la otorgación de contratos a corporaciones con directivos vinculados a delitos previos de malversación. Tenemos también que la Contraloría reveló irregularidades masivas, o sea, no son cuatro pesos, masivas, que incluyeron la transferencia, que no son solamente esto, pero lo incluyen, de más de $229,000 en fondos públicos a cuentas personales y cheques emitidos de forma irregular en proyectos vinculados al Departamento de Educación, provocando referido al Departamento de Justicia. Hasta la Junta de Control Fiscal ha puesto el dedo en esa llaga. Entonces dice uno, también tenemos cuando se hablan el asunto de la responsabilidad, cuando esta escuela, no es que cerró, es que nunca abrió la de Trujillo Alto, que seis días antes de decirle a la gente, no tenemos edificio, en un par de semanas sus nenes no vienen a la escuela, todavía estaban diciendo, tenemos espacio disponible, paguen la matrícula. Pero frente a eso, no responden. Digamos, el Departamento de Educación, las escuelas públicas le tienen que responder al Departamento de Educación y a la legislatura. Pero las charters no. Las charters responden a un contrato que tienen con el departamento, que tienen con asuntos académicos. Pero cuando le fallan por otro lado, no hay adjudicación de responsabilidad. Y esos muchachos se quedaron ¿en dónde? Dice uno, o sea, hay que tener todas estas cosas en frente, porque dice uno, ¿cuántos ejemplos adicionales hay en Puerto Rico de lo que pasó en Trujillo Alto? ¿Y cuántos ejemplos hay de planteles educativos que necesitan los dineros que están metiendo en las cuentas personales de no sabemos quiénes, pero que entonces evitan que se contraten los conserjes, los guardias, se consigan los materiales, le quiten el hongo a las escuelas? O sea, la cosa es grave.
2: Yo no sé, pero actualmente con este panorama que hemos reseñado acá, y ahora que se está hablando mucho de la comisión total, me parece que se impone una comisión total para investigar los malabares que existen en el Departamento de Educación y que la oficialidad del Departamento de Educación pretende decirnos que todo marcha miel sobre hojuelas. Y la verdad es que una de las agencias que mayor presupuesto tiene en el país no puede ni garantizar que en el salón de clase tengan los maestros lo más esencial en materiales para impartir sus cursos, ni se diga que a raíz de la crisis de la sequía que vive el país, muchas de las escuelas no tienen ni cisterna. Los relevos de carga, muchos de los salones no tienen ni un abaniquito. Y esa es la situación
1: que
2: vive el país.
0: ¿Sí? De hecho, para esos dos asuntos que acaban de mencionar ustedes, el racionamiento agrava la situación de limpieza también en las escuelas, agrava la situación de estabilidad y del horario escolar, porque hay que reducir el horario escolar bajo esas condiciones insalubres cuando no hay agua. Lo otro es la cantidad de aires acondicionados que se han identificado hace años que requieren una subestación y no se han hecho las gestiones para tener esa subestación y poder instalar esos aires acondicionados y utilizarlos en esta etapa del calor extremo. O sea que todo esto se junta con lo que hemos estado describiendo y requiere, y coincido contigo, Félix, requiere una comisión total porque estamos en una situación de emergencia educativa en el país y eso debe ser atendido responsablemente.
2: Bueno, lamentablemente nos queda muy poco tiempo, Emilio, pero quisiéramos enfatizar, y sé que tú te unes a este reclamo, y es que mañana se va a estar llevando en Cabo Rojo, Cabo Rojo es nuestro, marcha a la vista, esencia no va. Así que mañana domingo todos los caminos conducen en solidaridad esta marcha que obviamente es a las 2 de la tarde y que hay que señalar que este proyecto nefasto que se cierne sobre el pueblo de Cabo Rojo y que pretende usurpar unas tierras de un entorno natural hermoso, precioso, para sembrar allí una mole de cemento para privilegiar a unos pocos ricos. Y sobre todo, utilizar la poquita agua que tiene el litoral para beneficio personal. Así que mañana es esta denuncia, esta marcha, y estamos invitando a que se nos unan a partir de las 2 de la tarde.
1: Comienza en la intersección de la carretera 100 con la 308, ¿no? Que
2: Sí,
1: sepan dónde llegar.
2: exacto.
0: Sí,
2: Así
0: allí
2: que,
0: estaremos también los educadores.
1: sí, señor.
2: pues gracias, Emilio, por aceptar la invitación.
0: Gracias a
2: Nosotros
0: ustedes.
2: los invitamos para que estén con nosotros el próximo sábado en otro programa más de Diálogo Soberanista.
1: Y esencia no va,
2: Y Esencia
1: no
2: Nova.
1: va, pero yo sí voy a Cabo Rojo.
2: Exacto. Mañana a las 2 de la tarde en Cabo Rojo. Bueno, de esta manera nos despedimos. Hasta el próximo sábado, que tendremos otro programa más de Diálogo Soberanista. Buenas tardes, tengan todos y todas.

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1: Estas son las historias que la redacción de Radio Isla 1320 trabaja en estos momentos. Vuelve a bajar hoy Carraízo, el Carraízo de allá de Helen Santiago, en Trujillo Alto. Bajó hoy sábado 6 centímetros y La Plata sigue perdiendo agua. Tenemos malas noticias. No procesable, el cuidador que golpeó a anciana en Patillas, aquel que escuchó voces al momento de arrastrar a una mujer y darle una golpiza en el sureste del país. Miles en el cierre de Bad Bunny, se han movilizado 40 guaguas para toda la logística, por lo menos 40 guaguas. Escándalo de Power Expectation toma ribetes éticos. Hoy, que es día de Bad Bunny, de cierre de concierto, vamos a hablar un poco de la inteligencia artificial, la tecnología que usa Bad Bunny y cuán adecuada es para los jóvenes, cuán adecuada es para los adultos, cuán moralmente es aceptable y qué tenemos que decir espiritualmente de eso. El Conejo Malo ha tenido un impacto tremendo en estudiantes de escuela superior en Puerto Rico. Por eso tenemos a una ex novicia católica, profesora de escuela pública, que atiende básicamente a estudiantes de escuela superior y que es vicepresidenta de un sindicato, Migdalia Santiago, para reflexionar un poco también sobre eso desde el punto de vista social y educativo. Y como Migdalia también tiene su trasfondo teológico, podremos hablar también del tema. Una buena noticia, tiene que haber una buena noticia, aunque sea una buena en el programa. Evangélicos puertorriqueños hacen un esfuerzo tremendo. Están donando Biblias a nivel internacional en Venezuela y en otros países. Y vamos a conocer hoy de la aventura de César Santos, un evangélico del área este, del área de Humacao, que hace este ministerio y que está siendo muy exitoso. Hoy la doctora Helen Santiago conmigo en comunicación desde el seco Trujillo Alto. Jorge Iván Vélez Arocho de algún punto húmedo del área oeste del país, porque el área oeste no, el área oeste y la zona de San Sebastián y la zona de Lares no está tan mala. Y hoy también el padre Samuel Velázquez y otros invitados muy interesantes. Mi nombre es Luis Penchi, soy reportero de la fe.
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1: Y tengo a la doctora Helen Santiago comunicándose con nosotros. Buenas tardes, doctora.
2: Buenas tardes a ti y a todos los que nos escuchan.
1: Y todavía con racionamiento, ¿verdad? Todavía afectada,
2: sí,
1: por el racionamiento.
2: Sí.
1: Malo esto.
2: Digo,
1: malo esto.
2: Hoy el racionamiento es limitado a unas pocas personas porque los alcaldes están regalando cisternas, Mira, yo tengo una amiga que vive en un condominio y ella dice, sí, nosotros la racionamos de 10 de la mañana a 5 de la tarde. Hello, a esa hora ya no hay nadie en la casa. Así que es un racionamiento muy individualizado.
1: Muy individualizado, sí. Mira, Helen, y a ti te ha afectado, me imagino, el racionamiento. Tiene que haber sido duro.
2: Sí, sí, como a todos.
1: Oye, y bajó 6 centímetros hoy.
2: O sea, a mí me gustaría conocer cómo ha sido en las sequías anteriores, porque se habla de la sequía de 2015. Para mí la mala fue la del 94. Bien mala. Y entonces habría que ver, ¿verdad?, cómo se ha ido reduciendo diariamente de esta ocasión a comparación con las anteriores.
1: Claro. Pues desde otro punto de la isla y no con ese problema de sequía, que entiendo yo, aunque se supone que la sequía está en el suroeste fuerte, ¿verdad? Y yo estuve estos días estuve pasando por Yauco y el calor estaba insoportable. Está todo verde, pero el calor está bien fuerte, ¿verdad? Pero creo que desde donde nos transmite el doctor Jorge Iván Vélez Arocho no hay ese problema de sequía y de racionamiento. Doctor, buenas tardes.
3: Muy buenas tardes, Luis, y me alegra saber que estás ya bien recuperado y que estás de nuevo con toda tu radio audiencia. Pues mira, este fin de semana me encuentro en Lares. En Lares es un sitio que, como ustedes saben, llueve mucho. Y Mayagüez, lo que vivimos en Mayagüez, sabemos que allí llueve hoy sí, mañana también. Entonces, Mayagüez, Añasco, Aguada, hasta Aguadilla, Isabela, por ahí, por toda esa zona. De hecho, ha llovido mucho en días recientes, ¿verdad? Así que, pues, por las razones que sean, esta zona en Puerto Rico, está recibiendo agua y el tema de la escasez y de racionamiento no está afectando. Sin embargo, es interesante escuchar las preocupaciones que tienen las personas con los otros residentes de Puerto Rico. Porque en una isla como la nuestra, donde yo creo que todo el mundo tiene familiares, amigos, conocidos en el área metropolitana, y en las zonas de mayor impacto de la sequía y el racionamiento, pues sin lugar a dudas están preocupados, ¿verdad? Y le crea mucha ansiedad sabiendo que sus familiares, sus hijos, sus conocidos están pasando por la situación que está pasando. Pero la doctora Santiago hizo un comentario que yo creo que es importante destacar. Porque si nosotros estamos hablando de, ella planteó, ¿no?, la difícil que fue la sequía de principios de los 90, de eso han pasado 30 y tantos años. Así es que hoy estemos hablando de los mismos asuntos, de que si no se draga, de que si no se le dio mantenimiento al supertubo, de que si realmente no se han tomado los pasos necesarios. Yo creo que por ahí es el tema de discusión, ¿verdad? El tema de discusión, porque de nuevo, esta crisis va a pasar, pero las situaciones que nos han llevado aquí se mantendrán si no se atienden.
1: Como que no aprendemos, ¿verdad? Y entonces una noticia que está rompiendo ahora, que quiero que me la comenten, ¿verdad?, tiene también su aspecto ético y su aspecto social. Y en medio de esta crisis, la matrícula de la Unión Independiente Auténtica, que representa a los empleados de la Autoridad de Acueductos y Alcantarillados, rechazó hoy, está pasando ahora, la propuesta económica de la corporación pública relacionada con el plan de clasificación y retribución, y aprobó un voto de huelga. Eso fue en una asamblea extraordinaria que se ha estado celebrando en Arecibo. El sindicato dijo que los unionados rechazaron la oferta a viva voz luego de escuchar un informe del presidente de la Unión, José Cajiga Romero, sobre el proceso de negociación y los términos de la propuesta presentada por la AAA. Durante la asamblea, los trabajadores manifestaron su descontento con la oferta salarial, que calificaron de insuficiente, y cuestionaron el uso de recursos para la contratación de empresas privadas, mientras, o sea, se le da a la empresa privada contrato, contratan a la empresa privada, y eso, todo el que está en la calle y ve que hay mucho contratista privada sabe que eso que está diciendo la Unión es verdad, pero a los miembros del sindicato, para ellos no hay dinero. Tras el rechazo de la propuesta, la matrícula aprobó el voto de huelga y la organización aclaró que esta determinación no implica que comience inmediatamente una huelga. El gremio dijo que antes de cualquier acción huelgaria deberá convocarse una asamblea extraordinaria en la que los trabajadores van a decidir si realizan la huelga ahora y en qué condiciones. José Cajiga dijo que el resultado de la votación refleja el sentir de los empleados, que consideran que su experiencia y responsabilidad dentro de la corporación no han sido reconocidas adecuadamente. Dijo que la Unión Independiente notificará oficialmente a la administración de la AAA sobre las determinaciones adoptadas y evaluará los próximos pasos en el proceso de negociación. A mí me suena que parte de lo que está, yo no soy experto en asuntos sindicales, no soy sociólogo, quizás no tenga las destrezas para determinar esto, pero como periodista de experiencia, me suena como que parte de lo que está pasando en la Autoridad de Acueducto Alcantarillado es una desmoralización de los trabajadores, porque ven que hay dinero para darle contratos a unas empresas privadas y ellos están todavía en el salario mínimo. Y entonces, eso tiende a hacer que la gente produzca menos, a que se sienta despreciada, y a lo mejor parte de los problemas que estamos teniendo con el manejo inadecuado de los acueductos, sobre todo en el este y en la zona metropolitana, tiene que ver con esto. ¿Qué te parece, Helen, esta acción de los trabajadores?
2: Bueno, es triste que sea tengan que llegar a este extremo para lograr, ¿verdad?, una justicia. ¿Quién puede vivir hoy con un salario mínimo? Y más con todas esas noticias, que no solamente es las contrataciones de empresas privadas para hacer el trabajo, sino los escándalos de cómo, ¿sabes?, que es uno tras otro del gobierno, en transacciones corruptas.
1: Sí, sí.
2: Eso desmoraliza no solamente a los empleados de acueducto, a todo Puerto Rico.
1: A todo el mundo. Pero entonces, claro, uno puede juzgarlos desde acá y decir, pero mira qué pantalones, se van a ir a la huelga en medio de la crisis que tenemos del agua. Pero por otro lado, hay que estar en los zapatos de ellos, ganando salario mínimo y viendo que hay unas empresas que reciben un montón de dinero y ellos, como dicen allá en la Universidad Católica, en la página de Cheo, doctor Vélez Arroyo.
3: Mira, el periódico El Nuevo Día hizo a dos páginas un recuento de todo el tema de este famoso contrato de los 5,800 millones de dólares. Eso fue, acaban de ponerlo en El Nuevo Día. Y hacen un cronograma de cuál ha sido la ruta con ese contrato. Entonces, uno se pregunta si esa es la manera de administrar un contrato de 5.800 millones de dólares. Se pregunta uno cuántos otros contratos se están otorgando sin haber pasado por los procesos requeridos y por los procesos legales. Y esto lo planteo porque, como muy bien acaban ustedes de mencionar, llega el momento en que la ciudadanía dice, y los miembros del sindicato forman parte de nuestra ciudadanía, ¿qué nos queda por hacer? ¿Qué nos queda? O sea, ¿cuál es la promesa para que, mira, no hagan esta acción ahora, esta acción sindical, porque esto va a cambiar? Y tendrían que decirle, como dicen los estudiantes en la universidad, ¿en serio? ¿En serio? Han pasado 30 años y nada ha sucedido. Entonces, claro, Claro, entonces se pregunta, bueno, ¿y para cuándo? Yo recuerdo hace unos pocos años atrás, estaba yo en la Plaza Mayor en España y había una gran manifestación de jóvenes. Uh-huh. Y yo estaba en una reunión y me fui a ver la manifestación de los jóvenes y vi los letreros, y uno de ellos me impactó mucho. Uno de ellos decía, no, en estos momentos no puedo estudiar porque no tengo fondos, no puedo comprar un apartamento porque son muy caros, no tengo ayudas del gobierno para conseguir empleo, ¿qué me queda? Entonces, nuestra población puertorriqueña, y de nuevo el sindicato forma parte de esta situación, en estos momentos se está diciendo, no tengo electricidad, no tengo agua, tengo problemas con el costo de los alimentos causado por lo otro. Entonces, ¿qué me queda? ¿Qué me queda? ¿Cuál es la promesa que va a hacer que las personas no actúen?
1: Aquí mismo queremos también comentar con Helen, que parece un asunto muy técnico, ¿verdad? De que contrataron una empresa y entonces esa empresa la contrataron porque era la que tenía la capacidad financiera, pero después buscan a otra empresa que no tenía la capacidad financiera y la Junta de Supervisión Fiscal elimina el contrato. El resultado de todo esto, el resultado práctico es que no tenemos una empresa para crear generación adicional y estamos teniendo apagones todos los días. Y los apagones todos los días uno lo puede ver como un asunto técnico o de inconveniente, pero son apagones que cuestan vidas, que provocan problemas de salud, que se desconecta gente que está conectada a oxígeno, que hay problemas en los hospitales, que hay problemas cuidando gente. O sea, este es un problema ético, de una implicación ética bien serio lo que ha pasado aquí, creo yo.
3: Es una implicación ética y moral muy seria. Yo pienso, mirándolo desde fuera, ¿verdad?, que no ha habido, en mi opinión, ¿verdad?, una situación en la historia nuestra de las últimas décadas con implicaciones éticas y morales tan importantes como esta. Uno puede pensar todo aquello como se manejó incorrectamente con el huracán, cuando el huracán María, pero en este momento las consecuencias son mucho más devastadoras.
1: ¿Qué un cristiano debe pensar, decir y hacer en estas circunstancias, él en Santiago? O sea, no tenemos agua porque hemos manejado mal el recurso de agua y no nos hemos administrado bien. No tenemos electricidad porque le dimos un contrato a una compañía, esa compañía subarrendó el contrato y no tenemos generación eléctrica suficiente. Y la gente está sufriendo. ¿Qué hace un cristiano en esta? ¿Quejarse nada más? ¿Rezar? ¿Aceptar a los gobernantes porque fue lo que elegimos? Helen Santiago, ¿qué tú crees?
2: Votarlo del poder. Lamentablemente seguimos votando, ¿verdad?, por los mismos que han llevado a Puerto Rico a la quiebra, a la desadministración. O sea, bueno, eso es una palabra inventada, pero ¿cómo es posible, verdad?, que por 50 años o más se ha gobernado para ganar las próximas elecciones, no a largo plazo. Entonces hay para invertir en cosas visibles que la gente dice, wow, este hizo obra. Pero la obra que tenía que hacerse en servicios básicos, invertir, hay cantidades grandes, pues eso no se hizo. Entonces ahora, pues, encima de eso se dan contratos a empresas privadas. ¿Para qué? Pues yo una vez escribí, ¿verdad?, un post y decía, bueno, yo quisiera imaginarme cómo son esas reparticiones en estas reuniones en cuartos oscuros, 1 millón para ti, 2 millones para mí, se sabe que estas contrataciones resultan en un 10% de para los políticos y para los amigos del alma. Así que sí, es así como se ha gobernado en Puerto Rico. ¿Y qué hacemos los cristianos? Bueno, como todo buen ciudadano, ver las opciones. Y ya en las últimas elecciones ya se ha visto que los partidos tradicionales van en picada. Eso sucedió también en la crisis del 30. Los partidos tradicionales que estaban desde principios de siglo, que dominaron ampliamente, en mi pueblo, decía el Partido Unión de Puerto Rico, ganamos hasta partiéndolo por la mitad, y era verdad, no era una metáfora. Y entonces, pues, en medio de la crisis, pues, todo eso fue para atrás, y quien recogió el disgusto, ¿verdad?, la frustración, pues fue Luis Muñoz Marín, que no se esperaba que ganara las elecciones del 40. Claro. Y algo sucederá ahora, pero ya no pueden ser los partidos tradicionales, punto.
1: Hay que ver si la gente tendrá la voluntad de hacer eso o si quedará el país, los cristianos incluidos, en una especie de depresión inmovilista, en una especie de decir, pues son todo lo mismo y da lo mismo una cosa que otra y no voy a hacer nada y no voy ni a votar, y ¿verdad? Hay que ver cómo reacciona el país a esta crisis, porque tenemos una crisis. Los otros días yo hablaba con un empresario que no quiero tirar al medio, pero me decía Penchi, para los empresarios capitalistas, o sea, para la gente que invierte dinero en el país, para la gente que tiene negocio, el país está colapsado, el gobierno ha colapsado, no hay un área en donde no esté colapsada, el asunto de los permisos no ha resuelto, no hay reforma contributiva, no hay agua, no hay luz, los servicios de educación están peores que nunca, hay unas crisis muy serias en la administración de los servicios de salud. O sea, lo esencial en el país, hay una crisis de seguridad y con respecto a la policía, el país ha colapsado. Entonces, la gente verá eso y dirá, pues no vale la pena hacer nada. Quedarme en mi casa será, ocuparme de mi familia. No sé, ¿qué cree, doctor?
3: Mira, aquí hay dos elementos que yo me gustaría incluir en la conversación, ¿no? Lo primero es el tema de la confianza. Cuando hablamos de que el país ha colapsado, yo creo que lo que ha colapsado grandemente es la confianza. Entonces, ¿qué pasa? Que la convivencia en los hogares, en los matrimonios, en las escuelas, en el sistema educativo, me refiero, en la sociedad, depende de que haya confianza. Tenemos confianza de que el gobierno nos va a resolver los problemas, porque son los que tienen los recursos para poderlo hacer. Tenemos la confianza de que el gobierno va a actuar legalmente y que va a actuar con la verdad. Entonces, cuando la ciudadanía ve que eso no es cierto, de que hay fractura en la manera como se actúa, en la manera como se deciden, en la manera como se otorgan los contratos, en la manera como se administra, pues la confianza que hay en la democracia, en el partido que está gobernando, en las personas, porque al fin y al cabo son las personas que representan a los partidos las que gobiernan, pues entonces el ciudadano se siente desprovisto, se siente abandonado. Y tú preguntaste, ¿qué debe hacer el cristiano? Pues yo creo que tiene que hacer dos cosas. Uno, denunciar. O sea, urge denunciar ampliamente en estos momentos que hay tantas posibilidades de poder expresarse por las redes, por la televisión, en la prensa. El doctor Leandro Colón acaba de publicar en estos días una columna extraordinaria, de las muchas que está publicando en el Nuevo Día, sobre el tema del bienestar y cómo el gobierno está llamado a poder responder con acciones que le provean bienestar a las personas. Entonces, son dos pilares, la confianza y la verdad, porque ahora mismo muchas personas se preguntan, ¿y cuál es la verdad?
1: ¿Cuál es la verdad? ¿Cuál es la verdad? ¿Cuál es la verdad? Y por otro lado, mientras esto está pasando en Puerto Rico, y quiero referir este asunto a Helen, porque Helen es fanática de la política americana. Yo que soy fanática, seguidora de la política americana. Mientras esto está pasando en Puerto Rico, en el resto de nuestra zona, de nuestro hemisferio, hay unos cambios dramáticos produciéndose, ¿verdad? Colombia se fue a la derecha, Perú se fue a la derecha, Chile está en la derecha, no sabemos para dónde va Brasil. O sea, hay un descontento tal con la forma en que se está gobernando, que hay gente que se ha ido a otros polos de extremo. Pero eso, en Argentina se fueron a la derecha y ahora mismo hay una crisis económica. Bien, la gente no puede pagar sus deudas. Los bancos no están recibiendo los pagos. O sea, eso no fue la solución al problema. Y mientras tanto, en Estados Unidos, yo no sé si esto es una impresión mía parcial, desenfocada, pero parecería como que la gente podría irse a la izquierda porque están ganando candidatos socialdemócratas, socialistas democráticos, primarias en Estados Unidos, y son candidatos que pueden ser electos porque las encuestas dicen que Donald Trump está muy mal. El partido de Donald Trump, el partido republicano, está muy, muy mal. O sea que estamos viendo dos tendencias distintas, pero que son producto también de un descontento como el que hay en Puerto Rico, pero en Estados Unidos y en el imperio. ¿Cómo lo ves, Helen, Santiago?
2: Bueno, ¿verdad? Yo apenas puedo hacer un análisis muy humilde. Sí, porque hay gente que son especialistas en esto y yo no lo soy. Pero lo que uno puede percibir, ¿verdad? Y sí, yo lo sigo, ¿verdad? Antes no tanto, pero desde que Trump bajó por una escalera con Melania vestida de blanco y habló en contra de, el discurso de él fue en contra de los inmigrantes. Y claro, un discurso bien ofensivo. Bueno, pues como tú bien dices, la cosa se han ido a los extremos, ¿verdad? Entonces, uh-huh, en la izquierda, pues se dice que este movimiento socialdemócrata, pues es algo parecido al famoso movimiento de la derecha, uh-huh, de Tea Party, del partido del té, vamos a decirlo en español. Y, claro, y mira, después de todo, esto tiende a hacerse en las campañas, y luego cuando se gobierna en el centro.
1: Claro, claro.
2: Quizá con la excepción de Trump, que es vengativo contra su percibido enemigo, ¿verdad? Pero pues los cambios sociales son lentos, así que claro.
1: Pues, hay que ver qué pasa con esto, pero sí parece haber una tendencia de en América Latina la derecha y en Estados Unidos parece que para la izquierda. ¿Qué pasará en Puerto Rico? No tengo la menor idea. Doctor Vélez Arocho.
3: Bueno, un comentario yo haría al respecto es el siguiente. Las elecciones de noviembre pienso que nos van a dar, las de medio término, nos van a dar una visión más clara de si existen tendencias que pueden mover ese péndulo hacia la derecha o hacia la izquierda. Así es que veremos. Yo aguantaría la respiración hasta noviembre porque en la política, mi experiencia, por lo menos lo que he visto, ¿no? como votante, no como analista de político, es que cualquier cosa puede suceder. Cualquier cosa puede suceder porque, como hemos visto, hay eventos políticos, económicos, internacionales que afectan los resultados, que afectan la manera como las personas votan. Entonces, yo creo que aquí hay otro elemento importante, yo lo veo aquí en Puerto Rico, lo veo en Estados Unidos, lo veo en otros lugares con personas que converso, es que no se percibe el riesgo. En otras palabras, vamos a dar el ejemplo aquí de Puerto Rico. Se está hablando, bueno, ¿cuáles van a ser las opciones para los puertorriqueños en el 2022? Y se habla que si hay bipartidismo, que si hace falta una nueva propuesta. Y yo me pregunto, ¿y cuáles son las opciones y cuáles son los riesgos de una y de otra? ¿En un partido, de otro partido o de una nueva propuesta?
1: Cuando regresemos, vamos a hablar de lo que está pasando hoy. Cierre de concierto de Bad Bunny, decenas de guaguas movilizadas, San Juan paralizado, 1,000,000 de personas trataron de entrar para comprar boletos. ¿Por qué pasa esto? ¿Qué herramientas tecnológicas y de inteligencia artificial se han usado? ¿Qué dice eso de nuestra sociedad? ¿Qué dice de nuestros jóvenes? ¿Qué dice de nuestro sistema tecnológico, de nuestro conocimiento? ¿Tiene algún riesgo ese tipo de manejo con nuestra psiquis, con lo que pensamos, con lo que creemos, con nuestra fe? ¿Deteriora en algo nuestra sociedad? ¿La alimenta con nuevas corrientes? ¿Rescata asuntos como la puertorriqueñidad? Quiero hablar de esto con alguien que se ha ido especializando en el tema, porque ha estado trabajando en la inteligencia artificial y en el tema de la tecnología dentro de la Iglesia Católica, el padre Samuel Velázquez. Regresa en breve con nosotros. Va a ser lo próximo. Mi nombre es Luis Penchi, soy reportero de la fe.
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1: Estas son las historias que la redacción de Radio Isla 1320 trabaja en estos momentos. Baja una vez más. El nivel de Carraízo bajó 6 centímetros, sigue perdiendo agua el embalse de La Plata. Empleados de la Unión Independiente de Acueductos aprueban voto de huelga y rechazan oferta salarial de la AAA. La corporación pública lo que le estaba era proponiendo un sueldo de $11.74 por hora. $11. 14 y 15 se gana cualquiera en un McDonald's. Y el gobierno está proponiendo $11.74 por hora en medio de la crisis que hay y que no hay trabajadores suficientes. Ante el Departamento de Recursos Naturales, 2 impugnaciones al deslinde del proyecto Esencia. La empresa Walmart compró una finca en Mayagüez por 20 millones. Se planifica una construcción de infraestructura allí. Decenas de guaguas se movilizan para hacer posible la logística de Bad Bunny. ¿Qué elementos hay de inteligencia artificial y de tecnología que debemos considerar en este cierre del concierto Bad Bunny? ¿Por qué atrae tanto, no solo a los jóvenes, sino a tantos puertorriqueños? En breve, un análisis sobre el particular. ¿Qué deben hacer los cristianos ante el desmadre que hay y el colapso en los servicios del gobierno? ¿Votar en contra de los gobiernos que están creando ese desmadre? Eso dice la historiadora Helen Santiago. Además, destaca: en Puerto Rico estamos viviendo una época similar a la del 30, en que la gente se hartó de los partidos tradicionales y votó por alguien que no se supone que iba a ganar las elecciones, don Luis Muñoz Marín y su Partido Popular Democrático. Mi nombre es Luis Penchi, soy reportero de la fe.
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1: Interesante la movida de tanta logística, tanto vehículo, tanto esfuerzo para el cierre del concierto de Bad Bunny. No es la primera vez que lo vemos, pero hubo un verdadero furor. Hubo hasta 40 guaguas, media hora antes de la apertura del Bison, para la primera función del cierre de la gira de Vi Tirar Más Fotos, World Tour del Bad Bunny. Habían 25 guaguas con capacidad para 50 pasajeros en la estación de Atorrey. El servicio incluía guaguas adaptadas para personas con diversidad funcional. El servicio de transporte contará con escolta de la Policía Municipal, el Supervisor de Operaciones de Transporte Escolar, Sonel, la empresa proveedora del servicio de transporte a partir de las 8, dijo que la flota aumentó a 40 por la misma capacidad y 2 unidades para personas con diversidad funcional. Y se espera que al concierto que solicitaron para entrar 1 millón de personas, van a asistir 30.000 personas. Ya habían salido aproximadamente 2 guaguas a media hora de que se abriera el espacio para la función. Los estacionamientos de Bayamón, Martínez Nadal, San Francisco y Coupey tenían espacio disponible. Quienes opten por llegar a Atorrey tendrán como alternativa estacionamientos privados en los alrededores del centro de gobierno Hernán Padilla, Banco Popular y Trocadero. En la estación de Atorrey hubo una docena de scooters disponibles. El estacionamiento del Bison no estará disponible para el público durante las funciones. El operativo de transportación se repite en la segunda función, con guaguas disponibles desde las 10 de la mañana en Atorrey. Y a mí me parece muy bien todo este esfuerzo. Ahora, un país que es capaz de hacer todo eso, ¿por qué hasta la semana pasada tenía una crisis en transporte escolar, que no le habíamos pagado a los transportistas escolares? ¿Por qué no tenemos agua? Porque no tenemos luz. pero tenemos una capacidad tremenda para mover todo este operativo tecnológicamente, mecánicamente, posiblemente usando inteligencia artificial, pero no tenemos tenemos la capacidad de hacer un gran concierto, pero no tenemos la capacidad de hacer que el país funcione. ¿Qué nos pasa? Yo me pregunto, le pregunto a ustedes los que me están oyendo, si los gobernantes son capaces de hacer todo esto para un concierto, que qué bueno que lo pueden hacer, porque no pueden hacer cosas que son más del diario, ¿verdad? ¿Dónde estamos en eso? ¿Y qué influencia, o sea, por qué nos hemos dejado manejar tan espectacularmente por este tipo de eventos, pero no para las cosas que necesitamos, que son de día a día? Tengo al padre Samuel Velázquez, que se ha ido haciendo experto en este tema de la inteligencia artificial y del uso de la tecnología, sobre todo en lo que respecta a los jóvenes. Lo hace en el contexto del estudio profundo que está haciendo la Iglesia Católica de este tema. El padre Samuel ha estado participando en foros aquí, pero en foros internacionales y en foros en Roma. Buenas tardes, padre.
9: Buenas tardes, Lestenchi. Saludos a todos los radioyentes. Gracias por la invitación.
1: ¿Qué le parece todo este esfuerzo y esta canalización y generación de energía y de recursos para este concierto, contrastando con otras cosas que no nos quedan tan bien en el país, padre? ¿Qué le parece?
9: Mira, Luis, a mí me viene a la mente un filósofo surcoreano que ha hecho toda su carrera en Alemania, que se llama Byung-Chul Han. Y él analiza todos estos fenómenos digitales y sociales y colectivos. Y ahora que tú haces la pregunta, él habla de la sociedad enjambre frente a la sociedad colectiva, la comunidad. Antiguamente nosotros funcionábamos bien como comunidad para resolver estos problemas. La sociedad, incluso, que el Papa Francisco habla en la encíclica Magnífica Humanitas, ¿qué queremos? ¿La Torre de Babel? ¿O queremos la ciudad que reconstruye Nehemías, en la que cada uno pone un esfuerzo para construir la ciudad? Unos ponen un muro, otros ponen una puerta, otros pasan la arena, otros pasan el cemento. El problema es que esta sociedad, que Byung-Chul Han en un libro habla de la sociedad del cansancio, ese es el libro de él, uno de sus libros, que hay varios, él habla de que la comunidad actualmente hoy se ha convertido en un enjambre. ¿Qué significa esto? Que los individuos modernos ya no forman una masa unida por una causa común, sino que son un enjambre digital, un conjunto de mónadas aisladas detrás de sus pantallas que no generan una verdadera acción colectiva. Entonces, estamos todos como que detrás de un celular, cada uno con su historia personal. Un ejemplo es cuando vamos a algún lugar como el consultorio. Todo el mundo metido en su celular, nadie habla con nadie, nadie comparte con nadie, todo el mundo allí scrolleando, pasando la mano, y nos olvidamos del que está al lado, de la acción colectiva. Entonces el problema es, mi problema de agua, mi problema de luz, si yo me lo resolví, pues no me importa el otro. Entonces es difícil que esta sociedad enjambre repiense la necesidad colectiva, que es lo que necesitamos.
1: Pero a mí lo que me impresiona, padre, todo esto que yo estoy narrando aquí, de todo este esfuerzo que se está haciendo ahí de transportación y de tecnología para un concierto, que yo no estoy diciendo que no se puede hacer y no se debe hacer. Yo creo que está muy bien que tengamos la capacidad de hacerlo, pero lo hacemos para un concierto y para eso se requiere mucho esfuerzo y mucho trabajo colectivo, padre. O sea, eso necesita una organización monumental, lo que están haciendo hoy para el concierto de Bad Bunny.
9: Lo que nos dice es que se puede hacer.

0: humanos. Yuval Harari, en su libro Sapiens, habla de que una de las cosas que nos convirtió en seres humanos es la capacidad de cooperación. En la revolución cognitiva somos todos capaces de cooperación y somos, digamos, los animales más capaces de cooperación. Un ejemplo, para comerte una manzana, tú no has tenido que irla a sembrar ni a traer ni a, y te la traen hasta la puerta de la casa. Entonces, esa es la cooperación social. Hay necesidad de cooperar para resolver los problemas sociales.
1: Ok. Padre, y entonces, yendo al tema del uso de la inteligencia artificial y de toda esta tecnología que fascina a la gente y que tiene mucho que ver con el éxito de Bad Bunny, ¿qué implicaciones tiene el uso de toda esta tecnología y todos estos recursos en nuestra vida espiritual, en nuestra vida colectiva? Esto que nos está pasando con Bad Bunny, que está pasando en Puerto Rico, pero está pasando en el mundo entero con Bad Bunny, ¿es esencialmente bueno? ¿Nos lleva a un nivel mayor de civilización? ¿Nos pone en contacto con una tecnología y con unas destrezas y con unas herramientas que tenemos que ir aprendiendo? ¿O nos va embruteciendo y nos va convirtiendo en víctimas o en sujetos de una manipulación mediática, tecnológica y de inteligencia artificial? ¿Cuál es su racionamiento sobre eso, padre?
0: Yo diría dos cosas, Luis, haciendo un análisis positivo y un análisis que necesita nuestra atención colectiva. El análisis positivo que hago del fenómeno Bad Bunny es que incluso Bill Shunhan lo habla en un libro que se llama La desaparición de los rituales. Nos encontramos en un momento histórico donde se desaparecen los rituales familiares, por ejemplo, el domingo, como familia, el encuentro, almorzar juntos, ir a la mesa juntos, a la Eucaristía, al culto, a la celebración o el Shabbat para los judíos. Y esos rituales han ido desapareciendo, religiosos y espirituales. Entonces vienen a ocuparlo otros rituales como el deporte, como la música, y entonces eso cautiva, pero entonces la pregunta es si esa cautivación es positiva o negativa. Ahí es donde tenemos que ver con qué estamos enriqueciendo nuestra vida de rituales. Entonces ese es el análisis que necesita nuestra atención.
1: Alguna gente, sobre todo conservadores, están diciendo que no, que esa sustitución de los rituales tradicionales por el estilo de entretener o el estilo de ocupar el espacio de Bad Bunny, que es hasta diabólico, están diciendo.
0: Bueno, no diría que con la palabra diabólico diríamos a entender como que es divisorio, porque el diablo o el diablo lo que hace es dividir. Si algo divide a la familia, cualquier problema, cualquier adicción, sea el trago, la droga o la sensualidad, divide, pues lógicamente es algo que quiere dividir la familia, que quiere dividir la sociedad, que quiere separarnos de Dios. Entonces, el lado negativo de todas estas cuestiones es que estamos en una sociedad que se llama la sociedad del cansancio, que es otro de los libros de Byung Chul Han. Dice, estamos tan cansados, tan hiperestimulados digitalmente con todas estas redes sociales, la inteligencia artificial, que estamos acostumbrados a lo plano, a la pantalla plana, a lo fácil. Y entonces el perreo o el con toda esta cuestión del que tú puedes hace que la vida se convierta en un desengancharse de todo esto y nos entregamos a cualquier cosa. Y la música, como el deporte, también ofrece unas cadencias, como por ejemplo la música del dembow, a veces lo que se le llama el perreo, se convierte como una catarsis, en la sociedad del cansancio. Entonces, ¿qué otra catarsis le estamos ofreciendo a la sociedad? ¿Qué otro tipo de desahogo le estamos ofreciendo a la sociedad? Por eso es necesario repensar las políticas de gobernanza, de relación con la tecnología, las nuevas tecnologías, las nuevas adicciones. Esta semana empezó la demanda de Meta, donde 29 estados demandan a Meta por diseñar dispositivos y aplicaciones de orden adictivo. No solamente sabían que eso hacía daño, sino que lo continuaban a hacer. Y uno de los mayores testigos es Arturo, uno de los ingenieros de Meta, que está acusándolo de esto. Por lo tanto, yo digo que es necesario que nuestra sociedad

0: piense esos modos de desahogarse, esos modos de convocarse sobre los rituales. No es que esté totalmente negativo ni en contra de eso, sino es un modo también de preguntarnos por qué esto llama la atención si somos un enjambre de sociedad. ¿Qué pasa con las respuestas comunitarias a las necesidades? Son varias preguntas que tenemos que abrir en el ámbito, ¿no, Luis?
1: Y hay una especie de, a veces me da la impresión a mí, tampoco soy experto en el tema ni nada por el estilo, pero me da la impresión a mí que, con respecto a Bad Bunny, hay una especie de hipnosis colectiva. O sea, él tocó unos resortes que la gente se hipnotiza, la gente como que pierde el sentido de otra cosa y la urgencia es ir a ver a Bad Bunny, pero es que no es, podríamos pensar que, bueno, Puerto Rico, pues él ha tocado el resorte de la puertorriqueñidad y la identidad, y esta es una sociedad que tiene tantos problemas que un poco, pues, tocar esos elementos, pues nos ayuda, ¿verdad? Pero es que no es Puerto Rico nada más, en España fue una cosa, ¿verdad? En Oriente, o sea, ¿qué es lo que él hace? O sea, eso es hipnosis, ¿qué cosa es, padre? ¿Qué sí. mecanismo opera en el cerebro para que la gente se deje marcar de forma tan tan impactante?
0: Sí, en el libro de La sociedad del cansancio, que La sociedad del rendimiento, habla de que la persona, porque esto no es fenómeno de Puerto Rico, como bien lo dices, la gente busca desconectarse, entonces busca con el dembow ofrece una suspensión temporal de ese rendimiento. El baile y, por ejemplo, el hedonismo explícito de las canciones del reggaetón no son solo entretenimiento, son una válvula de escape física mental. Entonces, es un espacio donde los jóvenes pueden dejar de producir y simplemente ser a través del cuerpo, apagando por unas horas la mente hiperestimulada. Entonces, okay. En ese libro que él tiene, hay una cosa que él dice en un libro que se llama La salvación de lo bello. Él explica que la sociedad actual adora lo liso, como la pantalla del iPhone o el pop comercial. Lo liso okay. no ofrece resistencia, no duele, es puramente operacional y está diseñado para el consumo rápido y like. Entonces la okay. música de Bad Bunny o el reggaetón ofrece con esas melodías producidas con ganchos, como los llaman hooks, repetitivos y un uso melancólico del autotune, son texturas auditivas lisas, son extremadamente fáciles de digerir para un cerebro acostumbrado a veces también desafortunadamente al déficit de atención. Entonces se convierte okay. en una música que se adhiere fácilmente al inconsciente porque elimina cualquier fricción auditiva compleja, no me tengo que esforzar demasiado, facilitando un consumo constante y adictivo.
1: Okay.
0: No obstante, tengo
1: ¿y que eso es lo que vamos a hacer de ahora en adelante o esto es una cosa que va, es una moda pasajera? O sea, de ahora en adelante vamos a tener ese tipo de manejo de nuestras percepciones y nuestro, o sea, ¿estamos abocados a seguir así?
0: No creo, porque llegará el momento donde estaremos tan cansados y tan necesitados de la comunidad, que nadie puede vivir 40 años en el desierto como el pueblo de Israel, ni estar lejos de su tierra como en las deportaciones de Israel a Babilonia, para dar una metáfora con eso, ¿no? Entonces yo creo que también Bad Bunny puede hacer pensar en la responsabilidad social y la profecía colectiva, ¿no? Por ejemplo, digo, con las protestas del verano del 19 en Puerto Rico, Bad Bunny también ayudó a repensar y a denunciar los feminicidios, por ejemplo, en su video Andrea, o la crisis energética con el documental El Apagón. O sea, él también no es que solamente se dedica a eso, ni lo creo que lo haga conscientemente, es el resultado de una sociedad colectiva que está caminando en este sentido. También veo también el espacio en su música, como las canciones Amórfoda, o si veo a tu mamá, o en Un verano sin ti, él habla también de la melancolía, del amor por la tierra, el amor por las costumbres. O sea, no es todo está perdido.
1: No todo es flash y desconectante, ¿verdad? No todo es flash.
0: Exacto.
1: No todo es
0: flash. Exacto. Tú lo has dicho.
1: Interesante. Pero su pronóstico es que esto va a seguir, porque yo no veo que termine. O sea, él no termina. O sea, esta fiebre de este fin de semana es una cosa, y de la semana pasada fue una cosa increíble. O sea, no parece que sea una cosa pasajera, es lo que yo digo, padre, ¿verdad? Parece como que
0: sí, no, esto va a ser... no digo que sea pasajera en el sentido de que ya dentro de un mes habrá otros fenómenos. Esto es muy pendular, Luis, y cuando digo pendular es que es una sociedad que poco a poco se está dando cuenta de una deuda cognitiva, un desgaste social, porque lo estamos viendo en las nuevas generaciones, en los niños que son incapaces de concentración, incapaces de articular un discurso, incapaces de la empatía. Entonces, estos fenómenos de a la vuelta de aquí de 10 a 15, 20 años van a generar una respuesta colectiva y comunitaria, como decía, al estilo de Nehemías, y que lo mencionó el Papa León en la encíclica Magnífica Humanitas. Esto es muy pendular, pero de a vuelta de a 20 años.
1: 20 años, wow. Gracias, padre, gracias por estar con nosotros y siempre ayudarnos a reflexionar sobre estos temas, porque pues es bueno decir todos los recursos que se han usado y las destrezas para llenar este concierto, pero también es bueno pensar un poco de lo que está pasando ahí detrás.
0: Y sí, le recomiendo la lectura de este filósofo muy interesante, Byung Chul Han.
1: Okay. Muy bien. Gracias, padre.
0: Bueno, muchísimas gracias a todos y que Dios los bendiga.
1: Después de esta reflexión, quiero tener una reflexión social y después, obviamente, la reacción del panel. Una reflexión social de una maestra, fue novicia, de monja, que es líder sindical, que es educadora, y que ella conoce de primera mano cómo es que reaccionan los jóvenes a Bad Bunny. ¿Por qué Bad Bunny pega tanto? Porque es un fenómeno como el que es. Vamos a hablar con Migdalia Santiago y con nuestro panel sobre este tema, porque este es uno de los temas del día. Bad Bunny está pegado hoy. Regresamos en breve. Mi nombre es Luis Penchi. Esta es WSKN San Juan. Estamos en WDF Ponce, WKJB en Mayagüez y WLY en Calley. Soy reportero de la FE.
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11: Estas son las historias que la redacción de Radio Isla 1320 trabaja en estos momentos. Empleados de la Unión Independiente de Acueductos no aceptan una propuesta de $11.74 por hora para el salario nuevo de los trabajadores de acueductos y alcantarillados. Anuncian o decretan un voto de huelga, todavía no se va a poner necesariamente en ejecución. El Departamento de Recursos Naturales tiene ante sí dos impugnaciones del deslinde del proyecto Esencia y mañana hay otra manifestación en contra de este proyecto en el área oeste de Puerto Rico. Decenas de guaguas y recursos tecnológicos amplios y mecánicos movilizados para el concierto de Bad Bunny. La pregunta es, ¿somos unos generales moviendo recursos, gente, transporte, inteligencia artificial para un concierto? ¿No tenemos la misma capacidad para tener un servicio de transporte escolar eficiente? Y todavía le debemos a los transportistas en las escuelas de Puerto Rico. Un experto en el tema de la inteligencia artificial, del uso de la tecnología, dice: la tecnología, la pantalla plana y la reacción a estímulos organizados adecuadamente por ahí han ido sustituyendo los rituales tradicionales. Pero en el caso de Bad Bunny, no todo es pantalla plana y no todo es plano. Hay algunos elementos de alguna profundidad sobre los que hay que hablar de manera elogiosa, dijo el padre Samuel Velázquez. Mi nombre es Luis Penchi, soy reportero de la fe.
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11: Bueno, tengo ya a Migdalia Santiago en línea y le voy a hacer una pregunta también sobre esto que voy a preguntarle ahora al panel, pero que es que hablaba con el panel yo al principio del programa de que los trabajadores de la Unión Independiente de Acueductos rechazaron la propuesta de la gerencia para un aumento de sueldo. Y a mí me da hasta vergüenza decir esto. El gobierno le ha ofrecido $11.74 el salario de los trabajadores de la Autoridad de Acueductos y Alcantarillado. Cuando usted va por ahí, por el país, ve ofrecimientos de trabajo para gente de McDonald's o de Burger King con $14, con $15 la hora. Y nosotros a la gente que nos sirve el agua
1: de la que dependemos, le estamos ofreciendo, digo nosotros, el gobierno nuestro, le está ofreciendo $11.74, esa es la oferta que le hicieron. Y después esperaban que se la aceptaran. Helen, ¿qué te parece eso? Helen Santiago, ¿qué tú crees? A mí me suena como una barbaridad.
13: Bueno, como ya te dije, nadie puede vivir con el mínimo.
1: Con 11 pesos la hora.
13: O sea que se merecen mucho más. Así que hay que hacer los arreglos, hay que hacer los ajustes, como es la palabra que le gusta decir a los políticos. Pero estoy segura que el pueblo está de acuerdo con eso.
1: Por supuesto. ¿Qué dice el doctor Vélez Arocho, que ha sido patrono, ha sido jefe? ¿Cómo es posible que el gobierno le ofrezca 11 pesos la hora a un trabajador de la Autoridad de Acueducto Alcantarillado? Doctor.
14: Mira, es que en este tema, al igual que en el tema que estaba discutiendo el padre Samuel, en el análisis final estamos hablando de dónde están los recursos. En otras palabras, con cuántos recursos dispone Puerto Rico para financiar sus operaciones. Entonces, pues hay asuntos que son inmediatos, que son urgentes, que son necesarios. Y entonces, cuando uno mira cuáles son las prioridades, en muchos casos, como en este, como el caso de los maestros, como el caso de otros empleados públicos, pues son los que menos reciben dinero para llevar a cabo sus funciones.
1: Entonces, si no lo vivimos, doctor, y le estamos pagando a la gente que nos sirve el agua 11 pesos, le estamos proponiendo que reciba un salario de 11 pesos, eso es una cosa tan ridícula.
14: Pero interesantemente es ver cuánto ganan otros empleados. Otros empleados en el sistema público, no el sistema privado, porque ese es un sistema que tiene su tiene su estructura. Pero en el sistema público nos encontraremos que hay personas, y vuelvo, insisto, no solamente el tema de estos empleados de acueducto, sino el tema de los maestros. Cuando uno mira otros países, se encontrará que los maestros son los empleados públicos mejor pagados.
1: Claro,
14: no digamos de los médicos, no digamos nada de los médicos en los sistemas públicos. Así que claro. Esto que estamos viendo con tristemente con los empleados acueductos es algo que se repite en un lugar y en otro. Y entonces tendría uno que ver en dónde se están poniendo los dineros. El dinero que Puerto Rico recibe, ¿cómo lo distribuye?
1: Tengo a mi Italia Santiago, que la invité para hablar de Bad Bunny, pero es que no puedo dejar de hablar de las cosas que están pasando en este momento. La Unión Independiente de Acueductos acaba de rechazar una propuesta para que le van a dar 11 pesos la hora a los trabajadores de la Unión Independiente de Acueductos. Entonces, ¿se van a ir a la huelga? ¿Qué le parece a la vicepresidenta de la Unión Nacional de Empleados y Trabajadores de la Educación esta decisión de los trabajadores? Italia Santiago, profesora.
15: Saludos, Penchi, y saludos a tus compañeros y a la audiencia. Pues mis respetos a los compañeros de la Unión Independiente Auténtica de Acueductos. Ese es el ejemplo que debemos seguir los trabajadores organizados en Puerto Rico, y los que no están organizados empezar a organizar. Porque es vergonzoso que un país que se trajo a Norma Burgos de retiro y le está pagando más de lo que gana algún alcalde de los Estados Unidos, que es con lo que hay que comparar en Puerto Rico, porque eso es como la tradición, hacer no sé qué, que no sea a seguir insistiendo en destruir el país. No puede haber manera ni de que alguien pueda entender y justificar que un chinchín más del salario mínimo federal sea lo que le ofrecen a los compañeros, que cuando hay esos tubos rotos se meten adentro de esa agua con todas las contaminaciones que hay. Para esos compañeros, después de los huracanes y después de los momentos difíciles, tienen que abandonar a su familia, que tampoco tiene agua, para tratar de ver cómo le ponen agua al resto del país. Lo mismo que pasaba con los compañeros de energía eléctrica. Pero eso es bien fácil de entender. Destruye lo que tienes. Deja lo que se vaya dañando. No le des mantenimiento. Y tarde o temprano la gente de rodillas va a pedir la privatización. Nos pasó con los Telefónicas, nos está pasando con la Universidad de Puerto Rico, nos ha pasado con las escuelas públicas en Puerto Rico y las charter, nos pasó con energía eléctrica que tenemos ahora. Nosotros en Acueducto hemos tenido por lo menos dos privatizaciones y terminamos regresando con los compañeros puertorriqueños a atenderlo y el Estado supuestamente a atenderlo. Mejor ejemplo que ese no hay. Vamos detrás de demostrar que no podemos hacer el trabajo. Eso, este es el proyecto del gobierno para que la gente pida de rodillas la privatización.
1: Mire, y entonces lo otro que me llama la atención hoy, me fue así como un puntillazo, ¿verdad? Decenas de guaguas movilizadas con un sistema de transporte, parece que espectacular, coordinado, bien organizado, con mucha precisión, con mucha eficiencia, para que la gente pueda ir al concierto de Bad Bunny. Pero todavía, el viernes pasado, el jueves pasado, los transportistas escolares no han recibido su pago. O sea, ¿cómo es posible que un país que pueda hacer esto para un concierto no pueda organizar bien la transportación escolar y pagarla? ¿Qué usted cree, profesor?
15: Porque eso abona, Pinchy, a lo que te acabo de decir. ¿Tenemos la capacidad? Claro que la tenemos. Los puertorriqueños, cuando nos juntamos para hacer cosas grandes, las hacemos. Si nosotros sacamos un bendito gobernador de este país y sacamos a la marina más poderosa del mundo, de Vieques, somos un país capaz de hacer mil cosas. Pero hay que tener una meta. La meta es levantar cuántos millones a partir de ese concierto que ese muchacho está dando. Yo no lo sé, pero ya el gobierno habrá hecho sus números para poder poner todas esas guaguas. Pero la meta de llevar a los pobres, a los hijos de los pobres, a las escuelas a Puerto Rico, particularmente a los estudiantes del programa de educación especial, que tras de ser hijos de los pobres tienen otras vulnerabilidades, no, eso no es necesario. Porque un pueblo que no tiene educación, un pueblo que no se forma, es un pueblo más fácil de manejar y de manipular. Porque esa también
1: entonces
15: es la
1: el
15: meta.
1: Secretario de Educación, que para mí siempre ha tenido bastante credibilidad, ha caído en este asunto de decirle a los transportistas que les iba a pagar y no les pagó, profesora. No les
15: lo mismo
1: pagó.
15: Que le dijo el semestre pasado a los compañeros de las corporaciones que dan las terapias, que se le iba a pagar, y todavía hay gente que no ha cobrado. Lo mismo que le dijo al magisterio, que va a pagarse la carrera magisterial, y no se ha pagado, $90 millones. Lo mismo que se le ha dicho al resto del magisterio que estamos en la sala de clase, que estamos esperando que se haga los ajustes que ellos iban a hacer para el aumento de salario, para las clasificaciones, bueno. Y al día de hoy no se ha hecho. La pregunta es, además del secretario de Educación, ¿quién está detrás de esto? Además de la bendita Junta de Control Fiscal. Este es un proyecto del gobierno y ahora acaban de decir esta semana, cada vez que hay una crisis en el país, se van para los Estados Unidos a pedir la estadidad, para cambiar la nota. Ahora la gente empieza con la estadidad. La bendita bandera que tiene ese jovencito ahí en el estadio, que debería causarnos el orgullo mayor, porque nos ha traído a el Puerto Rico, lo llevó a los países donde estuvo, dio una nota buena sobre nuestro país, resulta que ahora la pelea es si la bandera es azul o la bandera no es azul, claro, y que somos comunistas y que el muchacho es comunista porque puso la bandera de Puerto Rico ahí. Baile, botella y baraja, tú te acuerdas de eso, ¿verdad? Esa es la claro. Que está pasando en este país, ahora, tratando de desviar los problemas para que la gente esté las tonterías.
1: Ahora, yo le invito a usted, ¿verdad? Porque como el tema del día hoy está todo San Juan revuelto, la zona metropolitana, el país está revuelto con esto. ¿Por qué Benito Bad Bunny pega tanto? Yo hablaba con un experto, no sé si lo escucho, en inteligencia artificial y tecnología. Y él nos contaba que hay algunos teóricos dicen que, teóricos sociales y filósofos, que están diciendo que es que la sociedad nuestra ha cambiado los rituales tradicionales por otro tipo de ritual, por otro tipo de dinámica, por una dinámica más individualista de las pantallas planas de los celulares y de las computadoras y de los dispositivos, y que eso todo tiene que ver con lo que está pasando. y que además Bad Bunny ha logrado entrar en ese escenario de esa comunicación, de ese lenguaje, aunque también él reconoce que tiene también algo de contenido, de profundidad, ¿verdad? Que nos apela a nosotros los puertorriqueños a unas cosas. Pero usted que conoce el fenómeno de adentro, porque sabe cómo reaccionan los muchachos de la escuela, el salón de clase, a Bad Bunny, ¿cuál es su diagnóstico? ¿Por qué Bad Bunny es el fenómeno que es en Puerto Rico?
15: Porque nuestros jóvenes también están buscando modelos a seguir. Yo no te digo que este es un joven perfecto ni es un santo varón, como tampoco hay otros en la gobernación, en las iglesias y en mil sitios. Este es un joven como cualquier otro, que ha sabido leer la situación de su país, de los jóvenes del país, de las necesidades que tenemos como pueblo, y ha sabido llevarla. Tú sabes lo que es, para mí ha sido es esa cosa que impresiona. Yo muchos años viendo clases graduandas despedirse de las escuelas y nuevas clases graduandas que entran, la entrada de los seniors, como ellos le llaman, ¿no? El año pasado, en mayo, cuando la clase graduanda de mi escuela fue el último día en una caravana a despedirse de su escuela, entró y salió de la escuela con la canción de Debí Tomar Más Fotos. No con cualquier música. O sea, todavía había una añoranza que pudimos habernos quedado un chin más en la escuela, haber hecho otras cosas. Y uno le preguntaba, y de eso a la que se trataba. O sea, este joven ha logrado hacer esa lectura, utilizar gente, utilizar en el buen sentido de la palabra, ¿no? Gente que significa algo para nosotros. O alguien se cree que Jacobo Morales es un hombre utilizable. Y sin embargo se juntó en un proyecto. Esa bandera que está, acabo de pasar por allá al frente, nada más que para verla, para que nadie me contara, pensé. O sea, ese tipo de cosas hace que nuestros jóvenes empiecen a encontrar referentes. Algunos se quedaron en la primera etapa de ese muchacho. La que no nos gusta mucho, la que esa música, por Dios, eso no es. Pero hay muchos que han logrado con él evolucionar y están en donde está el discurso que se está dando ahora. Discurso cultural, un discurso de amar al país, porque en la medida en que no somos capaces de amar al país, somos capaces de ofrecerle tres chavos a los compañeros de acueducto, o de privatizar la energía, o de hacer las locuras que estamos haciendo, gastar millones supuestamente en dragar un lago, que al final no hizo nada. O seguir robándose el dinero, botar gente y traer otros que ya estaban retirados, déjelo que siga disfrutando el retiro. Un desgobierno brutal. De eso es que se trata. Cuando aprendamos a amar a este país, vamos a ser capaces de tomar buenas decisiones. Yo
1: creo, ¿cuál es su lectura de que los muchachos de su escuela querían cantar Debí Tirar Más Fotos? ¿Cuál es su lectura de qué significó eso?
15: Con los que conversé. Mi primer año, mis varias, que es como ellos me dicen, yo perdí el tiempo en la escuela. En el segundo año, un poquito, tal vez, ya después entro al taller, empiezo a aprender del taller, y no aproveché los espacios, no aproveché lo que ustedes me enseñaban, no aproveché lo que tenía que hacer en la escuela. Llevaba una vida, pues, así, en la de buscarme un trabajito en la calle para pagar el celular y las uñas. Pero llega un momento en que empiezan a subirse, y los ven más, cuando se van de la escuela, y como pasa ahora en este agosto, que algunos están regresando después de un año en la universidad, detrás de ese discurso debí tomar más fotos, debí haberle metido mano a la escuela cuando la escuela me daba. Y yo creo que eso es parte, porque entonces ahora, una vez tomas conciencia de la respuesta que yo le doy a mis estudiantes, todavía hay chance, si usted tiene 18 años, todavía usted puede cambiar este país, haciendo cosas grandes, porque desde cada uno de nosotros es que vamos a cambiar el país. Las revoluciones grandes vienen después, revoluciones pequeñas desde uno, y se van sumando hasta que lo logramos hacer. Yo creo
1: ahora,
15: que los estudiantes...
1: Uno puede ver en esta reacción de los muchachos yéndose a ver a Bad Bunny y llenando ese estadio y a un millón de personas tratando de entrar al estadio. Puede haber una actitud de rebeldía, puede haber una actitud de moda, puede haber una actitud de relajo, ¿verdad? De que es chévere, esto está de moda, esto vamos para allá, vamos para el bufeo, vamos para el pariseo, pero usted parece que no lo quiere ver así. O sea, usted lo ve como algo más...
15: No, fíjate que yo te digo que hay de todo, pero hay un proceso de más profundo en muchos de nuestros jóvenes. El cierre de la campaña de la Alianza, el cuatrenio pasado, lo cerró precisamente en un fanguero que dio el municipio, no lo que está haciendo ahora con la guaguita, un fanguero. Lo cerró ese muchacho, Benito fue el que lo cerró, y lo cerró con miles de jóvenes de este país, universitarios, gente empezando a trabajar, estudiantes de nuestras escuelas. Y luego eso, tú pudiste ver algo de eso en el proceso eleccionario y en los votos. O sea, hay un trabajo. Yo no te digo que él está haciendo campaña política. Ese discurso yo no me lo creo. Yo creo que el joven está donde tiene que estar, haciendo la música que le gusta y trabajando. Y por eso gana un dinero fantástico que siga para adelante. Pero si logra en ese proceso ayudar en el proceso de concientización de nuestros jóvenes y de la gente en este país, alabado sea el Señor, porque yo tengo que ver
1: bueno,
15: en esos conciertos de viejos también.
1: Este joven con su estilo, su música, su dinámica, haya sustituido los rituales, como nos decía el padre Samuel Velázquez, los rituales tradicionales por otra cosa. ¿Eso es bueno o malo para el país?
15: Bueno, si
1: porque los rituales que íbamos a la iglesia, nos reuníamos, nos almorzábamos el domingo, pues ya no,
15: los muchachos... Ahora yo te pregunto, ¿cuánto hace de ese ritual? Si tú vas el domingo con la familia a un restaurante y lo que te encuentras es 10 gente, cada una con un celular en la mano, estos rituales se acabaron hace rato. Que tú te encuentras a la gente que ya se joba las ideas de los otros con la inteligencia artificial y hace trabajos y pasa doctorado. Estos rituales se acabaron. Hay una nueva cultura en estos jóvenes, sí, pero también en la gente que no es tan joven. Era lo que te decía. Yo no fui a ninguno de los conciertos porque mi oncólogo me mataría si yo me metería en una cosa de esa con tanta gente. Pero le pude dar seguimiento y en ese seguimiento yo vi mucha gente que no eran jóvenes también disfrutándose, no solamente la canción, las canciones, sino disfrutándose ese ambiente de camaradería, de las raíces puertorriqueñas, tocar base con ellas. Fue bueno. Así que si vamos a cambiar rituales por cosas que nos unan, que nos ayuden en nuestra capacidad de pensamiento, que nos ayuden a sentirnos más puertorriqueños y que eso se signifique un compromiso mayor con el país. Fantástico que ese muchacho esté haciendo.
1: Gracias, Migdalia. Gracias por estar con nosotros.
15: No, y gracias a ti por invitarme. Un abrazo.
1: Déjame ir con mi panel para que me diga qué le parece de todo este fenómeno de hoy, de qué importancia tiene. De si es que hemos ido cambiando y sustituyendo unas cosas por otras, estaremos sustituyendo chinas por botella, vamos bien, no vamos bien, es una especie de hipnosis colectiva con este fenómeno. ¿Qué nos dice Helen Santiago? Doctora Helen Santiago, que además es historiadora, no sé si en el pasado hemos tenido fenómenos así. Doctora, ¿qué le parece?
13: Sí, mira, los cambios sociales son inevitables, ¿no? Que de hecho yo en algo no estoy de acuerdo con Migdalia, y es que los cambios grandes se dan en las bases, que son lentos, sí, lo son. Pero mira, el ser humano fue creado por Dios como un ser social. Eso quiere decir que tenemos que estar conectados unos con otros. No estamos creados para ser llaneros solitarios. Uh-huh. Eso no fue lo que Dios creó, primero porque creó la familia, creó la iglesia, creó instituciones, pero durante la historia, ¿cuántos cambios no ha habido? En siglos anteriores los cambios eran más lentos, ahora son bien ligeros, ¿verdad? Porque pues la tecnología, los medios sociales, esto de los medios, ¿verdad? Que ha aislado, que una pero aísla. Esto va a empezar a regularse. Ya en países europeos esto ya se ha hecho. En Estados Unidos, ahora mismo, la empresa de Facebook, Meta, ¿verdad? De Instagram, de WhatsApp.
1: Está siendo demandada.
13: está en el tribunal ahora mismo. ¿Por qué? Por daños creados. Porque solamente han tenido como fin, ¿verdad? Y muy afín con su nombre, llegar a la meta ¿de qué? De pura ganancia. No importa qué daño le han hecho a los jóvenes, que sí se sabe que lo han hecho, porque todas las estadísticas muestran que es una generación pues de, más deprimida que ninguna otra. Suicidio y ansiedades. Así que veremos a ver cómo termina este caso, que se perfila como que sí va a haber un cambio grande. Así que Bad Bunny, ¿verdad?, es un reflejo de lo que hay. No es que ha creado cosas nuevas. Él es un buen ejemplo, ¿verdad?, de hacia dónde se ha dirigido y pues las corrientes dentro de los jóvenes. Y esto no es solamente en Puerto Rico, esto es en todo el mundo. O sea, cuando tú pensabas que un puertorriqueño iba a llenar por varios días un estadio de 60,000 personas en Madrid, que llenó estadio en Suecia. ¿Quiénes hablan español en Suecia? Porque él no ha cambiado el idioma. Bueno, y ni hablarle a otros países también. Así que es un fenómeno mundial, ¿verdad? ¿Y cómo se conecta esta gente? Pues por los medios sociales. Esa es la conexión. Así que va a haber cambios, se perfilan cambios, y eso va a llegar a las escuelas y va a llegar a las familias. En las mejores escuelas en Estados Unidos, ahora mismo están prohibiendo todo aparato electrónico. Están volviendo al libro, están volviendo a la escritura. ¿Sabes? ¿Cuántos de nosotros estamos tan acostumbrados al teclado que ya cuando vamos a escribir como que nos salen garabatos?
1: Claro.
13: Así que
1: déjame ver déjame ver qué dice el doctor Elia Arocho, que es educador y que igual que Migdalia ha visto ese cambio ahí. Ha visto todavía era presidente de la Universidad Católica cuando ya Bad Bunny estaba hiteando bien duro, ¿verdad? ¿Cómo analiza él esto que ha pasado,
14: doctor? Bueno, en primer lugar, no se puede negar que el fenómeno de Bad Bunny es un fenómeno mundial, no es un fenómeno ya de Puerto Rico. Pero, poco contestando tu pregunta, yo creo que aquí hay que mirar cuál es el modelo que está detrás de todo esto. Aquí hay un gran modelo económico, un gran modelo de mercado, donde se ha identificado, por un lado, las necesidades de las personas y cómo las llenamos. Segundo, cómo montar la estructura para llenar estas necesidades. Y tercero, cómo hacerlo de tal manera que tenga un rédito, un rendimiento altísimo. Y eso no solamente con los conciertos, ¿verdad?, de Benito, ¿verdad?, que son altamente exitosos, pero cuando uno los mira, son conciertos en los cuales se invierte una cantidad de dinero extraordinaria. Pero de esa misma manera cobran las entradas para que al final haya este rendimiento. Que es el mismo modelo que se sigue con los teléfonos celulares. O sea, los teléfonos celulares ahora mira la oferta $700 por un teléfono y en poco tiempo te lo están cambiando por otro. Entonces, de nuevo, el mercado creó un modelo para llenar necesidades de las personas y hacerlo de tal manera que se ofrezca un servicio, que se ofrezca un producto que cada cierto tiempo hay que cambiarlo, de tal manera que se generen ganancias realmente astronómicas. Y entonces, paralelamente, todo este tema de las redes sociales, que son de tantas maneras y tantas características, provee el mecanismo natural para llevar el modelo económico de dinero, de ganancias, de negocio a a que sea exitoso. Yo miraba la noticia de primera plana en estos días. El concierto le va a generar a Puerto Rico $21 millones. Yo decía, eso es extraordinario que eso sea así. Pero la pregunta es, ¿cuál es el modelo económico que está detrás de esto que permite tener una ganancia de $21 millones?
1: ¿Cuán duradero estamos haciendo esa ganancia? ¿Cuán duradero, cómo estamos invirtiendo esa ganancia? ¿Cuán duradero
14: claro,
1: estamos haciendo?
14: ¿Y a dónde va el dinero que se genera económicamente? Yo escuchaba una gran entrevista al alcalde de San Juan explicando con detalle, yo diría acertadamente, todo lo que se está haciendo para que este concierto sea un éxito. Y lo están siguiendo el libro de cómo debería hacerse. Yo, según lo escuchaba, yo decía, esto así tiene que ser las cosas, pero estoy seguro que eso forma parte de la negociación con la empresa que desarrolla este concierto. Así es que aquí hay que mirar ahora, ¿verdad? Un poco más alto, ¿no? De cuál es el modelo de mercado, cuál es el modelo económico, que hasta cierto punto está siendo el teatro de los títeres de allá de los años anteriores, ¿no? En la cual se movían los hilos y las personas representaban en el teatro de los títeres. Entonces, ¿cuál es el modelo? ¿Quiénes son las fuerzas que están moviendo todo esto que estamos viendo en la tecnología, en los conciertos y en otras tantas actividades?
1: Un líder evangélico de Humacao está promoviendo la distribución internacional de Biblias. ¿Por qué lo está haciendo? ¿Cómo lo está haciendo? ¿Qué éxito ha tenido? En breve hablamos con don César Santos desde Humacao para Radio Isla 1320. Mi nombre es Luis Penchi, soy reportero de la fe.
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11: Estas son las historias que la redacción de Radio Isla 1320 trabaja en estos momentos. Un sacerdote destaca tras el sismo de 7.2 en un sector del Perú que milagrosamente un templo tradicional allí quedó intacto. La iglesia en Perú lanza un ejército de voluntarios para atender la visita de León XIV que será en noviembre. La propuesta del arzobispo de París suena firme ante la nueva ley de eutanasia en Francia. Decirle a los cristianos franceses no accedan a considerar como un derecho el derecho a morir en eutanasia. Representantes de la ONU y de la Unión Europea piden a los países actuar contra la discriminación religiosa. Un líder evangélico de Humacao despliega una campaña para la distribución de Biblias en distintos países de América Latina. La hija de un imán musulmán en Guinea hizo votos como monja católica. La ministra de Educación de Colombia afirma que revisarán los textos para sacar la ideología woke de las escuelas colombianas. Decenas de guaguas movilizadas en gigantesco operativo para nutrir el concierto de Bad Bunny. La Unión Independiente de Acueductos y Alcantarillados decreta voto de huelga. No aceptan una propuesta para que se les aumente a $11.47 el salario base a los trabajadores de acueductos y alcantarillados. Los maestros en solidaridad con la Unión Independiente de Acueductos y Alcantarillados. Todavía algunos transportistas sin cobrar lo que deben recibir por el servicio de movilizar a los estudiantes a las escuelas públicas, mientras en San Juan se realiza un eficiente y extraordinario operativo para un concierto. Mi nombre es Luis Penchi, soy reportero de la FE, son las 3:38 y tengo en línea telefónica a un evangélico de Humacao, cristiano evangélico de Humacao, que ha encabezado por algún tiempo una campaña distribuir Biblias gratuitamente en distintos puntos de América Latina. Se trata de don César, que es un, además de esto, es un experto en caballos de paso fino, pero de eso hablamos otro día. César Santos, buenas tardes, don César.
3: Muy buenas tardes, Penchi. Buenas tardes a todos los radioescuchas de Puerto Rico y más allá de los límites territoriales de nuestro hermoso archipiélago.
11: ¿Usted es de Humacao?
3: Es correcto, nacido y criado en Humacao, pero crecido ya hará unos casi 40 años en barrio Buenavista de Bayamón.
11: Okay, pero es humacaeño. ¿Y cómo surgió esta idea de distribuir Biblia?
3: Pues mire, antes que todo, me acompaña el hermano Carlos Rivera. Carlos es cofundador de Regálame una Biblia. Resulta que yo, regresando de un viaje misionero de la República Dominicana en colaboración con un grupo de oración musical que yo pertenecía, pues decidí que iba a terminar ese tiempo y le preguntaba al Señor qué hago, en qué continúo colaborando. Y recuerdo que oí una voz audible que me dijo lo siguiente: lleva Biblias, lleva Biblias, un verbo y un sujeto bien definido. En ese proceso empiezo yo entonces a tener, ¿cómo se llama?, mis batallas de mi capacidad humana. Y recuerdo que
1: no, y además día, se debe haber cuestionado, si no se cuestionó si se lo estaba imaginando. Tiene una imaginación.
3: Pues sin... mira, no, yo no me lo imaginé. Yo lo oí como usted y yo estamos hablando ahora mismo. Fue algo extraordinario. No tengo la menor duda de que yo vi esa expresión.
1: Okay. ¿Y entonces qué hizo? Digo, pero yo no. ¿Usted pues, vende Biblia?
3: Pues yo comencé.
1: Biblia. ¿Qué hizo entonces?
3: Yo peleaba y decía: Señor, pero si yo no soy una casa editorial, yo no tengo ninguna tienda de artículos educativos cristianos, yo soy un simple siervo. Y sencillamente pues empecé en ese proceso y recuerdo, por eso que está Carlos Rivera al lado mío, porque yo le comparto a Carlos la inquietud que el Señor había puesto en mi corazón y había oído. Y recuerdo que Carlos me dijo: le vas a poner al ministerio, regálame una Biblia. Y Carlos fue el gestor del nombre de Regálame una Biblia. Yo lo tengo aquí al lado, si gusta, para que hable con él también.
1: Oiga, Carlos, ¿y qué usted pensó? ¿Este amigo mío se volvió loco? ¿O qué usted pensó sobre
4: eso? No, buenas tardes a usted y a todos los radioescuchas. Habla Carlos de Jesús Rivera Marrero. Las cosas de los hombres, de Dios parecen locura a los hombres, pero son una realidad extraordinaria. Nosotros organizamos un ministerio interdenominacional cristiano, operando desde Puerto Rico con la finalidad de llevar y difundir la palabra de Dios recopilada en la Biblia. Y no solamente a las naciones del Caribe o de Sudamérica, sino que también nosotros hicimos llegar nuevos testamentos para que fueran distribuidos a los peregrinos en el Camino de Santiago en España. Y
1: wow. Es una actividad, mayormente turística, pero mayormente católica, ¿verdad? Tiene un enfoque católico.
4: Sí, pues recuerde que somos interdenominacionales, no estamos sujetos a ninguna denominación. El propósito de nosotros es regalar Biblia, que la Biblia llegue donde no ha llegado. Okay. Si alguien necesita una Biblia, no ponerle una Biblia en sus manos.
1: Ustedes los dos son evangélicos, ¿verdad? Pero ustedes no se fijan
4: si la Biblia llega
1: católico o evangélico.
4: A todo el que la quiera. Nosotros somos miembros de la Iglesia de Discípulos de Cristo en Santa Juanita, Bayamón, y lo éramos en ese tiempo, pero no estábamos operando como una sombrilla, una entidad adscrita a la Iglesia Cristiana de Discípulos de Cristo, sino que estábamos para servir a cualquier denominación cristiana, incluyendo como yo a la Iglesia Católica. Y no teníamos...
1: ¿Ustedes también distribuyeron
4: ningún límite en eso?
1: ¿Distribuyeron Biblias católicas o se quedaron con las Biblias evangélicas? No.
4: Bueno, nosotros aceptamos las Biblias que nos regalen, porque nosotros, para obtener las Biblias, dependíamos de donativos de Biblia que nos hacen las personas o las iglesias, y también de donativos que diferentes personas o iglesias contribuían para que nosotros adquiriésemos las Biblias. Y de esa manera es que operamos. Claro, también nosotros hicimos nuestras aportaciones personales, de nuestro propio dinero para gastos, de viajes, y también para comprar y adquirir y distribuir la Biblia. Pero no nos quedamos solamente la Biblia.
1: Claro.
4: También regalamos...
1: Ajá.
4: ¿Perdón?
1: Sí
4: nosotros escucho, también regalamos medicamentos, ropa, artículos de primera necesidad, lo que hiciese falta que llegase a nuestras manos, Lo enviábamos a Venezuela, lo enviamos Biblias a Honduras, a Perú, a Costa Rica, a Venezuela, a Colombia enviamos Biblias electrónicas. Hicimos llegar las primeras Biblias que entraron en una cárcel en Cuba. También regalamos Biblias a unos pastores cubanos. Llevamos Biblias a los sistemas penitenciarios en la República Dominicana. Y en otros países y lugares.
1: César, ¿cuántas Biblias ustedes habrán distribuido ya después de este?
3: Bueno, entendemos que entre Biblia y Nuevos Testamentos sobrepasan los 10.000.

0: Recibimos una invitación de uno de nuestros auspiciadores, que es la Iglesia Bautista del Sur, que ubica en la ciudad de Burleson, Texas. Entonces, ¿qué sucede? Pues en ese proceso, pues estamos en contacto con la Iglesia Bautista de Oriente, porque la Iglesia Bautista en Cuba está dividida entre Occidente y Oriente. Okay. Y a través de los hermanos que ubican en Santa Clara, pues conocimos pastores que visitaban las cárceles cercanas a Santa Clara. Pero ¿qué sucede? Habiendo nosotros llevado Biblia, específicamente llevamos la Biblia de educación que se llama la Biblia del Pescador, llevamos como unas 3 o 4 cajas en nuestras distintas maletas.
1: Okay.
0: Que, y pues no tuvimos ningún problema para pasarlas ni nada en cuanto al proceso aduanero. Y estando allá, pues descubrimos que uno de ellos visitaba en calidad de capellán una de las cárceles. Y entonces, pues ahí obviamente, como nos interesa eso, le dimos Biblia y tenemos experiencia de que él llegó hasta oficiales que le pidieron una.
1: Wow. O sea que han estado en Cuba, en Venezuela, en Colombia,
0: Cuba,
1: en Perú.
0: Venezuela, República Dominicana, todo lo que le dijo Carlos.
1: Wow.
0: Hemos conseguido Biblia en otros idiomas, que nos han pedido Biblia en inglés, y así sucesivamente. O sea, lo interesante de todo esto es, Tenchi, modelar el don de dar. El don de dar tiene un sentido espiritual bien, bien profundo. Entonces, lo interesante del caso es que en muchas ocasiones nos hemos encontrado con cantidades de Biblia, de medicamentos, de ropa, y de momento surge que nos llaman de tal congregación y se le da 100 a esta congregación, se le da 100 a aquella otra, 200 a aquella otra. Entonces, ¿qué pasa? Pues sin buscarlo, tenemos a gente gratuito que lleva las Biblias por motivo de los viajes misioneros que ellos hacen.
1: Que, o sea, que eso surge como espontáneo, sin que ustedes realmente lo estén organizando.
0: No.
1: ¿Verdad?
0: Nosotros las tenemos, sí, nosotros hemos hecho nuestra infinidad de viajes y enviamos y vamos, también hemos ido
1: pero
0: a muchos lugares.
1: Surgen así como organizados por alguien que no son ustedes, ¿verdad? Es lo que me está diciendo.
0: Es correcto. Eso es correcto.
1: Así que no fue una imaginación suya. Se escuchó la voz.
0: Se escuchó la voz del Señor y pues hemos respondido hasta ahora y hasta cuando el Señor diga que nos mande a buscar.
1: ¿Cuánto tiempo lleva?
2: Sí, la semana pasada nos había pedido una pastora venezolana Biblia. No nos la pidió directamente a nosotros, pero la persona a la que le fueron solicitadas nos contactó a nosotros y hace unos días enviamos Nuevo Testamento y como 200 Nuevos Testamentos y 2 cajas de Biblia para esta pastora utilizarla para todas estas personas que han sido afectadas por los terremotos porque había una necesidad de Biblia en esa área. O sea que no solamente de pan vive el hombre, sino de toda palabra que sale de la boca de Dios.
1: Claro. ¿Cuánto tiempo llevan haciendo esto, Luis y César, ustedes?
2: Carlos, sí, nosotros llevamos alrededor de 8 años, más o menos, desde finales del 2018. Las primeras Biblias que llevamos fue en Navidades, y César y yo pasamos las Navidades en las cárceles de la República Dominicana en el 2018, compartiendo con los presos y llevándole la Biblia.
1: Bueno, pues me parece que es una historia muy importante. Gracias, Carlos, por lo que hace y gracias, César, por lo que han hecho. Y sigan haciéndolo. Gracias, ¿eh? Muchas gracias. Muchas gracias. Bueno, ahí los tienen. Esto es una historia apasionante. Uno de ellos escucha, lleva Biblia y se les ocurre empezar a buscar Biblia y ellos no se dedican a ese negocio, ni tienen una estructura, ni una infraestructura. Y mira por dónde va, 8 años. 8 años y hasta en el camino de Santiago. Helen Santiago, ¿qué te parece esta historia? Doctora.
3: No.

0: No me extraña en nada, ¿verdad? Este ministerio también se ha repetido en otras denominaciones, en otros ministerios. Mira, yo escribí un artículo para una revista electrónica de la Universidad Interamericana y lo titulé Las raíces del fundamentalismo puertorriqueño. Y yo cité innumerables episodios o declaraciones de ministros puertorriqueños desde principios de siglo, diciendo, y agentes de la sociedad bíblica americana, ¿verdad?, que están tienen acceso a estadísticas, y en ningún sitio de América Latina ha habido tanta distribución de Biblias como en Puerto Rico.
1: Wow.
0: Proporcionalmente. Porque obviamente, tú sabes, países, qué sé yo, Argentina, México, Brasil, ¿sabes?, donde pues se distribuían increíblemente, pero proporcionalmente en ningún sitio ha sido como en Puerto Rico. Hubo una acogida, porque es que el catolicismo en Puerto Rico no fue tan fuerte como en América Latina, ¿verdad? Y la Biblia en la Iglesia Católica pues no se promovía, para decirlo de una forma bien diplomática. Entonces, en Puerto Rico, la gente cuando oía que se te podía tener acceso a la Biblia, hacían cualquier sacrificio, y sacrificios bien grandes, para obtener una. Y acuérdate que en esos momentos, en esas primeras décadas, la la gente que no podía leer y escribir.
1: Era alfabetismo, sí.
0: Era bien grande. Así que, tú sabes, que la gente oyera que ese libro era la palabra de Dios, porque así lo ponían los misioneros. Esta es la palabra de Dios. Pues, o sea, tener acceso a la palabra de Dios era una cosa extraordinaria. Así claro. Así que la Biblia en Puerto Rico ha tenido una historia bien grande, y esto es muestra de eso mismo, de un fundamento pues considerado la base, ¿verdad?, de la doctrina y teología pentecostal y protestante.
1: Claro, ahora en estos momentos hay muchos institutos, mucho esfuerzo que se está haciendo la Iglesia Católica por dar cursos de Biblia. A mí me consta, casi en cada parroquia hay un curso de Biblia. Hay unos cursos son más informales, qué sé yo, y hay unos cursos más profesionales, incluso con académicos, etcétera. En la Iglesia Católica se está haciendo un esfuerzo muy consciente y muy grande sobre la distribución de la Biblia, pero a mí me llamó mucho la atención que estos dos hermanos evangélicos han distribuido la Biblia hasta en el Camino de Santiago y han llevado Biblias católicas y no están, ¿verdad?, haciendo exclusiva esta distribución para los evangélicos o para los protestantes. ¿Qué te parece? ¿Qué le parece, doctor Vélez Arocho?
2: Bueno, yo en primer lugar, ¿verdad?, yo quisiera destacar lo siguiente. En cada Eucaristía, en cada misa, la primera parte de la misa siempre son lecturas, que de hecho cuando se termina se dice está la palabra de Dios, como bien dice él, lecturas del Antiguo Testamento, de siempre un salmo, y lectura del Nuevo Testamento, del Evangelio. Entonces, en todas las misas, pues se va a la palabra de Dios, ¿verdad? Y una de las partes importantes de la misa es la homilía, en la cual se explica qué es lo que se acaba de escuchar, de proclamar. Eso es lo primero. Lo segundo que quisiera destacar es algo que dijo don César, que yo creo que es muy importante, porque se ha moderado el don de dar. Y esa expresión de él yo creo que es muy importante, porque ese moderar, el don de dar, tiene dos componentes en mi opinión. Por un lado, moderar el don de dar la palabra de Dios, de proclamarla, de llevarla a través de la Biblia, pero en segundo lugar, como él muy bien ha destacado, eso ha ido acompañado de identificar las necesidades de las personas. Así que no solamente las personas se van a alimentar de la palabra de Dios, sino las personas que van a recibir la Biblia también van a sentir el apoyo de la comunidad en términos de sus necesidades personales. Muy bien. Yo lo encontré muy interesante con esta idea de moderar el don de dar. Y entonces yo creo que por lo que escucho lo han hecho muy efectivamente.
1: Gracias, doctor Vélez Aroncha. Gracias a doctora Helen Santiago por estar siempre con nosotros. Yo les espero, si la salud y la voz me lo permiten, el lunes en hora exacta a las 3 de la tarde. Mientras tanto, les dejo con Damaris Suárez y lo que cuenta. Mi nombre es Luis Penchi, soy reportero de la fe. Buen fin de semana.

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3: Ya son las 4 de la tarde de hoy sábado. Aquellos que están conectados en directo a través de Radio Isla y toda su cadena, bienvenidos a Lo que Cuenta. Durante la próxima hora te traemos lo más importante, las noticias que marcaron la semana. Tendrás análisis y entrevistas. Prepárate para estar informado, actualizado y listo para lo que pasó y lo que viene. Comenzamos. Ya estás conectado. Esto es Lo que Cuenta.
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3: ¿Y cuáles son algunas de las informaciones o eventos más destacados en Puerto Rico de esta semana que culmina este sábado 22 de agosto de 2026? Llueve y no estampa en las anomalías del proceso para otorgar millonario contrato para generación temporera de energía a Power Expectations. La Junta de Control Fiscal, como ustedes saben, revocó este contrato a 10 años y de casi 6 mil millones de dólares entre la Autoridad de Energía Eléctrica eléctrica y Power Expectations LLC para suplir unos 400 megavatios de energía temporera. La cancelación ocurrió tras denuncias de que Enchanted Rock, socia del consorcio, no había autorizado su firma, que se omitieron garantías financieras, que firmaron gente que ni siquiera existe y que el caso fuera referido a las autoridades federales y también a las locales por presunto fraude, entre otras cosas. La pasada semana circularon cartas que evidencian que el gobierno pudo haber conocido de los entuertos del consorcio desde junio de este año. Y por su parte, esta semana, la directora ejecutiva de la Autoridad de Energía Eléctrica, Mari Carmen Zapata, defendió en la reunión de la Junta de Gobierno de la Autoridad de este jueves que la corporación pública jugó un papel bien en el término de no hubo, que no fue hasta el 7 de agosto que advino en conocimiento de la polémica, defendiendo las actuaciones de la Autoridad de Energía Eléctrica. Las presuntas irregularidades en el proceso para conceder a este consorcio privado este contrato realmente levantan dudas sobre el manejo de las deficiencias que hay, ¿verdad?, en términos de las evaluaciones realizadas por todas las agencias de rigor. Más temprano en la semana se supo que la Comisión Estatal de Elecciones modificó la solicitud de propuesta para la adquisición de máquinas de escrutinio electrónico para permitir aclaraciones de los proponentes y exigir mayor precisión en la transmisión de los resultados. Hoy también aquí lo discutimos. Y durante el día de hoy, aquellos que nos están sintonizando en directo, hoy sábado 22 de agosto, hace apenas unas horas, la matrícula del sindicato que representa a los empleados de la Autoridad de Acueductos y Alcantarillados, la Unión Independiente Auténtica, aprobó un voto de huelga tras rechazar la última oferta económica que le hiciera el patrono relacionado con el plan de clasificación y retribución. Se informó que la aprobación del voto de huelga no implica el inicio inmediato, ¿verdad?, de una huelga, pero van a efectuar durante las próximas asambleas para tomar determinaciones sobre las acciones a seguir. La decisión se tomó durante una asamblea que se efectuó este sábado en el Coliseo Manuel Petaca y Guinas Reyes en Arecibo.
1: Perspectivas.
3: Bueno, y sobre esta historia voy a hablar ya mismito también más adelante con el presidente de la UIA para que nos hable de cuáles son los próximos pasos a seguir, o por lo menos la hoja de ruta que tiene la agencia en medio de este, el sindicato en medio de tener un racionamiento la agencia o la corporación pública. Y también voy a hablar sobre el caso de Power Expectations, pero quiero empezar el programa con el asunto este de las máquinas de escrutinio electrónico, y quiero darle la bienvenida al comisionado electoral del Partido Popular Democrático, Ernesto González, que ya está conectado a través de la línea telefónica. Saludos, ¿cómo está? Y bienvenido a Lo que Cuenta, comisionado.
4: Muy bien, buenas tardes a usted y a su audiencia.
3: Más temprano en la semana se había anticipado que se iban a cambiar las reglas de juego porque se había cancelado la primera request for proposal, que es como se le llama en buen castellano a este proceso para requerir propuesta para la contratación, en este caso, ¿verdad?, de las máquinas de escrutinio electrónico en el caso de la Comisión Estatal de Elecciones. Un poco explíquenos por qué se canceló esa primera parte y qué cambios hay ahora en esta nueva parte del requerimiento de propuesta.
4: Claro, más que una cancelación, es un rechazo global de propuestas. El procedimiento culminó. Tres entidades participaron presentando una propuesta a la Comisión Estatal de Elecciones, y en el trámite de la evaluación, que tenía varias etapas, tanto de evaluación de reglas de hacer negocio, de cumplimiento con la documentación, de fases técnicas, se determinó que las tres propuestas adolecían o no cumplían todos los requisitos obligatorios por algunos puntos en particular. Cada compañía eran diferentes, están resumidos en la notificación que es pública, y eso conlleva, pues, en el nombre, tal vez en la nomenclatura de estos procesos de adquisición, un rechazo global, que es el rechazo por incumplimiento de las entidades de todas las propuestas, y no nos pone en posición a la comisión de poder adjudicar a un mejor postor y continuar con la contratación. Habida cuenta la prioridad que es para la comisión y para este comisionado, indiscutiblemente, cuando asumí el cargo, fue una de las prioridades que dije aquella mañana en la sede del PPD, que le debemos al país para mejorar nuestro sistema y para devolverle credibilidad y confianza después de diferentes dificultades que hemos enfrentado, particularmente en los últimos dos ciclos electorales. Pues inmediatamente iniciamos otro proceso de requerimiento de propuesta que, desde la fase técnica, por así decirlo, mantenemos lo mismo, ¿no? Lo mismo que nosotros deseamos, que son nuevas máquinas de escrutinio electrónico, ¿verdad? Que no cambiaría que el voto siga siendo emitido en las papeletas tradicionales que tenemos, sino que en la contabilidad, el escrutinio de esos votos, pues sea asistido por un lector óptico que nos ayuda a hacer el proceso mucho más rápido y mucho más certero.
3: Leía la historia que publicó ayer en el periódico El Nuevo Día, en su edición impresa, la compañera Gloria Ruiz Quigan, y plantea que hay como más flexibilización y que se aclaran unos puntos muy particulares. ¿De qué se trata?
4: Sí, Gloria hace la, y me perdona Gloria por la colocalidad ya, pero de tratarla así ya desde algún tiempo, pero sí, su reportaje, ¿verdad?, es muy extenso y muy abarcador, va sobre los temas principales de los cambios, y ¿verdad?, algunos de ellos son, por ejemplo, reducir el porcentaje de fianza de licitación de un 25 a un 15%, dar un espacio adicional para que la Junta de Subastas, en caso de propuestas que requieran algunas clarificaciones e información adicional, pues pueda tener un espacio para así hacerlo. Y en el caso de la transmisión, más que clarificar, porque ha sido una política pública de la Comisión Estatal de Elecciones desde el 2016, con el primer sistema de escrutinio electrónico, nosotros hemos, en aquel momento, yo no estaba en la comisión, determinaron que la transmisión de los resultados es después de cerrada la elección. Para yo ponerle un arroz a bicho y todo el mundo me entienda, nosotros votamos, cada elector va insertando la máquina, pero esa máquina no está conectada a ninguna red, ni de internet, ni satelital, ni red celular, la que sea, ¿no? Sino que cuando culmina la hora de votación, acabó el último elector, esa máquina, el funcionario se acerca, cierra la elección, imprime esa papeleta, esa acta física, que era como un rollito de recibo de hacer la compra, y entonces se procede a conectarle un aditamento para la transmisión de los resultados. Así que en ese ámbito, pues la comisión, por mandato de ley, y esto es importante recordarlo, el Código Electoral establece que las máquinas que nosotros utilicemos en Puerto Rico deben de estar certificadas a nivel federal, la certificación que se utiliza, la de la Election Assistance Commission, y nosotros, ¿verdad?, hemos adoptado los estándares que esta organización tiene y que reconoce que en este caso un término que se llama air gap, que es que esté desconectado el módulo o el módem o lo que utilicen para transmisión. Así que, ¿verdad?, fuimos sobre eso, particularmente con la ayuda de nuestros asesores técnicos, para que los equipos que se ofrezcan a la comisión pues estén muy claros de cuáles son los requisitos. Esto ya estaba desde la primera ocasión, esto no es un cambio, ¿verdad? Y ahí yo creo que Gloria no, ¿verdad?, cierta diciendo flexibilidad, es para poder ampliar la participación de las compañías en el mercado y que la definición caiga no solo con lo que equipos que la comisión ha tenido antes, sino que pueda cualquiera de estas compañías que están certificadas por el organismo estadounidense que existe poder participar del proceso.
3: Había conversado con Roberto Iván Aponte, que decía que era importante, imprescindible, que las máquinas estuvieran desconectadas, que ese módem no estuviese allí dentro de la máquina para evitar alguna interferencia en términos de algún acceso remoto durante el proceso de votación. Eso es lo que me parece que en este caso es importante en esta nueva RFP, o sea, que ese módem tiene que estar separado.
4: De acuerdo, así es, y cuando lo relaciono con el 2006, porque no es algo nuevo, ya es algo que la comisión, por más de una década, no es un cambio, tal vez es adaptar la definición a las tendencias de los equipos electorales para que más compañías participen, ¿verdad? No adoptar una definición que permita que una o dos compañías participen, sino que tenemos un abanico, por así decirlo, de equipos que nos dé la certeza y la garantía a todos los puertorriqueños que cuando nosotros votemos, esas máquinas han sido pasadas por un proceso de examen, examen sumacero, examen de validación, que es que las máquinas no tienen ninguna programación previa, se hacen nuestras facilidades de operaciones electorales y demás, y ese equipo se embala y se resguarda, y los electores deben tener la certeza, que en mi caso, ¿verdad?, yo he procurado que todos los que depositemos nuestro voto estemos conscientes, más que conscientes, certeros, que esa máquina va a contar los votos como fue programada y que en tiempos, ¿verdad?, un poco asuntos de ciberseguridad o de cuestionamiento que se puedan dar en algunos lugares del mundo, pues nosotros con un sistema que sea moderno, que sea rápido, pero que sea seguro también.
3: En momentos en que la tecnología avanza tan rápido, es bien importante que tengamos en mente que no se vuelvan obsoletas las máquinas. ¿Cómo se van a asegurar en este proceso ahora revisando las nuevas propuestas? ¿Cuándo comienza y si estamos a tiempo para el año preelectoral?
4: El calendario corre prisa. Nosotros estamos haciendo los ajustes para que no se vea afectado, obviamente, el calendario electoral. Pero, ¿verdad? Yo igual soy optimista, pero, ¿verdad? También tengo que decirlo que eso nos obliga y obliga a los demás compañeros comisionados y a la comisión, al ente electoral, a dirían en algún lado ponerse las pilas, ¿no? De que, ¿verdad? De que el término, porque no solo es hay uno de los procesos que más tiempo va a tomar, que es la fabricación y la programación de estas máquinas. Debido un poco al alto número de filas que hubo en el ciclo electoral pasado, la comisión se está moviendo a adquirir dos máquinas por cada colegio, ¿verdad? Okay. Así que le llamamos ahora dos urnas, porque pues vimos que el embotellamiento, el retraso en las filas mayormente, era en esa área de interacción de los electores con la máquina, ¿verdad? Y la realidad es que a veces tenemos problemas de suministro eléctrico, entonces la máquina, aunque tiene una batería, después de ciertos años, ¿verdad?, pierde la batería como pierde la de nuestro celular o cualquier aparato nuestro, y había que activar el compartimiento de emergencia, entonces algunos electores se sentían, pero yo quiero ver que la cuente, todo esto, ¿verdad?, que es normal, pero atrasó el proceso. Sí. Y que estamos requiriendo un número mayor de máquinas que conlleva una fabricación mayor, pero también yo creo que esto es bien importante para los electores que nos escuchan. Nosotros, y yo particularmente, quiero una campaña educativa fuerte, amplia, pero así que necesitamos que no solo contar con las máquinas, sino que todo el componente electoral, los funcionarios, y hacer una campaña educativa para que aquellos electores que previo irá a votar, quieran alguna interacción, quieran ver algún video, quieran estar bien conscientes de cómo van a interactuar con la máquina, lo puedan hacer. Así que no es un cambio drástico, ¿verdad? Ya por lo menos estamos cambiando de máquina por máquina, tal vez no va a ser tan drástico como el cambio cultural de la primera ocasión que cambiamos a insertar las máquinas, pero sin duda alguna debemos intensificar el trabajo para que el proceso, este segundo proceso, ya con las fases bien delimitadas, habiendo conocido la primera experiencia de evaluación, pues mi expectativa es que sea uno más corto, que sea fructífero y logremos conseguir a una compañía que le dé el mejor equipo, el mejor valor al pueblo de Puerto Rico, y que inmediatamente nos pongamos manos a la obra, la entidad, ¿verdad?, hacer su parte para fines de programación, de fabricación, como decía, las máquinas, y en el caso nuestro, pues que podamos estar también trabajando para que a finales del año 2027, pues ya nosotros tengamos manuales para todo el componente electoral y podamos entonces ya físicamente, a inicio del 2028, pues tener una faceta de un programa educativo robusto. No olvidemos que aunque las elecciones son en noviembre, las máquinas y nuestra proyección es que van a estar en la primaria del verano de junio de 2028.
3: Exactamente. Gracias, comisionado, que ya tengo conectado a mi próximo invitado. Para cambiar de tema, estaba leyendo, y era el comisionado electoral del Partido Popular Democrático, Ernesto González, que el proceso comienza el 14 de septiembre y que se espera que ya para el 1 de diciembre se pueda formalizar el contrato. Así que vamos a ver qué ocurre en estos próximos meses con el proceso de la nueva requisición de propuestas para las máquinas de escrutinio electrónico. De este tema me voy a otro que también tiene que ver con contratación, pero evidentemente ha sido bastante intenso y que finalmente se revocó o se canceló por la Junta de Control Fiscal y ha sido remitido a las autoridades federales y locales para ser investigado por presuntas irregularidades. Esta última semana ha habido bastantes cosas, incluyendo cartas del mes de junio, donde ponen precario, ¿verdad?, si el gobierno realmente sabía o no de las quejas del consorcio de los Estados Unidos y de la desautorización de la firma, e incluso muchísimas cosas y amenazas incluso de firmar el contrato. Y además de eso, durante el día de viernes, la directora ejecutiva de la Autoridad de Energía Eléctrica dijo que no fue hasta agosto que la Corporación Pública y su Junta de Gobierno se enteró de los entuertos de este consorcio y de este contrato con Power Expectation. Tengo conectado al licenciado Ramón Luis Nieves, experto en energía, ex senador por el Partido Popular Democrático y quien configurara, de hecho, la ley energética que tenemos vigente. ¿Cómo está? Saludos, licenciado. Bienvenido a Lo que Cuenta.
5: Saludos a ti, Damari. Bueno, saludarte y igual que a la gente que nos está escuchando.
3: La verdad es que nos salimos de una para meternos en otra. Denme una evaluación, una impresión general sobre lo que hemos vivido en las últimas semanas, sobre los dimes y diretes de esta contratación que ya no está, pero oye, pone en precario lo que es una generación de emergencia que era para 2025 y estamos en 2026.
5: Bueno, vamos a empezar por ahí, Damari. Precisamente cuando la gobernadora Jennifer González, antes de juramentar, ella había identificado a la falta de generación de energía como un problema, ¿verdad? Así que estaba abogando por ese tema desde, incluso antes de juramentar. Más o menos para marzo o abril del 2025, la gobernadora y el ingeniero José Colón como Sol de Energía impulsaron una iniciativa para allegar 800 megavatios de energía de generación temporera, de fuente de generación temporera, y comenzó el proceso, ¿verdad? Pero desde entonces aquí ha habido una comedia o una tragedia realmente de errores por los procesos que fueron impugnados en el verano del 2025. Y recordemos, este tema de la generación temporera era para inicialmente atender el problema que se avecinaba para el verano del 2025, es que se estaba esperando de que iba a haber una catástrofe en cuanto a los apagones por la falta de generación. Eso se evitó por dos razones. Se evitó la catástrofe porque genera, pudo arreglar ciertas unidades en ciertas plantas de la Autoridad de Energía Eléctrica y pues no hubo tanto problema. Y además, y hay que decirlo, por el papel, el rol que está jugando la generación de energía renovable en los techos de la gente, ¿verdad? Y los programas para compartir energía de las baterías. Eso es una realidad. Pero el proceso siguió por ahí y ciertamente lo que ocurrió en junio, cuando una de las tres compañías del consorcio de Power Expectations básicamente le avisa formalmente a través de sus abogados a Power Expectations de que, o sea, cuando ellos avisan realmente al gobierno de mira, ahí aparece, se firmó un contrato donde yo reconozco, pero yo no soy parte de eso y yo no reconozco de quién es esa firma, de la persona que supuestamente firmó. O sea, ya el gobierno
3: ya sabe, se levanta una duda brutal.
5: Pues claro que sí, y ya el gobierno sabía desde junio esto, y lo que más me preocupa es que a pesar de que tanto la oficina de 3PPO, que es la que dirige el compañero abogado Pablo Carlos, como la autoridad de las alianzas público-privadas, ya ellos sabían desde junio que había un cuestionamiento bien serio de parte de esta compañía en Chartered Rock, o E-Rock, ¿verdad? Pues eso está medio confuso que pasó ahí. Y básicamente, como dijo la presidenta de la Autoridad de Energía Eléctrica ayer, o anteayer realmente, en una reunión de la Junta de Gobierno, la Autoridad de Energía Eléctrica, que es la parte contratante, la parte que realmente firma el contrato al final del día, no supo hasta el otro día de lo que había pasado con el Chartered Rock y de que estaba entrando esta otra compañía que se llama Flotex. Así que esto es un drama de irregularidades, de falta de transparencia, lo que ha provocado ya por la orden que emitió, de hecho, la Junta de Supervisión Fiscal, es que ya nos estamos quedando ya sin la posibilidad de llegar al sistema de Puerto Rico 400 megavatios que nos hacen mucha falta. Así que esto es un serio problema.
3: Déjeme cogerlo por ahí, por donde está dejándolo ahora. ¿Qué significa eso para nosotros en Arroyo y Habichuela, con la ola de calor que tenemos? Y el hecho de que esto, como muy bien usted describía hace un rato, era para atender una emergencia en el verano de 2025. Ya estamos a la idea para la temporada pico de huracán, o sea, ya estamos en la temporada pico de huracán.
5: Claro. Bueno, en primer lugar, ese tema, ya habiendo pasado más de un año desde que el gobierno quiso allegar esta generación temporera de hecho por 10 años, por cierto, ya ha pasado el tiempo. El negociador de energía emitió una orden hace unos días para que se justificara, se actualizara si tal necesidad de generación temporera persiste hoy, ¿verdad? Porque también la Junta de Supervisión Fiscal, por su otra parte, está diciendo, mira, en lo que la HOV viene, genera apuntar a seguir reparando las plantas, las unidades que puedan y hacer los mantenimientos correspondientes, entre otras medidas, ¿verdad? Así que yo creo que los próximos días vamos a ver, y de hecho esto es importante, todavía el gobierno no le ha dicho al país cuál es la postura, qué es lo que van a hacer ante el fracaso de esta contratación y ante el mismo programa de generación temporera. O sea, así que eso es algo que el gobierno debe aclarar al país en los próximos días, porque el riesgo de todo, Damaris, es que se siguen averiando las plantas y o distintas unidades en las plantas de la autoridad eléctrica, sigue habiendo una necesidad energética, más con estos calores, y entonces vamos a seguir con los relevos de carga, esencialmente, entre otros problemas, ¿no? Así que yo espero que el gobierno próximamente revele sus planes ante el fracaso de esta contratación, qué es lo que van a hacer.
3: Nieves, a mí me preocupa mucho el asunto de las explicaciones que se han hecho públicas, aunque han habido referidos, de hecho, de la propia autoridad tras alianzas público-privadas a justicia y a las autoridades federales, porque se supone que los contratos aquí se firmen de tú a tú, tú muestras una licencia, tu identificación, aquí hay un hombre que está en con un grillete electrónico, presumiblemente en un edificio lujosísimo, según se ve en un video en Miami, que el nombre que firma no solamente es que no está autorizado por la ley, es que esa persona no existe. ¿Cómo puede haber una firma de esa forma, de forma electrónica, sin haber verificado que ese nombre exista?
5: Oye, Damaris, se supone que una de las razones por las cuales se contrata la compañía de 3PPO es precisamente para validar que esas contrataciones se estén dando correctamente. Yo creo que, como tú bien mencionas, algo bien básico es: oye, a lo mejor si estamos firmando un contrato de 1,000 pesos, pues dame la firma electrónica. Pero es un contrato que tiene el potencial para esta compañía de eventualmente llegarse casi 5,000 millones de dólares, un poquito más de eso. Sí, así que, seis. Oye, si yo fuera esa compañía y me dice, mira, hay que firmar el contrato, yo me monto un avión para San Juan y voy allí. Y se firma, pero eso no ocurrió. Aparentemente se firmó electrónicamente un contrato de esta magnitud, no, y como dije ahorita, no le informan a la parte contratante, que es la autoridad de energía eléctrica, no le informa del cambio de jockey que hubo entre compañías aquí. O sea, esto es un total desastre. Pero nuevamente se suma también, Damari, a toda una serie de contrataciones que el gobierno ha hecho en la pasada década con compañías que no tienen historial, que realmente son, yo le he llamado, ¿verdad?, esta discusión, son compañías 22, que uno dice, mira, Damari, vamos tú y yo, hay un contrato que se va a dar en Puerto Rico, vamos a unirnos tú y yo y hacemos una compañía. O sea, y así salió Luma, así salió Genera, y así es Power Expectations, son las compañías que realmente no tenían historial, no existían, en el caso de Luma y Genera, antes del contrato, y en el caso de Power Expectations, que al final del día tuvieron que cambiar a una de las partes principales de ese consorcio, porque realmente pues había unos temas que hay que aclarar también. Así que tenemos, o sea, el gobierno lleva básicamente una década haciendo contrataciones incorrectas, haciéndolas de mala manera, sin verificar, y eso en el campo energético. Y obviamente, de hecho, en el caso de Luma, ¿verdad?, saliendo un poquito del tema, en el caso de Luma, hicieron la contratación de esa manera, le dieron el contrato a una entidad que no existía. Entonces, 3 años después, la lucha del gobierno, vamos a cancelar el contrato con Luma, que eso también nos perjudica más adelante, ¿verdad? Incluso tú unes eso con lo que está pasando en Power Expectations, y esto le crea un problema de credibilidad al gobierno de Puerto Rico a la hora de contratar este tipo de acuerdos multimillonarios en el campo de energía. Esto puede provocar que las compañías buenas, las que están sólidas, que tienen historial, que pueden ayudar a Puerto Rico, o no vengan, o nos van a cobrar tanto por los desastre en cómo aquí se contrata, que realmente no va a ser viable. Y eso nos va a dejar expensas de que solamente compañías busconas vengan aquí a Puerto Rico.
3: Eso le iba a preguntar, porque el contrato está ahí y la intención de tener energía de emergencia, la generación de emergencia está ahí. Estamos ya para empezar el último trimestre del año, por decirlo de alguna forma. No se ve luz al final del túnel, y qué efecto puede tener esto en realmente conseguir una compañía que pueda suplir lo que evidentemente necesita para tener la generación que requiere el país.
5: Lo que puede pasar en los
3: próximos días. De hecho, la gobernadora, ya mismo te voy a hacer la pausa, pero la gobernadora tiene, creo que, una reunión la próxima semana con todas las partes.
5: Claro, pero yo creo, Damaris, que en los próximos días el negocio de energía, con la información que le den las compañías, ¿verdad? Luma y las otras, sí. Debe tomar una determinación de si todavía va a ser necesaria este tipo de contratación, porque ya no es no para suplir la necesidad del verano del 2025. Ajá. Ya vamos por un verano que no es una generación temporera.
3: A lo mejor no es necesario.
5: A lo mejor dice, mira, ¿sabes qué? Vamos a concentrarnos, como dice la Junta, concéntrense en reparar las unidades, regasificar, hacer otras cosas, darle prioridad al tema de las baterías, que el gobierno le está dando duro a eso también, y dejar esto para el futuro, si acaso.
3: Gracias, licenciado, que tengo que hacer la pausa de rigor. Escuchaban a Ramón Luis Nieves, experto en el área de energía. De hecho, yo retomo este tema más adelante en el segundo segmento con Juan Rosario para hablar un poco sobre el asunto y también sobre una visión en términos comunitarios y de activismo. Voy a la pausa. Esto es Lo que cuenta.
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3: Seguimos en Lo que Cuenta, el resumen de las informaciones más importantes de la semana. En solo una hora, con análisis, entrevistas y mucho más. 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Bueno, hoy más de 600 empleados representados por la Unión de Gente Auténtica rechazaron en asamblea extraordinaria al norte del país la última propuesta salarial que presentó la Autoridad de Acueductos y Alcantarillados y aprobaron un voto de huelga que se va a activar en caso de que las negociaciones en curso se tranquen y no prosperen. Para hablarnos sobre este asunto nos acompaña José Cajigas, quien es el presidente de la Unión Auténtica, Unión Independiente Auténtica de los Empleados de la Autoridad de Acueductos y Alcantarillados. Cajigas, bienvenido al programa.
13: Gracias por la oportunidad, un placer.
3: Explíquenos un poco de qué se trataba la propuesta del gobierno, por qué ustedes la rechazaron y, ¿verdad?, los próximos pasos a seguir luego de aprobado este voto de huelga.
13: Pues mira, nosotros habíamos cursado una reunión el día de ayer con la Autoridad de Acueductos y Alcantarillados. Inicialmente nosotros habíamos propuesto lo que era unas enmiendas a 6 escalas, comenzando en 10.50, tras de varias discusiones y varias contrapropuestas, la AAA decidió dar su última oferta, que sería 11.74, y procediendo a la segunda escala a 12.24, ¿verdad? Nosotros fuimos bien vocales a que nosotros entendíamos que no podíamos bajar de las ofertas que nosotros estábamos proponiendo, sea como sea el caso, ¿verdad? La Acueducto dio su última oferta de 11.74, a lo que nosotros responsablemente lo llevamos al piso para que la matrícula fuera la que decidiera y no estuvieron contentos con esa determinación, a lo que procedieron a rechazar la oferta y también a aprobar lo que sería un voto de huelga en caso de que sea necesario.
3: ¿Dónde ustedes tienen la línea, Cajigas? Cuando digo eso, bueno, ¿en qué salario? O sea, es lo que ustedes dicen, esto es digno para mí, punto. Menos que esto, no.
13: Bueno, nosotros lo justo que creemos, y creemos que no estamos pidiendo mucho, ajá, inicialmente habíamos pedido lo que eran 12.50. Okay. Procedientemente bajamos a lo que sería 12.25, que yo incluso yo pienso que hasta la matrícula no le gustaría que bajáramos de 12.50, sea como sea.
3: Claro.
13: Nosotros hicimos ese esfuerzo, ¿verdad?, para llegar a un punto medio dentro de esa negociación y pues lamentablemente pues no se pudo llegar a ese punto medio.
3: Okay. Ustedes aprobaron hoy un voto de huelga, pero hacen la aclaración que esto no es que vaya a haber una huelga mañana, es que hay unos procesos de negociaciones que se tienen que dar. ¿De qué se trata?
13: Claro, a lo que se hace el voto de huelga es que la matrícula nos da la confianza y el aval de que si en caso es necesario, pues tenemos el apoyo de ellos para anunciar lo que sería la huelga y proceder.
3: Okay, entonces ustedes ya han tenido conversaciones con la autoridad para comenzar esas negociaciones, tienen un calendario todo, ¿verdad?, de reuniones, y le hago la pregunta sobre todo si usted entiende que están negociando de buena fe del lado de allá.
13: Sí, ¿verdad? Hemos tenido nuestras conversaciones, hemos tenido nuestros diálogos. Ya esta decisión nosotros pasaremos el lunes a hablar con la Autoridad de Acueductos y Alcantarillados, ¿verdad? Y volver a entrar en lo que sería esos procesos de diálogo. Vuelvo y digo, nosotros no queremos huelga, nosotros no queremos hacer ningún tipo de manifestación, pero sí entendemos que nuestro reclamo es válido, ¿verdad? Como he mencionado antes, tenemos 2.800 empleados haciendo un trabajo de 5.000. Y ahora mismo el problema no son los empleados de acueductos, es la falta de empleados de acueductos y alcantarillado. Así que yo entiendo que la autoridad nos ha escuchado, pero de la misma manera se le comentó de que esa oferta que ellos estaban proponiendo ante la matrícula, yo conozco a mi gente, yo sé que no lo iban a aprobar.
3: Se quedaba
13: como sea, se mantuvieron en que esa iba a ser su oferta final, a lo que yo responsablemente pues tengo que ir a matrícula a pedirle si ellos aceptaban, y procedieron a no hacerlo como se anticipaba.
3: Gracias, Cajiga. Estaremos muy pendientes a esas reuniones que ustedes sostendrán a partir del próximo lunes, o las conversaciones camino a continuar las negociaciones para el plan de clasificación y retribución. Escuchaban al presidente de la Unión Independiente Auténtica, que agrupa a los empleados de la AAA, José Cajigas, que hoy rechazaron esa propuesta del gobierno, de la corporación pública, y aprobaron un voto de huelga. Yo quiero retomar el tema que conversaba con Ramón Luis hace un rato, y tengo ya conectado al líder ambientalista, activista y comunitario de Amanecer 2025, Juan Rosario, quien fuera representante de los abonados ante la Junta de Gobierno de la Autoridad de Energía Eléctrica. ¿Cómo está, Rosario? Saludos, buenas tardes y bienvenido al programa.
12: Saludos y un placer hablar un sábado contigo, la primera vez que hablamos un sábado.
3: Eso es correcto, Juan. Me gustaría primero una reflexión tuya al asunto este de lo que ha ocurrido en términos de una contratación de casi 6.000 millones de dólares con firmas que no estaban autorizadas, con intercambio de cartas que aparentemente ponen en precario el conocimiento o no de los funcionarios y contratistas que trabajaron esta aprobación, y que al final del día ha sido referida a las autoridades federales y locales.
12: Mira, yo quiero empezar con la nota más liviana de todas, y es que esta es una historia, una recaída que es básicamente un pase de comedia. Yo hay veces que pienso que esta gente le podría hacer las vacaciones a los tres chiflados. La manera en que ese contrato se manejó, la increíble incompetencia, la falta de diligencia que tiene que tener un director de cualquiera de estas organizaciones. Estamos hablando de 3PPO, estamos hablando de la Autoridad de Energía Eléctrica y estamos hablando de Sal de Energía y estamos hablando de la Junta de Control Fiscal. Básicamente aquí todo el mundo falló en sus deberes de fiducia de una manera tan estrepitosa que uno tiene que preguntarse si fue solamente incompetencia.
3: Le hago la pregunta porque no es un contrato, como decía hace un rato, de 1.000 pesos, es un contrato de 6.000 millones de dólares y ni siquiera se firma en persona.
12: Sí, no, es una cosa increíble, porque de hecho, yo te voy a dar un ejemplo. Cuando se fue a escoger a Josué Colón Ortiz como director ejecutivo en aquel momento interino, se hizo o se pretendió hacer un survey por teléfono para elegirlo, y nosotros nos paramos de frente, Agustín, yo, Roberto Borges y otra gente que fuimos entonces la mayoría de la Junta diciendo no, esto no va a pasar por teléfono, esto no va a pasar. Y aquí estamos hablando de gente que todas vivían en el mismo país y que todas se conocían y se veían a menudo. Trata de imaginarte eso que me acabas de decir. ¿Cómo es posible que la firma de este contrato se haya enviado electrónicamente y no teniendo la persona al frente? Eso es una cosa que para un contrato, de nuevo, de 6.000 millones de dólares, que aunque no se hizo ninguna erogación de fondos ni se ha pagado nada, absolutamente no es eso. Es lo que iba a ocurrir y lo que sí ya ocurrió y de lo cual nadie está hablando. Porque este contrato viene de unas presunciones que son una salta de disparate, y que además de que son una salta de disparate, son un intento de desviar al país de lo que realmente tiene que hacer por culpa de ese tipo de contrato.
3: ¿Cómo así? ¿Cuáles son esas presunciones?
12: Bueno, mire, la primera barbaridad es creer que si yo tengo un problema ahora mismo, que no es de ahora, el caso de la generación de emergencia se remonta al año pasado, cuando esperábamos que hubiera un verano lleno de apagones en el 2025, producto de la insuficiencia de generación que desde enero ellos mismos habían estado diciendo que se iba a triplicar. Primero dijeron que se iba a duplicar, y estoy hablando de Luma, y después dijeron que se iba a triplicar. Y de pronto te das cuenta que estaban preparando el camino para este tipo de contrato y de transacción. ¿Qué pasa? Lo primero que tú haces, si tienes en un sistema tan complejo como es el sistema de generación de cualquier país, de hecho, la red de generación de eléctrica es la máquina más grande del planeta. No hay ningún aparato más grande que eso en todo el planeta, entonces, y más complejo que eso. Entonces, lo primero que tú haces en ese caso es que empiezas a manejar la demanda, y eso tiene hasta nombre. Se llama en inglés demand side management. ¿Por qué? Porque si yo tengo un problema que no tengo suficiente capacidad, yo sé que eso tarda tiempo, yo necesito generar un plan para poder manejar la demanda. Pues mira, en el 2024, el negociado en energía hizo un trabajo y hizo unas recomendaciones relacionadas con un plan de demand side management. Vete a averiguar cuál de ellas está implantado. Ninguna. Wow. Por lo tanto, básicamente nos están diciendo, no estamos obligados a crear nueva capacidad de generación. Y eso no es verdad, para empezar. Pero segundo, y si alguien quiere que se vayan y se busquen los trabajos de Black and Beach con acueductos y alcantarillado, que hizo un demand side plan management cuando tenían una crisis aquí en Puerto Rico. Esto no es nuevo. Esto es estándar operating procedure con cualquier gerente que sabe con lo que está bregando. Ahora, la segunda cosa es plantas de generación de gas. En un momento donde el glut, donde el tapón a nivel planetario es de tal naturaleza que la compañía más grande en Estados Unidos, NextEra, y su ejecutivo, a comienzos de este año, en abril, cuando le preguntan, ¿por qué ustedes no están haciendo más plantas de gas? ¿Qué es lo que quieren hacer aquí? Él dijo, porque no hay quien las haga, porque cualquiera que quiera tener una planta de gas va a tener que esperar 5 años. Y él dice, ¿y para qué voy a hacer eso? Estamos hablando de gente que construye. Estoy hablando de una compañía que maneja 60 gigavatios en planta de gas. Y está diciendo, no vamos a construir más ninguna. Primero porque son caras, son lentas y no son el futuro. Las renovables son más baratas y están ahí, disponibles. Lo que hay que hacer es meter más renovables.
3: Un poco, Juan, y para finalizar la intervención, ¿qué vemos luz al final del túnel? O sea, por ejemplo, ¿han habido unas explicaciones públicas que se han dado sobre el asunto y si tienen la capacidad o no y los cambios que hubo en un momento dado? Pero también han trascendido documentos en el que hay hasta incluso un chantaje, alguien que era primero asesor legal y después CEO o viceversa, que supuestamente se lo dieron al gobierno. Más tarde, más reciente, Osvaldo Carlos confirma que fue a hablar con las autoridades federales, pero sigue en manos de una empresa privada la contratación de algo tan fundamental como la energía. Y mientras tanto, lo que era de emergencia no se ha finiquitado y estamos a 2026. ¿Qué nos queda?
12: Pues yo creo, Damari, que lo mejor del mundo es hablar con una periodista inteligente, porque tú acabas de tocar al final lo que es el problema, el elefante dentro del salón, que

0: un gobierno que pone su ideología económica por encima del bienestar del pueblo, esto no va a tener solución. Nosotros tenemos que atrevernos a mirar otras opciones entre medio de la de lo que era la autoridad, que yo tengo que reconocer que tenía muchas cosas terribles que fueron pasando y metiendo a los políticos allí poco a poco. Entre medio de eso y la privatización hay vida. Hay cosas que se pueden hacer y las podemos hacer rápido y las podemos hacer más barato que privatizando.
1: Gracias, Juan. Juan Rosario, de Amanecer 2025, líder comunitario y activista, líder ambiental y ex representante de los consumidores, de los abonados ante la Junta de Gobierno de la Autoridad de Energía Eléctrica. Y de este tema pasamos a un tema que me parece buenísimo porque soy egresada de la Universidad de Puerto Rico. Y hay una actividad en la que se llama Que la mesa sea la silla porque aquí nos quedamos, que es como un almuerzo comunitario en los pasillos de la Facultad de Humanidades del Recinto de Río Piedras para crear becas y hacer unas cosas que me parecen súper buenísimas. Ya está conectada la profesora Natacha Zagardía, del programa de estudios interdisciplinarios y de maestría en administración y gestión de la Facultad de Humanidades de la Universidad de Puerto Rico. De hecho, es la coordinadora de esta iniciativa. Y Sergio Morales, que es estudiante. Saludos a ambos y bienvenidos a Lo que Cuenta.
2: Saludos, gracias Damaris por tenernos aquí hoy. Un placer estar contigo esta tarde.
1: Qué bueno, saludos, Sergio, ¿estás por ahí? Pues yo empiezo con la profa. ¿De qué se trata esto? Que es como, o sea, yo me estoy imaginando las mesas, la gente comiendo, o sea, el 20 tú para acá, yo estoy loca, yo creo que yo voy a ir para allá. Cuéntame.
2: Por favor, esperamos que estés ahí acompañándonos. Bueno, pues surge un poco surge de un salón de clases de un curso que yo estaba ofreciendo el año pasado por primera vez, que es el seminario de integración. Para el programa de estudios interdisciplinarios, que tiene como el objetivo, digamos, máxime, realizar una actividad de bienestar social. Y con los estudiantes, dentro de ellos el gran Sergio Morales, que está aquí con nosotros hoy, empezamos a analizar las condiciones en las que el estudiantado estaba un poco sobreviviendo a la universidad. Justo en ese periodo, en ese semestre, tuvimos los resultados de una investigación que había realizado la propia rectoría, un poco para entender cuáles eran esas condiciones en términos estadísticos. Y bueno, cuando empezamos a mirar que uno de cada cuatro estudiantes sufría hambre, ¿verdad? Pasaba hambre durante la semana educativa, algunos de ellos dormían en sus vehículos porque no podían cubrir los costos de vivienda, entre otras circunstancias alarmantes. Nos sentimos muy, muy, muy cercanos a la situación y decidimos crear este evento. Este evento tenía muchos objetivos, entre ellos un poco como funcionar tipo manifestación pasiva, tipo hiato en la locura diaria que uno está corriendo de una clase a la otra, de un trabajo al otro, sin tener el tiempo real de sentarnos, reducir la velocidad, sentarnos a comer, a compartir como comunidad, a dialogar sobre las problemáticas que estamos enfrentando como comunidad universitaria y a través de este ejercicio, pues, impulsar la agricultura nacional, comprar cosecha 100% nacional y montar esta mesa que va como bordeando, casi serpenteando los pasillos de la Facultad de Humanidades.
1: Esto comenzó el año pasado, ¿verdad?
2: Sí. Sí, la primera edición fue el 6 de mayo del año pasado. Tuvimos 330 personas sentadas en una gran mesa y con el dinero que recogimos, digamos, a través de esos donativos sugeridos por el boleto, repartimos dos becas a estudiantes de nuevo ingreso en programas que en ese momento estaban siendo amenazados por ser cerrados. Cinco de ellos de la Facultad de Humanidades. Entre ellos, importantísimas disciplinas como estudios hispánicos, literatura comparada, historia, filosofía e incluso inglés. Así es que...
1: Mi hijo es estudiante de filosofía de allí, de Río Piedras, así que yo entiendo mucho lo que están planteando. Déjame hablar un momentito para que el estudiante me pueda decir, o sea, qué significa esto para ustedes.
3: Wow, qué pregunta. Bueno, para nosotros los estudiantes, yo soy egresado del programa de estudios

0: interdisciplinario, comienza siempre jurídico. Ahora estoy en la escuela de derecho ejerciendo mis estudios, pero sigue siendo sumamente importante porque sigue siendo el mismo sistema, la misma universidad y los mismos problemas. Y para nosotros esta actividad no es más que lo que podemos lograr en conjunto cuando nos unimos como hermanos y hermanas puertorriqueñas y nos sentamos en la mesa a dialogar, a compartir, a imaginarnos una mejor realidad social de la que actualmente estamos viviendo, mientras simultáneamente disfrutamos del producto de nuestra tierra y degustamos lo mejor de la gastronomía local de Puerto Rico, porque no solamente es un farm to table, el término que se le conoce en inglés como una agricultura sembrada en el país directamente a la mesa, sino que tenemos una lista de chefs de primera clase puertorriqueños que van a estar asistiéndonos en el día de la actividad con alimentos de primera clase también. Así que es sumamente especial ser parte de esta actividad, organizarla junto a la profesora, ver cómo hemos evolucionado de 330 personas a ahora llegar a un posible número de 600, casi el doble. Y así mismo se duplicarán y se triplicarán las becas. Y es toda una bendición y es toda una actividad filantrópica que al final del día es para el bien de los estudiantes y para seguir promoviendo la educación en la universidad.
1: Qué lindas palabras, Sergio. Esto va a ser el 2 de septiembre, de mediodía hasta la 1 de la tarde, de 11:30 hasta la 1 de la tarde.
0: Así es.
1: ¿Dónde pueden conseguir más información? Que ya tengo que hacer la pausa final.
2: Sí, por supuesto. Pueden adquirir sus boletos en PR Ticket, la mesa. Quedan muy pocos, nos quedan como 25 boletos solamente, así es que les invitamos a que participen porque parece que va a ser una belleza, un éxito y un junte de voluntades. O sea, aquí se juntan tantas distintas entidades y facultades que nos prestan mesas y sillas.
1: Gracias a ambos, a la profesora Natacha Zagardía, quien es parte de la coordinación de este evento, y el estudiante Sergio Morales. Gracias a ambos y muchísimo éxito el 2 de septiembre.
3: En cursiva.
1: Bueno, y hoy destacamos en este segmento la salud y el bienestar. Ya tenemos conectada a Ivonne García de Teramedics. Saludos, Ivonne, y bienvenida a otra
4: edición. Saludos.
1: ¿Qué cuenta?
4: Hola.
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4: 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Esto lo que hace es que me activa ese nervio que está lastimado, me lo lleva a su estado normal, y luego de eso bajamos inflamación con otra onda. 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
1: o sea,
4: esos líquidos.
1: No solamente hay usos terapéuticos, sino también hay usos estéticos.
4: Sí, hay usos estéticos, inclusive en rostro, cuello y escote, para activar los nervios faciales, para tensar el tejido, para trabajar flacidez en cuello, en papada.
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4: Gracias.
1: Bueno, y hasta aquí ha llegado nuestra edición, esta edición de hoy de Lo que Cuenta. Gracias a ustedes por la sintonía también. Gracias a nuestro director técnico, Manuel Vélez. Recuerda que nos encuentras en las redes sociales y nos escuchas en repetición, una retransmisión los domingos en Radio Isla y los lunes a las 7:30 de la mañana en Radio Casa Pueblo. Hasta aquí, Lo que Cuenta.

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3: Bueno, ya ustedes saben que mientras miles de familias, cientos de familias, buscan cómo sobrevivir sin el agua, ¿verdad? Porque tienen racionamiento de agua, cargan cubos, suben escaleras, hacen lo que sea para poder llegar a sus casas un poco de agua. El hombre que sacó más votos en las pasadas elecciones decidió mover esta pelea y todos estos argumentos a Washington. Pero cartas al Congreso, auditoría federal, me disculpan, hoy estoy grave. Y sus propios planes de partido, pero hay una pregunta que sobrevuela todo esto más arriba. O sea, ¿se está resolviendo algo? ¿Se está atendiendo de una forma distinta? ¿Se va a lograr algo con todos estos argumentos? Bueno, pues para contestarnos está por acá el comisionado residente de Puerto Rico y presidente del Partido Popular Democrático, Pablo José Hernández. Buenos días.
4: Buenos días, Sonia, y buenos días a todos los que nos están viendo y oyendo.
3: Sí, oye, hay un polvo por ahí del que no nos deja en paz, nos tiene afectados.
4: A mí me dio el mes pasado, este mes ya...
3: Ya está mejor, ya está mejor. Bueno, pues nada, quiero comenzar con algo que ayer lo levantamos aquí, que fue básicamente el cumpleaños de la gobernadora. ¿Qué le parece y qué reflexión le merece el que se haya celebrado este cumpleaños, una recaudación de fondos, precisamente en el lugar? Isla Verde lleva mucho tiempo sin agua, los edificios, y allí mismo se dio la actividad.
4: Creo que lo que le molesta a la gente son dos cosas. Primero, dónde se da y cómo se da. Tú bien lo señalas, Isla Verde es un lugar que se ha visto afectado por esta sequía. Está pegado a Piñones, que es de los más afectados que se ha visto. Y segundo, cómo se da, ¿verdad? Una fiesta. Y la gobernadora no es cualquier otra funcionaria. Es quien tiene el control sobre esta situación y quien más cartas puede tomar sobre el asunto. Yo creo que en sus zapatos yo hubiese buscado reprogramar esa actividad. En mi caso, yo no tengo una celebración de recaudación de fondos pronto. Sí participaré como invitado de los servidores públicos populares en una actividad en el oeste, pero el oeste no está ni bajo racionamiento, ni bajo sequía, y no es una fiesta como la de la gobernadora. Y si yo viera que la crisis se agravara y que no fuera prudente mi participación en ese evento, pues lo consideraría. Así que puedo comprender la frustración de muchos.
3: Así es, bueno, por otro lado, usted le está pidiendo a la gobernadora que declare un desastre mayor bajo la ley Stafford. ¿Cree usted que la está deteniendo? ¿Por qué no se ha hecho? Y obviamente, ¿cómo cambiaría esto nuestra realidad? ¿De qué forma nos ayuda?
4: 25 congresistas y yo le recomendamos a la gobernadora que solicite una declaración de emergencia mayor o de desastre mayor al presidente de los Estados Unidos. ¿Por qué le recomendamos a la gobernadora? Porque por ley la gobernadora es la que tiene que hacer esa solicitud. No la puede hacer más nadie, la puedo hacer yo. ¿Qué consecuencias prácticas tendría esa declaración de emergencia o de desastre? FEMA podría usar muchos de los recursos que ya tiene en Puerto Rico para ayudar a la gente que se ve afectada. Por ejemplo, FEMA tiene un montón de agua almacenada en Puerto Rico. También podría ofrecer reembolso a los gobiernos municipales que están invirtiendo de sus fondos para atender este problema. El Small Business Administration podría ayudar a un montón de pymes que se han visto afectadas por esta sequía y estos racionamientos. El Departamento de Agricultura Federal, que tiene otro proceso de emergencia también, que recomendamos que se siga, uh-huh. ayudaría a nuestros agricultores. O sea, que se puede hacer mucho y de esa manera ayudar. No podemos resolver la sequía, pero podemos ayudar a mitigar los daños que ocasiona la sequía.
3: Claro. ¿Y eso sería, usted entiende, aprobado?
4: Bueno, eso dependería del presidente y de cuán efectiva sea la gobernadora haciendo el reclamo. Ya. Para hacer ese tipo de reclamo, tú tienes que recopilar datos y tú tienes uh-huh. que hacer un argumento persuasivo, no es declárame una emergencia y ya. Ella ha sostenido que no estamos en esa etapa aún. Yo creo que se puede hacer de todas maneras de manera anticipatoria, porque vamos a llegar a esa etapa. Y también creo que es que no se ha hecho quizás el ejercicio de conocer bien las necesidades de las pymes. Yo estoy seguro que en las pymes no se sienten bien atendidas o lo suficientemente bien atendidas con los recursos que tiene el gobierno de
3: Puerto Rico. No, precisamente ayer en un estudio que salía económico se mostraba el golpe tan fuerte que han tenido las pymes ante la situación del agua y de la luz, porque no se quita la luz. Recientemente, el fin de semana, estuvimos sin luz, más de 200,000 abonados sin luz.
4: Y la gente tiene que estar bien molesta con lo que ha sacado hoy la Junta de Supervisión.
3: Ahí fiscal. Voy. Pero usted, antes que eso, pide una investigación al GAO.
4: Sí.
3: Una investigación sobre los fondos de reconstrucción y pérdidas de agua.
4: Los líderes demócratas de los comités con jurisdicción sobre Puerto Rico y FEMA y yo solicitamos una investigación al GAO porque el GAO tiene los recursos para detectar o auditar dónde están los 9,000 millones para la infraestructura de agua que se han asignado a Puerto Rico desde los huracanes y quién es el responsable de que no se hayan desembolsado y no se hayan usado. Hemos recibido información sobre los proyectos en general, ¿verdad? Falta de coordinación, la burocracia, falta de capacidad técnica. ¿Pero qué precisamente está deteniendo esos fondos del agua? Tenemos que saber para poder tomar acciones correctivas.
3: Definitivamente. Bueno, y que el GAO produjera un informe, normalmente tarda mucho también.
4: Tarda mucho, claro que sí.
3: Un año y cosas. ¿Y qué alivio? ¿Puede llegar algún alivio? ¿O eso podría producirnos algún alivio, ese informe final del GAO, o no? ¿O simplemente nos da el assessment de lo que está pasando?
4: Es un assessment para poder tomar acciones de cara al futuro. Por eso es que yo divido esto entre distintas propuestas, ¿verdad? Una declaración de emergencia o de desastre mayor, me excusan los tecnicismos, uh-huh. ayudaría inmediatamente. Medidas como lo del GAO son maneras de atender el problema a largo plazo. Ya. La metáfora que yo uso mucho es cómo tú te comes un elefante. Uh-huh. Un bocado a la vez.
3: Sí, no hay otra forma.
4: Y la luz es un elefante, el agua es un elefante, peor quizás es un elefante que se autorregenera. Pero hay que atender estos problemas a corto, mediano y largo plazo.
3: Sí, es sorprendente que realmente no hayamos podido recoger el
4: agua. Yo creo
3: agua,
4: que es que está la frustración de mucha gente.
3: Totalmente.
4: Porque es que, Sonia, llevamos ya 10 años con un gobierno del mismo partido. Y en 10 años, tú transformas un sistema. O sea, muchas veces la crítica era que los gobernadores están 4. Está bien, pues han estado 4 o menos, por el caso de Ricky. Pero...
3: Sí, pero es el mismo partido. Lo que pasa es que ha habido diferentes cabezas. Pero
4: es el mismo banco de talento, sí. Y se supone que sea la misma visión.
3: Usted le exige datos, ¿verdad?, a la AAA sobre el 60% del agua perdida en los salideros. Es que específicamente queremos saber, porque la realidad es que, ¿verdad?, científicamente se ha probado que se pierde, o sea, los expertos, el 60%. ¿Qué haríamos con esa información?
4: Pero les preguntaron en una comisión del Senado y no podían precisar la cantidad exacta ni cómo
3: se mide,
4: aquí también, etcétera. Uh-huh. Y llevamos. De nuevo, yo creo que con esa cifra, ya yo no sé si esa cifra es real o es apócrifa, ¿verdad? Porque llevamos como 10 años repitiéndola. Necesitamos datos concretos, necesitamos saber dónde está el problema, cuál es la magnitud del problema, para poder buscar los recursos para
3: resolverlo. ¿Y usted cree que va a tener esa información? Porque la realidad es que si nosotros pudiéramos saber, y yo hice la pregunta aquí a un grupo de expertos también.
4: Yo quiero poner la expresión para que hagan el trabajo y puedan obtener esa información, porque sin esa información, yo como comisionado residente no puedo ir al Congreso y decir, hagan una asignación de tantos fondos para atender tal problema, porque me van a decir, ¿cuál es el problema? ¿Dónde está la prueba del problema? ¿Cómo se corrige? Si yo no tengo esos datos, yo no puedo pedir la ayuda para atenderlo.
3: Y es asombroso que nosotros no podamos tener ya a esta altura del juego, si bien no hemos podido cerrar los salideros y no hemos sido eficientes en la supervisión y administración del sistema de agua, que no podamos tener siquiera una lista voy a hacer un chiste por número, Salidero 1, ubicado sí. en, ¿sabes? Y vamos hasta el número 200, 300 si quieres, pero que tengan dirección y ubicación y que no podamos ir, me parece ciertamente alarmante.
4: Y te enfatizo, nosotros no hacemos esto por ganas de fiscalizar como partido de oposición, nosotros hacemos esto porque lo necesitamos para poder presentar soluciones. O sea, queremos ayudar, yo lo enfatizo mucho en estas comunicaciones. Esto se hace con espíritu de cooperación y colaboración. En estos momentos y en este tipo de problemas, lo que la gente no quiere es políticos peleando o buscando protagonismo. Quieren que les resuelvan los problemas. ¿Cómo yo les resuelvo los problemas? Presentando soluciones. ¿Qué soluciones he presentado? Pues está la de la declaración de emergencia, pero también van a haber unas soluciones a largo plazo que para poder presentarlas necesito datos. Y necesitamos trabajar juntos y obtener esos datos.
3: Sí, y obviamente uno de los problemas más grandes que tiene el gobierno de Puerto Rico, y usted lo sabe, y si no lo debe saber, es la recopilación de data. O sea, hay un problema severo, y estructural, no se mide, en todas las agencias.
4: Lo que no se mide, no se mejora. Es un mantra que yo uso mucho en mi oficina.
3: Totalmente
4: y
3: de acuerdo.
4: Mi presidencia del partido.
3: Totalmente. El contrato de 5.900 millones de Power Expectation para la generación de Aguirre fue revocado por señalamiento, por el uso, que si esta compañía Enchanted Rock y la otra, estos nombres a mí me matan de estas compañías, de verdad, perdóneme, pero la realidad es que son muy creativos. Este contrato pasó por la oficina de compras de terceros, no es Arturito y su amigo, es 3PPO. Entonces, realmente, ¿por qué existe la oficina de 3PPO si hay una oficina de APP? O sea, ¿qué se pretendía con ella? ¿Debería eliminarse una de ellas? ¿O qué cambios le debemos hacer? Porque, bueno, esto pasó por aquí, pasó por allá, y yo estoy aquí, mire, sentada todos los días, cansada de escuchar que todo pasa por todas las manos de papá Dios incluido. ¿Y siempre hay un error en el medio o alguien que se equivocó o un contrato que está mal hecho?
4: Bueno, yo creo que lo mejor que podemos hacer ahora mismo es dar un paso para atrás y resumir esta controversia en arroz y habichuela, porque mucha gente le pasa, como tú señalas, se confunden con todos los nombres. Esto es bastante sencillo. Uh-huh. Aquí hace falta generar más energía, sobre todo en los meses de verano. El gobierno propuso contratar una compañía que se encargara de generación temporera. Escogieron una compañía que no tenía ni los chavos, ni la experiencia, así que le dijeron, búscate un socio que pueda uh-huh. poner los chavos, que pueda poner la experiencia, y se buscaron a esa compañía que llaman Enchanted Rock, y la junta dijo, pues muy bien, te apruebo el contrato. Un par de días más tarde, Enchanted Rock dijo, yo no autoricé esa firma, y la junta nunca se enteró, pero todo el andamiaje del gobierno, que si el 3PPO, todas esas organizaciones internas, sí se enteraron, y entonces trataron de sustituir a Enchanted Rock con otra compañía sin decirle a la Junta. Y cerca de dos meses después, la Junta se entera que falsificaron la firma de Enchanted Rock y dice, esperad un momentito. Eso cambia todo lo que nosotros pusimos como condiciones para aprobar ese contrato. Cancelaron el contrato hoy. Y Puerto Rico no tiene energía temporera este verano, ni la tuvo el verano pasado, para el cual se inició ese proceso en marzo del 2025, y tenemos ahora la sombra de la corrupción sobre una de nuestras necesidades más básicas y más urgentes. Y eso se tiene que investigar. Y eso tiene que producir consecuencias. Ya yo estoy hablando con gente del Comité de Recursos Naturales.
3: ¿Le va a pedir intervención al gobierno federal?
4: El Comité de Recursos Naturales debería hacer una vista sobre esto. Uh-huh. Pero quien puede convocar esa vista es el liderazgo republicano. El Senado de Puerto Rico o la Cámara de Representantes, la legislatura de Puerto Rico debe hacer una investigación pública sobre esto, como lo ha pedido el portavoz de la minoría, Luis Javier Hernández. Tenemos que saber quiénes están detrás de esto y qué consecuencias van a enfrentar.
3: Bueno, la realidad es que es terrible para Puerto Rico porque nosotros necesitamos esa generación. O sea, la necesitamos porque no tenemos suficiente.
4: El nivel de rabia y frustración que deben sentir los puertorriqueños a quienes se les va la luz todos los días porque no hay suficiente generación, al ver que su gobierno no ha podido conseguir generación temporera y que en el esfuerzo de conseguir generación temporera hay un escándalo de esta magnitud donde se falsificó alegadamente, la firma de una compañía como condición para darle el guiso a otra compañía, pues queremos saber quiénes son los que están guisando con esa compañía.
3: Es que pareciera que esto no se detiene.
4: Es correcto.
3: Y que parece que es como una cruz y un calvario. Porque fíjese que desde que
4: y
3: tenemos...
4: Y eso genera cinismo, desesperación, totalmente, frustración, totalmente. Salpica a los buenos, desanima a los buenos.
3: También.
4: Y es un problema serio.
3: ¿Sabe que desde que la Autoridad de Energía Eléctrica entra en esta situación de quiebra, y desde que llegó María, está el Whitefish, está el otro? O sea, esto ha sido escándalo tras escándalo.
4: La referencia a Whitefish fue la que se hizo como condición para que tuvieran que contratar esa compañía. O sea, Power Expectations no tenía ni los chavos ni la experiencia. Y le dijeron, para que esto no sea como Whitefish, búscate un socio que lo tenga.
3: ¿Un socio? ¿Qué? ¿Quién es el socio?
4: Bueno, pues ellos buscaron a Enchanted Rock, pero entonces Enchanted Rock dijo, yo no firmé eso.
3: Pero es que hay una persona envuelta en este proceso que es una persona que tiene supuestamente un grillete y que está aparentemente una persona que ha cometido delitos y todo esto.
4: Y la pregunta que tenemos que hacer
3: es... ¿Por qué el gobierno de Puerto Rico hace negocios con este tipo de personas?
4: Porque el gobierno de Puerto Rico escogió a Power Expectations. ¿Quiénes están apoyando a Power Expectations?
3: Es frustrante, tengo que decirle. Para los que no tienen luz, para los que tenemos luz a veces, para los que hemos vivido todo el proceso de quiebra de la autoridad que estamos pagando, es frustrante. Pero bueno, hablemos del nombramiento de Pedro de Jesús como subsecretario de la Gobernación. Cuando se ha dicho que él puede ser un alter ego de don Francisco Domenech, ¿qué le parece ese nombramiento?
4: Le toca a la gobernadora justificar ese nombramiento. Secretario y subsecretario de la Gobernación son dos posiciones de confianza. Para mí, como puertorriqueño, lo más que me interesa es que sean personas que puedan poner al gobierno a operar de manera más efectiva y de manera más honesta. Si esta persona es un alter ego de Domenech, entonces no le auguro éxito en la posición.
3: Y me voy a ir por la libre aquí. Realmente yo estoy aquí todos los días y escucho y veo todas las frustraciones, todos los dilemas y todos los procesos que vivimos los puertorriqueños y los que vienen con sus quejas. La realidad es que no necesito un estudio específico, doctoral, para poderle decir a usted de frente hoy aquí que el gobierno de Puerto Rico no opera correctamente.
4: No.
3: De una forma frustrante y que hay que reconstruir el gobierno desde su entraña para que realmente pueda de alguna forma ejecutar. ¿Usted entiende? Usted es el presidente del Partido Popular, llega allí sin oposición de usted ser electo gobernador. ¿Cuál es el norte?
4: De yo postularme para gobernar también, ¿recuerdas? No,
3: ah,
4: no,
3: ok,
4: no,
3: por eso.
4: No formalizado ninguna
3: a eso voy más adelante. Eso, a eso voy más adelante, brinqué.
4: Tiempo para eso empezará el año que viene. Pero yo creo que los puertorriqueños quieren es que haya un cambio. Y que como parte de ese cambio, el gobierno se enfoque en lo básico, en arreglar agua, luz, escuela, seguridad. Y que sea un gobierno honrado. Y un gobierno que se enfoca en lo básico es un gobierno que se enfoca también en lo operacional. Y yo concurro. Yo no creo que el gobierno opera bien. Yo creo que el gobierno está plagado de irracionalidades. Desde las cosas más mundanas como, por ejemplo, me contaba alguien frustrado el otro día, tú no puedes coger tu examen de conducir en pantalones cortos.
3: Sí.
4: ¿Por qué? ¿Tú pides
3: no sé,
4: esa?
3: No sé.
4: A mí se me perdió la licencia. Tengo que sacar otra. Tengo la digital por ahora, pero tengo que ir a sacar otra. El proceso que yo tengo que seguir para sacar un duplicado de licencia es absurdo.
3: Absurdo.
4: Me cobrará horas de tiempo y productividad que si lo multiplicas le estás restando al desarrollo económico de Puerto Rico yo no sé cuánto. Y esas son las cosas mundanas. Vamos a las cosas más serias. Estábamos hablando ahora de los problemas de agua y luz. Y los de agua, sobre todo, son operacionales en cierta medida, son naturales en otra medida. Y los de luz, pues, la corrupción.
3: Totalmente.
4: Honestidad. Así que para sintetizar, ¿verdad? Creo que la gente quiere cambio. Creo que quieren que ese cambio sea un gobierno que se enfoque en lo básico, que haga lo básico bien y que esté compuesto por gente honesta.
3: Bueno, yendo a la parte política, usted es el presidente del partido. Hay varias personas allí que llegaron sin oposición y sin otro candidato radicado. ¿Cómo le contesta a quien dice que esta refundación terminó siendo un jueguito de silla o de gente reacomodada?
4: Yo creo que esto es el mejor ejemplo de que nuestro partido es el único partido que ejemplifica cambio ahora mismo. ¿Quiénes eran los líderes del PNP hace 20 años? Pues Jennifer González, Tomás Rivera Chats, Jorge Santini y Norma Burgos. ¿Quién eran los líderes del PIB? Juan Dalmao, María de Lourdes Santiago, Rubén Berríos, ha sido presidente desde 1970. Sigue siendo presidente hoy. Juan Dalmao no es el presidente. En el caso del Partido Popular, pues ni el presidente, ni los vicepresidentes, ni los secretarios y subsecretarios estaban ocupando posiciones de liderazgo hace 20 años. Y yo creo que la gente quiere un cambio. Creo que quieren un cambio de nuevos líderes, nuevas visiones, nuevos estilos, y eso es lo que estamos trabajando para ofrecerles.
3: Hubo una resolución anticorrupción que aprobó la Junta, que aplica, entiendo, cuando el PPD asuma el gobierno. ¿Por qué no presentarla ahora?
4: Vamos a estar presentando varias medidas legislativas en esta sesión y en la próxima para ya ir demostrándole al pueblo cómo implantaríamos muchas de estas ideas. Y ya hay borradores escritos y siendo revisados, y se está calendarizando una reunión de la conferencia legislativa próximamente. Lo que pasa es que es retante, pues por mi calendario estar yendo y viniendo.
3: Sí, pero me parece importante que se presente. Sí. ¿Verdad? Que
4: ya hay borradores revisados y en varias etapas de revisión. O sea que si terminase aspirando a la gobernación y terminásemos ganando, nosotros llegaríamos al poder ya con una agenda lista para implantar y no a improvisar.
3: Bien, eso también es importante. Usted dice que el PPD va a asumir el control del gobierno en el 2029, pero ¿quién en el PPD?
4: Bueno, yo no quiero estar hablando ahora de candidatura. Creo que a la gente le cae pesado eso, sobre todo con todo lo que está pasando, y quieren enfocarse en qué tú estás haciendo en tu trabajo para el cual fuiste electo. Pero tampoco creo que a la gente le gusta que uno sea evasivo y le trate de mentir. Obviamente es altamente probable que yo sea el candidato del partido, pero eso se atenderá en su momento.
3: Muy bien. Bueno, nos quedamos ahí en temas de Washington, de las elecciones, de midterm y tal, pero yo espero verlo pronto.
4: Claro.
3: Así
4: que sí.
3: Que gracias por la visita. Éxito como siempre.
2: Luego a la lata.
3: Como ya ustedes saben y no nos encanta, casi el 80% de Puerto Rico está bajo sequía y hay agricultores que están definitivamente regando sus cosechas gota a gota mientras miles de personas viven bajo el racionamiento de agua, no solamente en San Juan o Isla Verde, también en áreas aledañas y en pueblos limítrofes también. Bueno, al mismo tiempo el Departamento de Agricultura reconoce que debe unos 10 millones a esos mismos agricultores por vender café importado a un precio que no cubre el costo real. Pues bueno, para hablar de esto está por acá con nosotros Carla M. Escalera Estrada, agricultora propietaria de Tierra Santa Farm. Buen día.
5: Agradecida, Sonia, por estar aquí presente.
3: Muchas gracias. Y Juan Carlos Rivera Serrano, expresidente de la industria lechera. Muy buenos días.
6: Saludos.
3: Bueno, y es agrónomo también, ¿verdad?
6: Sí.
3: Bueno, les consultaron, el DRNA les limitó el pozo, ¿verdad? A 2 galones por hora en algunas fincas. ¿Les consultaron esa decisión? ¿Fueron parte? ¿El límite se diseñó pensando en cómo funciona realmente una finca? ¿O esto es de la manga production?
5: En el caso mío, que mi finca, ¿verdad?, tiene un lago de retención, ese era el agua que se suple a mi finca, yo tengo 96 cuerdas. Sí nos vienen avisando paulatinamente que se va a hacer, que nos vayamos preparando. El nivel óptimo de agua que entra a esos lagos de retención es un número 10, 8 o 9. Actualmente estamos en un número 3. Eso significa que nos están racionando el agua que entra a las fincas. Bastante.
3: ¿Y cómo van a sobrevivir?
5: Actualmente lo que estamos haciendo, ¿verdad?, nosotros los agricultores, creando conciencia, ¿verdad?, en que más adelante puede venir algo peor, y estamos limitando, por ejemplo, si yo le daba 9 horas aguas de riego, pues actualmente le estoy dando 6 o 5, que eso nos puede producir un estrés en las plantas, ¿verdad?, y es que empezamos a tener
3: peligro. Claro, claro. Sí, porque como le decimos a la plantita, mira, dicho sea de paso, quiero que te mantengas viva con menos agua. O sea, está complicado. Se dice, y ustedes saben que más del 60% del agua se pierde por fugas de la infraestructura. Y antes de llegar, obviamente, a la finca, a las casas y a todos lados, esa agua se perdió. Si esa agua se recuperara, alcanzaría definitivamente para el riego de la finca y no tener que, ¿verdad?, que racionarlo. ¿Ustedes creen que eso, atender esa fuga, es lo más importante?
5: Sí, yo entiendo que eso, ¿verdad?, debe ser, debemos darle importancia de igual manera, porque nos daría a nosotros más productividad.
3: Claro, ¿había vivido usted una sequía así antes?
5: La realidad
3: siendo
5: es que yo,
3: dueña,
5: no, yo llevo 8 años de propietaria, ya. Llevo como 10, ¿verdad? O 15 años en la agricultura. Mi papá es agrónomo y mi hermano. Y es la primera vez que yo estoy viendo algo tan extremo a nivel de calores extremas.
3: Hoy van a ver 102 grados.
5: Vientos fuertes allá también. En el sur, hay unos vientos de 30 millas hacia arriba. Tenemos la sequía. Ahora mismo en la agricultura nosotros estamos en unos meses de agosto en adelante que son de producción. Junio y julio baja la merma de producto porque la gente está de vacaciones, la gente está, no hay escuela. Y ahora mismo es que nosotros tenemos los niveles de producción más altos que nosotros decimos, ahora nosotros podemos vender nuestros productos. O hay muchas siembras en la agricultura en todo Puerto Rico.
3: ¿Qué tienen ustedes sembrado?
5: Yo tengo berenjena actualmente, calabaza, plátanos. Esos son los productos que eran.
3: Muy bien. En el caso de los ganaderos, ¿le están llevando agua en camiones? ¿Cómo están atendiendo la situación del ganado? Que
6: en
3: usted
6: el caso,
3: sepa.
6: En el caso de las vaquerías, Sonia, la mayoría pues tiene pozo hincado, ¿verdad? Y trabajan con pozo.
3: Sí, pero si le limitan la cantidad de agua en el pozo o el acceso.
6: Sí, pero lo más importante en el caso de las vacas es que el pasto pues se uh-huh. reduce, ¿verdad? No hay pasto
3: está
6: disponible.
3: Está seco.
6: La vaca no tiene que comer.
3: Hay que comprar alimentos.
6: Hay que comprar más alimentos. Y eso es un costo claro. altísimo, ¿verdad?
3: Además de que hay que distribuirlo.
6: Y trae unas consecuencias a la salud del animal uh-huh. fuertes también, porque la vaca no vino para comer alimentos solo, vino uh-huh. para comer pasto también.
3: ¿Eso que, incide en la producción de leche?
6: Sí.
3: ¿O podría? ¿Las temperaturas?
6: Sí, la calor. La calor es mortal para las vacas. La humedad relativa es bien fuerte para las vacas. Ya en octubre debe ser el punto más bajo de producción a nivel de vaquería, que debe estar como en algunos 6 millones de cuartillos la producción cada 14 días.
3: Ok, y obviamente están aumentando los costos, pero hay que seguir pagando obviamente los empleados al mismo nivel.
6: Sí. Oye, mencionaste ahorita lo de los salideros, en acueducto, pero algo que tampoco no se habla mucho, pero está ahí, son los canales de riego. Muchos canales de riego también están en condiciones malas, o sea, se pierde agua. Que no tan solo es, porque hablamos de a nivel de consumo al lado humano, pero los canales de riego también están en condiciones que no están muy buenas.
3: Sí, para que la gente entienda, ¿dónde están los canales de riego? ¿Qué es un canal de riego?
5: Está, por lo menos, el agua que viene a Salinas, Santa Isabel y Juana Díaz, viene del lago Guayabal, uh-huh. está ubicado en Juana Díaz. Esa agua pasa a través de canales que están hechos de hace varios años uh-huh. y llega, ¿verdad? Hasta esos lagos artificiales que se han creado para suplirle agua a las fincas.
6: Pero igual pasa con el lago Carite, con el que está allá en Patía. En Lajas pasa igual, tú sabes, todos esos canales están, no están...
3: No se les ha dado mantenimiento óptimo. Y no están óptimos.
6: También se pierde, ¿verdad?
3: Sí, sí, por ahí se pierde también el agua. Esta sequía, ¿se ha sentido, que usted sepa, o le ha comentado, ¿verdad?, los ganaderos y los agricultores, distinta a otros años?
6: Bueno, en el 2016, 2015, no recuerdo el año. Hubo
3: 2015,
6: una sequía bastante
3: si no me equivoco.
6: Fuerte. Creo que fue más fuerte que esta.
3: Sí.
6: Sí.
3: Muy bien. En el caso de ustedes, esos pozos que tienen ahora mismo en Cado, ¿se les ha limitado el acceso a ellos?
5: Yo entiendo que no se ha limitado. Ahora sí, hay muchos pozos que están salinizados. Eso significa que están fuera de uso. Sí. Esos agricultores que tienen pozos salinizados dependen solamente del lago.
3: Okay. Es que es complicado. El Departamento de Agricultura reconoce que le debe cerca de 10 millones de dólares.
6: Yo creo que la cifra es mucho mayor que esa. Pero sí, los incentivos que se aprobaron el año pasado no se han pagado aún, ¿verdad? Fue por un déficit que ocurrió en el Departamento de Agricultura, donde el Departamento de Agricultura compra café, que en este caso creo que fue en México la última compra, compra café a X precio y lo vende a un precio uh-huh. más alto, ¿verdad? Y tiene una ganancia, que esa ganancia es la que se utiliza para los incentivos de los agricultores. Por alguna razón que desconocemos. Por darte un ejemplo, si se compró a $20, pues tienen que venderlo a 22, ¿verdad? Para que se ganen $2. Pues le costó 22 y ahora lo siguen vendiendo en 20, para que la gente entienda, ¿verdad? Así que ese déficit que tuvieron, pues la consecuencia es que deben sobre 30 millones de dólares en incentivos a los agricultores. Ya estamos casi a final de agosto, y por lo regular, cuando entra el presupuesto nuevo, uh-huh. se espera 60 días para que paguen.
3: Para que paguen.
6: Uh-huh. No han pagado todavía. Yo, ¿verdad? Yo suelto al departamento que dé una explicación o cuáles son los planes a seguir, porque inclusive hay muchos agricultores que se han aguantado este año de hacer inversiones, porque como no recibieron incentivos del año pasado, pues se asustan y dicen, yo no puedo seguir gastando dinero, ¿verdad?
3: Claro, y obviamente esto limita la planificación. Sí. De ustedes.
6: Y no tan solo la planificación, Sonia, la verdad es que la agricultura en todos los países, si no está incentivada, es difícil. Uh-huh.
3: Además, que es un trabajo duro. Sí, o sea, es un negocio además de mucho eso, riesgo. De mucho riesgo.
6: Dependemos de muchos factores que no podemos controlar.
3: De entonces, acuerdo.
6: Eso es lo interesante de la agricultura, que es bien de mucho riesgo.

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1: Bonito, a mí todo me parece bonito. Sí, mire, hablemos de dinero. Hablemos de mentiras y de gente que lleva diciendo que decidiendo y diciendo por nosotros sin darnos la cara necesariamente. 5.800 millones de dólares a 10 años. Okay. Eso es lo que el gobierno se comprometió con Power Expectations por energía que ellos mismos llaman temporera. Sí, usted escuchó bien. Dije temporera a 10 años por casi 6.000 millones de dólares. Eso no es que suena a un chiste de mal gusto. No hace falta, no es un chiste, es la realidad. Y lo peor es que esta película ya la habíamos visto. Después de María, firmamos con Whitefish, una compañía que tenía 2 empleados en Montana con contactos políticos, y ese contrato terminó siendo una vergüenza nacional que todos recordamos, y el que no la recuerde, pues le invito a que busque contrato con Whitefish y vea lo chistosito que es. Pues resulta que la 3PPO, y vuelvo, no es Star Wars, no es el amiguito Arturito, la 3PPO, la oficina que negoció y recomendó este contrato bajo la dirección del licenciado Osvaldo Carlos, tenía desde agosto del año pasado un informe que comparaba a Power Expectations con Whitefish, con nombre y apellido, por escrito, y aún así lo firmaron. Ahora sale que Enchanted Rock, y si usted está tan atribulado como yo con los nombres de estas compañías, pues nada, así es la cosa. Ahora resulta que Enchanted Rock, uno de los socios que supuestamente respaldaba el consorcio, dice que jamás autorizó que usaran su nombre. Que un tal Joby Weeks firmó documentos haciéndose pasar por principal oficial de operaciones del Caribe de esa empresa, y ese señor, según las denuncias, ni siquiera existe. Cristo del Verbo. Se inventaron a una persona para sostener un contrato de miles de millones con la red eléctrica de todo un país. La suya, la mía, la del vecino, la de todos nosotros. Y por si fuera poco, IROC alega que Power Expectation los amenazó con que se quedaran callados. Esto no es una película de terror. Esto es lo que trasciende en la prensa y lo que está ahí. ¿Quién responde a todo esto? Nadie, claro. Vuelvo y hago la pregunta. ¿Quién responde a todo esto? Les doy la respuesta. Nadie, claro. La 3PPO dice que cumplió su función el señor Osvaldo Carlos, el licenciado. Josué Colón, vaya usted a saber dónde está, porque no lo hemos visto. La gobernadora dijo que va a cancelar el contrato, que se cancelara si se podía cancelar. Bueno, sí, se podía cancelar. Pero no le pide cuentas al licenciado Osvaldo Carlos, ni al SAR de Energía, que sabían esto. Esto es lo que trasciende. Que lo sabían y lo minimizaron. A esos no le pedimos cuenta. Cuando el señor y licenciado, con mucho respeto, Osvaldo Carlos, fue contratado, si yo no me equivoco, para esos efectos, para asegurar que estos contratos se dieran en la buena lid y fuera un ente ajeno al gobierno el que estuviera velando ese cabro. Y Josué Colón es un funcionario público que debe respetar, según mi interpretación, igual esa no es su función, venga usted a saber, los mejores intereses de nuestros constituyentes, de nosotros. Ese es también su trabajo. Cada uno anda por su lado. El referido a Justicia Federal y al FBI está ahí, menos mal que está. Y llevamos 9 años. 9 años oscuras pagando sobreprecios, firmando contratos de emergencia que nunca terminan, que son siempre de emergencia por 10, 20, 12, cuántos años. Siempre son los mismos apellidos, los mismos círculos tomando decisiones sobre nuestra electricidad sin intentarse escuchar a un solo, parece que ingeniero, que no tenga interés propio, contratos personales en el resultado. Y yo le digo, eso no es mala suerte. Eso no es que nos cogieron de tontos. Esa es la forma en que se ha gobernado este país durante años, de espalda a quién sabe quién, o sea, de frente solamente a quien les paga, de espalda a nosotros. La indignación no se organiza, se apaga como se apaga la luz en esta isla, de repente y sin aviso. Exigimos que se ejerza correctamente la función del TPPO, que es que ningún contrato de energía se firme sin una certificación técnica independiente y pública antes de la firma, no después del escándalo. Haga su trabajo. Y si no hizo su trabajo, por lo menos que se devuelvan los dineros. Porque le pagamos a una empresa que no hizo su trabajo, aparentemente. A dos. A un ser de la energía que aparentemente y trasciende estaba notificado y lo minimizó. No en la mejor representación de nosotros los constituyentes. A una empresa liderada por el licenciado Osvaldo Carlos, que tenía una función que aparentemente y alegadamente no tiran el FBI más adelante, no la cumplió. Pero si no pueden hacer el trabajo, como parece evidente, entonces en nombre del pueblo de Puerto Rico, yo pido que sean publicados a tiempo real todos los contratos para que la prensa y los sectores que no están pagos por el gobierno de Puerto Rico podamos velar con un análisis correcto, limpio y verdadero y asegurarnos los servicios del país. O sea, si no les da para pa eso, no les da, pues entonces miren, pongan los contratos públicos. Y así la prensa los escrudiña, los analiza, la prensa y todos los abogados que existen y todo el restante del país los analiza de forma que parece que ustedes no pueden. Y como ustedes no pueden, porque se les ha dado, se les ha contratado para ello, tanto el servidor público como el servidor privado, y no han podido aparentemente hacerlo, y aquí estamos otra vez, y esta no es la primera vez, esto es una historia que se repite con los benditos contratos, yo estoy cansada de escuchar lo mismo, es que un error aquí, que un error allá, que un error más arriba, que un error más abajo, que un punto, que una coma, que así no era, que así era. Pues entonces, publíquenlo en tiempo real antes, que nosotros los vamos a ayudar. Nosotros los vamos a ayudar a entender y a clarificar y a poner por escrito bien clarito el país, que no necesariamente es abogado, pero tiene sentido común y respeto por sus conciudadanos, a que no se metan en esos cuartitos oscuros y a que ¿verdad? Se mantengan haciendo las cositas bien. Yo lo digo con mucha humildad, porque es que aparentemente no pueden hacer el trabajo. Vamos a exigir que las comunicaciones entre las oficinas y los contratistas se publiquen en tiempo real, que podamos verlas, analizarlas en tiempo real. Es para que esto es todo prevención, señores, ¿no? ¿Verdad? Es que como ustedes no pueden hacerlo, pues no, pues para prevenirles del error o del posible error, pues vamos a leerlos todos. El país entero lo va a leer. Suena complicado, ¿verdad? Pues ustedes se lo buscaron. Ahí hay un montón de profesionales pagos unos por nosotros. Y aquí estamos otra vez, discutiendo otra vez un contrato. Pues no les da. Pues tienen problemas de lectura, de redacción, no sé. Yo lo que sé es que estamos cansados, y yo también lo estoy. Pero este pueblo que ha sobrevivido huracanes, terremotos, un éxodo entero y hasta una junta que nadie eligió, y todavía tiene con qué exigir que le respeten la luz, el bolsillo y la dignidad. Porque la esperanza no está en que ellos decidan portarse mejor algún día. Ahí no está la esperanza puesta. Está en que nosotros nos organicemos para que no puedan portarse mal sin pagar las consecuencias. Hay que jugar el juego al revés. Ese es el país que debemos seguir construyendo. Y espero que ustedes lo construyan y lo quieran construir conmigo. Y que la luz, esta vez de la verdad, nos alumbre el camino. Habiendo dicho esto, vamos a la otra escena caliente.
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1: por aquí, por supuesto, ya para hablar otro tema que también nos incumbe, porque no nos quedamos con este nada más. Detrás de una pantalla en Instagram, en TikTok o en WhatsApp, alguien podría estar ganándose la confianza de su hijo en este momento. Uno de cada 6 menores, esto es increíble, en Puerto Rico será blanco de un depredador sexual. Uno de cada 6. Y agentes federales acaban de confirmar que el patrón está cambiando, ¿sabes? Ahora buscan más niños varones que nunca antes. Bueno, pues para hablar al respecto nos acompaña el licenciado Alexis Araiza Antomatei, abogado y exfiscal. Buen día.
2: Buen día.
1: La licenciada Rosa Rivera, psicóloga infantil. Buen día.
3: Buen día.
1: Roberto Morales, fundador de Guardians of Choice.
4: Buen día. Buen día.
1: Y Juan Jackson, comisionado de la policía del municipio de San Juan. Buenos días.
5: Placer.
1: Bueno, díganme, acaban de confirmar 30 arrestos desde octubre, 11 con víctimas desde octubre y 11 con víctimas varones. Sí. ¿Qué es esto? ¿Qué cambió la tecnología, el depredador?
4: Bueno, buenos días. Sí, hay un cambio en patrón. Previamente se estaba estimando que el patrón era de 5 a 6 varones. Ahora surgió casi el doble, o un poquito más del doble, a 11. Así que básicamente hay un cambio que le preocupa a las autoridades.
1: Ya. Entonces, realmente, ¿por qué ahora, a qué se debe? Yo estoy aturdida. ¿A qué se debe que hace ahora los niños varones?
2: La realidad del caso...
1: Digo, estuvo mal, por supuesto, estaba mal con las niñas. No estoy diciendo que... Claro. Pero es un cambio de paradigma, ¿no? O sea, es como una vuelta...
2: Esto a veces, el problema de la explotación infantil, ¿verdad? Siempre ha sido un problema grave en Puerto Rico, más de lo que la gente piensa. Es más un campo ocupado, aunque hay artículos, ¿verdad?, en el Código Penal de Puerto Rico. Todos los casos que se dan aquí en Puerto Rico es más bien un campo ocupado por las autoridades federales. Uh-huh. ¿Okay? En muchas ocasiones sucede esto y nunca llega a ninguna querella. Lo que yo puedo pensar, ¿verdad?, y es que el patrón, pues ya las autoridades están siendo más agresivas, ¿verdad?,
1: con las nenas,
2: en identificar, ¿verdad?, los depredadores que están incurriendo en este tipo de prácticas, y que se ha visto, pues, este tipo de tendencia, este tipo de cambio hacia los varones más que a las mujeres.
1: ¿Tendrá algo que ver también el que los niños están más, los varones están más reacios a admitir o a hablar?
3: Bueno, dependemos, ¿verdad?, de ese tipo de crianza en el hogar y cuán confiable desarrollemos esa alianza de comunicación asertiva con el, ¿verdad?, con cualquier niño, ya sea niño o niña, en el proceso. Y muchos de nuestros padres regalan dispositivos para comprar tiempo para poder hacer diferentes actividades adicionales a ser padres. Y ahí es uno de los graves errores. No se colocan control parental, les damos un dispositivo. Ahí está el dispositivo, yo te coloco te enciendo el GPS y nada más, y no nos involucramos un poco más allá en ese filtro de tener la tecnología un poco más filtrada para evitar.
1: Claro, pero de acuerdo con eso, pero puedo pensar que a nivel social, lamentablemente, porque no es que yo piense que está bien, ¿verdad? Si yo soy un depredador y estoy consciente de que los varones se van a contener más, o sea, van a hablar menos, pues obviamente los convierte también en una presa mucho más, ¿verdad? Pensar en ellos como una presa que me va a retener, o sea, es más la acción.
4: Claro, mira, vamos a poner esto en algún, el porqué, cómo yo lo veo. Tenemos en Puerto Rico mucho dispositivo, básicamente el ratio de Puerto Rico de utilización de dispositivos es bien alto. El dispositivo de tableta, teléfono, computadora se ha convertido en la niñera de los hogares. Uh-huh. Así que en vez de, ¿verdad?, en algunos casos papá y mamá relegan el tiempo que tienen de sus obligaciones, llegar cansado del trabajo, en aplicativos, y otra cosa, consumimos productos digitales sin saber y conocerlos y dominarlos.
1: Sí, pero
4: así que hay una combinación de factores, esto es un cambio de patrón y vamos a ver el porqué, ¿verdad?, paulatinamente.
1: Totalmente, y obviamente estamos conscientes de eso y obviamente es un problema que hemos discutido a nivel social hasta el cansancio, pero nada de eso me explica el porqué ahora más varones ¿Qué está pasando? Porque hay menos varones, o sea, cuando hablamos de niños, hay menos niños varones que niñas. Y entonces estamos viendo un aumento en la utilización y en la persecución, ¿verdad? Hasta cierto punto para depredar a un niño varón. ¿Qué cambió? ¿Qué pasó? ¿Por qué se está haciendo? ¿Por qué esto volvió de esta manera? ¿Por qué se volvió de esta manera?
2: Dos cosas. Una tiene que ver con la tecnología, ¿ok? Muchas de estas aplicaciones, y lo estaba conversando con el señor Pedro Morales, es que

0: que sea, ¿verdad? Cualquier tipo de producción infantil, de explotación infantil, pues sienten esa vergüenza, ¿verdad? Y sienten eso, que no se atreven a hablar y no se atreven a decírselo a sus padres, ¿verdad? Yo entiendo que el incremento que va dirigido hacia los varones más que a las nenas, tiene mucho que ver con la tecnología y las aplicaciones
1: Okay.
0: que existen el
1: Sí,
0: día de hoy.
1: con eso, con
2: Abundando
1: eso.
2: al punto del compañero, el tema Roblox. Todos nosotros los gamers, yo soy un gamer y yo uso un seudónimo, no uso mi nombre Roberto
0: Correcto.
2: Morales en la plataforma, ni en el PlayStation, ni en el Xbox. Yo uso mi seudónimo Red Rooster Boss y cada niño o cada niña usa el seudónimo que le corresponde o que le gustó. A ese personaje le pone ese seudónimo. Viene esta persona. O la familia no puso el control parental en Roblox, no limitó las experiencias, que son cuatro niveles, y básicamente el niño va a entrar a la plataforma que quiso entrar o que en la escuela le dijeron. Llega este extraño y empieza con el muñequito a acercársele, empieza un proceso de grooming, a decirle, mira, qué lindo tú eres, esto, lo otro, y eso toma algún tiempo, va a variar de acuerdo al niño o a la niña. Y ahí empieza entonces el intercambio de Robux, que es la moneda que se utiliza en Roblox, a cambio de fotos, de videos. Y pues, como bien dijo el agente federal en el artículo de ayer, en el área internacional, muy probablemente sea a cambio de dinero. En el ámbito local ya sería,
0: Extorsión.
2: ¿no? Y acercamiento ya físico para un encuentro sexual.
1: Y si esto ocurre con una persona que está fuera de nuestro alcance, ¿verdad? No está en la isla, ¿cómo se procede?
0: Eso sería a través de Interpol. Eso
1: Imagínate.
0: es una cuestión internacional que es quien se encargaría de eso. Eso son las autoridades
1: Por eso,
0: federales las que tienen
1: imagínate.
0: jurisdicción para atender eso. Es bien difícil.
1: Imagínate.
0: Es bien difícil tú poder coger y arrestar a una persona que esté en Nigeria,
1: Fuera de la
0: por decirlo
1: jurisdicción
0: así.
1: suya, en otro país.
0: Correcto. Es bien
1: Claro.
0: difícil, es bien difícil.
1: Complicadísimo. ¿Cómo los papás que se percatan, ¿verdad? ¿Cómo se puede percatar un papá de que su hijo está teniendo algún problema o está pasando algo por allí?
3: Ok, en este proceso los niños tienden a tener un poco de aislamiento, tienden a tener emociones profundas, ya sea de irritabilidad, ya sea de tristeza, sus niveles de ansiedad van a subir, ven la compulsión constante de estar pegados al dispositivo, ya sea a través de tableta, computadora, artefactos como el celular, y hay que estar en ese proceso muy al pendiente de ese cambio emocional que presentan cada uno de, ¿verdad? De los niños. Y es bien importante tener ese diálogo porque si no estás pendiente a ese cambio que puede haber desde autolesiones, indicadores suicidas, etcétera, a raíz de la vergüenza que, ¿verdad? Que hablaban los compañeros, hay que estar pendiente a lo que es ese desarrollo de lo que es su salud mental.
1: Muy bien, bueno, pues les agradezco el tema, ¿verdad? Y es un tema que tenemos que seguir analizando, pero hablando un poquito adicional de seguridad. Es el concierto de Bad Bunny este fin de semana.
4: Este fin de semana quiero comenzar con felicitar al panel, ¿verdad? Es un tema bien importante que los padres tienen que envolverse. Estas modalidades nuevas, estas tendencias nuevas, tecnología. La Policía Municipal tiene un equipo de trabajo asignado a las agencias federales trabajando con este tipo de delitos. Así que es bien importante hablar sobre este tema y lo felicito. Bad Bunny, este fin de semana, 2 días,
1: ¿Cómo está la seguridad para eso? Está vendido completo ya.
4: está vendido completo. Tenemos 60 policías municipales asignados trabajando, Policía Estatal, el Departamento de Seguridad Pública, cámaras de seguridad vigilando todo lo que ocurre en el evento.
1: Los niños no
4: Sistema de
1: pueden ir solos.
4: transportación, los niños no pueden ir solos, es responsabilidad de los padres, ¿verdad? Acompañarlos, responsabilidad social, ¿verdad?
1: ¿Hasta qué edad no pueden ir solos?
4: No tengo esa, ¿verdad? La taquilla la compran a través de
1: De la aplicación
4: la
1: o de la
4: aplicación, así que, pero la edad mínima en Puerto Rico son 18 años para hacer para ir a este tipo de evento, 21 para consumir alcohol. Así que es responsabilidad de los padres cuidar de sus niños. Es un evento multitudinario. Ayer se vendieron cerca de 70.000 taquillas. El municipio de San Juan está preparado, como siempre lo hacemos de manera responsable para recibir a todo el público el
1: Y
4: día de
1: la
4: este evento.
1: transportación y el estacionamiento y todo ese rollo.
4: Pues mira, ayer anunciamos que no va a haber estacionamiento dentro de las facilidades del
1: Dele.
4: complejo deportivo. Así que la exhortación es utilizar el tren urbano. Cada una de estas estaciones tienen

0: parking a sus alrededores, ya sea público o privado, tomar el tren, llegar hasta la estación de la avenida Ruper Muñoz Rivera. Ahí va a haber un sistema de transporte que va a ser escoltado, son guaguas escoltadas por la policía municipal para llevarlo de
1: Pero
0: manera
1: entonces el
0: rápida al
1: único,
0: evento.
1: tengo una duda que quiero aclarar porque lo escuché esta mañana y quiero estar clara. El único estacionamiento que va a haber es en las estaciones de tren.
0: No, uno puede llegar a las estaciones y hay estacionamiento, por ejemplo, el caso de Choliseo, hay muchos estacionamientos alrededor de esa
1: Okay.
0: estación. Estacionarse ahí, montarse en el tren, llegar a la parada o tomar un Uber desde el área de cualquiera de las estaciones o desde tu hogar y fácilmente llegar. Tenemos un carril exclusivo para los vehículos de Uber, puedan dejar a las personas
1: ¿Será por eso
0: justamente
1: que el shopping center cercano que está ahí dijo, el estacionamiento de nosotros es solo para clientes?
0: Fueron parte de nuestras
1: ¿Será por
0: reuniones,
1: eso?
0: nosotros los invitamos a las reuniones, ¿verdad?
1: Hablando de Plaza Las Américas.
0: Para que supieran lo que estaba pasando y se prepararan. Ellos emitieron sus expresiones a través de un comunicado de prensa y tienen su plan de seguridad para manejar el asunto.
1: Ellos no van a permitir que se estacionen ahí.
0: Definitivo, ellos tienen su plan de seguridad. También están orientando
1: Así que no cuente con el parking
0: sobre
1: de ese
0: otros
1: shopping.
0: estacionamientos en el alrededor. Así que estamos para trabajar en coordinación y que este evento pues culmine, ¿verdad? Sin un
1: Diache,
0: incidente y que la gente
1: va a
0: disfrute.
1: ser la noche de los chavitos del Uber.
0: Así voy.
1: Porque la verdad es que está apretado, porque mucho parking, como mucho, no sé, para toda esa gente, si eso está vendido y lleno, pero está bien, eso es lo que hay. Les agradezco
0: Gracias.
1: muchísimo, gracias al municipio de San Juan, gracias por estar aquí y informarnos y también porque sé que esta actividad esperamos que esté en orden, como ha sido siempre, y les agradecemos mucho el trabajo. Bueno, ustedes, gracias por acompañarme, tema complicado, seguimos en ello.
2: Bolsillo caliente.
1: Bueno, el puntaje de crédito promedio en Puerto Rico subió a 712, a 712. Mira, estoy orgullosa e impresionada. Casi la mitad de la gente ya paga su tarjeta completa cada mes. Mire, aplausos, please. Pero al mismo tiempo, otro estudio dice que la fragilidad financiera de las familias casi se duplicó en un año. Sí que hay que ver, yo quisiera saber cómo entonces la gente, cómo estas dos cosas coinciden, porque a veces la economía a mí me vuelve la cabeza loca y los estudios estos me vuelan la cabeza porque no sé cómo hacen relación. Pero ahí vamos, ¿cuál de las dos historias es la que estás viviendo tú? ¿La de que estás pagando a tiempo o la de que estás con una fragilidad financiera bien brutal? Las dos no se compaginan, pero aquí vamos. Vamos a ver si las dos se compaginan o no. Nos acompaña la licenciada Chantal Bennett, economista de la firma de inteligencia económica. Buenos días, Chantal.
3: Buenos días, Sonia. Gracias por
1: Y
3: tenerme.
1: Kevin Rodríguez Hernández, asesor financiero de Tu Dinero Seguro.
4: Saludos, saludos.
1: Sáquenme de esta terrible duda.
3: Sí, Sonia, yo creo que tienes toda la razón. Ambos son realidades que están pasando ahora mismo los puertorriqueños y sí, en parte se
1: Se
3: compaginan.
1: compagina.
3: Sí tienen algún tipo de relación y van a la par. ¿Por qué? Sabemos que en los últimos años la situación económica de los puertorriqueños ha pasado etapas volátiles, tuvimos una cantidad de dinero que entró a la economía, eso dio mucho, le dio mucho dinero a las familias, pero al mismo tiempo en los últimos años el costo de vida ha ido aumentando y eso ha tenido un impacto en lo que sí hoy en día estamos generando más, pero lo que yo estoy comprando es menos. O sea que, ¿dónde entonces yo priorizo las cosas y lo que voy a hacer? Y nosotros hemos visto que aquí los puertorriqueños sí tienen como prioridad pagar sus deudas y
1: Mira,
3: pagar
1: yo,
3: eso.
1: qué orgullosa estoy.
4: eso mismo, el puertorriqueño está ahora más que nunca más consciente de su situación financiera, como dice Chantal, el tema de que ya el estímulo no está llegando o ese estímulo que llegó ya desapareció, pues pone en perspectiva la realidad del puertorriqueño y a mucha gente le gusta, no debe, que esa
1: Pero
4: sea la
1: esto no
4: situación, pues.
1: pasaba hace un rato.
3: La realidad es que nosotros, me acuerdo hace como 2 o 3 años atrás, estar con, soy en la parte de los bancos, y puertorriqueños siempre han priorizado tratar de pagar sus deudas y siempre hemos tenido un mejor crédito que muchos estados en Estados Unidos. Y aquí la persona promedio en Puerto Rico, hasta hace 10 años atrás, me acuerdo, sí estaba mejor en su crédito comparado con otras
1: Sí, porque, bueno,
3: jurisdicciones.
1: culturalmente nos han enseñado que los pobres lo único que tenemos es el crédito. Así me decía mi mamá. O sea, lo único que tú tienes es el crédito, así que más vale que lo proteja. Pues porque cuando lo necesites vas a pedir prestado, porque dinero no tienes en el banco, lo tienes que pedir a otro y te necesitas tener un buen crédito. Yo creo que eso se, por lo menos allá en Mayagüez, se repetía mucho y en Bayamón también. Pero entonces, eso de alguna manera está bien, pero sin embargo habíamos estado bien endeudados como familias, cogiendo en la tarjeta para pagar, era lo que yo había escuchado antes, cogiendo en la tarjeta para pagar cosas del daily. O sea, comprando la comida en el supermercado con la tarjeta de crédito, cogiendo gasolina con la tarjeta de crédito. ¿Qué pasó?
3: No, esa deuda continúa. Para traer unos números, la deuda en Puerto Rico privada de los puertorriqueños alcanza 30 mil millones de dólares y aumentó casi un 5% en los últimos
1: Sí, pero,
3: años.
1: y yo sé, perdón que te interrumpa, yo sé que hay tarjetas que son para eso y tal, pero independientemente de esas tarjetas modernas, porque eso es de ahora, la tarjeta, el promedio del endeudamiento del puertorriqueño, de coger con tarjetas convencionales con intereses, estoy hablando del 7% de interés, del 5% de interés,
4: Está más alto
1: y más,
4: ahora.
1: ya está bien, me quedé atrás, evito las tarjetas. Básicamente, ese puertorriqueño estaba comprando la comida fiada y pagando intereses sobre algo que se comía y se desaparecía y no ganaba ningún valor.
3: Yo creo que eso también va a la par porque lo hacemos bien, tenemos, pagamos nuestras deudas, pero también, y aquí a lo mejor que me pueda hablar un poquito más, de que en Puerto Rico también hace falta educación
1: Claro.
3: financiera para entender eso mismo, de que los gastos recurrentes del día a día no se van cobrando, no se van pagando con esa tarjeta
1: Yo
3: de
1: que te iba a hacer un
3: crédito.
1: chiste, te lo hago ya mismo, Kevin.
4: Ajá. Mira, desde ese punto de vista, realmente, y estamos hablando quizás desde momentos de pandemia hacia adelante, el acceso a la información se ha hecho mucho más fácil que nunca
1: De acuerdo.
4: antes. Y eso ha creado que, mientras que ahora estamos, la perspectiva es utilizar deuda para pagar las obligaciones, ya hoy en día el puertorriqueño lo que está viendo la tarjeta de crédito más como una herramienta, pero sí tiene la conciencia de que, oye, esto que yo lo gasto, yo debo de pagarlo lo más
1: ¿Tú
4: rápido
1: me
4: posible.
1: aseguras eso? Ya eso está pasando.
4: Pues,
1: Tú lo estás viendo, tú lo estás
3: lo
1: viendo.
3: estamos
1: Ok,
3: viendo más a
1: pero
3: menudo, sí.
1: está pasando en nosotros, los mortales, los constituyentes. No está pasando en el gobierno de
3: Ah,
1: Puerto
3: no, la
1: Rico.
3: deuda del gobierno.
4: Eso tiene unos
1: A ellos
4: manejos financieros
1: todavía no les
4: distintos.
1: ha llegado esa información. Está bien, están atrás, que era de esperarse.
4: Sí.
3: Yo sí, abordando en ese punto, nosotros encuestamos junto a Retail Group más de 500 personas mensualmente a través de todo Puerto Rico y ahora reconocemos que en este periodo entra cierto dinero que es el reintegro, el cheque para ti. Nosotros preguntamos qué están haciendo con ese dinero que están recibiendo para saber dónde lo están gastando. Y más del 70% indicó como primer prioridad pagar deudas o tarjetas de
1: Mira
3: crédito para el hogar y luego segundo, bastante por debajo, comprar alimentos, ahorrar parte
1: Okay.
3: o todo el dinero. Y lo mismo preguntamos durante la pandemia, que estaban llegando los cheques. La mayoría de las personas estaban diciendo pagar deudas y segundo punto, ahorrar.
1: Mira tú, ahorrar y pagar deudas. Este mensaje al gobierno no le llegó, pero es importante como país y estoy bien orgullosa y quiero hacer un énfasis en esto. Ojo y pescado, que veo la luz al final del camino. La gente está entrando en los temas económicos, según ustedes y según esta data, mucho más consciente y entendiendo más. Aquí le llegó el momento de los 20 chavitos a los locos esto.
4: Y
1: Porque mientras nosotros estábamos en desconocimiento total de las finanzas y la gente no entendía mucho los temas financieros, pues había unas ventajas, ¿verdad?, de explicar con demagogia y con bobería y estupidez las cosas mal hechas que hacemos desde las instrumentaciones gubernamentales. Tengo fe, porque en la medida en que la gente entienda desde su casa, el primer piso, cómo se manejan las finanzas, van a ser más fuertes y más exigentes con los tontejos que las manejan mal.
4: definitivamente. Y Chantal estaba diciendo una data muy importante, el tema de que la puntuación crediticia del puertorriqueño en promedio está mejor que muchos estados de Estados Unidos, pero no se puede perder de perspectiva que vivimos un momento que el balance adeudado de tarjetas de crédito del consumidor norteamericano está en su punto más alto.
1: Sí.
4: Así que mientras que esta es la realidad que está viendo el puertorriqueño, quizás teniendo más conciencia, no necesariamente es lo que se vive en todos los Estados Unidos, y lo digo porque nos incluye
1: Mira tú.
4: en mucha data, ese número está en 1.2, 1.3 trillones de
1: O
4: dólares.
1: sea,
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7: 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Y ya estamos en otra audición de Movimiento Cooperativo en Acción, el programa del cooperativismo. ¿Cómo emprender cooperativamente? Bueno, de eso trata el tema que vamos a estar trabajando en el día de hoy aquí en Movimiento Cooperativo en Acción. Y esto fue parte de la actividad de Fidecoop, el Fondo de Inversión y Desarrollo Cooperativo, como parte de una celebración mundial de la Semana del Empresarismo. En esta ocasión vamos a estar escuchando a representante de la Liga de Cooperativas y un representante del Instituto de Cooperativismo hablando sobre este tema de cómo emprender cooperativamente. Y va a haber intervenciones del presidente ejecutivo de Fidecoop, José Julián Ramírez, quien hará varias preguntas a los exponentes en esta ocasión sobre el tema, repito, cómo emprender cooperativamente. Si usted, pues, le ha pasado la idea de que, caramba, ¿cómo será esto de formar una cooperativa? ¿Cuáles son los requisitos? ¿Qué se puede hacer? Pues de eso es que vamos a hablar en esta audición especial de Movimiento Cooperativo en Acción, gracias a José Julián Ramírez de Fidecoop, al presidente ejecutivo de la Liga de Cooperativas de Puerto Rico, Heriberto Martínez, y al profesor Pedro Santiago del Instituto de Cooperativismo de la Universidad de Puerto Rico. Escuchamos.
9: Mi nombre es Julián Ramírez, director ejecutivo del Fondo de Inversión y Desarrollo Cooperativo y junto a la Liga de Cooperativas y el Instituto de Cooperativismo brindaremos información básica sobre cómo organizar una cooperativa. Durante los próximos minutos conocerás sobre qué es una empresa cooperativa, cuáles son los tipos de cooperativa y cómo incorporar legalmente a una cooperativa. También vamos a brindar herramientas de acompañamiento empresarial, como la incubadora de cooperativas del Instituto de Cooperativismo de la Universidad de Puerto Rico. Sin más preámbulos, vamos a comenzar con nuestra primera presentación, a cargo del economista Heriberto Martínez Otero, director ejecutivo de la Liga de Cooperativas de Puerto Rico. Adelante, Heriberto.
10: Saludos, hoy toca hablar de la Liga de Cooperativas de Puerto Rico, pero antes de entrar en el tema de la Liga de Cooperativas, me gustaría explicar lo que es el cooperativismo. El cooperativismo no es otra cosa que un modelo de organización empresarial que defiende la cooperación como medio para lograr un mayor beneficio y satisfacer las necesidades existentes. Además, es una fuerza económica que favorece la inclusión financiera y el desarrollo sostenible. Pero al final, el cooperativismo no es otra cosa que un modelo de organización jurídico-legal que permite a una actividad humana que ha sido histórica, que ha sido la colaboración, la cooperación y el trabajo en conjunto, tener un mecanismo para poder oficializarse ante las nuevas situaciones económicas que estamos viviendo en esta coyuntura.
9: Heriberto, cuéntanos, ¿cuál es la definición oficial de una cooperativa?
10: Una cooperativa es una empresa socioeconómica que se describe como una asociación autónoma de personas que se unen voluntariamente para hacer frente a las necesidades y aspiraciones económicas, sociales y culturales comunes mediante una empresa de propiedad conjunta controlada democráticamente. Y ahí es que está la parte fundamental, José Julián, que es un tema de asamblea, es un tema democrático y cada socio de una cooperativa tiene el derecho a participar de sus asambleas y a participar de sus organismos al interior de la cooperativa, ya sea comité de supervisión o ya sea junta de directores. Así que, de nuevo, es una empresa socioeconómica, propiedad colectiva, pero que se administra democráticamente para asegurarnos de que se cumple, de que la institución cumple con las aspiraciones económicas del grupo de personas a quien representa.
9: ¿Qué aspecto tú podrías diferenciar de un tipo de cooperativa de trabajadores, por ejemplo, que se organiza para emprender, y si esta gente se organiza de la forma tradicional? ¿Cómo cambian los valores, quizás los principios?
10: Desde el punto de vista del mercado, van a operar ambos como si fueran empresas. Ahora, desde el punto de vista del servicio y desde el punto de vista de las personas que componen la cooperativa, son totalmente distintas. Una empresa tradicional lo que busca es generar ganancias y distribuir ganancias de capital para las personas que son accionistas o para las personas que son dueñas. Sin embargo, el modelo cooperativo parte de uno de premisas y valores totalmente distintos, donde lo importante no es la ganancia, lo importante es el ser humano. Tanto el ser humano que trabaja para la cooperativa como el conjunto de seres humanos que puedan estar recibiendo servicios o productos de esa cooperativa. Así que ya esa lógica lo que nos dice es, vamos a tener en un sistema de mercado empresas orientadas hacia el lucro y hacia la maximización de ganancias, pero por otro lado vamos a tener empresas cooperativas que su orientación principal va a ser el buen servicio de excelencia y el buen trato, no solamente para los clientes en esa economía, sino también para aquellas personas que son parte de la cooperativa. Es un modelo donde el ser humano y la naturaleza son centrales.
9: Excelente. Y a nivel mundial, ¿cuál es la participación de las cooperativas en la economía?
10: Mira, bien importante esa pregunta. El modelo cooperativo en Puerto Rico pertenece o se organiza con otras instituciones cooperativas a nivel internacional, y en este momento tenemos cuantificado que el 12% de la población mundial pertenece a una cooperativa o es socio de alguno de los 3 millones de empresas cooperativas que existen en este planeta. Por lo tanto, la parte fundamental es que el modelo cooperativo en Puerto Rico y a nivel mundial es un modelo que busca desarrollo económico a través de la cooperación y la colaboración y no a través de la competencia. Por eso es que vamos a ver que a nivel global las cooperativas se organizan, se comunican, participan de múltiples actividades, pues ya sea la Asociación Internacional de Cooperativas o la Confederación Caribeña, Centroamericana y Suramericana de Cooperativas, para poder establecer canales de comunicación y asegurarnos de que ese desarrollo económico se distribuye de la manera más justa y equitativa entre todos los seres humanos. Versus otro modelo que lo que busca entonces es lucro y lo que busca entonces es competir y acaparar en esos mercados. Ahí también vamos a ver que las lógicas entre el modelo cooperativo y el modelo tradicional no solamente es algo que se da en Puerto Rico, sino que ocurre también a nivel internacional.
9: Excelente. Y he visto que hay distintos tipos de cooperativas. No todas las cooperativas son iguales. ¿Nos puedes comentar sobre los distintos sectores del cooperativismo?
10: Sí, en este momento, en el caso de Puerto Rico, vamos a ver que las cooperativas de ahorro y crédito es el sector que más es más reconocido porque tiene prácticamente presencia en toda la geografía puertorriqueña, ¿no? También vamos a tener cooperativas en la industria de seguros que también son muy reconocidas, como la cooperativa de seguros múltiples, cooperativa de seguros de vida. Y también tenemos una cooperativa que es una central que es de servicios fúnebres. Así que, de nuevo, tenemos ya hay sectores bien importantes y muy reconocidos, pero también tenemos otras cooperativas que participan de otros sectores industriales que quizás no tengan tanto reconocimiento, pero te agradezco espacios como este y que se sigan desarrollando puntos de comunicación para poder hablar de ellas. Te presento, por ejemplo, cooperativas comerciales. Mucha gente no sabe en Puerto Rico que la Leche Ínsula es una cooperativa de productores de leche. De hecho, se llama Cooperativa Productores de Leche. Mucha gente también desconoce que existe una cooperativa de carne de cerdo, ¿no? Que son múltiples negocios que se han unido en Coporsi para tener la capacidad de llegar a un público mucho más grande. Podemos seguir dando ejemplos de cooperativas comerciales. También tenemos cooperativas de trabajo asociado, que son cooperativas donde los trabajadores se unen para producir bienes y servicios. Un ejemplo que vi recientemente, Fabi Ideas, es una cooperativa de trabajadores que se dedica a producir de madera sólida productos para la educación y para la educación Montessori. O sea que estamos en múltiples sectores y un sector que ahora estamos dialogando con otros campos, como puede ser COSEC y CDCOOP, el tema de las cooperativas juveniles. Las cooperativas juveniles son cooperativas que se están organizando en las escuelas. El Departamento de Educación también ha mostrado mucha apertura para organizar estas cooperativas y sirven de mecanismo para dos cosas. Número uno, para implementar desde la práctica y desde la pedagogía lo que es el proceso de cooperativismo en las mentes más jóvenes, y número dos, reclutar entonces esas jóvenes mentes del mañana que van a ser los líderes cooperativos del futuro.
11: Excelente. O sea que si tenemos un grupo de emprendedores que quieren unirse para emprender cooperativamente, lo pueden usar haciendo una cooperativa a través del modelo cooperativista.
10: Claro que sí, de hecho ya vemos un montón de prácticas cooperativas en sectores que no son cooperativistas, pero que a nosotros nos gustaría incorporar a nuestra red de cooperativas, a nuestro ecosistema cooperativo, y de hecho uno de los primeros pasos para lograrlo es tener una orientación aquí en la Liga de Cooperativas, donde les explicamos lo que es una cooperativa, cómo se pueden organizar como cooperativa y, lo más importante, cuáles son los beneficios de organizarse como cooperativa. Pero para hacer de manera, para comentarlo de manera puntual, José Julián, la parte más importante de constituirse como cooperativa es poder entonces formar parte de la red de cooperativas en Puerto Rico, que incluyen, como te decía anteriormente, desde ahorro y crédito hasta servicios y producción. O sea, tenemos un ecosistema y unas instituciones muy sólidas, y unirte a este grupo de cooperativas siempre va a ser una ventaja comparativa desde el inicio.
11: Heriberto, ¿qué otras herramientas ofrece la Liga de Cooperativas para educarse sobre el modelo?
10: La Liga de Cooperativas tiene múltiples servicios que ofrece al resto de cooperativas, que van desde orientaciones y charlas sobre cooperativismo. Tenemos también a SENACE, que es el Centro Nacional de Servicios Educativos, para ofrecer talleres y servicios y, perdón, talleres y seminarios para líderes cooperativistas o personas que participen del sistema cooperativo. Damos las orientaciones a los grupos nuevos y tenemos también mecanismos para llevar la información al público general, como es el periódico trimestral Puerto Rico Cooperativista, que siempre publica noticias y análisis sobre lo que es cooperativismo y economía social y solidaria. También tenemos nuestro podcast Cooperativismo por Puerto Rico para difundir ideas y discusiones sobre el tema cooperativo, y también estamos presentes en las redes sociales. Nos pueden seguir a través de YouTube, Facebook, Instagram y Anchor. O sea que tenemos presencia, y lo que nos gustaría entonces es que se entendiera la Liga de Cooperativas como ese organismo cúpula que ofrece múltiples servicios al resto de cooperativas, pero que también articula las ideas y los procesos para llevar al cooperativismo a representar lo que queremos que sea la espina dorsal de la economía del mejor de los Puerto Rico posible.
11: Excelente. Muchas gracias, Heriberto Martínez, director ejecutivo de la Liga de Cooperativas de Puerto Rico, por esta excelente presentación.
10: Gracias a ti, Julián, José Julián, por el espacio, y pienso que este tipo de iniciativas son las que nos hacen falta para seguir masificando el cooperativismo en todos los rincones de Puerto Rico.
7: Esto es Movimiento Cooperativo en Acción, el programa del cooperativismo. Hoy, el tema: cómo emprender cooperativamente. Vamos a hacer una pausa y regresamos.
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7: Continúa Movimiento Cooperativo en Acción, hoy con un programa especial Cómo Emprender Cooperativamente, con la presentación de la Liga de Cooperativas y el Instituto de Cooperativismo de la Universidad de Puerto Rico. Como habrán escuchado, el mantenedor lo es hoy el amigo José Julián Ramírez, presidente ejecutivo de Fidecoop, que es el Fondo de Inversión y Desarrollo Cooperativo.
11: Vamos a escuchar ahora la presentación del Instituto de Cooperativismo de la Universidad de Puerto Rico, que va a estar a cargo del profesor Pedro Santiago. Saludos, Pedro.
21: Saludos, José Julián. Un placer estar aquí hablando de un tema que me apasiona mucho, el cooperativismo y de la incubadora de cooperativa, programa que coordino desde la Universidad de Puerto Rico. específicamente del Instituto de Cooperativismo, adscrito a la Facultad de Ciencias Sociales. Y una alegría también ser parte de las actividades que se están celebrando con motivo de la Semana Global del Emprenderismo, en la cual el cooperativismo está diciendo presente a través de esta actividad. Yo quisiera comenzar hablando sobre el proyecto particular del Instituto de Cooperativismo, y es porque, a diferencia de otras incubadoras, ¿verdad?, nosotros nos enfocamos en cooperativas nada más, y nosotros nos vemos a nosotros mismos como un proyecto de investigación-acción. ¿Qué significa esto en Arroba Bichuela? Pues que a través de nuestro servicio, y a través de la experiencia que nosotros ponemos a disposición de los grupos incubados, hacemos dos cosas. Primero, ayudamos a los incubados e incubadas, ¿no?, a familiarizarse con información valiosa en el momento de emprender, con organizaciones relevantes para emprender cooperativamente, pero a la misma vez, y a través de nuestra metodología, recogemos información de los grupos, que lo hacemos a través de cuestionarios y sondeos constantes, para utilizar esa información para enriquecer la misma oferta que ofrecemos. No todo está dicho en el cooperativismo, aunque llevemos trabajando cooperativamente desde 1844 en el mundo, todavía hay mucho que desarrollar, mucho que aprender, y lo hacemos a través de nuestra experiencia y la experiencia de los grupos que se van sumando, y al final y a la postre terminamos dando una experiencia, ¿verdad?, acumulativa de conocimientos que se va acumulando a través de los distintos grupos. ¿Qué hace una...?
0: ¿Qué ofrece directamente la incubadora empresarial?
21: Pues mira, emprender, José Julián, es algo que intimida, en cualquier modalidad. Cuando lo hacemos cooperativamente,
2: if you're putting it in your body, you should know exactly what's in it. That's why Nordic Naturals provides a certificate of analysis for every single product right here on the box.
21: Hacemos dos cosas. Primero, ayudamos a los incubados e incubadas, ¿no?, a familiarizarse con información valiosa en el momento de emprender, con organizaciones relevantes para emprender cooperativamente, pero a la misma vez, y a través de nuestra metodología, recogemos información de los grupos, que lo hacemos a través de cuestionarios y sondeos constantes, para utilizar esa información para enriquecer la misma oferta que ofrecemos. No todo está dicho en el cooperativismo, aunque llevemos trabajando cooperativamente desde 1844 en el mundo, todavía hay mucho que desarrollar, mucho que aprender, y lo hacemos a través de nuestra experiencia y la experiencia de los grupos que se van sumando, y al final y a la postre terminamos dando una experiencia, ¿verdad?, acumulativa de conocimientos que se van acumulando a través de los distintos grupos. ¿Qué hace una...?
0: ¿Qué ofrece directamente la incubadora empresarial?
21: Pues mira, emprender, José Julián, es algo que intimida, en cualquier modalidad. Cuando lo hacemos cooperativamente, pues tiene unos retos adicionales y unas ventajas que hemos estado discutiendo. Una empresa tradicional, pues tiene que enfocarse en dos tipos de viabilidad, que es la viabilidad legal, que cumplimos con lo que el Estado Libre Asociado nos exige como empresa, y la viabilidad económica, o sea que mis ingresos van a ser suficientes para cubrir mis gastos y van a ser mayor que el costo de oportunidad, lo que yo hubiese recibido si hubiese invertido en cualquier otra cosa. Nosotros tenemos dos viabilidades adicionales. Tenemos la viabilidad filosófica, en la cual realmente estamos cumpliendo con nuestros valores y nuestros principios. Ya lo dijo Heriberto perfectamente bien, que nosotros respondemos a una cosmovisión distinta. Nosotros no solamente venimos a hacer dinero, nosotros venimos a cambiar una realidad socioeconómica de un país buscando mecanismos que garanticen la justicia social, ¿no?, y la equidad. Y también pues tenemos una viabilidad que es la viabilidad psicosocial, que es ponernos de acuerdo de manera colectiva para, a través de estos procesos democráticos, tomar decisiones que son relevantes y esenciales, ¿verdad?, para nuestro emprendimiento. Y entonces, a diferencia de una empresa tradicional, que una persona quizá tomando decisiones, estas decisiones se hacen de manera colectiva y democrática. O sea, que estos procesos que quizás no se nos enseñaron de chiquito, nos enseñaron a trabajar de manera individual. Cuando empezamos a trabajar colectivamente, pues entonces necesitábamos ir engranando algunos aspectos y algunos acercamientos, ¿no? A cómo nos relacionamos unos con otros. Para poder trabajar estos tipos de habilidades distintos, nosotros hacemos varias cosas. Primero voy a hablar desde el punto de vista genérico de una incubadora. O sea, una incubadora puede ofrecer cuatro cosas. Primero, espacio físico o equipo. Nosotros en estos momentos históricos no ofrecemos este espacio físico, pero sí permitimos que realicen actividades en la Universidad de Puerto Rico, pasos a asamblea, que utilicen nuestros equipos también en la oficina, prestamos las laptops, los PowerPoint en caso de ser necesario. Lo que sí hacemos directamente es el acompañamiento y la asistencia técnica. La asistencia técnica la hacemos a través de talleres y seminarios con diferentes estrategias, ya sea virtuales sincrónicas, virtuales asincrónicas o presenciales. Y el acompañamiento lo hacemos a través del seguimiento individual a cada uno de los grupos. Nosotros, por regla general, no aceptamos más de tres grupos por ciclo y los trabajamos de manera simultánea en el aspecto de la asistencia técnica. En el aspecto de acompañamiento, ahí nos reunimos individualmente con cada grupo. ¿Por qué? Porque los grupos tienen fortalezas distintas, tienen retos diferentes, tienen naturaleza distinta también. Su producto, su propuesta de valor puede diferir de un proyecto a otro. Y nos gusta poderle, a la misma vez que damos una oferta institucionalizada, que tú sabes que esperar desde el día 1 hasta el día final, a la misma vez tener la flexibilidad para atender los diferentes requisitos o exigencias de estos grupos. Y el asunto de la capitalización no lo hacemos directamente, pero a través de la alianza que tenemos con Fideco, sí exhortamos a los grupos que en caso de necesitar una inversión de capital, un préstamo, una línea de crédito, una inversión semilla, pues van a recurrir a Fideco, que sabemos de antemano que llegan con alfombras rojas a Fideco, porque yo digo en forma de bromas también, ¿verdad?, que los grupos que llegan a Fideco, Fideco sabe que aunque no hayan aprendido nada en el camino, por lo menos han demostrado consistencia y compromiso con su idea. Así que yo digo en forma de bromas porque yo sé que es un proceso bastante intenso y siempre aprendemos en el proceso.
3: Excelente. O sea, ¿cuál es la logística, verdad, del proceso de participar de la incubadora del instituto?
21: Pues mira, nosotros reunimos a los grupos, comenzamos ciclo dos veces al año, uno en septiembre y otro en febrero. La oferta constituye de unas 45 horas contacto, utilizando diferentes modalidades. Usualmente nos reunimos martes y sábado entre 2 a 3 horas. Cuando la experiencia es virtual, tratamos de no extendernos más de 2 horas por asunto de mantener el interés y la gente participando. Pero cuando es presencial, pues nos podemos extender un poquito más. Ha sido una lección aprendida a través de los propios grupos, porque al principio estábamos todo el día, desde las 8 hasta las 3, y se agotaban. Entonces sentíamos que en la tarde se perdía un poquito de participación, y para evitar eso, pues hicimos esos ajustes. Nosotros, pues, ¿cuánto le cuesta al participante? No le cuesta nada, le cuesta compromiso, le cuesta dedicación, le cuesta hacer las tareas, le cuesta participar, asistir a los encuentros, pero todo lo relacionado al costo del producto es auspiciado por Fideco a través del programa Emprendeco y por la Universidad de Puerto Rico. O sea que, como eso no le cuesta nada a los grupos, nosotros sí somos exigentes con los grupos para que cumplan, porque esos espacios que se llenan son espacios que no le damos oportunidades a otros grupos, así que sí somos bastante exigentes en el cumplimiento de los requisitos. ¿Cuáles son los requisitos al final? Pues nosotros esperamos que después de este proceso y de este aprendizaje, pues por lo menos terminemos con un reglamento, terminemos con una cláusula de incorporación bien trabajada, bien pensada, que responda a nuestras necesidades, tengamos un Canva, un business model Canva con nuestra propuesta de valor y bien definido nuestro modelo de negocio, y tengamos un plan de negocio. Y para llegar ahí, pues estamos en una serie de talleres y seminarios. Entre los temas que cubrimos, empezamos con identidad cooperativa, para saber en dónde nos estamos metiendo y cuál es nuestro compromiso filosófico con el cooperativismo. Después trabajamos el asunto de la del asociativismo, cómo manejamos la diferencia, cómo manejamos los conflictos, cómo podemos hacer reuniones efectivas. Lo hacemos pronto en el proceso. Después trabajamos bastante profundamente el aspecto legal, el marco jurídico. Ahí utilizamos tanto estrategias asincrónicas y le damos acceso a un curso que tenemos de 22 videos sobre la ley 239 y lo hacemos también de manera presencial a través de un recurso especializado, ¿no?, en el tema de legislación cooperativa. Trabajamos el tema de los modelos de negocio a través de varias sesiones. Trabajamos el tema de los planes de negocio y los planes de mercadeo con sesiones virtuales sincrónicas y sesiones también presenciales. Trabajamos el tema de costos, proyecciones y rendición de cuentas. Ahí pues lo ponemos también a trabajar en taller, sacando números, analizando los distintos costos, las distintas formas de tener ingresos para la cooperativa. Y también lo ponemos en contacto con las distintas agencias. Por ejemplo, traemos a la Liga de Cooperativas aquí con nosotros, traemos a CEDECOP aquí con nosotros, traemos a COSEC con nosotros y traemos a FIDICOP también. Son distintas agencias que participan del proceso también de incubación. Y finalmente, ¿verdad?, a través de todo este apoyo y este seguimiento que se le da a las cooperativas, nosotros también le ofrecemos dentro del calendario varios espacios que le llamamos comodín, espacio pasillo, en el calendario para reunirnos individualmente con los grupos y viendo cómo vamos con su reglamento, viendo cómo vamos con su cláusula de incorporación, ayudándola a prepararse para su asamblea constitutiva y trabajando otros retos que se vayan enfrentando en el camino, ya sea filosófico, asociativo, legales o económicos.
1: De hecho, en efecto, pues gracias por, ¿verdad?, por mencionarlo, pero estos grupos que han participado de la incubadora del Instituto de Cooperativismo, cuando llegan a FIDECOOP, ¿verdad?, para obtener otro tipo de servicios, ciertamente sabemos que son un grupo que ha pasado por ese proceso de trabajar unido un proyecto de negocio cooperativista, solidario, y eso lo valoramos muchísimo. Me gustaría que me hablara un poquito de algunos ejemplos de algunas cooperativas que han sido incubadas a través de la incubadora del Instituto de Cooperativismo para que nuestros oyentes y espectadores pues sepan, tengan ideas de algunos de estos proyectos.
21: Claro que sí. Bueno, nosotros tenemos a la fecha unos 16 grupos ya incubados y tenemos 3 grupos ahora mismo activos en los siglos. Entre los tipos de cooperativas son bien variados, todos son 239, todas las cooperativas que incluimos son 239 y la mayoría de trabajo asociado, excepto la primera, que fue Yupicop Café, que es mixta. Mixta significa que la relación del socio con la cooperativa puede ser tanto porque soy socio trabajador como que fue socio consumidor o ambas. Pues tenemos Yupico Café, tenemos Caribana, que es una cooperativa especializada en educación popular. Tenemos la cooperativa de traductores, que ellos pues, obviamente pues, se dedican a traducir documentos y a interpretar también reuniones en distintos idiomas, que tienen su especialidad de francés, inglés y español. Estaba incursionando en alemán también, la última vez que hablé con ellos. Está Multiservice Co., que ellos son asesores y consultores de proyectos industriales. Taco Libre, que son editores y escritores. COPSEI, de investigadores. Cabacop, Musacop, que es de artistas. Siacop, que es industrial, que también es una de las primeras que graduamos del programa. Cultura Bicicleta. Y la última que incubamos fue Ideal Graphic Design Co., un proyecto para mí hermoso, uno que más me he disfrutado, que es un proyecto de jóvenes, es un diseñadores gráficos, artistas gráficos, todo, ¿verdad?, con algún tipo de diagnóstico de diversidad neurológica, que se reunieron colectivamente y aquí encontraron en el cooperativo un medio para crearse espacio y crearse un mercado para ellos.
1: Excelente. Bueno, pues nada, muchas gracias al profesor Pedro Santiago del Instituto de Cooperativismo, quien dirige la incubadora de empresas cooperativas allá en el centro docente de la Universidad de Puerto Rico. Muchas gracias, Pedro, y excelente presentación.
21: Gracias, José Julián. Un placer ha sido parte de esta iniciativa.
7: Bueno, mis amigos, acaban de escuchar este episodio, por llamarlo así, de Emprende Coop, de parte de Fidecoop, el Fondo de Inversión y Desarrollo Cooperativo, que desde el punto de vista ejecutivo preside el señor José Julián Ramírez. Escucharon en esta ocasión primeramente al presidente de la Liga de Cooperativas de Puerto Rico, Heriberto Martínez, y posteriormente al profesor Pedro Santiago del Instituto de Cooperativismo. Hay más en términos de esta información. De hecho, usted puede acceder a la página de Fidecoop en Facebook y también por YouTube, y puede conseguir más detalles, especialmente de esto que acabamos de dejarles escuchar. Hay más información, pero debido al tiempo, pues no pudimos realmente continuarlo. Pero los exhorto a que busquen en las redes a Fidecoop, donde hay mucha información de cómo emprender cooperativamente. Así que ya en una próxima ocasión tendremos más información de esta agencia cooperativa que tanto ha ayudado a cientos de puertorriqueños a formar su cooperativa y emprender cooperativamente. Voy a la pausa y regreso.
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10: Para todos los que habían pedido información sobre la vainilla en Puerto Rico, le conseguí dos vías. En Facebook van a buscar Vainilla Coop. En Facebook, Vainilla Coop. Es una cooperativa de productores y elaboradores de vainilla de Puerto Rico. La segunda vía, 787-398-0779. 787-398-0779. Ellos visitaron allá a Carlos en Morovis, aquella visita que le hicimos del video, que vieron, y buscaron, estaban buscando información, pues por ahí consiguen estas dos vías, Facebook, Vainilla Coop, y número de teléfono 787-398-0779. Por ahí lo consiguen. Espero les resuelva. Un abrazo. Claramente la dureza.
6: Continúa Movimiento Cooperativo en Acción, el programa del cooperativismo. Bueno, y las cooperativas se siguen uniendo en distintas iniciativas. Por ejemplo, la Cooperativa de Ahorro y Crédito Nahuabeña, junto a otras 9 cooperativas de ahorro y crédito, estuvo al frente de un financiamiento comercial de 8.5 millones de dólares para fortalecer el crecimiento de lo que se conoce como el Jump Sport Development Center, un proyecto puertorriqueño dedicado al desarrollo deportivo, la formación de atletas y la creación de oportunidades para nuestra niñez y juventud. Esta alianza refleja el sexto principio cooperativo, cooperación entre cooperativas, demostrando que la colaboración hace posibles proyectos que generan desarrollo económico, social y deportivo para el país. Nos honra formar parte de iniciativas que invierten en el talento puertorriqueño y contribuyen a construir un mejor futuro para las presentes y futuras generaciones. Las otras cooperativas son Cooperativa Moroveña, Biofarma Coop, CRH Coop, Moca Coop, Gura Coop, Sidreña Coop, Cooperativa La Puertorriqueña, Yauco Cooperativa y Cooperativa La Sagrada Familia. Así que nuestras felicitaciones a todas ellas por esta labor en equipo para pues fortalecer el sector deportivo del país. Bueno, y el cooperativismo puertorriqueño no solamente es reconocido en Puerto Rico por su adelantamiento, sino también a nivel internacional. En la Red Latinoamericana de Cooperativas se rindió homenaje al presidente de la Junta de Directores de la Liga de Cooperativas por sus aportaciones a la integración del movimiento cooperativo a nivel regional y continental. Este reconocimiento es prueba clara de que el cooperativismo puertorriqueño aporta mucho al cooperativismo internacional. Seguimos trabajando por un sistema más justo y solidario. Así que nuestras felicitaciones a don Iván Otero Matos, quien es el presidente de la Junta de Directores de la Liga de Cooperativas de Puerto Rico. De hecho, ya varios países hermanos de Latinoamérica han adoptado modelos del cooperativismo puertorriqueño para adelantar, como es el caso del sector de seguros y también el sector bancario. Así que Puerto Rico, el movimiento tiene su banco cooperativo y ya hay países que están haciendo las gestiones, países cooperativos que están haciendo estas gestiones para tener también su banco cooperativo. Felicitaciones. A la señora Natalia Hernández, presidenta ejecutiva de Sanacoop, una cooperativa de servicios médicos, le preguntaron:
24: ¿qué cambios te gustaría ver en el cooperativismo para que más mujeres se sientan apoyadas?
25: Sí, me parece que el movimiento
12: tenía lo que necesitaba y ya es momento de ir haciendo un cambio, de ir trayendo mentes nuevas, ideas nuevas, que vayan con ese bagaje y esa experiencia, ¿verdad? Que traen todas estas personas bien mayores, que ya tienen, han vivido muchos cambios y que han acompañado al movimiento hasta lo que es hoy, porque el movimiento no sería lo que es hoy sin ellos. Ellos aportaron en su tiempo y entonces pues, ya toca unos cientos cambios. Así que en ese sentido, pues eso sí es un reto, yo lo veo como un reto y lo veo, ¿verdad? Desde diferentes esferas, desde mi cooperativa como desde otras esferas, movimientos, asociaciones, que se dé ese espacio, esa oportunidad de que otras personas vayan entrando, ¿verdad? Y conozcan y se vayan mojando los pies. El cooperativismo, si se hace, ¿verdad? Correctamente, los niños entran desde niños. O sea, el cooperativismo viviéndolo desde niño no es lo mismo que yo que acabo de llegar. Yo siento que me falta un montón por aprender todavía. Yo creo que hay una oportunidad ahí que

0: la producción de carne de cerdo de nosotros, a estandarizarla, y comenzamos entonces a innovar ya vendiéndola bajo una marca, bajo la marca Cerdo Rico.
1: Eléctrico, en el campo eléctrico, en la industria eléctrica, yo me atrevo a decir que no hay compañía ahora mismo en Puerto Rico más grande que la de nosotros. Entre los 12 socios hay una cantidad de equipos como canastos, grúas, diggers, paguas de servicio, experiencia sobre todo. Nosotros nos vemos prácticamente en un futuro posicionarnos como la principal empresa de servicios eléctricos de nuestro país.
2: Sanacov maneja aproximadamente una población de 30.000 pacientes y tiene sobre 24 subespecialidades, ¿verdad? Se especializa en dar un servicio holístico de salud. Vanguardista en el sentido de que no solamente se encarga de la medicina tradicional, sino que también está comenzando a añadir medicina alternativa, donde todos los médicos tienen atención a ese paciente y pueden sentarse a discutir el caso.
3: UPCOP yo lo veo como una demostración y evidencia de que jóvenes y la juventud puertorriqueña tienen las destrezas, los conocimientos, la pasión y el compromiso para desarrollar una empresa, en este caso cooperativa.
4: Cuando se habla de un movimiento que emprende, yo pienso en ASI. Yo pienso en el momento en que vino a mi mente crear una organización educativa diferente, y lo veo así. Esto es un movimiento que emprende.
0: La cooperativa de porcicultores, la cooperativa de pequeños rumiantes y la cooperativa de ganaderos de Puerto Rico, el COPLE, decidimos unirnos para entonces hacer lo que es la cooperativa central agropecuaria. Ahora mismo estamos organizando una cooperativa de la Asociación de Agricultores, precisamente para trabajar lo que son cultivos de farináceo. Si nosotros logramos unirnos todos al modelo cooperativo, nosotros le vamos a brindar una seguridad alimentaria real a Puerto Rico.
3: Hay que demostrarle a la gente que el cooperativismo es una opción real para tu autoemplearte y para tú desarrollar tu empresa solidaria.
5: Vivido en el cooperativismo, me gusta el cooperativismo y quiero seguir sembrando esa semilla.
4: Somos cooperativistas
0: y somos parte de un movimiento que emprende.
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15: Ya son las 4 de la tarde de hoy sábado. Aquellos que están conectados en directo a través de Radio Isla y toda su cadena, bienvenidos a Lo que Cuenta. Durante la próxima hora te traemos lo más importante, las noticias que marcaron la semana. Tendrás análisis y entrevistas. Prepárate para estar informado, actualizado y listo para lo que pasó y lo que viene. Comenzamos. Ya estás conectado. Esto es Lo que Cuenta.
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15: ¿Y cuáles son algunas de las informaciones o eventos más destacados en Puerto Rico de esta semana? que culmina este sábado 22 de agosto de 2026. Llueve y no estampa en las anomalías el proceso para otorgar millonario contrato para generación temporera de energía a Power Expectations. La Junta de Control Fiscal, como ustedes saben, revocó este contrato a 10 años y que de casi 6 mil millones de dólares entre la Autoridad de Energía Eléctrica y Power Expectations, LLC, para suplir unos 400 megavatios de energía temporera. La cancelación ocurrió tras denuncias de que Enchanted Rock, socia del consorcio, no había autorizado su firma, que se omitieron garantías financieras, que firmaron gente que ni siquiera existe y que el caso fuera referido a las autoridades federales y también a las locales por presunto fraude, entre otras cosas. La pasada semana circularon cartas que evidencian que el gobierno pudo haber conocido de los entuertos del consorcio desde junio de este año. Y por su parte, esta semana la directora ejecutiva de la Autoridad de Energía Eléctrica, Mari Carmen Zapata, defendió en la reunión de la Junta de Gobierno de la Autoridad de este jueves que la corporación pública jugó un papel bien en el término de no hubo, que no fue hasta el 7 de agosto que advino en conocimiento de la polémica, defendiendo las actuaciones de la Autoridad de Energía Eléctrica. Las presuntas irregularidades en el proceso para conceder a este consorcio privado este contrato realmente levantan dudas sobre el manejo de las deficiencias que hay, ¿verdad?, en términos de las evaluaciones realizadas por todas las agencias de rigor. Más temprano en la semana se supo que la Comisión Estatal de Elecciones modificó la solicitud de propuesta para la adquisición de máquinas de escrutinio electrónico para permitir aclaraciones de los proponentes y exigir mayor precisión en la transmisión de los resultados. Hoy también aquí lo discutimos. Y durante el día de hoy, aquellos que nos están sintonizando en directo, hoy sábado 22 de agosto, hace apenas unas horas, la matrícula del sindicato que representa a los empleados de la Autoridad de Acueductos y Alcantarillados, la Unión Independiente Auténtica, aprobó un voto de huelga tras rechazar la última oferta económica que le hiciera el patrono relacionado con el plan de clasificación y retribución. Se informó que la aprobación del voto de huelga no implica el inicio inmediato, ¿verdad?, de una huelga, pero van a efectuar durante las próximas asambleas para tomar determinaciones sobre las acciones a seguir. La decisión se tomó durante una asamblea que se efectuó este sábado en el Coliseo Manuel Petaca y Guinas Reyes en Arecibo.
16: Perspectiva.
15: Bueno, y sobre esta historia voy a hablar ya mismito también más adelante con el presidente de la UIA para que nos hable de cuáles son los próximos pasos a seguir, o por lo menos la hoja de ruta que tiene la agencia en medio de este, el sindicato en medio de tener un racionamiento la agencia o la corporación pública. Y también voy a hablar sobre el caso de Power Expectations, pero quiero empezar el programa con el asunto este de las máquinas de escrutinio electrónico, y quiero dar la bienvenida al comisionado electoral del Partido Popular Democrático, Ernesto González, que ya está conectado a través de la línea telefónica. Saludos, ¿cómo está? Y bienvenido a Lo Que Cuenta, comisionado.
17: Muy bien, buenas tardes a usted y a su audiencia.
15: Más temprano en la semana se había anticipado que se iban a cambiar las reglas de juego porque se había cancelado la primera request for proposal, que es como se le llama en buen castellano a este proceso para requerir propuestas para la contratación, en este caso, ¿verdad?, de las máquinas de escrutinio electrónico en el caso de la Comisión Estatal de Elecciones. Un poco explíquenos por qué se canceló esa primera parte y qué cambios hay ahora en esta nueva parte de requerimiento de propuesta.
17: Claro, más que una cancelación, es un rechazo global de propuestas. El procedimiento culminó. Tres entidades participaron presentando una propuesta a la Comisión Estatal de Elecciones, y en el trámite de la evaluación, que tenía varias etapas, tanto de evaluación de reglas de hacer negocio, de cumplimiento con la documentación, de fases técnicas, se determinó que las tres propuestas adolecían o no cumplían todos los requisitos obligatorios por algunos puntos en particular, de cada compañía eran diferentes, están resumidos en la notificación que es pública, y eso conlleva, pues, en el nombre, tal vez en la nomenclatura de estos procesos de adquisición, un rechazo global, que es el rechazo, en este caso, por incumplimiento de las entidades de todas las propuestas, y no nos pone en posición a la comisión de poder adjudicar a un mejor postor y continuar con la contratación. Habida cuenta la prioridad que es para la comisión y para este comisionado, indiscutiblemente, cuando asumió el cargo fue una de las prioridades que dije aquella mañana en la sede del PPD, que le debemos al país para mejorar nuestro sistema y para devolverle credibilidad y confianza después de diferentes dificultades que hemos enfrentado, particularmente en los últimos dos ciclos electorales. Pues inmediatamente iniciamos otro proceso de requerimiento de propuestas que desde la fase técnica, por así decirlo, mantenemos lo mismo, ¿no? Lo mismo que nosotros deseamos, que son nuevas máquinas de escrutinio electrónico, ¿verdad? Que no cambiaría que el voto siga siendo emitido en las papeletas tradicionales que tenemos, sino que en la contabilidad, el escrutinio de esos votos, pues sea asistido por un lector óptico que nos ayuda a hacer el proceso mucho más rápido y mucho más certero.
15: Leía la historia que publicó ayer en el periódico El Nuevo Día, en su edición impresa, la compañera Gloria Ruiz Quigan, y plantea que hay como más flexibilización y que se aclaran unos puntos muy particulares. ¿De qué se trata?
17: Sí, Gloria hace la... Y me perdona Gloria por la actualidad ya, pero de tratarla así ya desde algún tiempo. Pero sí, su reportaje, ¿verdad?, es muy extenso y muy abarcador, va sobre los temas principales de los cambios, y ¿verdad?, algunos de ellos son, por ejemplo, reducir el porcentaje de fianza de licitación de un 25 a un 15%, dar un espacio adicional para que la Junta de Subastas, en caso de propuestas que requieran algunas clarificaciones e información adicional, pues pueda tener un espacio para así hacerlo. Y en el caso de la transmisión, más que clarificar, porque ha sido una política pública de la Comisión Estatal de Elecciones desde el 2016, con el primer sistema de escrutinio electrónico, nosotros hemos, en aquel momento, yo no estaba en la comisión, determinaron que la transmisión de los resultados es después de cerrada la elección. Para yo ponerle un arroz a bichuelo y todo el mundo me entienda, nosotros votamos, cada elector va insertando la máquina, pero esa máquina no está conectada a ninguna red, ni de internet, ni satelital, ni red celular, la que sea, ¿no? Sino que cuando culmina la hora de votación, acabó el último elector, esa máquina, el funcionario se acerca, cierra la elección, imprime esa papeleta, esa acta física, que era como un rollito de recibo de hacer la compra, y entonces se procede a conectarle un aditamento para la transmisión de los resultados. Así que en ese ámbito, pues la comisión, por mandato de ley, y esto es importante recordarlo, el Código Electoral establece que las máquinas que nosotros utilicemos en Puerto Rico deben de estar certificadas a nivel federal, la certificación que se utiliza la de la Election Assistance Commission, y nosotros, ¿verdad?, hemos adoptado los estándares que esta organización tiene y que reconoce que en este caso un término que se llama AirGap, que es que esté desconectado el módulo o el módem o lo que utilicen para transmisión. Así que, ¿verdad?, fuimos sobre eso, particularmente con la ayuda de nuestros asesores técnicos, para que los equipos que se ofrezcan a la comisión pues estén muy claros de cuáles son los requisitos. Esto ya estaba desde la primera ocasión, esto no es un cambio, ¿verdad? Y ahí yo creo que Gloria no, ¿verdad?, cierta diciendo flexibilidad, es para poder ampliar la participación de las compañías en el mercado y que la definición caiga no solo con lo que equipos que la comisión ha tenido antes, sino que pueda cualquiera de estas compañías que están certificadas por el organismo estadounidense que existe poder participar del proceso.
15: Había conversado con Roberto Iván Aponte, que decía que era importante, imprescindible, que las máquinas estuvieran desconectadas, que ese módem no estuviese allí dentro de la máquina para evitar alguna interferencia en términos de algún acceso remoto durante el proceso de votación. Eso es lo que me parece que en este caso es importante en esta nueva RFP, o sea, que ese módem tiene que estar separado.
17: De acuerdo, así es, y cuando lo relaciono con el 2006, porque no es algo nuevo, ya es algo que la comisión, por más de una década, no es un cambio, tal vez es adaptar la definición a las tendencias de los equipos electorales para que más compañías participen, ¿verdad? No adoptar una definición que permita que uno o dos compañías participen, sino que tenemos un abanico, por así decirlo, de equipos que nos dé la certeza y la garantía a todos los puertorriqueños que cuando nosotros votemos, esas máquinas han sido pasadas por un proceso de examen, examen sumacero, examen de validación, que es que las máquinas no tienen ninguna programación previa, se hace nuestra facilidades de operaciones electorales y demás, y ese equipo se embala y se resguarda, y los electores deben tener la certeza, que en mi caso, ¿verdad?, yo he procurado que todos los que depositemos nuestro voto estemos conscientes, más que conscientes, certeros, que esa máquina va a contar los votos como fue programada, y que en tiempos, ¿verdad?, un poco de asuntos de ciberseguridad o de cuestionamiento que se puedan dar en algunos lugares del mundo, pues nosotros con un sistema que sea moderno, que sea rápido, pero que sea seguro también.
15: En momentos en que la tecnología avanza tan rápido, es bien importante que tengamos en mente que no se vuelvan obsoletas las máquinas. ¿Cómo se van a asegurar en este proceso ahora revisando las nuevas propuestas? ¿Cuándo comienza y si estamos a tiempo para el año preelectoral?
17: El calendario corre prisa. Nosotros estamos haciendo los ajustes para que no se vea afectado, obviamente, el calendario electoral. Pero, ¿verdad?, yo igual soy optimista, pero, ¿verdad?, también tengo que decirlo, que eso nos obliga, y obliga a los demás compañeros comisionados y a la comisión, al ente electoral, a, dirían en algún lado, ponerse las pilas, ¿no?
15: Exactamente.
17: De que el término, porque no solo es hay uno de los procesos que más tiempo va a tomar, que es la fabricación y la programación de esas máquinas. Debido un poco al alto número de filas que hubo en el ciclo electoral pasado, la comisión se está moviendo a adquirir dos máquinas por cada colegio, ¿verdad?
15: Okay.
17: Así que le llamamos ahora dos urnas, porque pues vimos que el embotellamiento, el retraso en las filas mayormente, era en esa área de interacción de los electores con la máquina, ¿verdad? Y la realidad es que a veces tenemos problemas de suministro eléctrico, entonces la máquina, aunque tiene una batería, después de ciertos años, ¿verdad?, pierde la batería como pierde la de nuestro celular o cualquier aparato nuestro, y había que activar el compartimiento de emergencia, entonces algunos electores se sentían, pero yo quiero ver que la cuente, todo esto, ¿verdad?, que es normal, pero atrasó el proceso.
15: Sí.
17: Así que estamos requiriendo un número mayor de máquinas que conlleva una fabricación mayor, pero también yo creo que esto es bien importante para los electores que nos escuchan. Nosotros, y yo particularmente, quiero una campaña educativa fuerte, amplia, ¿verdad? Así que necesitamos que no solo contar con las máquinas, sino que todo el componente electoral, los funcionarios, y hacer una campaña educativa para que aquellos electores que previo irá a votar, quieran alguna interacción, quieran ver algún video, quieran estar bien conscientes de cómo van a interactuar con la máquina, lo puedan hacer. Así que no es un cambio drástico, ¿verdad? Ya por lo menos estamos cambiando de máquina por máquina. Tal vez no va a ser tan drástico como el cambio cultural de la primera ocasión que cambiamos a insertar las máquinas, pero sin duda alguna debemos intensificar el trabajo para que el proceso, este segundo proceso, ya con las fases bien delimitadas, habiendo conocido la primera experiencia de evaluación, pues mi expectativa es que sea uno más corto, que sea fructífero y logremos conseguir a una compañía que le dé el mejor equipo, el mejor valor al pueblo de Puerto Rico, y que inmediatamente nos pongamos manos a la obra, la entidad, ¿verdad?, hacer su parte para fines de programación, de fabricación, como decía, las máquinas, y en el caso nuestro, pues que podamos estar también trabajando para que a finales del año 2027, pues ya nosotros tengamos manuales para todo el componente electoral y podamos entonces ya físicamente, a inicio del 2028, pues tener una faceta y un programa educativo robusto. No olvidemos que aunque las elecciones son en noviembre, las máquinas y nuestra proyección es que van a estar en la primaria del verano de junio de 2028.
15: Exactamente. Gracias, comisionado, que ya tengo conectado a mi próximo invitado. Para cambiar de tema, estaba leyendo, y era el comisionado electoral del Partido Popular Democrático, Ernesto González, que el proceso comienza el 14 de septiembre y que se espera que ya para el 1 de diciembre se pueda formalizar el contrato. Así que vamos a ver qué ocurre en estos próximos meses con el proceso de la nueva requisición de propuestas para las máquinas de escrutinio electrónico. De este tema me voy a otro que también tiene que ver con contratación, pero evidentemente ha sido bastante intenso y que finalmente se revocó o se canceló por la Junta de Control Fiscal y ha sido remitido a las autoridades federales y locales para ser investigado. por presuntas irregularidades. Esta última semana ha habido bastantes cosas, incluyendo cartas del mes de junio, donde ponen precario, ¿verdad?, si el gobierno realmente sabía o no de las quejas del consorcio de los Estados Unidos y de la desautorización de la firma, e incluso muchísimas cosas y amenazas incluso de firmar el contrato. Y además de eso, durante el día de viernes, la directora ejecutiva de la Autoridad de Energía Eléctrica dijo que no fue hasta agosto que la Corporación Pública y su Junta de Gobierno se enteró de los entuertos de este consorcio y de este contrato con Power Expectation. Tengo conectado al licenciado Ramón Luis Nieves, experto en energía, ex senador por el Partido Popular Democrático y quien configurara, de hecho, la ley energética que tenemos vigente. ¿Cómo está? Saludos, licenciado. Bienvenido a Lo que Cuenta.
16: Saludos a ti, Damari. Bueno saludarte y igual que a la gente que nos está escuchando.
15: La verdad es que no salimos de una para meternos en otra. Denme una evaluación, una impresión general sobre lo que hemos vivido en las últimas semanas, sobre los dimes y diretes de esta contratación que ya no está, pero oye, pone en precario lo que es una generación de emergencia que era para 2025 y estamos en 2026.
16: Bueno, vamos a empezar por ahí, Amari. Precisamente cuando la gobernadora Jennifer González, antes de juramentar, ella había identificado a la falta de generación de energía como un problema, ¿verdad? Así que estaba abogando por ese tema desde incluso antes de juramentar. Más o menos para marzo o abril del 2025, la gobernadora y el ingeniero José Colón como Sol de Energía impulsaron una iniciativa para allegar 800 megavatios de energía de generación temporera, de fuente de generación temporera, y comenzó el proceso, ¿verdad? Pero desde entonces aquí ha habido una comedia o una tragedia realmente de errores. Por los procesos que fueron impugnados en el verano del 2025, y recordemos, este tema de la generación temporera era para inicialmente atender el problema que se avecinaba para el verano del 2025, es que se estaba esperando de que iba a haber una catástrofe en cuanto a los apagones por la falta de generación. Y eso se evitó por dos razones: se evitó la catástrofe porque genera, pudo arreglar ciertas unidades en ciertas plantas de la Autoridad de Energía Eléctrica y pues no hubo tanto problema, y además, y hay que decirlo, por el papel, el rol que está jugando la generación de energía renovable en los techos de la gente, ¿verdad? Y los programas para compartir energía de las baterías. Eso es una realidad. Pero el proceso siguió por ahí, y ciertamente lo que ocurrió en junio, cuando una de las tres compañías del consorcio de Power Expectations básicamente le avisa formalmente a través de sus abogados a Power Expectation de que, o sea, cuando ellos avisan realmente al gobierno de mira, ahí aparece, se firmó un contrato donde yo reconozco, pero yo no soy parte de eso y yo no reconozco de quién es esa firma, de la persona que supuestamente firmó. O sea, ya el gobierno
15: ya sabe, se levanta una duda brutal.
16: Pues claro que sí, y ya el gobierno sabía desde junio esto, y lo que más me preocupa es que a pesar de que tanto la oficina de 3PPO, que es la que dirige el compañero abogado Pablo Carlos, como la autoridad de las alianzas público-privadas, ya ellos sabían desde junio que había un cuestionamiento bien serio de parte de esta compañía Enchanted Rock, o E-Rock, ¿verdad? Pues eso está medio confuso qué pasó ahí. Y básicamente, como dijo la presidenta de la Autoridad de Energía Eléctrica ayer, o anteayer realmente, en una reunión de la Junta de Gobierno, la Autoridad de Energía, que es la parte contratante, la parte que realmente firma el contrato al final del día, no supo hasta el otro día de lo que había pasado con Enchanted Rock y de que estaba entrando esta otra compañía que se llama Flotex. Así que esto es un drama de irregularidades, de falta de transparencia, lo que ha provocado ya por la orden que emitió, de hecho, la Junta de Supervisión Fiscal. Es que ya nos estamos quedando ya sin la posibilidad de llegar al sistema de Puerto Rico 400 megavatios que nos hacen mucha falta. Así que sí. Esto es un serio problema.
15: Déjeme cogerlo por ahí, por donde está dejándolo ahora. ¿Qué significa eso para nosotros en Arroyo y Habichuela, con la ola de calor que tenemos? Y el hecho de que esto, como muy bien usted describía hace un rato, era para atender una emergencia en el verano de 2025, ya estamos a la idea para la temporada pico de huracán, o ya estamos en la temporada pico de huracán.
16: Claro. Bueno, en primer lugar, ese tema, ya habiendo pasado más de un año desde que el gobierno quiso a llegar a esta nueva, esta generación temporera, y temporera de hecho por 10 años, por cierto. Ya ha pasado el tiempo, el negociador de energía emitió una orden hace unos días para que se justificara, digo, o se actualizara, uh-huh, si tal necesidad de generación temporera persiste hoy, ¿verdad? Porque también la Junta de Supervisión Fiscal, por su otra parte, está diciendo, mira, en lo que la Chovy viene, genera apuntar a seguir reparando las plantas, las unidades que puedan y hacer los mantenimientos correspondientes, entre otras medidas, ¿verdad? Así que yo creo que los próximos días vamos a ver, y de hecho esto es importante, todavía el gobierno no le ha dicho al país cuál es la postura, qué es lo que van a hacer ante el fracaso de esta contratación y ante el mismo programa de generación temporera, o sea, así que eso es algo que el gobierno debe aclarar al país en los próximos días, porque el riesgo de todo, Damaris, es que se siguen averiando las plantas y o distintas unidades en las plantas de la autoridad eléctrica, sigue habiendo una necesidad energética más con estos calores, y entonces vamos a seguir con los relevos de carga, esencialmente, entre otros problemas, ¿no? Así que yo espero que el gobierno próximamente revele sus planes ante el fracaso de esta contratación, qué es lo que van a hacer.
15: Nieves, a mí me preocupa mucho el asunto de las explicaciones que se han hecho públicas, aunque han habido referidos, de hecho, de la propia autoridad para las alianzas público-privadas a justicia y a las autoridades federales, porque se supone que los contratos aquí se firmen de tú a tú, tú muestras una licencia, tu identificación, aquí hay un hombre que está con un grillete electrónico, presumiblemente en un edificio lujosísimo, según se ve en un video en Miami, que el nombre que firma no solamente es que no está autorizado por la de esto, es que esa persona no existe. ¿Cómo puede haber una firma de esa forma, de forma electrónica, sin haber verificado que ese nombre exista?
16: Oye, Damari, se supone que una de las razones por las cuales se contrata la compañía de 3PPO es precisamente para validar que esas contrataciones se estén dando correctamente. Yo creo que, como tú bien mencionas, algo bien básico es, oye, a lo mejor si estamos firmando un contrato de 1,000 pesos, pues dame la firma electrónica, pero es un contrato que tiene el potencial para esta compañía de eventualmente llegarse casi 5,000 millones de dólares, un poquito más de eso. Sí, así que, oye, si yo fuera esa compañía y me dice, mira, hay que firmar el contrato, yo me monto un avión para San Juan y voy allí y se firma, pero eso no ocurrió, aparentemente se firmó electrónicamente un contrato de esta magnitud, no, y como dije ahorita, no le informan a la parte contratante, que es la autoridad de energía eléctrica, no le informan del cambio de jockey que hubo entre compañías aquí. O sea, esto es un total desastre. Pero nuevamente se suma también, Damari, a toda una serie de contrataciones que el gobierno ha hecho en la pasada década con compañías que no tienen historial y realmente son, pues yo le he llamado, ¿verdad?, en esta discusión, son compañías vente tú, que uno dice, mira, Damari, vamos tú y yo, hay un contrato que se va a dar en Puerto Rico, vamos a unirnos tú y yo y hacemos una compañía. O sea, y así salió Luma, así salió Genera, y así es Power Expectations, son las compañías que realmente no tenían historial, no existían en el caso de Luma y Genera, antes del contrato, y en el caso de Power Expectations, que al final del día tuvieron que cambiar a una de las partes principales de ese consorcio, porque realmente pues había unos temas que hay que aclarar también. Así que tenemos, o sea, el gobierno lleva básicamente una década haciendo contrataciones incorrectas, haciéndola de mala manera, sin verificar y eso, en el campo energético. Y obviamente, de hecho, en el caso de Luma, ¿verdad?, saliendo un poquito del tema, en el caso de Luma, hicieron la contratación de esa manera, le dieron el contrato a una entidad que no existía. Entonces, 3 años después, la lucha del gobierno, vamos a cancelar el contrato con Luma, que eso también nos perjudica más adelante, ¿verdad? Incluso tú unes eso con lo que está pasando en Power Expectations, y esto le crea un problema de credibilidad al gobierno de Puerto Rico a la hora de contratar este tipo de acuerdos multimillonarios en el campo de energía. Esto puede provocar que las compañías buenas, las que están sólidas, que tienen historial, que pueden ayudar a Puerto Rico, o no vengan o nos van a cobrar tanto por los desastre en cómo aquí se contrata, que realmente no va a ser viable. Y eso nos va a dejar expensas de que solamente compañías busconas vengan aquí a Puerto Rico.
15: Eso le iba a preguntar, porque el contrato está ahí y la intención de tener energía de emergencia, la generación de emergencia está ahí. Estamos ya para empezar el último trimestre del año, por decirlo de alguna forma. no se ve luz al final del túnel y qué efecto puede tener esto en realmente conseguir una compañía que pueda suplir lo que evidentemente necesita para tener la generación que requiere el país.
16: Lo que puede pasar en los
15: próximos días... De hecho, la gobernadora, ya mismo tengo que hacer la pausa, pero la gobernadora tiene, creo que, una reunión la próxima semana con todas las partes.
16: Claro. Pero yo creo, Damaris, que en los próximos días, el negocio de energía, con la información que le den las compañías, ¿verdad?, Luma y las otras, sí, debe tomar una determinación de si todavía va a ser necesaria este tipo de contratación, porque ya no es la no para suplir la necesidad del verano del 2025. Ajá. Ya vamos por un verano que no tiene una generación temporera.
15: Sí. A lo mejor no es necesario.
16: A lo mejor dice, mira, ¿sabes qué? Vamos a concentrarnos, como dice la Junta, concéntrense en reparar las unidades, regasificar, hacer otras cosas, darle prioridad al tema de las baterías, que el gobierno le está dando duro a eso también, y dejar esto para el futuro, si acaso.
15: Gracias, licenciado, que tengo que hacer la pausa de rigor. Escuchaban a Ramón Luis Nieves, experto en el área de energía. De hecho, yo retomo este tema más adelante en el segundo segmento con Juan Rosario para hablar un poco sobre el asunto y también sobre una visión en términos comunitarios y de activismo. Voy a la pausa. Esto es Lo que Cuenta.
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15: Seguimos en Lo que Cuenta, el resumen de las informaciones más importantes de la semana en solo una hora, con análisis, entrevistas y mucho más. 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Bueno, hoy más de 600 empleados representados por la Unión Independiente Auténtica rechazaron en asamblea extraordinaria al norte del país la última propuesta salarial que presentó la Autoridad de Acueductos y Alcantarillados, y aprobaron un voto de huelga que se va a activar en caso de que las negociaciones en curso se tranquen y no prosperen. Para hablarnos sobre este asunto nos acompaña José Cajigas, quien es el presidente de la Unión Auténtica, Unión Independiente Auténtica de los Empleados de la Autoridad de Acueductos y Alcantarillados. Cajigas, bienvenido al programa.
4: Gracias por la oportunidad, un placer.
15: Explíquenos un poco de qué se trataba la propuesta del gobierno, por qué ustedes la rechazaron, y verdad, los próximos pasos a seguir luego de aprobado este voto de huelga.
4: Pues mira, nosotros habíamos cursado una reunión el día de ayer con la Autoridad de Acueductos y Alcantarillados. Inicialmente nosotros habíamos propuesto lo que era unas enmiendas a 6 escalas, comenzando en 10.50. Tras de varias discusiones y varias contrapropuestas, la AAA decidió dar su última oferta, que sería 11.74, y procediendo a la segunda escala a 12.24, ¿verdad? Nosotros fuimos bien vocales a que nosotros entendíamos que no podíamos bajar de las ofertas que nosotros estábamos proponiendo, sea como sea el caso, ¿verdad? La Acueducto dio su última oferta de 11.74, a lo que nosotros responsablemente lo llevamos al piso para que la matrícula fuera la que decidiera, y no estuvieron contentos con esa determinación, a lo que procedieron a rechazar la oferta y también a aprobar lo que sería un voto de huelga en caso de que sea necesario.
15: ¿Dónde ustedes tienen la línea, Cajigas? Cuando digo eso, bueno, ¿en qué salario? O sea, ¿qué es lo que ustedes dicen? Esto es digno para mí, punto. Menos que esto, no.
4: Bueno, nosotros lo justo que creemos, y creemos que no estamos pidiendo mucho. Ajá. Inicialmente habíamos pedido lo que eran 12.50. Okay. Procedentemente bajamos a lo que sería 12.25, que yo incluso yo pienso que hasta la matrícula no le gustaría que bajáramos de 12.50, sea como sea.
15: Claro.
4: Nosotros hicimos ese esfuerzo, ¿verdad? Para llegar a un punto medio dentro de esa negociación, y pues lamentablemente pues no se pudo llegar a ese punto medio.
15: Okay. Ustedes aprobaron hoy un voto de huelga, pero hacen la aclaración que esto no es que vaya a haber una huelga mañana, es que hay unos procesos de negociaciones que se tienen que dar. ¿De qué se trata?
4: Claro, a lo que se hace el voto de huelga es que la matrícula nos da la confianza y el aval de que si en caso es necesario, pues tenemos el apoyo de ellos para anunciar lo que sería la huelga y proceder.
15: Okay, entonces ustedes ya han tenido conversaciones con la autoridad para comenzar esas negociaciones, tienen un calendario todo, ¿verdad? De reuniones, y le hago la pregunta sobre todo si usted entiende que están negociando de buena fe del lado de allá.
4: Sí, ¿verdad? Hemos tenido nuestras conversaciones, hemos tenido nuestros diálogos. Ya esta decisión nosotros pasaremos el lunes a hablar con la autoridad de Aguas y Alcantarillado, ¿verdad? Y volver a entrar en lo que serían esos procesos de diálogo. Vuelvo y digo, nosotros no queremos huelga, nosotros no queremos hacer ningún tipo de manifestación, pero sí entendemos que nuestro reclamo es válido, ¿verdad? Como he mencionado antes, tenemos 2.800 empleados haciendo un trabajo de 5.000. Y ahora mismo el problema no son los empleados de acueductos, es la falta de empleados de acueductos y alcantarillado. Así que yo entiendo que la autoridad nos ha escuchado, pero de la misma manera se le comentó de que esa oferta que ellos estaban proponiendo ante la matrícula, yo conozco a mi gente, yo sé que no lo iban a aprobar.
15: Se quedaba
4: como sea, se mantuvieron en que esa iba a ser su oferta final, a lo que yo responsablemente pues tengo que ir a matrícula a pedirle si ellos aceptaban, y procedieron a no hacerlo como se anticipaba.
15: Gracias, Cajiga. Estaremos muy pendientes a esas reuniones que ustedes sostendrán a partir del próximo lunes, o las conversaciones camino a continuar las negociaciones para el plan de clasificación y retribución. Escuchaban al presidente de la Unión Independiente Auténtica, que agrupa a los empleados de la AAA, José Cajigas, que hoy rechazaron esa propuesta del gobierno, de la corporación pública, y aprobaron un voto de huelga. Yo quiero retomar el tema que conversaba con Ramón Luis hace un rato, y tengo ya conectado al líder ambientalista, activista y comunitario de Amanecer 2025, Juan Rosario, quien fuera representante de los abonados ante la Junta de Gobierno de la Autoridad de Energía Eléctrica. ¿Cómo está, Rosario? Saludos, buenas tardes y bienvenido al programa.
5: Saludos y un placer hablar un sábado contigo, la primera vez que hablamos un sábado.
15: Eso es correcto, Juan. Me gustaría primero una reflexión tuya al asunto este de lo que ha ocurrido en términos de una contratación de casi 6.000 millones de dólares con firmas que no estaban autorizadas, con intercambio de cartas que aparentemente ponen en precario el conocimiento o no de los funcionarios y contratistas que trabajaron esta aprobación y que al final del día ha sido referida a las autoridades federales y locales.
5: Mira, yo quiero empezar con la nota más liviana de todas, y es que esta es una historia, una retahíla que es básicamente un pase de comedia. Yo hay veces que pienso que esta gente le podría hacer las vacaciones a los tres chiflados. La manera en que ese contrato se manejó, la increíble incompetencia, la falta de diligencia que tiene que tener un director de cualquiera de estas organizaciones. Estamos hablando del 3PPO, estamos hablando de la Autoridad de Energía Eléctrica y estamos hablando del SAL de Energía y estamos hablando de la Junta de Control Fiscal. Básicamente aquí todo el mundo falló en sus deberes de fiducia de una manera tan estrepitosa que uno tiene que preguntarse si fue solamente incompetencia.
15: Le hago la pregunta porque no es un contrato, como decía hace un rato, de 1.000 pesos, es un contrato de 6.000 millones de dólares y ni siquiera se firma en persona.
5: Sí, no, es una cosa increíble, porque de hecho, yo te voy a dar un ejemplo. Cuando se fue a escoger a Josué Colón Ortiz como director ejecutivo en aquel momento interino, se hizo o se pretendió hacer un survey por teléfono para elegirlo, y nosotros nos paramos de frente, Agustín, yo, Roberto Borges y otra gente que fuimos entonces la mayoría de la Junta diciendo, no, esto no va a pasar por teléfono, esto no va a pasar. Y aquí estamos hablando de gente que todas vivían en el mismo país y que todas se conocían y se veían a menudo. Trata de imaginarte eso que me acabas de decir. ¿Cómo es posible que la firma de este contrato se haya enviado electrónicamente y no teniendo la persona al frente? Eso es una cosa que para un contrato, de nuevo, de 6.000 millones de dólares, que aunque no se hizo ninguna erogación de fondos ni se ha pagado nada, absolutamente no es eso es lo que iba a ocurrir y lo que sí ya ocurrió y de lo cual nadie está hablando, porque este contrato viene de una unas presunciones que son una salta de disparate, y que además de que son una salta de disparate, son un intento de desviar al país de lo que realmente tiene que hacer por culpa de ese tipo de contrato.
15: ¿Cómo así? ¿Cuáles son esas presunciones?
5: Bueno, mire, la primera barbaridad es creer que si yo tengo un problema ahora mismo, que no es de ahora, el caso de la generación de emergencia se remonta al año pasado, cuando esperábamos que hubiera un verano lleno de apagones en el 2025, producto de la insuficiencia de generación que desde enero ellos mismos habían estado diciendo que se iba a triplicar. Primero dijeron que se iba a duplicar, y estoy hablando de Luma, y después dijeron que se iba a triplicar. Y de pronto te das cuenta que estaban preparando el camino para este tipo de contrato y de transacción. ¿Qué pasa? Lo primero que tú haces, si tienes en un sistema tan complejo como es el sistema de generación de cualquier país, de hecho, la red de generación de eléctrica es la máquina más grande del planeta. No hay ningún aparato más grande que eso en todo el planeta, entonces, y más complejo que eso. Entonces, lo primero que tú haces en ese caso es que empiezas a manejar la demanda, y eso tiene hasta nombre. Se llama en inglés demand side management. ¿Por qué? Porque si yo tengo un problema que no tengo suficiente capacidad, yo sé que eso tarda tiempo, yo necesito generar un plan para poder manejar la demanda. Pues mira, en el 2024, el negociado en energía hizo un trabajo y hizo unas recomendaciones relacionadas con un plan de demand side management. Vete a averiguar cuál de ellas está implantado. Ninguna. Wow. Por lo tanto, básicamente nos están diciendo, no estamos obligados a crear nueva capacidad de generación. Y eso no es verdad, para empezar. Pero segundo, y si alguien quiere que se vayan y se busquen los trabajos de Black and Beach con acueductos y alcantarillado, que hizo un demand side plan management cuando tenían una crisis aquí en Puerto Rico. Esto no es nuevo. Esto es estándar operating procedure con cualquier gerente que sabe con lo que está bregando. Ahora, la segunda cosa es plantas de generación de gas en un momento donde el glut, donde el tapón a nivel planetario es de tal naturaleza que la compañía más grande en Estados Unidos, NextEra, y su ejecutivo, a comienzos de este año, en abril, cuando le preguntan, ¿por qué ustedes no están haciendo más plantas de gas? ¿Qué es lo que quieren hacer aquí? Él dijo, porque no hay quien las haga, porque cualquiera que quiera tener una planta de gas va a tener que esperar 5 años. Y él dice, ¿y para qué voy a hacer eso? Estamos hablando de gente que construye. Estoy hablando de una compañía que maneja 60 gigavatios en planta de gas. Y está diciendo, no vamos a construir más ninguna. Primero porque son caras, son lentas y no son el futuro. Las renovables son más baratas y están ahí, disponibles. Lo que hay que hacer es meter más renovables.
15: Un poco, Juan, y para finalizar la intervención, ¿qué vemos luz al final del túnel? O sea, por ejemplo, ¿han habido unas explicaciones públicas que se han dado sobre el asunto y si tenían la capacidad o no y los cambios que hubo en un momento dado? Pero también han trascendido documentos en el que hay incluso un chantaje, alguien que era primero asesor legal y después CEO o viceversa, que supuestamente se lo dieron al gobierno. Más tarde, más reciente, Osvaldo Carlos confirma que fue a hablar con las autoridades federales, pero sigue en manos de una empresa privada la contratación de algo tan fundamental como la energía. Y mientras tanto, lo que era de emergencia no se ha finiquitado y estamos a 2026. ¿Qué nos queda?
5: Pues yo creo, Damari, que lo mejor del mundo es hablar con una periodista inteligente, porque tú acabas de tocar al final lo que es el problema, el elefante dentro del salón que nadie quiere tocar. Mire, el elefante dentro del salón es que es evidente lo que habíamos dicho desde el comienzo, y espero que en algún momento tengamos la oportunidad de discutirlo con mayor profundidad, que claro, la privatización no ha funcionado porque no podía funcionar. No ha funcionado en ningún lugar donde lo han tratado, en ningún lugar del planeta donde han tratado la privatización de los sistemas eléctricos, ha funcionado. Y se lo advertimos, y ahora nadie se atreve a cazar el toro por los cuernos, y el gobierno insiste en que no va a mirar nada que no sea privatización. Mientras tengamos un gobierno que pone su ideología económica por encima del bienestar del pueblo, esto no va a tener solución. Nosotros tenemos que atrevernos a mirar otras opciones entre medio de la de lo que era la autoridad, que yo tengo que reconocer que tenía muchas cosas terribles que fueron pasando y metiendo a los políticos allí poco a poco. Entre medio de eso y la privatización hay vida. Hay cosas que se pueden hacer y las podemos hacer rápido y las podemos hacer más barato que privatizando.
15: Gracias, Juan. Juan Rosario, de Amanecer 2025, líder comunitario y activista, líder ambiental y ex representante de los consumidores, de los abonados ante la Junta de Gobierno de la Autoridad de Energía Eléctrica. Y de este tema pasamos a un tema que me parece...

0: es la coordinadora de esta iniciativa, y Sergio Morales, que es estudiante. Saludos a ambos y bienvenido a Lo que Cuenta.
1: Saludos, gracias Damaris por tenernos aquí hoy. Un placer estar contigo esta tarde.
0: Qué bueno, Sergio,
2: Saludos,
0: ¿estás
2: un
0: por ahí?
2: placer.
0: Pues yo empiezo con la profa. ¿De qué se trata esto? Que es como, o sea, yo me estoy imaginando las mesas, la gente comiendo, o sea, el vente tú para acá, yo estoy loca, yo creo que yo voy a ir para allá. Cuéntame.
1: Por favor,
2: Sería un
1: esperamos que estés
2: placer.
1: ahí acompañándonos. Bueno, pues surge un poco surge de un salón de clases de un curso que yo estaba ofreciendo el año pasado por primera vez, que es el seminario de integración para el programa de estudios interdisciplinarios, que tiene como el objetivo, digamos, máxime, realizar una actividad de bienestar social. Y con los estudiantes, dentro de ellos, el gran Sergio Morales que está aquí con nosotros hoy, empezamos a analizar las condiciones en las que el estudiantado estaba un poco sobreviviendo a la universidad. Justo en ese periodo, en ese semestre, tuvimos los resultados de una investigación que había realizado la propia rectoría, un poco para entender cuáles eran esas condiciones en términos estadísticos. Y bueno, cuando empezamos a mirar que uno de cada cuatro estudiantes sufría hambre, ¿verdad? Pasaba hambre durante la semana educativa. Algunos de ellos dormían en sus vehículos porque no podían cubrir los costos de vivienda. Entre otras circunstancias alarmantes, nos sentimos muy, muy, muy cercanos a la situación y decidimos crear este evento. Este evento tenía muchos objetivos, entre ellos, un poco como funcionar tipo manifestación pasiva, tipo hiato en la locura diaria que uno está corriendo de una clase a la otra, de un trabajo al otro, sin tener el tiempo real de sentarnos, reducir la velocidad, sentarnos a comer, a compartir como comunidad, a dialogar sobre las problemáticas que estamos enfrentando como comunidad universitaria y a través de este ejercicio, pues, impulsar la agricultura nacional, comprar cosecha 100% nacional y montar esta mesa que va como bordeando, casi serpenteando los pasillos de la Facultad de Humanidades.
0: Qué bien. Esto comenzó el año pasado, ¿verdad?
1: Sí, la
0: Sí.
1: primera edición fue el 6 de mayo del año pasado. Tuvimos 330 personas sentadas en una gran mesa. Y con el dinero que recogimos, digamos, a través de esos donativos sugeridos por el boleto, repartimos dos becas a estudiantes de nuevo ingreso en programas que en ese momento estaban siendo amenazados por ser cerrados, cinco de ellos de la Facultad de Humanidades. Entre ellos, importantísimas disciplinas como estudios hispánicos, literatura comparada, historia, filosofía e incluso inglés. Así es
0: Mi
1: que
0: hijo es estudiante de filosofía de allí de Río Piedras, así que yo entiendo mucho lo que están planteando. Déjame hablar un momentito para que el estudiante me pueda decir, o sea,
2: claro
0: qué
2: que sí.
0: significa esto para ustedes.
2: Wow, qué pregunta. Bueno, para nosotros los estudiantes, yo soy egresado del programa de estudios interdisciplinarios con énfasis en prejurídico. Ahora estoy en la Escuela de Derecho ejerciendo mis estudios, pero
0: Qué
2: sigue
0: bien.
2: siendo sumamente importante porque sigue siendo el mismo sistema, la misma universidad y los mismos problemas. Y para nosotros esta actividad no es más que lo que podemos lograr en conjunto cuando nos unimos como hermanos y hermanas puertorriqueños y nos sentamos en la mesa a dialogar, a compartir, a
0: Exacto.
2: imaginarnos una mejor realidad social de la que actualmente estamos viviendo, mientras simultáneamente disfrutamos del producto de nuestra tierra y degustamos lo mejor de la gastronomía local de Puerto Rico, porque no solamente es un farm to table, el término que se le conoce en inglés como
0: Ajá.
2: una agricultura sembrada en el país directamente a la mesa, sino que tenemos una lista de chefs de primera clase puertorriqueños que van a estar asistiéndonos en el día de la actividad con alimentos de primera clase también. Así que es sumamente especial ser parte de esta actividad, organizarla junto a la profesora, ver cómo hemos evolucionado de 330 personas a ahora llegar a un posible número de 600,
0: Ay, qué
2: casi el
0: bien.
2: doble, y asimismo se duplicarán y se triplicarán las becas. Y es toda una bendición y es toda una actividad filantrópica que al final del día es para el bien.

0: de los estudiantes y para seguir promoviendo la educación en la universidad.
1: Qué lindas palabras, Sergio. Esto va a ser el 2 de septiembre, de mediodía hasta la 1 de la tarde, de 11:30 hasta la 1 de la tarde.
0: Así es.
1: ¿Dónde pueden conseguir más información? Que ya tengo que hacer la pausa final.
2: Sí, por supuesto. Pueden adquirir sus boletos en PR Ticket, la mesa. Es que quedan muy pocos, nos quedan como 25 boletos solamente, así es que les invitamos a que participen porque parece que va a ser una belleza, un éxito y un junte de voluntades. O sea, aquí se juntan tantas distintas entidades y facultades que nos prestan mesas y sillas.
1: Gracias a ambos, a la profesora Natacha Zagardía, quien es parte de la coordinación de este evento, y el estudiante Sergio Morales. Gracias a ambos y muchísimo éxito el 2 de septiembre.
3: En cursiva.
1: Bueno, y hoy destacamos en este segmento la salud y el bienestar, y ya tenemos conectada a Ivonne García de Teramedics. Saludos, Ivonne, y bienvenida a otra
4: edición
1: que cuenta.
4: Hola.
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4: 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Con esto activamos el sistema inmune, con esto activamos la circulación, hacemos drenaje linfático. Luego de eso hay otras ondas, hay otras dos que son de calor intenso, de calor profundo, donde vamos a bajar esa inflamación con ese calor, inclusive con unos relajantes musculares para que penetren más allá de la dermis. Esto lo que hace es que me activa ese nervio que está lastimado, me lo lleva a su estado normal, y luego de eso bajamos inflamación con otra onda. Por ende, el tratamiento, el alivio es inmediato. 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
1: o sea,
4: esos líquidos.
1: No solamente hay usos terapéuticos, sino también hay usos estéticos.
4: Sí, hay usos estéticos, inclusive en rostro, cuello y escote, para activar los nervios faciales, para tensar el tejido, para trabajar flacidez en cuello, en papada.
1: Entonces, estaba hablando hace un rato de la cantidad de tratamiento. ¿Esto va a variar según la condición, verdad, y la persona? ¿O hay unas sesiones en particular?
4: 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Si la persona tiene un dolor moderado, se hace una terapia cada 72 horas. 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Eso depende de cuán grave sea esa lesión.
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4: Gracias.
1: Bueno, y hasta aquí ha llegado nuestra edición, esta edición de hoy de Lo que Cuenta. Gracias a ustedes por la sintonía también. Gracias a nuestro director técnico, Manuel Vélez. Recuerda que nos encuentras en las redes sociales y nos escuchas en repetición, una retransmisión los domingos en Radio Isla y los lunes a las 7:30 de la mañana en Radio Casa Pueblo. Hasta aquí Lo que Cuenta.
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3: 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Bueno, mis amigos, ya estoy conectado con la señora Brenda Vázquez, que es la vicepresidenta de Bit Publication. Saludos, señora Vázquez, bienvenida a Negocios 1320.
6: Buen día y saludos a todos los que nos escuchan.
3: Óigame, por ahí voy a comenzar. ¿Qué es Bit? Bit Publication.
6: 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Estamos establecidos desde el 2013, trabajando ininterrumpidamente.
3: 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Tengo en línea telefónica al doctor Giancarlos Acevedo, quien pues pertenece a Vitalis
7: Quiropráctica Neurológica. práctica. Bueno, doctor, esto pues sin duda no para mí es nuevo. Yo sí he escuchado mucho hablar de la palabra quiropráctico, porque pues